0: la semana pasada. Han decidido retirarlos de sus funciones y se acompañarán a los padres que vayan a juicio como acusación. Brice Morán es concejal al cargo.
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0: De momento hay 4 denuncias. Una tercera persona ha sido apartada de su puesto, aunque no está detenida. Han dispuesto una célula de ayuda en el propio ayuntamiento al que pueden acudir las familias y si lo quieren pueden ir también a la unidad de victimología del Hospital de Bayona.
2: 3 mujeres han sido asesinadas por violencia machista en las últimas 24 horas en distintos puntos del Estado. El Ministerio de Igualdad ha confirmado como crímenes de violencia machista la muerte de una mujer de 29 años en Antequera, apuñalada por su pareja, quien después se ha suicidado, y la de otra mujer de 45 años en Alameda de Sagra, Toledo. La pareja ha sido detenida. En ambos casos había antecedentes de violencia de género, aunque en el primero la orden de alejamiento había decaído tras cerrarse el expediente de mutuo acuerdo. Un tercer caso en Benavís, Málaga, está siendo investigado por la Guardia Civil, donde una mujer de 45 años ha sido hallada con signos de violencia. Con estas muertes, el número de víctimas mortales por violencia de género en lo que va de año asciende a 31. La delegación del Gobierno contra la violencia de género ha pedido extremar la vigilancia durante el verano, un periodo que considera especialmente peligroso. Precisamente en el marco de los cursos de verano de EHU, la consejera Nerea Melgosa ha dado a conocer un dato preocupante. Satevi, el servicio de atención telefónica y telemática para mujeres víctimas de violencia machista en Euskadi, atiende al año a más de 20 mujeres en periodo de gestación que sufren violencia, maltrato activo. Porque según remarcaba la matrona Sonsoles Merino, cuando hablamos de violencia contra una mujer embarazada, se trata de un binomio, madre y menor no nato.
3: Cómo empiezas tu vida determina tu vida futura, ¿no? Entonces, cómo protejamos a esos niños y a esas mujeres va a determinar, pues, los adultos que van a ser, ¿no? La sociedad que va a ser en un futuro.
2: Francia se ha convertido en el primer país europeo en prohibir el acceso a las redes sociales a los menores de 15 años, con una ley impulsada por Macron que entrará en vigor el 1 de septiembre. A partir de esa fecha, los menores no podrán crear nuevas cuentas y las plataformas deberán eliminar las ya existentes, aunque todavía hay dudas sobre cómo se verificará la edad. Francia es así el segundo país del mundo en aplicar esta medida, tras Australia, y se suma a un movimiento europeo en el que España y otros países estudian normas similares. Y el calor, cada vez más sofocante, deja claro que Euskadi y sus ciudades no están del todo preparadas para las temperaturas extremas, que han llegado para quedarse. Los expertos insisten en que hay que adaptar edificios e infraestructuras y, sobre todo, fomentar más zonas verdes y arboladas en los entornos urbanos. Sobre ello, hablaban en Boulevard de Radio Euskadi la arquitecta Nagore Urrutia, profesora e investigadora en la EHU, y Guilén Chinchurreta, arquitecto especializado en urbanismo, ordenación del territorio y movilidad.
4: Sí que es verdad que se han ido tomando acciones, pero todavía pues nos falta un poquito. Antes no teníamos los sistemas mecánicos, ¿no?, de acondicionamiento, no había eso, calefacción, más allá de la madera no había combustibles fósiles, entonces había que darle al cerebro para adecuarse a lo que ocurría con el clima exterior.
5: La aparición del coche hace que muchas cosas cambien, las avenidas empiezan a hacerse más anchas, el suelo empieza a impermeabilizarse para poder, bueno, construir, o sea, tener asfalto, tal, y eso lleva a que, bueno, las ciudades que tenemos hoy en día son más duras de lo que eran las antiguas. Creo que lo más esencial es arbolado, sombra y vegetación.
2: Así terminamos. 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

0: Eguerdión, bienvenidos a Diálogos Forales, en el que va a ser el último programa de la temporada, teniendo el punto de vista de la Diputación y de Juntas Generales. Un debate que les ha acompañado a lo largo de todo este curso radiofónico, en el que nos hemos acercado a las cuestiones que esperamos hayan interesado a la audiencia. Y en esta semana tan festiva, o por lo menos en estos días en los que ya huele a fiesta, comenzamos hablando de ferias. Y es que el Gobierno Vasco, las Diputaciones Forales han abordado y han acordado flexibilizar las medidas frente a la dermatosis nodular contagiosa. Así se permite recuperar la celebración de ferias y otros eventos con ganado. Este sábado, día de la Nesca y del Blusa, se celebra también la tradicional Feria de los Ajos y la Feria Agroganadera de Vitoria-Gasteiz. ¿Qué ha supuesto estos meses la supresión de la presencia de ganado en las ferias y qué medidas de precaución se van a tomar? Iñaki Ruiz de Galarreta, del PNV, ¿cómo estamos, Iñaki? Bienvenido, bueno, ¿qué tal?
1: Muy bien.
0: Ya con ambiente festivo, ¿eh? Y veraniego ya.
1: Veraniego, sí, veraniego sobre todo.
0: Bien. ¿Iremos el sábado a la Feria del Ganado?
1: Sí, por supuesto.
0: Uh-huh. Iñaki Ullibarri, de H. Bildu, ¿cómo estamos?
2: Bien, esperando para coger vacaciones.
0: Esperando para coger vacaciones, pero sí. Todavía nos quedan unos cuantos días, el próximo sábado, efectivamente, en la Feria Agroganadera. ¿Estaremos allá viendo al ganado?
2: Pues espero que sí.
0: A ver qué es lo que pasa, qué nos encontramos, qué es lo que sucede, pero eso vamos a charlar los próximos minutos. Josu López Ubierna, del Partido Socialista. ¿Cómo estamos, Josu? Bienvenido.
3: Bien, estamos bien, no solamente soportando este verano, sino que además intentando programar un poquito las fiestas.
0: Siempre esperando al verano y después hablamos de soportar el verano, ¿eh? Cómo cambian los verbos y cómo cambian las tornas. Josu. Guillermo Sáez, del Partido Popular, ¿cómo estamos, Guillermo? Bienvenido, ¿qué tal, Eguerdión?
4: Muy bien, muy buenos días. Pues bien, y nada, pues aquí aguantando estos calores que no terminan de irse y ya pues programando también, como decían el resto de compañeros, pues un poco dentro de unas semanas ya las vacaciones.
0: Vacaciones que ya no las hemos merecido, ¿no?
4: Yo creo que sí.
0: Y Damián García Moreno, de El Jarquín, ¿cómo estamos?
5: Muy buenas.
0: Bienvenido. ¿Preparado para este sábado?
5: Pues sí, estamos ya preparados, aunque yo voy a estar de viaje, pero bueno, otros compañeros van a asistir.
0: A la Feria Agroganadera. Bueno, pues nos encontramos con una nueva orden que deja sin efecto la vigente desde el pasado 30 de enero. La evolución favorable de la situación sanitaria permite recuperar parte de la actividad del sector ganadero, aunque hay que mantener las medidas de prevención necesarias. ¿Cuál es la principal novedad de la orden? Y también, ¿qué es lo que ha supuesto para los ganaderos, las ganaderas, en no poder asistir a las ferias con su ganado, que es su medio de vida? Es su medio tradicional, el que hemos conocido aquí en Araba. Iñaki.

0: Si alguien quiere ver ganado de alguna explotación, vaya a verlo directamente y ahí negocia.
1: Sí, pero es un atractivo tremendo, indudable.
0: Para las ferias,
1: ¿no? Para el público,
0: efectivamente, para las ferias es un atractivo tremendo y hemos visto en algunos casos que traían pues ganado menor, como pudieran ser ovejas y cabras. En algún caso, todavía el año pasado vimos algo en la feria de Salvatierra, que es una de las más, de Urán y Salvatierra, que es una de las más importantes, pero con el tema de la enfermedad, pues se había parado. Y yo creo que ha contribuido a que se llegue a esta situación de poder otra vez tener pues dos hechos que creo que fundamentales. Primero, que todos aquellos territorios que tenían que vacunar han llegado al mínimo vacunación que era imprescindible para poder tener estas medidas. Y luego después, que prácticamente, y excepto creo, si me equivoco, que alguien me corrija, que en Cerdeña, que ha habido algún pequeño caso, en el resto no ha habido casos. Con lo cual, bueno, pues parece ser que está de momento controlada. Sí que es cierto que tanto desde el Gobierno Vasco como desde las tres diputaciones forales se va a estar vigilando muchísimo que no vuelva a aparecer esta enfermedad y que no tengamos otra vez de nuevo problemas.
1: Bueno, se mantienen las principales medidas de bioseguridad. Iñaki Ullibarri, ¿qué ha supuesto para los ganaderos y las ganaderas?
2: Hombre, yo creo que ha supuesto, en primer lugar, pues, psicológicamente, el no poder participar, pero sobre todo yo creo que el problema real está en el coste que ha tenido para las explotaciones, sobre todo de menor producción, de pérdida de cabezas de ganado, y para un sector que en sí está muy tocado, especialmente también el de la ganadería, y especialmente el de la ganadería extensiva. Y en ese sentido yo creo que la buena noticia es que se haya superado esa crisis sanitaria y que la vuelta del ganado a las ferias es precisamente la mejor noticia de que esa situación parece que efectivamente de momento está superada y solucionada y queda atrás. Pero yo creo que más que lo que es la presencia en las ferias, yo creo que lo que hay que remarcar es que se ha superado una situación sanitaria muy grave para el sector.
1: Josu López, Ubierna. Se mantienen, decimos, las principales medidas de bioseguridad. Pero hablando con los ganaderos, hablando con las ganaderas, ¿qué es lo que han contado y cómo lo han vivido estos meses? Que quizás...

principal preocupación es evidente, es decir, su medio de vida, en este caso la ganadería, se ve afectada por una enfermedad o la posibilidad de una enfermedad, con lo cual hay que articular medidas primero preventivas, hay que conseguir que no se propague la enfermedad y utilizar las herramientas que tenemos de otras administraciones públicas con el concurso de los ganaderos y ganaderas para hacer campañas de vacunación, intensificar los controles a través de los centros que tenemos de veterinarios y conseguir minimizar la posibilidad de que la cabaña ganadera se vea disminuida.

0: propagación, perdón, a través de no movilizar a los animales, y es por eso estaba esa prohibición de ferias y ganados. Y luego una cultura que es muy importante, el tema de la desinfección, la limpieza, ¿vale? Y
1: tener que se va a seguir manteniendo, es una de las medidas.
0: Es, sí, porque es una realidad, cada vez el tema de las enfermedades de todo tipo se extienden y hay que hacer esa colaboración. Y a partir de ahí, evidentemente, es la posibilidad que tiene el sector primario de conocerse y de implicarse en la sociedad, pues son estas ferias. El día 25 tendremos esa posibilidad de acercarnos de nuevo a una realidad del sector ganadero, como tuvimos oportunidad recientemente en Cuartango, que ya en Cuartango ya había también feria de ganado.
1: Guillermo Sáez, del Partido Popular, ¿ha habido, no sé si a lo largo de estos meses, desde el pasado mes de enero, ahora algún susto, algún pequeño susto en la cabaña alavesa?
2: Bueno, sí que ha habido susto y entre los ganaderos ha habido mucha preocupación por no saber cuándo iba a llegar a su fin esta epidemia y las restricciones que había, porque al final a los ganaderos les implica, como ya se ha dicho, pérdidas económicas, les genera mucha incertidumbre y frustración, porque al final es otra piedra
1: medio
2: más
1: de vida.
2: Es otra piedra más en el camino dentro de las muchas dificultades que ya tienen. Bueno, pues esta que sobreviene y que lamentablemente cada vez son más propensas, es decir, que las vacunas tienen que estar a la orden del día, porque es la forma de poder combatir esas enfermedades que, bueno, pues que son más propensas. Entonces, bueno, pues ha supuesto preocupación y pérdidas económicas.
1: Damián García Moreno, ¿qué ha supuesto para los ganaderos?
3: Pues supone una dificultad más. A las muchas que tienen y al continuo cierre de explotaciones que estamos viendo, pues una dificultad ya no solamente en el no poder asistir a las ferias, ¿no?, o eventos, sino en cuanto a la movilidad del ganado, ¿no?, con la problemática que ello supone. Bueno, hoy nos congratulamos de que ya se han podido levantar estas restricciones, que incluso desde marzo no hay ningún caso de dermatosis nodular en el conjunto del Estado. Y eso creemos que es muy bueno, ¿no? Que hay que avanzar en la vacunación, hay que avanzar en la investigación, en las medidas de higiene y de sanidad animal, pues que permitan evitar, ¿no?, que se produzcan estas infecciones de la cabaña ganadera. Y bueno, pues desde luego, pues ojalá que no tengamos más problemáticas con ello.
1: Bueno, se lo seguiremos contando aquí en la sintonía de Radio Vitoria. De momento, el próximo sábado, recuerden esa feria agroganadera que se van a poder encontrar en el recinto de las universidades, muy cerquita, como decimos, de Radio Vitoria. Si les parece, cambiamos de tema y nos vamos a un asunto que nos ha ocupado minutos aquí en la sintonía de Radio Vitoria. Es un asunto que nos lleva hasta Aranjaldea. Ayer se celebró la última reunión de esta mesa industrial. Fue a las 6 de la tarde en el Palacio La Muza de Laudio. Se puso punto final a más de 9 meses de trabajo de un foro impulsado y creado para reforzar el empleo, la inversión y la competitividad de la comarca. Es una mesa, por cierto, de la que se descolgaron ELA y LAB, los sindicatos mayoritarios, además, de la zona. Conclusiones. Aranjaldea ha perdido impulso industrial, pero conserva capacidad, conocimiento y ventajas competitivas suficientes. Un diagnóstico que hoy nos habla de la necesidad de diversificar la actividad y sobre todo de fomentar la colaboración entre las grandes compañías, las pymes, los centros de formación y centros tecnológicos. Vamos a seguir hablando, pero yo les preguntaría a ustedes, ¿qué sensación les dan estas conclusiones, este diagnóstico? Que bueno, que en principio estaba claro con la situación que estábamos viviendo, ¿no?, los últimos años, pero mi pregunta es, ¿y ahora qué, señor Iñaki Ruiz de Larramendi? Ya tenemos el diagnóstico. Ahora hay que actuar.
4: Sí, efectivamente.
1: ¿Y cómo?
4: Una pequeña puntualización. Primero tuvimos la última mesa, que fue a las 4:30 de la tarde, y después tuvimos la presentación de las conclusiones a las 6 de la tarde.
1: A las 6 de la tarde,
4: sí, efectivamente,
1: en la Muza,
4: sí, eso es. Entonces, bueno, pues primero un informe de conclusiones y que se recogió todo el trabajo que se había hecho pues desde octubre, ¿no? Y ahí hubo pues sensibilidades de todo tipo. Y creo que la verdad es que fue muy interesante porque nadie tenía cortapisas a la hora de expresar sus opiniones. Había gente que expresaba, colectivos que eran muy dispares y probablemente en muchísimas cosas enfrentados, y sin embargo hubo durante todas las reuniones, yo estaba en todas las reuniones, un clima de colaboración, de participación, de trabajar en favor de Aranjaldea, en sacar adelante a Aranjaldea, volver a recuperar ese liderazgo que ha tenido Aranjaldea, ¿no? Y creo que además todos con una conciencia importante de que todas las aportaciones eran válidas, todas las aportaciones eran respetables y por supuesto es el respeto que había, ¿no? ¿no? A partir de aquí, pues ese ha sido primero ese informe que tenemos encima de la mesa y en lo que se parte a partir de ahora grupos, va a haber grupos de trabajo. Grupos de trabajo en el que vamos a seguir estando presentes a todas aquellas personas que queramos participar. Y has dicho que, bueno, efectivamente que ha habido empresas, empresarios, asociaciones, etcétera. Pero también ha habido más. A través de Yara Industrial Lab, pues se ha

0: ha contado con las asociaciones de comerciantes, se ha contado con otro tipo de pues con la formación profesional, con la
1: Con centros
0: universidad.
1: tecnológicos.
0: Efectivamente.
1: El diagnóstico, como digo, ha ido todo muy bien, en principio, según nos cuenta, tienen el diagnóstico hecho, pero insisto, va a haber grupos de
0: Sí,
1: trabajo, se
0: efectivamente.
1: va a seguir trabajando
0: Sí,
1: alrededor de una mesa.
0: eso
1: Pero
0: es.
1: ¿y ahora qué? Es decir, ¿cuáles son esas principales líneas de acción y resultados? Porque evidentemente el diagnóstico, una vez que está hecho, ¿no? Que ya está perfilado y que ya está hecha la fotografía, habrá que ponerse en acción, habrá que pasar de la mesa
0: Efectivamente,
1: a
0: eso es
1: las
0: lo,
1: empresas.
0: sí, eso es lo que te comentaba. O sea, hay una serie de actuaciones que se van a llevar, una serie de
1: ¿Cuáles
0: campos en
1: son?
0: los que se van a trabajar. Había varios, ¿no? Pues eso, pues en tema de la innovación, del talento, se van a poner esas mesas sectoriales y a mesas sectoriales se van a poner en marcha. A
1: Yo
0: partir de
1: le
0: ahí se van
1: pregunto
0: a ir
1: algo
0: trabajando.
1: tangible, me
0: Sí,
1: refería,
0: pues hombre,
1: sí.
0: en función también lo que decía ayer la diputada, ¿no? En función también del presupuesto que en este momento tiene su departamento, pues se van a poner en marcha una serie de iniciativas en las cuales vamos a poder participar de nuevo todos aquellos que queramos y que hemos estado
1: Seguimos
0: en
1: hablando enseguida de las iniciativas,
0: sí.
1: pero vas a hablar con Iñaki Ullibarri. Principales líneas de acción. Tenemos el resultado, pero ¿y ahora qué?
2: Bueno, tenemos el resultado. Nosotros
1: A
2: tenemos una
1: veces nos perdemos con las
2: sensación.
1: palabras, me refiero,
2: Sí,
1: ¿no?
2: o sea, sí, a ver, yo creo que en principio la valoración es positiva. Nosotros ayer se firmó un protocolo para darle continuidad a esta serie de trabajos y lo hemos firmado. Es decir, entendemos. Pero sí que hay cuestiones, o sea, por ejemplo, la ausencia de los dos sindicatos mayoritarios de la comarca. Y yo creo que la falta de proactividad por parte del gobierno foral para llevar a la mesa también a ELA y ALA, pues es una cuestión que a nosotros nos preocupa. Respecto al conjunto de medidas, pues nosotros hemos hecho una serie de propuestas, algunas se han recogido, pues todo lo relativo, por ejemplo, a la planificación de la formación profesional, el mapa escolar de Aiaraldea, el tema de las renovables, pero hay cuestiones que echamos en falta. Una, por ejemplo, es precisamente la defensa del empleo de calidad. También lo vinculado a servicios básicos y en el caso de Aiaraldea, para nosotros es muy importante el tema de la línea férrea, la C3, servicios sociales, el problema de la vivienda. Y luego hay un problema que nosotros entendemos que se necesita una estructura de coordinación de toda la comarca, incluida la parte vizcaína. Porque hay un ejemplo que a nosotros nos parece especialmente grave en este proceso, y es el famoso hub audiovisual. Es decir, en abril del año pasado, la Diputación Foral de Álava presenta el suyo en Amurrio, y 2 meses después, la Diputación Foral de Vizcaya presenta el suyo en Orduña, 8 kilómetros en línea recta.
1: Colaboración interinstitucional.
2: Claro, este es el ejemplo de lo que no hay que hacer. Porque nadie dice que Vizcaya no tenga su hub propio, pero evidentemente.

0: y bueno, y hirviendo.
1: Josu López Ubierna, principales líneas de acción, y la pregunta es, ¿y ahora qué? Porque efectivamente, mientras se estaba produciendo este foro para hacer ese diagnóstico, empresas nos llegaban informaciones, nos llegaban noticias que hay empresas y trabajadores, trabajadoras que lo estaban pasando auténticamente mal en la zona. Y estarán esperando, evidentemente, algo de movimiento. Josu.
2: Bueno, yo creo que el objetivo de la mesa era precisamente hacer un foro de encuentro entre todos los agentes económicos, sociales.
1: Implicados.
2: No, pero tiene su importancia porque todo el mundo, hay que reconocer, la situación allá en la aldea era, había cierres de empresas y había pérdida de empleo industrial. A partir de ahí, por parte de la Diputación Foral de Álava, sin perjuicio de todos los planes de acción inmediata que habíamos tenido aprobados en el Parlamento Vasco, con toda la inversión pública, estamos hablando de inversión pública en los últimos años por parte de la Diputación Foral de Álava de 10 millones de euros, es buscar un foro de encuentro, no solamente para hacer un análisis compartido, sino también para dar otra imagen de Ayaraldea, una imagen de una comarca que ha sido y ha tenido un desarrollo industrial muy importante, que tiene profesionales y empresas punteras en algunos ámbitos y que evidentemente en esa reflexión, esas palancas que estábamos hablando de innovación, estamos hablando de talento, estamos hablando de la gestión del suelo industrial, estamos hablando de los retos que tienen no solamente Ayaraldea, que lo tienen todas las industrias, lo que se refiere al tema de descarbonización y tal. Cosas concretas. En estos momentos, evidentemente, lo que nos interesa es a partir. La mesa no es un punto final. En el fondo es ese espacio colaborativo donde van a surgir nuevas ideas. Y han surgido ideas, como por ejemplo, el hecho de que haya un germen o un embrión para que haya una política de comarca y una imagen de comarca es muy importante. Luego está la parte de los aspectos sociales, porque no nos hemos quedado meramente en lo que es la mesa de desarrollo industrial, porque cualquier desarrollo industrial, cualquier talento necesita políticas de vivienda, necesita políticas sociales, necesita políticas de movilidad, necesita políticas de que los suelos industriales que tenemos, en la medida que haya empresas que quieran ampliar o empresas que necesiten nuevos espacios, tengamos que hacer una renovación o una actualización de los polígonos industriales. Hay cosas concretas, pero el objetivo de la mesa era precisamente buscar ese ámbito compartido y que todos los agentes revertiéramos esa imagen en negativo de Ayaraldea.
1: Pero la situación a día de hoy es que los últimos datos oficiales sitúan a esta zona, a esta comarca, como la cuadrilla alavesa con el mayor índice de desempleo. Registra una tasa del 10,8% por encima de la media del territorio a nivel municipal. El paro, la principal localidad es Laudio, que ronda el 11%, y se sitúa junto con Oyón, que lo tenemos en la otra punta, pero está ahí, y Amurrio. Volvemos otra vez a la misma comarca con los municipios que lideran las listas de desempleo. A veces, Guillermo Sáez, hay que pasar a la acción, una vez que tenemos ya el diagnóstico.
3: Pues
1: ¿no?
3: Sí, tú has dado los datos, y es que partíamos que era una comarca que era de las más ricas de todo Euskadi y de las que más generaba empleo, y ahora se ha revertido la situación. Me gustaría hacer una puntualización en relación a lo que ha dicho el señor López Ubierna, que ha hablado en pasado de había cierres de empresas y había pérdida de tejido industrial. Bueno, es algo muy presente que lamentablemente sigue estando, entonces no podemos hablar en pasado todavía. Y luego, en cuanto a la mesa, desde el Partido Popular, nosotros hemos participado desde el principio y en todas y cada una de las mesas, y así lo vamos a seguir haciendo porque creemos que es algo necesario y es una herramienta muy útil. Y nos alegra también mucho el que, bueno, pues desde los partidos del gobierno, del Partido Nacionalista Vasco y desde el Partido Socialista, hayan reconocido que hay un problema y que lo que está haciendo no termina de funcionar. Y entonces, bueno, pues se hayan convocado esta mesa. Para nosotros es una buena noticia, porque se han hecho muchos planes, se ha hablado de que se ha invertido mucho dinero, que no se ha terminado, no se ha llegado a ejecutar. Entonces, bueno, pues creemos que es una buena noticia.
1: Bueno, han puesto cara de sorpresa, sí. Los mencionados, el equipo de gobierno, los representantes, han puesto cara de sorpresa. Si les parece, voy a continuar con Damián García Moreno y contestan. Señor García Moreno, ¿qué hacemos y ahora qué? ¿Pasamos a la acción? Pues ¿seguimos reuniéndonos en grupos de trabajo?
4: Pues hay que seguir trabajando, desde luego. Pero hay que desarrollar que se frene ya esa sangría de pérdida de empleo industrial y de cierre de empresas. Y hay que garantizar el interés general por encima de todo y con ello el de la clase trabajadora. No puede ser que empresas como Guardian cierre primero La Vista, luego Guardian, y se vayan de rositas, especulen con los terrenos y demás, y esas cuestiones se tienen que llevar a cabo. Nuestras organizaciones, tanto Esquerra Anitza, Izquierda Unida como Podemos, han participado en esta mesa de diálogo. No firmaron ayer el documento final, pero sí que tienen la intención de seguir

0: trabajando en estos foros de debate. ¿Por qué no firmaron? Pues porque creemos que hay cuestiones como la formación que sirve mucho a las empresas y que tiene que haber una mayor implicación en ellas. En las conclusiones finales hablamos. Como el tema de la defensa de los derechos laborales. No puede nunca señalarse como un problema. Ese es uno de los valores que tiene Álava y que tiene Ayaraldea y que tiene el conjunto de Euskadi, que es la defensa de los derechos laborales con una productividad alta, con un compromiso muy importante con las empresas, pero creemos que de recibo que la gente pues quiera tener una estabilidad en el empleo o tener unos salarios dignos. Y eso no se puede señalar nunca como un problema y desde luego pues ahí vamos a estar siempre.
1: Bueno, ir más allá del conflicto, ¿no? Es otro de los retos. Entiendo que va por ahí, ¿no? Que viven, o se ha dejado encima de la mesa, que viven hoy en día un escenario complejo de relaciones laborales y alejamiento, ¿no? Entre empresas y sindicatos. Señor Ruiz de Galarreta, le pregunto a usted por qué ha puesto una cara extraña cuando ha hablado el señor Guillermo Sáenz, cuando él decía y él ha puesto de manifiesto como que han reconocido que había un problema.
2: Bueno, creo
1: o que no se estaban haciendo las cosas bien, algo así parecido, ¿no?
2: Bueno, creo que el problema de Ayaraldea se ha reconocido hace muchísimo tiempo y a mí me gustaría también hacer varias puntualizaciones, ¿no? Primero, se ha hablado de falta de proactividad del gobierno foral con los sindicatos mayoritarios. A los sindicatos mayoritarios, a la ILA, se les ha invitado a todas, absolutamente todas las reuniones. Si no creían que era interesante acudir a ellas, pues tendrán que explicar por qué no creían interesante. Y falta proactividad, yo le puedo decir que yo en dos ocasiones he tenido que entrar a esa mesa de Ayaraldea escoltado por la Ertzaintza. Y cuando se iba a trabajar por Ayaraldea. Y creo que eso sí que es una falta de proactividad, en este caso no Diputación Foral de Álava. Creo que no. Después se habla de la línea ferre y vivienda. Pues había una de las palancas que era su línea de conectividad y creo que había una reflexión importante que efectivamente todo el tema ferroviario era importantísimo, tanto desde el punto de vista de transporte de mercancía como desde el punto de vista de transporte de personas a los centros de trabajo. Se ha hablado también de la parte vizcaína, también había ayer, y creo que lo dijo la diputada Sara Izarate, que efectivamente había, y dentro de una de las conclusiones y dentro de las aportaciones que había, trabajar con Vizcaya, porque Ayaraldea no solamente es Álava, también es parte de Vizcaya, ¿no?
1: Es la comarca, efectivamente.
2: Efectivamente. Uh-huh. Nos habla el Carrequín de Sabería de Empleo Industrial. Ayer en un medio de comunicación escrito decía, hablando solamente de empleo industrial, empleo industrial decía, hablando de Vitoria, de Laudio y de Amurri, decía, en los tres casos el paro en este sector ha disminuido en estos seis primeros meses del año, con una caída porcentual especialmente notable en el caso de Laudio, al 32,1%. O sea, es decir, estamos seis meses en el que ha caído el paro industrial en Laudio. Es decir, tenemos más empleo en Laudio. No voy a decir que es consecuencia de la mesa Ayaraldea, pero creo que quizá también lo que se ha hablado en esa mesa, que cambiar esa dinámica, esa imagen que tiene Ayaraldea como un territorio, como una comarca de problemas, de que todo está mal, de que parece que no, hay que cambiar esa dinámica y hay que vender las bondades que tiene Ayaraldea, que tiene y muchísimas. Y eso se ha trabajado también en esa mesa. Es decir, hay que irnos de esa parte negativa que tiene para otra parte. Y luego lo que decía el señor García Moreno, hay una parte, una palanca importante que habla de diálogo social y allí los sindicatos presentes y sus compañeros, en ese caso creo que su compañera, hablaba también de formación, se ha hablado muchísimo de formación. Y se ha tratado en la parte de la Industrial Lab, se ha hablado con universidades, se ha hablado con centros de formación profesional, incluso en esta parte hubo una parte de innovación que se hablaba también de formación. Yo recuerdo que había aportaciones en ese sentido, que tiene que haber formaciones mucho más específicas, formaciones mucho más adaptadas a empresas. Es decir, todos estos palos se han tocado en todas esas mesas que han dado para muchísimo, Para muchísimo.
1: Estamos a mes de julio, llega el mes de agosto, es prácticamente inhábil, pero ya nos vamos a situar en septiembre. Señor Ullibarri, en septiembre, ¿qué se va a hacer?
3: Pues, hombre, en principio, ¿qué se va a hacer? Debería contestar el gobierno, que es el que...
1: Sí, pero bueno, ¿o qué se debería de hacer?
3: El que

maneja. Hombre, yo, a ver, nosotros entendemos, yo una cosa que sí que me parece importante puntualizar. Ayer lo que se firmó, lo que es un protocolo para continuar trabajando. O sea, nosotros no vamos a dar ni hemos dado un cheque en blanco. O sea, hay una serie de líneas de trabajo que hay que desarrollar y lo primero que hay que hacer en septiembre es, evidentemente, seguir trabajando. ¿Qué toca ahora? Pues yo creo que toca hablar de inversiones públicas. Claro, el tema de la C3 a nosotros nos preocupa, evidentemente, el transporte de mercancías

0: Porque el tren llega tarde, eso sí es un problema y desgraciadamente es un problema que se está dando con mucha frecuencia. Pues, por ejemplo, estaría muy bien que en septiembre, cuando arranque el curso escolar, cuando arranque el año laboral, esos problemas que tiene hoy en día la C3 estarían solucionados. Que no es algo excesivamente complicado, no debería ser excesivamente complicado. Que eso suponga, que yo creo que también hay que hablar de esto, que otras instituciones también se tienen que implicar en esto. Y luego, para nosotros, vuelvo a repetir, es muy importante la visión conjunta de comarca. Es decir, no, vuelvo a repetir lo del hub audiovisual, porque nos parece el ejemplo de lo que no puede ser. No puede ser una competencia absurda entre las dos diputaciones y tan directa en 8 kilómetros, que es lo que hay en línea recta entre Orduña y Gamurra. Entonces, ese tipo de cosas son las que hay que corregir. Y luego, respecto a esa mala imagen que supone que tiene Aiaraldea, yo creo que desgraciadamente parte viene de ciertos discursos antisindicales que a nosotros nos preocupan mucho. ¿Y qué sería de este mundo y de este país y de Europa sin movimiento sindical, sin sindicatos fuertes, sin movilización sindical? Entonces, cuidado con alimentar de determinados marcos discursivos. Y no, yo no estoy aquí en representación de ningún sindicato, pero ¿cuántas veces se ha reunido Ramiro González y se reúne con el SEA, por ejemplo, y cuántas veces se ha reunido con el secretario general de la, con la secretaria general de la? Entonces, cuando hablamos de proactividad, estamos hablando también de ese tipo de cuestiones.
1: Señor López Ubierra, que le veo tomando notas. Está, bueno, no le voy a preguntar lo que está escribiendo, evidentemente, pero le voy a tomando notas. Y también la pregunta, llega septiembre, vamos a dejar el verano, pero llega septiembre, ¿cómo se actúa? ¿Qué es lo que se va a hacer? Porque, insistimos, hay personas que están en el paro y estarán, lógicamente, preocupadas por a ver cómo salen adelante ese día y ese mes, ¿no?
2: Bueno, yo creo que lo primero es que esto no es un... no hemos partido de cero ni tampoco es un punto de partida. Todo el conjunto de administraciones públicas han tenido inversiones en Aiaraldea, porque las empresas siguen funcionando. Tenemos una situación, en este caso, en sectores muy importantes de Aiaraldea, al que refiere el tema de los tubos, que tenemos ayudas desde la Diputación Foral de Álava, desde el propio Gobierno de España, para conseguir mitigar el tema de los aranceles. Dos, todas las ayudas que existen, la descarbonización, economía circular, están ahí. Yo me quiero centrar en lo que es desarrollo industrial. En el desarrollo social también podríamos hablar de lo que supuso, lo que supone el hecho de que hayamos, por parte del Gobierno de España, se han invertido 40 millones de euros en todo el sistema de saneamiento de Alto Nervión, las cantidades que han venido de fondos europeos para la modernización de empresas. Yo creo que la imagen no solamente es la conflictividad laboral, o sea, había una imagen de Aiaraldea que parecía que era un desierto industrial y no es la realidad. Tenemos empresas punteras, pero no punteras en el sentido del ámbito estatal, sino en el ámbito internacional. A partir de ahí, hay que seguir con algunas medidas que son evidentemente de inmediatas por el tema de los aranceles y luego hay medidas de largo alcance. Y en esas medidas de largo alcance, yo no voy a hablar de la gente que no quiere participar en una mesa de reflexión conjunta, que expliquen ellos por qué no quieren estar, pero yo lo que me interesa es todos aquellos agentes sociales y económicos y políticos que hemos decidido participar para trabajar conjuntamente por Aiaraldea, pero no solo para los intereses de un sindicato, sino para intereses de toda la sociedad.
1: Medidas inmediatas, le pregunto, así muy brevemente, porque voy a pasar con el señor. O sea, medidas inmediatas.
2: Pues las primeras medidas inmediatas es seguir con las ayudas a la descarbonización de la economía circular y una cosa que también depende de los ayuntamientos, la gestión de suelo industrial. Hay que poner en valor los polígonos industriales, modernizarnos y buscar nuevas situaciones para los nuevos proyectos que, por cierto, estoy convencido que van a llegar.
1: Señor Sáez.
3: Pues bueno, a mí me llama la atención, ha salido varias veces, pero que precisamente Bildu ponga el grito en el cielo porque el EILAB no han participado, como viene a... han dicho, si se les ha invitado, cuando están cómodos en la confrontación y en generar confrontación, que es uno de los puntos que ha salido, la confrontación laboral, hay que bajarla para mejorar esa imagen que tiene Aiaraldea, pues que haga esa afirmación cuando, bueno, pues se encuentran como en esa situación, cuando están invitados y, como han dicho, hemos tenido que entrar escoltados a esas mesas, pues me parece un tanto sorprendente, porque precisamente es una de las palancas que se ha estado de acuerdo en que hay que rebajarla, y se ha estado de acuerdo por parte de todos, de empresarios y de los sindicatos que han estado representados en esa.

0: la mesa. Entonces, creo que hay que trabajar desde todos los ámbitos y de todos los lados para intentar mejorar y no tomar posicionamientos maximalistas y para sacar un rédito político. Entonces, bueno, yo creo que quería puntualizar ese hecho.
1: Lo que pasa es que la conflictividad laboral es consecuencia de, no previo a. Es decir, evidentemente, cuando se produce una situación de desmantelamiento de una gran empresa, la lógica lleva a que los sindicatos se tengan que movilizar, entre otras cuestiones, por exigencia de sus propios afiliados y de los propios trabajadores a los que representan. Es decir, no es la razón, es la consecuencia de.
2: Pero también, si abrimos ese foco, hay que darte cuenta que muchas veces algunos trabajadores y trabajadoras han ido en contra de la situación de algunos sindicatos que, a lo que parece, han forzado una situación que podía haber tenido una mejor solución. Pero, desde luego, ese es el ámbito sindical. En el ámbito institucional me parece muy relevante que todos los grupos que hemos participado, la inmensa mayoría, hemos firmado un compromiso, una especie de pacto social, para trabajar a favor de Aiaraldea, que eso es lo positivo.
3: También.
4: Bueno, nos llama un poco la atención, ¿no?, lo de que se hable de entrar escoltados. Yo creo que había unos piquetes o una movilización en la puerta con unas pancartas, demás, no, en un contexto, pues ya, no, lo siento, no, si, no, no, si se ha sido, no, esa, sí, cuestión. No, yo sí, en la ocasión que he estado personalmente, en otras ocasiones han estado otros compañeros o compañeras, pues había un dispositivo policial en la puerta porque había una movilización frente al ERE de tubos reunidos, al ERE de los despidos. Y bueno, y no vi mayor incidente, vi pues lo que es una lucha, una reivindicación de los trabajadores y las trabajadoras, que es totalmente legítima. Bueno, vamos a ver cómo evoluciona lo que es la propia mesa, pero nosotros creemos que, más allá de lo que pueda hacer esa lluvia de ideas o esos compromisos de la mesa, lo que tiene es que haber una política industrial clara por parte y decidida por parte del Gobierno Vasco y por parte de la Diputación Foral de Álava.
3: Nos quedan 12 minutos exactamente para despedir esta tertulia. Tenemos otro tema encima de la mesa. No sé si quieren hacer algún apunte ya respecto a lo que estamos hablando. Es cierto, sí, que este tema volveremos en la mesa en septiembre, sí, porque veremos entonces cuáles son esas líneas inmediatas, ¿no? Sí. Señor Ruiz de Galarreta, creo que quiere apuntar algo.
5: Sí, ayer había varias administraciones, no solamente Diputación Foral de Álava, estaba el consejero de Industria, estaba el presidente de la cuadrilla, estaban los ayuntamientos ahí representados. Es decir, esto no es solamente algo de Diputación Foral de Álava, ¿no? O digamos, no, Diputación Foral de Álava y el Gobierno Vasco, no, no. Ahí yo creo que implicaba absolutamente a todos los agentes, o sea, es así de claro. Y como decía el señor Ibarri, efectivamente no es un cheque en blanco. No, no. Esto era un compromiso para seguir aportando, seguir trabajando en favor de eso. Y es más, el informe conclusivo decía clarísimamente, esto no supone que todo el mundo que hay ahí, que firme ese acuerdo, vaya a aceptar todo lo que aparece ahí. Eso es lo que teníamos.
3: Pues en septiembre, si les parece, volveremos a retomar este tema, porque vamos a dejar esta pausa. Ayer fue esta reunión, tenemos el verano por delante, llega septiembre y hay que seguir trabajando con esas líneas, sobre todo inmediatas. Después ya veremos, hablaremos a largo plazo. Y no me gustaría despedir además esta tertulia, insisto, nos quedan 12 minutos, sin hablar del agua, porque en Álava el municipio de Zuya ha aplicado cortes de suministro y prohibiciones de uso no doméstico. Lo hizo a principios de julio. Sin embargo, gracias a la evolución favorable del suministro, el ayuntamiento ya levantó esas restricciones el 16 de julio. Ha sido el primer municipio en Euskadi que ha cortado el agua, precisamente Zuya, por la sequía. En Álava se están realizando también obras y proyectos estratégicos para mejorar la seguridad hídrica, prevenir cortes, aunque algunos municipios pues han sufrido alguna restricción temporal debido a la escasez puntual de lluvias. Mi pregunta es, ¿les preocupa la sequía? ¿Les preocupa?

0: Probablemente eso es lo que nos va a venir. Y esto es una manera de dar también una serie de consejos responsables para un uso o un consumo responsable del agua, porque el agua había un, no es un refrán, pero sí que había un dicho, un eslogan que era: el agua es un bien común. Señor Ruiz de Galarreta, ¿a usted le preocupa?
1: Sí, por supuesto, el agua es un bien común y en muchas ocasiones es un bien escaso. Y creo que los que tenemos una cierta edad recordamos, creo que con mucha preocupación, aquellos cortes de agua que tuvimos en Gasteiz hace muchísimos años.
0: En el año 91, exactamente.
1: Eso es, y aquellas obras urgentes de captación para poder retener y bajar la presión por las noches, cortes de agua, etcétera, ¿no? Tenemos que tener mucho cuidado también con el consumo que hacemos. Creo que hay que hacer un consumo responsable, y creo que también hay que hacer por parte desde las administraciones todas, hay que hacer también una previsión sobre la cantidad de habitantes que puede tener cada ayuntamiento y ver qué es lo que tenemos para poder abastecer de agua a todas estas.
0: Cuidado con piscinas, riegos,
1: huertas
0: con jardines.
1: Y así que todos tenemos muchas ganas de tener un jardín muy verde, una huerta muy verde y tener una piscina muy bonita y tal, pero también hay que tener cuidado y ese consumo tiene que ser responsable. Y tiene que haber también una política de reutilización de agua que tenemos que empezar.
0: Y proyectos estratégicos se están llevando a cabo.
1: Sí, efectivamente, y es lo que hay que hacerlo.
2: Evidentemente, el agua es fundamental, no para la economía, sino para la vida. Sin agua no hay vida. Y efectivamente, lo primero que hay que hacer es ser responsables en la utilización del agua, empezando por cada uno y cada una. Pues en vez de bañera, ducha, cuando se cambian los electrodomésticos, la lavadora, las lavavajillas, el que tenga, pues que sea de categoría A y ese tipo de cuestiones. Ahora mismo, los datos, yo lo he mirado antes de venir, no estamos en sequía en Araba. O sea, Ullíbarri creo que tiene 76% y Urrunaga el 73%, con lo cual, en principio, estamos bien, pero como no llueva, efectivamente, y los que tenemos nada nos acordamos de lo que fue lo de la sequía del 91 y aquellas fotos del pantano totalmente casi vacío. Respecto, y ya que estamos, respecto al tema de Zuia y de Urcabustéis, que es el otro municipio.
0: Eso es. Afectado.
2: Claro, nosotros durante años Ura hablaba del proyecto de la balsa de Zaro. Ese proyecto se ha descartado porque es una inversión multimillonaria para una población muy pequeña, y ahora mismo la solución más lógica parece, y es en la que se está trabajando tanto los ayuntamientos como con Ambisa, en que estos dos municipios se conecten a lo que es el sistema Alzadorra, que eso evidentemente eso supone pues una negociación entre los dos ayuntamientos y Ambisa, un convenio de colaboración y luego evidentemente unas obras de infraestructura para tirar el... Eso nosotros creemos que es realizable, que se está haciendo, y se está haciendo incluso con comarcas de fuera de Araba, se está haciendo con Busturialdea se le está llevando agua desde el sistema Alzadorra, y entendemos pues que con Urcabustéis y con Zuia es la solución más lógica, más rápida y más económica.
0: Infraestructuras, señor López Ubierna, para mejorar esta seguridad hídrica, ¿no? Para prevenir cortes, para que todos podamos vivir, como bien decía el señor Ullíbarri, es que el agua la necesitamos para vivir y nos podemos encontrar con determinadas situaciones que nos pueden preocupar todavía más.
3: Aquí la realidad es que tenemos que hablar, lo llamativo siempre es la sequía, ¿vale? Pero tenemos que hablar del ciclo integral del agua. No solamente es la parte de abastecimiento, también del saneamiento. Y eso necesitamos una planificación territorial. Estamos a punto de que finalice el primer plan director de abastecimiento y saneamiento de Álava, que yo creo que tiene que ser más ambicioso de lo que en estos momentos lo es, porque dejó fuera precisamente a Vitoria-Gasteiz, que es como dejar una parte del territorio fuera. Y entonces, a partir de esa planificación, aparte de lo que es la cultura del agua, de lo que estábamos comentando, de eficiencia, de no gastar y tal, tenemos que hacer otro estudio, no, más que otro estudio no, tiene que haber continuamente una inversión pública en infraestructuras hidráulicas, no solamente de captación, sino también de saneamiento, porque necesitamos que los ríos sigan teniendo vida, porque nos favorece desde el punto de vista de tener el agua, sino también tener de manera ecológica y luchar contra una realidad, que es el cambio climático. La sequía es la antesala siempre del incendio forestal. Entonces tenemos que hacer una política
0: de territorio. Sí, pero los incendios se apagan en invierno, no
3: claro,
0: en verano.
3: Sí, pero en todo caso necesitamos agua. Me refiero que es el tema, la sequía va relacionado con los incendios forestales. ¿Qué es lo que interesa en estos momentos? Pues nosotros siempre

0: del gobierno vasco, porque es competente en la materia de aguas, para conseguir hacer infraestructuras, que es la clave, de que cuando hay agua, mantenerla, y evidentemente teniendo ese agua tenemos dos opciones. Primero, que necesitamos para la vida, y también para evidentemente prevenir la sequía y que tengamos los ríos con un caudal ecológico.
1: Ya han mencionado el sentido común. Sentido común en las instituciones y sentido común también en la población, por supuesto.
0: Evidentemente nadie
1: se tiene que dar la mano, ese sentido común, ¿no? Entre todos, ¿eh?
0: Ya sabes, Pilar, que el sentido común es el menos común de los sentidos. Por eso tiene que haber políticas públicas que hablen de coordinación y de inversión hidráulica.
1: Señor Sáez, ¿qué hacemos ante una posible tesitura?
2: Bueno, desde el Partido Popular lo tenemos claro, bueno, y compartimos desde luego que tiene que haber un consumo responsable por parte de todos y de todas, y que tiene que haber, pues, mejorar la eficiencia, ¿no? Pero vemos que hay dos opciones que han salido también en este debate y son claras, es decir, por un lado, oye, o se sigue con el embalse de Zuya, que hace más de 20 años que, o casi 20 años que se paró, que bueno, pues tiene un coste muy elevado, pero ahí es una de las opciones, o la otra es conectarnos a la red del Zadorra, hablar con Ambisa y que se conecten con la red del Zadorra. Esas dos opciones están sobre la mesa para poder atajar el problema. Habrá que ver cuál es más eficiente, cuál es más económica, pero creemos que hay que avanzar por una de las dos vías.
1: Todo pasa por infraestructuras.
2: Sí. Sí, y con inversión, pero es que, como hablamos al principio, el agua es lo que necesitamos para vivir. Sin agua no podemos vivir. Y si no hay agua, genera otras consecuencias. La gente no va a querer vivir en esos sitios, es decir, que hay que dotar de infraestructuras adecuadas, pues, para garantizar ese consumo de agua.
1: Cuidado, insistimos, con los jardines y con las piscinas particulares, ¿no? De cada uno, que están muy bien, es un
3: objetivo. Bueno, que tenga, ¿no?
1: El que tenga, sí.
3: La mayoría no tenemos piscina particular.
1: Creo que de las personas que estamos aquí no tenemos ni jardín ni tenemos piscina. Damián García Moreno.
4: Yo tiestos. Sí, yo tengo algún tiesto también, algún geranio. Bueno, yo creo que efectivamente lo que concierne a Zuya, que es, hay necesario hacer esa conexión al sistema del Zadorra cuanto antes, Ambisa, pero nosotros creemos que no hay que renunciar a la balsa de Saro, ¿no? Que es algo que da, pues, una posibilidad estratégica de tener el agua en cercanía, de no debe estar solo vinculados a esa conducción, que queremos que se haga y cuanto antes, y luego además de tener una herramienta para poder atajar posibles incendios forestales, un punto de carga y demás, esa balsa, pues, en el entorno del Parque del Gorbea y demás, pues ojalá que nunca haya que echar mano, pero si fuera preciso, pues la tienes ahí a mano. Y desde luego, pues, es una reserva de agua estratégica. Por tanto, queremos que se hagan ambas infraestructuras. A nosotros nos preocupa tanto la posibilidad de sequía como el contexto de cambio climático en el que estamos
1: viviendo. Es que tiene que ver, está absolutamente relacionado.
4: En la situación de incendios, fijaos el incendio de Guadalajara. Y ese, claro, ese es un incendio además que ha nacido de meses, ¿no? Por una chispa de cosechadora y demás. Pero que 26.000 hectáreas en muy poquitos días, con velocidades de avance del fuego de 60 metros por minuto, que es una barbaridad. O sea, un campo de fútbol en dos minutos. Es algo que es tremendo, ¿no? Y bueno, pues tenemos que irnos adaptando a estas circunstancias y tener capacidad para afrontarlas. Y también se hablaba del saneamiento, muy importante que vertamos adecuadamente el agua y también que trabajemos la posibilidad de aprovechamiento de nuestras aguas subterráneas y, por supuesto, de su recarga, de que no se sobreexploten.
1: Las sequías y los incendios, yo creo que las grandes preocupaciones, ¿no?, de las próximas semanas, de los próximos meses.
5: Sí, hay una parte que sí que me parece también muy importante.
1: Le digo que le quedan segundos.
5: Sí, sí. Y lo aprendimos también en el año 91, ¿no? Es el mantenimiento de las redes. Porque si tenemos muchas fugas, Urcabustaiz y Zuya tienen el mismo problema. Pero sin embargo, Urcabustaiz no ha cortado el agua y Zuya sí. Y creo que es importante también que los ayuntamientos, que además ayuntamientos que disponen de dinero remanente importante, hagan también un mantenimiento. Porque si no se hace ese mantenimiento y hay fugas, podemos llegar a perder casi tanto como lo que consumimos, y eso sí que es una auténtica barbaridad.
1: Bueno, como les decía, nos quedan segunditos, no sé si alguien quiere apostillar alguna cosita más, pero ya sería muy breve. Me quiero despedir de ustedes, es el último programa, lo decía al comienzo de la temporada, el último programa de Diálogos Forales, y antes de despedirme, bueno, lo hice el año pasado y lo voy a volver a hacer, darles las gracias, ha sido desde luego un placer el contar con ustedes por

Ha sido un lujo el poder contar con ustedes. Hemos hablado prácticamente todos los temas con las diferencias de opiniones, que es bueno además que haya diferencia de opiniones, cada uno tiene que defender las suyas, pero siempre desde el respeto y la educación, y ustedes la han mantenido. Por lo tanto, mi esker de Noé, que pasen un verano estupendo. Agur, y nos volvemos a encontrar en septiembre. Agur, agur.

0: Comín y Lluís Puig han denunciado a España ante la Comisión Europea. Dicen que España no está cumpliendo la sentencia del Tribunal de Justicia de la Unión Europea que avalaba la ley de amnistía. El problema empezó cuando el Tribunal de Cuentas español decidió no aplicar la amnistía de inmediato y abrió un plazo de 10 días para investigar si el 1 de octubre se pagó con fondos europeos. El abogado Gonzalo Boye, autor de la denuncia, pide a la Comisión que actúe rápido y envíe una carta urgente a España. Según él, el Tribunal de Cuentas ha vulnerado el derecho europeo y el derecho a un juicio justo. Además, también han enviado un escrito al propio Tribunal de Justicia de la Unión Europea para que reconozca oficialmente que su sentencia no se está cumpliendo. Y por su parte, Boye ha presentado alegaciones ante el Tribunal de Cuentas exigiendo que se aplique la amnistía cuanto antes. Volviendo a casa, se complica la transferencia a Euskadi de los puertos de Bilbao y Pasaya y la gestión económica de la seguridad social. El gobierno vasco se muestra muy pesimista de cara a la negociación con Madrid. La portavoz María Ubarretxena considera muy vaga la última propuesta enviada el viernes por el gobierno español y ve muy complicado que pueda celebrar la reunión bilateral entre el Lendakari y Sánchez, prevista para antes de finalizar este mes. La consejera lo constató ayer mismo en un nuevo encuentro con el Ministerio de Política Territorial.
1: En la reunión de ayer pues se vio que las posiciones estaban muy alejadas, pero muy, muy alejadas. Que vaya a ser posible aunar esas posiciones tan alejadas en el poco tiempo que tenemos, pues yo, que soy la positiva del grupo, lo veo un poco complicado. Esta vez es la vez que más complicado lo veo.
0: Y Ramiro González ha comparecido para dar cuenta de los acuerdos adoptados en el Consejo de Gobierno. Cuestionado por las posibles ampliaciones del aeropuerto de Foronda, el diputado general de Álava mencionaba la relación especial de la institución con el aeródromo y llamaba a la ambición. En el objetivo de la Diputación, decía, está alcanzar el millón de pasajeros.
2: No podemos permitir que la falta de inversiones en el aeropuerto pues impida su crecimiento. Si no tenemos ambición, si creemos que el aeropuerto se tiene que quedar en 400.000 viajeros y viajeras, pues creo que es suficiente con lo que hay ahora. Un poco justo en algunos momentos, pero suficiente. Pero si tenemos ambición, queremos llegar a 500.000 y después a 1 millón, eso es lo que quiere la Diputación Foral de Álava, necesitamos mejoras en el aeropuerto.
0: Los espectáculos de las fiestas de la Blanca en Gasteiz y las Aste Nagusia de Donostia y Bilbao en el aire por las huelgas de los técnicos de sonido e iluminación. Llevan 2 años intentando acordar el primer convenio del sector. Jorge Perales es representante del sindicato Tecnicarioc.
3: Gasteiz, 5 de agosto, huelga provincial en todo Araba. Donosti, 14 de agosto, huelga provincial en Guipúzcoa. Bilbo, 26 de agosto, huelga provincial en Vizcaya.
4: Nos gustaría, lógicamente, que esas huelgas no se llevasen a cabo porque hay negociación y seguimos esperando. Todavía una respuesta por parte de UKI a de verdad llegar a una negociación sensata.
0: Y la Diputación de Guipúzcoa invertirá 4 millones de euros en una solución singular para asegurar la estabilidad de la carretera de Aia, la Guipúzcoa 2631, un punto donde se registran numerosos problemas por el movimiento natural de la ladera. Se va a independizar un tramo de casi 200 metros del contacto con la tierra, con 15 cajones y encima un tablero de hormigón armado. Irune Berasaluce, portavoz.
5: Y esta estructura va a funcionar en la práctica como una especie de puente que se va a apoyar sobre unos pilares y de esta manera el terreno se va a poder seguir desplazando de forma natural por debajo de la carretera, pero sin comprometer ni la estabilidad ni la seguridad de la calzada. Y es una solución poco habitual y de hecho es la primera vez que se va a aplicar en la red de carreteras de Guipúzcoa.
0: Así terminamos. 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

queridos oyentes de Aldapeco, buenas tardes, bienvenidos. Cuenta la historia que a través de los siglos las vidas afectivas se habían contado mayoritariamente a través de dos categorías, heterosexualidad y homosexualidad. Pero hemos llegado hasta aquí. La realidad, ahora lo sabemos, nunca ha sido así, o como mínimo ya no es así. La cultura está empezando a mostrarlo y los referentes salen a la luz y eso ayuda mucho. Y están empezando a salir referentes que tienen mucho poder, mucha credibilidad, sobre todo de crear referentes potentes por la calidad de la subjetividad que a través de ellos se representa, porque todo lo que tiene que ver con la vida afectiva es subjetivo. Los datos, esos son objetivos. En 2025, el CIS, que como sabéis estudia, hace investigaciones sociológicas, el Centro de Investigaciones Sociológicas CIS, institución del Estado, registró en un estudio sobre relaciones sexuales y de pareja que casi el 6% de las personas encuestadas en España se identificaba como bisexual. Es decir, que ese casi 6% quieren vivir sin limitar el deseo, porque eso es la bisexualidad, sentir sin límites, sin prejuicios, dejarse vivir sintiendo atracción física, sexual, romántica, por personas de todos los sexos. Empieza a ver películas, series de televisión iba a decir, bueno sí, series, libros están saliendo últimamente en estos últimos años, internet ayuda muchísimo a que se divulguen, series, libros, películas que demuestran que la bisexualidad existe y en mujeres específicamente. Es verdad, esto hay que puntualizar, porque en esta sociedad actual, que es la que hacemos entre todos, si vemos por la calle o donde sea a dos chicos, dos hombres trajeados de la mano, del brazo, besándose en un semáforo, damos por hecho que son pareja homosexual. En cambio, lo mismo si vemos a dos mujeres que se besan en un semáforo, se cogen de las, se entrelazan las manos, se abrazan, se miran con arrobo. Esas chicas son amigas que se llevan de maravilla.

Pues no, señoras, son lesbianas, para empezar. Y si conoces a una de ellas o a uno de ellos y te enteras que ahora ella está con él y o viceversa, lo niegas, no lo quieres reconocer, es imposible, pues estás metiendo la pata. La bisexualidad es la homosexualidad no asumida, no reconocida. Pues mira, no, eso no es verdad. Esto es lo que nos vienen a decir los del colectivo. El término bibollera define exactamente que te puedes enamorar de cualquier persona, sea cual sea su sexualidad, su identidad.

identidad, su género, su sexo. Esto lo dicen los libros, las series, las películas que están empezando a mostrar realidades y a crear referentes. Claro que las realidades han existido desde siempre, pero ahora ya se manifiestan diciendo que quieren ser vivibles, porque no hay nada más penoso que no poder vivir y no poder tener los mismos privilegios que los demás. Sentir esa angustia de sentirse nadie, invisible, lo que tú sientes no lo siente nadie más, el problema solo eres tú. Pues esto es lo que se propone en la actualidad. Los expertos que están estudiando estas situaciones, estas identidades, estas vivencias, nos dicen que hay que explorar esta condición, hay que explorar la bisexualidad, que se define más rápidamente diciendo que es una manera de vivir sin limitar el deseo. Admitamos que existe la bisexualidad, que las personas no solo nos representamos a partir de nuestra identidad, porque todos somos individuos complejos, poliédricos, con un trabajo, una familia, la proporción habitual de virtudes y defectos, personas que estamos llenas de contradicciones morales y problemas que ni empiezan ni terminan en la vida afectiva y sexual. ¿Qué le dice el periodista Alex Vicente? Que nos mete en este tema y que nos explica maravillosamente las cosas para que las podamos entender mejor. Alex Vicente dice en su artículo: la bisexualidad no es una fase, no estás confundido, la cultura deja atrás los tópicos sobre la bisexualidad. Admitámonos como seres poliédricos, con todas las contradicciones, cada uno las suyas. Novelas, ensayos, series, artículos de prensa, películas que retratan vidas bisexuales cada vez más complejas a la luz de un cambio social y generacional que cuestiona las identidades cerradas y los estereotipos de otros tiempos pasados. Bueno, pues para más información os aconsejo que busquéis al periodista Alex Vicente, que sabe mucho, que investiga mucho sobre estos aspectos de la vida vitales, lo más vital que es la identidad sexual, lo más interno, lo más, lo que nos define, lo que nos deja, lo que nos da paz, lo que nos da paz, lo que nos permite existir y ser visibles, que es lo que necesitamos todas las personas, absolutamente todas. Bueno, pues toda la info que ahí la tenéis, buscadlo, leer, hemos de ensanchar un poco la mente, Alex Vicente nos ayuda a ello, ensanchar un poco la mente, que nos vendrá genial, y poder salirnos de todos los armarios, que cada quien tiene, tenemos varios.

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Es un canto a que cada cual haga de su capa un sayo, sin más artificio, porque parece mucho artificio el de Fangoria, pero en realidad lo dicen así como muy claro. Lo dicen, son sus maneras de vivir y son sus maneras de sentir. Y es Fangoria, uno de los grupos inetiquetables, dice la prensa musical. No hay etiqueta posible para ponerlos. La única evidencia es que llevan más de 50 años y míralos, ahí están y no celebran cincuentenarios de ningún estilo y acaban de sacar disco, a ver si lo ponemos uno de estos días. Nacho Canut, Alaska, Fangoria. Viva todo lo superficial. Mira, pues ¿dónde hay que firmar? Que firmamos en este programa que se llama Aldapeco.

un disco que se llamó Libres, un Grammy Latino que se llevaron y una versión maravillosa de este clásico de la copla, Ay, pena, penita, pena, que las migas catalanas han trabajado siempre, es un género que siempre han trabajado, no solo, también las rumbas y también todo lo que tenga que ver con el flamenco, que para eso se crearon este grupo de cuatro mujeres maravillosas hace ya bastantes años. Es un grupo muy consolidado, el de las migas, que son catalanas de Barcelona. Cantan en catalán también. Tenía que haberla traído hoy. Otro día os voy a poner una canción de las migas cantada en catalán, que cantan maravillosamente bien, porque allí nacieron todas, de antepasados andaluces, lógicamente, como es lo lógico, que una gran parte de Cataluña se construye gracias a los andaluces, a los gallegos, a los extremeños, como nuestra misma provincia, pues es la historia, es la historia. Y aquí están estas cuatro mujeres: Alicia Grillo a la guitarra, Laura Pacios al violín, Elena Gadel, esas son unas colaboraciones que tuvieron. Bueno, aquí están estas mujeres que cantan maravillosamente bien. Y vamos a escuchar en otra de los temas que les ha dado también a las migas catalanas, les ha dado han recibido muchos aplausos de crítica y público. Además, es una historia preciosa que tiene que ver con lo que hablábamos antes. Mira, las migas, Antonia,

La historia de la Antonia. Antonia, que es una historia preciosa. Os la recomiendo. Las migas que acaban de estar en Vitoria, en el Feliz Petite. Bien. Pues, bueno, permitirme lo de acaban de estar, ¿eh? Es como cuando dices el otro día, que a lo mejor han pasado 3 años. Bueno, Las Migas, un cuarteto de música popular formado por Paula Ramírez, voz, Marta Robles, guitarra y voz. Mira, con Marta Robles hablamos, y con Curro Velázquez Gastelu, que nos la trajo por teléfono, pero hablamos y la conocimos, a la líder de este grupo. Paula Ramírez, voz, Marta Robles, guitarra y voz, Alicia Grillo, guitarra y voz, Laura Pacios, violín y voz. 2 premios Grammys Latinos, mejor álbum de música flamenca en 2022 y en 2025, Las Migas, y este álbum que contiene estas cosas que estamos... No, este Antonia es del anterior, este es de Libres, pero el que escuchábamos antes pertenecía a Flamencas, que es el que les ha dado el último premio Grammy Latino. Es que cuando se ponen las señales horarias se me olvida lo que estaba diciendo. Las Migas, muy recomendable este disco, Flamencas, álbum cargado de raíces, fuerza y evolución.

Regresan las migas al flamenco más puro y tradicional, sin dejar atrás la personalidad y frescura que las ha consolidado como una de las propuestas más destacadas del flamenco contemporáneo a nivel internacional. Galardonadas con estos dos Latin Grammys, han recorrido más de 50 países, han colaborado con artistas de todas las tallas, bueno, la verdad, porque desde Estrella Morente a Rosalén, pasando por Tomatito o Miguel Poveda, podríamos hacer programas enteros con las migas. Las ponemos mucho, ¿eh? Las ponemos mucho. Vamos a seguir en plan flamenco. Vamos a escuchar a Ángeles Toledano, que es ahora mismo el flamenco es Ángeles Toledano, que es una niña, y este cantito se llama Las Niñas.

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Ángeles Toledano, Villanueva de la Reina, Jaén, 1995, 30 y nada. Desde chiquitita en el flamenco, cuenta que un día por casualidad le cayó en sus manos, tenía 6 años, un disco recopilatorio de Juanito Valderrama, José Cepero, Tomás Pavón, Manolo Caracol, y no hizo más que querer pedir que lo pusieran y lo pusieran una y otra vez. Y dice que ese fue el primer contacto que tuvo Ángeles Toledano con el cante ortodoxo. Tenía 6 años. Aquel álbum, cuenta ella en las entrevistas, encendió la chispa que ya estaba en casa de la abuela. La abuela materna de la artista ya trabajaba el flamenco desde siempre. Pero el verdadero responsable de que aquella luz prendiera y no se apagara jamás fue su abuelo paterno. Así lo cuenta ella. Bueno, le puso mucho las pilas en cuanto a las referencias de lo que escuchaba, y Ángeles Toledano, el flamenco en sus venas y en sus oídos desde los 6 años, hizo que con 20 y pocos ya se lanzara a los tablaos y enamorara a todo el mundo que le escucha. Bien, hablando de enamorarse, ¿quién no? ¿Cómo no enamorarse de esta chavala que se llama Lorena Álvarez?

con el Orfeón de Tolosa, una grabación prodigiosa, un directo. Ahí están los aplausos de uno de los conciertos más recientes que tenemos de Gorka, sin contar el del otro día en Arcavia. Qué bien lo pasamos. Muy emocionante, canciones. Mira, esta es una de sus hitos. Chalaparta. Tiriquitrauqui, como dicen. Toca cantar el Tiriquitrauqui. Chalaparta se llama esta maravillosa canción que en este concierto Gorka Knörr, bueno, remodeló un poco con esa maravilla que es el Orfeón de Tolosa y quedó esta preciosa versión. Bien, ahora vamos a pasar a la siguiente música, que es, yo diría, de un gran importante músico barroco francés de nombre Couperin. ¿Por qué lo vamos a escuchar? Porque un día Pepe Seitz Varela dijo, esta va a ser la sintonía.

0: Te tenemos de escuchar a Cupegan todas las miércoles, los martes.
1: Los martes.
0: Los martes. ¿Sí o no?
1: Sí, sí, a François.
0: A François.
1: Que tiene otro hermano, pero bueno, preferimos a François.
0: ¿Tiene otro hermano?
1: Sí, sí. Pero ese ya hablaremos otro día.
0: ¿Y por qué prefieres a este
1: François? Pues porque las composiciones de François tiran más de la música popular, como esta, que es una siciliana. Y aunque es barroco, pero es música más entretenida de escuchar.
0: Más entretenida. Qué suerte tenemos de escuchar a Cupegan todos los martes. Qué suerte tenemos de tener a Pepe Saiz Varela informándonos de todo. Me acabo de dar una publicación muy bonita, de verdad te lo digo, y empiezo a leer y pone el 18 de julio y digo, pero es que esa fecha nos va a perseguir siempre.
1: Bueno, es que hay a veces que...
0: Date cuenta de que desde que hubo un 18 de julio maldito... Sí, pues ya el 18 de julio siempre te
1: llega. También el 11 de septiembre también tiene mucha es la diada,
0: sí.
1: El 11S, sí. O sea, que sí que hay fechas como...
0: Es verdad.
1: El 14 de marzo,
0: sí.
1: El 11 de marzo.
0: El 15, el 17 de abril.
1: Sí.
0: El 14 de abril, perdón.
1: El 14 de abril. El 1 de abril también.
0: El 20N.
1: Bueno, en fin.
0: El 23F.
1: De hecho, tenemos... el
0: 1492.

0: un chiste gráfico de esto que se publica siempre, lo he visto varias veces en fin de año, lo mandan, me suele llegar varias veces al móvil cuando es fin de año, que se ve al planeta Tierra girando y en torno al Sol, y justo es 31 de diciembre del año que sea, ¿no? Y se ve el mundo como que echa confeti, ¿no? Porque está, y dice el Sol, no sé qué les pasa cada vez que pasan por ahí, que hacen la fiesta.
1: ¿Qué les pasa a estos?
0: ¿Qué les pasa a esto de cada vez justo que pasan por ahí se ponen a hacer la fiesta? Bueno, pues no,
1: no
0: es
1: somos
0: que,
1: nada, Pepe, no somos nada.
0: Es que lo que te iba a hablar es que la semana que viene vamos a conmemorar. No sé si sabéis que este 12 de... Si lo has oído hablar, que este 12 de agosto va a pasar una cosa
1: lo
0: aquí.
1: Lo del eclipse.
0: El eclipse, eso el es. Eclipse. El 12 de agosto tenemos un eclipse total que se podrá observar de forma total, porque los eclipses hay continuamente. Lo que ocurre es que...
1: Si no se nota.
0: La totalidad del eclipse se observa en algún punto determinado del planeta... Sí. Que a lo mejor es en medio del Océano Pacífico, y bueno, pues ahí pues...
1: No lo ve nadie.
0: Pero la totalidad de este eclipse total va a ocurrir, va a ser observable en diversos puntos de España, pero también, sobre todo en Álava. Y esto nos hace recordar que hace 166 años pasó lo mismo. Lo que ocurre

0: si algo tiene la astronomía, es que puede predecir los movimientos de todos los astros celestes y es capaz de decirte exactamente cuándo va a ocurrir determinado fenómeno. ¿En qué momento?
1: Puro cálculo, pura matemática.
0: Puro cálculo, puro movimiento newtoniano, newtoniano, estoy usando demasiadas palabras raras, de los planetas y sabes cuándo va a ocurrir. Entonces, claro, ellos prepararon el viaje con bastantes meses de antelación y ya tenían. Entonces, aprovechando que con un investigador habitual del archivo, Iñaki Armentia, Gómez de Segura, ha hecho una investigación sobre el astrónomo principal que vino a Vitoria. Porque todo el mundo conoce al que fue a Ribabellosa, porque no solamente vinieron a Vitoria, vinieron a Vitoria, a Ribabellosa, a Llodio, hubo alguno que también estuvo en Ereña, en La Guardia también fueron algunos, y distintos puntos, todos buscando a ver cuál sería el mejor sitio de observación. El que vino aquí, el que fue a Ribabellosa, es bastante conocido y es el que todo el mundo repite, porque hizo las primeras fotografías de una serie completa, una serie completa de fotografías de un eclipse. Algunos han dicho, bueno, fue la primera fotografía de un eclipse. No, la primera fotografía de un eclipse se hizo 10 años antes en Rusia. Pero del eclipse total, vamos a decir, pero de la serie del antes, durante, después, el que las hizo fue este inglés que se llamaba Warren de la Rue. Y lo hizo las fotos en Ribabellosa. Pero los que vinieron aquí lo que hicieron fue observar y dibujar. El principal fue un alemán que trabajaba entonces en Estonia. Bueno, Estonia no era Estonia, era el Imperio Ruso.
1: Claro,
0: era Estonia.
1: Claro, claro.
0: Y en el observatorio de Tartu, Mädler. Y vino aquí con. Este debía tener bastante mano. Se vino en. Consiguió que le pagaran el viaje en el gobierno ruso, el zar se lo pagara. Hizo todo el viaje en carruaje, con lo cual tendría que. Con su mujer, con Mina Mädler, que también tiene una participación importante porque hizo unos dibujos preciosos del eclipse. No había foto, ya lo hizo. Recogió a algún colega en París, a Goldschmidt, y cuando llegó aquí, bueno, se estableció en la posada de Posta, que estaba en la calle Posta, ya no está, pero era un sitio de el principal alojamiento que tenía Vitoria en 1860. Y distribuyó un poco las tareas, porque allí se alojaron prácticamente todos los astrónomos que. Fue una mini convención de astrónomos la que se concentró allí. Organizó un poco. Él antes de venir, pues digo que esto lo preparó meses antes. Estuvo mirando un poco cuál era. Y pensó que el observatorio lo iba a poner en lo alto del monte Olarizu.
1: Claro.
0: Pero luego pensó que igual las nubes, no lo veía muy claro. Y escogió irse a Santa Lucía. En Alto de Santa Lucía, o sea, donde está ahora la Plaza de los Astrónomos. Distribuyó con sus colegas cuáles eran los puntos de observación, habló, se reunió con el gobernador civil, el administrador de loterías que había en Vitoria, como hablaba varios idiomas, le sirvió de intérprete, y hablando con sus colegas, pues encontraron un punto, lo cercaron, hicieron una circunferencia bastante aproximada donde está hoy el monolito que le recuerda. Y le pidieron ayuda al gobernador para que pusiera alguna tropa de caballería, más que nada, no porque no se pudiera, para que ellos pudieran observar sin que les molestara, vamos a decir, sin que llegara la gente a preguntar, ¿y eso qué es? Claro. ¿Y eso para qué sirve? Sí. ¿Puedo tocar aquí?
1: Oiga, ¿y esto qué es?
0: Eso es.
1: Señora, que estoy investigando.
0: No sé quién toca, no sé a qué hora. Bueno, y entonces. A mí lo que me ha llamado la atención de lo que ha hecho Iñaki es recuperar la obra que escribió Mädler un año después, que tiene unos dibujos muy interesantes, y nosotros lo que vamos a hacer es colocar unos paneles el jueves que viene, el día 30, allí en la Plaza de los Astrónomos. Es que lo que ocurrió es que luego, cuando ya ellos se fueron,
1: vais a sacar el archivo a la calle.
0: Sí, otra vez.
1: Sí.
0: Y luego también
1: digáis que el archivo no se mueve.
0: Y lo que ha escrito Iñaki, pues lo vamos a publicar en PDF también, que pueda ser descargable, que todo el mundo tenga acceso a este documento, que es muy interesante porque él cuenta todas las interioridades del viaje de Mädler, cómo lo pasó aquí, cómo describe a los vascos. Si quieres te leo algo de aquí, de lo que dice. Dice, Vitoria está formada por una antigua población en lo alto y otra parte baja más nueva. En aquella están las catedrales y la mayoría de las otras iglesias, se refiere a la parte alta. En esta el gobierno, el correo y otros edificios similares y las posadas. Hay muchos edificios vacíos, en particular en la parte alta de la ciudad, y muchos otros ya no son habitables, se refiere a que están en ruina. Conduciendo por estas calles estrechas rara vez ves un carruaje, en algunas ni siquiera sería posible.

En la parte alta hay ventanas sin cristal. En realidad son agujeros en la pared que se cierran con una trampilla o corredera. En general, incluso en los mejores edificios hay menos ventanas y más pequeñas que en nuestro país. La parte nueva de la ciudad es completamente diferente. Aquí las calles son mucho más anchas, que forman grandes y hermosos paisajes. Completamente similares a las ciudades alemanas. A ninguna ventana le falta toldo. El Parque de la Florida es un hermoso jardín público con magníficas flores. El Prado, que aquí lo pronuncian como el Prao, es bastante extenso. Y luego dice un poco más...

La ropa de la gente bien situada no difiere significativamente de la que se usa generalmente en Europa, excepto que ninguna mujer lleva sombrero, pero utiliza una hermosa, hermosísima mantilla. Consiste en una larga pieza de seda negra, ribeteada con púas, bueno, aquí dice púas, cuya, quiere decir encaje, cuya franja superior, etc. Esta parte esencial del atuendo se puede apreciar desde la más alta elegancia.

0: adaptado.
1: Sí, pero la alpargata, esto de que una suela con eso son las...
0: Y a la calle, y a las señoras que circulan por el
1: se centro, puede ver muchos adaptado. Clérigos deambulando.
0: Sí, mira.
1: Dicen, los vascos, que sin embargo en Vitoria no constituye la totalidad de la población, como lo es en el norte, los Pirineos y en Francia, se está refiriendo a los que hablen vasco.
0: Claro.
1: O en el Adur. Pero en absoluto, no son en absoluto bellos, sin embargo su figura y su postura al andar lo compensan. Tanto en el español

0: algunos otros, por ejemplo, los profesores del Instituto de Enseñanza se dedicaron a observar cómo el eclipse afectaba, por ejemplo, a los animales, qué hacían los caballos cuando se oscurecía, qué reacciones tenían, o las plantas, qué reacciones tenían durante el eclipse, etcétera. Esa parte también es muy interesante. Hay un testigo del Obdulio Perea que dice que la gente del pueblo, especialmente las mujeres, que en gran multitud acudieron a las inmediaciones del punto en que se hallaban los observadores, creyeron inminente una terrible tempestad al aproximarse el momento de la total desaparición del sol, y en algunas prorrumpieron en llanto al ver la corona y trataron de huir despavoridas, pero su temor se convirtió pronto en sentimiento indecible de sorpresa al ver la corona.
1: ¿El jueves que viene hay que ir a dónde?
0: A la Plaza de los Astrónomos.
1: Venga, vamos, gracias, Pepe.
0: A ti, Jenny.

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1: Las noticias de las 4, Gabón. El gobierno vasco se muestra muy pesimista respecto a la negociación de las transferencias pendientes. La última propuesta recibida del gobierno español no plantea compromisos concretos, lo que dificulta que pueda celebrarse este mes la reunión prevista entre el Lehendakari y Pedro Sánchez. Rodrigo Manero.
2: La consejera que se encarga de la negociación asegura que la propuesta que el gobierno central envió el viernes pasado aleja la posibilidad de llegar a un acuerdo. El gobierno vasco esperaba fórmulas concretas para asumir la gestión de mutualidades y prestaciones de la Seguridad Social y de los puertos de Bilbao y Pasaya, pero se sigue hablando solo de grupos de estudio y trabajo.
3: Lo que la parte vasca pedía son compromisos de calado para que esas materias ya se pudieran traspasar. Y lo que se nos está ofreciendo son grupos de trabajo. Pues hombre, trabajando llevamos ya muchísimos meses, ¿no? Tenemos que pasar ya del grupo de trabajo a la fase de los compromisos.
2: María Ubarrechena se ha reunido

0: pesimista que nunca. Así que será muy difícil que se celebre la reunión bilateral entre el Lehendakari Pradales y el presidente Sánchez, que deben firmar los acuerdos y que estaba prevista para la segunda quincena de julio.
1: En la reunión de ayer pues se vio que las posiciones estaban muy alejadas, pero muy, muy alejadas. Que vaya a ser posible aunar esas posiciones tan alejadas en el poco tiempo que tenemos, pues yo, que soy la positiva del grupo, lo veo un poco complicado. Esta vez es la vez que más complicado lo veo.
0: El gobierno vasco dice, en todo caso, que seguirá intentando llegar a un acuerdo en los próximos días.
2: En España, el empresario Julio Martínez ha ratificado ante el juez de la Audiencia Nacional que fue Rodríguez Zapatero quien dirigía las gestiones para conseguir el rescate público de 53 millones de euros para Plus Ultra, aunque dice que no sabe si el expresidente habló directamente con alguien para lograrlo. Martínez, dueño de la consultora Análisis Relevante, ha explicado que él pagaba a Zapatero por sus gestiones y que en total se abonó cerca del 1% de la ayuda conseguida, unos 530 mil... 500...

0: constituyó. Zapatero, por su parte, se ha desvinculado de todo este asunto. Y tres mujeres han sido asesinadas por violencia machista en las últimas 24 horas en distintos puntos del Estado. El Ministerio de Igualdad ha confirmado como crímenes de violencia machista la muerte de una mujer de 29 años en Antequera, apuñalada por su pareja, quien después se ha suicidado, y la de otra mujer de 45 años en Alameda de la Sagra, Toledo. La pareja ha sido detenida. En ambos casos había antecedentes de violencia de género, aunque en el primero la orden de alejamiento había decaído tras cerrarse el expediente de mutuo acuerdo. Un tercer caso, en Benavís, Málaga, está siendo investigado por la Guardia Civil, donde una mujer de 45 años ha sido hallada con signos de violencia. Con estas muertes, el número de víctimas mortales por violencia de género en lo que va de año asciende a 31 en el Estado. La delegación del Gobierno contra la violencia de género ha pedido extremar la vigilancia durante el verano, un periodo que considera especialmente peligroso. Precisamente en el marco de los cursos de verano de EHU, la consejera Nerea Melgosa ha dado a conocer un dato preocupante. Satevi, el servicio de atención telefónica y telemática para mujeres víctimas de violencia machista en Euskadi, atiende al año a más de 20 mujeres en periodo de gestación que sufren violencia, maltrato activo. Porque según remarcaba la matrona Sonsoles Merino, cuando hablamos de violencia contra una mujer embarazada, se trata de un binomio, madre y menor no nato.
1: Cómo empiezas tu vida determina tu vida futura, ¿no? Entonces, cómo protejamos a esos niños y a esas mujeres va a determinar, pues, los adultos que van a ser, ¿no? La sociedad que va a ser en un futuro.
0: Entrevistada en Euskadi Irratia, la presidenta del Araba Buru Batzar, Jone Berriozabal, se ha pronunciado en torno a las elecciones municipales y autonómicas del próximo año. Ha mencionado que los procesos internos para la elección de candidatos y candidatas comenzarán en otoño y se desvelará cuando toque. Cuestionada por el futuro de Ramiro González al frente de la Diputación de Álava, Berriozabal ha asegurado que es un hombre con experiencia, pero que es pronto para saber si repetirá o no de cara a un cuarto mandato.
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0: Así terminamos, más noticias a las 5 y en todo momento en orain.eus. Gero arte.

0: dio un plazo de 10 días para investigar si el 1 de octubre se pagó con fondos europeos. El abogado Gonzalo Boye, autor de la denuncia, pide a la comisión que actúe rápido y envíe una carta urgente a España. Según él, el Tribunal de Cuentas ha vulnerado el derecho europeo y el derecho a un juicio justo. Además, también han enviado un escrito al propio Tribunal de Justicia de la Unión Europea para que reconozca oficialmente que su sentencia no se está cumpliendo. Y por su parte, Boye ha presentado alegaciones ante el Tribunal de Cuentas exigiendo que se aplique la amnistía cuanto antes. Siguiendo con tribunales, el empresario Julio Martínez ha ratificado ante el juez de la Audiencia Nacional que fue Rodríguez Zapatero quien dirigía las gestiones para conseguir el rescate público de 53 millones de euros para Plus Ultra, aunque dice que no sabe si el expresidente habló directamente con alguien para lograrlo. Martínez, dueño de la consultora Análisis Relevante, ha explicado que él pagaba a Zapatero por sus gestiones y que en total se abonó cerca del 1% de la ayuda conseguida, unos 530.000 euros. El empresario también ha reconocido que las hijas de Zapatero cobraban por trabajos de maquetación y que se llegó a plantear crear una sociedad en Dubái para mover ese dinero, aunque finalmente no se constituyó. Zapatero, por su parte, se ha desvinculado de todo este asunto. En casa se complica la transferencia a Euskadi de los puertos de Bilbao y Pasaya y la gestión económica de la seguridad social. El gobierno vasco se muestra muy pesimista de cara a la negociación con Madrid. La portavoz María Ubarrechena considera muy vaga la última propuesta enviada el viernes por el gobierno español y ve muy complicado que pueda celebrar la reunión bilateral entre Lehendakari y Sánchez, prevista para antes de finalizar este mes. La consejera lo constataba ayer mismo en un nuevo encuentro con el Ministerio de Política Territorial.
1: En la reunión de ayer pues se vio que las posiciones estaban muy alejadas, pero muy, muy alejadas. Que vaya a ser posible aunar esas posiciones tan alejadas en el poco tiempo que tenemos, pues yo, que soy la positiva del grupo, lo veo un poco complicado. Esta vez es la vez que más complicado lo veo.
0: Francia se ha convertido en el primer país europeo en prohibir el acceso a las redes sociales a los menores de 15 años, con una ley de Macron que entrará en vigor el 1 de septiembre. Es el segundo país del mundo en aplicar esta medida tras Australia y se suma a un movimiento europeo en el que España estudia normas similares, Xavier Mazabal.
2: Un primer voto a la Asamblea Nacional para poner en marcha una nueva ley de protección de menores. Se ha aprobado con amplio margen.
3: La Asamblea Nacional ha adoptado.
2: Solo 7 votos en contra, porque la izquierda no ha votado, y eso que se oponen firmemente a una de las medidas estrella, una cadena perpetua para los violadores en serie de menores de 15 años.
4: La perpetuidad no protegerá a los enfants.
2: La perpetuidad no protegerá a los menores y solo afectará a uno de cada 100 casos, dice la portavoz insumisa Mathilde Panot. Desde el gobierno se felicitan porque han reintroducido la medida a pesar de haber sido rechazada en un inicio. Habrá que ver cómo avanza el trámite parlamentario, pero Francia es un país especialmente afectado por casos de pedofilia. El cirujano Lesquarnex, sentenciado el año pasado por agredir sexualmente a 300 menores, las cientos de denuncias en colegios de París o el reciente caso de Liana, una niña de tan solo 11 años violada y asesinada. El hombre detenido tenía antecedentes por esos mismos delitos, pero estaba fuera del radar de la policía. El sistema le falló a esa familia. El gobierno ya quería poner en marcha esta ley, pero tras este último caso ha querido en cierta manera redimirse endureciendo las penas.
0: Y los espectáculos de las fiestas de la Blanca en Gasteiz y las Astenagusia de Donostia y Bilbao en el aire por las huelgas de los técnicos de sonido e iluminación. Llevan 2 años intentando acordar el primer convenio del sector. Jorge Perales es representante del sindicato Tecnicarioc.
5: Gasteiz, 5 de agosto, huelga provincial en todo Araba. Donosti, 14 de agosto, huelga provincial en Guipúzcoa. Bilbo, 26 de agosto, huelga provincial en Vizcaya.
6: Que nos gustaría, lógicamente, que esas huelgas no se llevasen a cabo porque hay negociación. Y seguimos esperando. Todavía una respuesta por parte de UKI a de verdad llegar a una negociación sensata.
0: Así terminamos. Más noticias a las 6 con María Ruiz en Boulevard y en todo momento en orain.eus. 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

El menor movimiento es de importancia para toda la naturaleza. El océano entero se ve afectado por una piedra. Blaise Pascal, físico y matemático. Gabón, nuestro primer invitado hoy es Pedro Rubio, especialista en enfermedades infecciosas y autor del libro Animales, virus y pandemias. Una oportunidad para hablar de virus de animales que pueden afectar a personas y de los factores que contribuyen a que una enfermedad infecciosa se convierta en una pandemia. Aprovecharemos para conocer por qué los murciélagos han desarrollado un sistema inmunitario especialmente resistente, lo que les permite convivir con virus sin desarrollar la enfermedad. Además, repasaremos las razones que explican el declive del mochuelo europeo en Vizcaya. Esta pequeña rapaz nocturna ha perdido en 25 años el 73% de sus territorios conocidos. Y del ámbito de la arqueología, nos hacemos eco de una investigación realizada con los restos de varias princesas egipcias que revela que las armas con las que fueron enterradas, dagas y arcos, pudieron ser algo más que un elemento simbólico. Sus esqueletos muestran la huella del ejercicio físico que practicaron con ellas. Comenzamos.

0: La salud humana, la animal y la del medio ambiente forman un único sistema, interconectado e interdependiente. Este es el mensaje fundamental del libro Animales, virus y pandemias, que analiza desde la ciencia veterinaria cómo los virus que infectan a animales ocasionan pandemias en especies como los cerdos o las vacas y cómo estos patógenos pueden convertirse en un riesgo para la salud humana. Su autor es Pedro Rubio Nistal, catedrático emérito de Enfermedades Infecciosas y Epidemiología de la Facultad de Veterinaria de la Universidad de León. El libro es Animales, virus y pandemias, lo publica Guadalmazán y Pedro es nuestro invitado esta noche. ¿Qué tal? Buenas noches, Pedro.
1: Hola, buenas noches.
0: Y dado que es un libro muy didáctico y que tiene, bueno, pues mucha...

0: Bueno, lo más sencillo y lo más complejo al mismo tiempo. ¿Qué es un virus? ¿Y por qué se debate todavía si son o no seres vivos?
1: Bueno, un virus es, podríamos decir, un organismo ultramicroscópico, pequeñísimo, que necesita para multiplicarse, pues utilizar el metabolismo de otros, de los seres celulares, ¿no? Desde las bacterias hasta los mamíferos como nosotros. El que sean seres vivos o no, pues es discutible, no es un dogma el considerarlos o el no considerarlos seres vivos. Yo los considero seres vivos por una serie de razones que explico en el libro. Tienen una serie de propiedades que a mí me parece que solamente las poseen los seres vivos, y sobre todo a la luz de los descubrimientos de estos virus raros que se han descubierto ahora en el siglo XX, de los virus gigantes, los virófagos, que tienen, bueno, lo que digo, propiedades que yo creo que son exclusivas de los seres vivos. Por ejemplo, tienen un genoma mucho más complejo de lo habitual, y después se pueden infectar, es decir, hay virus todavía que son capaces de infectar otros virus, los llamados virófagos. Entonces, digamos que los virus, si pueden sufrir infecciones, pues eso les hace mucho más parecidos a lo que consideramos realmente seres vivos, ¿no?
0: ¿Qué tiene que ocurrir para que se produzca una infección vírica?
1: Bueno, pues tiene que haber una serie de pasos que también explico un poco en el libro. No es suficiente, la gente piensa que a veces es suficiente el contacto con el virus, ¿no?, para que se produzca la infección vírica, pero no, tienen que suceder muchas cosas consecutivas para que llegue a producirse la infección, porque la infección es la entrada del microorganismo, en este caso el virus, en un organismo receptivo, y la posterior multiplicación. Entonces eso no sucede siempre, ¿no? El contacto con un virus no implica necesariamente que haya infección, y por tanto tampoco implica necesariamente que haya enfermedad en el caso de que sea un virus patógeno.
0: ¿Y de qué depende la patogenicidad y la virulencia de un virus?
1: Pues depende mucho de la receptividad del hospedador, ¿no? Es decir, hay virus, como sabemos, que son muy patógenos para algunas especies y que son absolutamente inocuos para otras, ¿no? Eso depende, siempre depende de que la especie que recibe o que contacta con el virus tenga los receptores celulares adecuados para que el virus pueda fijarse a ellos y penetrar en las células. Entonces, un virus no puede infectar a los animales o a los seres de todo tipo que no tengan esos receptores. Ese es el primer paso, paso fundamental, que, como digo, explica por qué pues hay virus que infectan a unas especies y no a otras, o incluso también que infectan a algunas especies con más facilidad que a otras.
0: ¿Qué tipo de virus son más difíciles de controlar y, por lo tanto, merecen una especial atención?
1: Bueno, pues no es un tipo de virus, yo diría que son los virus que se transmiten por vía respiratoria, ¿no? Porque se eliminan, a veces en grandes cantidades, y los aerosoles que se forman al toser o al respirar pues pueden alcanzar distancias grandes y transmitir así la infección a una gran distancia, a veces distancias pues de cientos de metros o incluso de kilómetros. En el caso de los animales, pues hay virus bien conocidos que conocemos, bueno, que explico ahí también una serie de pandemias animales que está perfectamente comprobado que se transmitieron pues a decenas de kilómetros de distancia, ¿no?
0: Esto nos recuerda a lo ocurrido con el SARS-CoV-2. ¿Por qué costó tanto aceptar que se propagaba mediante aerosoles?
1: Pues es una cosa incomprensible. Yo creo que los expertos de la OMS ahí metieron la pata hasta atrás, porque también lo digo en el libro, si lo hubieran preguntado a cualquier veterinario, le hubiera dicho que un virus respiratorio siempre hay que pensar que se transmite por aerosoles hasta que se demuestre lo contrario, no al revés. Y en este caso, además, pues había el ejemplo del coronavirus anterior, el síndrome respiratorio agudo grave, que apareció en China unos cuantos años antes, y que se demostró perfectamente que una de las fuentes de infección principales fue un hotel en Hong Kong, el Hotel Metropol, donde el virus se transmitió por aerosoles. Entonces, bueno, tardaron muchísimo en aceptarlo y intervinieron ahí expertos en física de aerosoles que estaban seguros de que se transmitía de esa manera. Es absurdo también pensar que cuando un infectado pues respira o tose, el virus solamente se vaya a subir, entre comillas, a las gotas grandes, ¿no? No, no a las gotas pequeñas, a los aerosoles. Entonces, un virus respiratorio se transmite por aerosoles, como digo, hasta que no se demuestre lo contrario. Y eso es lo que hay que hacer siempre cuando aparece una infección de este tipo. Considerar que la transmisión por aerosoles es posible.
0: Sí. El SARS-CoV-2, antes el SARS-CoV-1 y el MERS-CoV, son ejemplos de coronavirus que han saltado de animales a humanos. ¿Cómo sucede este proceso?
1: Pues sucede porque los virus están en su ecosistema. Hablo también en el libro bastante de los murciélagos, que son portadores de muchísimos virus por una serie de razones. Entonces está en su ecosistema. A veces es que hay una mutación del virus, que el virus cambia y se adapta a un nuevo hospedador, como puede ser el hombre. Otras veces es un virus que es ya...

0: puede infectar ya al hombre, pero que estaba, digamos, en la naturaleza, en su nicho natural, y de ahí no había salido porque no había tenido posibilidades de contactar con una persona, con las personas, ¿no? Una vez que se produce ese contacto o ese cambio en el virus, pues se produce ya la transmisión a las personas, y eso ya pues puede ir o evolucionar de formas muy diversas, ¿no?
1: Después de haber vivido el desastre del SARS-CoV-2, no sé, ¿qué aprendizajes se pueden extraer de esa pandemia de COVID-19 que nos puedan servir para el futuro?
0: Bueno, pues lo primero, hombre, fue un trabajo tremendo porque se consiguió identificar al virus inmediatamente, secuenciarlo, en fin, se hicieron una serie de trabajos a una velocidad de vértigo, ¿no? Pero yo creo que una de las lecciones que hay que aprender es que eso puede pasar. A lo mejor pasan un montonazo de años y no sucede, pero también puede pasar en cualquier momento que haya algún virus nuevo con esas características y que se transmita al hombre. Entonces, bueno, lo que comentábamos antes, por ejemplo, ¿no?, el tema de la transmisión, pues hay que ponerse, cuando aparece un problema de este tipo, como decía antes, siempre en las peores condiciones. Ya relajaremos las medidas cuando se demuestre que no son necesarias, ¿no? Pero empezar aplicando las medidas más rigurosas posibles, y después, como digo, si se va demostrando que no son necesarias, pues ya relajarlas más, ¿no? Entonces, el tema de la distancia social, todo lo que se ha hecho, pues debe servir de aprendizaje y debe servir también para que la gente no se oponga a esas medidas que son, en principio, por lo menos imprescindibles. Hasta, como digo, si se demuestra lo contrario, pues se levantan esas medidas y se hacen las cosas más relajadamente. Pero de entrada, pues disparar con bala, digamos.
1: Sí. En este libro, Animales, Virus y Epidemias, así se forjan las pandemias, explica su autor, Pedro Rubio, nuestro invitado, que los cerdos son animales pues que merecen una especial vigilancia, evidentemente, porque son uno de los animales de consumo humano más importantes. Hay una cantidad enormísima de cerdos en el mundo y habitualmente pues se crían en granjas en las que, a pesar del control veterinario, pues pueden surgir epidemias.

0: Evidentemente hay muchos virus que afectan al cerdo, afortunadamente, y que no afectan al hombre, ¿no? Por ejemplo, el virus que está circulando actualmente por medio mundo, el virus de la peste porcina africana, que es tremendamente virulento para los cerdos y en cambio no afecta al hombre. Pero bueno, al final son animales que tienen una fisiología pues muy similar a la humana, ¿no? Y los estudios que se hagan en cerdos pues son extrapolables en muchas cosas a la medicina humana, pueden utilizar en medicina humana.
1: En este libro lo mencionabas antes, además, dedicas dos capítulos a los murciélagos, animales que raramente mueren debido a infecciones víricas. ¿Qué hace que sean, bueno, pues unos animales fascinantes para los estudios de microbiología?
0: Pues hombre, yo los considero animales, escribí dos capítulos porque por darnos a conocer también los murciélagos, ¿no? Que son muy poco conocidos. Tenemos muchísimos más murciélagos de los que pensamos. Hay que pensar que en España tenemos unas 35 especies de murciélagos y solamente hay unas 16 especies de mamíferos. Que recordad, bueno, las cifras están en ese orden, ¿no? Son animales imprescindibles en todos los ecosistemas, que viven su vida, que no se meten con nadie, pero que después, como consecuencia de su adaptación al vuelo, para poder volar, necesitan consumir lógicamente una gran cantidad de energía, ¿no? Tienen un metabolismo muy muy elevado, por eso también consumen la cantidad de alimento que consumen, pues es enorme en comparación con su peso. Son por eso un insecticida natural pues fenomenal. Entonces, al tener que producir esta gran cantidad de energía, pues en el metabolismo se producen moléculas reactivas que son perjudiciales para el organismo que las produce, ¿no? Entonces ellos han tenido que evolucionar para poder aguantar el desafío de esas moléculas nocivas, y eso ha hecho que su sistema inmune pues se desarrolle de una forma completamente diferente a los demás animales, de forma que son tolerables, muy tolerables a muchas infecciones víricas, a muchos virus que son muy virulentos para otras especies, y para el hombre especialmente. Pensemos en el ébola, por ejemplo, pues los murciélagos están infectados y a ellos no les sucede nada, ¿no?
1: Pues unos animales fascinantes, y es cierto que se puede aprender mucho sobre lo que es además uno de los grupos de animales más diversos del planeta, con cifras que llaman realmente la atención. Este libro, lo decía al principio, tiene como mensaje fundamental esta interconexión entre la salud

0: del taburete, por así decirlo, haga que la silla coge. ¿Qué es lo que favoreció desde el punto de vista precisamente de las alteraciones ambientales? ¿Qué favoreció que la COVID-19 se convirtiera en una pandemia? ¿O qué factores hay que tener en cuenta para anticiparnos a cuestiones que puedan ocurrir en el futuro?
1: Bueno, se están haciendo muchos estudios con la tecnología de la que se dispone actualmente, que hace años era impensable, por ejemplo, la metagenómica. Se están haciendo muchos estudios de identificación de virus en distintos ecosistemas o en distintos animales, como decíamos antes, por ejemplo, en los murciélagos, ¿no? Y como digo, claro, las alteraciones del medio ambiente pues pueden provocar cualquier cosa. Y entre otras cosas, pues que animales que estaban en su ambiente, que no salían de allí, que no provocaban ningún problema, en este caso pues los murciélagos, pues al alterar el medio ambiente, como sucedió, por ejemplo, en Indonesia, se talaron miles de hectáreas de selva para plantar palmeras de aceite. En consecuencia, los murciélagos que vivían en esas selvas y que consumían la fruta de las selvas, pues se quedaron sin fruta y se acercaron a comer la fruta que había pues cerca de los asentamientos humanos. Y el virus Hendra, que es un virus que saltó de, perdón, el virus Nipah, saltó de esos murciélagos al hombre, y bueno, el primer brote causó 100 y pico muertes en Malasia, ¿no? Y sigue causando muertes todavía, algunas muertes al año, sobre todo en Bangladesh y en la India, por una costumbre que tienen allí, que es consumir savia de palmera. Es decir, de noche pues suben a las palmeras, los nativos hacen unas incisiones, de forma que la savia de la palmera fluye, y la recogen para beberla después por la mañana, porque la aprecian mucho. Pues esa savia de palmeras a veces la contaminan los murciélagos, que también van a comerla, y transmiten este virus Nipah. Es decir, que los virus, la mayor parte de los virus, pues se transmiten o salen de su hábitat natural, de su ecosistema, cuando provocamos alguna alteración en ese ecosistema, y de esa manera pues es más fácil que puedan llegar al hombre.
0: ¿Qué efectos tiene en los virus, en la forma en la que pueden mutar, por ejemplo, o propagarse, el aumento global de las temperaturas que experimenta la Tierra ya desde hace un tiempo?
1: Bueno, los virus directamente no. Yo creo que no tiene una influencia directa en los virus, pero sí en los reservorios, en los animales reservorios o vectores. Por ejemplo, el ejemplo más evidente son los mosquitos. Los mosquitos son los animales que más infecciones víricas transmiten. Son el animal, se dice que es el animal más peligroso del mundo, ¿no? Entonces, mosquitos vectores pues están llegando a zonas mucho más al norte de las habituales. Por ejemplo, el año pasado, creo que fue, lo comento también en el libro, se descubrió por primera vez un mosquito en Islandia. Jamás había habido mosquitos en esta isla tan fría, ¿no? Entonces, esa extensión de los vectores pues hace mucho más fácil que transmitan las infecciones que pueden transmitir, ¿no? Entonces, esa es una de las consecuencias principales del cambio climático.
0: Bueno, el suelo congelado en amplias zonas del hemisferio norte, el llamado permafrost, es sensible, evidentemente, al calentamiento global. Un tema que bueno, parece un argumento de ciencia ficción, pero que tiene, bueno, su base científica también. ¿Pueden volver a la vida microorganismos congelados hace miles de años?
1: Sí, sí, se ha demostrado que incluso no solamente virus o bacterias y microorganismos, sino que incluso nematodos, gusanos pequeñitos, que llevaban congelados miles de años, pues al fundirse el permafrost o al ponerlos en el laboratorio en las condiciones adecuadas, pues vuelven a revivir, digamos. Entonces no sabemos lo que hay congelado en el permafrost. Bueno, el primer problema del permafrost es que es un almacén de carbono, de dióxido de carbono enorme, ¿no? Entonces, si se va fundiendo, pues eso va liberando ese dióxido de carbono y el metano, también tiene mucho metano, de forma que el problema del cambio climático pues se acentúa. Y después, lo que decía, no sabemos qué hay congelado ahí. Por ejemplo, pues murieron muchísimos miles de personas en el pasado de viruela. No sabemos, es una enfermedad que está erradicada, es la primera enfermedad humana que se erradicó de la faz de la Tierra. Ahora mismo solamente se conserva el virus en algunos laboratorios de altísima seguridad de investigación. Entonces, ese virus podría estar en alguno de los cadáveres que hay personas muertas con viruela, pues podría estar viable, digamos, en el permafrost. Y claro, si ese virus volviera o reviviera, digamos, y llegara a alguna persona, pues tenemos una vacuna magnífica contra la viruela, que fue la que consiguió erradicarlo. Pero claro, no habría tiempo de vacunar a la población. Entonces, es un, digamos, algo que no sabemos qué hay ahí, ¿no?
0: Sí,
1: no sabemos
0: sí, sí.
1: Qué hay, porque, como digo, son decenas de miles de años de congelación y ahí se ha congelado pues todo lo que ha caído muerto. Y en eso pues puede haber cualquier cosa que desconocemos.
0: Sí, sí. Bueno, pues...

0: un proceso que se está siguiendo evidentemente para intentar descubrir qué puede haber ahí debajo de ese suelo helado. ¿Qué son los virófagos? Los has mencionado antes. ¿Y cómo se descubrieron?
1: Primero se descubrieron los virus gigantes, que son virus que se caracterizan porque tienen un tamaño, muchos de ellos, bastante superior a de algunas bacterias, que era algo pues impensable hace no demasiados años, ¿no? Entonces, cuando se descubrieron estos virus y se empezaron a estudiar, se empezaron a descubrir cada vez más y se siguen descubriendo en distintos ecosistemas, en distintas partes del mundo, lo que demuestra que están pues muy distribuidos, pues paralelamente al estudio de los virus gigantes se descubrió que estos virus gigantes padecen infecciones por otros virus, algo que también pues era totalmente impensable antes, que un virus pudiera ser infectado por otro virus. Entonces, los virófagos son virus pequeñitos que infectan a los virus gigantes, a estos virus grandes, y que les provocan pues alteraciones igual que le provoca o similar a la que le provoca un virus clásico a los organismos a los que infecta. El primer virófago pues se descubrió en una ameba, en un ser unicelular, que se aisló en una torre de refrigeración de agua. Se vio que allí había algo dentro de la ameba, que se pensó que era una bacteria, se intentó cultivar, no se consiguió, y eso se quedó ahí en el tintero, digamos, durante algún tiempo, hasta que un grupo francés pues empezó a trabajar en el tema y descubrió que realmente lo que había allí era un virus, ¿no? Entonces este grupo, pues bueno, hay muchos otros grupos trabajando, pero es un grupo de distintas instituciones de Marsella, fundamentalmente, francesas en general. Continuó con el estudio de los virófagos, y estudiando los virófagos, pues en un momento dado descubrieron que había dentro de un virófago, pues a su vez, otra partícula que parecía también un virus, que, bueno, como decía antes, era impensable, pero cuando se pusieron a estudiarlo, pues descubrieron que era realmente otro virus, de mucho menos tamaño, que era capaz, no solamente era capaz de infectar a los virus gigantes, sino que necesitaba que el virus gigante se multiplicara para poder multiplicarse él. Como decía, pues una cosa muy similar a lo que hacen los virus habituales sobre los seres celulares a los que infectan.
0: Ajá. Bueno, pues un recorrido interesante el que realizas, Pedro, en torno a lo que es la historia de los virus, de las epidemias, de los brotes que han podido ocurrir recientemente también no solo en animales, sino también en humanos, la pandemia de la COVID-19, por supuesto. Yendo incluso al principio, la explicación de cómo se trabaja en una granja de producción de animales, ¿no? Porque al fin y al cabo estamos hablando desde el punto de vista de la ciencia veterinaria, que fundamentalmente se ha ocupado durante toda su historia, desde que se descubrieron los microbios que provocan infecciones, a eso, a controlar este tipo de problemas de salud animal. Hoy en día, los controles a los que se someten este tipo de granjas, ¿cómo de exhaustivos son?
1: Pues son tremendamente exhaustivos. Piénsese que ahí se invierte una cantidad de dinero enorme, y que el riesgo número uno para los animales en general pues son las enfermedades contagiosas, las enfermedades infecciosas, ¿no? Entonces, de lo que se trata es de hacer, cuando se hace una granja nueva, de poblarla con animales de la más alta sanidad posible, y después, digamos, blindarla para que allí no entre, o sea muy difícil que entre algún otro nuevo agente infeccioso. Entonces, es una forma de trabajar que se lleva haciendo desde hace muchos años, es proteger con medidas pasivas a los animales de la entrada de cualquier tipo de infección. Lo que digo, los que ya tenemos algunos años, como yo, bueno, y muchos más jóvenes también, veterinarios, todos hemos visto pandemias en los animales de producción, ¿no? O sea, los cerdos, he trabajado fundamentalmente con cerdos, aves, etcétera, etcétera. Pandemias que han afectado, pues, bueno, ahora mismo lo que está pasando con la gripe aviar, ¿no? Uh-huh. Ha habido que matar cientos de millones de aves en el mundo para intentar controlarla, porque es una enfermedad que podría adaptarse al hombre. Entonces se trabaja en las condiciones máximas de bioseguridad con el fin de intentar evitar estos problemas infecciosos que pueden ser, bueno, por supuesto pueden arruinar la explotación, pues lleguen a afectar a los animales que están en la granja.
0: Uh-huh. Ha sido, por cierto, hablando de la gripe aviar, una sorpresa que esta enfermedad se pudiera propagar en granjas de vacas lecheras, por ejemplo, como ha ocurrido en Estados Unidos, o otros mamíferos salvajes, como ha ocurrido pues con leones marinos, etcétera.
1: Relativamente ha sido una sorpresa, ¿no? Porque son virus, los virus influenza, como es este, son virus que su forma de sobrevivir, digamos, es cambiar constantemente, ¿no? Aparecen constantemente nuevas variantes, por eso tenemos que vacunarnos cada año con una vacuna de gripe adaptada a las cepas que

0: que circulan ese año. Entonces, sorpresa no es, porque los virus influenza son así. Sí que, bueno, ha sido sorpresa de alguna manera, porque es verdad que no se esperaba que afectaran a las vacas, pero vamos, que pueden afectar a cualquier animal. Afortunadamente, de momento no han afectado al hombre, ¿no? Ese es el riesgo grave que se corre, porque no se sabría lo que podría llegar a pasar en el hombre. Como decías antes, en los mamíferos marinos, pues ha provocado unas mortalidades brutales en toda América, sobre todo, pero también en la Antártida. Ha llegado a una zona tan apartada como la Antártida, y allí la mortalidad de mamíferos marinos pues ha sido un auténtico disparate. Uh-huh. Hay especies que hay muy pocos ejemplares y que se han muerto, que tardarán muchísimo en recuperarse, porque además son especies que tienen solamente una cría al año, en fin, que no se reproducen muy rápidamente. Entonces ha sido una auténtica catástrofe, y sigue siendo una auténtica catástrofe. Lo que digo, esperemos que no, que el virus no llegue a pasar al hombre.
1: Pues sí, es algo que nos preocupa, y bueno, pensando sobre todo en que el reservorio tiene alas, vuela y vuela por todo el mundo. Entonces,
0: sí,
1: la contención, claro.
0: Están constantemente circulando las aves, son el principal origen de nuevas variantes del virus que pueden ser más o menos virulentas para el hombre, ¿no? Y eso, lógicamente, es inevitable. Claro, aves hay, los que hay, tienen el comportamiento que tienen, vuelan, se mueven, y pueden aparecer en ellas nuevas variantes de virus que pueden extenderse pues a miles de kilómetros con las aves migratorias, por ejemplo.
1: Sí, sí. Bueno, pues uno de los virus que están bajo especial vigilancia ahora mismo en el mundo, bueno, ahora mismo y desde hace ya unos cuantos años, además, los virus de la gripe aviar. Bueno, pues hemos hecho un repasito a un libro muy amplio y con mucho fundamento en torno a esta cuestión: animales, virus y epidemias, la historia de cómo emergen los virus que afectan a los humanos y a los animales de los que dependemos, contada, como decía, desde la ciencia veterinaria. Un libro de Pedro Rubio Nistal, publicado por Guadalmazán. Gracias, Pedro, que vaya muy bien. Buenas noches.
0: Buenas noches. ¿Me permites un segundito?
1: Sí, sí, claro.
0: Para hacer una labor de divulgación. Bueno, en Bilbao, no sé si estáis en Bilbao.
1: Sí, sí. Bueno, sí. Por lo menos yo sí, físicamente sí.
0: Sí. Bueno, pues en Bilbao hace un par de años, creo que fue, murió un hombre marroquí que había sido mordido por un gato en Marruecos unos cuantos meses antes, ¿no? Y el año pasado murió en Alicante un hostelero que había ido de una ONG a Etiopía y le mordió un perro. Entonces, como llegan las vacaciones, quiero decir para los oyentes que cualquier persona que le muerda un perro o un gato en países africanos o en países asiáticos o incluso en países sudamericanos, esa persona debe recibir tratamiento antirrábico, aunque sea meses después, porque el tratamiento, ese que se llama tratamiento posexposición, evita la rabia. Y la rabia es mortal una vez que empieza el cuadro clínico, es incurable y es mortal en el 100% de los casos. Entonces la gente lo desconoce. Por ejemplo, este señor de Alicante, si lo hubiera sabido, al volver a España, aunque sea semanas después, pues podría haber recibido tratamiento antirrábico y seguramente se hubiera salvado, porque la rabia, lo único bueno que tiene es que tiene un periodo de incubación muy largo, es decir, desde que el animal rabioso muerde hasta que la persona o el otro animal empiezan con el cuadro clínico de rabia, pues pueden pasar meses, como pasó en estos casos que comento, este hombre marroquí y este otro hombre de Alicante. Entonces, que la gente sea consciente, porque no lo saben, de que si van a un país de estos y un animal, un perro, un gato les muerde, a veces pues te muerde, o te puede morder un animal de estos, hacerte una pequeña herida, te la cura sin más y no le das mayor importancia. Como digo, deben recibir tratamiento antirrábico siempre, porque hay frecuentemente en Europa, aparte de estos casos en España, no es raro que de vez en cuando aparezcan casos de rabia de este tipo, de personas que han sido mordidas en países en desarrollo, que no le han dado mayor importancia a la herida y que al final pues acaban padeciendo rabia, y como digo, una vez que aparece, pues ya no hay nada que hacer.
1: Sí, sí, pues una información interesante y relevante, claro que sí. Muchísimas gracias, Pedro.
0: Bueno, gracias por la invitación para estar ahí.

La exposición a la contaminación atmosférica durante la infancia se asocia con un mayor riesgo de síndrome metabólico, según un estudio liderado por el Instituto de Salud Global de Barcelona, IS Global. El síndrome metabólico es un conjunto de factores de riesgo, entre los que se incluyen la obesidad abdominal, la hipertensión arterial, las alteraciones de la glucosa en sangre y la dislipidemia, que pueden aumentar el riesgo de desarrollar diabetes de tipo 2

y enfermedades cardiovasculares en etapas posteriores de la vida. El equipo investigador analizó datos de 1.147 niños y niñas de entre 6 y 11 años de Francia, Grecia, Lituania, Noruega, España y Reino Unido, que fueron seguidos entre 2013 y 2016. Para todos ellos se valoró la exposición a partículas y dióxido de nitrógeno en el domicilio, el colegio y en los desplazamientos a la escuela. Estos contaminantes, que se producen sobre todo por la quema de combustible en los vehículos, se han relacionado con una amplia variedad de efectos adversos en personas adultas, entre ellos enfermedades cardiovasculares y el mencionado síndrome metabólico. La contaminación atmosférica que han encontrado mostró una asociación intensa con el riesgo de síndrome metabólico cuando esa exposición a la contaminación se producía en el colegio más que en el hogar, lo que sugiere que los niños y niñas podrían ser especialmente vulnerables en el entorno escolar. Investigaciones previas indican que realizar más actividad física en la escuela incrementa la frecuencia respiratoria, lo que podría amplificar los efectos adversos de la exposición a la contaminación. Estos resultados refuerzan la necesidad de seguir reduciendo los niveles de contaminación atmosférica para proteger la salud infantil, siendo lugares a revisar especialmente los entornos de los centros educativos.

0: Un estudio publicado en la revista científica Arreola revela la situación crítica en la que se encuentra el mochuelo europeo en Vizcaya. La comparación con datos obtenidos en muestreos de finales de los años 90 demuestra que esta rapaz nocturna ha desaparecido del 73% de sus territorios conocidos y en poco más de 25 años, o sea, en un plazo de tiempo bastante breve. El trabajo ha sido liderado por personal investigador del Departamento de Zoología y Biología Celular Animal de Euskal Herriko Unibertsitatea, en colaboración con la Sociedad de Ciencias Aranzadi y la consultora Icarus SL. Vamos a charlar en los próximos minutos con el responsable de este proyecto de investigación, es Javi Zabala, investigador de la EHU. ¿Qué tal, Javi? Gabón.
1: Gabón, Eva, pues muy bien, gracias.
0: ¿Qué características tiene el mochuelo europeo y de qué tipo de presa se alimenta? Por hacernos una idea del perfil de este ave.
1: Pues es un búho pequeñito, no es el más pequeño que hay en nuestro territorio, pero es pequeño, para lo que suelen ser las rapaces nocturnas. Tendrá unos 20 centímetros de largo y se alimenta pues de una variedad de alimentos, principalmente insectos, pequeños roedores, ratones. También puede comer lombrices y cosas, invertebrados pequeños, y ocasionalmente pues lagartijas o pollos de otros pájaros.
0: Son fáciles de ver en un momento dado, quiero decir, bueno, son pequeñitos, 20 centímetros realmente son pequeñitos, pero no sé si son, independientemente de su abundancia, quiero decir, si son animales que se dejan ver con cierta facilidad.
1: Pues donde son abundantes se dejan ver con cierta facilidad, porque a pesar de ser una rapaz nocturna, su actividad empieza en el crepúsculo y muchas veces a última hora del día, aún con luz, se suelen asomar o se suelen poner sobre los refugios, y es muy característico donde viven verlos en pequeñas rocas o en postes o sobre edificios posados a última hora del día.
0: Quizás más que verlos podemos en un momento dado escucharlos, y aquí tenemos el sonido que hace el mochuelo europeo, el canto del mochuelo europeo.

0: Javi, ¿qué datos habéis obtenido en este análisis de los territorios que ocupaba esta especie a finales de los 90, concretamente en 1998?
1: Pues en el 98, Íñigo Zubilgoitia, que es parte del trabajo, hizo su tesis doctoral con las rapaces nocturnas en Vizcaya y él encontró 273, si no me equivoco, territorios ocupados por mochuelo, es decir, zonas en las que el mochuelo, durante la época reproductora, respondía con ese canto cuando se le ponía un canto similar. Se pone un canto de mochuelo, que es, otro, que es muy bonito, es un canto territorial, con el que el mochuelo reclama o anuncia su presencia ahí. Y al oír otro canto de un animal que desconoce, generalmente responde y dice, mire, que aquí ya estoy yo. Y este compañero detectó 270 territorios,

0: En 2024 lo que hicimos fue revisitar 206 de esos territorios, a los que íbamos a primera hora de la noche, poníamos durante 5 minutos un canto como el que has puesto tú, y escuchábamos si había o no había una respuesta de los mochuelos. Hacíamos esto además en cada uno de estos puntos, pues de media 6 veces, porque a veces los mochuelos son como las personas, tienen días raros, días malos, días que no les apetece hablar o cantar, y a veces no responden. Y teníamos un cálculo estadístico que nos decía que con 6 visitas era suficiente para detectar el 95% de las presencias. Y de 206 territorios que revisitamos, encontramos que el mochuelo seguía presente en 55, lo que es una reducción de un 73%. Es decir, que de cada 4 zonas en las que sabemos con seguridad que a principios de los 2000 y finales de los 90 el mochuelo tenía territorios reproductores, nos encontramos que de cada 4 en 3 ya no está.
1: El mochuelo se incluyó en el catálogo vasco de especies amenazadas en 2022 en la categoría de vulnerable. No sé si esta nueva investigación va a hacer necesaria la revisión de esta categoría.
0: Pues sí, sin duda lo acerca mucho más a la categoría de en peligro. Habría que mirar con detalle porque las categorías incluyen tanto el tamaño de la regresión como el plazo, el número de generaciones en las que se ha dado. Yo creo que califica para estar en peligro. Y más allá, lo que es imperativo ahora es pensar qué se puede hacer para que las pocas poblaciones que quedan pues sean viables a largo plazo.
1: ¿Hay datos de Guipúzcoa y de Álava en un momento dado o la información que teníais solamente es de Vizcaya?
0: En el caso de Guipúzcoa no tenemos datos. Se hizo un trabajo en 2018 que mantenía más o menos la misma población, pero en Guipúzcoa nunca ha habido grandes poblaciones de mochuelo. En Álava, que es un territorio que tiene más población de mochuelo, el mochuelo es una especie propia de los herbazales abiertos, de la estepa, de espacios más secos y cálidos, y en Álava encuentra mejores territorios. Y en Álava estamos actualmente trabajando con la Diputación en trabajo similar y estamos encontrando una regresión similar. Sí. Aún no la podemos cuantificar precisamente, pero también hemos encontrado una gran regresión en las poblaciones de Álava.
1: Sí, y bueno, ¿cuáles son las causas de un declive tan rápido?
0: Pues lo más triste es que no lo sabemos a ciencia cierta. Nosotros lo que tenemos es una serie de territorios donde sabemos que el mochuelo estaba y ahora no está, y hemos comparado el paisaje de esas zonas con el paisaje actual de las zonas donde el mochuelo sigue presente, y hemos hecho también una comparación con mapas históricos de cómo era el paisaje en 2005, que es lo más próximo que tenemos al trabajo de 1998, para ver qué es lo que ha cambiado en las zonas donde el mochuelo ha desaparecido. Y lo que nos indican los modelos que hemos hecho es que el mochuelo se mantiene en zonas donde hay una cobertura de prados y pastizales amplia y desaparece en zonas que se han urbanizado o en las que se han hecho pues nuevos trazados de carretera. Es decir, la expansión del urbanismo le perjudica, y la permanencia de paisajes agrarios de prados, praderas, prados de siega, caserío, le beneficia. Otra variable que le beneficia mucho es, bueno, que explica dónde se subsiste, es aquellas zonas en las que en el pasado había buenas poblaciones de mochuelo. Lo que entendemos que lo que en el pasado era bueno sigue siendo bueno, aunque es un poquito peor. Esto es a niveles generales. Luego, puntualmente, hay casos concretos que podemos explicar, pues porque el mochuelo anidaba en este caserío o en esta iglesia o en esta ermita. Son muy dados a habitar, anidar en estructuras humanas, en huecos en las paredes. Y pues o el caserío se ha caído o se ha renovado y ha cerrado los huecos, pero esto explica cosas muy puntuales, no explica todo este declive que hemos visto.
1: Sí, y puede haber también algún tipo de competencia con otros animales que depreden las mismas presas.
0: Sin duda, y más que competencia por las presas, puede ser depredación o agresión sobre el mochuelo. Una característica de nuestro paisaje es que el bosque se está expandiendo, bien porque antiguos prados, antiguos cultivos se abandonan y se regenera un bosque natural, o bien porque antiguos cultivos se transforman en

0: pinares o eucaliptales. Y en zonas de bosque son muy propicias para otra especie de búho nocturno, de mochuelo, que, bueno, de búho, perdón, que es el cárabo, que es de mayor tamaño y bastante agresivo. Y sospechamos que donde aparece bosque entra el cárabo y desplaza al mochuelo, bien por competencia, bien por depredación directa.
1: Este cambio del paisaje, por lo tanto, beneficia al cárabo. ¿Tenéis idea de si otras rapaces nocturnas pueden estar sufriendo una situación similar a la del mochuelo europeo en Vizcaya?
0: Pues tenemos algunos datos que nos sugieren que la lechuza común, la lechuza blanca, también experimenta una regresión. Parece no ser tan marcada como la del mochuelo, pero sí que puede estar perdiendo efectivos. En general, en Vizcaya hay un cambio de paisaje, de un paisaje abierto, agrario, de prados de siega, ovejas, ganado, explotaciones pequeñas, huertas, hacia un paisaje más urbano y forestal, y esto hace que todas las especies que son de espacios abiertos vayan desapareciendo o reduzcan sus poblaciones, y beneficia a algunas especies bien generalistas o bien forestales, pero tolerantes.
1: Sí, especies que quizás se amoldan mejor a cambios en el paisaje, ¿no?
0: Eso es.
1: Ahora mismo, has mencionado antes, por cierto, que no es el búho más pequeño. ¿Cuál es el búho más pequeño que tenemos en nuestro entorno, por curiosidad?
0: Sí, es el autillo, un animal que en euskera se llama apogonza, porque hace un canto muy similar al del sapo partero, y pues es sensiblemente más pequeño que el mochuelo, y tiene una particularidad además, y es que este es migrador. Y viene aquí a nuestros territorios a criar, y después de la cría, hacia septiembre, octubre, se va a África.
1: Vale, ¿y cómo es de pequeño? Porque 20 centímetros a mí ya me ha parecido muy pequeñito.
0: Pues este puede tener también 18 o 15, es ligeramente más pequeño y es más finito de tamaño.
1: Ya, sí.
0: Y es un búho que muchas veces anida en parques urbanos.
1: Sí. ¿Se pueden realizar acciones que favorezcan el mantenimiento, por lo menos, y si es posible, el aumento de la población del mochuelo europeo?
0: Pues yo creo que actualmente el aumento puede ser difícil, porque al final es un cambio de paisaje y no podemos. Un cambio de paisaje que además se explica por una serie de dinámicas económicas, cambios sociales, y no podemos volver a la sociedad o al paisaje que teníamos hace 25 años. Ayudar a que las poblaciones que subsistan, yo creo que sí es posible. Y probablemente con iniciativas pequeñas y sencillas, puede que en zonas donde quedan animales, parejas reproductoras, ofrecerles pues cajas nido para que tengan refugio, ya que se están destruyendo muchos refugios tradicionales, les podría servir. Quizá necesitaríamos también entender mejor qué es lo que necesitan para subsistir. Porque en esta desaparición, pues no sabemos si es porque desaparece la comida, se reduce la comida, si es porque las nuevas prácticas agrarias eliminan comida que antes había y ahora no queda disponible, y entender qué es lo que está pasando ahí nos ayuda.

0: todavía está, se mantenga en nuestro territorio y siga siendo una parte de nuestra fauna, nuestra cultura.
1: Quizás involucrar a los ayuntamientos para que, bueno, pues se faciliten esas cajas nido o favorezcan algún tipo de protección en las zonas donde, no sé, digo por si vais a publicar los datos o los tenéis publicados, los datos de donde hay más o menos parejas reproductoras.
0: Sí, los datos los hemos pasado a la Diputación Foral de Vizcaya, que es quien impulsó y financió el estudio, y en las zonas donde hay parejas reproductoras, pues hemos tratado de hacer alguna iniciativa. Muchas veces son en terrenos particulares. Uh-huh. Es decir, anidan mucho en casas, y a veces son pues casas según las residencias, y lo ideal sería hablar con los dueños y con los dueños de las viviendas de la zona para que faciliten más refugios. Es una cosa que en su momento lo hemos hablado y tenemos pendiente impulsarlo.
1: Sí, bueno, pues interesante, sin duda. Y ampliando un poco el foco de la atención, ¿cuál es la situación de las rapaces nocturnas en nuestro entorno? Has mencionado que al cárabo le viene bien que haya más masa forestal. El mochuelo europeo, bueno, pues es uno de los que se ve perjudicado por el cambio en el paisaje. La lechuza también has comentado que bueno, no vive su mejor momento. Y otras rapaces que tengamos en nuestro... rapaces nocturnas que tengamos en nuestro entorno... ¿En qué situación se encuentran?
0: Pues en nuestro entorno tenemos el autillo, que mantiene poblaciones buenas en varias zonas. Es una especie que es un poco difícil de entender, porque a veces hay muchos, a veces hay pocos, y eso puede relacionarse con la migración. No sabemos si vuelven siempre a los mismos sitios, si las parejas, algunas además son fieles al territorio, pero a veces hay como grandes poblaciones que creemos que pueden verse con dinámicas de alimento, que hace que alimentos divagantes se asienten temporalmente en el territorio y mantienen varios núcleos más o menos sanos. El búho real, que es la más grande de las rapaces nocturnas en Vizcaya, siempre ha sido escasa y mantiene pues uno o dos territorios. Búho chico, pues hay unas pequeñas, nada, también unas pocas parejas. Y luego lechuza campestre, pues no, siempre ha sido escasa. Uh-huh. Y hace años se dio la primera cita de la lechuza, el búho de Tengman, que no sé cuál exactamente el nombre que tiene ahora, el nombre común. Lo voy a consultar. Y esta especie es una especie más norteña, y hace años apareció el primer individuo en Gorbea. Uh-huh. Entonces, pues hay cambios en la fauna y a veces también ganamos cositas.
1: Sí, sí, sí. Bueno, esto me está recordando al pájaro carpintero el pito negro. ¿Negro, sí?
0: El pito negro, exactamente. Sí,
1: que no abundaba mucho por nuestra zona y, bueno, pues sus poblaciones se están expandiendo y se han asentado, con lo cual, bueno, pues sí, hay especies de vez en cuando que también ganamos, ¿no? Que también...
0: Sí. Se lida muy bien con lo que comentábamos antes de las especies forestales. Las que son forestales medio tolerantes, es decir, que tienen un bosque, pero en un bosque de mucha calidad o grandes espacios boscosos, están en expansión, y una de ellas es el pito negro. Sí. Es una especie rara en tres o cuatro reductos, pues hoy es relativamente común en los bosques de Vizcaya.
1: Sí, pues un pájaro carpintero negro con un penacho rojo, si no recuerdo mal. Una especie de cresta. Bueno, pues sí. Bueno, los cambios en el paisaje, evidentísimos para cualquiera que salga del entorno urbano y se fije un poco en cómo han ido cambiando los pueblos, las urbanizaciones, las zonas de que antes eran pues eso, cultivos, y cómo, bueno, el bosque va cogiendo tamaño, que siempre nos parece, ¿verdad?, visto desde la ciudad, que los bosques se expandan, nos parece muy buena noticia. No está mal, pero claro, hay que pensar en todos los animales que viven en las zonas de campiña herbácea, de prados, que ven limitado su hábitat. Y esos son los que en esta historia pues acaban saliendo perdiendo. Bueno.
0: Eso es una dinámica de cambio, y en los cambios siempre hay ganadores y perdedores. Uh-huh.
1: Pues nada, Javi, muy interesante el trabajo, sí. Continúa por lo que habéis dicho y esperamos que nos podáis facilitar nuevos datos.
0: Sí, ojalá sean mejores.
1: Sí, ojalá, sí. Es que ricasco, Javi, un saludo.
0: Es que ricasco, Soria, un saludo. Abur.

Hace casi 4.000 años, varias princesas egipcias fueron enterradas con arcos, flechas, mazas y dagas cerca de las pirámides reales de Dasur. Un nuevo análisis de sus huesos sugiere que algunas de estas armas podrían haber sido algo más que símbolos ceremoniales. Es posible que estas mujeres se entrenaran con ellas a lo largo de la vida. Los autores del estudio han identificado áreas de inserción muscular inusualmente desarrolladas en los hombros, brazos, antebrazos y manos de estas mujeres. Estos patrones coinciden con los movimientos repetitivos que implica tensar un arco, mantener un agarre firme o manejar armas como dagas y mazas. El trabajo realizado combina el examen osteológico, la radiografía y el análisis químico para reconstruir la salud, la actividad física y los ritos funerarios de estos 6 miembros de la familia real de Dasur. Tras su descubrimiento en el siglo XIX, los huesos se repartieron entre diferentes colecciones. La mayoría de los cráneos fueron trasladados al Museo Anatómico de la Facultad de Medicina de El Cairo y posteriormente se perdieron. Los restos postcraneales supervivientes permanecieron durante décadas en cajas de madera en el sótano del Museo Egipcio de El Cairo. En 2020 fueron redescubiertos y reexaminados sistemáticamente. Algunos huesos aún conservaban nombres escritos a mano por los excavadores originales y otros estaban envueltos en trozos de periódico del siglo XIX. Solo entre el 21 y el 57% de cada esqueleto ha sobrevivido, lo que limita las investigaciones. Aún así, los brazos, las manos, los hombros, las piernas y las vértebras que han llegado hasta nuestros días conservan evidencias de esfuerzos físicos repetidos, lesiones curadas y enfermedades. La princesa Ita, por ejemplo, identificada así en la tumba, falleció entre los 28 y los 34 años. Su brazo y antebrazo derechos presentaban inserciones musculares muy pronunciadas, incluidas áreas asociadas con la rotación del antebrazo, la extensión del pulgar y el control de los dedos. Los músculos responsables de flexionar los dedos y mantener un agarre firme también estaban muy desarrollados. Los investigadores interpretan esta combinación como la evidencia de agarre repetitivo y movimiento controlado del brazo, posiblemente asociado al manejo de una daga o una maza. En la tumba de Ita se había colocado una daga ricamente decorada. Si bien el arma tenía un claro valor simbólico, la evidencia esquelética plantea la posibilidad de que este arma fuera para ella una herramienta habitual. La princesa Kemet, que falleció entre los 35 y los 45 años, presentaba zonas de inserción muy marcadas en los huesos del antebrazo. Es posible que éstas se hayan desarrollado debido a los movimientos repetitivos propios de tensar y estabilizar un arco. En Itaueret, que falleció antes de los 34 años, se observaron cambios similares. Sus clavículas y extremidades superiores conservaban fuertes puntos de inserción para los músculos del pecho, el hombro y el brazo. La distribución de estos cambios coincide con los movimientos repetitivos propios de la práctica del tiro con arco. También había sufrido fracturas en varias costillas y huesos del pie izquierdo. Todas sanaron antes de su muerte. Las lesiones podrían haber sido consecuencia de una caída, un fuerte impacto o un esfuerzo físico prolongado. El caso más convincente podría ser el de otra princesa, Nub Otep. Sus antebrazos y mano derecha presentan un desarrollo muscular extenso, incluyendo fuertes zonas de inserción asociadas con la fuerza de agarre y la rotación de la mano. Su segundo metacarpiano derecho también estaba ligeramente arqueado, a pesar de no mostrar signos de enfermedad. Todo ello se ha interpretado como una respuesta a la práctica del tiro con arco. Se encontraron flechas entre sus objetos funerarios, lo que establece una relación directa entre esta práctica y los cambios físicos que experimentó. Las armas colocadas en los entierros de mujeres de élite a menudo se han considerado emblemas de rango, protección o rituales de la realeza. Este nuevo análisis sugiere que un arco podía funcionar, de hecho, como objeto ritual y al mismo tiempo pertenecer a una mujer que practicaba tiro con arco. Su estatus real pudo haber dado a las princesas, eso sí, acceso a actividades como la caza o la instrucción en el manejo de armas que normalmente no se asociaban con las egipcias de clase más baja. Los esqueletos desvelan además información sobre la salud de las princesas. Kemet mostraba una densidad ósea reducida que podría indicar osteopenia, aunque se requieren pruebas adicionales. Varias de las mujeres presentaban degeneración espinal, inflamación y lesiones curadas tras haber recibido atención médica.

0: Además, se han descubierto anomalías congénitas recurrentes en la columna vertebral. Su presencia en varias personas podría reflejar matrimonios endogámicos dentro de la familia real. Será necesario analizar ADN antiguo para comprobar esta hipótesis.
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0: Son las 6 de la mañana.
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0: Dos monitores detenidos en Biarritz, acusados de violar y agredir sexualmente al menos a 13 menores de entre 3 y 4 años. La noticia que conocíamos en las últimas horas y que ha sacudido la localidad labortana. Según la Fiscalía de Bayona, se han encontrado indicios en esos 13 casos, pero no descartan que haya más. Hoy podría ser que las autoridades den más explicaciones sobre el caso. Los detenidos son dos hombres de 21 y 36 años. Uno de ellos llevaba más de 2 años trabajando en esta residencia de ocio municipal, donde habrían ocurrido los hechos.

0: Egunon, ¿qué tal? Es miércoles 22 de julio y las últimas horas además nos dejan 3 asesinatos machistas en poco más de un día, 2 en Málaga y otro en Toledo. El verano vuelve a confirmarse como una época negra en cuanto a la violencia machista. 2 de los 3 casos están ya confirmados y así el número de mujeres víctimas este año en el Estado asciende a 31. Elma Saiz, ministra portavoz del Gobierno de España.
1: Son cifras que nos dejan sin aliento. En lo que llevamos de año, 29 mujeres han sido asesinadas por violencia de género y 1.370 desde que comenzaron a contabilizarse estos crímenes en 2003.
0: Y en la crónica política, pesimismo en el Gobierno Vasco en la negociación de transferencias. Nunca habían estado tan lejos, decía la portavoz María Ubarretxena, y la posible reunión bilateral para antes de final de este mes entre el Lehendakari y Pedro Sánchez es una posibilidad muy remota en este momento. La propia Ubarretxena se desplazó el lunes a Madrid, esperaba encontrar compromisos concretos, en cambio se topó solamente con propuestas de grupos de trabajo.
2: Lo que la parte vasca pedía son, bueno, compromisos de calado para que esas materias ya, bueno, pues se pudieran traspasar. Y lo que se nos está ofreciendo, pues son grupos de trabajo. Pues hombre, trabajando llevamos ya muchísimos meses, ¿no? Tenemos que pasar ya del grupo de trabajo a la fase de los compromisos.
0: En esa misma rueda de prensa le preguntaron también a la portavoz Ubarretxena por los posibles homenajes y recibimientos a los jugadores vascos que han ganado el Mundial con la selección española. No hay aclaración sobre si se harán, no lo sabe todavía, decía María Ubarretxena. Tampoco descartaba la posibilidad el alcalde de Donostia, Jon Insausti.
3: Estaría encantado de hablar con ellos y de escucharles, felicitarles evidentemente, pero yo tampoco quiero sobreactuar, ¿eh? Y creo que cada uno también tiene que saber cuál es su sitio, saber qué esperan o qué sienten, ¿no? Pero yo creo que hay que tomarlo con tranquilidad y poco a poco.
0: Sí que descartaba cualquier acto la Diputación, mientras donde sí parece que habrá homenaje será en Eibar. El Ayuntamiento ha propuesto que Mikel Oyarzabal sea nombrado hijo predilecto.

0: Y además, Eder Menchaca, egunon.
1: Egunon, María.
0: En Madrid, el Consejo de Ministros aprueba endurecer la ley antitabaco. Prohibirá fumar en playas y terrazas de los bares.
1: Se amplían esos espacios libres de humo. Tampoco se podrá en conciertos al aire libre o en los campus universitarios.
2: Parece muy bien, porque, bueno, en la playa no es que te fumen encima, pero es que hay gente ahora me entierran la colilla en la arena.
3: Yo en las playas creo que sí se podría fumar, pero sí que creo que se debería poner una sanción si la gente...
1: Será los ayuntamientos los que deberán decidir si vetan el tabaco en sus arenales. Otra novedad es que la nueva ley prohíbe fumar a los menores de edad y prevé multas a partir de los 200 euros.

0: euros a las que deberán hacer frente los progenitores.
1: Julio Martínez, socio y amigo de Zapatero, se ratifica y asegura que el expresidente cobró comisiones por el rescate de Plus Ultra.
0: Comisiones del 1%, unos 500.000 euros, es lo que explicaba ante el juez de la Audiencia Nacional 3 horas de comparecencia en las que no aclaraba con quién medió presuntamente Zapatero para conseguir dicho rescate, tampoco si presionó a miembros del actual Ejecutivo. Versión que contradice con la del expresidente, a quien defienden desde el gobierno, insisten en la presunción de inocencia. No así, sus socios dentro del propio gobierno desde Sumar presionan. Yolanda Díaz.
2: Hay inquietud y hay tristeza y hay mucha preocupación en la ciudadanía de nuestro país. Y por tanto, pedimos que se den explicaciones.
1: Carles Puigdemont denuncia a España por no aplicar la amnistía.
0: Tras la sentencia del Tribunal de Justicia de la Unión Europea, un fallo que el alto tribunal daba a conocer la semana pasada, el expresidente catalán ha presentado la denuncia contra España ante la Comisión Europea por incumplimiento del derecho europeo. A través de este escrito, solicitan abrir contra España el procedimiento de infracción previsto. Además del expresidente, la denuncia también se ha interpuesto por parte de los exconsellers Toni Comín y Luis Puig.
1: En la información local les contamos que peligran los conciertos y espectáculos de las Aste Nagusia de nuestras capitales.
0: En esas mismas fechas, el sindicato Técnica Arioca ha convocado 3 días de huelga, el día 5, 14 y 26 de agosto, coincidiendo con las celebraciones de las Semanas Grandes. Lo ha anunciado los sindicatos negociadores del convenio del sector de espectáculos y eventos. Aseguran que tras presentar esas denuncias en Inspección de Trabajo y que las primeras sentencias sancionando a varias empresas les den la razón. Jorge Perales, representante de Técnica Arioca.
3: Porque la cultura no puede ser sinónimo de explotación. Porque mientras no haya una pizca de sensatez por la parte empresarial y decidan retomar las conversaciones por y para garantizar unas condiciones dignas a la parte trabajadora, seguiremos luchando.
0: Llaman por ello a esas 3 fechas de huelga en Aste Nagusia de las 3 capitales, acompañados por miembros de Bilboko Konpartsak, Donostiako Piratak y Gasteizko Batzordea. Vamos ahora a conocer la previsión del tiempo para hoy en Ecomazo desde Euskalmet. Egunon.
4: Egunon, buenos días. Hoy las temperaturas diurnas serán 3 o 4 grados más altas que las de ayer y el día será caluroso. Las temperaturas máximas estarán situadas por encima de los 30 grados y en la mitad sur llegarán a rondar los 35. En la costa se quedarán ligeramente por debajo de los 30, ya que allí el viento del norte entrará antes. El día será soleado en general, con algunas nubes medias y altas, sobre todo por la mañana y en el interior, y con algo de calima. El ambiente puede resultar algo bochornoso durante algunos momentos. El viento soplará del norte por la tarde con rachas fuertes en la mitad sur, sobre todo en el Valle del Ebro.
0: 20 grados tenemos a esta hora en Bayona, 19 en Bilbao, 18 grados en Iruña, 17 marcan los termómetros en Donostia, 15 la más baja en las capitales, en Vitoria-Gasteiz. A las 6 y 7 minutos de la mañana, con Jesús Malo y Paula Asensio en la dirección técnica, comenzamos. Escándalo en Biarritz. Al menos 13 menores, niños y niñas de entre 3 y 4 años denuncian haber sufrido abusos y agresiones sexuales por parte de 2 monitores de un centro de ocio. Ambos ingresaban ayer en prisión provisional. La Fiscalía ahora no descarta que salgan a la luz nuevos casos. Andoni Liceaga.
5: De momento se investigan 13 casos, pero se cree que podrían ser más. Los 2 sospechosos en la comisaría de Biarritz. Se habla de una violación y el resto agresiones sexuales. Las víctimas de 3 y 4 años y los detenidos de 21 y 36 años. El ayuntamiento de Biarritz ya fue informado la semana pasada. Han decidido retirarlos de sus funciones y se acompañarán a los padres que vayan a juicio como acusación. Brice Morán es concejal al cargo.
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5: De momento hay 4 denuncias. Una tercera persona ha sido apartada de su puesto, aunque no está detenida. Han dispuesto una célula de ayuda en el propio ayuntamiento al que pueden acudir las familias y si lo quieren pueden ir también a la unidad de victimología del Hospital de Bayona.
0: El ayuntamiento de Biarritz que mantiene contacto con esas familias de las víctimas. Veremos cuando se pronuncia la fiscalía sobre estos casos que han sobrecogido a Biarritz. Esto coincide con la aprobación en París del proyecto de ley que ahora pasará al Senado y que busca reforzar la protección a la infancia. Las agresiones sexuales contra menores no podrán prescribir. Corresponsal en la capital gala.

0: Hola, Xavier Ormazábal.
1: Un primer voto la Asamblea Nacional para poner en marcha una nueva ley de protección de menores. Se ha aprobado con amplio margen.
2: La Asamblea Nacional ha adoptado.
1: Solo 7 votos en contra, porque la izquierda no ha votado. Y eso que se oponen firmemente a una de las medidas estrella, una cadena perpetua para los violadores en serie de menores de 15 años.
3: La perpetuidad no protegerá a los niños.
1: La perpetuidad no protegerá a los menores y solo afectará a uno de cada 100 casos, dice la portavoz insumisa Matilde Panó. Desde el gobierno se felicitan porque han reintroducido la medida a pesar de haber sido rechazada en un inicio. Habrá que ver cómo avanza el trámite parlamentario. Pero Francia es un país especialmente afectado por casos de pedofilia. El cirujano Lesquarnex, sentenciado el año pasado por agredir sexualmente a 300 menores. Las cientos de denuncias en colegios de París. O el reciente caso de Liana, una niña de tan solo 11 años violada y asesinada. El hombre detenido tenía antecedentes por esos mismos delitos, pero estaba fuera del radar de la policía. El sistema le falló a esa familia. El gobierno ya quería poner en marcha esta ley, pero tras este último caso ha querido, en cierta manera, redimirse endureciendo las penas.
0: Rosana y María son dos de las 3 mujeres asesinadas en menos de 24 horas en el estado. La Guardia Civil investiga ahora esos crímenes ocurridos en Málaga y Antequera como casos de violencia machista. Dada la gravedad de la situación, el gobierno ha convocado el comité de crisis para la próxima semana. Natalia Díaz, cuéntanos.
4: Sí, se investiga el caso de la última, de una tercera víctima encontrada ayer asesinada en su casa por arma blanca. Fue de nuevo en Málaga, en Benavís, y se busca un hombre que salió corriendo de su casa. La víctima, de 45 años, estaba en el sistema Biogen. También la mujer de 30 años de Antequera, asesinada por su exmarido y que tenía una orden de alejamiento, aunque el expediente estaba inactivo. Su exmarido se suicidó por la mañana y vieron que estaba en el sistema hallado en el cuerpo de su mujer en su casa. Tenían 2 hijos de 4 y 7 años. Y en Toledo, en Alameda de la Sagra, una mujer de 45 años era cuchillada presuntamente por su marido de 48, delante de 3 de sus 4 hijos. Ha sido detenida tras intentar suicidarse. También estaba en el sistema Biogen, pero con el expediente inactivo. Pedro Sánchez condenaba los asesinatos en X, advirtiendo que estamos ante una tragedia insoportable. Escuchamos a Elma Sainz, portavoz del gobierno.
5: De confirmarse, volveríamos a enfrentarnos a una tragedia insoportable que nos golpea como sociedad. La violencia de género sigue siendo una lacra que no podemos ni debemos normalizar ni aceptar bajo ningún concepto.
4: El Ministerio de Igualdad ha convocado un comité de crisis para analizar estos y los últimos casos que se han producido esta semana, con ya 31 mujeres asesinadas por violencia de género en lo que llevamos de año. 10 tenían denuncias previas y 6 medidas de protección.
0: Esta mañana en este Boulevard tendremos la oportunidad de hablar sobre todo ello con Marta Dolado, abogada especialista en violencia machista. Será a partir de las 9:30 de la mañana. 6:12. En este Boulevard entrevistaremos hoy a Maya Barredo, la consejera de Alimentación, Desarrollo Rural, Agricultura y Pesca del Gobierno Vasco. Será a partir de las 9 de la mañana. Una entrevista en un momento de pesimismo dentro del Gobierno Vasco ante la negociación de nuevas transferencias. La bilateral, convocada para este mismo mes, se encuentra ahora en el aire, porque el ACUA asegura que el Gobierno Central no plantea compromisos concretos. Rodrigo Manero.
6: La consejera que se encarga de la negociación asegura que la propuesta que el Gobierno Central envió el viernes pasado aleja la posibilidad de llegar a un acuerdo. El Gobierno Vasco esperaba fórmulas concretas para asumir la gestión de mutualidades y prestaciones de la Seguridad Social y de los puertos de Bilbao y Pasaya, pero se sigue hablando solo de grupos de estudio y trabajo.
7: Lo que la parte vasca pedía son, bueno, compromisos de calado para que esas materias ya, pues, se pudieran traspasar. Y lo que se nos está ofreciendo, pues, son grupos de trabajo. Pues hombre, trabajando llevamos ya muchísimos meses, ¿no? Tenemos que pasar ya del grupo de trabajo a la fase de los compromisos.
6: María Ubarrechena se ha reunido este lunes en Madrid con el Ministerio de Política Territorial para contrastar las propuestas y ha vuelto más pesimista que nunca. Así que será muy difícil que se celebre la reunión bilateral entre el Lehendakari Pradales y el presidente Sánchez, que deben firmar los acuerdos y que estaba prevista para la segunda quincena de julio.
7: En la reunión de ayer, pues, se vio que las posiciones estaban muy alejadas, pero muy, muy alejadas. Que vaya a ser posible aunar esas posiciones tan alejadas en el poco tiempo que tenemos, pues yo, que soy la positiva del grupo, lo veo un poco complicado. Esta vez es la vez que más complicado lo veo.
6: El Gobierno Vasco dice, en todo caso, que seguirá intentando llegar a un acuerdo en los próximos días.
0: Este miércoles se cumplen 90 años del bombardeo de Ochandio. Fue el primero de los ataques.

0: ataques que sufría Euskadi en la dictadura pocos días después del golpe de Estado. Unos bombardeos que posteriormente llegaban a Durango y Guernica. Hoy se cumplen 90 años de esos trágicos sucesos. Todo parece indicar que no habrá recibimiento oficial por parte del gobierno vasco a los futbolistas vascos campeones del Mundial con la selección española. El Lehendakari ha hablado con ellos por teléfono y les ha felicitado. A partir de ahí, desde el Ejecutivo, piden que los incidentes no sean utilizados para sacar rédito político, Rodrigo.
1: El gobierno vasco pide que no se haga un aprovechamiento político de los incidentes. La portavoz ha recordado que el Ejecutivo los ha condenado contundentemente y sin matices, y que el Departamento de Seguridad ha actuado. La Ertzaintza detuvo a 4 personas, abrió investigación a 7 e identificó a otros 20 implicados en los altercados. Además, el Lehendakari ha llamado personalmente a la representación vasca en la selección española para felicitarles.
2: El Lehendakari ha contactado con los jugadores de los equipos vascos que han ganado el Mundial y les ha trasladado su felicitación por el gran logro tan importante que consiguieron el domingo. Siempre nos alegramos de las victorias de nuestros y nuestras deportistas en cualquiera de las disciplinas disputadas. No entendemos, por tanto, que se trate de buscar polémicas artificiales.
1: Ubarrechena no ha aclarado, eso sí, si ofrecerá algún tipo de homenaje o recibimiento a estos deportistas. Literalmente ha dicho que no lo sabe.
0: Un acto institucional que en Donostia el ayuntamiento no descarta organizar. El alcalde Jon Insausti deja la puerta abierta a realizar un homenaje al donostiarra Martín Zubimendi y a Mikel Oyarzabal e Ibarres de nacimiento, pero residente en la capital guipuzcoana. Eso sí, primero el alcalde Jon Insausti quiere hablar con ellos.
3: Tanto Oyarzabal como Zubimendi son donostiarras, bueno, vecinos de Donostia, ambos. Yo no te voy a engañar, ¿eh? Yo estaría encantado de hablar con ellos y de escucharles y felicitarles, evidentemente.
0: En Eibar, este martes, el alcalde pedía a la Junta de Portavoces nombrar a Oyarzabal, hijo predilecto de la localidad. Pedían a la Junta de Portavoces ese nombramiento y tampoco se sabe por el momento si habrá homenaje en la localidad armera. Donde sí se celebraba ayer un homenaje era en Iruña, en la capital navarra, por parte del gobierno a Mikel Merino y también a Javier López Vallejo, psicólogo del equipo, que fueron los grandes protagonistas en una tarde en la que no pudo estar Nico Williams, el jugador del Athletic. Un acto que lo acompañaron centenares de personas desde la Plaza del Castillo al Esperal.
4: Sí, recibimiento caluroso por parte del gobierno navarro y las centenares de personas que se acercaron a la Plaza del Castillo de Iruña para recibir a Mikel Merino y a Javier López Vallejo, psicólogo del equipo español. Quien no pudo estar es Nico Williams debido a compromisos previos ineludibles. Y es que junto a Javi Martínez, que lo logró en 2010, ya son 4 los navarros campeones del mundo. Todo un privilegio para Mikel Merino.
5: Ni en mis mejores sueños podía haber pensado en ser el representante de Navarra de esta manera, el poder llevar la bandera por todo el mundo y representar los valores de esta sociedad. De la manera en la que lo hago. Me siento un privilegiado, es una gran suerte que tengo, intento hacerlo de la mejor manera posible porque creo que se lo merece todo el mundo. Esa rasmia navarra también que tenemos tanto aquí es algo que intento ejercer en el campo.
4: El acto estuvo lleno de felicitaciones y agradecimientos, aunque también de peticiones. María Chivite.
6: Espero que podamos traer a la selección española a Navarra para que no solo nuestros jugadores sino todos reciban el aplauso y el reconocimiento de la afición navarra. Hoy es un día para celebrar, hoy es un día para dar las gracias por hacernos felices, por demostrar que unidos somos más fuertes, como dice el seleccionador, y la verdad es que lo comparto, por hacer que la marca Navarra y la marca España se reconozcan por valores positivos.
4: El homenaje finalizó con la entrega de una placa a los integrantes de la selección y el posterior saludo de los mismos desde el balcón a los aficionados allí presentes.
0: La final del Mundial, en otra de sus derivadas, nos deja un episodio de amenazas a Einar Galilea, futbolista gasteiztarra, que actualmente juega en el Málaga. A través de pintadas, los aficionados han amenazado al jugador por vestir una camiseta de la selección argentina. Yule Martín, Egunon.
7: Egunon, sí, las amenazas contra Einar Galilea han ido más allá de las redes sociales. El pasado lunes aparecieron varias pintadas en las instalaciones de Málaga, como mensajes como Inar Etarra fuera de Málaga o traidor antiespañol, después de que se difundiera una imagen en la que el defensa alavés aparecía presuntamente vistiendo una camiseta de la selección argentina durante la final del Mundial. Algunos medios apuntan a una posible relación de estos hechos.

0: fueron eliminadas pocas horas después, pero la presión sobre el futbolista continúa en internet. Si miramos a la última publicación de Galilea en Instagram, siguen visibles mensajes amenazantes e insultos como "a tu casa, Vitoriano", "Einar Etarra fuera de Málaga" o "fuera de aquí, no te queremos" o incluso "tengo toda la información de dónde duerme". Por el momento, ni el Málaga Club de Fútbol ni el propio Einar Galilea se han pronunciado públicamente sobre estos hechos.
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2: En Madrid, el empresario y socio del expresidente Rodríguez Zapatero, Julio Martínez, ratificaba ante el juez de la Audiencia Nacional que Zapatero cobró comisiones por el rescate de Plus Ultra. 3 horas de declaraciones en las que no aclaró, por ejemplo, cómo se repartieron esas presuntas comisiones. Unas declaraciones del administrador de análisis relevante, como decimos, ante la Audiencia Nacional Madrid, Denise Vega.
3: En su declaración durante más de 3 horas, el empresario Julio Martínez ratificaba lo ya reflejado en la carta que entregó a la Audiencia Nacional. Según el que fuera amigo de Zapatero, el expresidente medió en el rescate de la aerolínea Plus Ultra en el 2021 a cambio de una comisión del 1%, unos 500.000 euros. Martínez, sin embargo, no ha aclarado cómo se repartió esa comisión, ni tampoco con quién medió presuntamente Zapatero para conseguir ese rescate o si presionó a algún miembro del actual gobierno para ese fin. La versión de Julio Martínez se contradice con la del exdirigente socialista, que hasta ahora lo ha negado todo y, entre otras cosas, no ha explicado el origen de las joyas que se encontraron en su despacho. Las declaraciones en la Audiencia Nacional relacionadas con el caso Plus Ultra se retomarán en septiembre. Todavía no hay fecha para la declaración de las hijas de Zapatero ni tampoco para la de su exsecretaria Gertrudis Alcázar.
2: La actuación de aquel gobierno fue la correcta, afirmaba la actual ministra portavoz del gobierno, Elma Saiz. Respaldan desde el Ejecutivo la versión de Zapatero y vuelven a mostrar su confianza en la inocencia del expresidente. No es el caso de sus socios de gobierno, Sumar, que piden más explicaciones, dicen, ante la preocupación entre la ciudadanía. Lo decía Yolanda Díaz, ministra.
4: Hay inquietud y hay tristeza y hay mucha preocupación en la ciudadanía de nuestro país. Y por tanto, pedimos que se den explicaciones.
2: Y además les contamos que Carles Puigdemont ha presentado una denuncia contra España ante la Comisión Europea por incumplimiento del derecho europeo, ante la negativa del Tribunal de Cuentas a aplicar de entrada la amnistía tras la sentencia del Tribunal de Justicia de la Unión Europea, un fallo que conocíamos la pasada semana. Por tanto, a través de ese escrito, solicitan abrir contra España el procedimiento de infracción previsto. Además del expresidente Puigdemont, la denuncia también se ha interpuesto por parte de los exconsellers Toni Comín y Lluís Puig. Y además les contamos sobre la nueva ley antitabaco que multiplicará los espacios sin humo. Prohibirá fumar en playas, terrazas de bares, conciertos al aire libre o también en los campus universitarios. Por primera vez, además, se prevén multas a los menores que fumen o vapeen, Estela del Barrio.
5: Sí, se trata de la mayor reforma de la normativa estatal frente al tabaquismo desde la ley de 2005 que prohibió fumar en bares y restaurantes. Ahora esta nueva ley amplía los espacios sin humo para incluir las playas y terrazas, entre otros, y endurece la legislación para vapeadores y otros dispositivos. Por ejemplo, en la playa de Arrigunaga, en Getxo, la gente se muestra a favor de esta decisión.
6: Parece muy bien porque, bueno, en la playa no es que te fumen encima, pero es que hay gente ahora me entierran la colilla en la arena.
7: Yo en las playas creo que sí se podría fumar, pero sí que creo que se debería poner una sanción si la gente deja las colillas en la arena.
8: La gente no fumadora no tiene por qué estar tragando todo el tóxico que conlleva.
9: Al final sales a la calle queriendo tomar el aire libre, por así decirlo, y sí que no es agradable.
5: También esta nueva ley prohíbe fumar a los menores de edad y prevé multas a partir de 200 euros a las que deberán hacer frente los progenitores.
10: Es importante cuidar a los menores que todavía no tienen todo el cerebro desarrollado ni ningún tipo de función cognitiva bastante importante.
9: Al final, si empiezas desde menor, acabas, pues suele ser difícil dejarlo y que es algo que se, por desgracia, se ha puesto de moda entre menores, sobre todo los vapers.
7: Al final, que una persona empiece a fumar con menos de 18 años, luego a la larga le afectará y no es bueno.
5: Se espera que esta nueva normativa entre en vigor a lo largo de este año.
2: El Consejo de Ministros que también buscaba atajar el desabastecimiento de fármacos. Un Consejo de Ministros que por ello aprobaba un anteproyecto en este sentido. Para ello aprobaba ese anteproyecto de ley del medicamento, con el que además de los médicos serán también otros profesionales sanitarios los que puedan prescribir.

0: y de esos fármacos Amaia Valenciaga.
1: El proyecto de ley permitirá que los fármacos genéricos puedan competir por precio y que el paciente pague más si quiere uno de marca. A día de hoy, los mismos grupos de medicamentos cuestan lo mismo. De esta manera, tendrán diferentes precios y el paciente podrá elegir cuál prefiere. Para ello, Sanidad pondrá un importe máximo financiado y los fabricantes de genéricos podrán competir a la baja. También se quiere evitar el desabastecimiento mediante el medicamento estratégico, aquel que es indispensable para el sistema de salud y cuya cadena de suministros es vulnerable. Así se podrán adoptar medidas económicas y regulatorias especiales, como que sea obligatorio para los laboratorios la comunicación de existencias. Además, determinados medicamentos dinámicos innovadores se podrán incorporar antes a la prestación pública cuando cumplan una necesidad médica que no está resuelta. Se monitorizarán los resultados y si se confirma el beneficio, se consolidará la financiación. Y una última novedad. Profesionales como de enfermería y fisioterapia podrán prescribir en su ámbito de competencia. La norma ahora iniciará su tramitación parlamentaria.
0: Es que ricasco, Amaia, les contamos que más de 300 pacientes, mayoritariamente jóvenes, han sido atendidos por los psicólogos que trabajan desde el pasado mes de mayo en atención primaria. Osakidetza considera que es una respuesta excelente al plan piloto puesto en marcha en 13 centros de salud que se extenderá a toda la red. Más información, Natalia Serrano.
2: Es una de las iniciativas estrellas de Osakidetza en el ámbito de la prevención en la salud mental. Se puso en marcha en mayo pasado y ahora se hace la primera evaluación. Se persigue reforzar la respuesta a los problemas de bienestar emocional. Va dirigida por ello a personas con síntomas leves de ansiedad, insomnio o depresión. Y la respuesta se da desde el primer nivel de atención, es decir, en los centros de salud. La terapia, además, no es tradicional. Es sin fármacos. Son grupos de 8 a 12 personas, participan en 7 sesiones de 90 minutos y en ellos se les dan herramientas para que los problemas no se agraven. 300 personas han participado en el pilotaje y han recibido atención.
3: Con esto lo que queremos es evaluar los resultados para valorar su ampliación progresiva al resto de la red de atención primaria. Por el momento la acogida ha sido excelente, tanto por parte de los y las pacientes como de los profesionales y las profesionales.
2: Lo que aún no hay fecha es para esa ampliación a todo el servicio.
0: Si tienen ustedes perros, sepan que en los trenes de Renfe podrán viajar con sus canes de hasta 40 kilos. Lo ha aprobado el Consejo de Ministros este martes, coincidiendo con el Día Mundial del Perro, una norma que permitirá que estas mascotas, como decimos, de hasta 40 kilos, puedan viajar al lado de sus dueños y dueñas en todos los trenes de Renfe.
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0: Y vamos ya con los titulares del deporte, con fútbol, porque el Athletic disputa un nuevo amistoso de pretemporada, además de más titulares. ¿Qué nos trae Iago Barostegui, Egunon?
5: Egunon, bye. Por la tarde, 7:30, el equipo de Intersec, el Athletic, juega tercer amistoso de pretemporada de preparación en el campo de las Llanas, frente al Sestao River. Aitor Razabal es el nuevo director deportivo del equipo de Sestao. Ayer en Kirolalia, segunda edición de Radio Euskadi, nos comentaba que los de casa llevan menos de 10 días entrenando. También nos decía el Arrazabal que el campo está en buenísimas condiciones y cuál era su opinión sobre el Athletic de Intersic.
6: Creo que es el mejor momento de toda la temporada. El césped de las Llanas puede aguantar y hoy estaba espectacular. Aire fresco siempre viene bien, los jugadores empiezan todos de cero y la exigencia va a ser máxima, por tanto no se casará con nadie, querrá ver y probar a todos los futbolistas desde el inicio y se tiene que ver a cada uno en su mejor versión para que finalmente el que salga beneficiado de todo esto sea el propio Athletic Club.
5: En la Real, confirmado amistoso en Londres el día 15 de agosto contra el Chelsea de Xavi Alonso. También la renovación de Gorka Carrera, delantero hasta el año 2031. Anotaba 15 dianas la pasada campaña con el filial, con el Sanse Segunda División. Mientras en Osasuna quieren incorporar al atacante del Sporting, Jonathan Dubasín, que ayer manifestaba su deseo de salir del equipo asturiano a través de un comunicado en sus redes sociales. En ciclismo Tour de Francia, Renko Evenepoel, el belga, arrasaba en la crono de la etapa número 17 con consolida así su segunda plaza en la general, en la que manda Pogacar, que fue segundo en la etapa, y la tercera plaza del podio la van a pelear, parece, Del Toro y Seisas. Hoy 175 kilómetros con cuatro puertos.

0: en el tramo inicial de la jornada. Y en el Mundial de Piragüismo en Estados Unidos, en Oklahoma, Mayalen Chorraut ya está en semifinales del K1, también está Pau Echaniz y quedaba eliminada Leire Goñi. Escuchamos a Mayalen y también a la joven Leire Goñi.
1: Pero suficiente para hoy, para pasar el corte y contenta con el trabajo realizado. Ahora la competición por equipos la tenemos enseguida, nos toca ahora descansar un poquito, recuperar, protegernos de este calor que está haciendo en Oklahoma. Con ganas, la verdad es que con Laia y con Leire, bueno, disfrutamos mucho entre las tres, nos manejamos bastante bien en estas bajadas por equipos y ojalá nos salga una bonita bajada.
2: Me he comido el pivote y al montarme encima me ha echado todo el agua al otro lado y al final he tenido que intentar volver a recuperar ese tiempo perdido.
0: Ahí estaba la joven Leire Goñi acabando ese corte de voz en el que explicaba que había un obstáculo sumergido en el agua que no vio y eso le impidió pues meterse en la ronda semifinal. En todo caso, hoy compiten chicos y chicas en el C1 en categoría individual y por equipos. Mayalen lo hará con la propia Leire Goñi y también con Laia Sorribes.
3: Las 6:30, seguimos en Boulevard.
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3: Abrimos línea con Euskalmet, Eguzkiña y Iturrioz, egunon.
5: Kaixo, egunon.
3: ¿Siguen subiendo las temperaturas?
5: Eso es, sí. Hoy subirán las temperaturas diurnas y además es posible que tengamos calima. Las máximas se situarán entre los 30 y los 35 grados en el interior y cerca de los 30 en el litoral. Y en el Valle del Ebro es probable que alcancen los 37 grados. Por lo demás, las brumas matinales darán paso a otra jornada soleada. No obstante, hoy irán llegando nubes medias y altas y también es posible que nos llegue algo de calima. El viento será flojo y variable, se irá fijando del nordeste por la mañana y del norte por la tarde y además se intensificará con algunas rachas fuertes en el interior. Por tanto, jornada calurosa con ascenso de las temperaturas y además la nubosidad y la calima pueden aumentar la sensación de bochorno.
3: ¿Seguimos con esa tendencia para mañana?
5: Sí, con pocos cambios, sí. Seguiremos con ambiente soleado, lucirá el sol desde primeras horas de la mañana y en cuanto a las temperaturas también pocos cambios. En el litoral se acercarán a los 30 y en el interior pues se situarán entre los 30 y los 35 en general y rondarán los 37 grados en el Valle del Ebro.
3: Perfecto, Eguzkiña, eskerrik asko.
5: Bye, Zuri, gero arte.
3: A esta hora tenemos 19 grados en Bilbao y en Bayona, 17 en Iruña, 16 marca los termómetros en Donostia, 14 grados en Vitoria-Gasteiz.

0: Vamos con los titulares más destacados de la jornada con Yule Martín, Egunon.
1: Egunon.
0: Les contamos que dos monitores ingresan en prisión provisional por los presuntos abusos sexuales a 13 menores en Biarritz.
1: La investigación continúa abierta después de que dos animadores de un centro de ocio de Biarritz ingresaran en prisión provisional acusados de violar y agredir sexualmente a niños y niñas de entre 3 y 4 años. La Fiscalía de Bayona investiga por el momento un caso de violación y 12 agresiones sexuales, aunque no descarta que aparezcan nuevas víctimas. Price Moran, concejal al cargo.
2: Lehenik, kanporantuak izan dira biztan dena animatzailak, ez zitaila horiek. Ematea, pixkat, erriko etxean laguntza, mintzatzeko, psikologoak eta familiak laguntzeko eta portan.
1: Mientras los menores siguen un protocolo especializado, el ayuntamiento ha apartado a ambos trabajadores de sus funciones, se personará como acusación particular y ha activado un servicio de apoyo para las familias.
0: Tres muertes violentas de mujeres en menos de 24 horas elevan la preocupación por la violencia machista.
1: Dos de los tres crímenes ocurridos en Málaga y Toledo ya han sido confirmados como casos de violencia machista, mientras que un tercero, el de Benavanís, continúa bajo investigación. Dos víctimas habían estado dentro del sistema Biogen, mientras una de ellas tenía una orden de alejamiento que ya no estaba en vigor. La portavoz del Gobierno y ministra de Inclusión, Seguridad Social y Migraciones, Elma Saiz, condena los hechos.
3: De confirmarse, volveríamos a enfrentarnos a una tragedia insoportable que nos golpea como sociedad. La violencia de género sigue siendo una lacra que no podemos ni debemos normalizar ni aceptar bajo ningún concepto.
1: En Antequera, el presunto agresor se suicidó tras asesinar a su pareja. En Toledo, un hombre fue detenido después de matar presuntamente a su mujer delante de sus tres hijos. Y si el caso de Benavís también se confirma como violencia machista, el número de víctimas mortales ascendería a 31.
0: En casa, el

0: Gobierno vasco ve cada vez más difícil cerrar un acuerdo sobre las transferencias pendientes.
1: El Ejecutivo vasco considera insuficiente la última propuesta remitida por el Gobierno central y asegura que los compromisos recibidos son demasiado vagos. Euskadi reclama acuerdos concretos sobre las competencias pendientes y no únicamente nuevos grupos de trabajo. María Barrechena, portavoz del Gobierno vasco.
2: Y lo que la parte vasca pedía son, bueno, compromisos de calado para que esas materias ya, bueno, pues se pudieran traspasar. Y lo que se nos está ofreciendo, pues son grupos de trabajo.
1: El bloqueo complica la celebración de la comisión bilateral prevista antes de que termine julio entre el Lehendakari Imanol Pradales y el presidente Pedro Sánchez. Aún así, el gobierno vasco asegura que seguirá negociando durante los próximos días.
0: Un gobierno vasco que no confirma homenajes a los futbolistas vascos, campeones del Mundial.
1: Sobre un posible reconocimiento institucional a los jugadores vascos de la selección española, mantiene la prudencia y no aclara si habrá una recepción oficial, aunque confirma que el Lehendakari Pradales ya se ha puesto en contacto con ellos para felicitarles por el título. En Donostia, el alcalde Jon Insausti tampoco confirma un homenaje a Oyarzabal y Martín Zubimendi, aunque insisten que primero quiere hablar con ambos futbolistas.
3: Tanto Oyarzabal como Zubimendi son donostiarras, bueno, vecinos de Donostia, ambos. Yo no te voy a engañar, ¿eh? Yo estaría encantado de hablar con ellos y de escucharles y felicitarles, evidentemente.
1: Mientras tanto, si avanzan otros reconocimientos en Navarra, por ejemplo, centenares de personas se acercaron a la Plaza del Castillo en Iruña para recibir a Mikel Merino y Javier López, psicólogo del equipo español. Quien no ha podido estar fue Nico Williams debido a compromisos y, mientras tanto, el Ayuntamiento de Eibar ha iniciado los trámites para conceder a Mikel Oyarzabal el título de hijo predilecto de la ciudad.
0: En la nueva ley antitabaco prohibirá fumar y vapear en terrazas, playas y piscinas.
1: El Consejo de Ministros ha aprobado el anteproyecto de la nueva ley antitabaco que amplía los espacios libres de humo e incorpora también restricciones para vapeadores y otros productos con nicotina. La norma aún deberá completar su tramitación parlamentaria antes de entrar en vigor. Además de prohibir fumar en terrazas, playas o instalaciones deportivas, la futura ley contempla multas para menores que sean sorprendidos fumando o vapeando, sanciones que deberán asumir sus padres. En Euskadi, varias playas ya aplican restricciones similares durante este verano.
0: Y hoy en nuestro espacio para la noticia del día les hablamos nuevamente de los cursos de verano de Euskal Herriko Unibertsitatea, que han abordado estos días las consecuencias de la violencia ejercida sobre las mujeres que van a ser madres y también sobre sus hijos e hijas. La violencia de género, que también se podría detectar durante el periodo de embarazo, las consultas con la matrona o la enfermera, pueden ser clave para percibir señales, nos lo cuenta Enrique Rodal.
4: Hablamos de violencia física, pero también psicológica, sexual y la obstétrica, la que se practica por parte de algunos profesionales sanitarios. Es violencia que se ejerce desde la fase de pregestación, pasando por el embarazo, el parto y el posparto, y que puede tener repercusiones muy graves, como destacaba Sonsoles Merino, matrona del Hospital Universitario de Donostia.
5: Bueno, pues puede aumentar el riesgo de complicaciones en el embarazo, ¿no? Ya la más grave, la muerte materna, ¿no? O la muerte fetal. Pero después tenemos desde desprendimientos de placentas, amenazas de partos prematuros, madres que tienen bajo peso, por ejemplo, más consumo de sustancias o de alcohol o de tabaco.
4: Una violencia que además sentía las madres también afecta a sus hijos e hijas. Por lo demás, en la jornada de ayer seguimos reflexionando sobre los principales retos de la Unión Europea, mirando de manera especial a la economía. Y este miércoles arranca un nuevo curso sobre la inclusión sociolaboral en las prisiones de Euskadi. Afrontará cuestiones como el reto de la empleabilidad de las personas en semilibertad o tras salir de la cárcel.
0: Y a las 6:37 de la mañana... repasamos la actualidad internacional con Aroa Torralba. Egunon.
6: Egunon, Eder.
0: Donald Trump no descarta hablar con Hezbollah para estabilizar el Líbano en una reunión con el presidente libanés marcada también por la tensión en Hormuz.
6: Trump recibía en la Casa Blanca a su homólogo libanés, Joseph Aoun, en la primera visita desde 2009 y se comprometía a reforzar al gobierno y al ejército del Líbano para que recuperen el control del sur, desplacen a Hezbollah y permitan una retirada gradual de las tropas israelíes. Trump reconoce que existe un problema con la milicia chií respaldada por Irán y no descarta mantener contactos directos, algo que ya venía sugiriendo Aoun. El plan prevé que el ejército libanés sustituya tanto a las tropas israelíes como a los combatientes de Hezbollah en el sur, quienes rechazan el acuerdo por considerarlo humillante.
0: La oficina de Zelensky pide calma tras las protestas por la salida del ministro de Defensa, Mikhail

0: Lofedrov.
1: Lo hacía en un mensaje en redes sociales después de que la salida del ministro de Defensa haya provocado protestas ciudadanas en plena guerra.
2: Шановні українці, українки, сьогодні був.
1: Ha reconocido que la remodelación del gobierno ha generado fuertes emociones y ha defendido que la crisis se está resolviendo de forma profesional y constructiva, pidiendo que el debate siga por cauces pacíficos y sin poner en riesgo la seguridad nacional. Las movilizaciones responden a que buena parte de la ciudadanía identifica a Fedorov con el giro que ha tomado el conflicto, con el ejército ucraniano llevando la iniciativa gracias a ataques de largo alcance contra posiciones rusas. Su marcha refleja el choque entre su apuesta por descentralizar y digitalizar el ejército mediante drones y la visión más tradicional del alto mando. Desde la oficina presidencial insisten en que Rusia observa de cerca cualquier división interna y llaman a no dar esa satisfacción al enemigo.
0: Xi Jinping anuncia en Shanghái una organización mundial de cooperación en inteligencia artificial con 29 países firmantes.
1: El presidente chino inauguraba la novena conferencia mundial de inteligencia artificial en Shanghái con un discurso centrado en la necesidad de compartir el desarrollo tecnológico en lugar de monopolizarlo, en clara contraposición al modelo estadounidense. Xi defiende el código abierto y colaboración internacional, anunciando formalmente crear la Organización Mundial para Cooperación en Inteligencia Artificial con 29 países signatarios, además de miles de becas de formación para países del sur global. Es un giro económico de que Pekín impulsa tras la crisis inmobiliaria y la presión arancelaria de Estados Unidos y la Unión Europea. Apuesta ahora por la inteligencia artificial como palanca de influencia global.
0: El nuevo primer ministro británico Andy Burnham pide a su gobierno un cambio de prioridades para aliviar el coste de la vida.
1: En su primera reunión de gabinete, Andy Burnham ha pedido a sus ministros que se centren en lo que de verdad preocupa a los británicos. Antes incluso de reunirlos, ya había anunciado dos decisiones simbólicas: descartar el carné de identidad electrónico obligatorio y eliminar el IVA de la factura de la luz, una medida que apenas ahorrará 50 euros al año por hogar, pero que Burnham presenta como el inicio de un giro más amplio. El nuevo ministro de Economía, John Healey, que había dimitido semanas atrás como titular de Defensa, ha reivindicado la disciplina fiscal como primer deber de su cargo, mientras crecen las dudas, incluso dentro del Partido Laborista, sobre todo de dónde saldrá el dinero para financiar las nuevas medidas sociales que promete Burnham: más vivienda pública, ayuda a la dependencia y reindustrialización del país.
0: Miramos a Alemania, donde se ha elevado el nivel de amenaza terrorista ante la posibilidad de atentados en el país.
1: El gobierno de Merz decide pasar a una situación de alta amenaza después de que los servicios de inteligencia detectaran planes que apuntan no solo a infraestructuras, sino también a ciudadanos e instituciones. Ane Irazabal tiene la última hora. Egunon, Ane.
3: Egunon, el gobierno de Merz cree que hay un riesgo de atentados en Alemania y por eso pasa a una situación de alta amenaza. El Ministerio del Interior aclara que los reportes recibidos por los servicios de inteligencia han llevado a revisar la calificación de una situación de amenaza abstracta para pasar a alta amenaza. El Ministerio ha señalado que existen planes identificables que no solo apuntan a infraestructuras alemanas o a ciudadanos, sino también a otras personas e instituciones dentro del país, y por eso el Ejecutivo quiere que los servicios secretos de aquí en adelante intervengan directamente ante determinadas amenazas, superando la actual limitación de solo recabar y valorar información. Esto implicaría que, en ciertas circunstancias, los agentes de los servicios secretos alemanes tengan autorización para ingresar y registrar una vivienda si no hay disponibilidad inmediata de agentes de policía.
0: Vamos con más asuntos. Un joyero condenado por matar a tiros a dos atracadores se convierte en héroe de la derecha italiana en plena polémica por la muerte de un hombre inmovilizado por la policía en Bolonia.
1: El Tribunal de Casación italiano ha confirmado una condena de casi 15 años de cárcel para Mario Roguero, un joyero de Piamonte que en 2021 mató a tiros a dos atracadores que huían disparándoles por la espalda. Justicia descarta la legítima defensa porque el peligro ya había cesado, pero el gobierno de Giorgia Meloni, presionado por el ascenso del ultra Roberto Banacchi, ha cargado públicamente contra la sentencia y ya reclama el indulto para Roguero, convertido en símbolo de la derecha italiana. El debate sobre la seguridad se ha agravado con la muerte en Bolonia de un hombre de origen marroquí inmovilizado en el suelo por dos agentes tras un episodio de desequilibrio mental, un caso protegido por un reciente escudo penal que exime de investigación automática a policías y sanitarios que actúen en cumplimiento de su deber. La Asociación Nacional de Magistrados

0: ha denunciado el clima de amenazas contra jueces y fiscales, mientras la oposición acusa al Ejecutivo de fomentar la ley del Far West.
1: Y terminamos en París, Naroa, donde han decidido apretar las tuercas a la vivienda vacía en plena crisis de acceso al alquiler.
0: El ayuntamiento ha aprobado aplicar a partir de enero de 2027 el máximo recargo que permite la nueva ley francesa sobre inmuebles desocupados, hasta el 30% del valor locativo catastral tras un año vacío y hasta el 60% a partir del segundo. La capital francesa cuenta con cerca de 139.000 viviendas vacías, en torno al 10% de todo su parque residencial, y el consistorio calcula que la medida podría devolver al mercado unas 20.000 viviendas, suficientes para alojar a unas 40.000 personas. La medida apunta sobre todo a los grandes propietarios, ya que un 40% de esas viviendas vacías pertenece a multipropietarios con una medida de 5 inmuebles cada uno, y busca que dejen de mantenerlas fuera del mercado con fines especulativos. Las asociaciones de propietarios critican que esta subida fiscal, sumada al control de alquileres y a las nuevas exigencias energéticas, penaliza la inversión inmobiliaria.
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1: Seis y 46 minutos, vamos con cultura. El eclipse total del próximo 12 de agosto ha servido de inspiración para la séptima edición del ciclo cultural de arte contemporáneo Nueve Soles en el Museo de Navarra. A partir de este miércoles, música, danza, artes plásticas, moda o rituales modernos se van a fusionar en las seis propuestas programadas. Como siempre, el escenario será el mirador del museo, por donde pasarán artistas como Alba Heredia, Joseba Irazoki, Uchun Chalaparta o Isabel Villanueva, entre muchos otros. Más información nuestra compañera Itziar Lumbreras.
10: En esta séptima edición de Nueve Soles, los artistas invitados vuelven a explorar los límites de sus disciplinas, inspirados por el eclipse total de sol que tendrá lugar el próximo 12 de agosto. Las primeras artistas que visitan Nueve Soles son la violista pamplonesa Isabel Villanueva y la bailarina y coreógrafa argentina Luciana Croato, que presentan Desconcierto. Miquel Velascoain es el comisario del programa.
11: El cuerpo de la danza se convierte en un pincel y con el uso exclusivo de colores primarios se produce una experiencia a través de piezas de viola que nos llevan un poco a principios del siglo XX.
10: La fotógrafa y artista visual Silvia Ayerra trae a Nueve Soles Estamos Mejor Que Nunca, una propuesta que aborda la enfermedad, la vulnerabilidad y los cuidados. El artista plástico y músico Josu Zapata, por su parte, propondrá un ritual contemporáneo a modo de ensayo para un eclipse futuro. La tercera cita del ciclo será precisamente el 12 de agosto, día del eclipse, con la percusión de Uchun Chalaparta y la bailarina Alba Heredia. El 19 de agosto, la creadora Ainhoa Escalada protagonizará una pieza híbrida entre el cine mudo, la moda y la pintura, titulada Ritual de Desaparición. El cierre del programa corre a cargo de Germán Carrascosa, Joseba Irazoki y Bobby Relac, que interpretarán una pieza para celebrar el retorno del sol, creada expresamente para el museo.
11: Que la experimentación es parte de su ADN, la transgresión musical también.
10: Los espectáculos tendrán lugar bajo los arcos góticos de piedra del Mirador del Museo de Navarra, cada miércoles hasta el 26 de agosto, siempre a las 8 de la tarde.

0: Son las 6:49, es tiempo para la información local.
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0: Vuelve el calor sofocante en esta jornada de miércoles. Suben las temperaturas con unas mínimas que superarán los 20 grados en muchos puntos de la mitad norte del país, especialmente en la costa. Las máximas subirán 3 o 4 grados respecto a este martes y hoy rondarán los 35 en la mitad sur. Tiempo soleado, pese a que por la mañana aparecerán algunas nubes medias y altas y el ambiente puede resultar algo bochornoso, eso en las primeras horas del día. También puede aparecer algo de calima. El viento ya por la tarde soplará del norte, dejando rachas fuertes en el interior, pero como decimos, este miércoles el calor volverá a ser sofocante y de hecho Euskalmet ha activado el aviso amarillo por temperaturas altas persistentes en las zonas de costa de Guipúzcoa y también de Vizcaya, con unas temperaturas que a esta hora marcan 16 grados en Donostia y en Vitoria-Gasteiz, 17 en Iruña. Tenemos a esta hora 19 grados en Bilbao y también en Baiona. En carreteras a esta hora se circula con relativa tranquilidad, según nos informa la Ertzaintza.

0: Hasta 1.500 euros de multa por ser rescatado en el malecón de Lequeitio. Les venimos contando en estos últimos meses los casos de personas arrastradas por la marea y que han tenido que ser rescatadas. Ahora el gobierno vasco endurece la normativa, Maya Valenciaga.
1: Si se desarrolla un rescate en una zona señalizada como peligrosa, los gastos podrán ser imputados a la persona rescatada. Así lo recoge un decreto legislativo de 2025 y ahora, una vez que el gobierno vasco ha señalizado los accesos al malecón de Lequeitio, quienes sean rescatados en esta zona podrían ser multados por el ayuntamiento con hasta 1.500 euros. En concreto, el gobierno ha colocado información sobre las mareas en los accesos al malecón, códigos QR con imágenes de la zona en marea alta y baja o una alerta sobre la peligrosidad de atravesarlo en marea alta. En los últimos años se han multiplicado los rescates en la zona, especialmente por la afluencia de visitantes. La pasada Semana Santa se tuvieron que realizar una veintena de rescates. El decreto también recoge la posibilidad de cobrar por los rescates cuando se realicen actividades de riesgo, existan alertas meteorológicas o cuando se solicite el servicio de emergencias sin motivos objetivamente justificados.
0: Y hoy, 22 de julio, se celebran magdalenas en numerosos puntos de Euskal Herria. No obstante, el epicentro festivo se sitúa en el Anchove. Hasta ahí van las comitivas de Bermeo y de Mundaka. Y es que el día de hoy se conmemora la disputa entre ambas localidades costeras por la isla de Isaro. Nos lo cuenta Isaro Baza.
2: Tal como marca la tradición, al mediodía la comitiva de Bermeo navegará hasta la isla de Isaro y la alcaldesa Nadia Neme será la encargada de lanzar una teja frente a la costa del islote. Con el lanzamiento de la teja y estas palabras... Onaña llega a Tendíes, Bermío, Coituguiñe, que hasta aquí llegan las aguas de Bermeo, se simboliza que Isaro pertenece a los bermiotarras. Y es que cuenta la tradición que Bermeo ganó a Mundaka una regata en la que se disputaba la isla. Juan Andrés Díaz, de la Asociación Ortube.
3: No es una pelea entre los dos municipios por ver quién es el titular de la isla. ¿Y cómo lo dilucidan? Pues con una regata. Esa regata se quedó un día, el día de las magdalenas, y la salida de la regata se tomó la decisión de que cuando cantara el gallo salían las dos tripulaciones. Dicen que Bermeo hizo trampa, pero el caso es que Bermeo ganó.
2: Una vez se lanza la teja, se navega hasta el Anchove, juez en aquella regata, y es ahí, ataviados de mahón, donde estalla la fiesta en Hermandad. Ya después, por la tarde, toda la comitiva navega hasta Mundaka. Eso sí, la magdalena no se concentra solo en Busturialdea, se celebra también en otras localidades como Rentería y Mutriku.
0: Y les contamos que Getxo reforzará un verano más la prevención de las agresiones machistas en sus fiestas con la instalación de puntos morados en los principales eventos festivos del municipio. Yule Martín.
4: Getxo volverá

0: instalar puntos morados en todas las fiestas con mayor afluencia del municipio, desde Paellas de Aixerrota de este sábado hasta las fiestas de las Mercedes el 26 y 27 de septiembre. El objetivo es ofrecer un espacio seguro donde mujeres y personas del colectivo LGTBIQA+, que sufran una agresión sexual, puedan ser atendidas de inmediato, asesoramiento y acompañamiento por parte de profesionales especializadas. Carmen Díaz, concejala de Cohesión Social.
1: Por un año más habilitaremos el punto morado como espacio de atención, de acompañamiento, de sensibilización, donde mujeres profesionales van a brindar apoyo inmediato a las mujeres que lo pudieran necesitar.
0: El dispositivo estará coordinado con la Ertzaintza, la policía local y el ayuntamiento, activando los protocolos de actuación cuando sea necesario. Además de la atención de las víctimas, estos espacios buscarán sensibilizar y prevenir las violencias machistas para que las fiestas se desarrollen en un entorno seguro y respetuoso para todas las personas.
2: Es que ricasco, Julen. Hablando precisamente de fiestas, sepan que peligran los conciertos y espectáculos de las Semanas Grandes de nuestras capitales. Los sindicatos negociadores del convenio del sector de espectáculos y eventos han anunciado las fechas en las que realizarán huelga en las tres aste nagusia. Teknikariok pide a la patronal Euki que se siente a negociar un convenio digno. Marlen González.
3: Llevan 2 años intentando acordar con la patronal las bases del primer convenio de este sector, que no llegan a buen puerto. Los sindicatos negociadores aseguran que tras presentar las denuncias en Inspección de Trabajo y que las primeras sentencias sancionando a varias empresas les den la razón, la patronal sigue sin sentarse a negociar, por lo que seguirán luchando. Jorge Perales, representante del sindicato Teknikariok.
4: Porque la cultura no puede ser sinónimo de explotación. Porque mientras no haya una pizca de sensatez por la parte empresarial y decidan retomar las conversaciones por y para garantizar unas condiciones dignas a la parte trabajadora, seguiremos luchando.
3: Acompañados por miembros de Bilboko Konpartsak, Donostiako Piratak y Gasteizko Batzorde, han hecho un llamamiento a secundar 3 jornadas de huelga en pleno.

0: Donosti, 14 de agosto. Huelga provincial en Guipúzcoa. Bilbo, 26 de agosto. Huelga provincial en Vizcaya.
1: Aunque aseguran que desearían no tener que llegar a estos extremos.
2: Que nos gustaría, lógicamente, que esas huelgas no se llevasen a cabo porque hay negociación. Y seguimos esperando. Todavía una respuesta por parte de UKI a de verdad llegar a una negociación sensata.
1: Y han recordado que solo piden condiciones dignas, como que les paguen las horas extras, la nocturnidad, que se respete el descanso entre jornadas o que les den los calendarios laborales y horarios con tiempo. Lo que les ayudaría, dicen, a conciliar la vida laboral y personal.
3: Y Navarra ya cuenta con la nueva terminal intermodal de Noain, que ya está operativa. Han sido 10 millones de euros invertidos para una intermodal que triplica su espacio al esperal.
4: Sí, con el objetivo de ofrecer servicio a 200 puertos internacionales y permitir a las empresas del norte de España y sur de Francia acceder a esa red de puertos sin salir de Noain. La nueva terminal cuenta con una ampliación 3 veces mayor a la inaugurada en 2013, llegando a alcanzar los 42.000 metros cuadrados, entre las que se encuentra una nueva explanada de mayor superficie para la operativa ferroviaria y depósito de contenedores, aunque la joya de la corona son la incorporación de las 2 nuevas vías ferroviarias de 550 metros cada una para reforzar el transporte de mercancías por tren. María Chivite.
5: Oportunidades para nuestras empresas, tanto para su competitividad como para sus planes de internacionalización, reducción de costes logísticos, descarbonización. Significa impulso a las mercancías al tren, significa apuesta por la movilidad sostenible y la descarbonización del transporte, significa también vertebración territorial y una nueva mirada y una nueva cultura para la logística.
4: Con una inversión de 10 millones de euros financiada con los fondos Next Generation y gestionada por el principal puerto de contenedores de Barcelona, Hutchinson Port West, el reto ahora será aumentar el porcentaje de mercancías que se transportan en tren, llegando al 10% en 2030.
3: Donostia está ya preparada para la inauguración de Yasaldia, que hoy cuenta con uno de los platos fuerte de la edición, ETS, en la playa de la Zurriola. Bien, pues se ha desvelado una de las grandes novedades: el concierto se proyectará en directo en la fachada del Palacio Cursal David Beramendi.
6: Sí, hasta ahora la fachada del Palacio Cursal solo se había utilizado para mensajes publicitarios o institucionales, también para lucir la bandera de la ciudad durante el Día de San Sebastián. Pero hoy, por primera vez, la fachada del Cursal se va a convertir en una pantalla gigante en la que se va a proyectar en directo el concierto que esta noche va a ofrecer ETS en la playa de la Zurriola. Es la gran sorpresa de esta jornada inaugural del Yazaldi. John Insausti, alcalde.
7: En esta ciudad, las pantallas más grandes siempre las ha ocupado la cultura. En septiembre las pantallas las ocupa el Cinemaldi. Y mañana, por primera vez, la pantalla más grande de esta ciudad la va a ocupar el jazz, porque vamos a transformar toda la fachada del Cursal en una pantalla gigante para que la gente pueda seguir el concierto de ETS. Bueno, eso también es ciudad, eso también es identidad y eso también es llenar las plazas de nuestra ciudad.
6: De esta forma, el concierto también se va a poder seguir desde el otro margen del río Urumea, es decir, desde el Paseo Salamanca o las calles Reina Regente y República Argentina. El concierto arranca a las 11:30, también habrá un espectáculo de drones.
3: Con motivo de ese concierto de ETS.

0: mañana.
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0: Dos monitores detenidos en Biarritz, acusados de violar y agredir sexualmente al menos a 13 menores de entre 3 y 4 años. La noticia que conocíamos en las últimas horas y que ha sacudido esta localidad labortana, según la Fiscalía de Bayona, se han encontrado indicios en esos 13 casos, pero no descartan que sean más. Hoy podría ser que las autoridades den más explicaciones sobre el caso. Los detenidos son dos hombres de 21 y 36 años. Uno de ellos llevaba más de 2 años trabajando en esta residencia y diezo municipal, donde habría ocurrido todo.

0: Egunon, ¿qué tal? Así es, miércoles 22 de julio y las últimas horas además nos dejan 3 asesinatos machistas en el Estado en poco más de un día. 2 han ocurrido en Málaga, otro en Toledo, Natalia Díaz.
1: Sí, en Antequera se encontraba asesinada por arma blanca una mujer de 30 años tras suicidarse en la muralla a su exmarido y ver que estaba registrado en el sistema Biogen. 4 horas antes, ayer, en el municipio toledano de Alameda de Sagra, un hombre asesinaba a una mujer de 45 años en presencia de 3 de sus 4 hijos. Uno de ellos fue el que llamó a la policía. El hombre ha sido detenido, pero en Benavís, la Costa del Sol de Málaga, se busca un hombre que huyó ayer también tras presuntamente asesinar a una mujer con arma blanca en su domicilio. El Ministerio de Igualdad ha convocado una mesa de crisis ante una situación insoportable, ha dicho Pedro Sánchez.
0: Y en la crónica política, pesimismo en el gobierno vasco en la negociación de transferencias. Nunca habían estado tan lejos, decía la portavoz María Ubarretxena, y la posible reunión bilateral para finales de este mes, antes de finales de este mes, entre el Lehendakari y Pedro Sánchez, es una posibilidad muy remota en este momento. La propia Ubarretxena se desplazó el lunes a Madrid, esperaba encontrar compromisos concretos, en cambio se topó solamente con grupos de trabajo.
2: Lo que la parte vasca pedía son, bueno, compromisos de calado para que esas materias ya, bueno, pues se pudieran traspasar. Y lo que se nos está ofreciendo, pues son grupos de trabajo. Pues hombre, trabajando llevamos ya muchísimos meses, ¿no? Tenemos que pasar ya del grupo de trabajo a la fase de los compromisos.
0: En esa misma rueda de prensa le preguntaron también a la portavoz por los posibles homenajes o recibimientos a los jugadores vascos que han ganado el Mundial con la selección española. No hay aclaración sobre si se harán, no lo sabe, decía María Ubarretxena. Tampoco descartaba la posibilidad el alcalde de Donostia, Jon Insausti.
3: Estaría encantado de hablar con ellos y de escucharles, felicitarles evidentemente, pero yo tampoco quiero sobreactuar, ¿eh? Y creo que cada uno también tiene que saber cuál es su sitio, saber qué esperan o qué sienten, ¿no? Pero yo creo que hay que tomarlo con tranquilidad y poco a poco.
0: Donde sí han dado ya un paso adelante es en Eibar. El ayuntamiento ha solicitado a la Junta de Portavoces que Mikel Oyarzabal sea declarado hijo predilecto de la localidad.

0: Y además, Eder Menchaca, egunon.
1: Egunon, María.
0: En Madrid, el Consejo de Ministros aprueba endurecer la ley antitabaco. Prohibirá fumar en las playas y terrazas de los bares.
1: Se amplían así los espacios libres de humo. Tampoco se podrá fumar en conciertos al aire libre ni en los campus universitarios.
2: Parece muy bien, porque, bueno, en la playa no es que te fumen encima, pero es que hay gente ahora me entierran la colilla en la arena.
3: Yo en las playas creo que sí se podría fumar, pero sí que creo que se debería poner...
1: Serán los ayuntamientos los que deberán decidir si vetan el tabaco en sus arenales. Otra novedad es que la nueva ley prohibirá fumar a menores de edad. Sus padres y madres se enfrentarían a multas a partir de...

0: por el rescate de Plus Ultra.
1: Mordida del 1%, unos 500.000 euros. Lo explicaba ante el juez de la Audiencia Nacional en 3 horas de comparecencia en las que no aclaraba con quién medió presuntamente Zapatero para conseguir dicho rescate, tampoco si presionó a miembros del actual gobierno, versión que contradice con la del expresidente Zapatero, a quien defienden desde el gobierno actual, insisten en su presunción de inocencia. No así la vicepresidenta Yolanda Díaz de Sumar.
2: Hay inquietud y hay tristeza y hay mucha preocupación en la ciudadanía de nuestro país. Y por tanto, pedimos que se den explicaciones.
0: Carles Puigdemont denuncia a España por no aplicar la amnistía.
1: Tras la sentencia del Tribunal de Justicia de la Unión Europea, un fallo que el alto tribunal daba a conocer la semana pasada, el expresidente catalán ha presentado la denuncia contra España ante la Comisión Europea por incumplimiento del derecho europeo. A través de este escrito, solicitan abrir contra España el procedimiento de infracción previsto. Además del expresidente, la denuncia también se ha interpuesto por parte de los exconsellers Toni Comín y Lluís Puig.
0: Y en la información local les contamos que peligran los conciertos y espectáculos los de la SASCE en Agusia de nuestras capitales.
1: Porque los sindicatos negociadores del convenio del sector de espectáculos y eventos ha convocado 3 días de huelga, el día 5, 14 y 26 de agosto, coincidiendo con las celebraciones de las Semanas Grandes. Escuchamos a Jorge Perales, representante del sindicato Tecnicarioc.
3: Porque la cultura no puede ser sinónimo de explotación. Porque mientras no haya una pizca de sensatez por la parte empresarial y decidan retomar las conversaciones por y para garantizar unas condiciones dignas a la parte trabajadora, seguiremos luchando.
1: Hacen un llamamiento a secundar esas 3 jornadas de huelga en plena Aste Nagusia y lo hacen acompañados por miembros de Bilboko Konpartsak, Donostiako Piratak y Gasteizko Batzordea.
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0: Vamos a conocer la previsión del tiempo para hoy desde Euskalmet, Eguzkiñ Iturrioz, egunon.
5: Egunon, hoy suben otra vez las temperaturas y es posible que nos llegue algo de calima. Las máximas se situarán entre los 30 y los 35 grados en el interior y cerca de los 30 en el litoral. Y en el extremo sur, en el Valle del Ebro, podrían alcanzar los 37 grados. Por lo demás, las brumas matinales darán paso a otra jornada soleada. No obstante, irán llegando nubes medias y altas y también es posible que nos llegue algo de calima. El viento será flojo y variable, se fijará del nordeste por la mañana y del norte por la tarde, con algunas rachas fuertes en el interior. Por tanto, jornada calurosa con ascenso de las temperaturas. Además, la calima y la nubosidad pueden aumentar la sensación de bochorno.
0: A esta hora los termómetros marcan 19 grados en Bilbao y Bayona, 17 grados en Iruña, 16 en Donostia y Vitoria-Gasteiz.
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0: ¿Tenemos algún problema en carreteras hasta ahora, Naroa Torralba, egunon?
6: Egunon, María. La Ertzaintza pide precaución a esta hora en la Vizcaya 625, en Arrigorriaga, sentido Bilbao, por una colisión entre un turismo y una motocicleta. El motorista está siendo evacuado al hospital y no se generan retenciones, pero es justo en la rotonda, así que piden mucha atención.
0: Son las 7:07 de la mañana con Jesús Malo y Beatriz Leal en la dirección técnica. Ampliamos. Dos hombres de 21 y 36 años han sido detenidos en Biarritz, acusados de agredir sexualmente al menos a 13 niños y niñas de tan solo 3 y 4 años. Una de las agresiones sería una violación. Todo partía del relato de uno de los menores y ahora se investiga si podría haber más afectados. Los detenidos son monitores de un centro de ocio municipal. En las próximas horas se espera que la Fiscalía de Bayona dé más detalles sobre este caso, Andoni Liceaga.
7: De momento se investigan 13 casos, pero se cree que podrían ser más. Los dos sospechosos en la comisaría de Biarritz. Se habla de una violación y el resto agresiones sexuales. Las víctimas de 3 y 4 años y los detenidos de 21 y 36 años. El ayuntamiento de Biarritz ya fue informado la semana pasada. Han decidido retirarlos de sus funciones y se acompañarán a los padres que vayan a juicio como acusación. Brice Morán es concejal al cargo.
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7: De momento hay 4 denuncias. Una tercera persona ha sido apartada de su puesto, aunque no está detenida. Han dispuesto una célula de ayuda en el propio ayuntamiento al que pueden acudir las familias y, si lo quieren, pueden ir también a la unidad de victimología del Hospital de Bayona.
0: Esta noticia, que se conocía el mismo día en el que en París...

0: La Asamblea Nacional Francesa se aprobaba hoy un proyecto de ley para dotar de más protección a la infancia. Así, las agresiones sexuales a menores no podrán prescribir. Desde Francia, Xavier Ormazábal.
1: Un primer voto la Asamblea Nacional para poner en marcha una nueva ley de protección de menores. Se ha aprobado con amplio margen.
2: La Asamblea Nacional ha adoptado.
1: Solo 7 votos en contra, porque la izquierda no ha votado, y eso que se oponen firmemente a una de las medidas estrella, una cadena perpetua para los violadores en serie de menores de 15 años.
3: La perpetuidad no protegerá a los enfants.
1: La perpetuidad no protegerá a los menores y solo afectará a uno de cada 100 casos, dice la portavoz insumisa Mathilde Panot. Desde el gobierno se felicitan porque han reintroducido la medida a pesar de haber sido rechazada en un inicio. Habrá que ver cómo avanza el trámite parlamentario, pero Francia es un país especialmente afectado por casos de pedofilia. El cirujano Lesquarnex, sentenciado el año pasado por agredir sexualmente a 300 menores, las cientos de denuncias en colegios de París o el reciente caso de Liana, una niña de tan solo 11 años violada y asesinada. El hombre detenido tenía antecedentes por esos mismos delitos, pero estaba fuera del radar de la policía. El sistema le falló a esa familia. El gobierno ya quería poner en marcha esta ley, pero tras este último caso ha querido en cierta manera redimirse endureciendo las penas.
0: Y en el Estado, 3 mujeres han sido asesinadas por sus parejas o exparejas. En poco más de un día, 2 crímenes en Málaga y otro en Toledo. 2 de ellos están ya confirmados, se investiga el tercero, pero de confirmarse el número de víctimas ascendería en lo que llevamos de año a 32. Dada la gravedad de la situación, el Gobierno ha convocado al Comité de Crisis para la próxima semana, Natalia Díaz.
4: Si el Gobierno quiere analizar este repunte de crímenes machistas que está viendo este mes de julio negro, en solo 7 días ha habido 4 mujeres fallecidas a la espera de que se confirme el último caso ocurrido y que todavía se investiga, el de ayer en Benavís, en la Costa del Sol de Málaga. A primera hora se encontraba asesinada en su domicilio una mujer que constaba en el sistema Biogen. Un vecino oyó gritos y vio salir de su casa a un hombre corriendo al que está buscando la policía. 4 horas antes, en el municipio toledano de Alameda de Sagra, un hombre asesinaba a una mujer de 45 años en presencia de 3 de sus 4 hijos. Uno de ellos fue el que llamó a la policía. Ya ha sido el hombre detenido. Y en Antequera se encontraba asesinada por arma blanca una mujer de 30 años tras suicidarse su exmarido en la muralla del municipio y ver entonces que estaba registrada en el sistema Biogen. El Ministerio de Igualdad ha convocado esta mesa de crisis porque sostiene Pedro Sánchez, decía en X, que esta situación es insoportable. También lo decía Elma Sanz, portavoz del Gobierno.
5: De confirmarse, volveríamos a enfrentarnos a una tragedia insoportable que nos golpea como sociedad. La violencia de género sigue siendo una lacra que no podemos ni debemos normalizar ni aceptar bajo ningún concepto.
4: De confirmarse este caso que se investiga, 31 mujeres hasta ahora han sido asesinadas este año por violencia de género. 10 tenían denuncias previas y 6 medidas de protección.
0: A partir de las 9:30 de esta mañana lo analizaremos aquí en Boulevard. Hablaremos sobre la lacra de la violencia machista con la abogada experta en esta violencia, en violencia machista, Marta Dolado. 7:12 de la mañana. Pesimismo en el Gobierno vasco ante la negociación de nuevas transferencias. La bilateral entre el Lehendakari y Pedro Sánchez, que podría celebrarse antes de final de este mes, se encuentra en el aire porque Lacua asegura que el Gobierno central no está planteando compromisos concretos. Rodrigo Manero.
6: Sí, ambos gobiernos están hablando de la competencia sobre los puertos de Bilbao y pasajes y de parte de la gestión económica de la seguridad social en lo que atañe a mutuas y prestaciones. La consejera de Gobernanza esperaba concreciones en la última contrapropuesta que Madrid mandó el viernes, pero dice que no las hay. Mario Barrechena.
7: Lo que la parte vasca pedía son compromisos de calado para que esas materias ya se pudieran traspasar. Y lo que se nos está ofreciendo son grupos de trabajo. Pues hombre, trabajando llevamos ya muchísimos meses, ¿no?

0: Tenemos que pasar ya la fase de los compromisos.
1: Ubarrechena se volvió a reunir el lunes con el Ministerio de Política Territorial y asegura que la posibilidad de llegar a un acuerdo se ha alejado. De manera que esa reunión, Pradales-Sánchez, que deberían ratificar los acuerdos antes de que acabe julio, está en el aire.
0: Que las posiciones están muy alejadas, pero muy, muy alejadas. Que vaya a ser posible aunar esas posiciones tan alejadas en el poco tiempo que tenemos. Pues yo, que soy la positiva del grupo, lo veo un poco complicado. Esta vez es la vez que más complicado lo veo.
1: De todas formas, todavía quedan 10 días y el gobierno vasco dice seguirá intentando llegar a un acuerdo.
2: Y en esa misma rueda de prensa, la portavoz se pronunciaba también sobre un posible homenaje o recibimiento a los jugadores vascos ganadores del Mundial. El gobierno vasco no lo descarta, tampoco el Ayuntamiento de Donostia, y todo donde todo apunta que sí va a ocurrir será en la localidad de Mikel Oyarzabal, en Eibar, David Beramendi.
3: Sí, no se ha descartado oficialmente, pero todo parece indicar que no habrá homenaje del gobierno vasco. Eso sí, el Lehendakari ya ha felicitado a los jugadores personalmente. María Ubarrechena, portavoz.
0: El Lehendakari ha contactado con los jugadores y les ha trasladado su felicitación. Siempre nos alegramos de las victorias de nuestros y nuestras deportistas. No entendemos, por tanto, que se trate de buscar polémicas artificiales.
3: En Guipúzcoa ya está confirmado. Aquí no habrá recibimiento de la Diputación. Irune Berasaluze.
4: No se prevé ningún acto de recibimiento, pero sí, bueno, desde aquí trasladarles nuestra felicitación.
3: En San Sebastián no se descarta homenajear al donostiarra Martín Zubimendi y a Mikel Oyarzabal, Ibarres de nacimiento pero residente en Donostia. Eso sí, el alcalde Jon Insausti quiere primero preguntarles qué les parece.
5: Yo creo que tendrán ganas de abrazar y recibir a sus amigos, a sus familiares, y creo que cada uno también tiene que saber cuál es su sitio, saber qué esperan o qué sienten, ¿no? Pero yo creo que hay que tomarlo con tranquilidad y poco a poco.
3: En Eibar sí, allí ya han comenzado los trámites para nombrar a Oyarzabal hijo predilecto, y donde ya ha habido recepción ha sido en Navarra. María Chivite, presidenta, Mikel Merino, jugador.
6: Hoy es un día para celebrar, hoy es un día para dar las gracias por hacer que la marca Navarra y la marca España se reconozcan por valores positivos.
7: Ni en mis mejores sueños podía haber pensado en ser el representante de Navarra de esta manera. Me siento un privilegiado.
3: Un acto al que no pudo acudir Nico Williams, pero sí Javier López Vallejo, psicólogo de la selección.
2: La final del Mundial, en otra de sus derivadas, nos deja un episodio de amenazas a Einar Galilea, futbolista gasteiztarra que actualmente juega en el Málaga. A través de pintadas, algunos aficionados del equipo han amenazado al jugador por vestir una camiseta de la selección argentina, Julen Martín.
8: Las amenazas contra Einar Galilea han ido más allá de las redes sociales. El pasado lunes aparecieron varias pintadas en las instalaciones del Málaga, como mensajes como "Einar etarra fuera de Málaga" o "traidor antiespañol", después de que se difundiera una imagen en la que el defensa alavés aparecía presuntamente vistiendo una camiseta de la selección argentina durante la final del Mundial. Algunos medios apuntan a una posible relación de estos hechos con aficionados vinculados al Frente Boquerón, el cual sería el grupo ultra relacionado con la extrema derecha. Las pintadas fueron eliminadas pocas horas después, pero la presión sobre el futbolista continúa en internet. Si miramos a su última publicación en Instagram, siguen visibles mensajes amenazantes e insultos como "a tu casa, Vitoriano", "Einar etarra" o incluso "tengo toda la información de dónde duerme". Por el momento, ni el Málaga Club de Fútbol ni el propio Einar Galilea se han pronunciado públicamente sobre estos hechos.
2: Ya en otros asuntos, hoy en este Boulevard abordaremos la situación del primer sector tras el levantamiento de gran parte de las restricciones por la dermatosis nodular. Con las campañas de la anchoa y el bonito en marcha, tenemos entrevista a partir de las 9 de esta mañana con Amaya Barredo, consejera de Alimentación, Desarrollo Rural, Agricultura y Pesca. Les contamos también que el empresario Julio Martínez, hasta ahora amigo y socio de José Luis Rodríguez Zapatero, ratificó ante el juez que el expresidente cobró comisiones por el rescate de la aerolínea Plus Ultra. Así lo asegura él. Unas declaraciones del administrador de la consultora Análisis Relevante, en la misma línea del escrito que presentó el día anterior Madrid a Inise Vega.
9: En su declaración durante más de 3 horas, el empresario Julio Martínez ratificaba lo ya reflejado en la carta que entregó a la Audiencia Nacional. Según el que fuera amigo de Zapatero, el expresidente medió en el rescate de la aerolínea Plus Ultra en el 2021 a cambio de una comisión del 1%, unos 500.000 euros. Martínez, sin embargo, no ha aclarado cómo se repartió esa comisión, ni tampoco con quién medió presuntamente Zapatero para conseguir ese rescate, o si presionó a algún miembro de la actúa el gobierno para ese fin. La versión de Julio Martínez se contradice con la del exdirigente socialista, que hasta ahora lo ha negado todo y, entre otras cosas, no ha explicado el origen de las joyas que se encontraron en su despacho. Las declaraciones en la Audiencia Nacional relacionadas con el caso Plus Ultra se retomarán en septiembre. Todavía no hay fecha para la declaración.

0: acción de las hijas de Zapatero ni tampoco para la de su exsecretaria Gertrudis Alcázar.
1: Y sobre esta investigación se pronunciaba la ministra portavoz del Gobierno de España, Elma Saiz, pedía respetar la presunción de inocencia.
2: Estamos en una fase inicial de investigación con total colaboración con la justicia y dejando que la justicia haga su trabajo y realice todas las investigaciones. Y como les he venido diciendo hasta ahora, seguimos defendiendo la presunción de inocencia del presidente Zapatero.
1: La nueva ley antitabaco multiplicará los espacios sin humo, prohibirá fumar en playas, las terrazas, los conciertos al aire libre o en campus universitarios. Y por primera vez se prevén multas también para los menores que fumen o vapeen, Estela del Barrio.
3: Sí, se trata de la mayor reforma de la normativa estatal frente al tabaquismo desde la ley de 2005 que prohibió fumar en bares y restaurantes. Ahora esta nueva ley amplía los espacios sin humo para incluir las playas y terrazas, entre otros, y endurece la legislación para vapeadores y otros dispositivos. Por ejemplo, en la playa de Arrigúnaga, en Getxo, la gente se muestra a favor de esta decisión.
4: Parece muy bien porque, bueno, en la playa no es que te fumen encima, pero es que hay gente ahora me entierran la colilla en la arena.
5: Yo en las playas creo que sí se podría fumar, pero sí que creo que se debería poner una sanción si la gente deja las colillas en la arena.
6: O sea, la gente no fumadora no tiene por qué estar tragando todo el tóxico que conlleva.
7: Al final sales a la calle queriendo tomar el aire libre, por así decirlo, y sí que no es agradable.
3: También esta nueva ley prohíbe fumar a los menores de edad y prevé multas a partir de 200 euros a las que deberán hacer frente los progenitores.
6: Es importante cuidar a los menores que todavía no tienen todo el cerebro desarrollado ni ningún tipo de función cognitiva bastante importante.
7: Al final, si empiezas desde menor, acabas, pues suele ser difícil dejarlo y que es algo que se, por desgracia, se ha puesto de moda entre menores, sobre todo los vapers.
5: Al final, que una persona empiece a fumar con menos de 18 años, luego a la larga le afectará y no es bueno.
3: Se espera que esta nueva normativa entre en vigor a lo largo de este año.
1: Y el gobierno de Pedro Sánchez busca también atajar el desabastecimiento de fármacos. Para ello, el Consejo de Ministros aprobaba también un anteproyecto de ley del medicamento con el que, además de los médicos, otros profesionales sanitarios, como de la enfermería o fisioterapia, podrán prescribir fármacos. Permitirá también que los medicamentos genéricos, los fármacos genéricos, puedan competir en precio y que sea el paciente el que decida si paga más, si quiere uno de marca. Para evitar el desabastecimiento, crearán el medicamento estratégico. Mónica García, ministra.
8: A día de hoy existen muchos medicamentos que son medicamentos que pueden ser antiguos, que pueden ser baratos y que pueden ser que tienen poco atractivo comercial, pero al mismo tiempo son medicamentos que resultan imprescindibles para miles de pacientes.
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16: Y ahora la actualidad deportiva de la mano de Cuchabank. Siete y 24 minutos de la mañana, titulares deportivos, Iago Barostegui, egunon.
17: Egunon bai, por la tarde, 7:30, el equipo de Intersec, el Athletic, juega tercer amistoso de pretemporada de preparación en el campo de las Llenas, frente al Sestao River. Aitor Razabal es el nuevo director deportivo del equipo de Sestao. Ayer en Kirolalia, segunda edición de Radio Euskadi, nos comentaba que los de casa llevan menos de 10 días entrenando. También nos decía el Razabal que el campo está en buenísimas condiciones y cuál era su opinión sobre el Athletic de Intersec.
18: Creo que es el mejor momento de toda la temporada. El césped de las Llanas puede aguantar y hoy estaba espectacular. Aire fresco siempre viene bien, los jugadores empiezan todos de cero y la exigencia va a ser máxima, por tanto no se casará con nadie, querrá ver y probar a todos los futbolistas desde el inicio y se tiene que ver a cada uno en su mejor versión para que finalmente el que salga beneficiado de todo esto sea el propio Athletic Club.
17: En la Real, confirmado amistoso en Londres el día 15 de agosto contra el Chelsea de Xavi Alonso. También la renovación de Gorka Carrera, delantero hasta el año 2031. Anotaba 15 dianas la pasada campaña con el filial, con el Sanse Segunda División. Mientras en Osasuna quieren incorporar al atacante del Sporting, Jonathan Dubasín, que ayer manifestaba su deseo de salir del equipo asturiano a través de un comunicado en sus redes sociales. En ciclismo Tour de Francia, Remco Evenepoel, el belga, arrasaba en la crono de la etapa número 17 con consolida así su segunda plaza en la general, en la que manda Pogacar, que fue segundo en la etapa, y la tercera plaza del podio la van a pelear, parece, Del Toro y Seisas. Hoy 175 kilómetros con cuatro puertos en el tramo inicial de la jornada. Y en el Mundial de Piragüismo en Estados Unidos, en Oklahoma, Mayalen Chorraut ya está en semifinales del K1, también está Pau Echaniz y quedaba eliminada Leire Goñi. Escuchamos a Mayalen y también a la joven Leire Goñi.
19: Pero suficiente para hoy, para pasar el corte y contenta con el trabajo realizado. Ahora la competición por equipos la tenemos enseguida, nos toca ahora descansar un poquito, recuperar, protegernos de este calor que está haciendo en Oklahoma. Con ganas, la verdad es que con Laia y con Leire, bueno, disfrutamos mucho entre las tres, nos manejamos bastante bien en estas bajadas por equipos y ojalá nos salga una bonita bajada.
20: Me he comido el pivote y al montarme encima me ha echado todo el agua al otro lado y al final he tenido que intentar volver a recuperar ese tiempo perdido.
17: Ahí estaba la joven Leire Goñi acabando ese corte de voz en el que explicaba que había un obstáculo sumergido en el agua que no vio y eso le impidió pues meterse en la ronda semifinal. En todo caso, hoy compiten chicos y chicas en el C1 en categoría individual y por equipos. Mayalen lo hará con la propia Leire Goñi y también con Laia Sorribes.
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2: Y les hablamos de que el catedrático del Departamento de Arqueología de la EHU, Agustín Azcárate, recibió ayer de manos del Lendakari Imanol Pradales el Premio Euskadi de Investigación 2025 por su contribución decisiva al impulso de los estudios de arqueología en el País Vasco. Eva Caballero.
3: Agustín Azcárate es un referente internacional en la arqueología de la arquitectura plasmada en intervenciones como las obras de la Catedral de Santa María de Vitoria, de las que fue director científico.
4: Terminó convirtiéndose en un proyecto de recuperación patrimonial, en un motor de regeneración urbana, en un referente internacional y sobre todo en una manera distinta de entender la relación entre investigación y sociedad. El conocido lema abierto por obras era en realidad una auténtica declaración de principios. La convicción de que la investigación científica no debía desarrollarse a puerta cerrada, sino abrirse a la sociedad.
3: El Lendakari Imanol Pradales ha destacado la trayectoria de Azcárate en la gestión integral del patrimonio cultural, elemento imprescindible para seguir creciendo como persona y país. Por su parte, el consejero de Ciencia, Universidades e Innovación, Juan Ignacio Pérez Iglesias, ha destacado su trabajo ejemplar en el desarrollo del conocimiento, superando las barreras que imponen las fronteras entre disciplinas académicas.

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1: Hola, ¿qué tal? Bueno, buenos días. Miércoles 22 de julio. Primera cita aquí en Radio Vitoria con Jaione Munarriz en Euskal Maet. Jaione, buenos días. 16 grados tenemos ahora en la zona sur de la capital alavesa para hoy miércoles, que nos va a deparar la meteo. ¿Más calor, Jaione?
2: Eso es, sí, más calor. Es verdad que esta noche ha refrescado más que en jornadas anteriores, pero después las temperaturas máximas van a subir más que ayer. Ayer se quedaron sobre los 31, 32 grados en muchas zonas de Álava. Pues bueno, hoy hablamos ya de valores cercanos a los 33, 34 grados también en la capital. Y en el sur de Álava, sobre todo en Rioja Alavesa, valores cercanos a los 36. 37 grados. Por tanto, hoy la jornada será más calurosa y después sí que por la tarde, a medida que avance la tarde, bueno, pues entrará el viento del norte, irá arreciando un poquito y al final de la tarde ya empezará a bajar la temperatura.
1: Muchísimas gracias, agur, Jaione.
2: Agur.
1: Vamos con los titulares del día. El aeropuerto de Foronda y su posible ampliación genera diferencias entre el PNV y el Partido Socialista. Susana Armentia, egunon.
3: Egunon, sí. La concejala de Promoción Económica, María Ana Clares, declaraba en estos micrófonos de Radio Vitoria que no es necesario ampliar el aeropuerto hasta que no se consoliden los buenos datos de pasajeros. El diputado general Ramiro González respondía afirmando que hay que ser ambicioso y aspirar a superar esa cifra actual de 400.000 usuarios.
4: Llegamos de unos años muy complicados en nuestro aeropuerto y ahora pedir por pedir creo que no es lo lógico. Hasta que no tengamos unos datos estables, no es necesario pedir ampliaciones porque ahora estamos viviendo momentos muy dulces.
5: Pero yo tengo toda la ambición del mundo. Quiero llegar a 500.000 y luego a 1.000.000. Y lo tengo porque soy el diputado general de Álava y esta es la entidad que construyó el aeropuerto. Y no lo construyó para 300.000 pasajeros y pasajeras.
1: Tuvisa estrenará mañana la línea 11 que une los barrios de Sabalgana y del Agua.
3: A las 6:10 de la mañana y cada media hora comenzarán a circular los primeros autobuses de esta nueva línea que une los barrios con más población de Vitoria-Gasteiz. Habrá paradas en el UA, la estación de autobuses o la Tesorería de la Seguridad Social. También en Sansomendi, una nueva línea que responde a las peticiones de vecinos y vecinas y que será evaluada tras un año de funcionamiento.

0: El Ministerio de Sanidad prepara una ley antitabaco que perseguirá este hábito y prohibirá a los menores fumar o vapear.
1: Sí, y serán sus padres o madres los responsables subsidiarios y los que tendrían que pagar multas de 200 euros. El texto ya ha sido aprobado por el Consejo de Ministros, tendrá que pasar por las Cortes para su aprobación, un texto que además amplía los espacios libres de humo. No se podrá fumar en las playas, ni en conciertos al aire libre, ni en los campos universitarios.
2: Yo en las playas creo que sí se podría fumar, pero sí que creo que se debería poner una sanción si la gente deja las colillas en la arena.
3: La gente no fumadora no tiene por qué estar tragando todo el tóxico que conlleva.
4: Al final sales a la calle queriendo tomar el aire libre, por así decirlo, y sí que no es agradable.
0: Tres mujeres asesinadas por sus parejas o exparejas en tan solo 24 horas.
1: En Antequera, en Málaga, la víctima de 29 años acababan de retirarle las medidas de protección. En La Sagra, Toledo, el hombre mató a su mujer de 45 delante de tres de sus cuatro hijos. Y en Benavís, en Málaga, todavía se investiga si se trata de un caso de violencia de género, pero la víctima estaba incluida en el sistema Biogen.
0: Los técnicos de espectáculos convocan huelga en los días grandes de las fiestas de las tres capitales vascas, es decir, el 5, el 14 y el 26 de agosto.
1: Lo han anunciado los sindicatos negociadores del convenio del sector de espectáculos y eventos, que denuncian el pasotismo y el silencio absoluto de la patronal en la negociación del convenio, bloqueado desde hace 2 años y medio. Jorge Perales es uno de los portavoces.
5: Nos gustaría, lógicamente, que esas huelgas no se llevasen a cabo, porque hay negociación y seguimos esperando todavía una respuesta por parte de UKI a de verdad llegar a una negociación sensata.
1: En Vitoria, el día 5 de agosto, está previsto que actúe Leire Martínez en la Plaza de los Fueros.
0: Y el sábado se celebra el Día del Blues y de la Nesca. Una veintena de cuadrillas tomarán parte en la carrera de barricas de vino.
1: El pistoletazo de salida correrá a cargo del actor y humorista gasteiztarra Gorka Aginagalde, y colaborarán como voluntarias especiales el equipo femenino Gaztedi, que este año ha subido a la División de Honor. Javier Elejalde es presidente de Vitoria Gasteiz Wine City.
6: Cada vez más público, cada vez más equipos, bueno, realmente ha calado ya y ha cogido, como digo yo, ha cogido vida propia la carrera.
0: Por cierto, la próxima fiesta de la Vendimia en septiembre ya tiene pregonero, será el actor Pepe Viñuela.
1: Que repite en el cargo, ya lo fue también en 2008, la cita.

0: Jairo, ¿qué tal? Buenos días. Te doy a escoger, ¿por dónde quieres comenzar? ¿Por Irán, por Ucrania? Tú mismo.
1: Vamos a comenzar en Ucrania y cambiamos de registro. Esta noche, Ucrania de nuevo ha bombardeado, bueno, ha lanzado sus drones contra el territorio ruso y de nuevo lo ha hecho contra unos grandes almacenes, el Amazon ruso, le llaman Wildberries. Una plataforma de comercio electrónico rusa muy popular en aquel país que ha resultado muy dañada.
0: Sí, estoy viendo aquí las imágenes en Krasnodar, en esta ciudad rusa. La columna de humo es impresionante. El pabellón, enorme, por cierto, el de esta empresa de distribución, Wildberry, está totalmente destruido y ardiendo. No hay manera de apagar el fuego. Hace tan solo una semana los ucranianos hicieron lo mismo, pero con los depósitos de productos, los almacenes de Wildberry en los alrededores de Moscú.
1: Rusia ha dicho que esto es terrorismo porque se trata de una empresa, de un objetivo civil que nada tiene que ver con el ejército, con las tropas rusas. En Ucrania, la noticia, sin embargo, es otra. Finalmente, Zelensky ha escuchado a su pueblo. Ha habido bastantes manifestaciones durante esta semana y ha destituido al máximo responsable militar. Este jefe de las tropas ucranianas había sido el motivo por el que Zelensky había destituido la semana anterior al ministro de Defensa, un joven de apenas 35 años que había revolucionado, entre comillas, la guerra con sus nuevas tecnologías, con los drones, con la inteligencia artificial. Lo que pasa que este ministro de Defensa, Fedorov, no compartía la visión del conflicto con el ahora destituido jefe militar. Finalmente ni uno ni otro van a continuar, aunque Zelensky le ha ofrecido al ministro de Defensa, Fedorov, que vuelva a su puesto o a otro parecido. Un lío del que Zelensky parece que va a salir.
0: Cambiamos de escenario, nos vamos hacia Oriente Medio. Arabia Saudí, que busca un acuerdo con Estados Unidos para poder enriquecer combustible nuclear de cara a reactores civiles. Esto no se lo cree nadie. Lo que quieren los árabes es tener un artefacto nuclear, sea como sea. Si no es vía Estados Unidos, sería vía China, vía Rusia, pero es que lo necesita Arabia Saudí, ser potencia nuclear antes que Irán, para intentar fortalecer su posición en Oriente Medio.
1: Esto del programa nuclear civil, efectivamente,
0: No se lo cree nadie.
1: No se lo cree nadie. Estamos hablando de uno de los principales productores de petróleo del mundo. También tiene gas y energía solar, como no le ha hecho falta todavía desplegarla, pues no la tiene. Lo que menos le hace falta.
0: Es un país enorme, además.
1: Lo que menos le hace falta a Arabia Saudí es tener energía nuclear ahora mismo con fines civiles. Lo que sí le interesa es tener energía nuclear con fines militares y como gran efecto de disuasión frente a sus vecinos, sobre todo contra Irán. Este acuerdo que adelanta el Wall Street Journal sería durante los próximos 30 años y el truco de todo esto es que empresas estadounidenses se encargarían de proporcionarle toda la infraestructura nuclear a Arabia Saudí y esto significa miles y miles de millones de dólares.
0: Sí, no, es que lo iban a hacer a través de China o bien de Rusia. Obviamente esto no ha gustado nada a Israel, otra potencia nuclear que jamás lo ha reconocido oficialmente, pero Netanyahu recela mucho de Arabia Saudí, a pesar de que en su día firmaron los tratados de Abraham. También son árabes y judíos, posturas irreconciliables, muy difíciles de entender, es como el agua y el aceite, ahora se llevan bien, pero la historia dice que es imposible que puedan congeniar en un mismo mapa. Y Arabia Saudí quiere de nuevo apostar por la disuasión nuclear, que al fin y al cabo es lo que funciona. Si no, que se lo digan a Corea del Norte. Si no tienes un arma nuclear en tu arsenal, es posible que no te respeten y que seas víctima de los ataques de tus enemigos.
1: Eso está.
0: Si Irán hubiese hace un par de años explotado un arma nuclear en un desierto

0: al sur de Teherán, como prueba demostratoria de su capacidad, seguro que ahora no estaríamos en esta guerra.
1: Estaríamos hablando de otra cosa, con total seguridad, pero de lo que estamos hablando ahora es de una guerra a la que no se le ve ninguna salida y sí mucho coste en Estados Unidos. El jefe del Pentágono, el secretario de Defensa, bueno, el secretario de la guerra ahora, este que va a hacer pruebas de testosterona a los militares, ha cifrado, y se me hace poco, el coste hasta el momento de la incursión militar de Estados Unidos en Irán en 37.500 millones de dólares. Todo esto sin contar los miles de millones de dólares que le va a costar a Estados Unidos reconstruir las bases que están siendo profundamente dañadas por Irán y otras infraestructuras de telecomunicaciones. Este coste va a ir creciendo si el conflicto se prolonga y tiene pinta de que va a continuar durante bastante tiempo.
0: Es importante lo de la disuasión nuclear en Oriente Medio. Al fin y al cabo, ya Estados Unidos no es un garante de protección. Ya no es un garante de protección. Antes Europa estaba bajo el paraguas nuclear

0: poco de forma irónica. No creo que Estados Unidos sacrifique Nueva York para defender París. Y es cierto, jamás Estados Unidos va a sacrificar su patria para defender a Taiwán. Por supuesto, para defender un ataque, posible ataque, vas a suponer, con armas tácticas nucleares a Polonia, Alemania, Lituania, Estonia. Jamás tampoco sacrificaría a Estados Unidos a su gente. Y las reglas del juego han cambiado. No tiene nada que ver la disuasión nuclear actual. Es para protegerte a ti mismo y olvídate del paraguas norteamericano.
1: De hecho, los países del Golfo, las monarquías del Golfo, claro, que estaban acostumbradas a entregar dinero a través de contratos o de compras a Estados Unidos a cambio de protección, han descubierto que en este conflicto con Irán, que Estados Unidos no les está protegiendo nada. De hecho, hay un malestar cada vez más creciente porque ellos están pagando las consecuencias de esta guerra. Los ataques iraníes, no pueden exportar su petróleo, el turismo prácticamente se ha frenado, todos los trabajadores extranjeros que habían elegido estos países como centro de empleo se han marchado. Están cada vez más enfadados con Estados Unidos, que a quien está protegiendo realmente es a Israel y no a ellos.
0: Es que Arabia Saudí, si no logra un acuerdo para enriquecer uranio con Estados Unidos, lo va a conseguir a través de India, de Rusia, de China, de otras potencias nucleares. Entonces dice, mejor lo tengo yo controlado, dice Washington, Arabia Saudí.
1: Y facturo.
0: Y facturo. Pero bueno, la regla de la disuasión nuclear nada tiene que ver la del año 54 con la del año 2026. Estados Unidos difícilmente defendería ante un ataque nuclear ruso de quien fuese Europa, a Taiwán, Y por supuesto a los países del Golfo Pérsico. Mira, una noticia curiosa. 62,8 millones de telespectadores vieron en directo la final del Mundial en Estados Unidos. Recordamos que el fútbol europeo es un deporte minoritario. El básquet, el fútbol americano y el béisbol son los deportes reyes, pero 62,8 millones de telespectadores en Estados Unidos, se ha batido un récord. Fox y Telemundo se han repartido el pastel.
1: Son muchos, pero se me hacen pocos, teniendo en cuenta que en España fueron 17 millones de espectadores los que siguieron la final del Mundial. Estados Unidos tiene más de 300 millones de habitantes, España no llega a los 50.
0: Pero aquí es un deporte mayoritario.
1: Eso está clarísimo.
0: Es como si aquí te retransmiten la final, pues no lo sé, de básquet. Aquí en Vitoria tiene cierto peso el baloncesto, pero además el baloncesto en España es un deporte también secundario.
1: O la Super Bowl, que es así, que tiene audiencias millonarias en Estados Unidos. Aquí es anecdótica.
0: Aquí es absolutamente.

0: Anecdótico, pero 62,8 millones de telespectadores en Estados Unidos vieron la final gracias a Fox, que fue la cadena más vista, y Telemundo para el público hispano.
1: Lo que le ha gustado a Donald Trump, lo que le ha gustado a Estados Unidos es el negocio, el gran negocio que sí, se puede hacer con el que allí llaman soccer, con nuestro fútbol. Se ha demostrado a través del precio de las entradas, que han tenido un coste increíble.
0: Ha dicho que para el 2038 otro mundial.
1: Sí, claro, más selecciones cada vez. Han visto que hay un negocio aquí
0: es tremendo,
1: impresionante.
0: Sí. 2038, Estados Unidos quiere repetir la fiesta del mundial. Muchísimas gracias, Javier.
1: Abur.
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0: Vamos con el deporte, pero antes que nada les damos cuenta de un accidente que ha ocurrido en la calle Bremen. Un vehículo ha volcado, hay problemas para acceder a la avenida de los Huetos, también hacia la factoría de Mercedes, un coche que está con las ruedas para arriba. Estamos viendo aquí las imágenes en la calle Bremen. La policía municipal se encuentra en el lugar y también existe la posibilidad de que haya habido heridos. Ya veremos. Estos son los detalles que luego ampliaremos a partir de las 8 de la mañana, pero ahora le recordamos que un accidente bastante espectacular de un coche volcado en la calle Bremen. Venga, vamos con el deporte. Se ha ido a López. Buenos días.
1: Egunon.
0: Tras la resaca del Mundial, vuelven las aguas más o menos a su cauce y comenzamos hablando de baloncesto femenino, del Araski.
1: De Kutxabank Araski, que ha hecho oficial el nuevo y último fichaje de la plantilla. Alexandra Stanachev, de 30 años, una jugadora nacida en Serbia. Sus

0: 6 asistencias en tan solo 15 minutos en pista, mientras que en Eurocup sus números han sido de 3,4 puntos y 3,5 asistencias de media. Además, Alexandra es internacional absoluta con la selección de Serbia. Made Urieta valoraba el fichaje de Alexandra como uno de los fichajes motivantes.
1: Stanachev, la verdad es que siempre ha sido una jugadora que me ha encantado. Siempre me ha gustado tener este tipo de perfil de jugador en el equipo, como pues bueno, María Surmendi en su día, como Melissa Greter. Son jugadoras bases puras, bases clásicas, bases que controlan el juego y lideran en la pista. Y es igual un poquito lo que hemos estado echando de menos estos últimos 2 años, y creo que con ella lo tenemos. Ella es capaz de darle al equipo lo que necesita. Si un día el equipo necesita que ella pase más y que genere desde las asistencias o desde el control del partido, lo hace. Si el equipo necesita sus puntos, es capaz de ser una base anotadora y juega muy bien los bloqueos directos y genera muy bien desde ahí. Y bueno, creo que nos va a dar muy buenos momentos a los Araskisales.
2: ¿Cómo va a quedar la plantilla este año de la Araski? A ver si sufre menos que en la última temporada.
0: Pues 10 jugadoras en la plantilla. Alexandra Stanachev a la dirección de juego, acompañada por Laura Piera, de escoltas Lota Latinen y Mireia Sanz, aleros María Rotters, Maggie Garrick y Julieta Mungo, a la pívot Montse Brotons, Cristina Rakovic y de pívot Cristina Higgins.
2: Venga, vamos ya con el baloncesto masculino, puesto que conocemos el próximo rival del Baskonia en la Supercopa.
0: Ayer fue el sorteo de la Supercopa a las 11. Baskonia ya conoce cuál será su rival y será el Juventud de Badalona, un equipo en el que en los últimos años a Baskonia no se le ha dado del todo bien. En cualquier caso, se enfrentará al Juventud, que también actúa como local, en las semifinales, que se disputarán los días 19 y 20 de septiembre. El conjunto gasteiztarra buscará comenzar la temporada con un nuevo título tras lograr la clasificación, recordamos, como campeón de Copa del Rey. Esta era la valoración de Félix Fernández sobre enfrentarse al Juventud.
3: Llevábamos un tiempo sin estar en ella y bueno, estamos muy, muy contentos, ¿no? Eso significa que el año pasado ganamos un título y somos merecedores de estar en ella. Bueno, es el primer título de la temporada. Obviamente los equipos todavía van a estar tiernos, pero bueno, lo afrontamos con muchísimas ganas, con muchísima ilusión, y bueno, vamos a ver qué ocurre, ¿no? Nos ha tocado Juventud otra vez, La Peña, un equipo que ya nos conocemos, que venimos además de del playoff donde nos eliminaron en cuartos, y bueno, pues obviamente nos gustará dar un paso adelante y dar, digamos, lo que es nuestra cara, ¿no? Afrontamos con muchísima ilusión, muchas ganas, y bueno, vamos a ver qué ocurre.
2: Sayoa, muchísimas gracias.
0: A ti.

0: giraba sobre un eje, ¿de acuerdo? ¿Qué permitía esto? Bueno, pues que entrara el aire y te diera en la cara. ¿Qué, cómo evolucionó eso? Vamos a dejar el parabrisas quieto. Bien, y pusimos trampillas mecánicas puras y duras que daban al morro del coche. Entonces, el que tenga un Land Rover Santana o haya visto un Land Rover Santana alguna vez en su pueblo, sí, verá, debajo del cristal hay un trinquete y una trampilla que da directamente afuera. Bueno, también te entra el aire, entrarán menos piedras y menos bichos, pero también entra porquería, ¿vale? Hay ingenios realmente que le dieron un poco al coco, ¿vale? El car cooler es lo que más reconocido, más bonito y más ingenioso podía ser. Es muy sencillo. Es un torpedo, para que te hagas la idea, es como un torpedo que se colgaba de la ventanilla del copiloto. Pues si la ponías en la del conductor, no veías. Bien, entonces, se colgaba de la ventanilla del copiloto o del marco de la puerta según modelos. ¿Qué era eso? Bueno, pues tú llenabas el car cooler de agua o de hielo, si tenías posibilidad de echarle hielo, y al ir andando, lo que ocurría es que pasaba el aire caliente, pasaba por ese agua fresca o hielo y pasaba el aire, lo que hacía mi padre con el Passat, pero colgado de la ventanilla. Uh-huh. Entonces, todavía se ven en algunas concentraciones en escarabajos y coches americanos y así, se suele ver el car cooler y es un ingenio muy curioso, pero yo me pregunto, el copiloto, tener un armatroste aquí al lado de la cabeza no tenía que ser muy cómodo para ver el paisaje, ni va a ver nada, el conductor cuando giraba a la derecha tenía también un mamotreto puesto en la ventanilla. Entonces, bueno, es bonito, es curioso, pero no sé hasta qué punto aquello funciona.
1: Curiosidades que encontramos del mundo del motor gracias a John Martínez Aguirre a través de nuestra aplicación WOW. Vamos al domingo, al programa Déjate Llevar y ya está. Y podemos escuchar todo el espacio de John. Esta vez nos hablaba del aire acondicionado y las curiosidades. Venga, vamos ya con el comentario escrito en el aire

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1: Son las 8 de la mañana, Araba, tenemos 18 grados en Vitoria-Gasteiz. Egunon, buenos días.
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0: Sí, lo dijo aquí en Radio Vitoria ayer la concejala de Promoción Económica en referencia a las peticiones del diputado general para construir una nueva terminal. Mariana Anclares y la alcaldesa Maider Etxebarria consideran que es mejor esperar a que se consoliden los buenos datos de pasajeros.
1: Llegamos de unos años muy complicados en nuestro aeropuerto y ahora pedir por pedir creo que no es lo lógico. Hasta que no tengamos unos datos estables, no es necesario pedir ampliaciones porque ahora estemos viviendo

0: Ramiro González dice que si la ambición es que Foronda se mantenga en los 400.000 pasajeros, como se estima que ocurrirá este año, tenemos infraestructura suficiente, pero que su objetivo es otro.
1: Pero yo tengo toda la ambición del mundo. Quiero llegar a 500.000 y luego a 1.000.000. Y lo tengo porque soy el diputado general de Álava y esta es la entidad que construyó el aeropuerto. Y no lo construyó para 300.000 pasajeros y pasajeras.
0: Bueno, en el ambiente más festivo que está a la vuelta de la esquina, dos noticias. Una que pone en duda la celebración de los conciertos el próximo 5 de agosto. ¿Por qué? Pues porque el Sindicato de Técnicos de Espectáculos ha convocado tres días de huelga, el 5, el 14 y el 26 de agosto. Es decir, coincidiendo con los días clave en las fiestas de las tres capitales vascas. Negocian el convenio del sector y dicen que en las primeras sentencias a las denuncias que han presentado en la inspección de trabajo les han dado la razón. De momento, este sábado, todo se espera que se celebre con normalidad. 20 cuadrillas van a tomar parte en la carrera de barricas. Javier Elejalde es presidente de Vitoria-Gasteiz Wine City.
2: Cada vez más público, cada vez más equipos. Bueno, realmente ha calado ya y ha cogido, como digo yo, ha cogido vida propia la carrera.
0: La cuadrilla a batir, Basatiak, que lleva imbatida 6 ediciones. El premio, 225 litros de vino de Samaniego. El pistoletazo de salida lo va a dar el actor y humanista gastistarra Gorka Aginagalde y el equipo femenino Gastedi, que este año ha subido a la división de honor. Y otro actor y humorista, Pepe Villuela, va a ser el pregonero de las fiestas de la vendimia en Cripán el próximo 13 de septiembre. Es la primera vez que repiten pregonero, pero es que muchas personas recuerdan su pregón hace 18 años como uno de los mejores de su historia. Es miércoles 22 de julio, tres asesinatos machistas en poco más de un día. Susana Armentia, Egunón.
3: Egunón, dos en Málaga y otro en Toledo. De los tres casos, dos están confirmados como violencia de género y el tercero se está por determinar. Elma Sáez es la ministra portavoz del Gobierno de España.
4: Son cifras que nos dejan sin aliento. En lo que llevamos de año, 29 mujeres han sido asesinadas por violencia de género y 1.370 desde que comenzaron a contabilizarse estos crímenes en 2003.
0: Bueno, nunca habían estado tan alejados en esa negociación de transferencias el gobierno de Euskadi y el de Madrid. Es lo que asegura la portavoz María Ubarretxena.
3: Y la posible reunión bilateral para antes de final de mes entre el Lehendakari y Pedro Sánchez es una posibilidad remota en este momento.
5: Lo que se nos está ofreciendo pues son grupos de trabajo. Pues hombre, trabajando llevamos ya muchísimos meses, ¿no? Tenemos que pasar ya del grupo de trabajo a la fase de los compromisos.
0: Julio Martínez, socio y hasta ahora amigo de Zapatero, se ratifica y asegura que el expresidente cobró comisiones por el rescate de Plus Ultra.
3: Comisión del 1%, que serían unos 500.000 euros, es lo que explicaba ante el juez de la Audiencia Nacional, tres horas en las que no aclaró, sin embargo, con quién medió presuntamente Zapatero para conseguir dicho rescate.
0: Y la nueva ley o la modificación de la ley antitabaco multiplica los espacios sin humo. Va a prohibir fumar en las terrazas de los bares, en los conciertos al aire libre o en los campus universitarios.
3: Y por primera vez además se prevén multas a los menores que fumen o vapeen. Se prevén multas a partir de 200 euros a las que deberán hacer frente sus progenitores.
0: Y en deportes el titular es claro, Kutxabank Araski ha hecho oficial ya el nuevo y último fichaje para completar la plantilla, Alexandra Stanachev.
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0: 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Jaione Munarriz, egunon.
7: Kaixo egunon, esta noche ha refrescado más que en jornadas anteriores, pero después las máximas tienden a subir de forma moderada. Además, hoy en muchas localidades de Álava las máximas se van a quedar sobre los 33, 34 grados y en el sur de Álava, en Rioja Alavesa, incluso hablamos de valores cercanos a los 36 o 37 grados. Por lo demás, algunas nubes medias y altas durante la mañana, pero el resto del día, en general, el cielo se va a mantener despejado. El viento también se fijará del norte por la tarde y poco a poco irá arreciando y al final de la tarde ese viento del norte irá bajando algo la temperatura.
0: De momento 18 grados en el sur de Gasteiz, en otros puntos de Álava, Susana.
3: 17 en Laudio y Andoin, 16 grados en Murguía, Campezu y Amurrio, 15 grados marca el termómetro en Valdegovía, Legutio, Agurain, Araya y Labastida, 14 hay en Alegría, Dulanche y en Ribera Alta.
0: Y atención a un vehículo volcado en Vitoria.
3: Sí, ha sido en el barrio de Sansomendi, concretamente en la calle Bremen, se ha cortado la circulación en esta calle, sentido hacia la avenida de los Engüetos, es decir, hacia la planta de Mercedes. La policía local se encuentra en el lugar.
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1: En unos minutos, a las 8:30, entrevista con Iñaki Gurtubay, diputado de Euskara y Gobernanza. Saludos de Javi Sáez y de Aitor Arrizabalaga, desde el control técnico y de todo el equipo de informativos de Radio Vitoria.
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1: Ocho y siete minutos de la mañana, Javier Moncada, egunon.
3: Egunon.
1: Dos partidos forman el gobierno en la Diputación y en el Ayuntamiento, pero los dos opinan distinto sobre esa ampliación del aeropuerto de Foronda.
3: El mensaje en Radio Vitoria de la responsable de promoción económica del gobierno de Maider Etxebarria ha evidenciado que PSE y PNV tienen profundas diferencias sobre la ampliación o no del aeropuerto de Foronda. El diputado general Ramiro González, que lleva tiempo exigiendo la construcción de una nueva terminal, cree que a sus socios de gobierno les falta ambición y que aspirar a tener un mejor aeropuerto no es pedir por pedir. Miquel Sáez.
4: El gobierno municipal de Maider Etxebarria no ve necesario en este momento ampliar el aeropuerto de Foronda con la construcción de una nueva terminal, tal y como vienen reclamando desde la Diputación Foral. En declaraciones a Radio Vitoria, la concejala de Promoción Económica, la socialista Mariana Anclares, solicitaba calma a las instituciones que demandan esas inversiones y añadía que no se puede pedir por pedir.
5: Yo lo que le diría a otras instituciones es que mantuviésemos la calma. Llegamos de unos años muy complicados en nuestro aeropuerto y ahora pedir por pedir creo que no es lo lógico. Sí que estamos viviendo un momento muy dulce, pero no sabemos cuándo va a acabar. Hasta que no tengamos unos datos estables, no es necesario pedir ampliaciones porque ahora estemos viviendo momentos muy dulces.
4: La respuesta desde el Palacio Foral nos hacía esperar. Ramiro González replicaba que la Diputación no impulsó y construyó el aeródromo alavés para conformarse con la cifra de 400.000 pasajeros prevista para este año. Y en esa línea, el diputado general insiste en que el futuro de Foronda pasa por contar con una nueva terminal a medio plazo.
6: Y estas inversiones, yo creo que son importantes para el futuro del aeropuerto. Si tenemos la ambición de no quedarnos en los 400.000 a los que nos vamos a acercar ya a finales de este año. Ahora, si creemos que eso es suficiente, entiendo que quizás no harían falta más inversiones. Pero yo tengo toda la ambición del mundo. Quiero llegar a 500.000 y luego a 1 millón. Y lo tengo porque soy el diputado general de Álava y esta es la entidad que construyó el aeropuerto. Y no lo construyó para 300.000 pasajeros y pasajeras.
4: Ramiro González también considera necesario ampliar las puertas y las zonas de embarque, unas actuaciones, señala, que deberían acometerse lo antes posible.
3: Esta mañana, sin pasajeros ni pasajeras todavía, Tuvisa va a realizar el viaje de presentación de la nueva línea 11 que desde mañana y a modo de prueba va a conectar Zabalgana con la Cuarriaga. Son 26 paradas a lo largo de un recorrido de 5,6 kilómetros. Habrá servicio desde las 6 y 10 de la mañana con autobuses cada media hora. Silvia Núñez.
7: En el viaje de presentación de hoy se montarán solo los representantes políticos, pero mañana desde las 6 y 10 comenzará a circular con los primeros pasajeros. Es una prueba piloto, tendrá una frecuencia menor al resto de líneas, saldrá un autobús cada 30 minutos y se quedará de forma permanente en las rutas de Tuvisa solo si tiene suficiente demanda. Se decidirá pasado un año. Se trata de unir Zabalgana con Lakua, con paradas también en Sansomendi. Son los barrios más poblados de Vitoria y con esta conexión acercará a los vecinos y vecinas de Zabalgana a puntos neurálgicos como el Hospital de Txagorritxu, el Gobierno Vasco o la estación de autobuses. La línea 11 llega tras un acuerdo entre el Partido Popular y el Gobierno Municipal y sobre todo por la presión vecinal.
3: Sobre el tráfico en la ciudad, se lo hemos contado, ha habido un accidente a las 7:30 de la mañana en la calle Bremen, donde ha volcado un vehículo. Su conductora y único ocupante, una mujer de 40 años, ha resultado herida, pero ese accidente está provocando retenciones porque ha obligado a cortar la circulación en la calle Bremen, en el barrio de Zabalgana. 8 y 11 minutos. El fabricante alavés de trenes Talgo ha cerrado los 6 primeros meses del año con pérdidas de 27 millones de euros, pero con un gran crecimiento de sus ingresos, aunque el dato más impactante es que su cartera de pedidos ha superado los 6.200 millones de euros.
4: La empresa alavesa Talgo ha logrado mejorar notablemente sus resultados en la primera mitad del presente ejercicio. La firma ferroviaria ha ingresado en el primer semestre del año algo más de 375 millones de euros, lo que supone un incremento del 40% con respecto al mismo periodo del año anterior. En esa línea, la previsión de la compañía es alcanzar a cierre de ejercicio una facturación de entre 700 y 800 millones de euros, una cifra bastante superior a los 618 de 2025. Según la información remitida por la empresa a la Comisión Nacional del Mercado de Valores, en el primer semestre de este año, Talgo ha logrado también reducir de manera muy importante sus números rojos. Las pérdidas han sido

0: ido de 27 millones de euros, casi un 60% menos que en el mismo periodo del ejercicio pasado. La compañía ferroviaria alavesa ha superado ya en el primer semestre el volumen de adjudicaciones previsto para todo 2026, estimado entre 1.500 y 2.000 millones, con unos nuevos pedidos por valor de 2.150 millones y una cartera de pedidos en máximos históricos con más de 6.200 millones de euros.
1: Otra importante empresa alavesa, Vidrala, ha inaugurado la instalación fotovoltaica de 30.000 metros cuadrados sobre las cubiertas de su factoría de Llodio, que va a autoabastecerse con su propia electricidad y reducir en casi 2.000 toneladas sus emisiones de CO2. Elena Zudaire.
2: 30.000 metros cuadrados y 7 megavatios de potencia. Con él, Vidrala pretende reducir las emisiones anuales de CO2 en 1.909 toneladas al año para su producción en este periodo de más de 500 millones de envases de vidrio. Un ambicioso proyecto con un presupuesto de 3,2 millones de euros, financiados en un 25% por el programa de ayudas de autoconsumo del Gobierno vasco a través del Ente Vasco de la Energía. Vidrala, presente también en el sur de Europa, Reino Unido y Sudamérica, mantiene una de las ratios de emisiones más bajas del sector, consolidándose como referente. Su CEO, Raúl Gómez, advirtió de los peligros que afronta la competitividad empresarial, como el absentismo laboral, los costes energéticos creados por la situación en Oriente Medio o la relajación de regulaciones en el ámbito energético mal diseñadas, y advirtió que la deseada soberanía energética no será gratuita.
1: En Ayaraldea, excepto en Amurrio, tercer día de huelga indefinida en el servicio de recogida de basuras, con llamamiento de los gobiernos municipales de Laudio, Ayara y Archiniega para que la cuadrilla se implique en la búsqueda de una solución antes de que los residuos empiecen a desbordar los contenedores. Estibaliz Ruiz de Azúa.
3: Y esos ayuntamientos piden a la cuadrilla de Ayaraldea, que es quien licita y contrata este servicio, que se implique, que media entre las empresas, entre la empresa concesionaria y los trabajadores del servicio de recogida de basuras, en huelga desde el pasado lunes, para poder llegar a un acuerdo en sus negociaciones de un nuevo convenio colectivo y poner fin así a estos paros. Ayuntamientos de Laudio, Ayara y Archiniega que piden la convocatoria urgente de una junta de gobierno de la cuadrilla para conocer de primera mano las causas del conflicto y las gestiones que desde la presidencia se están realizando para tratar de desbloquear la situación. También piden que se informe con claridad a la ciudadanía sobre los servicios mínimos y hacen un llamamiento a esa misma ciudadanía para tratar de que no se acumule basura y residuos junto a los contenedores y para reducir el impacto que una huelga prolongada pudiera tener en las localidades que forman parte de estos ayuntamientos.
1: Otra huelga, la que los técnicos de espectáculos han convocado en Vitoria el 5 de agosto, el Día de la Blanca, amenaza con afectar a la programación prevista en el día grande de las fiestas de la ciudad. Los sindicatos confían en llegar a un acuerdo antes de esa fecha. También han convocado paros durante los días grandes de las Aste Nagusia de Bilbao y Donostia.
3: Son los profesionales que hacen que un evento cultural, que un concierto funcione técnicamente, iluminadores, técnicos de sonido, escenógrafos, que piden a las empresas para las que trabajan unas condiciones dignas de trabajo, que se les paguen las horas extras, que si se trabaja de noche eso tenga repercusión en la nómina, que se respete el descanso entre jornadas o que conozcan cuándo y dónde van a trabajar con al menos 5 días de margen.
4: Porque la cultura no puede ser sinónimo de explotación. Porque mientras no haya una pizca de sensatez por la parte empresarial y decidan retomar las conversaciones por y para garantizar unas condiciones dignas a la parte trabajadora, seguiremos luchando.
3: Es Jorge Perales, representante del sindicato Tecnicarioc, quien anuncia movilizaciones y paros para este mes de agosto. Jornadas de paro que se convocan por territorios, coincidiendo precisamente con las fiestas de las capitales.
4: Gasteiz, 5 de agosto, huelga provincial en todo Áraba. Donosti, 14 de agosto, huelga provincial en Guipúzcoa. Bilbo, 26 de agosto, huelga provincial en Vizcaya.
3: En Álava, la fecha elegida para ese paro es el 5 de agosto, día grande de las fiestas de la Virgen Blanca en Vitoria, con conciertos anunciados de Lire Martínez en la Plaza de los Fueros, pero también en espacios como la Plaza del Machete, la Plaza de la Provincia, el Jardín de Falerina o las Chosnas. Por parte de los trabajadores y de los sindicatos en los que están agrupados, aseguran que todavía hay tiempo para encarrilar una negociación que permita llegar a un acuerdo, desconvocar esta jornada de huelga y permitir que todos estos conciertos programados se puedan celebrar.
1: Una convocatoria de huelga que en ningún caso va a afectar al Día Grande de Blusas y Nescas, el Día de Santiago, en el que hasta una veintena de cuadrillas se van a volver a enfrentar en una nueva edición de la carrera de Barricas, que hasta ahora, en las 8 ediciones disputadas, ha ganado la misma, Basatia, Unai Ugarte.
5: Hace 11 años que la carrera de Barricas sustituyó a la de Burros. En esta novena edición, que ya es una cita consolidada del Día del Blusa y la Nesca, Javier Eljalde, presidente de Vitoria-Gasteiz Wine City.
6: cada vez más público, cada vez más equipos. Bueno, realmente ha calado ya y ha cogido, como digo yo, ha cogido vida propia la carrera. Lo que pretende es crear un ambiente en el que disfrutemos del vino a la vez, que nos animemos y que participemos.
5: Llamada a la participación, que va a más por parte de las cuadrillas. Este año una veintena ya se han inscrito. Arantxa Ibáñez de Opacua, directora de Vital Fundación.
7: Es para reunir personas que sabemos que ya están entrenando, ¿no? Por ahí nos suelen contar que ya van entrenando en pabellones, cada uno se lo busca a su manera.
5: La cuadrilla a batir es Basatia, que este año la cupela el premio 225 litros de vino procedentes de Samaniego. La cita es este sábado a las 11 de la mañana en la Plaza de la Virgen Blanca.
1: Vitoria va a mejorar el confort térmico de los centros cívicos e instalaciones deportivas municipales que forman parte de la red de refugios climáticos. El intenso calor que estamos sufriendo, hoy volvemos a estar en alerta amarilla, este verano ha evidenciado que son espacios que no están preparados para afrontar altas temperaturas.
2: En los termómetros de algunos centros cívicos y polideportivos marcaron hasta 33 grados en el interior hace unas semanas en las recientes olas de calor, así que conscientes de esta problemática, el Ayuntamiento anuncia inversiones en hasta 9 instalaciones. A las obras integrales ya anunciadas en Judimendi y Aldave se unirán acciones en Arriaga, donde se va a climatizar la sala de espera de los servicios sociales, en Ugalde, donde se van a cubrir los cristales con láminas

0: varios espacios interiores. Son edificios, reconoce el concejal de Medio Ambiente, Pascual Borja, más preparados hasta ahora para el frío que para el calor.
1: Una serie de instalaciones que desde luego pues necesitaban actualización, en este caso en cuanto al confort térmico y eficiencia energética, en el que bueno, ya se está trabajando en estas mejoras pues para fortalecer y reforzar la propia red que tenemos actualmente, pues para que esté desde luego más preparada.
0: Desde el Carrequín celebran las inversiones, pero recuerdan que sigue habiendo una asignatura pendiente. La mayoría de instalaciones municipales cierran en agosto, que es uno de los meses más cálidos del año.
2: Uno de esos centros cívicos, el del Campillo, la Almendra Medieval, está celebrando su 40 aniversario y ha hecho un llamamiento a los residentes en el casco histórico para que aporten fotografías y testimonios que permitan recordar esas cuatro décadas de vida.
3: Aldezarra gure argazkietan, así se llama, una propuesta impulsada por los Bisan de Landazuri, Coronación y San Prudencio, en la que pueden participar todas las personas que mantengan o hayan mantenido un vínculo con el barrio más antiguo de la ciudad y tengan una imagen que recordar. Las fotografías pueden ser recientes o pertenecer a un álbum familiar y pueden reflejar cotidianeidad o algún evento especial, mostrar comercios o tradiciones o simplemente pasajes de una vida. Miren Fernández de Landa es concejala de Gobierno Abierto y Centros Cívicos.
4: Todas las personas guardamos una fotografía que nos transporta a un momento importante de nuestra vida. Y con este proyecto queremos que esas historias individuales se conviertan en un relato colectivo de la zona más emblemática de nuestra ciudad. Es una forma de reconocer a quienes han construido el barrio a lo largo de los años y de compartir ese legado con las nuevas generaciones.
3: La idea es que estos testimonios instantáneos se compartan en los encuentros que se celebrarán los lunes de septiembre y el primer lunes de octubre de 6 a 8 en el propio Centro Cívico del Campillo. Durante las mismas se irán grabando imágenes para elaborar un vídeo final que refleje el mosaico vivencial que es el casco gasteiztarra.
2: Doble noticia ahora relacionada con el vino, con el pregón de la próxima fiesta de la Vendimia, que será en octubre. Pepe Villuela será de nuevo pregonero, y también noticia relacionada con las viñas más antiguas de esa cuadrilla.
5: Identificar y localizar variedades tradicionales de viñas antiguas, porque pueden ser una buena opción frente al cambio climático. Además, se busca aumentar la diversidad genética de los viñedos de Rioja Alavesa. Roberto Pérez Parmo, investigador de producción y protección vegetal de Neiker.
6: La idea es detectar esas variedades que se cultivaban, que quizás en esas épocas, ¿no?, hace incluso cientos de años que se cultivaban, pues se desestimaron, pero quizás ahora en estas condiciones pueden ser interesantes. Igual no para sustituir al tempranillo, ¿no?, porque a medio plazo será una variedad que seguirá siendo la estandarte de la zona, pero bueno, pues quizás puede ser un buen acompañante, ¿no?
5: Los técnicos de Neiker este mes de julio ofrecen sesiones informativas a los viticultores para localizar esas cepas, una labor que va por la segunda campaña y en la que se han detectado 200.
6: Se han identificado 38 variedades. De esas 38 variedades, la verdad que 16 aproximadamente, 15-16, son variedades pues que son minoritarias, que se cultivaban antiguamente y que pueden ser interesantes conservar. De esas hemos enviado a los viveros a multiplicar. Tenemos 6-7 variedades ya que las hemos enviado a los viveros a multiplicar.
5: Media docena de clones de injertos que ya están desde este año plantadas en viñedo. Y cuenta atrás en Cripán para la fiesta de la Vendimia. El actor Pepe Villuela repite como pregonero 18 años después. La cita será el próximo 13 de septiembre.
2: En septiembre, no en octubre, como he dicho en la presentación. 8 y 22 minutos, tenemos 18 grados en el sur de Vitoria-Gasteiz.
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0: Seguro que a más de uno a una le sorprende, pero ETS abre hoy en la playa de la Zurriola, en Donostia, a las 11:30 de la noche, el Festival de Jazz de la capital guipuzcoana.
1: Es todo un reto, pero también hay muchas ganas. No todos los días se actúa en un certamen musical de tanto prestigio. Íñigo Chezarreta.
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1: Chezarreta es el flamante pregonero de la Blanca 2026 y llamará a la fiesta el próximo día 2 a las 9:30 de la noche en la Plaza Nueva de la capital alavesa. Asimismo, participará en Visiven Ocha, concierto que ofrecerá Iñaki Palacios en la Plaza de los Fueros el 3 de agosto, que anuncia la presencia de 60 músicos y músicas sobre el escenario.
3: Ariel, escúchame. Ese mundo está muy mal. La vida bajo el mar es mucho mejor que el mundo de allá arriba. ¿Tú crees que en otros lados las algas más verdes?
0: Los ecosistemas del fondo del mar son los protagonistas de los talleres infantiles que ha programado Artium para las dos últimas quincenas de julio y agosto. Arrancaron ayer, Charly Doquilis.
1: Son talleres que se desarrollan de martes a viernes por la mañana de 11:30 a 1:30. Están dirigidos a niñas y niños de 5 a 12 años, acompañados por una persona adulta, y buscan ahondar en la conciencia ecológica de las y los más chiquis de la casa a través de distintas herramientas de expresión plástica, pintura, barro, cerámica. Charo Garigorta es la responsable del Departamento de Educación de Artium.
4: Todo lo que vamos a centrarnos es en explorar el fondo del mar, sus habitantes, su vegetación, los paisajes marinos, sobre todo también reflexionando sobre los cuidados para concienciarnos también un poco, por un lado que sea lúdico, que sea divertido, pero por otro lado también que tenga un punto de concienciación sobre los cuidados del mar, ¿no? Vamos a pedir es ir trayendo también de la playa, del mar, en las excursiones que hagan en verano.
1: El acceso es gratuito y no es necesario inscribirse previamente. Los niños y niñas pueden acudir un día, dos, una semana. Basta con que vayan acompañados de un adulto.

0: Además, hace unos días se inauguraba en la sede de la Fundación Sancho el Sabio en Betoño Docujaya una exposición que mediante cartelería, fotografías, programas, grabaciones y otros materiales históricos nos adentra de lleno en el mundo de las fiestas de nuestra ciudad. Paralelamente a esa muestra, hoy a las 7:30 de la tarde en la Casa de Cultura se presenta el libro La Fiesta Ilustrada, carteles de fiestas de Vitoria-Gasteiz 1879-2025 de Rafa Resines.
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2: Deportes, Ayo López, Egunon.
3: Egunon.
2: Baloncesto, enseguida hablamos del rival de Baskonia en la Supercopa, que volverá a ser el Juventud, pero antes Araski, porque ha anunciado un nuevo fichaje.
3: Kuchaman Karaski hizo oficial ayer el último fichaje del puzzle. La base serbia de 30 años, Aleksandra Stanachev, llega al equipo verde desde Movistar Estudiantes. En esta última campaña ha promediado 4,8 puntos y 2,6 asistencias en tan solo 15 minutos. Y en Eurocup sus números han sido de 3,1 puntos y 3,5 asistencias. La exterior destaca por su acierto en el tiro de 3 y su visión de juego también. Made Urieta admitía llevar mucho tiempo detrás de esta nueva pieza para el equipo.
4: Stanachev, la verdad es que siempre ha sido una jugadora que me ha encantado. Siempre me ha gustado tener este tipo de perfil de jugador en el equipo, como pues bueno, María Surmendi en su día, como Melissa Greter. Son jugadoras bases puras, bases clásicas, bases que controlan el juego y lideran en la pista. Y es igual un poquito lo que hemos estado echando de menos estos últimos 2 años, y creo que con ella lo tenemos. Ella es capaz de darle al equipo lo que necesita. Si un día el equipo necesita que ella pase más y que genere desde las asistencias o desde el control del partido, lo hace. Si el equipo necesita sus puntos, es capaz de ser una base anotadora y juega muy bien los bloqueos directos y genera muy bien desde ahí. Y bueno, creo que nos va a dar muy buenos momentos a los Araskisales.
3: Con esta incorporación, Araski completa la plantilla con 10 jugadoras, 3 renovadas, Lotala Tinen, Mireia Sanz y Montse Bretons, y 7 nuevos fichajes.
2: Ahora, Baskonia, que ya conoce a su primer rival, esperemos que sea el primero y que le gane en la Supercopa, que se disputará en octubre, es Juventud, el que no tiene demasiados buenos recuerdos. El club además ha presentado su nueva equipación con aires vintage que nos remontan a los años 85-86.
3: Kosner Baskonia conoció ayer cuál será su primer rival para la primera cita oficial de la temporada, la Supercopa, que tendrá lugar el 19 y 20 de septiembre en Badalona, y precisamente ante el anfitrión se medirá Baskonia, por lo que comenzará la temporada tal y como la terminó, jugando contra el que los últimos años ha sido su oveja negra, la Peña, el Juventud de Badalona. Félix Fernández, sobre el resultado del torneo.
5: Llevábamos un tiempo sin estar en ella y bueno, estamos muy, muy contentos, ¿no? Eso significa que el año pasado ganamos un título y somos merecedores de estar en ella. Bueno, es el primer título de la temporada. Obviamente los equipos todavía van a estar tiernos, pero bueno, lo afrontamos con muchísimas ganas, con muchísima ilusión, y bueno, vamos a ver qué ocurre, ¿no? Nos ha tocado Juventud otra vez, La Peña, un equipo que ya nos conocemos, que venimos además de del playoff donde nos eliminaron en cuartos, y bueno, pues obviamente nos gustará dar un paso adelante y dar, digamos, lo que es nuestra cara, ¿no? Afrontamos con muchísima ilusión, muchas ganas, y bueno, vamos a ver qué ocurre.
3: Y además de conocer quién será su primer rival, Baskonia ayer presentó la que será su primera equipación oficial, recordamos, con la nueva marca de Macron, y una primera equipación que, según el club, recupera la esencia de la camiseta utilizada durante la campaña 85-86, recordamos, cuando Baskonia era el Caja de Álava, con esa línea blanca por el entorno de la camiseta que lleva a los años 80.
2: Además, terminamos con pelota, con el torneo que lleva el nombre de la Virgen Blanca y de las cada vez más cercanas fiestas de la ciudad.
3: En pelota ayer se presentó el 31º torneo de la Virgen Blanca, torneo que se disputará medio centenar de pelotaris durante las tardes de julio y las mañanas de agosto. Se disputará en 3 categorías con la participación de 14 pelotaris de cadete de primera y segunda, 14 juveniles y 16 senior. También se presentó la 15ª edición del torneo Green Capital de paleta argentina, que contará con la participación de 7 pelotaris de pala individual femenina, además de 4 de categoría de promesa y 3 de élite, que pelearán por llegar a la final del 5 de agosto. Un torneo muy especial que, según el director técnico de la federación, Miquel Rafael, lo hace especial sobre todo por el campo.
6: Pues yo creo que al final es una fiesta, ¿no? En un marco incomparable como es el frontón de los fueros, después de toda una temporada de competición donde los mejores pelotaris van a competir aquí en los fueros, en categoría cadete, en categoría juvenil, las chicas juveniles y la categoría senior. Es algo que, bueno, yo creo que todo el mundo quiere estar presente, ¿no? Aquí en fiestas, además. Arrancamos ya hoy en julio, que tendremos martes y jueves por las tardes, y luego ya del 1 al 9 de agosto, a partir de las 10 y media, todos los días a la mañana estaremos aquí en el frontón de los fueros.
2: Hoy, además, el Alavés inicia su estaje de pretemporada. Lo va a hacer en Girona, donde disputará el primer partido de pretemporada, pero algo más adelante. Deportes, Saiba López. Gracias, agur.
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19: Ocho y 35 minutos de la mañana y tenemos 18 grados en el sur de Gasteiz.

0: Ya está con nosotros en los estudios de Radio Vitoria Iñaki Gurtubay, diputado de Igualdad, Euskara, Gobernanza, entre otros muchos cargos. Egunon, muy buenos días.
1: Egunon, buenos días, sí.
0: Y entre esos cargos le voy a preguntar, lógicamente, por una de sus responsabilidades, que es el servicio de bomberos. Estamos en pleno verano y tengo que hacer un pequeño balance con su ayuda de cuál puede ser el balance de incendios que estamos llevando este verano.
1: Pues sí, ya, como todos sabemos, es un verano un poco llamativo, lo pronto que han empezado los calores y las olas de calor, y con esta climatología, lógicamente, el riesgo

0: de bomberos, estamos en pleno verano y tengo que hacer un pequeño balance con su ayuda de cuál puede ser el balance de incendios que estamos llevando este verano.
1: Pues sí, ya, como todos sabemos, es un verano un poco llamativo, lo pronto que han empezado los calores y las olas de calor, y con esta climatología, lógicamente, el riesgo de incendios ha aumentado muchísimo. Llevamos ya un mes en el que hemos tenido dos incendios importantes, uno en Galarreta de aproximadamente unas 150 hectáreas y otro en Heredia de 72 hectáreas, pero además de eso, prácticamente cada día hemos tenido un conato de incendio, ¿no? Un conato de incendio que a veces era, podíamos afrontarlo rápidamente y se quedaba eso en una zona más o menos pequeña quemada, pero parece que hemos tenido un incendio al día, el último mes, sí.
0: Durante un mes, desde finales de junio, finales de julio, ayer, por ejemplo, ¿dónde tuvimos incendio? Conato, por lo menos.
1: Sí, sí, bueno, ayer fue un incendio bastante importante, saltó eso de las 9:30 de la noche porque un camión en la frontera entre Armiñón y Ribabellosa, un camión prendió fuego, todavía no sabemos las razones por las cuales empezó a arder. Se quemó totalmente el camión y también una parcela que estaba ya cosechada y un pinar próximo, ¿no? Y entonces pues tuvimos que desplazar tres parques. Como era ya partiente de noche, no pudimos movilizar el helicóptero, pero bueno, en más o menos en un periodo de 3 horas conseguimos controlar el incendio y hoy a medianoche, eso de las 4 de la noche ya de la madrugada, estaba ya extinguido.
0: Lo que se ha quemado es...
1: Es eso, aparte del camión, un pinar, una zona de un pinar, no completamente, pero sí una zona importante y una parcela, una pieza, vamos.
0: ¿Y cuál puede ser el origen de todos estos conatos? ¿La sequedad del ambiente, pero quizás, bueno, rayos no, porque no ha habido ni tormentas últimamente?
1: Sí, de hecho sí, el incendio de Galarreta, bueno, eso es cierto. De Galarreta en concreto sí que fue un rayo el que... Ahora tenemos la duda los técnicos de si fue un rayo o dos, porque a veces ocurrió, era un viernes, creo que el día 20 de junio, de la noche del viernes,

0: No sabemos exactamente. Suelen ser cuestiones, en este caso, involuntarias, normalmente vinculadas a la actividad agrícola, ¿no? Ahí tenemos, bueno, normalmente hemos estado en estas últimas semanas en cosecha de cereal y a veces, lógicamente, bueno, pues lógicamente involuntariamente un agricultor podía provocar un conato de incendio. Pero también, por un parto, involuntariamente los agricultores en ocasiones provocan estos incendios, pero desde luego voluntariamente son los primeros y los que más ayudan a que los podamos controlar rápidamente, porque ellos son los primeros que en cuanto hay ese conato se ponen a trabajar, a hacer un cortafuegos y en cuanto llegan los bomberos colaboran con ellos para insisto, para que ese conato no se convierte en incendio.
1: Se ha quemado ya más en Álava este verano, más hectáreas que el año pasado.
0: Sí. El año pasado, si os acordáis, en agosto hubo unas olas de calor importantes, hubo varios conatos en Álava. El incendio más importante fue en el GE, fueron 30 hectáreas, y ya simplemente los dos incendios más importantes que hemos tenido este año, como te decía, en Galarreta, 150 hectáreas, y en Heredia, 72 hectáreas, ya se ha quemado más que el año pasado. Evidentemente esta climatología tan adversa desde el punto de vista de los incendios, es decir, tenemos mucha sequedad. Bueno, primero hemos tenido un invierno con mucha lluvia, que igual nos hemos olvidado ya, ha llovido mucho este invierno, entonces hay mucho combustible en el monte, luego muchísima sequedad, temperaturas altísimas. Nos ha ayudado un poco a que los incendios no sean tan graves el hecho de que el viento, excepto en días concretos y en zonas concretas, no ha habido mucho viento. Pero con estas temperaturas, con esta sequedad, la verdad es que cualquier chispa provoca un conato de incendio, sí.
1: No podemos pensar que lo peor ha pasado, puesto que no. Su archivo, no sé si es mi memoria, pero su archivo sí. Dice que el año pasado la mayor parte de los incendios fueron en agosto.
0: Sí. A ver, me encantaría pensar que voy a tener vacaciones en agosto como todo el mundo.
1: Pero, va a ser que no.
0: Pero tengo la sensación de que este verano ha empezado muy fuerte desde el punto de vista de la climatología, con mucho calor, con mucha sequedad. Y si esto sigue así, no es previsible que en mitad de agosto se ponga a llover de forma importante, es muy probable que el riesgo de incendios esté todo el, por lo menos hasta septiembre lo tengamos, sí.
1: Un conato todos los días. Un conato.
0: Es prácticamente a la media, sí.
1: ¿Con qué velocidad hay que llegar al lugar, al punto, para que ese incendio no sea algo más que un conato?
0: Esa es una de las suertes que tenemos en Álava comparado. No puedo evitar acordarme en este momento, por ejemplo, de un incendio que está ocurriendo en Guadalajara, ¿no? En el que se han quemado ya. Para que nos hagamos una idea, en Guadalajara se han quemado ya en este momento, ayer lo oí a la noche, 32.000 hectáreas. 32.000 hectáreas. Nuestro incendio más grande de este año ha sido 150 hectáreas. Veamos la proporción, ¿no? Pero bueno, es evidente que nosotros tenemos, bueno, algunas cosas a favor. Y una muy importante a favor que tenemos es que tenemos un despliegue de 6 parques de bomberos por todo el territorio. De forma que cuando ocurre un incendio, y cualquier ciudadano, cualquier, nos avisan, prácticamente en 10 minutos están allí los bomberos. En el caso más extremo, en la punta de Álava, en una punta de Álava, podíamos tardar 15 minutos. Entonces, claro, cualquier conato, en muchas ocasiones, no siempre, pero muchas conseguimos que se quede en conato y que no haya un incendio. Y eso ayuda muchísimo, lógicamente, a que nuestros incendios sean los que, bueno, la realidad te provoca incendios, pero que se queden en conatos y no se conviertan en incendios, insisto, porque el ataque del incendio es muy rápido.
1: Una muestra de la preocupación es que hasta hace un año, dos años, no teníamos helicópteros para esos incendios. Ahora tenemos uno, otro alquilado. En Galarreta tuvo un accidente uno de ellos, el segundo se va a alquilar.
0: En Zalduendo, sí.
1: En Zalduendo, esa es una demostración de la preocupación.
0: Sí, ya hace unos años hicimos, yo creo, una apuesta que creo que fue muy inteligente, y además la puedo decir con cierta tranquilidad, porque no estaba yo en ese momento en el departamento, con lo cual otras personas tomaron una decisión que fue muy inteligente y fue muy adecuada, que es, junto con el gobierno vasco, las tres diputaciones, compramos un helicóptero exclusivamente para nosotros, aunque lógicamente colabora en otros incendios fuera. Y fue una buena decisión por lo siguiente, porque el País Vasco tenemos una ventaja. El riesgo de incendios en Vizcaya y en Guipúzcoa es sobre todo a partir de septiembre, octubre. Y en cambio, en pleno verano, el riesgo mayor es en Álava, la vertiente mediterránea. Entonces, tenemos el helicóptero, que es de los tres, prácticamente en verano, en exclusiva prácticamente para Álava, que es un auténtico. O sea, tener un helicóptero para un territorio y una población como la nuestra es un verdadero lujo. Y así lo tenemos. Y ese helicóptero pasa normalmente a hacer trabajos en Vizcaya, en Guipúzcoa, insisto, a partir de septiembre. Con lo cual, bueno, pues tenemos una muy buena complementariedad en cuanto al uso del helicóptero. Es una inversión importante, cuesta mucho dinero el helicóptero y cuesta mucho dinero las tripulaciones que tienes que tener para poder
1: permanentemente preparadas.
0: Preparadas para poder activarlo, ¿no? Pero yo creo que es un elemento que nos da una seguridad y una tranquilidad. Hay que verle trabajar en los incendios al helicóptero, la verdad es que da auténtica gozada, porque el trabajo sobre tierra es necesario, pero sin el helicóptero sería infinitamente más complicado y sobre todo infinitamente más arriesgado.

0: El helicóptero provoca, con sus descargas de agua, que la llama baje muchísimo y permite que luego los efectivos en tierra acaben, bueno, pues quitando la llama, ¿no?
1: La Diputación ha aumentado el presupuesto para combatir los incendios este verano. ¿A qué se va a destinar ese dinero?
0: Bueno, nosotros, la verdad es que cada año estamos aumentando el dinero en prevención de incendios y en extinción de incendios, y tengo la sensación, lo comentaba el otro día con el diputado general, que el cambio climático ha venido para quedarse, y esto va a tener que ser, vamos a tener que seguir aumentando, porque el riesgo cada vez va a ser mayor. Este año tenemos el presupuesto de bomberos es mayor que nunca, tenemos 18 millones de euros para todo el parque de bomberos. Hemos ampliado ahora la posibilidad de trabajo con la brigada, desde el Departamento de Agricultura, la brigada forestal que tenemos contratada de 11 efectivos dedicados en invierno a la prevención de incendios y en verano a la extinción. Insisto, aparte del helicóptero, ayer mismo ampliamos un año más la prórroga del helicóptero, bueno, de la cantidad que tenemos que pagar para tenerlo a nuestra disposición. Incluso las ayudas que damos a las juntas administrativas de Álava y a los ayuntamientos para que ellos mismos hagan mantenimiento del monte, que quiten todo ese combustible que hay, cada año es mayor. Estamos ahora gastando prácticamente 1,5 millones al año en este capítulo. Y yo creo que vamos a tener que seguir aumentando, insisto, porque tengo la sensación de que el cambio climático nos va a provocar más y más situaciones de riesgo.
1: Obligará a ello. Los bomberos, que están en todas las UCIs de Álava, están los guardas forestales, están los brigadistas. En total, en cuanto a personal, ¿cuánto personal puede estar ahora mismo activo rotándose para que 24 claro. horas al día puedan, sí. los 7 días de la semana?
0: Te voy a responder, pero luego, si me permites, voy a complementarte un poco la pregunta. Por un lado, tenemos 180 bomberos, tenemos 11 brigadistas, y luego tenemos 28 guardas. Los guardas auxilian en los incendios, aunque son los que más conocen el monte, pero lógicamente ellos no están preparados y no tienen necesidad de...
1: Orientan,
0: ayudan muchísimo a los bomberos y también a los bulldozers, etcétera, ¿no? Pero más allá de eso, lo que es esencial, aparte de los medios propios que tiene uno, es la capacidad que uno tenga de movilizar en un momento dado de necesidad a otros medios. Por ejemplo, es esencial el convenio que tenemos con Vizcaya, con Guipúzcoa, con Burgos, con Cantabria, con La Rioja, con Navarra, incluso con el Estado, es decir, con el Ministerio, con el Gobierno Central, que nos permite en un momento dado, cuando necesitamos, como hemos necesitado, sobre todo en Galarreta y en Heredia, movilizar muchos más de nuestros medios y mucho más personal que el nuestro. Tenemos todo nuestro personal volcado en nuestros incendios y en un momento dado llegamos a movilizar en Galarreta a la vez 6 medios aéreos, 2 hidroaviones y 4 helicópteros. Trajimos una brigada de trabajadores de Soria, 20 personas especializadas en apagar incendios, más nuestros medios, más la colaboración, insisto, de Navarra. En un momento dado eso te permite tener muchos más efectivos que los tuyos y muchos más medios materiales en un momento concreto, y eso es esencial. Eso luego nos obliga a nosotros a colaborar con otras comunidades autónomas, lógicamente, cuando ellos tienen el problema, y lo hacemos encantados cuando aquí no tenemos un incendio, ¿no?
1: Cuando hay urgencias, cualquier medio es poco. Usted ha dicho, va a ser necesario seguir ampliando esos servicios. Ahora mismo, ¿qué necesidades ve en cuanto al futuro? No sé si esa colaboración con otros territorios o más distribución en cuanto a los pueblos, los propios tractores en muchas ocasiones. Sí. Han hecho una labor importante.
0: Es una labor, esto quiero destacarlo, no me has preguntado antes, pero yo quiero destacarlo. Es decir, la labor de los agricultores es esencial. Insisto, muchas veces involuntariamente pueden provocar ellos un incendio, pero voluntariamente lo que hacen para que los incendios no se propaguen es esencial. Conocen mejor que nadie el territorio, están trabajando en él y son los primeros que pueden acceder a un incendio rápidamente, ¿no? Es esencial la colaboración. De hecho, por eso, este invierno una de las cosas que hemos hecho es hacer cursos de formación para agricultores, para miembros de juntas administrativas de ayuntamientos, para explicarles qué se les puede pedir o cómo nos pueden ayudar cuando ocurre un

0: Viendo si podemos frenar un poquito esto, no hay aviso de lluvias, todo lo contrario, así que va a ser difícil que
1: Sí.
0: reverdezca nuestros campos.
1: Sí.
0: Ahora mismo no tenemos un aviso especial en cuanto a riesgo de incendios, ahora mismo,
1: No, yo creo que
0: el
1: la
0: habitual.
1: propia situación, es decir, en este momento no hay una alerta amarilla o una alerta roja por incendios, pero lo que no significa que no tengamos una situación, hay que estar muy atentos. Es decir, te comentaba, tenemos temperaturas altas hoy mismo, me imagino que vamos a llegar hasta 30 y pico grados en todo el territorio, tenemos una sequedad tremenda. Tenemos, bueno, una situación que lógicamente es para estar alerta, no preocupado, para eso estamos los que nos dedicamos a esto, pero sí creo que la gente tenemos que estar alerta y ser muy prudentes con lo que hacemos en general en el campo, en el bosque, en el monte, ¿no?
0: Después de lo ocurrido en el incendio de Almería, estoy segura que mucha de la gente que vive en la zona rural habrá pensado, oye, en mi caso, si ocurre algo así, ¿por dónde salgo? Hay 18 pueblos pequeños, concejos en Álava, que están, digamos, en un, no vamos a decir en un riesgo mayor, pero sí es cierto que pues porque tienen un bosque cerca o porque tienen una orografía que le haría más difícil la
1: Sí.
0: salida. ¿Dónde, en qué cuadrillas están
1: Sí.
0: concentrados esos
1: Mira,
0: pueblos?
1: es que te voy a dar una idea general que además yo creo que es importante que la tengamos todos. Más allá de que, por ejemplo, los dos incendios más importantes hasta ahora en este verano han ocurrido en La Llanada, que han sido en Heredia y en Galarreta, la verdad es que toda la vertiente mediterránea de Álava, que es casi todo Álava, quitando Bayer Aldea, está en riesgo importante, porque es nuestra época de incendios, es esta, es el verano, ¿no? Comentaba antes que la época de mayor peligro de incendios en Vizcaya y en Guipúzcoa es más hacia septiembre, octubre. Pero estamos, en ese sentido, todo el territorio de Álava, insisto, quizás excluyendo Bayer Aldea, es una zona que en este momento hay mucho riesgo. Mucho riesgo, sobre todo con esta climatología. Aparte de eso, lo que sí que es muy importante es que culturalmente vayan asumiendo las juntas administrativas, los pueblos pequeños, los concejos, también los pueblos un poco más grandes, que tenemos que trabajar de forma importante una zona que le llamamos el interfaz urbano-rural. Es decir, es esa zona de intermediación entre el bosque, el monte y la propia población donde están las casas, ¿no? Esa zona tiene que estar especialmente eliminada de combustible, de vegetación arbórea, de arbustos. Esa zona hay que intentar que tenga, bueno, pues una cierta limpieza para que, insisto, si ocurre un incendio, no afecte de forma importante a la población, a la gente, a las casas, ¿no?
0: Esos pueblos que decía yo, por su orografía,
1: Sí.
0: por sus salidas, en ese caso está el debate de si Exalert funciona de una otra manera u otra por lo que ha
1: Sí.
0: ocurrido en Almería, pero esos pueblos lo saben, saben que son zonas
1: Bueno, yo
0: que
1: creo que
0: tendrían más problemas.
1: son conscientes, quiero pensar que todos somos conscientes del peligro general que tenemos, insisto, en toda la vertiente mediterránea de Álava, y luego yo creo que somos conscientes todos de que si tenemos el monte, el bosque muy cerca, pues esa zona de interfaz, insisto, entre las casas y el bosque hay que cuidarla especialmente. Yo creo que eso es importante,
0: Trabajos de
1: creo que las
0: invierno.
1: juntas administrativas y lo comentabas, es un lema que se dice mucho, pero es que es esencial. Los incendios de verano se apagan en invierno. Se apagan en invierno haciendo un buen mantenimiento del bosque, del monte, de esas interfaces entre la población y el bosque. Eso es lo importante, que en invierno nos dediquemos a prevenir para que luego los incendios en verano sean, que los va a haber, sean lo más conatos posible y lo menos incendio.
0: Hablamos no de incendios, sino de bomberos, porque 3 años
1: Sí.
0: de negociaciones ha tenido usted para llegar a un acuerdo en el convenio de bomberos. ¿Ha
1: Sí.
0: sido lo más difícil hasta ahora de su legislatura?
1: No lo sé, no lo sé. A ver, no, o sea, en mi opinión, difícil no ha sido. Lo que ha sido es muy. He tenido que dedicar, y lo he hecho a gusto porque creo que es mi trabajo, muchísimo tiempo. Es decir, hemos negociado artículo por artículo todo el convenio, y no solo yo, también la parte sindical. Es decir, o sea, hay dos partes las que en una negociación, ¿no? Yo estoy muy satisfecho, creo que hemos conseguido un buen acuerdo. Creo que esto nos da un ámbito de paz social que nos permite a todos trabajar más a gusto, en un nivel de acuerdo, ¿no? Aunque solo es una etapa, es decir, hemos acordado el convenio de los bomberos, hemos acordado el reglamento de contrataciones temporales para cuando hay una baja o cuando hay una necesidad de poder contratar a bomberos temporalmente, interinos que se llama. Pero tenemos por delante diferentes negociaciones abiertas y en esas también hay que seguir. Es decir, es verdad que ahora, justo hace mes y medio, hemos llegado al acuerdo más importante, que es el convenio. Yo creo que ambas partes estamos satisfechos, creo que es un buen acuerdo. Es el primer acuerdo en un organismo que tiene ya 10 años y en ese sentido nos da a todos mucha tranquilidad. Yo creo que a nosotros también a la parte sindical. Pero a partir de ello, sobre todo, yo creo que hemos creado un clima de trabajo a partir de ahora de seguir negociando, de seguir acordando. No siempre vamos a llegar a acuerdos en todo, porque lógicamente hay diferentes puntos de vista, pero bueno, yo creo que en general hay un clima incluso diría de aprecio personal, yo por lo menos lo reconozco, yo tengo un aprecio personal a los...
0: Negocio.

0: sindicales con los que llevo trabajando 2 años, tengo un aprecio personal y quiero pensar que eso pues ayuda a que las siguientes negociaciones mejoren, ¿no?
1: Sin duda, es una buena señal. Es usted también responsable del Departamento de Euskera dentro de la Diputación, y hay unas, vamos a dejar agosto inhábil, hay unas OPEs previstas en Diputación. ¿Cuál será el nivel de euskera que se exija en las diferentes plazas?
0: Bueno, en este momento hay una reforma legal, pero que ya está aprobada, pero que todavía necesita desarrollo con un decreto, ¿no? Pero
1: yo creo que la modificación de la ley de empleo público.
0: Pero yo creo que en general, en el tema del euskera, tenemos que ser todos muy sensatos. Es decir, lo que hay que hacer y lo que estamos haciendo, yo creo que todas las administraciones prácticamente, es adaptar el nivel de exigencia de euskera en las plazas de los funcionarios a la situación lingüística del entorno. Todos entendemos que se pide un nivel de, o sea, que el porcentaje de plazas que tienen que tener perfil de euskera exigible en un momento dado tiene que ser mayor. Voy a poner 2 ejemplos porque tiene que ser mayor en el Goierri guipuzcoano que probablemente en Añana, para entendernos, ¿no? Y yo creo que en general se trabaja así. O sea, en la Diputación no me corresponde a mí el Departamento de Función Pública, sino a mi compañera Cristina González, pero doy por hecho que van a estar perfiladas, insisto, van a tener el nivel de euskera exigible, el número de plazas que la situación sociolingüística de Álava requiere. Teniendo todos claro que a medio y largo plazo, lógicamente los servidores públicos, y yo soy funcionario, que esté en excedencia, nos debemos a la sociedad a la que damos servicio. Somos servidores públicos. Y si esta sociedad ha decidido que quiere ser bilingüe, tendremos que los funcionarios poco a poco, pero tendremos que acabar siendo todos bilingües, porque es la sociedad nos lo va a pedir. Va a haber un ciudadano, o yo mismo cuando como ciudadano me acerco a una administración, que voy a exigir que me traten en euskera, que es uno de los idiomas oficiales que tenemos en este país, de la misma forma que puedo exigir que me hablen en castellano, y no sería entendible que un funcionario no sepa castellano. No sería entendible. Pues igualmente yo creo que tenemos todos que ir dándonos cuenta que de forma paulatina tenemos que crear una administración bilingüe.
1: Los niveles de euskera para la próxima OPE han sido consensuados. ¿No hay peligro de que vaya directamente a la justicia?
0: No. Bueno, a la justicia acude el que quiera acudir, pero yo creo que son unos niveles de euskera comprensibles, lógicos y perfectamente adaptados a la situación sociolingüística del euskera en Álava, sí.
1: Le quería preguntar también por otro de sus departamentos. Hoy finaliza el plazo para votar los proyectos de los presupuestos participativos en la Diputación, lo que se llama gobernanza participativa, que le corresponde. Hasta septiembre no vamos a saber quiénes van a ser los ganadores, pero en cuanto a los votos que han recibido, puesto que acaba hoy, ¿ha habido mucha participación?
0: Lo que pasa es que, depende de que hay, hemos puesto un poco de la forma a diferentes proyectos dentro del territorio, en diferentes pueblos, a votación. Claro, como hoy está abierta la votación, estaría mal que yo citara proyectos y no citara otros, porque, lógicamente, parecía que yo...
1: Bueno, los proyectos están publicados.
0: Sí, están publicados, sí.
1: Otra cosa es quiénes vayan a recibir un mayor número de votos.
0: Por eso, sí, pero quiero decir, hoy mismo está abierta la votación, y entonces yo además aprovecho que me haces esta pregunta para animar a las personas de los pueblos de alguna forma afectados, en el sentido de que en su pueblo hay un proyecto que se está sometido a votación, para que se animen, voten, porque conseguirás con tu voto, nunca mejor dicho, que ese proyecto que afecta a tu pueblo o a tu comunidad pues pueda tener más votos y así sea más fácil que sea realizable, ¿no? Yo creo que es importante. A veces pedimos participar en el gasto y en el presupuesto público. Bueno, pues en este caso, este es un proyecto en el que no es el diputado correspondiente o el diputado del ramo correspondiente el que decide la obra que se va a hacer, sino lo decide la gente con su voto. Y si la gente quiere que ese proyecto se haga, pues lo llevaremos adelante, lógicamente.
1: Pues usted no, pero lo voy a decir. Yo voy a decir algunos, como por ejemplo recuperar la memoria panadera de una zona, un espacio deportivo para otra, poner en valor un molino, un mirador con vistas,
0: hay más de un mirador, sí.
1: Renovar el patio de una ikastola,

0: frontón que hacer todo un espacio deportivo.
1: Bueno, pero si un proyecto tiene sus votos, tiene los votos necesarios, lo vamos a hacer, cueste lo que cueste, dentro del presupuesto que tenemos, ¿no? En ese sentido, sí, son proyectos diferentes, pero igual a mí me importa el proyecto de mi pueblo, porque me va a afectar a mi vida diaria, más allá del presupuesto, sea más caro o menos caro, ¿no? En cualquier caso, hay, insisto, un montón de proyectos, es el momento de apoyarlos con el voto, tenemos ya un montón de votos, lógicamente, pero
0: Hoy finaliza
1: el plazo y hay la posibilidad de votar ese proyecto en tu pueblo que va a permitir que se haga en tu pueblo.
0: Lo sabremos en septiembre quiénes son los proyectos definitivos. ¿Después tienen un plazo para llevarse a cabo, ejecutarse?
1: Bueno, en principio sí, lógicamente hay un plazo, ¿no? Pero intentamos ser flexibles porque, lógicamente, en muchas ocasiones primero hay que hacer un proyecto técnico, es decir, has hablado de un patio, hay que hacer primero un proyecto arquitectónico y luego la obra. A veces eso lleva tiempo. Entonces, intentamos ser flexibles con el presupuesto. Lo importante es que el proyecto que la gente ha votado se haga. Uh-huh. Que se haga lo antes posible, pero lógicamente que se
0: haga. ¿Se hará uno?
1: ¿Qué?
0: ¿Se hará uno solo?
1: No. No, no, hombre, por lo menos quiero pensar de eso. No sé, vamos a ver cuántos votos tienen. Porque, claro, tiene que haber un número mínimo de votos para que el proyecto consideremos que tiene el apoyo, lógicamente, de la ciudadanía.
0: Exactamente.
1: Claro, si tiene un solo voto, pues parece que solamente le interesa a una persona. Entonces,
0: pues con más motivo para que terminen de votar hoy. Iñaki Gurtubay, diputado de Igualdad, Euskera y Gobernanza, Mila Esker, un saludo.
1: Esker, Casco Suri.

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0: Prácticamente un conato de incendio todos los días durante el último mes, nos decía el diputado responsable del servicio de bomberos hace unos minutos. Esa será una de las de los temas que debatiremos, pero también todo lo que nos vaya a contar ahora mismo Susana Armentia. Egunon.
1: Egunon, sobre esa entrevista ahora les apunto un dato, pero se acaba de restablecer la circulación en la calle Bremen del barrio de Sansomendi, donde esta mañana ha habido un accidente con tres vehículos implicados. Una mujer de 40 años ha resultado herida y ha tenido que ser trasladada a Txagorritxu. La policía local investiga la causa que ha provocado este accidente. Y los bomberos han logrado apagar esta madrugada un incendio forestal que se iniciaba anoche entre las localidades de Armiñón y Ribabellosa. Un camión se prendía fuego por causas que se investigan y las llamas alcanzaban una finca y un pinar cercano, ha explicado en la entrevista de Radio Vitoria Iñaki Kurtubay, el diputado foral responsable del organismo autónomo de bomberos y bomberas de Álava.
2: Ayer fue un incendio bastante importante,

0: incendio y hoy a medianoche, a eso de las 4 de la noche ya de la madrugada, estaba ya extinguido.
1: Y esta mañana se presenta la nueva línea de Tuvisa, que a partir de mañana unirá Zabalgana con Lacu a las 6 y 10 de la mañana, y cada media hora comenzarán a circular los primeros autobuses de esta nueva línea que une los barrios con más población de Vitoria-Gasteiz. Izaskun Reyes es la responsable de Tuvisa.
2: Era importante mejorar esa conectividad de los barrios con puntos estratégicos.
1: Una línea que será presentada en un rato por la concejal de Espacio Público y Barrios, Beatriz Artolazabal, que también tiene previsto comparecer para hablar sobre el decreto de guardias en el sector del taxi. Recordemos que una vez que se han revisado las alegaciones, de las que tan solo se aceptaron 5 por motivo de salud, los taxistas tendrán que hacer guardias nocturnas a partir de la madrugada del Día de Santiago.
3: Queremos ser sensibles con las situaciones personales que estén debidamente justificadas, pero también tenemos la responsabilidad de garantizar un servicio que la ciudadanía reclama y necesita.
1: Y hoy se vivirá un minuto de silencio en las localidades de las tres mujeres que han muerto víctimas de la violencia de género en las últimas 24 horas, dos en Málaga y una en Toledo. Dos de ellas habían estado en el sistema Biogen, aunque sus casos no estaban ya activos. Elma Saez es la portavoz del Gobierno.
4: Son cifras que nos dejan sin aliento. En lo que llevamos de año, 29 mujeres han sido asesinadas por violencia de género y 1.370 desde que comenzaron a contabilizarse estos crímenes en 2003.
1: Julio es el mes en el que suele haber más asesinatos machistas. El Ministerio de Igualdad ha convocado un comité de crisis para el próximo martes. Y hoy el Ayuntamiento de Vitoria-Gasteiz se suma al Día Europeo de las Víctimas de Crímenes de Odio. En el marco de la campaña La Tolerancia Paga el Odio, se iluminará de azul la fachada de la Casa Consistorial en recuerdo de todas las víctimas de este tipo de delitos y para lanzar un mensaje de unidad frente a la intolerancia. Y ayer ya conocíamos que será el actor y humorista Pepe Viñuela el que repita como pregonero en la próxima fiesta de la Vendimia, el 13 de septiembre en Cripam, pero hoy la noticia musical es esta.

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La formación alavesa en Tol Sarmiento será la gran protagonista de esta jornada inaugural a partir de las 11:30 de la noche en un concierto.

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0: Nunca una despedida tuvo una sonrisa tan amplia, y es que algunos de nuestros colaboradores, quienes nos ayudan a analizar la actualidad, están a punto de coger vacaciones, bueno, o por lo menos marcharse fuera, porque claro, alguien que no tiene que fichar por la mañana, afortunado él, pues tampoco es que se pueda decir que son vacaciones. Luis Jatellería, Eguno, muy buenos días.
1: Egunon.
0: Aún así, cambiar, salir de Vitoria, salir, ¿no?
1: Sí, para mí las vacaciones son salir de, cambiar,
0: claro,
1: la rutina.
0: Sí, a veces
1: cambiar
0: dormir
1: una rutina por otra rutina, pues mirando al mar, que es una rutina más bonita que mirando a las casas de alrededor de mi casa.
0: Pues no es mala, no es mala idea. Eso, lo de dormir fuera siempre es la sensación de que realmente te has marchado. Raquel Ecenarro, Egunon.
2: Egunon, muy buenos días.
0: Muy buenos días. Bueno, hay que decir que los dos vais a continuar con nosotros todavía unos días, ¿eh? Así
2: sí,
0: que
2: sí,
0: no hay vacaciones. Tienes que recuperar un poquito de color, Raquel.
2: Oye, que tengo más color que tú.
0: Igual es por... Bueno, vamos a hacer campeonato. Manu Uriarte, uno, muy buenos días.
3: Buenos días.
0: Tú
3: estás?
0: Sí has llegado a ese final laboral con la paradita de agosto.
3: Bueno, yo todavía de vacaciones no, pero lo que no voy a poder es poder acompañaros un par de mañanas
0: pero
3: más.
0: Pero no hay vacaciones, entonces la sonrisa...
3: Todavía
0: no.
3: Estos días todo lo contrario, lo que tengo es bastante carga de trabajo, pero bueno. No.
0: Es lo que tenéis los autónomos.
3: Ya, ¿verdad?
0: Sí. No sé si escuchabais ayer... Él la proponía para los funcionarios 32 horas que de trabajo semanal, 6 horas y pico. Entiendo que esto a un autónomo le subleva.
3: Bueno, yo creo que como autónomo, como... Pues en este caso como autónomo.
0: ¿Como trabajador?
3: Vamos, me da igual, como autónomo, como trabajador, la mayor parte de las propuestas de él a mí, por lo menos, me suenan a la ciencia ficción, pero bueno.
0: ¿No crees que llegaremos algún día
3: a poder trabajar? A los 32 horas lo veo muy difícil.
0: Bueno, cuando teníamos 40, nos parecían 35.
3: Hay un libro muy, muy, muy interesante de un economista noruego que habla precisamente sobre los incrementos en la productividad. Él esperaba que esos incrementos en la productividad, y estamos hablando en casi revolución industrial, se iban a trasladar en un aumento del tiempo libre. Uh-huh. Y su gran enfado es explicar que no es así, que ha sido todo lo contrario, que nos dedicamos a gastar el tiempo en cosas superfluas y en el consumismo, pero bueno.
0: Es cuestión de inteligencia, eso se aprende con los años, ¿no?
3: Sí.
0: Bueno,
2: la inteligencia se aprende con los años,
0: hacer cosas superfluas, a concentrarnos en el trabajo imprescindible.
2: Bueno, es que los años además te van sacando de determinadas zonas a donde ya no tienes realmente capacidad, entonces aplicas el filtro.
0: Vaya.
2: De hasta donde quiero y puedo llegar, y entonces vas estableciendo prioridades.
1: Lo que pasa es que las cosas superfluas también son subjetivas, ¿eh? Lo que para mí es muy importante cada día, estoy seguro que hay muchísima gente que considera que es superfluo. Uh-huh. Quiero decir que todo depende de cada cual.
0: Sí.
1: Y de cómo vuelque la inteligencia en su actividad, su inteligencia en su actividad. Porque la inteligencia la miden a veces con tests, pero sí, tampoco es útil.
0: ¿A qué dedicas el tiempo? Hay gente que las vacaciones las dedica a cosas que otros no entenderían.
1: Por eso, y consideran que es superfluo ir a pasear por la playa. Y dicen, pues no, ¿para qué? Eso no aporta nada. Pues sí, aporta muchísimo.
0: Gástate 8.000 euros para ir a ver el Mundial en Nueva York. Para otros
1: por
0: es superfluo. Pues sin embargo, para otros es importantísimo. ¿Qué se le va a hacer? Bueno, charlábamos hace unos minutos con Iñaki Urtubay, que entre otras responsabilidades es la del servicio de bomberos. Un conato de incendio todos los días. Ayer teníamos otro en la zona de Berantevilla. Es cierto que nuestros incendios afortunadamente no se pueden comparar con los que estamos escuchando desde Cataluña, Almería, Guadalajara, donde estamos hablando de miles de hectáreas quemadas. En Galarreta se quemaron 150, fue el más grande, 72 en Heredia, pero que haya un conato todos los días, y que además el año pasado, agosto, fuese el mes realmente malo en cuanto a hectáreas quemadas, nos da un toque de atención para que nadie se relaje, que agosto puede ser un más duro. Está claro que Urtubay no se va a poder coger vacaciones en agosto, ¿no?
1: No, porque además, visto el verano que viene tan anticipado, con tanta antelación desde junio, con mucho calor,

0: una sequía enorme. Y como él ha recordado, y eso es lo más importante además en estos momentos, con un invierno y una primavera súper lluviosos, que generaron una productividad en el monte bestial. Quiero decir que uno pasa ahora por el monte y es de una productividad enorme, donde además cada vez se desbroza menos, se hacen entresacas cada vez menos, y entonces tienes ahí una masa incendiable enorme, pues estamos en una situación de altísimo riesgo. Otra cosa es que, como él ha dicho, hay una organización de un montón de ocho cuarteles de bomberos o algo así.
1: Seis.
0: Que atienden rápidamente y pueden apagar antes de que se extienda, ¿no? Entonces, bueno, de momento no, pero si uno pasea, que yo paseo todos los días en mis dedicaciones superfluas a andar en bicicleta todas las mañanas, y observo cosechadoras que están ahora, observo actividad en el campo, que es de alto riesgo. No es que no tengan que hacerlo, es que la tienen que hacer porque les toca ahora. La tienen que hacer ahora, pero es de alto riesgo porque cualquier chispa en estos momentos, como mucho te puede quemar un campo de cereales, pero si está colindante a un monte, como los hay pues por ahí, por
1: la zona de
0: Elguea y por esas zonas.
1: También es cierto, ha dicho Iñaki Gurtubay, que son los primeros esos agricultores en dar el aviso, intentar colaborar.
0: Aprovecho
1: tu formación como biólogo. En el caso de Galarreta se quema un bosque en 150 hectáreas. Los animales... ¿dejan pasar hasta que reverdece aquello o vuelven al terreno inmediatamente por aquello de que...
0: En general la naturaleza, si el hombre no actúa sobre ese monte, es decir, si no vuelve a plantar rápido y lo dejas, observarás. Había un caso muy bonito que era del puerto de Vitoria, ya bajando hacia Treviño, que se quemó hace muchos años, y ahí nadie actuó. Y ahí se veía cómo iba saliendo primero el helecho. Entonces la naturaleza va poco a poco regenerando, poco a poco, digamos, siguiendo la evolución natural hasta que salen los árboles que les corresponden, pueden ser robles, quejigos, lo que sea, y la fauna va acercándose en la medida que va cambiando la flora, se van adaptando, entonces vuelve a aparecer, primero no habrá nada, luego habrá cuatro nematodos y tres coleópteros, y luego aparecerán ya los vertebrados, pero eso es muy bonito.
1: Años, claro.
0: Estamos hablando de años, pero seguramente es la evolución más bonita, más natural. Y eso también hay que darse cuenta, hay bastantes más incendios, pero en su día, cuando no había tanto incendio, por ejemplo, Yellowstone en Estados Unidos provocaba cada 20 años un incendio en determinadas zonas.
1: ¿Controlados
0: para, de alguna manera, ver la evolución, no ver, sino acelerar una evolución que antes naturalmente siempre existía? En un parque nacional de repente todo se extinguía inmediatamente y no se permitía el incendio, con lo cual llegaron los biólogos a la conclusión de que había que provocar el incendio para que las piñas estallaran, hubiera una mejora genética, una renovación de los genes de los árboles, es decir que... Todo hay que mirarlo de distintas maneras, pero es muy bonita y hay muchos estudios hechos de evoluciones de montes quemados dejados a su propia naturaleza, y es muy interesante ver, porque esa es una experiencia de ver cómo la naturaleza vuelve a reverdecer por sus propios medios sin ninguna intervención humana, y eso ocurre.
1: Eso está muy bien si es el incendio controlado, pero...

0: muchos años en recuperarlo, dentro de una semana puede haber otro incendio y al final vamos quemando gran parte de nuestra masa. Repito, en Álava de momento vamos bien, ¿no? ¿Habéis coincidido en algún momento con algún incendio? No.
1: No,
0: por suerte,
1: no,
0: por suerte no. Bueno, pues de todo se puede aprender, así que vamos a seguir avanzando en esta ocasión. No sé si está esto para aprender o el siguiente tema es para solo análisis. Verán que no hay avances, que la reunión bilateral convocada para este mismo mes entre el Gobierno Vasco y el de Madrid sobre las transferencias está en el aire porque Lacua asegura que el Gobierno central no plantea compromisos concretos, solo grupos de trabajo. Pero como siempre, antes del análisis, les vamos a ofrecer a los oyentes, a ustedes, la información que les cuenta Rodrigo Manero.
2: La consejera que se encarga de la negociación asegura que la propuesta que el Gobierno central envió el viernes pasado aleja la posibilidad de llegar a un acuerdo. El Gobierno vasco esperaba fórmulas concretas para asumir la gestión de mutualidades y prestaciones de la Seguridad Social y de los puertos de Bilbao y Pasaia, pero se sigue hablando solo de grupos de estudio y trabajo.
3: Lo que la parte vasca pedía son compromisos de calado para que esas materias ya se pudieran traspasar. Y lo que se nos está ofreciendo son grupos de trabajo. Pues hombre, trabajando llevamos ya muchísimos meses, ¿no? Tenemos que pasar ya del grupo de trabajo a la fase de los compromisos.
2: María Ubarrechena se ha reunido este lunes en Madrid con el Ministerio de Política Territorial para contrastar las propuestas y ha vuelto más pesimista que nunca. Así que será muy difícil que se celebre la reunión bilateral entre el Lehendakari Pradales y el presidente Sánchez, que deben firmar los acuerdos y que estaba prevista para la segunda quincena de julio.
3: En la reunión de ayer pues se vio que las posiciones estaban muy alejadas, pero muy, muy alejadas. Que vaya a ser posible aunar esas posiciones tan alejadas en el poco tiempo que tenemos, pues yo, que soy la positiva del grupo, lo veo un poco complicado. Esta vez es la vez que más complicado lo veo.
2: El Gobierno vasco dice, en todo caso, que seguirá intentando llegar a un acuerdo en los próximos días.
0: Bueno, pues hay que saber si, Manu, es porque las opiniones son muy distintas, están muy alejadas, o porque estamos dilatando el tiempo hasta que acabe la legislatura. ¿Cómo lo ves?
4: Bueno, pues yo creo que antes has dicho una cosa muy interesante, que es que si esto es algo para aprender o no. Yo creo que sí que es algo para aprender. Al final, esta situación de permanentes diferencias a la hora de hablar del traspaso de competencias entre el Gobierno central y el Gobierno vasco, ya lo hemos visto, ya está ocurriendo, esto es algo muy común, es algo que constantemente ocurre, de repente Pradales o el PNV o el Gobierno vasco, alguien hace como que se enfada, ese enfado nunca llega al agua, nunca llega realmente a nada, sino simplemente se suspende una reunión, se pospone.

Yo creo que el Partido Socialista y el Gobierno Central le ha cogido muy bien la medida al Partido Nacionalista Vasco, probablemente porque hay un punto en el que el Partido Nacionalista Vasco y especialmente Aitor Esteban tiene mucho capital invertido ya en su apoyo, en su

0: Hombre, teniendo en cuenta que las elecciones van a estar a la vuelta de la esquina, si no se anticipan antes, pero vamos, en un año, yo creo que esto ya es para. Se va, probablemente la mayor parte de las competencias que piden, no sé si todas, pero la mayor parte de ellas, yo apostaría porque se van a quedar para un acuerdo de investidura que pueda intentar con el que pueda intentar tentar el Partido Socialista, el Partido Nacionalista Vasco en la próxima
1: Claro,
0: legislatura,
1: porque dices ahí la
0: ¿no?
1: posibilidad de ruptura, la ves muy difícil, pero es que la ruptura puede que no sea ahora, puede que sea cuando realmente haya que negociar en la próxima,
0: En la próxima legislatura
1: porque todo el
0: ya.
1: mundo tendrá que negociar posiblemente, Luisa.
2: Sí, a ver, es que este es uno más
1: Un déjà
2: de.
1: vu.
2: Pero no es que, como ha dicho Manu, esto no es que le haya cogido la medida el PSOE al PNV, es que la tienen cogida desde hace 45 años que se aprobó el estatuto, es que siempre ha sido así. Estamos hablando, realmente estamos hablando de dos cosas algo diferentes en cuanto a transferencia. El puerto de Pasaya se está intentando que se quite de la lista de interés estatal, ¿no?
1: Parece uno de los escollos principales.
2: Bien, pero esa puede ser porque esa no estaba conformada en el estatuto, es decir, porque decían los puertos de interés del Estado no son transferibles. Vale, vamos a quitarle eso para que sea transferible. Bien, esa puede ser una negociación política de alto voltaje. La otra, la de la seguridad social, y esa está contemplada estrictamente en el estatuto hace 45 años. No, no estamos hablando de algo de ahora. Y siguen negociando, intentando negociar para no transferirlo. Y realmente, además, voy a añadir algo más. No es tanto el PSOE, en este caso es Sumar, que es quien tiene esa competencia en el Estado. Son más jacobinos y eso que se autodenominan izquierda confederal. Pues no sé dónde. La izquierda la tendrán, pero la confederal no la tienen ni de coña. Y entonces son ellos los que se oponen radicalmente a cualquier transferencia cuando está. ¿Cómo vamos a hacer una mesa de trabajo después de 7.000 mesas de trabajo si además está escrito en el Estatuto de Autonomía, aprobado por mayoría absoluta en el Congreso de los Diputados y aprobado por referéndum en Euskadi, insisto, hace 45 años y siguen sin transferir? Esa es la clave. Esa es la clave de la historia. Independientemente de otras claves que seguramente luego hablaremos con la ley de no fumar y esas cosas, donde a través de leyes de interés general se van comiendo las competencias que ya te habían transferido, que esa es otra que está ocurriendo, ¿no? Y o se empieza a poner pie en pared o no hay nada que hacer. Otra cosa es cómo se pone pie en pared. En estos momentos es muy complicado. Muy complicado, porque tampoco, como ha dicho, bueno,
1: En este momento que estamos
2: tampoco
1: ya.
2: vas a romper. Será el momento de negociar. Pero esto yo lo doy porque ya no se va a conseguir. En lo que queda de legislatura, esto ya no se va a conseguir. Y si esto no se consigue ahora, ad calendas graecas se conseguirá. Pero tengo la sensación de que seguiremos teniendo un estatuto sin cumplir. Sí me gustaría una cosa, que la otra izquierda confederal, que autodenominada así, que pacta mucho con Sumar, que está en Euskadi, que se llama Bildu, todavía no ha dicho ni mu de esto. Me gustaría que dijeran, ahora que se han recauchutado hacia el estatutismo, pues que digan qué piensan de que Madrid esté negándose a transferir el estatuto, porque no les he escuchado nada.
1: Raquel, claro, dice Luisja, no es momento de romper. Igual también desde el gobierno dicen, no es momento de aceptar, porque igual me puede servir para la futura negociación.
3: Bueno, si este no es el momento de romper, ¿cuál es el momento de romper? Seguramente el momento de romper ya pudo darse el 31 de diciembre, cuando se incumplió el acuerdo al que se había llegado con el gobierno de Pradales en primera instancia, ¿no? Por no hablar de los incumplimientos históricos que se han ido produciendo en el tema de las transferencias. Decía también Luisja, hay que poner pie en pared, sí, pero ese poner pie en pared hay que definirlo. O sea, el manifestarse permanentemente ya de una forma sempiterna, ese malestar de que no alcanzamos acuerdos, ni siquiera nos sentamos en la mesa con quien nos tenemos que sentar, no avanzamos nada, incluso decía Barrichena ayer, no es que no avancemos, es que estamos dando pasos hacia atrás. Ya, ¿y qué hacemos? O sea, la pregunta es, ¿y a partir de aquí qué hacemos? ¿Esperamos a que se cumpla la legislatura argumentando que la alternativa de lo que puede venir es peor o forzamos la máquina? Porque desde luego, si en este momento no se consiguen y hay dos transferencias que son especialmente complicadas, pero una que tergiversa todas las demás, que es la caja única, la famosa caja única de la seguridad social, entre otras cosas.

0: porque tiene una traslación económica que el gobierno central sistemáticamente no ha estado dispuesta ni siquiera a negociarlo. Y luego se argumenta con los problemas técnicos que esa transferencia puede generar. Si no se consigue en el gobierno de Sánchez, y si tenemos en cuenta que es muy difícil que el gobierno de Sánchez repita, que se dé la cuadratura del círculo, o sea, que en la próxima legislatura, casi con toda seguridad, si atendemos por lo menos a las encuestas, vamos a tener un gobierno Partido Popular-Vox, habremos perdido una oportunidad de oro. O sea, yo sinceramente creo que es ahora o nunca, que hay que forzar la máquina, sobre todo porque el gobierno central está en una situación de debilidad. Y no entiendo no entiendo por qué Junts puede ejercer esa capacidad de veto que tiene, que es exactamente la misma que tiene el Partido Nacionalista Vasco. Claro, al Partido Nacionalista Vasco se le da una coyuntura un pelín más compleja de la que puede tener Junts en Cataluña, y es que gobierna aquí con el Partido Socialista de Euskadi. Y el Partido Socialista de Euskadi está argumentando sistemáticamente que las transferencias se darán, pero presumiblemente no en el plazo al que aspira el Partido Nacionalista Vasco. Claro, al final, coadyuvar estas dos realidades, la de Madrid y la de Gasteiz, no es sencilla. O sea, si rompes en Madrid con el Partido Socialista, ¿cómo te queda la relación que tienes aquí con el Partido Socialista de Euskadi, ¿no? Pero en cualquier caso, yo creo que ya no queda tiempo para contemplaciones, porque, entre otras cosas, se agotan los plazos.
1: Uh-huh. Manu, ¿es Sumar o es el Partido Socialista? ¿Son los puertos o es la seguridad social?
2: Os estaba escuchando y yo creo que es más fácil que se transfiera a los puertos que el tema de la seguridad social, porque creo que el tema de la seguridad social es un tema que la gente lo vive más intensamente y es más difícil de explicar en el conjunto del país, ¿no? Yo, de todas formas, creo que infravaloramos las bazas que tiene el Partido Nacionalista Vasco. El Partido Nacionalista Vasco es verdad que tiene un gobierno, tiene gobiernos de coalición en todas partes, en los ayuntamientos, en el gobierno vasco, en las diputaciones, pero sin embargo, sí que hay un momento de debilidad para el Partido Socialista. Yo creo que si el Partido Nacionalista Vasco realmente quisiera poner la carne en el asador, podría presionar mucho más. Antes lo ha dicho Raquel muy bien, es cómo está haciendo Junts. Junts está presionando mucho más fuerte. Aquí no, aquí da la impresión de que esto es... A mí me da la impresión de que todo esto es un poco show de cara a la galería, de ahora rompemos la reunión, en la reunión nos decimos que no acudimos porque no hay avances, pero los avances ya se han visto. Yo creo que se está preparando probablemente el terreno para ponernos un poquito más duros. Ahora, ¿que va a llegar a una ruptura? Yo creo que no sé, ahora mismo se están viendo, pues parece que están tramitando los presupuestos, está la senda del gasto, y el Partido Nacionalista Vasco no le veo yo tensando la cuerda en ninguno de los temas que se están planteando.
1: ¿Dices que Junts se está presionando más, está consiguiendo más?
2: Bueno, lo que pasa es que Junts no gobierna. Entonces, los intereses que puede tener Junts son, o por lo menos a mí me da la impresión de que en este momento están muy relacionados con los problemas que puede tener Junts en sí mismo. Pero no está en el gobierno. Esquerra, por ejemplo, también está negociando con el Partido Socialista. Y sí que lo está haciendo desde un punto de vista mucho más institucional, ¿no? Y tampoco lo está consiguiendo. O sea, también hay que recordar que la investidura de Salvador Illa fue a cambio de esa especie de concierto cupo catalán, y todavía está esto en el aire y todo parece que va a seguir así hasta la siguiente legislatura. Entonces, yo creo que la estrategia del Partido Socialista, que es muy hábil en esto, siempre es yo negocio, no cumplo y dilato todo lo que puedo para ver si lo puedo volver a negociar en la legislatura siguiente o cuando tenga otro
3: de
2: tema.
3: Toda la vida del señor. Entonces, ha sido así, ¿eh?
2: El Partido Socialista es excepcionalmente hábil en todo esto y lo está demostrando una y otra vez.
3: Yo he negociado la misma materia, recuerdo los seguros agrarios, a lo mejor los he negociado en 4 legislaturas distintas y en todas me habían prometido que las daban. Ahora la acaban de conseguir, porque ya... Y realmente la diferencia con Junts es sustancial, porque Junts no gobierna. Junts es pura oposición, y además con un juego doble. Por un lado, juega haber sido el más ofendido de los partidos porque le metieron en la cárcel. Y entonces hay que perdonarle. Era clave para Sumar, para que Pedro Sánchez pudiera gobernar. Y por otro lado, tiene una presión interna con lo que le está creciendo las setas dentro de Cataluña.
1: A eso me refiero, que tampoco pero en votos no está obteniendo esa presión.
3: No está obteniendo absolutamente nada, pero él juega a tener una presión donde no gobierna para nada con nadie. Por tanto, y además

0: poco de generar tensión permanentemente. Y el PNV
1: es eso lo haría, por ejemplo, el PNV. ¿Tú crees que le daría resultados?
0: No, el PNV ha jugado siempre a otras cosas. Ha jugado siempre a ser más tranquilo, más negociar sí, amenazar sí, pero nunca

0: Eso sí, te las dan al final de la legislatura. Te aguantan los 4 años de legislatura, te las dan, porque si te las dan al principio, tienes 4 años para seguir pidiendo cosas. Uh-huh. Pero bueno, ese es el modus operandi que ha tenido el PNV, más tranquilo, más sosegado y generando tensiones muy puntuales que no terminaban por... Bueno, por cuajar en nada, ¿no?
1: Raquel, decía Manu que el problema de la seguridad social, que consideraba que incluso antes los puertos que la seguridad social, porque el problema de la seguridad social es cómo explicarlo al resto del Estado.
2: Bueno, es que es como si estuviéramos hablando de la financiación autonómica y también hay que explicarlo, o por llevárnoslo a un ejemplo mucho más fácil de entender para nosotros, como si cada vez que tenemos que explicar, y ya llevamos unos cuantos años intentando explicar hacia adentro y hacia afuera en qué consiste el concierto económico y las bondades y las maldades que tiene el propio concierto económico. Pero el problema no es cómo explicarlo, porque las cosas se pueden explicar incluso sabiendo que son difíciles de que se comprendan en el otro lado, sobre todo si hay intencionalidad política.
3: Sí, pero
2: el problema de la seguridad social fundamentalmente es
3: que el problema del PSOE es que tiene que explicarlo y tiene que pedir, perdón, Raquel, me refería más a que tiene que explicarlo a un potencial votante suyo fuera de la comunidad.
1: Comistas al futuro. Perdona,
2: sí, el gravísimo problema que tiene la transferencia de la seguridad social es la partida económica que conlleva la gestión de esa transferencia. O sea, el gran problema no es de explicarlo internamente ni externamente, fundamentalmente es un problema de gestión económica y de agravio comparativo que van a argumentar el resto de las comunidades en cuanto eso se dé, que se acabará dando antes o después. Respecto a los comentarios que hacíais sobre Junts, es que amén de que no esté gobernando, es que la estrategia de Junts es íntegramente de consumo interno. O sea, Junts se está jugando los cuartos en dos frentes y ambos son en Cataluña. Por un lado, en la pugna incluso por el relato con Esquerra Republicana, por un lado, y por el otro lado, en el problema que tiene con la ultraderecha y en concreto con Alianza Catalana, que se sabe que le está restando votos. Entonces, arman un relato y una forma de hacer política para intentar frenar la sangría, porque es una sangría la que tiene Junts en esos dos frentes. Ya nadie se acuerda de Waterloo, ya nadie se acuerda de Puigdemont. Tenemos que recuperar toda esa historia respecto a la ley de amnistía cuando tenemos una novedad, pero realmente toda la parafernalia del proceso terminó hace ya mucho tiempo y ya no computa. Ya no computa.
1: Bueno, entonces, ahora con las nuevas decisiones del juicio, perdón, de Europa, posiblemente compute más según se acerquen las...
2: Pienso que no, y era lo que intentaba precisamente argumentar, ¿no? Que independientemente de que estemos a lo largo de una semana hablando de la decisión, en este caso del TJUE, sobre la ley de amnistía, y eso nos dé para comentarlo en tres tertulias y para hablar en prensa en dos titulares, al común de los mortales y al ciudadano en Cataluña, ya está en otra. Es como cuando se abre la espita de independencia sí, independencia no en Euskadi. ¿Están los ciudadanos vascos en esa dicotomía? Pues cada vez que nos preguntan, lo que sale es no. En Cataluña pasa prácticamente lo mismo. Entonces, yo creo que ese tema está amortizado. Que tengamos de vez en cuando repuntes, bueno, pues va a ser mucho más importante y mucho más trascendental que hablemos o no hablemos de financiación autonómica, que hablemos o no hablemos de la ley de amnistía. Yo por lo menos lo entiendo así. Creo que los temas económicos tienen ahora mismo mucha más enjundia y que los ciudadanos están mucho más vinculados a esos asuntos que a

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8: Sí, hablamos de tabaco y volvemos con esa ley antitabaco que a partir de ahora, si consigue ser aprobada, multiplicará los espacios sin humo. Va a prohibirse fumar, o al menos es lo que propone esta ley, fumar en playas, en las terrazas de los bares, los conciertos al aire libre, en el campus universitario, y además por primera vez se prevén multas a los menores que fumen o vapen. Eso sí, la pagan sus padres, claro. Estela del Barrio.
9: Sí, se trata de la mayor reforma de la normativa estatal frente al tabaquismo desde la ley de 2005 que prohibió fumar en bares y restaurantes. Ahora esta nueva ley amplía los espacios sin humo para incluir las playas y terrazas, entre otros, y endurece la legislación para vapeadores y otros dispositivos. Por ejemplo, en la playa de Arrigúnaga, en Getxo, la gente se muestra a favor de esta decisión.
10: Parece muy bien porque, bueno, en la playa no es que te fumen encima, pero es que hay gente ahora entierran la colilla en la arena.
11: Yo en las playas creo que sí se podría fumar, pero sí que creo que se debería poner una sanción si la gente deja las colillas en la arena.
12: O sea, la gente no fumadora no tiene por qué estar tragando todo el tóxico que conlleva.
13: Al final sales a la calle queriendo tomar el aire libre, por así decirlo, y sí que no es agradable.
9: También esta nueva ley prohíbe fumar a los menores de edad y prevé multas a partir de 200 euros a las que deberán hacer frente los progenitores.
12: Es importante cuidar a los menores que todavía no tienen todo el cerebro desarrollado ni ningún tipo de función cognitiva bastante importante.
13: Al final, si empiezas desde menor, acabas, pues suele ser difícil dejarlo, y que es algo que se, por desgracia, se ha puesto de moda entre menores, sobre todo los vapers.
11: Al final, que una persona empiece a fumar con menos de 18 años, luego a la larga le afectará y no es bueno.
9: Se espera que esta nueva normativa entre en vigor a lo largo de este año.
8: Raquel, no eres fumadora, ¿no?
14: No, yo no he fumado, no he fumado nunca, la verdad.
8: Pero tienes hijas, ya no son menores.
14: Tengo hijos.
8: Tienes hijos, pero no son menores.
14: No, y afortunadamente no fuman ninguno de los dos. Yo creo que mi hija en algún momento, pero bueno, fue algún escarceo en la adolescencia. Y mi hijo, hasta donde yo sé, porque nunca lo sabemos todo de ellos, yo creo que no ha fumado nunca. Pero como digo, afortunadamente, pues mira, no son fumadores, ¿no? Respecto a la ley que nos ocupa, que veremos si al final ve la luz o no ve la luz, porque las cosas están francamente complicadas, pues bueno, viene a responder a políticas que en concreto desde Euskadi llevamos solicitando y llevamos en algunos casos implementando desde hace muchísimos años. Yo trabajé ya hace un tiempo más que prudencial, unos cuantos años, para la Sociedad Vasca de Medicina de Familia y Comunitaria, para Osatzen, y la verdad es que allí se vivía la realidad antitabaco de una forma muy especial, como obviamente la viven y la plantean los sanitarios, ¿no? Y la verdad es que ayer conocíamos a través de la ministra de Sanidad unos datos que aplican a España, ¿no? Respecto al número de muertes que genera el consumo.

0: consumo de tabaco y sobre todo también las muertes son importantes, evidentemente son lo más importante, pero también el gasto sanitario que las enfermedades relacionadas con el tabaquismo suponen allí y aquí. O sea, Osakidetza también tiene medidos esos datos y la verdad es que yo ahora no recuerdo de qué hablábamos en aquel momento, pero eran francamente escalofriantes. Yo desde luego todas las políticas que vayan encaminadas a hacer que no creo que haya que estigmatizar al fumador, ¿no? Pero a proteger sobre todo a los no fumadores y a que el consumo de tabaco se vaya minimizando y sobre todo que no permitamos que los jóvenes accedan al tabaco en edades tan tempranas como lo pueden estar haciendo ahora, que más que fumar tabaco clásico lo que hacen es vapear, sea bienvenido. Y dicho esto, a mí lo que no me parece que sea nada productivo es aplicar la sanción a los padres. O sea, a mí que mis hijos evidentemente ya, como digo, no fuman y además son adultos, no me tocaría porque no son menores, pero me parece que poco arreglamos con el menor si quien tiene que pagar la sanción es el padre o la madre, ¿no?
1: Luego se lo devuelven y se lo cobra en casa.
0: No, o sea, me parece que hay una alternativa que es la de trabajos a la comunidad, que creo que la propia propuesta de la ley también la contempla, y me parece que es muchísimo más eficaz el hecho de que sea el propio menor el que tenga que devolver algo a la comunidad por fumar cuando no le toca fumar, que esto sea una penalización a los padres, porque no me parece que sea una medida que eduque especialmente, sino todo lo contrario. O sea, me parece que no es nada disuasorio para el joven y genera rechazo en el núcleo familiar, con lo cual me parece que el camino no debe ser esa forma de ser punible, sino, mira, lo de los trabajos a la comunidad lo entiendo, y sobre todo lo de la educación, y eso sí, ahí empezamos si queremos por casa y lo ampliamos al resto de los segmentos educacionales, ¿no? Pero lo de las multas, sinceramente, me parece que es una decisión no solamente polémica, sino errónea.
1: Y hay playas en Euskadi que prohíben fumar. ¿Cómo lo ves? ¿Tú ves posible, Manu, que por ejemplo en un concierto, decía hace unos momentos Luisja, en el Askena, en Bilbao, en grandes multitudes, le puedas decir a alguien, oye, no fumes, al de al lado? Pero claro, a ver quién se va a meter ahí a decirle, oiga, deje usted el cigarrillo.
2: Sí, no, yo creo que la ley tiene cosas positivas. O sea, el principio, el sacar el eliminar o ir apartando y arrinconando esa cultura del tabaco que tantos problemas genera de salud, a mí me parece positivo. Ahora bien, en otros aspectos, como por ejemplo el es que no es lo mismo una terraza, no es lo mismo una terraza o la puerta de un local que un festival como el Askena, que es completamente al aire libre, o no es lo mismo fumar en una playa, que es un sitio abierto con viento, por ejemplo. Ya sé que en playas no se puede, no es lo mismo hacerlo así que hacerlo en un espacio mucho más acotado, entre calles, donde tienes un movimiento. Yo creo que ahí es donde ahí habría que marcar unos matices. También creo que, yo lo he dicho antes, una de las personas que habéis entrevistado, a mí me molestan más las colillas. Yo no soy fumador y creo, como Raquel ha dicho, nunca sabes muy bien lo que hacen, creo que ninguno de mis hijos fuma, pero no puedo poner la mano en el fuego por esto. Pero yo, que no soy fumador...
0: Huele el pelo, ¿qué?
1: La ropa.
2: Que no soy fumador, a mí me molestan más en los espacios rodeados de colillas, porque yo personalmente huelo más el olor a la colilla fría que el olor al tabaco, me molesta más. Pero bueno, de todas formas, yo... En fin, el juego...

0: Que intenta luchar contra el vapeo en estos momentos es una cortina de humo. Es una cortina de humo enorme. El gobierno no tiene ninguna posibilidad de sacar esta ley. No tiene apoyos parlamentarios. Vamos, no, que yo desde luego creo que no la va a sacar. Es simplemente el gobierno la saca para que hablemos de esto y no se esté hablando pues del tema más candente que tiene este momento, que es Zapatero. Pero vamos, yo de todas formas, por concretar un poco sobre la ley, yo, que mis hijos creo que no fuman, tampoco creo que tenga ningún sentido el que el padre tenga que pagar la multa porque el hijo fume. Porque desde luego tengo un hijo menor, no fuma, creo. Pero si fumase, tampoco fumaría con mi permiso. No, porque yo no tengo por qué pagar. Creo que es mucho más útil lo que ha dicho Raquel. Trabajos por la ciudadanía, trabajos por la comunidad, que tenga que hacer otro tipo de servicios que igual le puedan generar una mayor comprensión de lo que está haciendo sobre. Porque para los menores el problema de la salud lo ven a muy largo plazo, ¿no?
1: Luisja, he dejado a los oyentes un tiempo para que vayan pensando en esa relación con las transferencias que mencionabas tú cuando hablábamos del tema anterior. Bueno, y es que realmente Euskadi ya está gestionando y está decidiendo por lo mismo, por ejemplo, que algunas playas no se pueda fumar.
2: Estoy harto de la ordenación general de la economía a la que apela el Estado siempre que legisla ese artículo de la Constitución que habla de eso. Entonces apelan a ello y a partir de ahí te legislan lo que les da la gana. Euskadi ya tiene una ley de dependencias. Te puede gustar más o menos, pero existe una ley de dependencias que marca cuándo se puede beber, dónde se puede beber, dónde se puede fumar, cuándo se puede fumar. Y a partir de ahí se toman decisiones y se gestiona desde las instituciones. Y viene Madrid y dice, no, Ordenación General de la Economía, les voy a decir yo dónde pueden fumar. Oiga, eso déjenmelo a mí, esa es mi competencia. Es decir, lo que venía diciendo antes, no solo no te transfieren lo que tienes pendiente, sino que lo que ya te han transferido te lo van quitando vía legislación centralizada. Eso es lo que a mí me preocupa y además me preocupa desde la perspectiva de que a veces me siento un poco solitario protestando por eso, porque no veo en los medios que los grupos políticos estén saliendo a decir, oiga, déjeme legislar a mí, déjeme en paz. Si esto no tienen la competencia en Castilla-La Mancha, elegirlo para Castilla-La Mancha, que no lo sé, ¿eh? Pero a mí no me vengan con estas cosas, por su empeño en intentar parecer que legisla cosas, que es lo que decía Manu, además, ¿a qué viene ahora cuando saben que no la van a sacar? Más que poner en el frontispicio este tema. Eso es independiente de que yo, que en este entorno y en mogollón de entornos ya soy el único fumador que queda, espero que mi médica esté trabajando en este oyendo esta tertulia. Soy el único fumador. Realmente somos en Euskadi el 16% lo que quedamos de fumadores, ¿eh? Y yo vengo de la
1: generación. Pero es pensar a las nuevas generaciones que son esos menores.
2: Yo vengo de la generación que fumábamos en el avión cuando íbamos a Madrid, ¿eh? Quiero decir que fumábamos en el avión, ida, vuelta, con cenicero en el asiento, etcétera, etcétera. Yo soy de esa generación. Soy el único que queda ahí, o vivo o superviviente de este tipo de actitudes. Mis hijos no fuman. De vez en cuando me imagino que un cigarrillo de la risa, pero no son fumadores. En mi casa nadie es fumador, pero incluso yo he llegado. Por eso entiendo el cerco hacia el fumador. Vale, está bien, yo lo voy a aceptar. Incluso yo he tenido,
1: problemas
2: en mi casa fumando en el balcón, ¿eh? En mi balcón de casa he tenido problemas con vecinos, ¿eh? Quiero decir que, pues porque les molesta, porque les entra el humo, y yo lo puedo entender, intento gestionarlo de la mejor manera posible, enfadándome lo menos posible. Ahora, esta ley no va a salir. Esta ley.
1: En esta legislatura no.
2: En esta legislatura. No, pero estos ataques volverán. Además, yo entiendo el cerco. Entiendo el cerco, salvo ese grupo de talibanes que normalmente son exfumadores, que te acusan de todo, te llaman de todo, y que creen que el tabaco es el mayor mal del mundo mundial. En el mundo hay muchísimos más males que el tabaco.
1: Bueno, díselo a Osachen, como decía Raquel.
2: Pero hay muchísimos males peores que eso y no nos preocupamos. Que legisle el Estado sobre que Trump no eche misiles en Irán, por ejemplo, pues que lo legisle, eso sí que es importante, ¿no? Pero bueno.
1: Pues ahí sí que no va a poder legislar
0: nada.
1: Ahí
0: sí que competencia.
2: Que aplique la Ordenación General de la Economía Mundial y que lo haga, pero claro, pero a mí, en cualquier caso, yo aceptaré lo que venga y me parece bien, pero ni este es el

0: momento políticamente oportuno, esto llegará por medio de otro partido, por ellos mismos. Y en cualquier caso,
1: pues no te quiero ni contar, Luisja, lo que puede modificarse y puede pasar en los próximos meses cuando, sea cuando sea, haya nuevas elecciones y haya campaña electoral. Te corto porque quería abordar el último tema y al menos dejarlo en unos minutitos. Yo creo que, bueno, ayer adelantábamos algo, el empresario Julio Martínez, vamos a decir que antes amigo, porque supongo que ahora ya no lo va a ser, ha ratificado lo que ayer decíamos, lo ha hecho ante el juez en la Audiencia Nacional, ha dicho que el expresidente Rodríguez Zapatero cobró comisiones por el rescate de Plus Ultra. Nos informa desde Madrid Ainhoa Sevega.
2: En su declaración durante más de 3 horas, el empresario Julio Martínez ratificaba lo ya reflejado en la carta que entregó a la Audiencia Nacional. Según el que fuera amigo de Zapatero, el expresidente medió en el rescate de la aerolínea Plus Ultra en el 2021 a cambio de una comisión del 1%, unos 500.000 euros. Martínez, sin embargo, no ha aclarado cómo se repartió esa comisión, ni tampoco con quién medió presuntamente Zapatero para conseguir ese rescate o si presionó a algún miembro del actual gobierno para ese fin. La versión de Julio Martínez se contradice con la del exdirigente socialista, que hasta ahora lo ha negado todo y, entre otras cosas, no ha explicado el origen de las joyas que se encontraron en su despacho. Las declaraciones en la Audiencia Nacional relacionadas con el caso Plus Ultra se retomarán en septiembre. Todavía no hay fecha para la declaración de las hijas de Zapatero ni tampoco para la de su exsecretaria Gertrudis Alcázar.
1: De momento, Raquel, Zapatero no se defiende, pero tampoco está dando explicaciones y las acusaciones de ayer fueron muy directas.
3: Bueno, no pinta bien, la verdad es que pinta bastante mal, pero en todo caso recordar que Julio Martínez no sé si tiene pruebas que sean más fehacientes de lo que ayer presentó, porque no sabe si habló con alguien de Plus Ultra, no argumentó con quién, no parece que tenga pruebas y al final solamente ha asomado una esquina de la manta y tenemos manta para rato, pues evidentemente solo lo sabe él, pero es cierto que ayer comprometió mucho la posición del expresidente Zapatero, pero de momento las pruebas están porque las veamos. También es cierto que le hemos acusado en múltiples ocasiones a Aldama de lo mismo, de no presenta pruebas, pero finalmente él ha conseguido beneficios fiscales y penitenciarios, y entiendo que, bueno, esa andanada que abrió el propio Víctor Aldama, pues seguramente la van a seguir muchos de los imputados que tenemos en este momento frente a los tribunales. Lo que entiendo menos o no entiendo nada es el enroque de los miembros del gobierno del Partido Socialista sigue defendiendo la figura del expresidente Zapatero. Yo no sé por qué se queman en estas cosas que en este momento son innecesarias. O sea, el que ayer saliera el gobierno en bloque haciendo una defensa numantina respecto a la presunción de inocencia de Zapatero, pero incluso más allá, manifestando la confianza en que no hay nada de nada, sinceramente yo, después de lo que llevamos visto en los últimos meses en los diferentes procesos judiciales, me parece una pérdida de oportunidad, porque es que esto ya lo hemos vivido, pero es que lo hemos vivido con Ábalos, lo hemos vivido con Santos Cerdán, o sea, lo llevamos viviendo y es gente que no solamente está imputada sino que está encarcelada, ¿no? Entonces la verdad es que no sé qué tiene que ganar en esto el Partido Socialista, cuando yo creo que lo que tienen que hacer de momento es cubrirse, taparse, dejar que la justicia haga lo suyo, porque si esto es el paso que

0: lado. Entonces, me parece que la estrategia no es la correcta.
1: No es la correcta. Tú decías que no se ha dicho. Claro, tuvo que presionar a algún ministro para poder obtener. No se dieron nombres ayer.
2: A ver, la cosa no le pinta bien, pero no va a ser plus ultra, yo creo. Hago sí, ya una predicción. No va a ser el caso por el que a él le haga la pena. Otra cosa es que el amigo este que tiene, que se repite en varias cosas. Aparece un tío jeta que se hace amigo de uno que es poderoso y que tiene influencias. Le dice que puede ganar mucho dinero si él le explica cómo. Le manda a presionar cosas y le paga un porcentaje.
0: Y el influyente que es tonto se deja.
2: Claro, pues se deja, se hace amigo y luego el amigo se chiva de todo.
1: Sí, sí, ha dejado de ser amigo.
2: Deja de ser amigo y se chiva. Otra cosa es que hay que chivarse con un poquito. Si tú dices, no, este me llamó y me dijo que a Plus Ultra le iban a dar la ayuda. Oiga, pues es como si yo llamo a un amigo mío que es viceconsejero en el gobierno y le digo, oye, ¿cómo está el expediente de fulano? Y me dice, pues lo acabamos de aprobar. Y le llamo y digo, te lo han aprobado. Me acaban de decir. Pues eso no es. En cualquier caso, además, si cobra comisión, nosotros, nuestra comunidad de vecinos, acaba de pagarle a una empresa una comisión por gestionarnos una subvención para arreglar el tejado, que la empresa cobra un porcentaje de lo que te va a conseguir. Eso está normalizado, eso existe.
0: Otra pero cosa, está regulado, pero para los políticos
2: otra
0: no.
2: Otra cosa es que alguien que ha sido expresidente del gobierno lo haga, queda un poco feo.
1: Un poco, y además, y si no, no lo escondes, lo haces claramente.
3: Yo no me imagino los volúmenes que gestiona tu comunidad de propietarios.
2: Ah, no, ya
3: no me
2: ya,
3: puedo claro, imaginar claro. Los volúmenes, pero estoy creo diciendo que seguro que difieren mucho del rescate
2: estoy,
3: de Plus Ultra.
2: Estoy hablando de que la comisión en sí misma no es algo ilegal.
3: Pero si la comisión resulta que la niegas, cobras sí, no, por empresas interpuestas, pones un testaferro y luego el propio testaferro dice que efectivamente ese dinero era para pagarle a Zapatero, entonces ya, amigo, lo que te han descubierto es con la pistola humeante. En este caso, el problema es que el dinero está ahí.
2: Sí.
3: El dinero lo ha cobrado. Además, estaba tan convencido de que era todo tan irreprochable que hasta ha metido a sus hijas
2: ese
3: para cobrar parte del
2: el
3: dinero.
2: El problema que tiene
3: entonces,
2: es ese.
3: Yo creo que el problema que tiene es que, a ver, hacernos creer que ha cobrado un 1% por el rescate de Plus Ultra sin tener nada que ver con el rescate de Plus Ultra y sin haber influido en nadie es imposible, porque una de dos. O Zapatero tiene una capacidad de telepatía con los órganos del gobierno para saber lo que están pensando sin hablar con nadie, o le ha estafado a Plus Ultra.
1: ¿Pero a quién has presionado? Esas la segunda parte.
2: Pero nadie va a saber si ha presionado o no, porque además la ayuda a Plus Ultra la ha validado el Tribunal de Cuentas, la Unión Europea,
3: el otro.
2: Pero
3: una cosa es que tú apruebes una ayuda siguiendo el procedimiento legalmente establecido para aprobarla. Pero otra cosa es si al final se descubre que la motivación final, que no aparece en los informes y que no aparece en ningún informe jurídico, es que la presión te la ha ejercido un señor que además es un expresidente del gobierno, que ha cobrado un 1% y que además ha intentado ocultar a Hacienda, ha intentado ocultar
2: eso
3: en el
2: quedará
3: Senado.
2: En nuestro, amigo, en nuestra,
0: hay que regular las actividades de los expolíticos,
2: pero
0: de los
2: nadie
0: cónyuges.
2: Es que esto no es, nadie es que va a poder demostrarlo.
3: No habléis de. Es que esto no es una comisión normalmente cobrada. Una comisión. No, esto no es una comisión que alguien haya podido declarar. Que puede ser cuestionable que el expresidente del gobierno cobre comisiones por esto. Pero es que además hay una manifiesto intento de ocultar el dinero de esta comisión.
1: Os prometo que cuando volváis de vacaciones este tema va a seguir candente, así que seguiremos hablando de ello.
2: Va a seguir mucho tiempo.
1: Para largo tiempo, pero aún así os dejo que lo penséis durante las vacaciones. Luis Jatellería, Raquel Ecenarro, Manu Uriarte, Mila Esker.
0: Agur. Buen día.
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0: No son los únicos que se van de vacaciones, parte de nuestros colaboradores, también Alejandra Guiluz ha ido a descansar nada poquito, a reflexionar para todo el trabajo que le vendrá después. Y, por supuesto, aquí alguien tiene que estar al mando de los micrófonos y va a ser Narua Balsategui, egunon.
1: Al mando, no lo sé.
0: Al mando de todos
1: los
0: contenidos.
1: Yo con esta canción me empiezo a venir arriba, vale. Y lo que quiero es bailar, ¿no? Es como...
0: ¿Y bueno, vamos a bailar el programa hoy?
1: Por supuesto que sí. ¿Sabes sí? ¿Cuándo? Hacia las 11 de la mañana en Cultura, porque vamos a hablar Wheel of Disco del teatro, del grupo de la compañía de teatro Illana, ya recalan en Vitoria. Y ojo a todos los oyentes porque tenemos dos entradas para sortear.
0: ¡Wow!
1: Y lo digo porque es que no hay entradas apenas. Creo que quedan para la tercera, cuarta sesión alguna que otra. Bueno, eso a partir de las 11. Ahora a las 10, con este calor, vamos a ver cómo está afectando a los jardines, al paisaje floral y qué es lo que hay que hacer, qué es lo que está pasando en los viveros, en nuestros balcones. ¿Ponemos plantas bien? ¿No las ponemos bien? ¿Tenemos que cambiar? Bueno, vamos a reflexionar sobre esa cuestión. No vaya a ser que...
0: Yo tengo una ventana que da al oeste y creo que cactus es lo único que voy a poder poner a partir de ahora.
1: Pues igual tienes más opciones. Va a venir, ¿sí?, plágaro, estaremos en la Feria Agroganadera del Día de Santiago que se presenta ahora mismo a las 10. Bueno, pues a las 10 y media vamos a poder saber más detalles y las rutas del mundo con Maider Pérez de Heredia hacia las 11 y media.
0: ¿Y hacia dónde nos llevará? ¡Ah, sorpresa!
1: Diferentes rutas, interesantes, siempre interesantes.
0: Siempre interesante. Muy bien, así me gusta, déjalo bien cebado. Narua Balsategui, te dejo los micrófonos y a todos ustedes lo que les dejo es muy buena compañía. Un saludo, vía el arte, agur.
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1: Las noticias de las 10, egunon. Esta misma semana conocíamos que el Gobierno Vasco y las Diputaciones van a permitir la vuelta del ganado bovino a las ferias al flexibilizar las medidas frente a la dermatosis nodular contagiosa. Hoy, en Boulevard de Radio Euskadi, Amaia Barredo, la consejera de Agricultura, Pesca y Desarrollo Rural, ha subrayado que desde los últimos casos de marzo en Cerdeña no se han registrado nuevos casos en la Unión Europea, por lo que, a priori, la situación se daría ya por controlada. Eso sí, aboga Barredo por seguir con las medidas preventivas.
2: Porque la inseguridad respecto a la entrada de la enfermedad es alta. Hay muchos movimientos ya de ganado a nivel global y hay camiones que pasan por nuestras fronteras todos los días y la verdad es que hay que mantener las medidas de seguridad, pero en principio hemos levantado las medidas de seguridad, sí, con prevención. Ya parece que hay una fecha prevista o en vías de negociación de cara a dejar de vacunar ya pues lo nacido, ¿no? Lo nuevo.
1: Y hoy, 22 de julio, se cumplen 90 años del bombardeo de Otxandio. 61 vecinos y vecinas de la localidad, la mayoría de ellos niños y niñas, murieron a consecuencia del bombardeo de las Fuerzas Armadas franquistas. El ataque aéreo se produjo en la Plaza Andicona durante la celebración de las fiestas de Santa Maña y los actos de homenaje serán esta tarde a las 6, precisamente en la fuente de esa Plaza Andicona, el epicentro

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1: Y se lo venimos contando, en poco más de 24 horas se han contabilizado 3 asesinatos machistas en el Estado, 2 en Málaga y 1 en Toledo. Y es que es precisamente este mes, julio, el periodo del año en el que mayor número de crímenes machistas se suele concentrar. El calor y pasar más tiempo en casa, en contacto con sus agresores, son algunos de los factores que explican, según los expertos, el repunte estival de este tipo de crímenes. Una serie que se repite desde que hay registros, desde el año 2003. Lo explicaba Marta Dolado, abogada especializada en violencia de género en Boulevard de Radio Euskadi.
2: Estas series se repiten desde hace muchos años porque según los estudios está comprobado que julio es en la época estival y en realidad en todo el año es el mes en el que más asesinatos machistas se registran. Desde 2003, que es cuando se registran 144 en julio, seguido de junio, agosto y enero. O sea que es este mes en el que más asesinatos machistas se suelen dar.
1: De hecho, el Ministerio de Igualdad ha convocado un comité de crisis para el próximo martes 28 de julio. Y terminamos mirando a los incendios que siguen arrasando la península. En Guadalajara siguen activos 2 incendios forestales. El más grande es el de la Mierla, que ha calcinado ya cerca de 30.000 hectáreas, convirtiéndose así en el mayor incendio de la historia en Castilla-La Mancha. Y por otro lado, el de Celas ha quemado ya unas 1.700 hectáreas. De momento, hay más de 1.200 personas evacuadas y más de 1 millar de efectivos reforzados por la UME trabajan para sofocar las llamas y evitar su expansión. El presidente Pedro Sánchez también ha suspendido su agenda oficial y se dirige hacia el puesto de mando avanzado en Tamajón. Es todo por ahora. Más noticias a las 11 aquí en Radio Euskadi y pueden seguir informados en todo momento a través de la plataforma Orain. 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
3: Egun ongusti hoy, zer modu zaudete. Solo tenemos que darnos un paseo por alguna de las zonas verdes que rodean nuestra ciudad para comprobar que las sucesivas olas de calor que estamos sufriendo este verano están secando los jardines urbanos que han pasado del verde al amarillo. Ni qué decir de las plantas caseras, aquellas que compramos en primavera con una ilusión tremenda, con esa ilusión de disfrutar de su floración durante todo el verano y que, bueno, pues que a estas alturas se han visto reducidas a prácticamente ceniza, vamos, que se han quedado fritas, chamuscadas, desintegradas por el sol y el calor, que es tocar y polvo, nada más. En varias zonas de Araba, como en Zuia, por ejemplo, los jardines residenciales han tenido que reducir o eliminar su riego ante la escasez de agua. Y no hay cosa que un césped tradicional quiera más. De hecho, se bebe entre 7 y 10 litros de agua por metro cuadrado al día. Así que, con todo esto, el concepto de los jardines verdes está evolucionando para ser más sostenible. Tenemos que replantearnos la manera en la que convivimos con los espacios naturales, las especies que escogemos, o si queremos que nuestro terreno luzca con un manto verde de césped impoluto. O tal vez es momento de olvidarnos de él para siempre. De todo ello hablamos ahora mismo aquí en Radio Vitoria Gaur.

0: El tradicional césped perfecto que consume mucha agua y productos químicos está dando paso a tendencias más ecológicas como la plantación de especies nativas y la renaturalización urbana, o lo que es lo mismo, transformar el hormigón en espacios vivos mediante la creación de bosques urbanos, techos verdes y ríos restaurados. Merche Guillén, egunon, zer moduz?
1: Egunon, Aroa, ¿qué tal? Te estaba escuchando atentamente y he de confesar que esto que decías...
0: Confiesa que eres una de esas.
1: Sí, sí. Que de todas las flores de exterior que planté en mayo con esa ilusión, creo que viven dos.
0: Pues yo voy a ser una de las pocas que por una santa vez he plantado algo y todavía está vivo. Bueno, no sé durante cuánto tiempo va a ser, también lo tengo que reconocer.
1: Bueno, en cualquier caso, y como dices, los jardines versallescos hace tiempo que dejaron de ser tendencia.
2: ¿Creéis vos en el orden?
3: ¿El orden?
2: El orden en el paisaje.
3: Es algo que admiro.
2: Pues viendo estos planos, no parece que así sea.
1: Es un fragmento de la película Un pequeño caos que narra la historia de Madame Sabine de Barra, interpretada por Kate Winslet, una talentosa paisajista contratada por el rey Luis XIV para diseñar los famosos e imponentes jardines del Palacio de Versalles. Y es un pequeño ejemplo de que a lo largo de la historia el paisajismo ha evolucionado desde el control absoluto de la naturaleza para la supervivencia hasta convertirse en una disciplina artística y ecológica enfocada en la sostenibilidad urbana.

0: pasadas y hasta músicos. Naroa, ¿sabes qué es esto que estamos escuchando?
1: No, no sé lo que es y tampoco sé deducirlo yo. No sé si es un... Ah, bueno, igual ahora sí que pondría esto en casa. Pero
0: mira,
1: no
0: se trata de uno de los temas de Plantasía, que es un disco de música electrónica creado con sintetizadores por el compositor canadiense Mort Garson en 1976. Y está creado específicamente para ser escuchado por plantas. Volviendo al paisajismo, no solo se plantea para grandes espacios naturales, jardines públicos, el paisajismo también está presente en pequeño formato, una terraza, un balcón, incluso un rincón vegetal dentro de nuestro hogar. Es sencillamente la manera que tenemos de relacionarnos con la naturaleza, con plantas y flores en este caso. Con las olas de calor extremo sufrimos personas, animales y plantas, por supuesto, y centrándonos en estas últimas, nos surge la duda de que tal vez el jardín verde ya es historia y que para nuestros balcones achicharrados necesitamos

0: Bueno, Iñaki, vamos a echar la vista atrás un momento. Vamos a mirar a los veranos de los años 90. ¿Qué plantas teníais en el vivero? ¿Y ha cambiado esa variedad desde los años 90 hasta ahora, precisamente por el cambio, vamos a decir, de la temperatura? Vamos a dejarlo en la temperatura y a humedad, y en estas cosas no nos vamos a meter, pero sí del cambio de la temperatura.
1: Han cambiado, sí, bueno, en jardinería estamos constantemente en evolución y los productores de planta, pues bueno, cambian mucho los sistemas. Sobre todo lo que están buscando últimamente son plantas más resistentes, más que a la sequía, a las enfermedades. Eso nos acosa por todos los sitios, plagas, enfermedades. Y en cuanto a la sequía, pues sí que lo que están intentando hacer es plantas con hojas más pequeñas, más densas y más gruesas.
2: Uh-huh. O sea, se están modificando las especies para adaptarse a esto.
1: Sí, sí, uh-huh. Sí, porque al final están viendo que si los clientes se les muere la planta, a ellos se les muere el negocio. Claro. Es decir, que están evolucionando un poco en cuanto a los clientes les dicen, bueno, pues en Álava no es que tengamos excesivamente calor, pero bueno, en la península ibérica, pues más la costa, Sevilla, todos estos sitios, pues también les gusta la jardinería. Entonces, ellos también lo que están haciendo es modificar genéticamente plantas con hojas más pequeñas, más gruesas, más resistentes y, sobre todo, muy importante, le están intentando poner las plantas con hojas más grises, porque son repelentes al sol, la típico, el olivo, la lavanda, conocemos todos, plantas que

0: automáticamente, o en el jardín, automáticamente se nos deshidrata, y lo que estamos haciendo es quitarle esa ilusión al cliente. Entonces nosotros, cuando compran plantas con plena floración, exuberantes, decimos, esta planta no se puede poner, no se puede plantar, tiene que tener en su casa, en su jardín, en su porche, donde puede, quiera, pero con una maceta que no tenga, o una maceta, uh-huh, un agujero, sobre macetas o un plato.
1: Uh-huh. Y aquí, a ver si te puedes, disculpa, a ver si te puedes mover un poquito hacia la luz, hacia la cobertura, porque te estamos como perdiendo un poco. Cuéntanos brevemente, porque tenemos un montón de preguntas, ya sabemos que, claro, tu conocimiento, en fin, no se puede reducir en 10 minutos, sí. Pero vamos a ver, en el vivero, ¿cómo estáis haciendo frente a estas altas temperaturas que no son habituales en nuestro entorno?
0: Nosotros en el vivero, bueno, las plantas están en mesas inundables, por lo tanto tienen agua, pero no les podemos echar toda el agua, toda la mesa. ¿Por qué? Porque tenemos agua más calor cocidas a fuego lento. Entonces, tenemos que regarlas, pues que la mesa tenga pues como un centímetro, medio centímetro de agua. No pasa nada porque se evapore, eso lo que creamos es una humedad relativa, una humedad ambiente, y luego no las cocemos. La planta de interior, aparte de tenerla así, de vez en cuando les ponemos unos, la rociamos, le bajamos la temperatura, y luego el invernadero de cristal, lo que se hace es, todos los años, vamos a decir, no es cal, es un producto blanco que se echa con la atomizadora, que lo que bajamos, como sombreamos el invernadero, bajamos la temperatura 17 grados al invernadero, claro, que eso, fíjate, es muchísimo, claro, una bajada
1: es brutal, y que, claro, se da, por ejemplo, también en los invernaderos, por ejemplo, de Almería, que están tan blancos, sí, a la, claro, vista, precisamente, sí, porque utilizan, claro, estos productos.
2: Iñaki, tenemos que hacer referencia también al césped. Decíamos al inicio que es uno de los grandes consumidores de agua. ¿Qué tipo de césped es el más adecuado para el clima alavés, si es que se puede hablar de un clima alavés?
0: Sí, bueno, el clima alavés es un clima en verano cálido y en invierno frío, heladas. Entonces, el césped perfecto serían las gramas, pero en verano las tendríamos fantástico y en invierno las tendríamos totalmente secas, las tendríamos pardas. Entonces, claro, o uno o otro, no. Entonces, un césped en rústico, que lo venden en un montón de casas comerciales, y ahora han sacado Zulueta, ya sé que no se puede decir marcas comerciales, pero Zulueta ha sacado al mercado un césped que se llama Sahara. Ajá. Que es una mezcla de céspedes de hoja bastante ancha, un poco muy rústico, lo podemos conocer igual un poco por el sur, sobre todo esos jardines que cuando vamos a Levante, no a Canarias, porque Canarias es grama, cuando vamos a Levante, Cataluña y por ahí, nos quitan los abañones de los pies.
1: Es decir, un poquito duro, vamos.
2: Sí, sí.
1: Pero bueno, al final es el que se adapta mejor a la falta de agua, el que mayor resiste, sí, el calor, en definitiva, te quiero decir, que al final es que...
0: Aguanta, ¿no?, muy, muy bien el calor, aguanta muy, muy bien el invierno, no crece demasiado, que el mantenimiento de cortes es un mantenimiento corto, prácticamente no necesita abono, uh-huh, como es un césped muy rústico, prácticamente, no te vas a decir nunca, pero en pocos casos tienen enfermedades, uh-huh, es que ahora también...

0: social. Estos principios además contribuyen directamente al cumplimiento de varios objetivos de desarrollo sostenible de las Naciones Unidas, como el acceso al agua limpia y la construcción de comunidades sostenibles. Las y los expertos paisajistas están viviendo una época de cambios que van a influir seguramente en el futuro cercano de nuestras ciudades y también de nuestros núcleos rurales. ¿Cómo se plantean esos retos a nivel local? Se lo vamos a preguntar a nuestra siguiente invitada.
1: Que es Suriñe Zelaya, arquitecta y paisajista aquí en Gasteiz, y desde su estudio Zelaya lleva varios años planteando espacios naturales aprovechando al máximo los recursos del entorno. Zuriñe, kaixo, egunon, zer moduz?
2: Kaixo, egunon, oso ondo.
1: Bueno, te voy a plantear la misma pregunta que le hemos hecho a nuestro invitado anterior. ¿Somos conscientes del entorno natural que nos rodea a la hora de imaginar un jardín o un espacio natural?
2: Bueno, yo creo que cada vez más, pero que todavía nos falta bastante, ¿no? Yo creo que en Álava tenemos una riqueza paisajística bastante importante, ¿no? La llanada, la montaña, la Rioja Alavesa y demás. Y yo creo que, bueno, que cada vez más nos fijamos un poco en dónde estamos a la hora de diseñar un jardín, ¿no? También la gente, ¿no? Pero sí que es cierto que todavía nos falta un poco. Hay veces que la gente pide cosas, pues, que son un poco complicadas de desarrollar, depende de dónde, ¿no?
0: Que son igual incompatibles con el entorno. ¿Y cómo lidias con, por ejemplo, con las modas a la hora de diseñar un proyecto de paisajismo?
2: Pues hay que hacer entender a la gente, o sea, explicarle un poco, hacer un poco como de pedagogía para que entiendan, pues, que una especie, una planta que han visto por ahí de vacaciones o que les encanta ahí donde la hayan podido ver, no siempre se va a desarrollar bien aquí, ¿no? Pues que es mejor siempre recurrir a plantas autóctonas, a plantas adaptadas, que son las que realmente van a estar no solo sobreviviendo, sino más espectaculares y van a tener más beneficios ecosistémicos, ¿no?
1: ¿Cuál es la moda ahora aquí? ¿O qué es lo que más te han pedido? Que dices, bueno, una persona más que me viene con esto, que ha visto, que ha escuchado, que no sé, se ha informado y ha dicho, mira, pues qué bien, pero que luego realmente no se puede materializar.
2: Bueno, una de las cosas que más me cuesta a la gente que pide, porque ya viene con la idea súper clara que quiere eso, es el césped artificial. Que eso es terrible, ¿no? Porque claro,
0: se te ponen los pelos de punta cuando
2: sí,
0: te lo preguntan.
2: Sí, es que directamente es como, pues, es un plástico que se calienta, se ensucia, no tiene ningún beneficio. Es, pues, que para eso podemos poner una alfombra y ya está, ¿no? Pero todavía hay gente que lo demanda y mucho, sí.
0: ¿Qué no harías nunca en Araba? ¿O qué no pondrías nunca a la hora de crear un espacio? No sé, lo primero que a mí, desde la ignorancia me viene a la cabeza, por ejemplo, es una palmera.
2: Ya.
0: Que en su día pues fue ese símbolo de estatus, ¿no? De uh-huh. aquellos indianos que regresaban.
2: Sí,
0: de
2: los caseríos.
0: Eso es, pero.
2: Sí. Ya, bueno, pues no sé, así. No sé, habría que ver, ¿no? No sé. Yo suelo pensar más en lo que sí pongo, es que no suelo pensar habitualmente en lo que no pongo, ¿no?
0: Por ejemplo, una tendencia en unos años, por ejemplo, de poner olivos. Uh-huh. Y se ponían olivos en sí. jardines, ¿no?
2: Sí, sí.
0: Yo no sé si el olivo es un una
2: bueno,
0: especie...
2: ahora ya igual ya sí, ¿no? Porque ya. Como vamos cada vez a más sequía y a un ambiente, a un clima más seco, más mediterráneo cada vez, pues sí. Además que, bueno, justo nosotros en Álava estamos ahí como en el límite, ¿no? Tenemos esa mezcla, ¿no? De clima mediterráneo, clima más atlántico.
1: Y, por ejemplo, ahora en esa readaptación que estamos haciendo a estos calores que estamos teniendo, ¿podría ser fácil plantar un olivo y verlo crecer, que dé su fruto, que se pueda, iba a decir comer el fruto, no sé hasta qué punto, uh-huh. pero puede ser ahora fácil a la vista de que, bueno, pues que es verdad que verano tras verano pues tenemos unas temperaturas más altas y más constantes.
2: Sí, también depende dónde, ¿no? O sea, en la Rioja Alavesa evidentemente sí, y aquí cada vez más, ¿no? Ya vemos algunas especies que están, pues, por ejemplo, en rotondas y demás, que no se están desarrollando del todo mal. O sea,
0: uh-huh. sí. ¿Qué importancia, en cualquier caso, qué importancia tiene para ti, tienen las variedades de plantas locales o autóctonas?
2: Pues bueno, a ver, las plantas autóctonas siempre van a adaptarse mejor al clima que tenemos, van a aguantar mejor pues las condiciones extremas en invierno, en verano, van a ser refugio para la fauna local, son las que están ya adaptadas aquí y van a funcionar siempre bien, ¿no? Pero bueno, yo tampoco me cerraría, yo creo que las adaptadas que llamamos, que son alóctonas, que no son autóctonas, pero que están adaptadas a nuestro clima de aquí, y que no suponen una amenaza porque no ponen en riesgo a las que tenemos aquí a

0: autóctonas, pues también son bienvenidas, ¿no?
1: ¿Cuáles son precisamente ese tipo de plantas las adaptadas para las personas que no tenemos mucha idea de, bueno, que pondríamos casi cualquier cosa a ver si sale? ¿Cuáles son las adaptadas?
0: Bueno, pues son especies que no son autóctonas de aquí, pero que pueden funcionar. Por ejemplo, pues bueno, en jardinería para arbustos y arbustivas, vivaces, gramíneas, hay muchísimas que podemos utilizar que no son autóctonas de aquí. Sí.
2: Fíjate que con el calor extremo que venimos sufriendo durante este verano, pues ha quedado patente que hay varias zonas urbanas de nuestro entorno que son verdaderas islas de calor, ya no solo en Vitoria-Gasteiz, en otras localidades, incluso en núcleos rurales, ¿no? Y esas zonas necesitan un repensado y esperemos que esto no ocurra dentro de mucho. O sea, tiene que ser algo relativamente con cierta urgencia, ¿no? ¿Cómo se puede introducir de forma eficiente la naturaleza o la vegetación en nuestros barrios? Porque tal vez con un parterre, con unos arbustos y unas flores, esto no sea suficiente. Igual tenemos que realmente plantearnos una alternativa.
0: Sí, un cambio, ¿no? Yo creo que hay que empezar a pensar que las ciudades no son, que tienen que ser refugio, ¿no? Para que no podemos plantear las ciudades o que se conviertan en espacios donde vamos de un sitio, de un interior a otro interior, sino que esos espacios exteriores tienen que ser habitables, tienen que estar pensados para las personas, para que puedan pasear, para que puedan estar, para que puedan disfrutarlas, ¿no? Y siempre a través de incorporación de infraestructura verde y soluciones basadas en la naturaleza que van a hacer que esos espacios realmente sean habitables, ¿no? Porque si no, yo es que ahora venía en bici y venía, saltando de un videgorri a otro e intentando ir por los que tenían árboles y sombra, porque no se podía ir al sol. Entonces, claro, eso es lo que pasa, ¿no?
2: Claro, bueno, y tenemos aquí, por ejemplo, el ejemplo más actual o más reciente, el de la renaturalización de Los Serrán, ¿no? Todo ese corredor que se ha convertido en un espacio mucho más naturalizado, con más espacios verdes, y automáticamente se ha llenado de gente, ¿no? De vida silvestre, suponemos que también con el tiempo, pero de personas desde luego también, ¿no?
0: Claro, es que cuando esos espacios públicos se plantean así, ¿no? Como realmente habitables y son más disfrutables, es cuando la gente va a ellos a refugiarse de este calor, ¿no? Porque hay muchas veces que en casa hace mucho calor y no podemos estar. O depende, si vivimos en casas pequeñas o mucha gente, pues la gente sale, quiere encontrar en su barrio espacios refugio donde pueda estar a la fresca, ¿no?
1: ¿Echas algo en falta precisamente en Los Serrán, después de estar ahí, de ver la vida que ha vuelto a sacar a la calle, ¿no? Y de cómo se está aprovechando, que igual se podía haber hecho algún otro aspecto, algo diferente, algo se podía haber aprovechado más, o que es una renaturalización perfecta para ese espacio?
0: Yo creo que es un buen ejemplo, yo creo que es un buen referente, yo creo que ha mejorado muchísimo el espacio, y eso que todavía las plantaciones están recientes, no llevan ni 6 meses, pero yo creo que, bueno, es que solo hay que, si se conocía un poco, aunque no lo conozcas como estaba antes, vas ahora y ves, está lleno de gente, hay sombra ya, es un sitio muy agradable, se integra muy bien el tráfico rodado, el videogorri, con zonas estanciales, y luego, bueno, todo lo que hay que no se ve, ¿no? Todo lo que está debajo del suelo no se ve, pero es fundamental, ¿no? Porque para que nuestras calles no sean

0: una calle con cuatro arbolitos, sino que realmente la infraestructura verde sea potente, sean árboles de un porte grande que puedan beneficiarnos especialmente, eso requiere que en el subsuelo pues tengan suficiente espacio para desarrollar las raíces, que el agua, que los pavimentos sean permeables y se filtren al subsuelo, y todo eso está en el proyecto de los Herrán, por ejemplo.
1: Hemos visto en algunos lugares parterres con cemento.
0: Sí.
1: ¿No? Y justo salía el palico, pobrecito mío, del árbol aquel, que habrá tenido poca vida, porque con eso es muy difícil que nada sobreviva, ¿no? Con ese cemento encima, ¿no?
0: Claro, compacta mucho la tierra y esa compactación no le viene nada bien a las raíces, luego no permite que entre el agua, es un desastre.
1: Y por ejemplo, desde tu punto de vista de arquitecta, ¿cómo imaginamos, hablamos de ese corredor de los Herrán? Claro, es un ejemplo maravilloso, pero no siempre se puede. Hay espacios como el casco viejo en el que ya está lo que hay, es lo que hay y no se puede modificar, ¿no? Salvo tal vez, no sé, poner unos sombreados o unos toldos que generen ciertas sombras. Pero imaginamos, por ejemplo, en edificios, imaginamos edificios con unas fachadas vegetales o con una capacidad de asumir mucho más plantas de lo que tenemos ahora, por ejemplo, podría ser una opción también para que ese frescor, no sé si nos podría llegar a casa o...
0: Sí, sí, bueno, las fachadas verdes siempre, bueno, a mí me gusta plantearlas con trepadoras y así, más que con lo que es estructuras verticales, porque pues que son, bueno, las trepadoras son más autosuficientes, digamos, ¿no? Pero bueno, fíjate, en el casco viejo que has mencionado, hemos desarrollado un proyecto que se va a ejecutar ya después del verano, que es eso, pues unos grandes maceteros, y es una manera distinta de incorporar vegetación, ¿no? Pues ya que igual en las fachadas no puede ser, en el suelo igual también es difícil, pues bueno, unos maceteros, pero que ya tengan un gran tamaño para que realmente la vegetación que hay ahí, pues ya, bueno,
1: se pueda desarrollar.
0: Sí, eso es.
2: Suriñe, ¿hacia dónde se está dirigiendo el paisajismo actualmente? ¿La dirección que está tomando es una dirección que te está gustando o que crees que realmente igual no se está cogiendo el mejor camino?
0: Yo creo que sí, yo creo que se está avanzando en buena dirección, unos sitios más rápido que en otros, ¿no? Pero que yo creo que sí, que vamos hacia hacer un uso más eficiente del agua, a ser más conscientes de los beneficios que nos aporta la naturaleza, y ya no solamente de manera estética, sino en cuanto a salud, ¿no? O sea, sí que hay estudios que hablan eso, de qué beneficios tienen en la población en cuanto a salud, barrios que tienen mucha más vegetación que otros, ¿no? Y bueno, pues es que no sé, yo creo que cuando pensamos ahora que es verano y vacaciones, ¿no? ¿A dónde vamos a ir de vacaciones? Cuando tú piensas un lugar y lo miras en el Google Maps y demás, cuando está vegetado siempre es mucho más atractivo. ¿Y dónde voy en este otro sitio que no hay sombra, ¿no?
2: Que tengas un poco a mano
0: todo
2: un espacio natural y que te pueda hacer sentir bien, que es al fin y al cabo lo que se consigue también con este tipo de cuestiones, ¿no?
0: Sí, eso, pues que sean realmente sean refugios climáticos y a la vez pues todo el bienestar que aporta vivir en contacto con la naturaleza, ¿no?
1: Tú, por ejemplo, cuando comienzas un trabajo paisajístico, ¿cómo te relacionas con ese espacio?
0: Pues primero analizándolo, eso, o sea, analizando ya no solamente la situación física, sino también los valores ecológicos que tiene, la vegetación que ahí existe, cómo funciona, el agua, ¿no? Como cuando llueve, cómo funciona. Luego también pues las circulaciones o los usos que se le da a ese espacio, y un poco en base a ese primer análisis, que es importante porque es ahí cuando se ven cuáles son las carencias de ese espacio, cuáles son las necesidades, cuáles son los potenciales, y en base a eso es cuando se hace una propuesta. Entonces para mí es muy muy importante hacer un buen análisis, porque por muy bonita que sea la propuesta, si no responde a unas soluciones basadas en ese análisis, pues a lo mejor no aciertas, ¿no?
2: El incluir un espacio natural, sea en el propio hogar, sea en una ciudad, en una calle, puede hacer que realmente se produzcan cambios en la forma de vida de cada persona.
0: Sí, yo creo que sin duda alguna. Es lo que decíamos, mira en los Herrán, tú cuando bajas bajando a tu casa, lo que encuentras es una plaza dura, sin ningún árbol y sin ningún banco, pues no creo que estés ahí. Sin embargo, si encuentras una zona pues sombría para el verano o con vegetación que te pueda acompañar a lo largo de las diferentes estaciones, de diferentes momentos del año, y que haya espacios para estar, pues seguramente te apetezca más bajar ahí, ¿no?
1: Y yo no sé si...

0: Realmente existe un diseño paisajístico autogestionado, que no necesite de la mano humana para mantenerse vivo. Uh-huh. Solo hace falta salir a la naturaleza para descubrirlo,
1: sí,
0: ¿no?
1: Sí.
0: Pero a nivel ya un poco más urbano, ¿no?
1: Bueno, es difícil, ¿no? Ahí puede haber más o menos mantenimiento, pero es difícil, siempre hace falta un poco, porque, bueno, si no, pues están esos los solares que están, por ejemplo, ¿no? Esos solares que están ahí, pues en Salburúa, en Zabalgana, que están sin utilizarse, y esos se autogestionan, ¿no? Y pues así es un poco como quedarían, más o menos. Pero además, siempre requiere un poco de mantenimiento, y yo creo que es inteligente buscar espacios naturalizados que requieran de pocas necesidades hídricas y poca gestión, pero un poco vamos a necesitar, y yo creo que ese también es importante, ¿no? Que ahora se está como implementando un montón de espacios verdes en las ciudades, pero no sé si estamos muy preparados o formados para mantenerlos adecuadamente, y eso yo creo que sí que tiene que cambiar y que mejorar.
2: Bueno, que todavía entonces hay mucho más que analizar, ¿no?
1: Sí.
2: En la inclusión de estos paisajes naturales para que puedan seguir viviendo más allá de nuestra propia vida. Entiendo.
1: Sí, porque al final cuando diseñamos un espacio naturalizado es un punto de partida, ¿no? Es un punto de partida que luego ya empieza a tomar su propia vida y su propio desarrollo, y ahí ese mantenimiento tiene que... A veces se pauta desde el proyecto y otras veces da como pena, ¿no? Porque dices, bueno, pues igual hay que ir viendo cómo eso va evolucionando y no tenerlo ya tan claro desde el principio.
0: Por cierto, hablando de naturalizar espacios, te agradecemos, Uriñe, que nos hayas acompañado hoy, porque sabemos que andas muy liada a pesar de ser verano. Precisamente también uno de los proyectos es la renaturalización de los patios de colegio, que esto desde luego da para, no sé si un programa, o desde luego horas de
2: un monográfico,
0: de
2: desde luego. Sí, un monográfico, sí, desde luego, sí.
1: Sí. Sí, sí, sí.
2: Hay esa tendencia, ¿no? Está claro que esa tendencia está llegando y se está implementando.
1: Sí.
2: Ya se verá si de una manera adecuada o no.
1: Sí, aquí en Vitoria-Gasteiz ya se han hecho varios, y en varias ciudades también. Pues es una necesidad, vamos, exagerada. Entonces, bueno, sí.
2: Zuriñe Zelaya, arquitecta y paisajista aquí en Gasteiz, pues te agradecemos muchísimo que nos hayas traído un poco el orden de cómo tiene que ser un espacio naturalizado y el beneficio que nos puede hacer a todos y a todas. Es que ricasco.
1: Suey.
2: Algo más ya hemos aprendido, Merche.
0: Hemos aprendido un montón.
2: Uy.
0: Y para acabar, también otro dato musical que tiene que ver con las plantas. Escuchamos una parte de una escena musical de un clásico de Disney de 1951, Alicia en el País de las Maravillas. Un coro de flores parlantes, lirios, margaritas, pensamientos, le da la bienvenida a Alicia y le explican las costumbres vespertinas del jardín.
2: Merche Guillén, eskerrik asko. Una pequeña pausa y vamos con el concurso y a conocer ¿cómo viene este año la Feria Agroganadera del Día de Santiago?
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0: desde Retana, Egunon.
1: Sí, hola, ¿qué tal, Egunon? Si te parece, vamos deprisa porque se nos cierra la ventana del satélite de Araba Sky. Sí. ¿Sí? Venga, estoy ya enfocando, tengo imagen de un pueblo al norte de Álava. Es un pueblo de tamaño medio, muy curioso ya que es alargado. Hay bastante distancia de un extremo a otro y lo atraviesa una carretera secundaria, pero tiene también circunvalación. Por donde se deriva, veo la mayor parte del tráfico. Está perfectamente urbanizado este pueblo, es como un barrio de una ciudad por su diseño de las calles principales. También se encuentra encajonada esta localidad en un valle y al lado discurre un río. El paisaje es muy, muy verde. Ajá. Hay varios bloques de viviendas, caseríos y chalés.
0: Hay casas bonitas, sí, se ven casas bonitas con terreno. Estoy viendo alguna piscina que otra.
1: Sí, aquí parece que hay posibles. Es un pueblo, en los márgenes de la carretera se observa una instalación deportiva cubierta, también hay canchas deportivas descubiertas, un campo de fulbito, balonmano, hay un par de frontones, hay fábricas. Hay una explanada grande con vehículos, tiene que haber un bar porque hay una pequeña
0: terraza, se ve, ¿no?
1: Con una sombrilla. Ajá. Me llama la atención una casa amarilla, también hay casas azules, singulares. Veo una farmacia aquí girando, se ve que está al lado del centro de salud. Mira, la iglesia está en un extremo, en una zona alta, es curiosa ya que delante tiene una vivienda añadida.
0: Es
1: una
0: especie, está como pegada, ¿no?
1: Sí, un pegote arquitectónico. No tiene torre, la iglesia es grande, pero no tiene torre, presenta tres campanas y, atención, esta es una pista importante, al este del casco urbano hay una vía de ferrocarril.
0: Bueno, pista importante, vamos a recordar que estamos al norte de Álava.
1: Es un pueblo alargado.
0: Alargado, curioso, bonito, y que está encajonado en un valle, y esa pista que al este del casco urbano hay una vía de ferrocarril, ya lo saben, en juego un ventilador, preciado premio que tenemos este mes de julio, sorteo que vamos a hacer la semana que viene.
1: El jueves.
0: El pueblo del que está hablando Pedro Fernández de Retana, nos lo tienen que mandar al 656-787-180 en cosa de una hora. Pedro, te espero aquí otra vez.
1: Pues aquí estaré.
0: Quiero arte.
1: Aur.
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0: Faltan tan solo 3 días para el Día de Santiago, para el Día del Blusa y de la Nesca. Es el aperitivo, por decirlo de alguna manera, de las fiestas de La Blanca, y como no podía ser de otra manera, vamos a fijarnos en una de las actividades principales de este día. Y es que el campus de Álava va a acoger la tradicional Feria de Agroganadera de Santiago, donde se van a reunir personas productoras del agroalavés que van a acudir a esta cita con la mejor selección de sus productos agrícolas y de ganadería. A las 10 de la mañana se ha presentado en la Diputación Foral de Álava esta feria, y ahí ha estado nuestra compañera Silvia Núñez. Silvia, egunon, zer moduz.
1: Egunon, egunon.
0: Bueno, Silvia, tenemos que comentar que si hace 2 años el protagonista de la feria fue el vino de Rioja Alavesa, el año pasado ese protagonismo lo adquirió el cereal, es donde se puso especial énfasis. Bueno, esta edición, este año, ¿dónde se va a poner el máximo de atención, vamos a decirlo así?
1: Bueno, este año va a haber también cereal, va a haber también vino, pero el acento se va a poner en los jóvenes y en las jóvenes agricultores y agricultoras. Son una apuesta del sector, que haya relevo es imprescindible para que sigamos teniendo agricultura y ganadería. Y Naro, el sábado vamos a tener la oportunidad de ponerles cara, de conocerles, de preguntarles cómo es su trabajo, cómo elaboran el queso, el vino, el chorizo, porque van a estar allí en la feria, en el Paseo de las Universidades, y hoy en la radio, como siempre, les damos voz, pero también de alguna manera les podemos poner cara, porque estamos con Alessandra y con John, que son precisamente quienes aparecen en el cartel que anuncia la feria. Así que si ven nuestros oyentes los carteles, que sepan que son a quienes vamos a escuchar hoy por la mañana.
0: Estamos poniendo nombre, ¿no, Silvia? Porque efectivamente vimos el cartel y dijimos, ¿serán estos dos? No, pues lo son.
1: Pues sí, son estos dos que vamos a charlar ahora con ellos, y también con la diputada de Agricultura, Noemí Aguirre, que también está con nosotras. Egunon a todos.
2: Egunon, egunon guztioi.
1: Bueno, la Feria Agrícola del sábado, Noemí, es una oportunidad para acercar el campo a la ciudad, para que seamos conscientes, no sé si somos conscientes en la ciudad, de todo el trabajo que hay detrás, para que tengamos, pues bueno, en nuestros platos, en nuestras copas, el producto de calidad que tenemos.
2: Esa es la gran cita que tenemos todos los años, que además es un poco el previo de las festividades, del verano, de ese momento de celebración. Y

0: Es la gran cita de, en la que unimos esa parte más sectorial, esa parte más de territorio, con la parte más urbana de, también del territorio. Y es una gran oportunidad, como has comentado, para conocer a nuestro primer sector y para apoyarlo, para comprar ese producto local, para preguntar cómo hacen las cosas, para ir conociendo y poner cara. Y también es importante, que también lo hemos comentado, cómo ese cartel de este año pone cara a esos jóvenes y a esas jóvenes que se incorporan, que se han incorporado y que están en el sector.
1: Venga, pues vamos a charlar ya con ellos. Estábamos aquí con John Larrinaga, que tiene una explotación porcina en Legarda y en Argomaniz, que no sé si se acordarán nuestros oyentes, pero es un exciclista profesional. Cuéntanos, John, Egunon, ¿cómo pasaste de lo de la bici a lo de los cerdos?
2: Egunon, gustioi. Pues la verdad que siempre me ha gustado el campo y tenía claro que quería dedicarme a ello. Y pues me salió la oportunidad de comprar la granja de Legarda y me incliné por esa decisión.
1: Uh-huh. ¿Y a gusto con la decisión?
2: Pues la verdad que sí, muy contento de trabajar en lo que te gusta, me siento muy afortunado en ello y poder compaginar pues mi vida con el trabajo de, estoy muy contento.
1: Bueno, y si decimos que es difícil ver a jóvenes agricultores y ganaderos, más difícil es todavía ver a jóvenes agricultoras y ganaderas en el tractor. Y de eso sabe mucho también nuestra compañera Alessandra Aleza, que ella tiene viñas en El Ciego y en La Guardia. Cuéntanos cómo fue en tu caso, qué te inspiró o qué te llevó a esto de dedicarte al vino.
3: Hola, buenos días. Pues a ver, principalmente desde pequeña he amado la naturaleza, que yo creo que es un dato muy importante, y respecto a llevar el tractor, me ha encantado siempre conducir. A mí me das un tráiler y te cojo el tráiler y te lo conduzco. Entonces, estos son dos datos importantes para poder animarte y atreverme a llevar la explotación. Me dieron la incapacidad para mi puesto de trabajo, yo trabajaba en una fábrica y bueno, pues tuve un problema de salud y mi pareja llevaba una explotación y dije, ¿por qué no? Me encanta la naturaleza y nada, creo que el poder trabajar al aire libre, vivimos en una zona privilegiada con unos paisajes, con la Sierra Cantabria de fondo. Creo que se deberían de ver más mujeres y jóvenes que se atrevieran a dar el paso si tienen oportunidad de ese relevo generacional. Creo que es un privilegio. Yo he trabajado en muchos gremios, he estado encerrada en una fábrica 8 horas y comparas el poder trabajar en el aire libre a estar encerrada en una fábrica y creo que merece mucho la pena.
1: Bueno, en realidad las mujeres siempre han estado detrás, ¿verdad?, de las explotaciones ganaderas y agricultoras en la historia, solo que no han estado tan visibles.
3: Sí, es que de hecho yo cada vez que voy con el tractor, la gente se gira la cabeza al verme con el tractor. Ojalá no fuera sorprendente ver a una mujer con un tractor, pero tristemente es así. Es muy inusual, incluso yo sé que tengo varias compañeras en pueblos de al lado, creo que hay una chica en Samaniego, y es que no nos vemos, no hay una mujer con tractor, así que yo animo a las chicas que se animen, sí.
1: ¿Cuál sería ese mensaje para quienes se están pensando dedicarse a esto? Te he escuchado antes decir que esto del campo no es tan duro como dicen.
3: Mira, el campo es duro. Lo que pasa es que se ha dado siempre como una visibilidad como negativa. El campo es muy duro. Sí que hay temporadas que son muy exigentes, yo no lo niego. Hay temporadas que no te dan tregua. Tienes que estar muchísimas horas y el campo manda. Pero luego el resto del año no tienes gente. O sea, te puedes organizar como tú quieras. Esto también es una cosa que valorar.
1: En tu caso, John. Bueno, espera, Naroa, ¿quieres decirnos algo?
4: Sí, precisamente me llamaba la atención que a veces no nos damos cuenta que en el campo, que sí que es cierto que, como bien dice Alexandra, el campo manda, pero eres tu propio jefe y que ese puede ser un aliciente también para poder iniciarte en este mundo, ¿no?
3: Discúlpame, no lo escuchaba.
1: Sí, eso comentabas, Alejandra, ¿verdad? Eso de no ser, de no tener jefes, de ser
4: que
1: tu
4: puede
1: propio
4: ser
1: jefe.
4: Un aliciente, eso es.
3: Sí, por supuesto, yo tengo 2 niños pequeños y me da mucha libertad. Yo al final aprovecho para trabajar cuando los nenes están en el colegio por la mañana y pues bueno, pues me puedo organizar por la tarde con las extraescolares para estar con ellos.
1: Uh-huh. Y en tu caso, John, si se te acercara a alguien joven que dice que le gusta esto de los animales, que le gusta lo de la granja, ¿qué mensaje le darías?
2: pues animar a todos los jóvenes a que se incorporen al sector primario, porque tiene muchas ventajas también, aunque es duro y muy sacrificado, pero pues lo que comentaba Alexandra, ser tu propio jefe, gestionar tu empresa y organizarte el día a día como mejor te convenga.
1: Y volvemos con la diputada, con Noemí Aguirre. En este caso sí que desde la Diputación Foral de Álava tenéis líneas específicas para animar a la juventud. Y bueno, no sé qué cifras conocemos, cuántas personas jóvenes se incorporan al sector.
0: Bueno, pues cada año vamos con una media de unas 16, 18 personas que se van incorporando al sector. Así que, bueno, apoyamos no solo económicamente con ayudas, sino que también estamos trabajando en generar esa red, en que se conozcan los jóvenes y las jóvenes. Muy importante, porque al final son quienes sostienen el sector, quienes van a sostener el sector, quienes van a participar, van a ser parte de las asociaciones, de las cooperativas, de los sindicatos, y hace falta que entre ellos se conozcan las distintas comarcas del territorio, porque aunque somos un territorio pequeño, somos muy diversos, y entonces también estamos generando esos vínculos. Así que, igual que han dicho Alessandra y yo, ¿no?, de animar a los jóvenes y a las jóvenes que se quieren incorporar en el sector, cuando haya alguien que tenga una idea en la cabeza, otra visita obligada es al departamento. Tienen que venir aquí.
1: Que te peguen un toque.
4: Silvia, para ir terminando, no sé si nos puede aclarar la diputada foral de Agricultura el número de puestos que vamos a poder disfrutar este sábado.
1: Sí, ¿cuántos puestos habrá, diputada, este sábado en el Paseo de las Universidades?
0: Este sábado en el Paseo de las Universidades habrá 36 puestos de producto local, donde vamos a encontrar desde mieles, distintos quesos, panes, gildas, vinos. También vamos a tener la parte de ganado, que suele ser habitual. Además, bueno, va a haber vacuno, equino, va a haber el asno de encartaciones, todas nuestras razas autóctonas.
1: ¿Drones también?
0: Sí, y este año, unido un poco a esa juventud y a esa parte más innovadora del sector, va a haber una zona dedicada a la parte más tecnificada y digitalizada, con drones, con GPS, con vallados virtuales del ganado.
4: Bueno, pues Silvia, te tengo que dejar ahí con las invitadas, darles las gracias a la diputada foral de Agricultura, Noemí Aguirre, a Alexandra Aleza y a Jon Larrínaga, por ser la muestra de ese relevo generacional que se está produciendo en el primer sector alavés. Os dejamos porque tenemos que ir a la gastronomía, tenemos que ir a todo aquello que recogemos de ese primer sector, tenemos que saber cómo cocinarlo, con lo cual disfrutaremos este sábado de esta feria agroganadera del Día de Santiago, del Día del Blusa y de la Nesca, que como saben, como todos los años, se va a llevar a cabo en el campus de Álava. Silvia Núñez, muchísimas gracias.
1: Gracias a vosotras. Ese es el mensaje en Aroa: apoyar al producto local, consumir producto local, y también apoyar a nuestros jóvenes agricultores y ganaderos.
4: Es que recasco.
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12: Pepe Sainz Varela. Querido Pepe, buenas tardes.
13: Hola Jenny.
12: Soy toda oídos.
13: Era una oposición al Cuerpo de Auxiliares de Archivos, Bibliotecas y Museos que se celebró en 1957 en Valencia. Los cuerpos de funcionarios eran todos estatales. El primero era un ejercicio oral de cultura general. El segundo era una traducción por escrito de un idioma, o clásico o moderno. El tercero de caligrafía y de mecanografía. Y luego, redacción de un oficio o de una nómina. Y otro de propiedad intelectual. Ajá. El desarrollo por escrito de 4
12: T. Buen temario, para presentarse a las
13: sí. Pero a mí lo que más me llamaba la atención era la cantidad de cartas de recomendación que recibía el presidente del tribunal. Uno, si lee esta documentación así, sin hacer un análisis, pensaría, bueno, pues todos estos recomendados aprobaría en aquella época,
12: pues no.
13: Las oposiciones
12: eran muy rigurosas.
13: Terminó el día 11 de octubre del 57. Anda. Porque al día siguiente, lunes 14 de octubre, fue la catastrófica riada
12: de Valencia.
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0: Luis Ángel Plagaro, egunon.
1: Egunon.
0: ¿Qué tal estás?
1: Súper bien.
0: Con una receta, otra vez, muy interesante, porque papel de arroz relleno de langostinos, atención, con aroma cítrico. Cuéntanos.
1: Pues eso, que tan importante es los ingredientes. Allá el lunes hablábamos de marinadas y sí. tal. Pues que muchas veces le tenemos miedo a las especias y muchas veces son nuestro aliado. Simplemente es una receta muy facilita que cada uno la aromatice como quiera. Yo le he puesto este aroma cítrico porque me parece que le va muy bien y es más fresquito así de cara al verano.
0: Efectivamente. Venga, pues vamos con ello.
1: Y quitarle el miedo al papel de arroz, que es una oblea súper fina hecha con harina de arroz, que suele llevar alguna sémola, alguna cosilla, o sea, sémola. Sí. Suele llevar algún almidón de sí. tapioca también o lo que sea, pero vamos. También para gente con alergias, celíacos, nos viene bien. Y esto lo podríamos rellenar con cualquier otra cosa. También se podría rellenar una masa de empanadillas y freír sin problema. Vamos a coger 200 gramos de langostino, un gambón. Yo siempre digo, una gamba blanca, buena, de plancha, cómetela a la plancha. Para esto hay otras cosillas, o una gamba arrocera, nos va sí. a costar un poquito más pelarla, pero también nos va a ir bien. Los vamos a 200 gramos de langostinos, que vamos a pelar y a picar, trocear, no hace falta tampoco picar muy de esto. La ralladura de una lima, jengibre fresco, perejil o cilantro, una mezcla de las dos, lo que se quiera, un poquito de sal, pimienta, salsa de soja y agua. ¿Qué vamos a hacer? Los langostinos, lo que hemos hablado, los pelamos, troceamos y echamos en un bol. Ahí le rallamos un poquito de la lima. Uh-huh. Le podemos echar un chin del zumito si queremos. Cogemos el jengibre, un rallador fino, y le rallamos un poquito de jengibre. Picamos el perejil o el cilantro o la mezcla de las dos y se lo echamos. Le vamos a añadir, nada, una pizquita de sal y vamos a añadirle un poquito de soja. Cuidado con la soja y la sal, hay claro. que tener ahí cuidadillo. A mí no me importa probar un cachito de langostino crudo, pero si no, pues eso, hay que pillarle un poco el tranquillo a eso de la mano a la hora de echar.
0: Sí.
1: Y luego las obleas simplemente se compran tal cual, son muy quebradizas, pero ponemos en un plato agua, echamos la oblea dentro del agua, dejamos medio minutillo y cuando sacamos ya se vuelve flexible y además con este agua se vuelve un poquito pegajosa. Y entonces simplemente sería poner la oblea, poner el relleno, envolverla, hacerle los pliegues a los lados hacia adentro sí. para que se quede como una especie de canutillo, por decir de alguna manera. Se pueden hacer saquitos, se pueden hacer... A mí me gusta como churritos a lo largo, con el tamaño de un esparraguito más o menos.
0: Sí.
1: Y esto se puede hacer o bien a la plancha, o bien en una sartén con muy poquito aceite, o si no, en nuestra magnífica freidora de aire.
0: Te estoy viendo súper aficionado ya a la freidora de aire.
1: Hay que decir, esa hidratación se le puede dar con agua, o se puede hacer con huevo. Bates un poquito de huevo, metes la oblea de arroz dentro, la escurres un poquito con cuidado, y ese huevito también le aporta un poquito más de sabor.
0: Le va a dar un toque, ¿no?
1: Eso es.
0: Claro.
1: O sea, se pueden hacer como se quiera. Y simplemente, y se puede, a ver, ¿lo puedo rellenar con langostino y merluza? ¿Lo puedo rellenar con lo que se quiera? La verdad que queda muy bien. ¿Tiempo? Pues depende del grosor. Esto en 5 minutillos está. No importa uh-huh. que quede un poco sonrosadito por dentro. Si hacemos del tamaño, lo que te digo, de un dedo un poquito más gorditos, con 5 minutos nos llega. Si hacemos ya unos saquitos, unos fardelitos un poco más grandes,
0: ya,
1: pues
0: ya
1: va a requerir sus 10 claro. minutillos y uh-huh. tal. Y que quedan muy crujentitos por fuera y quedan súper bien.
0: Bueno, una de las primeras preguntas que nos ha llegado al 656-78-7180 y está siendo la más abundante en cuanto a las preguntas que han llegado es ¿dónde se puede encontrar este papel de arroz y si se puede encontrar en un supermercado al uso, en
1: la
0: tienda cualquiera?
1: En la línea de productos orientales ya casi todas las tienen soja, tienen tal y vamos a encontrar sin problema.
0: Mira, precisamente también nos dice Álvaro, vaya pelea tengo con el papel de arroz, pero hay que seguir intentando dominar. Hay muchas recetas para hacer con papel de arroz. Marian, que nos dice que es una aficionada a la lima y que le pone prácticamente a todo, le pone lima. Más mensajes que nos están llegando. Bueno, como es habitual, nunca falla Santiago. Y la foto de la... Bueno, voy a decir el último plato que ha hecho, que dice, ayer cena de enlazó en la Soci, son muslos de pollo con frutas y verduras y cerveza al horno. Un clásico, pero rico, rico. Nos siguen llegando mensajes, sobre todo hemos dicho que, bueno, ¿en qué zona de las tiendas se puede encontrar el papel de arroz?
1: En la zona de productos orientales, donde tengan la soja, hay fideos de arroz también. O sea, sin problema lo van a encontrar.
0: Bueno, pues ahí pueden encontrar ese papel de arroz que lo pueden rellenar casi con cualquier cosa.
1: Incluso solo con verdura picadita y hacerlo ahí al momento un rollito de primavera, así.
0: Y perder el miedo a las especias,
1: eso
0: que
1: es.
0: Son nuestras aliadas.
1: Eso es.
0: Luis Ángel Plagaro de Sucalqui, director Radio Vitoria. Es que ricasco.
1: Es que ricasco, Gur.

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1: Las noticias de las 11, Egunon. El puerto de Bilbao ha batido récord histórico. Hoy a las 7 de la mañana ha entrado en el puerto un buque de 366 metros de eslora y con capacidad para 13.000 contenedores. Se trata, por tanto, del buque carguero más grande de la historia que haya entrado en el puerto de Bilbao jamás. Ha informado de ello Iván Jiménez, el presidente de la Autoridad Portuaria de Bilbao, durante el desayuno Forum Europa Tribuna, celebrado esta mañana en Bilbao. Asegura Jiménez que se trata ya de una tendencia, buques cada vez más grandes y con mayor capacidad. Los puertos deben, por ello, adaptarse a esta nueva realidad. Iván Jiménez.
2: Hoy a las 7 de la mañana ha entrado en el puerto de Bilbao el mayor portacontenedores que ha entrado en la historia, 366 metros de eslora, una capacidad de 13.000 TEUs contenedores. Para eso también tenemos que estar preparados, que la infraestructura natural del puerto, pero también la que ayuda en las operaciones, se tiene que adaptar a lo que viene para ser competitivos. Nuevas inversiones, nuevas grúas, los servicios también náuticos. Si no estamos preparados, esos buques no van a llegar, la carga no va a llegar.
1: Y también en clave económica, Iberdrola ha presentado esta mañana sus datos relativos al primer semestre del año. La multinacional energética ha ganado 4.340 millones de euros hasta junio, un 22% más que en el mismo periodo del año anterior. Un incremento debido en parte a las plusvalías por México. Iberdrola también ha acelerado sus inversiones, que han crecido un 25% hasta rozar los 7.000 millones, destinando más del 70% de este esfuerzo al Reino Unido, Estados Unidos y Brasil. En los que sigue viendo importantes oportunidades de crecimiento. Y de cara al conjunto del ejercicio de este año 2026, Iberdrola reafirma sus previsiones y espera alcanzar un crecimiento superior al 8% en el beneficio neto ajustado. Y en plena campaña de anchoa y de bonito, la consejera Maya Barredo ha asegurado esta mañana en Boulevard de Radio Euskadi que los datos hasta el momento son buenos. De hecho, nada tienen que ver con los de la pasada campaña del Verdel, que fue mala y no se alcanzó la cuota. Sobre la anchoa, el cambio a asignar las cuotas por cofradías ha llevado a un mayor aprovechamiento de este pescado. Y en lo referente al bonito, decía Maya Barredo que Euskadi es líder en esta pesca.
3: Este año hayamos conseguido alcanzar el 98% de la cuota que tenemos asignada en pesca, que ha sido un éxito, uno de los mayores aprovechamientos de cuota que ha tenido el sector en anchoa. La costera del Bonito está viniendo muy buena.

de seguridad de la refinería no se debe a ninguna incidencia que funciona, como decimos, con total normalidad. Así lo acaba de confirmar a Radio Euskadi fuentes de la refinería de Múzquiz. Lo que ha ocurrido es que se ha parado uno de los compresores del proceso de producción y por seguridad se libera presión y se queman los excedentes de gases que se acumulan para evitar que se emitan a la atmósfera. Esto provoca una intensa llama y humareda como la que se ha podido ver esta madrugada. Era tan intensa que se veía incluso desde Castro Urdiales. Petronor recuerda que el sistema de antorchas forma parte de las medidas de seguridad. Y en carreteras, la Ertzaintza pide precaución en un punto a esta hora, en la AP8, en Orio, sentido Donostia. Precaución por una autocaravana averiada que ya ha sido retirada al arcén, pero ténganlo en cuenta si pasan por este punto, AP8, en Orio, sentido Donostia. Así nos despedimos, más noticias en una hora, aquí en Radio Euskadi, y la información continúa en la plataforma Orain. 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

0: 11:04 de la mañana, tenemos 22 grados en el sur de Vitoria-Gasteiz. 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

0: Bienvenidos, damas y caballeros, al espectáculo que los transportará a una época de brillo, glamour y pura diversión. Prepárense para un show, una experiencia única e inolvidable creada por el inconfundible sello de Illana, donde los éxitos de la música disco cobran vida en un tributo teatralizado que los dejará boquiabiertos. Así se presenta We Love Disco. Charo y Dokilis, egunon.
1: Egunon.
0: Espectáculo que, bueno, pues vamos a poder ver, disfrutar en el Teatro Félix Petite los días 30 y 31 de julio y 1 de agosto. Tengo que decir que me has puesto un reto de maestra de ceremonias que ahora con las personas que tenemos, con la persona que tenemos al otro lado del teléfono...
1: Un reto del que ha salido
0: pues me
1: muy
0: da una
1: purillo. Bien parada, como no podía ser de otro modo. Pues sí, tras el éxito de producciones como We Love Queen y We Love Rock, llega a Vitoria tras recorrer toda la península y haber pasado por la Gran Vía madrileña, We Love Disco. Son 4 funciones cargadas de música y baile en las que se van a repasar los grandes éxitos de la música disco de las décadas de los 70, 80 y 90. Los espectáculos de los días 30 y 31 prácticamente han colgado el todo vendido. Hay una entrada para el pase del día 30 y 3 entradas para el pase del día 31. Pero entradas sueltas. Pero aún quedan...

0: entradas, aunque no muchas, para las dos representaciones del 1 de agosto.
1: Y la buena noticia de todo esto, Charo, oyentes de Radio Vitoria, es que nosotras tenemos dos. Con lo cual, si quieren poder ver esta función de We Love Disco el día 1 de agosto, nos pueden escribir la palabra disco a nuestro número de teléfono de WhatsApp, el 656-787180, palabra disco, por favor, y es ahí donde podremos hacer el sorteo entre todas las personas que nos manden la palabra y poder ofrecer esas dos entradas de las tres que quedan. Dicho esto, vamos a saludar al actor y al cantante Manuel Bartol, que nos va a desvelar, esperemos, todas las claves de este montaje escénico. Manuel, muy buenos días, Egunon, ¿qué tal?
2: Buenos días. Pues encantado de estar aquí con vosotros.
1: Bueno, ya con la música, es que estamos ya en los años 70. Está claro que Will of Disco no es un concierto al uso, tampoco es un musical convencional, pero esto es producto de Illana, con lo cual, ¿qué es Will of Disco?
2: Esa es la gran pregunta, ¿qué es? Pues yo lo definiría como una experiencia, fíjate. Para mí es una experiencia, además, desde que la gente entra al teatro, porque ya tenemos una animación siempre fuera, con cosas súper divertidas, con actores, con bailarines, con gente haciéndose fotos. O sea, ya entras como bien, bien ambientado en la movida. Y yo lo definiría, sí, como una experiencia. Creo que la gente va allí a disfrutar, a pasar una tarde o noche llena de emoción, de risa, sobre todo hay muchas risas, mucho baile, la gente acaba siempre de pie, bailando con nosotros, cantando, es una catarsis.
0: Una fiesta en los días previos, sí, de nuestras fiestas patronales. Will of Disco no es una historia lineal, ¿no? No contáis una historia lineal, ¿no? Son pequeños sketches.
2: Sí, son pequeños sketches, pero están todos como correlacionados, quiere decir, los personajes se mantienen durante toda la obra, entonces van entrando como en nuestro mundo de fantasía, en nuestro mundo del disco, de cómo ven uno que es más pureta todo lo de la música disco de la época y que no aguanta otras cosas que llegaron luego a las discotecas como la pachanga o la música máquina. Uh-huh. Pero luego hay otro tema que dice, oye, pues a mí, yo que me he criado con otras cosas y que he empezado otras cosas, también me gusta que suene esto en la discoteca. Y se crean, bueno, estas cosas que además, que yo creo que para el público también son interesantes, ¿no? Serían conflictos que todos nos plantean alguna vez. ¿Qué música es mejor que otra? ¿Por qué esa música es mejor que la otra? Es muy interesante.
1: Claro.
0: Y Illana es sinónimo de humor. We Love Disco, sí, mantiene ese carácter desenfadado, ese toque canalla que ha convertido a la compañía en una referencia del entretenimiento en el Estado.
2: Sin duda, o sea, un disco es, o sea, es, a veces hay cosas de dar crédito, de reírte a carcajada porque no das crédito, pero también hay momentos de sentirlo mucho y de emocionarte y de introspección, hay un poco de todo, y eso es lo bueno que tiene, ¿no? Que son capaces en lo que dura una función de darte ese tipo de bofetadas, que te estás riendo a carcajadas en un segundo y a lo mejor dos minutos después estás diciendo, uy, me estoy emocionando. Y eso es lo bueno, ¿no? De transitar todas las emociones y acabar la función diciendo, wow, qué bien me lo he pasado, pero no sé cómo explicarlo. ¿Cuánto he vivido, no? Sería.
0: Porque esta es una celebración de la vida, claro. Al final.
2: Totalmente. De hecho, es algo que decimos en el show, que dice mi gran compañero Enrique Sequero, y es una celebración de la vida.
1: Manuel, tenemos que poner este Illana Live.

0: Manuel, mi hombro se está moviendo, la cadera también, en la medida de lo posible, obviamente, y me imagino esa pista de los 70, está John Travolta con el brazo para arriba y para abajo. ¿Tenemos una bola de luces en el Félix Petit, eh?
1: Con espejitos, sí.
2: Tenemos bolas de... Tenemos unas pantallas que...

0: Son alucinantes.
1: ¿Pantallas?
0: Porque pantallas. Todo el escenario está cubierto de pantalla y lo vamos a llevar allí al Félix. Va a ser el montaje que llevamos previsualmente. Se va a instaurar allí con esas pantallas, con una inteligencia artificial que ya la conoceréis, es nuestra amiga Glor IA.
2: Glor IA. Creo que es una boquita que no para de hablar, ¿no?
0: Sí, es una boquita que no para de hablar y que nos da muy buenos momentos, la verdad, y que además contacta mucho con el público. Ella está viendo todo el rato lo que pasa en el público porque tenemos un montón de cámaras. Es un montaje muy, muy, muy actual. Muy

0: Claro, porque verse de esa manera reflejado, voy a decir, intentando bailar algo que no sabes si lo vais a bailar, que igual consideras que lo estás bailando estupendamente bien, va a ser un poco, no sé cómo, apuro un poco, no van a pasar. Igual se van a reír más.
1: No. Es divertidísimo. Porque ya te digo que todo el mundo lo baila bien, todo el mundo, porque lo que hay que tener son ganas de bailar, de pasárselo bien.

0: Sí. Porque hay un momento que hacemos una especie de concurso de baile como se hacía en la época de las discotecas de los 70, no sé si lo recordáis.
1: Cofradejas, yo me acuerdo. Sí, me acuerdo de Aplauso. Claro. Tú creo que eres muy joven, tú creo que no conociste el programa Aplauso, programa musical, y tú tampoco, ¿no? Los sábados por la tarde y había dentro del programa, había una sección que era
2: baile. Un concurso de baile.
1: Sí, un concurso de
2: toda
1: baile.
2: Toda la gente claro. rodeando sí, y salían sí, al centro.
1: Con José Luis Fradejas.
0: Es que todos esos momentos marcaron la historia de la música disco, de cómo se vivía el disco. La gente aprendiéndose los pasos en sus casas. Tú tenías un paso y aprendías tu paso y lo dominabas, eras el rey con ese paso.
2: Sí, eso es verdad. Yo creo que todos lo enseñábamos también en el salón de nuestra casa constantemente.
0: Claro. Y eso era lo bonito, la ilusión que tenía la gente por decir, el sábado voy a ir a la pista y voy a ir con mi mejor paso de inglés. Pues que se vaya a topar su victoria, porque eso es lo que tenemos que hacer este fin de semana.
1: Bueno, a lo largo de 100 minutos, como decíamos, nos vais a transportar a los espectadores a unos años de brillo, de glamour. ¿Qué temas vamos a poder oír durante el espectáculo?
0: Pues si hacemos un repaso enorme. Es verdad que muchos temas se quedan fuera, porque tú, como tú dices, en 100 minutos no se puede todos, ojalá. Pero van a sonar desde los mayores clásicos discos como de Gloria Gaynor, el Wind and Fire, y todas estas cosas siempre van a estar, evidentemente. Pero vamos luego a hacer un repaso por cosas más modernas. Va a sonar Madonna, va a sonar Lady Gaga, David Guetta incluso. Porque nosotros lo que queremos hacer es esa historia de cómo ha evolucionado la música disco. Porque disco, no nos olvidemos que venía de discoteca, donde se ponían esos discos para que la gente escuchara nueva música, para que la gente bailara, para que los éxitos que sonaban en las radios, la gente los pudiese disfrutar como en comunidad. Y eso es lo maravilloso que tiene ese espectáculo, que te lleva por esa magia de las discotecas, gracias a nuestra inteligencia artificial y a la pantalla, que es verdad que, bueno, todo eso nos ha ayudado mucho, ¿no? La tecnología para poder contar esas historias, y que nosotros empecemos en los años 60-70 y acabemos con una actualidad fascinante, llena de color, llena de vibras, pero sin perder nunca esa esencia disco, que es la que mueve el corazón del espectáculo.
2: Y sobre el escenario vais a estar, además, 5 cantantes y 6 bailarines, además de todo el público que va a ir.
1: Acróbatas, no sé cómo definir a estos artistas. Sí.
0: Y también tenemos a nuestra querida cámara, también hay una cámara que va, aparte de las que tenemos instaladas por el teatro, hay una física que nos va ayudando con toda la realización en directo, y que también es una actriz que va jugando con nosotros. O sea, somos unos cuantos.
1: Bueno, y hay también un DJ, claro, porque en una discoteca no puede faltar un DJ, que va a ejercer de maestro de ceremonias, introduciendo los sketches y las canciones de una forma muy divertida. Me han dicho que es tronchante.
0: Pues sí, la verdad que sí lo es. Y sobre todo es este hilo conductor, ¿no?, que nos va haciendo viajar, como te he dicho, por todos esos temazos de discotecas que la gente se emociona al escuchar y que hacen que tú te levantes de esa butaca y solo quieras bailar como un poseso.
1: Va a sonar en el espectáculo I Will Survive. Va a sonar,
0: por supuesto,
1: It's Raining Men.
0: Bueno, de aquella forma. Es que luego también tenemos un piano en directo, un piano de espejos maravilloso, y ahí sí hacemos un pequeñito medley donde a veces suenan diferentes canciones que van adaptando en directo las niñas. El piano y cantando, por supuesto, todo en directo.
1: Cada música
0: en el espectáculo,
1: directo.
0: Entonces,
1: sí.
0: Ese momento siempre hay grandes sorpresas. Siempre hay grandes sorpresas en ese momento del piano.
1: Bueno, sonará esto, seguro sonará Dancing Queen de ABBA, bueno, o
2: yo
1: alguna
2: creo,
1: de ABBA.
2: Yo creo que le tenemos que dejar un momentín a It's Raining Men, porque It's Raining Men que suene siempre es bien, ¿no, Manuel?
0: Sí, además en el espectáculo suena muy bien.
2: Pues vamos a escucharlo un rato, sí.

0: Avisar de paso que no es el momento de llamar a nuestro número de WhatsApp porque también nos están llamando. Es el momento de mandar la palabra disco al 656787180 para tener casi la única posibilidad.
1: No, para el 1 de agosto sí hay entradas.
0: Para el 1
1: sí,
0: de agosto hay.
1: Sí hay entradas, bien, tanto vale. Para las 6 como para las 8. Bueno. No quedan entradas. Bueno, queda una sola entrada para el día 30 y tres entradas sueltas para el día 31. Pero para el día 1 sí tenemos, ¿eh? Pero, no muchas, pero oye, tenemos pues, alguna. Sí.
2: A la audiencia le digo, los que están escuchándonos y todavía no tienen entrada, por favor que se vengan el día 1. Va a ser unas funciones espectaculares. Además, es mi cumpleaños el día 1 y me va a hacer mucha ilusión ese teatro lleno.
1: Bien.
0: Pero qué maravilla.
1: Yo ya he cogido para el día 1, para la última sesión, porque supongo que la última tiene que ser un
0: apoteósica.
1: Bombazo. Claro.
0: Apoteósica, ¿no?
2: Ahí ya damos el resto. Lo que nos queda lo echamos ahí, en la última.
0: Bueno, pues vamos a recordar a todos nuestros oyentes que si no les tocan las dos entradas de Radio Vitoria, la entrada cuesta 30 euros. Como decíamos, que se han programado 4 funciones. Y que de momento pues quedan todavía para el 1 de agosto, sí, alguna suelta para el 3. ¿El 3? ¿Estoy leyendo bien? Sí, el 3.
1: No
0: estoy leyendo bien. Es para el día 31 quedan 3 entradas sueltas. Eso es. Perdón, no hay manera de decirlo bien. Manuel Bartol, cantante y actor, pues uno de los intérpretes de We Love Disco de Illana. Te agradecemos muchísimo que nos hayas puesto la miel en la boca de esta manera, que nos hayas hecho bailar y que incluso nos hayas hecho ser maestra de ceremonias con esta excusa,
1: Manuel. Qué bien lo has hecho.
0: Sí, bueno, muy bien, sí. Menos mal que tenéis a un DJ que va a ejercer de una forma muy interesante y humorística, vamos a decirlo así, en We Love Disco. Manuel Bartol, muchísimas gracias por todo.
2: Gracias a vosotras. Muchas gracias, lo habéis hecho espectacular, pero de verdad espero veros allí el 1, ¿eh?
0: Por supuesto.
1: Que nos vemos, que ya he cogido las entradas.
0: Pero solo para tirarte de las orejas, ¿eh? Nada más.
2: También, está todo permitido. Gracias a todo permitido.
1: Un besazo muy, muy fuerte.
2: Muchas gracias.
0: Es que ricasco, Manuel.
2: A vosotras. Qué ricasco.
0: ¿Tienes alguna de estas preferidas, las canciones? Claro, no esperabas la pregunta, Charo, ya lo sé. Pero
1: me las
0: tenía
1: pido
0: que
1: todas.
0: Hacer.
1: Es que, claro, no sabía cuál seleccionar. Digo, ya tiene que estar ya. Stay in Alive, tiene que estar September, tiene que estar Is Rainy Man, tiene que estar Celebration, Dancing Queen, I Will Survive, de Gloria Gaynor. ¿Cómo
0: tiene
1: no va a estar?
0: Todo.
1: Believe, de Cher. Cher. Claro, bueno.
0: Tiene que estar todo.
1: Y tendría que haber cogido algo de Lady Gaga y algo de
0: para
1: Madonna. Y...
0: No nos da para todo. No, ya. Esto es lo que tiene. Charo y Doquilis, pues ha sido un placer.
1: El placer es que ha sido mío.

Manuel, te tengo que decir que vamos a tener un problema para hacer el sorteo de las únicas dos entradas que quedan, creo, para el 1 de agosto, porque nos está escribiendo muchísima gente. Voy

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0: Es miércoles, día que una vez al mes aprovechamos para viajar sin salir del estudio. Y en los próximos minutos vamos a emprender un viaje, iba a decir, pero no, va a ser más de un viaje y van a ser fascinantes. Vamos a recorrer las grandes rutas que durante siglos conectaron continentes, transportaron mercancías y cambiaron el destino de millones de personas. Cuando pensamos en una ruta, imaginamos un camino, pero muchas de ellas fueron mucho más que un simple camino. Fueron auténticas autopistas de culturas, de ideas, de religiones, inventos y también de conflictos. Desde la legendaria Ruta de la Seda hasta las rutas de las especias, pasando por los caminos del conocimiento que unieron Oriente y Occidente, o por supuesto la terrible ruta del comercio de esclavos en el Atlántico, vamos a descubrir cómo estos recorridos moldearon el mundo en el que vivimos. Porque la historia, al fin y al cabo, también se escribe siguiendo caminos. Y en esos caminos nos acompaña una vez más Maider Pérez de Heredia, Maider Egunon.
1: Egunon, Aroa. Es que ricasco.
0: Cuando hablamos de rutas históricas, Maider, está claro que siempre nos vamos quizá a la más conocida, que es la Ruta de la Seda.
1: Eso es.
0: A ver, hay magia, hay fantasía.
1: Claro.
0: Hay quizá un imaginario muy idílico
1: Eso es.
0: Lo que pudo ser esa ruta de la seda, pero ¿era realmente tan importante como nos ha llegado hasta nuestros días?
1: Sí, era verdaderamente importante, lo fue durante 15 siglos la Ruta de la Seda, que conectó durante tantísimo tiempo Occidente y Oriente. Y lo más curioso sobre la Ruta de la Seda es que no era una única ruta, es que había una serie de caminos que cruzaban montañas, desiertos, y que en función de la época del año, obviamente, los comerciantes tenían que hacer diferentes rutas por las condiciones de las corrientes de las mareas. Y bueno, pues si cruzar determinadas áreas era más peligroso porque había una guerra, algún conflicto en ese momento dado. Entonces la ruta era una red de caminos que, si se observa desde arriba, parece como toda una red de telarañas que conectan China con Europa. Y también es muy curioso que estas rutas no se hacían solo por un comerciante, como nos podemos imaginar,
0: claro,
1: ¿no?
0: Porque yo me imagino yo me lo imagino con el carromato.
1: Claro,
0: ya no me imagino camellos, me imagino el carromato que parte desde China y que llega ese mismo carromato con esas mismas personas hasta la costa mediterránea, pero creo que no
1: eso,
0: fue así.
1: Eso no fue así, había caravanas en diferentes lugares del mundo y estos comerciantes iban parando. Si cogemos, por ejemplo, la Ruta de la Seda, que venía desde China, paraba inicialmente en Calicut, en la India, posteriormente iba a Adén, que está en Yemen, subía hacia Alejandría, y luego estaban los puertos más importantes de Constantinopla, y luego posteriormente también el desarrollo del puerto de Venecia. Pero claro, los comerciantes iban cambiando y en estos puertos la mercancía se iba vendiendo, se compraban productos en otros lugares. Entonces no es como ahora, que haces un pedido que te viene de China y lo recibes aquí con la empresa logística. Era totalmente distinto, se tardaba mucho tiempo en llegar, y aparte de seda, lo que se vendía en estas rutas, porque a veces hace diferenciaciones que no tienen ningún sentido, porque la Ruta de la Seda era la misma ruta de las especias. No era que un carguero llevaba solo seda, llevaba especias, llevaba papel, llevaba pólvora, llevaba piedras preciosas, perfumes que se compraban en Oriente Medio, especias que se compraban en la India. Entonces, como digo, no es una única ruta, es una red de caminos que conectaba el mundo.
0: Claro, pero estás haciendo referencia en todo momento a la parte material.
1: Sí.
0: A aquello tangible.
1: Eso es.
0: Pero claro, más allá de todo eso,
1: llegan las ideas.
0: Efectivamente.
1: Llega el conocimiento, y por ejemplo lo vemos clarísimo en cómo había una migración en la Edad Media, donde aquí en Europa había una época bastante oscura por la imposición de las religiones, de acceso al conocimiento, y cómo personas que querían, por ejemplo, conocer medicina y saber sobre antropología o de ciencia, pues tenían que dirigirse hacia Egipto, tenían que dirigirse al Imperio Persa, a saber lo que estaban haciendo en el Imperio Persa, porque aquí los imperios que teníamos eran muy limitantes precisamente por el factor de la religión. Entonces los inventos, el conocimiento, las ideas, las recetas de cocina, todo eso se, trans,

0: refiere por todas estas rutas?
1: Fíjate que una de las curiosidades que me genera la Ruta de la Seda es por qué se llamaba la Ruta de la Seda,
0: sí,
1: si lo que se transportaba de un punto a otro era mucho más que la propia seda.
0: Por lo que costaba la seda. La seda valía mucho más que el oro en aquellos tiempos. Estamos hablando siglo V, siglo VI. En este momento la seda era el producto más valioso que existía en el mundo. Costaba muchísimo más que el oro, costaba muchísimo más que los diamantes, y precisamente es la elaboración de la seda lo que la hacía tan valioso, gracias a los gusanos de seda, ¿no?
1: Claro, pero eso era secreto en ese momento.
0: Eso era absoluto secreto de Estado. El gobierno de China lo tenía absolutamente guardado y de hecho estaba penado con la muerte si ese secreto salía a la luz. Y hay una historia muy curiosa en torno a cómo este secreto se hizo viral, como se dice ahora, y todo tiene que ver porque dos monjes bizantinos viajaron por razones diplomáticas a China, por tema de diplomacia y de establecer lazos entre Europa, entre el Imperio Bizantino y China, y observaron cómo se hacía. En China tenían criaderos de los gusanos de la seda.
1: Pudieron verlo. Que quizás eso también es un poco raro, ¿no? Que lo pudiesen ver, que se les diese ese acceso. Pero
0: No sé si se lo dieron o igual ellos, pues de alguna manera, se toparon con ello. Y lo que hicieron es guardar los huevos de los gusanos de la seda dentro de los bastones de bambú, que están huecos, y los transportaron hasta Constantinopla, y ahí empezaron a hacer criaderos. A lo largo de los años empezaron a hacer criaderos de los gusanos de la seda, y esto supuso un enorme problema económico y diplomático con las relaciones entre China y el Imperio Bizantino, que en aquel momento era el imperio predominante de gran parte de Europa y también de Asia.
1: Claro, China perdía un monopolio muy importante, obviamente.
0: Claro, entonces esto afectó totalmente las relaciones, y se considera este el primer caso de espionaje industrial de la historia.
1: O sea, y remontamos al siglo V, sexto.
0: Sí, siglo VI, dos monjes,
1: siglo VI.
0: La que liaron.
1: Pues madre mía, pero es verdad que gracias a ellos también se pudo saber ya en ese momento en el Imperio Bizantino cómo se llegaba a conseguir esa seda tan, tan preciada, que como bien decías, valía más incluso que el propio oro. Sí. Esto en cuanto a la Ruta de la Seda. Pero no todas las rutas que a lo largo de la historia se han producido han tenido un objetivo comercial, porque es verdad que millones de personas emprendían y también emprenden en la actualidad largos viajes movidos únicamente por su fe. Hablamos precisamente de esas grandes rutas de peregrinación y, como decimos, es que algunas de las cuales todavía están de total actualidad.
0: Sí.
1: Pero claro, ¿qué tenían de especial esos caminos de peregrinación?
0: Esos caminos de peregrinación que han existido durante siglos eran muy diferentes a los caminos comerciales, que obviamente se hacían con fines económicos, o los caminos que emprendían los famosos conquistadores, ¿no?, para ganar terrenos. Claro. En estos caminos el destino no era hacia donde uno quería llegar, era el camino, ¿no? Este proceso de viajar hacia un punto sagrado, en este caso promovido por la fe, que en el caso del cristianismo eran tres puntos importantísimos, como son Jerusalén, Roma y Santiago de Compostela. Uh-huh. Desafortunadamente a Jerusalén no se puede hacer un peregrinaje como se debería hacer, por las circunstancias que todos conocemos en Palestina, pero bueno, se sigue haciendo peregrinaje a diferentes lugares sagrados como es Santiago de Compostela y la importancia del año Jacobeo. Esto sigue existiendo desde hace siglos, y de hecho la peregrinación es la primera forma de viaje que existe en el mundo por placer y por fe, obviamente. Uh-huh. Es curioso también saber que hay diferentes historias de muchos reyes europeos que se disfrazaban para hacer estas rutas de peregrinaje, ¿no?, promovidos por la fe, y también se relacionaban con los súbditos y entendían otra manera de vivir que no era la de la corte.
1: Claro, y probablemente incluso ahí escucharían esas conversaciones y esas críticas
0: que se les hacía
1: a ellos mismos in situ y de viva voz, ¿no?
0: Pero de hecho se les invitaba en muchas ocasiones a que emprendiesen estos viajes para poder tener estas relaciones con personas.
1: Acercarse al pueblo de esa manera, ¿no? A cortar esa distancia.
0: Eso es. Y luego, con estos peregrinajes, también hemos visto, y aquí en Vitoria tenemos un clarísimo reflejo de ello, es cómo hay una influencia cultural y se ve reflejado particularmente en el arte arquitectónico. Y es que las personas que venían del norte de Europa y venían hacia Santiago de Compostela traían consigo desarrollos arquitectónicos y artísticos que ya se promovían en esos lugares del norte de Europa. Y por eso en Vitoria, la Catedral de Santa María tiene cimientos románicos, pero es de estilo gótico. Uh-huh. Ese estilo gótico no llega aquí más que por esa ruta de peregrinaje de estas personas que vienen del norte con estos conocimientos. Y es una manera también de entender por qué todo el arte, por ejemplo,

0: del Imperio Bizantino se parece, y es porque estas personas viajaban entre estos países, ¿no? Estos imperios. El arte bizantino de un artista alemán tiene las mismas características que la de un artista de aquí, uh-huh. Español, por ejemplo. Entonces es curioso ver cómo no es solo un peregrinaje religioso, es una manera de mover cultura y de enseñar cultura y compartir conocimiento.
1: Tenemos que recordar además que también está el peregrinaje que cada año se produce, que millones de musulmanes realizan, precisamente hasta la Meca, eso también está,
0: sí,
1: se mantiene.
0: Todas las religiones tienen peregrinaje. Sí. En la India también se van a Calicut, en Yangon, en Myanmar se van a la Pagoda Dorada, hay muchísimos, uh-huh. bueno, todas las religiones tienen puntos sagrados que se visitan y que una vez en la vida aquellas personas que tienen auténtica fe tienen que visitar, sí. ¿no? Es muy importante para ellas.
1: Hemos hablado de las rutas comerciales, poniendo como ejemplo la Ruta de la Seda, las rutas de peregrinación, las del cristianismo, Jerusalén que no puede ser, con Roma y con Santiago de Compostela. Pero claro, nos vamos a una de las rutas que en este caso yo creo que de positivo tiene muy poco.
0: Nada.
1: Aunque ha supuesto muchos cambios también en el diseño y creación casi de las sociedades de todos los continentes del mundo. Sí. Pero bueno, una de ellas es la Ruta Atlántica del Comercio de Esclavos. Bueno, pues es un recorrido que durante más de 3 siglos cambió para siempre la historia de África, de Europa y de América, Maider.
0: Sí.
1: Una ruta que casi lo único que podemos decir es que es ante todo trágica.
0: Es trágica, es doloroso hablar de este tema, es necesario hablar de este tema porque, como decíamos antes de empezar el programa, sigue existiendo. La ruta del Atlántico, el paso medio, como se conoce, sigue existiendo. Sigue habiendo personas que, igual no obviamente porque comerciaban con ellos, pero siguen intentando venir a costas europeas y lo hacen, como sabemos, en pateras, en condiciones terribles, hacinados. Y esto era lo que ocurrió, ¿no? Hablar de la ruta del Atlántico, de Atlántica de los esclavos, significa enfrentarse a uno de los capítulos más dolorosos de la historia, y es que durante el siglo XVI, siglo XIX, millones de hombres, mujeres y niños eran esclavizados y se hacía un comercio triangular con ellos. Los barcos partían desde Europa hacia África y con ellos llevaban pues tejidos, armas, pólvora, alcohol, y eso se intercambiaba por estas personas que eran esclavizadas y que hacían la ruta del paso medio, que es lo que se conoce como el paso del Atlántico, ¿no? El paso medio. Y lo hacían en condiciones terribles, muchos, millones, se estima que millones de personas murieron en este paso y luego llegaban a diferentes puertos de América, donde eran vendidos, subastados, para trabajar en plantaciones pues, de algodón, de azúcar, de café, también en Colombia, por ejemplo, que al final siempre nos quedamos con Estados Unidos, pero tenemos que recordar uh-huh. que estos esclavos también iban a Brasil, también iban a diferentes puntos de colonias españolas. Pues terrible. Y luego uno de los episodios que yo creo que esto no se estudia en los colegios y no sé por qué, pero es un episodio muy importante, fue un caso de un barco en 1781, un barco británico que se llamaba el Song, que llevaba un cargamento de personas esclavizadas. Y repito la palabra cargamento porque en aquel momento eran carga, eran mercancía, uh-huh. no eran sí, personas. Sí. Iban en la parte de abajo de estos buques y lo que ocurrió es que el capitán de este barco cometió un gravísimo error de navegación y tenía que ir a Jamaica, tardó más de lo esperado en llegar a Jamaica y se estaban dando cuenta de que se estaban quedando sin agua para repartir entre todos, entre los tripulantes y también las personas que estaban esclavizadas debajo del barco, en el barco, la parte de abajo. ¿Y qué hicieron? Tomaron la decisión de, para poder sobrevivir, lanzar y por lo tanto asesinar a estas personas que iban en este barco.
1: A esos 130 personas que iban en ese barco.
0: Exactamente, los lanzaron porque como eran mercancía, sabían que el seguro marítimo al llegar al puerto les iba a cubrir esta pérdida de mercancía. Porque si por razones de supervivencia necesitaban deshacerse de la mercancía, pongamos el caso del barco se está hundiendo, tenemos que deshacernos de peso, esa mercancía es peso, los tiramos por la borda y por razones de supervivencia...

0: llegamos a puerto, la tripulación sanos y salvos. Entonces, esto fue un caso muy llamativo, se llevó a los tribunales, pero no se llevó a los tribunales por un caso de asesinato, sino por un caso de fraude del seguro, de seguros marítimos.
1: Madre mía, o sea, por una estafa.
0: Por una estafa,
1: no me has dicho la verdad, me da igual la vida de esas personas.
0: Sí, aquí me has estafado. Estás diciendo que para llegar a puerto has tenido que tomar una decisión de deshacerte del cargamento, pero básicamente estabas priorizando que vosotros tuvieseis agua y para eso habéis tirado por la borda a estas personas diciendo, me sale más barato y más económico tirarlos ahora porque sé que luego
1: voy a recibir. Bueno, en este punto yo recomiendo, hay que ir con las emociones bien pausadas, visitar la isla Goré de Senegal, que es donde está la casa de los esclavos, que es donde se ve realmente, era el último punto de tierra donde podían ver las personas antes de, si conseguías entrar en ese barco. Ahí se cruzaba la puerta de no retorno, tiene así el nombre. Es algo dramático y es una manera de vivir realmente y de ver cómo estaban haciéndose en la propia casa de los esclavos. Sí. Es algo a tener en cuenta también a la hora de hacer los viajes, ¿no? Un poco
0: sí,
1: ver
0: un poco
1: la memoria de cada lugar y qué es lo que ha quedado también en la forma de vida de cada sociedad,
0: sí.
1: Porque esto nos puede hacer entender también muchas cosas.
0: Exactamente, y no solo en Senegal o en Mali, desde donde partían, donde estaban estos puertos, sino también cuando vas a diferentes lugares de Estados Unidos, tú puedes entrar y tienes acceso a estas plantaciones, donde puedes ver cómo se vivía, cómo se trabajaba, las casas de apuestas de personas, uh-huh. O sea, los mercados de apuesta, donde se vendían y se subastaba a estas personas. Eso se puede seguir viendo, eso se puede seguir visitando.
1: Bueno, pues recomendación para que se pueda seguir viviendo y que quede bien ahí integrado en la conciencia. Hemos hablado de la ruta de la seda, ruta de peregrinación, la ruta de los esclavos cruzando el Atlántico. Hoy en día se mantienen rutas, tenemos rutas, somos conscientes de que efectivamente sí que hay.
0: Claro que sí, el comercio sigue existiendo y sí que es cierto que ahora ya no hay esas caravanas que partían de un lado a otro, ahora sí que es cierto que igual una misma empresa es la responsable de salir de China y llegar a Europa, a Estados Unidos, a Sudamérica. Ha cambiado los vehículos, los medios de transporte, ha cambiado la era de la digitalización, ha cambiado absolutamente todo, pero estas rutas obviamente siguen existiendo y todavía nos enfrentamos a grandísimos desafíos como puede ser, y estábamos hablando de ello, el tráfico de personas, ¿no? Esto todavía es un desafío gravísimo y se tiene que hablar de ello, se tienen que conocer las cifras reales de esta tragedia, pero obviamente estas rutas siguen existiendo y lo seguirán haciendo porque vivimos cada vez más en un mundo más interconectado, la globalización es algo que ya nacemos en la globalización, esto ya no es un fenómeno
1: del que
0: estamos plenamente viviéndolo desde hace ya décadas, entonces estas rutas siempre serán importantes y es importante también volver al origen para saber de dónde nace todo esto y que no todo es negativo, también ha traído cosas muy positivas.
1: Sí, es lo que te iba a decir, porque al final es cierto que las rutas, bueno, pues reflejan las oportunidades que generan, ¿no?
0: Eso es.
1: Y ese conocimiento que se traslada de unos a otros, ¿no?
0: Eso es.
1: Y eso siempre va a ser positivo también,
0: eso es.
1: Más allá de lo propio material que pueda llegar de un lugar a otro, ¿no? Y de ese desarrollismo arquitectónico y artístico que se pueda producir en cada lugar, que ahora quizá eso ha cambiado un poco.
0: Es distinto.
1: Es cierto, pero es verdad que también afloran todas las desigualdades que se pueden encontrar en el camino, que se pueden generar gracias a ese camino.
0: Eso es. Cada vez se hace más evidente y refleja las desigualdades, y no solo ya con el tráfico de personas, la manera en la que podemos viajar, el tener un pasaporte más fuerte que otro que nos permita visitar ciertos lugares a unas personas y a otras personas no tener acceso a esos mismos lugares, pero la necesidad de estar interconectado siempre va a existir, siempre va a ser en cierto modo beneficiosa y hablar de ello me parecía importante en esta ocasión.
1: Y muy esclarecedor también, con lo cual, Maider Pérez de Heredia, gracias por traernos las rutas, o al menos algunas, que han marcado la historia del mundo. Y de también traernos esa conciencia de que hoy en día las rutas se mantienen, cambia el estilo, pero que es algo que va a seguir.
0: Claro.
1: Porque al final es parte de nuestro propio funcionamiento.
0: Exactamente.
1: Maider, eskerrik asko.
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0: Faltan 8 minutos para las 12 del mediodía. Pedro Fernández de Retana, Merche Guillén, hola los dos otra vez.
1: Hola, hola.
2: Hola, aquí estamos de nuevo.
0: Bueno, es el momento de aclarar de qué pueblo hablábamos.
2: Pues estábamos hablando de Luyando, que es una curiosa localidad sencillamente porque desde la primera casa hasta la última tiene un trecho, es bastante largo y es precioso en cuanto a las casas. Se ve que hay dinero en esa zona norte de Álava.
0: Bueno, la cuestión es que has dado una pista clave que yo creo que ha sido precisamente
2: ¿qué pasa el tren?
0: La razón por la que muchas de las personas que nos han escrito han acertado.
2: Sí, sí,
0: ¿cuántos acertantes ha habido en este concurso?
2: Está muy bien urbanizado, Luyando. Bueno, pues han acertado Berta, Blanquita, Rubén, Josune,

0: Mónica, Javier, o no, perdón, Jayone, Iñaki, Josune, Fernando y también Javier. Y luego hay una persona que no ha puesto el nombre, pero que tenemos el teléfono que termina por 57.
1: Que también ha acertado, con también lo cual todas estas personas entran en ese sorteo del ventilador que nos ofrece Bacomat, sorteo todas, que realizaremos todas. La semana que viene, el jueves
0: el
1: de
0: jueves
1: la
0: que viene.
1: Semana que viene. Y ahora sí les pedimos que dejen el WhatsApp de lado y nos llamen al 945 56 37 24 para responder a la pregunta de Bacomat.
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0: Bueno, pues aquí canturreando la canción
1: sí,
0: de la sintonía.
1: Que vas a hablar de Julio Iglesias.
0: Julio Iglesias, de nuevo, porque hemos hablado en este espacio varias veces, porque Julio Iglesias aquí en Vitoria ha actuado en diferentes ocasiones.
4: Está ahora en el candelabro, ¿no?
0: Sí.
1: Está precisamente en el candelabro, que no en el
4: Candelero.
0: Venga, hace 31 años actuó en el campo de fútbol de Mendizorroza. Esto es importante, lo del campo de fútbol de Mendizorroza, no en el polideportivo de Mendizorroza.
1: Ajá.
0: Era una gira estival organizada por una agencia de viajes, en la cual recorrió diferentes estadios. Llegó en su avión privado a Foronda, cantó y luego se marchó de nuevo a Marbella a descansar. Unas 12.000 personas asistieron al concierto. ¿Cuál es la pregunta, Merche?
4: Pues queremos saber cuánto costaba una entrada de silla. Muy

0: fútbol
1: de Mendizorroza.
0: De Mendizorroza. ¿Cuánto costaba la entrada de silla?
1: Fue en el mes de julio del 95. En el mes de julio del 95.
2: ¿Julio del 95?
1: Sí, del 95.
2: Anda, pues no me acuerdo yo de ese momento.
0: Pues sí. Quien sepa la respuesta, que nos llame al 945-56-3724. Entiendo, Pedro, que como siempre, quien más se acerque sin pasarse.
1: Sin pasarse, sin pasarse.
0: Venga.
1: Porque aquí, si nos pasamos, mal asunto. Óscar, como siempre, es el más valiente de todos los oyentes y quien se encarga de romper el hielo. Adelante.
0: Óscar,
3: buenos días, compañeros.
1: Venga.
3: Me voy a tirar un tiro. 4.000 pesetas.
1: 4.000 pesetas.
2: 4.000 pesetas.
1: Por supuesto, ni qué decir tiene que estamos hablando de pesetas.
2: Apuntado, gracias,
1: 4.000 pesetas, el precio.
0: Óscar, es que ricasco, por ser una vez más quien rompe el hielo. Es que ricasco.
1: Agur.
0: Bueno, la verdad es que yo siempre digo una cosa, que es que a mí me cuesta mucho intentar acertar estos concursos porque realmente, digo, nunca sé acercarme al tipo de, a la cifra que debería de ser.
2: Eres muy joven, ¿no? Sí, no manejabas las pesetas.
0: Sí, las pesetas las manejé, pero vamos, que no soy yo capaz de calcular.
1: Venga.
2: A ver qué dice Miquel.
1: Egunon, Miquel, adelante.
4: Egunon, pues 5.000 pesetas.
1: 5.000 pesetas.
0: Pues apuntado queda, Miquel.
4: Ay, venga,
1: y en esta gira, una curiosidad, siempre Julio Iglesias dormía en Marbella. Terminaba los conciertos, tenía un avión esperándole y a dormir, a descansar a su casa Marbella.
0: Pues chico, podía haber conocido un poco más la capital, aunque bueno, visto lo visto, ¿no?
1: Venga.
0: Iñigo, Egunon.
5: Egunon.
0: Cuéntanos cuánto costaba en el año 95 ver cerquita a Julio Iglesias.
5: Pues voy a decir 4.200.
2: 4.200.
1: Apuntado, Iñigo. Soy un señor, ¿te acuerdas de esa canción?
0: Iñigo, ¿tú imitabas a Julio Iglesias?
2: Es lo único
0: no,
2: que
0: ya sale. No está Iñigo. No, menos mal, porque igual dice, menudo compromiso que me han metido. Marisa, Egunon.
1: Hola, ¿qué tal? Hola, Egunon, buenos días.
6: Buenos días.
0: Cuéntanos, ¿qué precio tenía esta entrada?
6: 8.000 pesetas, voy a decir. No,
0: 8.000, sube la puja aquí. Venga.
6: Eso es.
0: Muy bien. Marisa, es que ricasco.
6: Bueno, gracias.
1: Julio Iglesias, sube que bien. Antes del concierto ofreció una rueda de prensa en el campo de fútbol de Mendizorroza y una condición que siempre se pone a los fotógrafos de Julio Iglesias es que hay que sacarle fotos desde el lado derecho.
2: Mira, cuánta parafernalia, de verdad, Julito.
1: Desde el lado derecho.
2: Me estoy aburriendo ya.
1: Que es su lado bueno.
2: Si te fijas,
1: todas las fotos de Julio Iglesias están sacadas del lado derecho. No hay ni una del lado izquierdo.
2: Ya me voy a fijar.
1: Bajo su autorización, claro, las que están del lado izquierdo.
0: Marisol.
1: Son piratillas.
0: Buenos días, Marisol, ¿estás ahí?
7: Sí, unos buenos días.
0: Muy buenos días. ¿Cuánto costaba esta entrada en silla?
7: Voy a decir 3.500.
2: 3.500. Muy bien.
0: Pues hasta el momento el precio más bajo. Marisol, más bajo, es que ricasco, ¿eh?
2: Marisol más bajo y Marisa más alto, con 8.000 seguimos.
1: Oye,
2: ¿no?
1: y la entrada fue muy buena porque 12.000 personas es una buena cifra para Mendizorroza.
0: Lola, Egunon.
8: Egunon.
0: Cuéntanos, a ver tú qué precio crees que tenía.
8: Pues no sé, pues eso, me tiro también a la piscina.
0: Claro, como 4.500. Debe ser.
8: 4.500.
0: ¿Cuánto, perdona?
2: 4.500.
8: 4.500.
0: Venga.
2: 4.500 pesetas.
1: Yo conozco una persona que estuvo en el concierto. Sí, sí, sí, sí.
2: ¿Le gustó?
1: Sí, se lo pasó bien.
2: Se lo pasó bien.
1: Yosune, buenos días.
0: Serían.
9: Hola, buenos días.
0: Todos aficionados. Yosune, cuéntanos.
9: Muy buenas, yo voy a decir 8.500.
0: 8.500.
2: Vale, Yosune, apuntado.
0: Y yo creo que ya, si tenemos una llamada, va a ser ya la última. Ana, Egunon.
2: Venga, Ana.
10: Egunon. Yo digo 10.000 pesetas.
0: 10.000 pesetas. Venga, pues aquí lo tenemos que dejar. Venga,
1: la cifra correcta, 9.000 pesetas, el precio de una localidad de silla cerca del escenario. Y Yosune, que se ha acercado con 8.500, es la persona que hoy ha dado en la diana.
0: Nunca mejor dicho. Ana, la pobre que se ha pasado justo, pero bueno.
1: Sí, sí, mira, decir que ese mismo fin de semana en Bilbao actuaba Bob Dylan.
0: Mira. Menuda diferencia. Dicho lo cual, Pedro Fernández de Retana, Merche Guillén, Esker Cascobio, en la realización técnica, Aitor Arrizabalaga y Hans Dickmann, Esker Cascobio. Nos vamos. Radio Vitoria continúa. Que pasen muy buena tarde. Agur.
1: Agur.

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1: Las noticias de las 12, Guardión. A esta hora, la comitiva de Bermeo pone rumbo a la isla de Ízaro. En este Madalena Eguna se conmemora, recordamos, la disputa entre Bermeo y Mundaka por la isla. Y en los próximos minutos, la comitiva llegará a la isla, desde donde la alcaldesa bermeana lanzará la teja frente a la costa como símbolo de que Ízaro pertenece a Bermeo. Y los bermeotarras preparados ya y con ganas de fiesta.
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1: Es el ambiente que se respira en Bermeo y, como decimos, la comitiva ya pone rumbo a la isla desde donde la alcaldesa lanzará la teja simbolizando esa pertenencia de la isla a los bermeanos. Y actualizamos también la situación de los incendios que arrasan la península. En Guadalajara, el incendio de la Mierla ha arrasado ya más de 32.000 hectáreas y es ya el más extenso de España desde 1968. Pero la buena noticia es que parece haber entrado ya en fase de estabilización. Las elevadas temperaturas, sin embargo, mantienen activos otros incendios importantes en Segovia, Teruel y Huelva. Y el presidente del Gobierno, Pedro Sánchez, acaba de llegar a visitar las zonas afectadas por el incendio, como decimos, más extenso, el de Guadalajara, cuyo frente más próximo a Soria sigue estable. Ainhoa Vega, última hora, Guardión.
6: Guardión, sí, esa es la última hora y la buena noticia, que el incendio de la Mierla en la Sierra Norte de Guadalajara ha entrado ya en fase de estabilización tras más de 32.000 hectáreas calcinadas. El presidente Pedro Sánchez se encuentra en estos momentos en el puesto de mando avanzado en Tamajón, acaba de comparecer ante los medios y en estos momentos visitará las zonas afectadas por el fuego. Resaltaba el presidente en su comparecencia la labor de los efectivos desplegados.
7: Todas las administraciones trabajando codo con codo contra un enemigo común, en este caso, contra el incendio o los incendios.
6: Preocupa el otro incendio en Guadalajara, el de Selas, que ha quemado unas 2.600 hectáreas. Los efectivos siguen trabajando para sofocar las llamas y evitar su expansión hacia Soria. Y como decías, hay otros cuatro incendios en activo en la península, el de Teruel y Segovia, ambos con una evolución favorable. Y preocupa el de Huelva en fase de ataque. Hay algún que otro foco también en Galicia.
1: Eskerrik asko Ainhoa, esa es la última hora. La buena noticia es que el gran incendio de Guadalajara está entrando en fase de estabilización. Y de vuelta a casa, el Ayuntamiento de Bilbao ha propuesto por segundo año consecutivo congelar los tributos municipales ante el incremento de los últimos meses de los costes, tanto para empresas, comercios y ciudadanos. Se trata, decía el concejal de Hacienda, Carlos Urgoiti, de una medida para reducir la presión fiscal a los y las bilbaínas. Eso sí, asegura que esto no será en detrimento de la calidad de los servicios públicos municipales. Además, Urgoiti ha anunciado un nuevo impuesto sobre estancias

0: municipales. Y para las personas trabajadoras, autónomas, los comercios y las pequeñas empresas supone disponer de un entorno de estabilidad fiscal que aporta certidumbre.
1: Y terminamos mirando a carreteras porque la Ertzaintza pide precaución en dos puntos a esta hora. En la Guipúzcoa 40, en Donostia, sentido Garbera, hay un carril cortado a consecuencia de una furgoneta averiada. Y en la Vizcaya 738, en Leioa, sentido Getxo, hay un carril cortado y ya se generan retenciones a consecuencia de un accidente con tres vehículos implicados. Es todo por ahora. Más noticias a la una en Crónica de Euskadi con Iratxe Martínez.

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3: Eguerdión, Araba, pasan 5 minutos de las 12 del mediodía. Vamos con el avance de algunos de los temas en los que está trabajando el equipo de informativos de Radio Vitoria. En septiembre se adjudicará la explotación de la terminal intermodal de Jundiz, a la que aspiran la Alianza de Instituciones Vascas y Empresas Navieras, entre las que se encuentran la Diputación Alavesa y el Puerto de Bilbao. Con su propuesta, según ha explicado hoy el presidente de la Autoridad Portuaria, Iván Jiménez, aspiran a triplicar el tráfico de mercancías. La de esta autopista ferroviaria, ha afirmado, es una apuesta estratégica y a largo plazo. La explotación sería inicialmente para 6 años y se podría prorrogar hasta 20. Lo decía en Tribuna Euskadi de Forum Europa.
4: La propuesta que nosotros hemos presentado es prácticamente triplicar los tráficos que existen hoy en día, que va a ser la conexión con Europa en cuanto al ancho ibérico. Abre muchísimas posibilidades para el territorio de Álava y en general para Euskadi, y en ese sentido pues Álava es pues probablemente el territorio que más posibilidades de desarrollo industrial tenga en las próximas décadas, y tener un eje logístico, en este caso terrestre, pero con la posibilidad de conectarse tanto al mar como continuar hacia Europa, pues es un eje, es algo estratégico.
3: La Feria de Santiago, que este sábado reunirá miles de visitantes en el Paseo de la Universidad de la Capital Alavesa desde las 10 de la mañana, contará con una treintena de puestos, ganado también bovino, tras haberse eliminado las restricciones de la dermatosis nodular contagiosa, y este año además contará con drones o vallados digitales. En esta edición se pone el foco en las personas jóvenes que construyen el presente y el futuro del sector primario alavés. Noemí Aguirre es diputada foral de Agricultura.
5: 36 puestos de producto local, donde vamos a encontrar desde mieles, distintos quesos, panes, gildas, vinos. También vamos a tener la parte de ganado. Va a haber vacuno, equino, va a haber el asno de encartaciones, todas nuestras razas autóctonas. Y este año, unido un poco a esa juventud y a esa parte más innovadora del sector, va a haber una zona dedicada a la parte más tecnificada y digitalizada, con drones, con GPS, con vallados virtuales del ganado.
3: Y sobre las 4 de la madrugada han logrado extinguir totalmente el fuego que anoche se iniciaba entre las localidades de Armiñón y Ribabellosa. Un camión prendió fuego por causas que ahora mismo se están investigando, según ha explicado en la entrevista de Radio Vitoria Iñaki Gurtubay, el responsable del organismo autónomo de bomberos y bomberas de Araba. Se movilizaron efectivos de hasta 3 parques. Las llamas alcanzaron una finca y un pinar cercano.
6: Ayer fue una incidencia bastante importante, saltó eso de las 9:30 de la noche, porque un camión en la frontera entre Armiñón y Ribabellosa, un camión prendió fuego, todavía no sabemos las razones por las cuales empezó a arder, se quemó totalmente el camión y también una parcela que estaba ya cosechada y un pinar próximo, ¿no? Y entonces pues tuvimos que desplazar 3 parques, como era ya partiente de noche, no pudimos movilizar el helicóptero, pero bueno, en más o menos en un periodo de 3 horas conseguimos controlar el incendio, y hoy a medianoche, eso de las 4 de la noche ya de la madrugada, estaba ya extinguido.
3: Tenemos 25 grados en la capital alavesa. Vamos a conocer la previsión para las próximas horas. Jaione Munarriz, Euskalmet, Eguerdión.

0: León.
1: ¿Qué esperamos de esta tarde?
0: Bueno, pues poco a poco todavía va a seguir subiendo la temperatura y de hecho hoy el día va a ser más caluroso que ayer. Las máximas se acercarán a los 33, 34 grados en muchas localidades de Álava, incluso en el sur en Rioja Alavesa especialmente, pues se alcanzarán los 36 o 37 grados. Después por la tarde, con el paso de las horas, el viento del norte irá arreciando algo y al final de la tarde ya se notará ese viento que irá bajando algo la temperatura. Por lo demás, el cielo pues va prácticamente a mantener despejado, únicamente podríamos ver alguna que otra nube alta.
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0: Agur.
1: En la red viaria alavesa se circula con normalidad a estas horas y cuando van a dar enseguida a las 12 y 10 minutos del mediodía, saludamos a Pilar Ruiz de la Rea, Eguerdión.
2: Eguerdión, llego con mis diálogos de cultura que nos llevan hasta el Museo Fournier, Museo de Naipes, el Vivat, en la Cuchi. ¿Por qué? Porque estos días nos encontramos con una exposición que nos habla de eclipse solar de 1860. Vamos a retroceder hasta entonces. Hablamos de una exposición fotográfica de cómo se vivió aquí en Álava, concretamente en Ribera Baja, en Ribavillo. Y nos vamos a encontrar con fotografías tremendamente curiosas. Es la primera sesión fotográfica que nos encontramos de un eclipse. La tenemos aquí, como digo, y vamos a charlar con Edurne Martín, también con Mincho Zamillán y con Carmen San Esteban. Y hemos aprovechado la ocasión para hablar también de ese eclipse que lo tenemos a la vuelta de la esquina. Y se ha acercado hasta nuestros estudios Agustín Arrieta. Él es el presidente de la Asociación Astronómica de Álava. Y nos va a contar, yo creo, que detalles muy, pero que muy curiosos. Por ejemplo, si a las 8 de la tarde, que aproximadamente es cuando se calcula más o menos que vamos a tener el eclipse, si de repente vamos a estar de día y se va a volver de noche, ¿qué va a pasar con los animales? Esos animales pensarán que es de noche. ¿Qué pasará, por ejemplo, con las gallinas, con los conejos? ¿Qué pasará con los pájaros?
1: Se van a desorientar.
2: Se van a desorientar completamente. A ver qué es lo que pasa, a ver qué nos cuenta.
1: Muy bien, Pilar, gero arte.
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2: Pepe Sainz Varela. Querido Pepe, buenas tardes.
3: Hola Jenny.
2: Soy toda oídos.
3: Era una oposición al Cuerpo de Auxiliares de Archivos, Bibliotecas y Museos que se celebró en 1957 en Valencia. Los cuerpos de funcionarios eran todos estatales, pero a mí lo que más me llamaba la atención era la cantidad de cartas de recomendación que recibía el tribunal, el presidente del tribunal. Uno, si lee esta documentación así, sin hacer un análisis, pensaría, bueno, pues todos estos recomendados aprobarían. En aquella época,
2: pues no.
3: Las oposiciones
2: eran muy rigurosas.
3: Terminó el día 11 de octubre del 57. 14 de octubre. Porque
2: anda.
3: Al día siguiente, lunes, fue la catastrófica riada
2: de Valencia.
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1: Guardión, bienvenidos a Diálogos Culturales. Hoy les proponemos un viaje por los astros, o por lo menos les invitamos a que nos acompañen en esta tertulia en la que nos vamos a acercar a una exposición. Nos hablan del otro eclipse, aquel que conmemora el eclipse total de sol de 1860, considerado el primer evento de este tipo del que se logró una serie fotográfica completa en la historia, gracias a la expedición de un astrónomo en territorio, a la vez un astrónomo anglosajón. Carmen San Esteban, viajamos a través de la historia, de los naipes y de la imagen. Imagen al firmamento, ¿cómo estás? Muy buenas.
2: Pues entre estrellas rutilantes, aquí en el estudio y por teléfono, esto es una maravilla.
1: Bueno, fíjate, hemos juntado historia, naipes e imagen.
2: Sí.
1: Y firmamento y el universo, ¿no?
2: Claro, universo. Y lo que se ve y lo que no se ve. Que al final eso es un eclipse, que nos presenta un eclipse, lo que se ve y lo que no se ve.
1: Efectivamente. Mincho Cemillán, hoy podríamos denominar diálogos astrónomos. ¿Cómo estás? Muy buenas.
3: Pues buenos días, aquí estoy en la sombra, porque claro, ya sabes que la sombra también tiene mucho que ver con el eclipse, ¿no? Bueno, pues eso, tapándome del sol. Como la luna le tapa al sol en esto del eclipse, pues estoy ahí un poco a la inversa.
1: Oye, pero cuando...
3: Eclipsándome.
1: Sí, Mincho, cuando te hablo de naipes y te hablo de imágenes o te hablo de fotografía, es la importancia o lo importante que puede ser la imagen para explicarnos, ¿no?, un evento de estas características.
3: Sin duda alguna. De hecho, me parece que el eclipse aquel de 1860... Claro, ubiquémonos en que está también en la época del principio del desarrollo máximo de la fotografía, cuando hasta entonces pues había habido unos pocos experimentos, pero fue entonces cuando ya empezó la eclosión. Y en este eclipse, supongo que eso nos lo explicará luego Edurne con la exposición, me imagino que irá de eso, de que debieron de hacer las primeras fotografías importantes realmente de cómo era el eclipse y podían gracias a ello estudiarlo. En general el naipe es una imagen simbólica muy concentrada, con una información muy concentrada, con un simbolismo muy latente, pero si ese simbolismo ya estaba, digamos, en el caso de los eclipses y de los fenómenos astronómicos, ya estaba en la mente humana, pero fue un poco al revés después, cuando ya se queda constancia de ello por medio de imágenes, la magia subsiste, pero ya se queda en esa inversión científica donde se corrobora lo que el mundo esotérico sospechaba.

0: Y nos vamos hasta el Museo de Naipes. Edurne Martín, responsable de la colección Fournier. ¿Cómo es esta exposición y por qué se ha traído? ¿Cómo estás, Edurne? Eguerdión.
1: Hola, Eguerdión, Anori. Saludos a todos y a todas los que estáis por ahí.
0: Oye, Edur, ¿por qué esta exposición, por qué esta muestra

0: ¿Y cómo es?
1: Pues, bueno, para empezar, ya veo que está por ahí Mincho hilando muy fino, como siempre, ahí a la sombra y haciendo ya, estableciendo ya paralelismos de todo tipo y hilando muy bien unas cosas con otras. Bueno, saludos a los demás que estáis también por ahí. Bueno, pues la exposición que hemos titulado El otro eclipse, Warren de la Rue, dices, ¿quién será ese señor? Ahora hablaremos de él y sobre todo por qué está en el museo, ¿no? Y como bien decía Micho también, pues sí confluyen muchas cosas en esta mini exposición, que vamos a avisar que no va a ser una exposición al uso, sino que es bueno, es un pequeño relato de un par de datos que vamos a comentar ahora, y bueno, lo hemos llamado exposición porque no hemos encontrado otro nombre, pero bueno, es un panel informativo con dos vitrinas, con unos naipes y otros elementos que pertenecen a nuestra colección también. Pues el motivo, no sé si quieres que nos metamos ya en ello,
0: Edur,
1: o vas a seguir haciendo la ronda de presentaciones.
0: Sí. No, Edur, ¿cómo supisteis de la existencia de esta colección? Estamos hablando del eclipse total de sol de 1860. ¿Cómo llega hasta el Museo Naipes? ¿Cómo llega toda esta información hasta Fournier?
1: Bueno, no hemos recibido ninguna colección de fuera. Sí que es cierto que, como sabéis, hay bastante información, muchísima información de este eclipse de 1860 en Internet, tanto de las observaciones y de las fotografías que hizo Warren de la Rue en Ribera Baja en 1860. Y digo Ribera Baja porque estableció su observatorio entre Ribabellosa y Quintanilla de la Ribera, parece ser en terrenos que pertenecen al término administrativo de la Junta Administrativa de Quintanilla y no de Ribabellosa, pero bueno, se suele venir diciendo que estuvo en Ribabellosa porque bueno, así que estuvieron ahí instalados y demás. Pero realmente Warren de la Rue no fue el iniciador de esta expedición. Él era uno de tantos más que formaron parte de la expedición Himalaya, una expedición que se montó desde el observatorio de Greenwich, más en concreto, se hizo a cargo de ID, de George ID, y bueno, se embarcaron, y nunca mejor dicho, en el barco Himalaya, en un barco que pertenecía a la Armada Británica, porque sabían que ese año se iba a ver estupendamente desde distintos puntos de España este eclipse. Algunos de ellos llegaron todos a Bilbao, desembarcaron allí y se distribuyeron por Huesca, por Valencia, por Castellón, y gran parte de ellos pues se quedaron en Álava. Ya se conoce también en Vitoria cómo se quedaron para hacer las observaciones en el Alto de Santa Lucía, seguro que, sí, que lo comentáis.
0: En los astrónomos, ¿no? Uh-huh.
1: Eso es, parte de ellos, sí. Otros se quedaron en Ali, otros se quedaron en Llodio, en Anda, o sea que no es solo Vitoria y Ribabellosa, sino que se extendieron por distintas partes de nuestro territorio. Este ID, el que montó todo este tinglado, se quedó a hacer la observación en Ereña, aunque también estuvo de visita en el observatorio de la Rue en Ribabellosa, y hubo también observaciones en Anda y en La Guardia. La de La Guardia también es muy interesante, que en otro momento ya vamos a comentar sobre ella, porque bueno, yo creo que también es el gran desconocido, ya comentaremos. Y diréis, y vale, ¿y por qué estamos ahora hablando con Edurne? ¿Por qué el Museo de Naipes, no? Entonces, bueno, ahora ya os cuento lo que tiene más que ver con lo mío, porque seguramente, bueno, pues otros invitados que tengáis por ahí, o Agustín mismo, pues ya os comentará más en concreto sobre el tema del eclipse y demás. Pero ¿por qué en el Museo de Naipes hemos montado esta pequeña muestra? Pues resulta que Warren de la Rue fue hijo de Tomás de la Rue, que es un equivalente a Fournier en Londres. Tomás de la Rue montó una empresa de naipes en Londres, y el propio Warren de la Rue fue también presidente de la empresa y trabajó allí. Warren de la Rue era químico de formación, de profesión, era también inventor. Inventó varios aparatos para varios instrumentos y varias máquinas para la empresa de naipes de su padre. Fue el que inventó ese

0: fotoheliógrafo, este telescopio adaptado para hacer fotografías del Sol y de otros astros. Y resulta que en aquellos momentos en los que estuvo trabajando en la fábrica de naipes, también supervisó el trabajo de algunos colaboradores de la empresa, por ejemplo, el diseño de algunos de los naipes. Hace varios años ya, antes ni siquiera de saber que en el 2026 iba a suceder aquí un eclipse, pues catalogando parte de la colección, de los fondos del museo, pues haciendo estas labores pues de registro, de fotografiado, de no solo de barajas, sino de otros objetos que tenemos en la colección, pues localizamos una serie de dibujos que habían pertenecido a la colección de la RUC, que procedían de la empresa, y en uno de esos dibujos, que es el diseño de un reverso, una propuesta para un reverso de unas barajas, pues nos encontramos con la firma del propio Warren de la Rue, no de su padre, sino del propio Warren de la Rue. Entonces, a raíz de allí, tirando del hilo, descubrimos que Warren de la Rue había estado en Vitoria, seguramente también, y en Ribabellosa, antes de que llegara aquí su firma y este dibujo. Entonces, con motivo de tener en el museo un dibujo con su firma, de su puño, hemos mostrado ahora en la vitrina este dibujo, hacemos una pequeña biografía de Warren de la Rue, y aprovechamos también para mostrar en otra vitrina otros naipes de la colección, no propiamente de eclipses, pero sí con imágenes de soles, de lunas, de astrónomos, unas imágenes, la verdad, que yo creo que a Mincho y a todos los que os acerquéis os van a encantar, pues porque son muy muy curiosas.
1: Bueno, pues has mencionado a Agustín, efectivamente nos acompaña aquí en los micrófonos de Radio Vitoria. Les Agustín Arrieta, es el presidente de la Asociación Astronómica de Álava. Agustín, bienvenido. Vaya historia más bonita que nos ha contado Edurne, ¿eh?
2: Buenos días. Efectivamente, la historia es preciosa y, como ella dice, pues tiene más colas, así que habrá más oportunidades de ahondar un poquito en ellas.
1: Mientras nos estaba contando Edurne, además, algunos de los detalles de Warren de la Rue, tú también, ¿no? Estabas afirmando, tú sabías la historia de cómo se había colocado, o de estas primeras series fotográficas completas de un eclipse solar, ¿no?
2: Sí, para nosotros es una referencia porque, además de iniciar la época de la fotografía, junto con Sachi, que estaba en Castellón, ya lo ha mencionado ella también, lo que se descubre es que las llamaradas son solares y pertenecen al Sol. Y eso se consigue en base a fotografiar y comparar fotografías. Hasta esa fecha se comparaban dibujos y era muchísimo más complicado poder saber de dónde procedían unas cosas u otras.
1: Uh-huh. Oye, Edurne, además de explorar este hito, que es lo que vamos a encontrarnos ya a lo largo de las últimas semanas, de los últimos meses, estamos hablando y vamos a hablar mucho del eclipse, los visitantes del museo van a poder ver cartas temáticas y naipes de la empresa de la Rue, ¿no?
0: Sí, bueno, habitualmente tenemos varias barajas de la Rue expuestas en la exposición permanente, pero bueno, ahora sí que hemos completado con algunos otros ejemplares más que teníamos en el almacén y en una de las vitrinas que hemos montado ahora en las galerías del Palacio de Bendaña, en la segunda planta. Ahí habrá sí también otras barajas de la Rue. La mayoría de ellas son barajas estándar, estas barajas francesas de picas, diamantes, tréboles y corazones, las barajas que habitualmente solemos decir la del póker, ¿eh?
1: Eso, sí.
0: No solo la del póker, ¿no? Como tampoco la baraja española es solo la del mus, ¿no? Pero bueno, de forma coloquial, sí, podemos ver barajas de estas estándar, pero también, además del dibujo con la firma de Warren de la Rue, también alguna otra baraja, como por ejemplo la que recoge las ilustraciones de John Teniel, del libro de Alicia, que también son unos dibujos. Son las ilustraciones originales de Teniel, y también esa baraja fue editada por de la Rue, por Tomás de la Rue. También hay alguna carta en la vitrina. Sí.
1: Claro, has mencionado una empresa naipera, es el creador, Tomás de la Rue, es el creador de una de las empresas de impresión de barajas más importantes del mundo,
0: junto con
1: la de Fournier.
0: Eso es. Y luego tenemos aquí la otra coincidencia, no sé, es que ha sido una confluencia de todo este eclipse. También como confluencia en el museo, También tenemos que destacar que cuando todavía la colección de naipes no pertenecía a Diputación, sino que era estaba todavía en la fábrica, era la colección aquella que inició Félix Alfaro en la fábrica, estando él intentando acrecentar su

0: colección acudió a una subasta en Sotheby's en 1970, en la que se subastaba nada más y nada menos otra colección de naipes, la del propio Tomás de la Rue, que era también un coleccionista de naipes al igual que Félix Alfaro. Entonces Félix Alfaro adquirió también esa colección, y aquella colección de naipes, no solo la de Félix Alfaro, sino también la del Tomás de la Rue coleccionista, también la tenemos en nuestro museo, y es por ese motivo por el que contamos con este dibujo, con la firma de Warren de la Rue que os comentábamos. Todos esos fondos que vinieron de la fábrica de Londres, también los tenemos aquí en el Museo de Vitoria.
1: Mincho, historia preciosa, ¿eh?
2: Desde luego.
1: ¿Te ha dejado hasta callado? No sé si el...
2: Sí, hombre, hay que escuchar también, ¿no? Que te iba a decir que yo no sé si esta fábrica de naipes sigue fabricando o que supongo que al ser una fabricante británico hará, esto parece una paradoja, naipe francés, no sé.
0: Pues sigue en funcionamiento, pero ya no como fábrica de naipes. Creo que lo que produce es papel, y entre los papeles que produce, creo que produce también papel moneda, o sea, el papel para billetes. Pero creo que no, ya definitivamente ya naipes no produce, no.
2: Es que el naipe como tal, igual, no sé, yo hablo por hablar, pero igual se ha quedado más solo para los casinos. No sé si se sigue jugando tanto a las cartas como antaño. Pero bueno, ahora con los teléfonos móviles, la televisión, ya sabemos todo lo que hay. Para entretenerse, el naipe no está un poco en desuso a nivel social, a nivel cotidiano.
0: Bueno, lo que pasa es que igual han cambiado un poco las formas, los juegos. Lo que sí se debe de producir, además de los casinos, que desde luego debe ser uno de los primeros clientes de los fabricantes de naipes, es que se producen otro tipo de cartas. Estas cartas tipo Magic, tipo, bueno, que yo estoy ahora un poco fuera de esa onda, pero hay otro tipo de cartas para coleccionistas y para nuevas generaciones que también se denominan naipes, aunque claro, igual no tanto para el mus que veíamos en tantos bares por las tardes, que todavía se sigue viendo, y se sigue produciendo. Sí. Pero yo creo que han surgido también como nuevos públicos y nuevos tipos de naipes, nuevos tipos de cartas.
2: Mincho, lo que pasa es que el naipe como tal, perdona, Pilar, sí. El naipe como tal en realidad encierra todo un mundo, una cuestión de relaciones matemáticas, para propiciar multiplicidad de juegos y tal, que yo no sé por qué, pero le encuentro cierto paralelismo, que también es una pregunta que lanzo al aire, con las relaciones matemáticas que hay en el cosmos. La astronomía, el naipe, no las cartas son otras cosas. La carta puede ser simplemente una colección de

0: relaciones internas, unos códigos, esos códigos son trasladables a un paralelismo astronómico.
1: Bueno, pues eso se lo vamos a preguntar a Agustín, que ha cerrado hasta los ojos. Yo creo que parece... A ver, Agustín, lo estabas pensando que ibas a contestar.
2: A ver, a mí me pasa como a San Agustín, que me gusta meter el dedo y tocarla,
1: para creer,
2: y
1: ¿no?
2: tocar la herida y ver para creer. Entonces, yo soy científico. Creo en la relación de las cosas y en la relación de los astros y en la matemática y en la física y en la astronomía. Si salimos de ahí, pues me muevo en terrenos donde no me siento cómodo.

0: Música es matemática y la vida está regida por la matemática. Hay relaciones que están incidiendo unas en otras. Y respecto a lo que acaba de decir Agustín, de lugares donde no se siente cómodo porque él es científico y cientificista, claro, existe otra materia, denostada a veces o no, cercana, que solamente es cambiar una N por una L,
1: exacto,
0: que es la astrología, que es la que interpreta esas relaciones, esas tensiones, esos movimientos de astros que pueden influir en las mareas, lo sabemos, es decir, científicamente sabemos cómo los astros y la luna influyen en las mareas. Podemos creer o no que también influyen en nuestra vida a la hora de que sucedan grandes eventos, tanto positivos como negativos, etcétera. Ese es un temazo que yo, de que ya que te tengo aquí, también te quería ahí.
2: Agustín, claro, yo creo que eso igual podríamos hablar otro día, pero a ver, esa astrología con esa astrología, ¿no? Cambiando una
0: diferencia,
2: letrita,
0: ¿no?
2: Esa diferencia.
1: Bueno, como decía, yo en esa parte no me siento cómodo. ¿Por qué? Porque a pesar de que puede haber una relación, hoy no la conocemos, es decir, hay una base científica que falta, sí es cierto que la matemática gobierna absolutamente todo, pero precisamente cuando decimos que la matemática gobierna es porque somos capaces de identificar, de trazar y de entender esa gobernanza que existe en los astros. ¿Cómo nos afectan? ¿Cómo nos influyen? Pues luego dependiendo, por ejemplo, la historia india es absolutamente tremenda en cómo interpretan esa relación con los astros y llevan milenios haciéndolo. Pero insisto, es más una interpretación que hoy no tiene esa base matemática que podemos decir que sí tiene la relación de los astros en el universo.
2: Bueno, Mincho, la que has liado con esa pregunta que lanzas
3: no,
2: al aire,
3: es que,
2: la que nos has liado.
3: Me estáis respondiendo todos lo mismo, porque volviendo a la relación, digamos, matemática, a estructuras
2: bueno,
3: internas...
2: Me falta Edurne para preguntar,
3: juegos,
2: sí. Pero di Mincho, sí.
3: Es que creo que está respondido que realmente hay unas relaciones matemáticas estructurales, tanto en el cosmos como en el funcionamiento mecánico de una de un motor, como en el juego de naipes, en los juegos de naipes. No tiene nada que ver con el esoterismo. Puede abrir una puerta a las cuestiones esotéricas, a las cuestiones de los ocultismos, a las interpretaciones, como dice Carmen, a la astrología. Pero en principio, sin llegar a la astrología, yo creo que la astronomía como tal sí que tiene, y de hecho lo ha dicho Agustín, una base matemática, hay una estructura. Y ahí yo me pregunto otra cuestión.
2: ¿Qué miedo me estás dando?
3: El cielo, estaba para Agustín y luego si quiere Durne también que responda a lo anterior, que nos estamos liando. Bueno, yo estoy liando, lo sé.
2: Sí.
3: Perdón. El cielo es siempre igual. O sea, por ejemplo, tú miras al cielo inmediato, miras para arriba, aunque el cielo llega hasta el suelo, pero bueno, miras para arriba y ves que el cielo es más o menos igual, pero siempre, siempre, siempre es diferente. En el cielo cósmico, por decirlo así, no sé cómo se definirá de manera más técnica, en el cielo cósmico es siempre diferente.
2: A ver, Agustín.
1: A ver, la respuesta no es fácil. Digamos que el cosmos está en equilibrio, pero decir que está en equilibrio es relativo, porque al final todas las cosas se mueven. Si cogemos simplemente la Tierra y la Luna, tienen una atracción, pero también les afecta el Sol o les afecta Júpiter. Es decir, es un equilibrio donde todas las cosas se mueven. Y es un equilibrio que es estable, pero que es vivo. ¿Eh? No sé si eso te da un poquito de respuesta,
3: sí, o sea, todos
1: a tu
3: los,
1: pregunta.
3: Todos los 22 de julio no son iguales.
1: Todos los 22 de julio son parecidos.
2: Pero no son iguales.
1: Pero no son iguales.
2: Edurne, claro, hay tanta pregunta que lanza Mincho que es tan difícil de contestar y de responder.
4: Sí, pero yo ya entendía entendía lo que quería decir Mincho con el tema de la relación de las matemáticas y los naipes. Yo creo que iba más por el tema del tema de probabilidades y demás, ¿no? Y no con el tema más astrológico o más con el tema, por ejemplo, del uso de los naipes pues para cuestiones diferentes al juego, ¿no? Como para el uso de la adivinación, del tarot y demás, donde hay también, ya por cierto, yo también no me siento tampoco muy cómoda con esos temas. Entonces, entendía el planteamiento que decía Mincho en relación con las matemáticas, sí.
2: Bueno, nosotros que no queríamos entenderle a Mincho, en realidad. se trata de eso. Por cierto, una exposición que se inauguró el pasado 18 de junio va a estar hasta El 18 de octubre es puesta.

0: Sí, eso es. El 18 de julio precisamente era el día de aquel de 1800, de 1860, y queríamos, bueno, pues que estuviera para esa fecha, como así ha sido. Y me han comentado hace un momento pues que ha habido este fin de semana bastantes visitantes por Vitoria y que unos 300 visitantes pues han acudido al museo. Así que bueno, pues no solo a ver esta pequeña exposición, sino a los dos museos, al de Naipes y al de Arqueología, que como sabéis tenemos aquí en medio de la Cuchi, accesible a todo el mundo y gratis. Es lo que decimos siempre, aprovecho cualquier oportunidad para decirlo.
1: Bueno, Edur, te esperamos otro día aquí en la sintonía de Radio Vitoria, en este programa, para hablar de la importancia de los naipes y para acercarnos, meternos de lleno en el museo. Ahora te dejamos seguir trabajando, que mila esker, como siempre, que es un placer. Recuerden, hasta el 18 de octubre, que nos encontramos con esta exposición que nos habla del eclipse y que nos hace retroceder en el tiempo. Edurne Martín, mila esker.
0: Y quería hacer una acotación. Como ha salido el tema de las fotografías, del eclipse y demás, también no quería dejar de decir que aparte de las fotografías que se hicieron en el observatorio portátil de Ribabellosa, esas fotografías tan interesantes para la ciencia y esos descubrimientos sobre las llamaradas rojas, que efectivamente sirvieron para confirmar que pertenecían al Sol y no a la Luna y demás, aparte de esas fotografías tan interesantes, hay que destacar unas cuantas imágenes del propio observatorio y de las personas que acudieron a realizar esas observaciones y también pues gentes de las localidades de alrededor. Podéis hacer una búsqueda en internet buscando Ribabellosa, eclipse 1860 de la RU, y os saldrán otras imágenes de grupo posando delante del observatorio, y ahí se puede ver cómo era ese observatorio. Se ve perfectamente el fotoheliógrafo que utilizó Warren de la RU, también se ve a las personas que lo acompañaron y se ve también imágenes de mujeres. Una de ellas, la mujer de Warren de la RU, Georgina Bowles, que sabemos que ayudó a tareas de revelado de las fotografías ahí mismo, en esa instalación de madera. Se montó un cuarto oscuro y Georgina Bowles, su mujer y otros colaboradores le ayudaron también en las tareas de revelado fotográfico ahí in situ, como cuando llegábamos a revelar las fotos iCatch hace muchos años, pues te las hacían ahí, se revelaban ahí en el momento con la técnica de colodión húmedo, que también era un procedimiento que se estaba empezando a utilizar y que superó a la técnica de los daguerrotipos.
1: Edurne, nos has puesto
0: el tema, varios deberes. Un poco también sí. El tema de las mujeres que también vinieron a ver el eclipse, no solo como curiosidad, sino a colaborar también de modo científico.
1: Decía, varios deberes, varios trabajos, acercarnos hasta el Museo Fournier de Naipes para ver esta exposición, pero también buscar en internet, buscar en Google, recordar este 1860 y centrarnos, por ejemplo, en este observatorio portátil, ¿no?, que nos hablabas, cercano a Ribabellosa, en Ribera Baja. Que nos despedimos así, Edurne. Aquí continuamos. Un abrazo.
0: Venga, saludos.
1: Agur, agur, agur, agur. Agustín, ¿que te has quedado ahí con ganas de seguir apostillando? Y Carmen, has buscado ya
2: las
1: rápidamente las imágenes
2: son interesantes,
1: preciosas, Agustín.
3: Sí, una de las cosas más interesantes en un eclipse, aparte, por supuesto, de verlo, de disfrutarlo, de ver ese momento de oscuridad, es toda la parte social, toda la parte de fotografía social, qué es lo que pasa, las emociones que tiene la gente, el poder sacar vídeos de las locuras que se dicen y que se hacen en esos momentos. Y sí es verdad que es súper interesante, porque además hace reflejo de cómo era la sociedad de 1860, o bien leer las descripciones que había de la época o ver las fotografías. Y ese recuerdo se puede tener en cualquier eclipse, y el del 12 de agosto es una ocasión de hacerlo. Y para eso solo hace falta un teléfono móvil. No hay que complicarse muchísimo más la vida. Y esos recuerdos son muy entretenidos de ver después.
1: Has buscado las imágenes.
2: Las imágenes son una preciosidad, y realmente tienen todo ese fenómeno sociológico de estar haciendo algo nuevo, de riesgo, cientificista, pero cientificista loco, ¿no? Porque para la época aquellos señores serían también un poco...
1: 1860.
2: Claro, entonces es muy interesante. Hay unas fotografías muy, muy chulas, la verdad. Recomendable verlas.
4: En una hay un cura, por supuesto.

0: Espera, el cura no lo ha encontrado. ¿Qué ojo tienes?
1: Sí. Bueno, sí, vamos a seguir, sí, sí, vamos a seguir buscando, ¿no? Al resto de personajes que participaban. Por cierto, Agustín, claro, estamos hablando del año del eclipse de 1860, pero este 2026 también es el año del eclipse, que lo vamos a recordar todas aquellas personas que cruzamos los dedos, que esperamos poder verlo, ¿no? Agustín, vaya año que lleváis desde la Asociación Astronómica, no estáis parando en cuanto a charlas, en cuanto a conferencias, estáis prácticamente, bueno, todos los meses y muchas semanas.
2: Sí, efectivamente, es súper interesante. A ver, lo primero que hay que decir es que en la vida de una persona es difícil ver un eclipse. Entonces vamos a tener una oportunidad. ¿Y por qué es difícil? Porque el último que vimos en Álava fue en 1860.
1: Que no estamos ninguno vivo.
2: Y
1: no
2: el siguiente en 2158, me parece que es.
0: Bueno, ahora ya, o sea, con los avances, lo mismo.
2: quiere decir que es una razón primordial para no perdérselo.
1: No nos lo vamos a perder, Agustín, pero ¿cómo lleváis este año desde la asociación? Este 2026 se ha convertido en una noticia de grandísima magnitud.
2: Es una noticia de grandísima magnitud, y lo que sí vamos viendo es que, por una parte, quizás todavía hay un desconocimiento de cómo afrontar el eclipse, cómo verlo, dónde verlo, qué tengo que hacer. Incluso a nivel de estudiantes, que yo esperaba que en los colegios hubieran sido mucho más proactivos con esto, y aparentemente no lo han sido tantos, pero a la vez es también un tema de prevenir a la sociedad en muchos aspectos en los que hay que tener cuidado. Por ejemplo, el eclipse va a ser el día 12 de agosto. Estamos en mitad de un periodo vacacional. La recomendación obvia es no viajar, no moverse. ¿Por qué? Por el miedo a colapsar carreteras. Estamos en un país que se nos va quemando. Hay que tener muchísimo cuidado en dónde lo vamos a ver, qué situación tiene el sitio donde lo vamos a ver. Conocemos que cómo es la historia en el pasado, o sea, desde 1999 en París, con atascos de 200 kilómetros o 200 millones de visitantes en el de 2024.
1: ¿Tenéis la sensación que ese día 12 de agosto, por ejemplo,
0: es una brutalidad?
1: ¿Tanto movimiento puede haber aquí en las carreteras? Porque Álava es un sitio donde se va a ver en principio muy bien.
2: Sí, en Álava se va a ver muy bien, pero en Donosti no se va a ver, en el sur de Francia. O sea, no es que no se vaya a ver, va a ser parcial. Es decir, va a haber unos movimientos tremendos. Y de hecho, la Ertzaintza y el gobierno vasco ya han sacado una prohibición de circular los camiones el día 12. Es decir, ellos ya están empezando a ver que, dependiendo de las condiciones climatológicas que tengamos para ese día, pero incluso con buen tiempo, va a haber unos flujos circulatorios que van a ser tremendamente importantes.
1: Para las personas que viven aquí, sí, Mincho, un momentito, para las personas que vivimos aquí en Vitoria, que no queremos movernos, sí que nos dicen el casco viejo, casco medieval, puede ser un punto para verlo.
2: Yo saldría más a zonas despejadas,
1: pero sobre todo andando.
0: ¿Por la contaminación lumínica?
2: No por contaminación lumínica, sino por la visual. Ten en cuenta, a ver, nosotros hemos contestado en webs donde decían que se podía ver desde el Parque de la Florida, que tiene unos árboles que el más pequeño mide 40 metros, o desde la Plaza Mayor. Es decir, no. Hay sitios desde donde se va a poder ver, donde tengamos un horizonte despejado, donde veamos la Sierra de Badalla con los molinos hacia el final, como pueden ser zonas en Olarizu, como puede ser el Parque Hacha, como puede ser el Monte de la Tortilla, sitios, incluso algunas zonas de Armentia, sitios a los que podemos ir andando. Y no hay más que irse paseando una tarde, ver cómo se está poniendo el sol y ver si tenemos un poquito de horizonte derecha e izquierda, pues desde ahí lo vamos a poder ver. Están saliendo aplicaciones donde ya con el propio teléfono te orienta y te dice, pues en este punto va a ser el momento de la totalidad, y si no tienes nada enfrente, pues vas a poderlo ver. Hay sitios que se van a poder ver desde el balcón de casa. Pues a esas personas yo les recomendaría que no fueran a ningún sitio, que se saquen una tumbona
1: y que no abran la puerta.

0: Y que no abran la puerta a nadie. Y que no abran la puerta a nadie. Entonces, sí, lo de la movilidad va a ser algo que hay que tener en cuenta, porque puede haber atascos. Y luego, sobre todo, porque somos muy inconscientes. Lo que pasó en París es que cuando llegó el momento de la totalidad, allí se paró todo el mundo. Daba igual que fuera un arcén, daba igual que fuera una finca cosechada o sin cosechar, o de cualquier manera. Entonces, son esas situaciones de peligro las que hay que evitar, y hay que apelar siempre al sentido común de la gente, y especialmente ese día.
1: Mira, Agustín, que a mí yo te quería hacer una pregunta, pero yo te hago una muy breve. En Ibiza se va a poder ver.
0: En Ibiza, lo que ha dicho el gobierno de Ibiza es que no quieren visitantes, y el de Mallorca. Es decir, ya tienen tantos, y Mencho sabrá que está por ahí, pero esta era una noticia de esta semana, yo creo. Es decir, sí se va a poder ver. Yo como astrónomo no sería el sitio que elegiría, ¿por qué? Porque sobre el mar va a ser súper bonito, pero el sol va a estar a 4 grados. Es decir, 4 grados es nada, vas a tener un ratito de eclipse y ya está. Y sí, obviamente tiene que ser maravilloso verlo desde allí.
1: ¿Mincho?
2: Sí, no, iba a puntualizar o a reflexionar, no sé. Estamos hablando de que el eclipse... la gente va a querer estar mirando la sombra que hace la luna sobre el sol. Pero si tú estás en cualquier otro sitio, se va a quedar todo a oscuras, o casi a oscuras, digo yo, ¿no? En ese sentido, vamos, también...

0: de por sí extraordinario. Con lo cual pienso que también, o sea, la naturaleza, los pájaros, los animales, todos estos sufrirán una especie de reacción extraña, tendrán, no sé, cantarán los pájaros cuando no deban, los animales maullarán,
1: No sabemos
0: pasará
1: eso.
0: algo.
1: Los
0: Sí.
1: animales suelen hacer las cosas cuando deben. Lo que va a pasar es que los de noche saldrán, un poquito antes, en el momento de la totalidad, y los de día pues se callarán. Pero ellos van a hacer lo que deben en función de los inputs que están recibiendo. Es de noche, pues las gallinas irán al gallinero, los murciélagos saldrán, los mosquitos se aprovecharán para abrasarnos. Es decir, pues todas estas cosas. Igual que con la bajada de temperaturas, pues habrá un movimiento de aire importante, una sensación de frío, cosas que, sobre todo con los peques, es importante de contárselo para que puedan estar prevenidos y no les coja de sorpresa o se puedan asustar. Pero sí, los

0: para que puedan estar prevenidos y no les coja de sorpresa o se puedan asustar. Pero sí, los animales van a ser sensibles a las condiciones que se les están presentando.
1: Agustín,
2: Porque
1: sí.
2: lo que es el eclipse en sí, creo que es un minuto, dos, algo así, ¿no? Pero a nivel científico, ¿cuánto es más o menos la duración interesante de todo el proceso?
0: Mira, el proceso son cuatro fases. La primera fase es cuando la Luna empieza a tocar el Sol, que es lo que llaman la fase C1, y eso va a pasar hacia las 7:30 de la tarde. A las 8:28 va a empezar la fase C2, que es cuando la Luna tapa completamente el Sol. Y eso va a durar, pues dependiendo de qué zona, pues en Derio 30 segundos y en muchos puntos de León 1 minuto 40 segundos, que va a ser más o menos el máximo tiempo que va a estar. Luego el punto C3 está justo cuando acaba ese minuto, que se vuelve a ver la primera luz del otro lado y ya hay que ponerse otra vez las gafas de eclipses. Y el cuarto, que sería cuando la luna se separa del sol, no se va a ver porque el sol ya ha entrado en el horizonte, ya está debajo del horizonte. Van a faltar unos minutitos para ver eso. Lo que sí hay que tener en cuenta es que en las primeras fases de parcialidad, mientras la luna va mordiendo al sol al comienzo y al final, siempre hay que tener puestas las gafas de eclipses y durante la totalidad, una vez que se ha oscurecido completamente, nos las podemos quitar y debemos quitar para ver pues un poco el halo del sol, la corona solar, y disfrutar de ese momento que va a durar muy poquito tiempo.
1: Yo te iba a preguntar
2: Segunda
1: cuántas
2: fase, ¿no?
1: conferencias, reuniones, demostraciones lleváis ya no solamente este 2026, sino que vais a seguir, porque el próximo mes de septiembre nos vamos a encontrar, por ejemplo, el 3 de septiembre, nos vamos a encontrar con una conferencia, con una charla que nos va a acercar a qué conocemos del universo. Y una pregunta que a mí me encanta, que nos la tienes que contar. ¿Estamos solos en el universo? Nos quedan pocos minutos, pero ya te la voy a lanzar. Esto es para septiembre, pero ¿estamos solos o no?
0: Bueno, hay dos maneras de pensarlo. Una es que en un mundo tan absolutamente vasto como este, es ridículo pensar que solo estamos nosotros. Y otra es ver cuán de extraordinaria es nuestra existencia para poder pensar si realmente esa situación de excepcionalidad se haya podido dar en otro sitio. Yo creo que no estamos solos, pero más que nada la reflexión de septiembre va a ser seguir un poco los procesos desde nuestra propia creación a los conocimientos científicos que tenemos y plantear una serie de cuestiones abiertas que luego cada uno responderá como quiera.
1: Claro, porque esta es la pregunta más antigua, más perturbadora también, nos cuentas, ¿no? Que la humanidad se ha formulado siempre, ¿no? O ha formulado jamás. Porque, Mincho, dinos la verdad, ¿cuántas veces te has preguntado si estás solo en el universo? ¿Cuántas veces?
2: Una que sí, yo creo que una solo y que sigue.
1: Pero te
2: Así.
1: lo has preguntado seguro, porque es un tema de
2: Sí, no,
1: debate
2: porque anda,
1: durante mil
2: claro,
1: años.
2: ante una pregunta que tampoco tiene una respuesta directa ni sencilla, ni nadie te la va a
1: No, no
2: poder
1: es muy
2: responder donde
1: difícil,
2: no
1: claro.
2: existe solución, bueno, pues no es que sea una pregunta ya. Es que es una constante. O
1: Carmen,
2: sea, yo
1: Carmen.
2: creo que no estamos solos,
1: Sí.
2: pero bueno.
1: No, Carmen, ¿tú qué piensas?
3: Yo pienso que no, que es imposible que estemos solos, pero también depende cuál sea la mirada y cuáles sean los estudios científicos o no tanto. Sí que conocemos civilizaciones antiguas, antiquísimas, donde es inexplicable qué tipo de arquitecturas o qué tipo de cuestiones. Entonces se habla en otras líneas de muchos habitantes del planeta Tierra que quizás pudieran no ser de aquí. Entonces todo eso existe también o nos lo
1: Pues
3: cuentan,
1: ahí
3: ¿no?
1: está la pregunta, el próximo 3
3: ¿Qué
1: de
3: opinas,
1: septiembre, ¿eh,
3: Agustín? Eso
1: Agustín?
3: también está por ahí, ¿no?
0: Bueno, está por ahí. Al final, un poco el recorrido que vamos a hacer el 3 de septiembre va a ser en base científica, que conocemos, y llegará un momento donde entremos un poco en el mundo de la especulación. Y en esa parte de especulación, pues dejaremos abierta una serie de puertas para ver y que cada uno saque sus propias conclusiones. Lo que sí va a ser importante en cualquiera de los casos es pensar que si queremos contactar con alguna civilización extraterrestre,

0: desastre en algún momento, una buena parte va a depender de cuánto tiempo vamos a ser capaces de mantener nuestro mundo vivo.
1: Te iba a preguntar, queremos, ¿no? Sí, y queremos conectar con algún otra población extraterrestre. ¿Queremos o no?
0: Pues esa es
1: otra pregunta.
0: Esa es otra de las preguntas que también abordaremos.
1: Agustín, para otro día, si te parece.
0: Eso es interesante.
1: A partir de septiembre, porque
2: es muy interesante.
1: Sí, efectivamente. Es un viaje, también lo decís, un viaje por todo lo que la ciencia sabe, lo que se sospecha y también lo que teme. Dime.
2: Nada, yo quería hacerle una puntilla también a Agustín.
1: Sí, para despedirnos ya.
2: Sí, para despedirnos. Sí. ¿Cómo es real que gobiernos, empresas, tienen en su nómina tanto astrónomos como astrólogos para decidir qué pasos o qué decisiones o qué eventos o qué programaciones para el resto de los mortales y para la población se hacen? Eso es a lo largo de la historia.
0: Sí, ¿no? ahora también tienen a las CIAs.
2: Y a ver quién está detrás de las sillas.
0: Y eso da un poquito más de miedo.
1: Bueno, pues Agustín Arrieta, que nos tenemos que despedir, que ha sido un placer, la verdad, hemos pasado una mañana estupenda, una mañana de miércoles. Que te vaya muy bien, Agustín.
0: Muchísimas gracias.
1: Que seguiremos hablando a lo largo de las próximas semanas, seguro. Que te vaya muy bien, a continuar con todas las conferencias y todas las charlas. Carmen, hasta la próxima semana.
2: Hasta la próxima semana.
1: Y Vincho, a disfrutar, ¿eh?
3: Bueno, a ver, igual os deseo. Adiós, agur.
1: Un abrazo, agur.
3: Adiós.

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0: Es la 1:00 p.m.
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0: Confebask hace un llamamiento a tomar conciencia colectiva sobre el momento actual y actuar ya para garantizar el futuro de Euskadi. Tras la celebración de su Consejo General, su presidenta, Tamara Yagüe, ha dicho que el bienestar colectivo actual no está garantizado, por lo que pide un pacto de país que permita abordar una transformación profunda de la competitividad vasca que preserve también los empleos de calidad. En cuanto al absentismo, pedía no buscar culpables y apuesta por abordarlo desde un enfoque múltiple para renovar acuerdos obsoletos. Yagüe también hacía una ardua defensa del euskera y asegura que no será un problema para interactuar en las negociaciones de convenios. Amaia Valenciaga, arratsaldeón.
2: Arratsaldeón. Confebask está en la tarea de suscitar un debate profundo sobre el absentismo bajo el principio de no buscar culpables y sí complicidades. Su presidenta, Tamara Yagüe, apuesta por un enfoque múltiple que abarque a la administración, empresas y sindicatos.
3: Estamos hablando de trabajar bajo la confianza y la corresponsabilidad en el análisis de las causas que se dan para que se produzca ese absentismo, esas tendencias y buscar soluciones. Y hay que ser honestos y valientes.
2: También apoya explícitamente al euskera, sin mencionar a ELA, habla de construir puentes sin imposiciones y sin muros. Además, como ya lo hizo Adegi, recalca que el bienestar actual no está asegurado a medio plazo y propone un pacto de país para modificar nuestra competitividad. Un pacto que tome en cuenta también el reto demográfico. En este sentido, valora positivamente las últimas medidas anunciadas por la Diputación de Vizcaya.
0: Y Vizcaya mantendrá los peajes de la AP68. Eso sí, aplicará una rebaja del 20% para todos los vehículos, que en el caso de los pesados podría llegar hasta el 70% con bonificaciones. El diputado foral de Infraestructuras, Carlos Alzaga, anunciaba un límite de gasto de 35 euros para los desplazamientos que se realicen por carreteras de pago dentro de Vizcaya. Estas medidas entrarán en vigor el 11 de septiembre.
4: El límite máximo mensual para circular por todas las autopistas de peaje pasará de 195 euros en la actualidad a 88 euros a partir de enero del 27. Hablamos de una reducción superior al 55%. Estas ayudas requieren haberse inscrito previamente en el programa Bidesaria.
0: Se trata de una rebaja muy inferior a la que aplicará Araba, desde a un 70% en los peajes para los turismos y un 50% para camiones. Y en Guadalajara, después de 7 días del incendio de la Mierla, ha entrado en fase de estabilización y parece que en las próximas horas los vecinos y vecinas de algunas de las localidades desalojadas podrán volver poco a poco a sus domicilios. Además, hay otros 4 incendios activos en el estado y las elevadas temperaturas y los fuertes vientos de las próximas horas no van a facilitar la tarea. Ainhoa Vega, arratsaldeón.
5: Arratsaldeón, sí, esa es la última hora y la buena noticia. Tras haber calcinado más de 32.000 hectáreas, el mayor incendio de la historia de Castilla-La Mancha, el incendio de la Mierla en la Sierra Norte de Guadalajara, ha entrado ya en fase de estabilización. Esta mañana el presidente Pedro Sánchez ha visitado el puesto de mando y las zonas afectadas por el fuego junto al presidente autonómico Emiliano García Page y destacaba la labor de los efectivos desplegados.
6: Todas las administraciones trabajando codo con codo contra un enemigo común, en este caso, contra el incendio o los incendios.
5: Preocupa el otro incendio en Guadalajara, el de Selas. Los efectivos siguen trabajando para sofocar las llamas y evitar su expansión hacia Soria y otros 4 incendios en activo en la península, en Teruel, Segovia, Huelva y algunos pequeños focos en Galicia.
0: Y hoy, 22 de julio, celebran la fiesta de Magdalenas en muchos puntos de Euskal Herria, como en Errenteria o

0: bus bien preparados y preparadas con las bolsas cargadas.
1: Egun epazteko gauzak ekarri behar dugu, orduan, ba, prest.
2: Dos barquitos, 10 tíos, vamos bien.
3: Armamento siempre llevamos a todos lados. En la nevera toda la noche y ahora también neveras.
4: Pitilingorri, cerveza, hielitos, queso, fue de todo.
0: Nos dicen además que la avalancha de gente será constante por lo menos hasta las 2 de la tarde, cuando se estima que lleguen también las autoridades de Bermeo Mundaka y el Anchove desde Izaro. Aquí las esperamos.
5: Eskerrik asko, Javi, y vamos a repasar ya la actualidad deportiva. César Pérez Gazola, Arratsaldeón.
6: Arratsaldeón, Irache, nuevo partido hoy de pretemporada del Athletic, el tercero ya en esta tercera semana de entrenamientos del equipo rojiblanco, también en el territorio de Vizcaya, como ante el Derio y el Leioa, esta tarde de las 7:30, en las Llanas frente al Sestao River, semana con dos partidos de preparación para el equipo de Intersic, hoy ante el Sestao y el sábado ante el Eibar. En ciclismo, la hora al Cucha, Euskadi, ha anunciado hoy el fichaje de la corredora Ayala Serrano para las próximas dos temporadas. Es una joven ciclista, promesa de la cantera vasca, que llega al equipo Euskaldun procedente del Cantabria, firma hasta el año 2028. Es la segunda incorporación confirmada por el laboral Cucha de Jon Lazcano tras la de Maite Urteaga. Ayala Serrano, el pasado mes de junio, hace un mes y medio, ganaba la ciclista de la Raúl y formada en Orio, se proclama campeona de España en ruta de categoría sub-23.
5: Y hoy ha comenzado la edición número 61 del Jazzaldia en Donostia. La de hoy será una jornada inaugural que contará con conciertos muy variados. Uno de los que mayor expectación ha generado es el show sorpresa que ETS ha preparado para esta noche. Lo que sabemos con certeza es que el concierto que tendrá lugar en la Ciurriola será gratuito y se emitirá en directo en la fachada del Cursal. Por otro lado, Carmen Lundi será otra de las protagonistas de hoy con el concierto que ofrecerá en el Victoria Eugenia a las 6 de la tarde. Pachi Berradre, de Jazzaldia.
7: Carmen Lundi es una de las mejores voces del jazz contemporáneo, para muchos sencillamente la mejor voz, y además es una artista polifacética. Este año Carmen recibió el premio NEA Jazz Masters, que es el mayor honor que se le puede conceder en Estados Unidos a un artista o un artista de jazz.
5: Y en cuanto al tiempo, continuará el ambiente plenamente veraniego. Las temperaturas vuelven a subir con máximas que podrían alcanzar valores entre 30 y 35 grados en el interior, mientras que en la costa serán algo más bajas. De hecho, estamos ya en aviso amarillo por temperaturas altas persistentes en la costa hasta medianoche, y desde mediodía Euskalmet también activa otro aviso amarillo, en este caso por temperaturas altas extremas en el sur de Araba. Este aviso estará activo hasta las 7 de la tarde. A esta hora tenemos ya 30 grados en Iruña, 28 en Vitoria-Gasteiz, 27 en Bilbao y Bayona y 24 en Donostia. Y en carreteras, el Departamento de Seguridad pide precaución en la Guipúzcoa 636 en Lezo. Dos turismos han chocado en este punto en sentido Rentería, así que mucha precaución. En la dirección técnica, José Ignacio Revuelta y Xavi López. Ane Azúa en la coordinación.
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5: Confebask hace un llamamiento a tomar conciencia colectiva sobre el momento actual y actuar ya para garantizar el futuro de Euskadi. Tras la celebración de su Consejo General, su presidenta, Tamara Yagüe, ha dicho que el bienestar colectivo actual no está garantizado, por lo que pide un pacto de país que permita abordar una transformación profunda de la competitividad vasca que preserve también los empleos de calidad. En cuanto al absentismo, pedía no buscar culpables y apuesta por un enfoque múltiple para renovar acuerdos obsoletos. Yagüe también hacía una ardua defensa del euskera y asegura que no será un problema para interactuar en las negociaciones de convenios. Abanya Valenciaga.
9: Para Confebask, cerrar los ojos no es una opción. Está en la tarea de suscitar un debate profundo sobre el absentismo bajo el principio de no buscar culpables y sí complicidades mediante un enfoque múltiple. Tamara Yove, presidenta de Confebask.
10: Estamos hablando de trabajar bajo la confianza y la corresponsabilidad en el análisis de las causas que se dan para que se produzca ese absentismo, esas tendencias y buscar soluciones. Y hay que ser honestos y valientes.
9: También apoya explícitamente al euskera, defiende estar alineados con usar el euskera, aunque sin mencionar a ELA, habla de construir puentes sin imposiciones y sin muros. Además, como ya lo hizo Adegi, Confebask recalca que el bienestar actual no está asegurado a medio plazo y propone un pacto de país para modificar nuestra competitividad.
10: Y profundizan en la clave de bóveda de la realidad empresarial, que es la competitividad. De hecho, este reto en concreto, el de la competitividad de nuestras empresas, va a ser una de las prioridades de cara al próximo ejercicio.
9: Un pacto que tome en cuenta también el reto demográfico. En este sentido, valora positivamente

0: activamente las últimas medidas anunciadas por la Diputación de Vizcaya y espera que se traslade al resto de territorios.
1: Y el puerto de Bilbao ha batido hoy su récord histórico con la entrada del mayor buque mercante que nunca haya recalado en la terminal. Un barco de casi 400 metros de eslora. El presidente del puerto dice que esta va a ser la tendencia a partir de ahora y que la instalación tiene que adaptarse con nuevas inversiones. Ha pedido también más autonomía para fijar las tasas. Rodrigo Manero.
2: Ha sido a las 7 de la mañana un buque de 366 metros de eslora y capacidad para transportar 13.000 contenedores de mercancía ha entrado al puerto de Bilbao. Es el más grande recibido en toda su historia y responde a una tendencia mundial. El presidente del puerto, Iván Jiménez, asegura que las navieras van a usar cada vez más barcos gigantes y que la infraestructura tiene que adaptarse.
3: Los buques que están en pedido y que veremos en 2 o 3 años en los mares, pues están el doble de lo que existe hoy en día. Más grandes de media de este que ha venido hoy a Bilbao y que ha hecho el récord. Para eso también tenemos que estar preparados, que la infraestructura natural del puerto, pero también la que ayuda en las operaciones, se tiene que adaptar. Si no estamos preparados, esos buques no van a llegar.
2: El puerto prevé invertir 300 millones de euros para ampliar y modernizar la instalación en 4 años y pide también más autonomía para fijar, por ejemplo, descuentos en sus tasas, una decisión que ahora depende del Estado.
3: Muchas veces cuando se dice pues que es una especie de empecinamiento de los puertos vascos, etcétera, no. Todas las autoridades portuarias quisieran tener esa autonomía y esa flexibilidad. El hecho de que, por ejemplo, no haya presupuestos generales del Estado en estos momentos es una dificultad para aprobar nosotros mismos las tasas y eso en un momento en que está cambiando todo tan rápido, pues supone también perder competitividad.
2: Otro de los retos es atraer más tráfico por ferrocarril a través de terminales como la de Jundiz, en Vitoria. El puerto de Bilbao ha formado un consorcio con el de Pasaia, la Diputación de Álava y empresas logísticas para gestionar esa terminal. En septiembre se sabrá si se hacen con la concesión y su objetivo es triplicar la carga que hoy pasa de la carretera al tren en la terminal alavesa.
1: Y Vizcaya mantendrá los peajes de la AP68, eso sí, a partir del 11 de noviembre aplicará una rebaja del 20% para todos los vehículos, que en el caso de los pesados podría llegar al 70% con bonificaciones. La Diputación Foral establecerá un límite de gasto de 35 euros para los desplazamientos que se realicen por carretera de pago dentro del territorio. Araba ya anunció su rebaja hace apenas unas semanas superiores a las vizcaínas. Abaratará el peaje del tramo alavés de esta vía un 70% para turismos y un 50% para camiones. Marlene González.
4: El 11 de noviembre se completará la red de gestión foral de las vías de peaje de Vizcaya con la asunción por parte de la Diputación Foral de Vizcaya de la gestión de la AP68, lo que permitirá abaratar un 20% los trayectos de vehículos ligeros y transporte pesado. Carlos Alzaga, diputado foral de Infraestructuras y Desarrollo Territorial.
5: En el caso del transporte pesado, además, se mantendrá el sistema de bonificaciones ligado tanto al comportamiento ambiental de los vehículos como al uso de la infraestructura, lo que permitirá alcanzar descuentos de hasta el 70%.
4: Además, ha explicado que a partir del 1 de enero de 2027 se actualizará y simplificará el programa Videsaría de límite de gastos mensuales para los conductores. La principal novedad es que se reduce en 5 euros el límite máximo de gasto en los tránsitos por los túneles de Archanda, Variante Sur Metropolitana, AP8, AP68 y AP1.
5: El límite máximo mensual para circular por todas las autopistas de peaje pasará de 195 euros en la actualidad a 88 euros a partir de enero del 27. Hablamos de una reducción superior al 55%. Estas ayudas requieren haberse inscrito previamente en el programa Videsaría.
4: De esta manera, alguien que circule solo por Vizcaya pagará un máximo de 35 euros al mes, mientras que si lo hace por los 3 territorios vascos, el máximo mensual será de 88 euros mensuales. En la actualidad, hay 29.000 usuarios registrados que reciben bonificaciones y gracias a este nuevo sistema esperan llegar ahora a las 32.000 personas a finales de 2026.

0: Decía el concejal de Hacienda, Carlos Urgoiti, dio una medida para reducir la presión fiscal a bilbaínos y bilbaínas. Eso sí, asegura que esto no será en detrimento de la calidad de los servicios públicos municipales. Además, Urgoiti anunciaba un nuevo impuesto sobre estancias turísticas, un impuesto que abonarán las personas que pernocten en la villa y será proporcional al tipo de establecimiento.
1: La decisión más sencilla sería incrementar los tributos para compensar el aumento del gasto municipal. Hemos optado por la estabilidad fiscal, porque mantener la estabilidad tributaria aporta certidumbre a la ciudadanía. Para las familias supone la tranquilidad de saber que el próximo año no tendrán que afrontar un incremento de los principales tributos municipales. Y para las personas trabajadoras, autónomas, los comercios y las pequeñas empresas supone disponer de un entorno de estabilidad fiscal que aporta certidumbre.
0: Y esta madrugada han vuelto a saltar las alarmas entre los vecinos y vecinas de Musquis y alrededores al ver la enorme llama y la humareda que salía de la antorcha de seguridad. Podía verse desde municipios muy lejanos y el olor era más que notable. Petronor ha asegurado a Radio Euskadi que se ha tratado de la activación de una medida de seguridad convencional. Natalia Díaz.
2: Fuentes de Petronor han negado en rotundo a Radio Euskadi que se haya tratado de una incidencia y aseguran que la refinería sigue funcionando con total normalidad. Han explicado que la llama que se veía esta madrugada se produce en la antorcha de seguridad cuando detecta algo anómalo en la cadena de producción, como un fallo eléctrico o una parada súbita, que es lo que ha ocurrido. Se ha parado en concreto uno de los compresores. Entonces, esta antorcha de seguridad absorbe la descarga que se produce en las unidades productivas, liberando presión y quemando además de forma preventiva los gases para que no se emitan a la atmósfera. De ahí la enorme llama que, al ser todavía noche cerrada, podía verse, por ejemplo, desde Castro Urdiales. También era más que notable el fuerte olor que había, que Petronor subraya era la quema de estos gases del proceso de producción. En ningún caso, dice, benceno como el que se liberó en febrero a la atmósfera debido a una fuga accidental de combustible que, recordemos, mantuvo confinada a la población un día y medio. Las mediciones del gobierno vasco califican la calidad del aire a esas horas como
0: tecnológicas, en concreto de lo que ya se conoce como tecnologías profundas o Deep Tech. Para eso la Diputación y Kutxa Fundación, en colaboración con los fondos Columbus Venture y Beable, crean un programa que atraerá talento e inversión internacional a Guipúzcoa. Eider Mendoza, diputada general.
3: Es una iniciativa muy importante para nuestro territorio y para los puestos de trabajo del futuro. Estamos trabajando en la industria del futuro ahora. Solemos decir que la competitividad es fundamental para el territorio de Guipúzcoa. Tenemos unas bases sólidas, pero no podemos perder el tiempo. Estamos ya preparando la industria del futuro. Y la industria del futuro es esto, las tecnologías profundas, ciencia y tecnología muy avanzada.
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0: Hoy, 22 de julio, se cumplen 90 años del bombardeo de Otxandio. 61 vecinos y vecinas de la localidad, la mayoría de ellos niños y niñas, murieron a consecuencia del bombardeo de las Fuerzas Armadas franquistas. El ataque aéreo se produjo en la Plaza Andicona durante la celebración de las fiestas de Santa Maña. Se trata del primer municipio de Euskal Herria bombardeado durante la Guerra Civil. Un bombardeo de terror que puso de manifiesto la intención de las tropas franquistas, mostrar su capacidad aéreamente y la destrucción masiva que provocaron. Xavier Irujo, catedrático de Reno y autor del Atlas de los bombardeos de Euskal Herria.
5: Fue el primer bombardeo de la guerra, primer bombardeo de la historia de Euskal Herria, en general como tal. El bombardeo, en este caso, de Otxandio, es un bombardeo de terror. Se lleva a cabo con esa intención, con la intención de aterrorizar. El bando sublevado tenía capacidad aérea, capacidad de bombardear, y que lo iba a hacer. Y que lo iba a hacer de la forma en la que hizo en Otxandio, o sea, buscando generar el mayor número de víctimas civiles y el mayor nivel de destrucción material posible también.
0: Los actos de homenaje serán esta tarde a las 6 en la fuente de Andicona del epicentro, en el epicentro de bombardeo en Otxandio. Y en Biarritz seguimos pendientes de que el procurador decida si toma medidas cautelares contra los dos monitores detenidos este martes por agredir sexualmente a menores de unos 4 años en unas colonias del centro municipal de ocio Muriscot. Según las primeras investigaciones, habría al menos un caso de agresión sexual de alta intensidad y al menos 13 víctimas. En Biarritz, la ciudadanía está conmocionada por lo ocurrido. Andoni Liceaga.
6: Las detenciones continúan a la espera de que la vicefiscal comunique algo. Ella hará su propuesta a los jueces y estos decidirán si la hacen suya o no. Las imputaciones o no, las posibles calificaciones jurídicas o posibles encarcelamientos provisionales. Se citan 13 casos de momento, todos menores de 3 y 4 años, todos por agresiones sexuales, una de alta intensidad. El ayuntamiento informado previamente ya ha tomado medidas, apartarlos de sus puestos, poner solo personal femenino, poner una célula de ayuda para los padres y acompañarlos en tribunales como acusación. Todo lo que se podía hacer se ha hecho, según el alcalde Serge Blanco.
7: Je ne peux pas imaginer un seul instant que on puisse faire de tels actes. Alors je pense que c'est un moment très difficile pour moi.
6: No puedo ni imaginarme que se puedan hacer cosas así. Es un momento muy difícil para mí. En el propio centro de ocio, un padre ha dicho que hay que mantener la cabeza fría.
8: Ben, moi je reste en confiance avec avec le centre, il faut garder un peu la tête froide, je pense. On attend, moi je suis patient. Et...
6: Yo mantengo mi confianza en los responsables del centro de ocio, mantengo la cabeza fría en lo posible y veremos qué ocurre. El caso lo están investigando en el hospital de Bayona, en el centro pediátrico de acogida de menores en situación de riesgo, con médicos forenses, policías y psicólogos.
0: En los últimos 5 días, 4 mujeres han sido asesinadas por sus parejas, algo que ha provocado que la delegación del Gobierno contra la violencia de género haya convocado para el próximo martes el comité de crisis para analizar estos últimos casos. El experto y referente en violencia machista, Miguel Lorente, alertaba del aumento de la violencia machista durante los eventos de fútbol como el reciente Mundial. Natalia Serrano.
9: Sí, el exdelegado del Gobierno contra la violencia de género ha estudiado cómo las instituciones de otros países, Reino Unido, Canadá o Estados Unidos, ese impacto de grandes citas deportivas en las estadísticas. Se incrementan un 30% cada vez que se disputa una Eurocopa o Mundial. Su estudio desde 2003 a 2026 revela que las agresiones suben un 38% si hay derrota y si hay victoria, algo menos, pero también un 26%. La agresión sigue una secuencia de maltrato ya ejercido en el hogar o justo ahí empieza ese maltrato, pero lo que nunca hace es quedarse en un hecho aislado. El deporte es potenciador.
10: Ocurre no por el deporte en sí, sino que el abuso del alcohol y sustancias tóxicas, y además la identificación, indican los

0: estudios con esa masculinidad cargada de estereotipos.
1: Miguel Lorente suma al análisis sus recomendaciones: activar campañas para advertir del riesgo objetivo en esos momentos, con la implicación en este caso jugadores y federación, y seguir trabajando, insiste, en lo estructural. Tres muertes en 24 horas, como en este caso, dice, no es motivo de alarma social porque el problema es estructural.
0: Solo el 0,6%, según el barómetro del CIS, considera que la violencia contra las mujeres es un problema grave, uno de los principales problemas. Si hay un gran distanciamiento de la realidad de la violencia, y lo hay porque se justifica como un problema individual en lugar de como un problema social.
1: Un problema, en cualquier caso, insiste, que afecta a cualquier mujer.
2: Y tras la buena acogida del proyecto piloto entre las personas usuarias de Betión, el Gobierno vasco extenderá la teleasistencia predictiva y avanzada a 4.400 personas. Quienes han probado los nuevos dispositivos están contentos. Cristina Tojal ha estado con una de ellas.
3: Inma tiene movilidad reducida y vive sola en su piso monitorizado en Martutene.
4: Vivo sola, estoy más a gusto, más segura. Yo desde que tengo el reloj sé que tengo como una armadura, que tengo a alguien que dando a un botón del reloj sé que me van a auxiliar y se preocupan por mí.
3: Tras la buena acogida del proyecto piloto en Guipúzcoa, la teleasistencia predictiva y avanzada se extenderá de momento a 4.400 usuarios de toda Euskadi. Nerea Melgosa, consejera de Bienestar.
5: Teníamos dispositivos en casa y no en la calle, y había riesgos de caída y eso no podíamos tener en cuenta. Por otra parte, es el tema de los sensores también en diferentes domicilios para que, bueno, pues ver un poco cuáles eran los movimientos de las mismas personas en los propios domicilios.
3: Esos datos alertarán de anomalías y los profesionales contactarán directamente con los usuarios por si necesitaran ayuda. Además, se repartirán cerca de 600 tablets con ejercicios para trabajar el deterioro cognitivo, todo con el objetivo de que las personas que vivan solas sean autónomas lo máximo posible y se sientan seguras.
2: Y las personas con diabetes tipo 2 podrán ser atendidas periódicamente en las farmacias vascas. El seguimiento permitirá mejorar su calidad de vida y el riesgo de tratamientos inadecuados, Natalia.
1: Sí, la diabetes tipo 2 está estrechamente relacionada con otras patologías, así que el enfermo acaba estando polimedicado. Se trata, por lo tanto, de mejorar su calidad de vida en esa situación, pero también de estar atentos, monitorizar que no haya interacciones entre unas medicaciones y otras. Así que Salud ha firmado un convenio con los colegios de farmacéuticos que va a permitir que en aquellas farmacias colaboradoras de Euskadi se haga un seguimiento personalizado a los pacientes de diabetes tipo 2 que quieran. Iñaki Betolaza es director de farmacia.
6: Bueno, situaciones de no adherencia o de un mal uso de la medicación por un desconocimiento, además, puede llevar a hipoglucemias severas, tal, es decir, acaban en consultas o en una visita a urgencias y hospitalización.
1: Las personas que participen van a recibir una atención que va a incluir entrevistas periódicas, una evaluación de cómo responden al medicamento y también un seguimiento de su calidad de vida.
2: En Guadalajara, después de 7 días, el incendio de La Mierla ha entrado en fase de estabilización y parece que en las próximas horas los vecinos y vecinas de algunas de las localidades desalojadas podrán volver poco a poco a sus domicilios. Además, hay otros 4 incendios activos en el estado y las elevadas temperaturas y los fuertes vientos de las próximas horas no van a facilitar las tareas de extinción a Inise Vega.
7: Sí, esa es la última hora y la buena noticia. Tras haber calcinado más de 32.000 hectáreas, el mayor incendio de la historia de Castilla-La Mancha, el incendio de La Mierla, en la Sierra Norte de Guadalajara, ha entrado ya en fase de estabilización. Esta mañana, desde el puesto de mando, el presidente castellano-manchego, Emiliano García Page, agradecía la labor de los efectivos desplegados para controlar el incendio.
8: Podemos sentirnos orgullosos, la eficacia ha sido tremenda desde todos los medios, la Guardia Civil, la Policía Local, la Protección Civil, el despliegue ha sido histórico.
7: De momento preocupa el otro incendio en Guadalajara, el de Selas, que ha quemado unas 2.600 hectáreas.

0: El presidente del Gobierno, Pedro Sánchez, que también ha visitado el puesto de mando y las zonas afectadas por las llamas esta mañana, pedía un gran pacto de Estado para destinar recursos para el cambio climático.
1: Es imperativo que se alcance un pacto de Estado entre las distintas instituciones y también, lógicamente, en las Cortes Generales para convertir en leyes, en recursos económicos, medidas que son fundamentales para salvaguardar la vida, la seguridad y proteger la prosperidad de comarcas y de territorios como es Guadalajara o como es Castilla-La Mancha.
0: En estos momentos hay otros 4 incendios en activo en la península, en Teruel, Segovia, Huelva y algunos pequeños focos en Galicia. No van a ser horas fáciles. Las elevadas temperaturas y los fuertes vientos de las próximas horas no van a facilitar la tarea de extinción.
2: En Guipúzcoa, la Diputación y el Ayuntamiento de Pasaia presentan un sistema pionero de alerta frente a las inundaciones de origen marino en Pasai Don Ivane. Se trata de un sistema elaborado por ASTIC que desarrolla una fórmula matemática teniendo en cuenta variables como las mareas, las olas o el nivel del mar. Cuando se detecte un riesgo alto, se colocarán unas barreras antiinundaciones. David Beramendi.
3: Sí, Pasai Don Ivane es uno de los enclaves más turísticos de Guipúzcoa y su Plaza Santiago, con sus coloridas casas, uno de los puntos más fotografiados, pero al mismo tiempo se trata de uno de los entornos más sensibles del litoral frente a las inundaciones. Es habitual que en días de mareas vivas la plaza quede totalmente anegada. Pues bien, ASTI ha elaborado un sistema pionero que alertará con precisión cuando haya riesgo de inundaciones. José Ignacio Asensio, diputado de Medio Ambiente.
4: Inundaciones que aquí pues tiene origen marino y esa experiencia, esos indicadores, esa prevención, pues bueno, lo que hace falta es que, bueno, pues que la ciudadanía no sufra o sufra lo menos posible y evitar los daños. Verdaderamente aquí lo que se utiliza es la experiencia, la ciencia.
3: Así, teniendo en cuenta variables como el nivel del mar, las mareas o las olas, se ha creado una fórmula matemática Irati Epel de ASTI.
5: Itxasoaren maila edo laminaren informazioa emate zigun aparatu bat egon da hemen kasi urte bete instalatuta, eta gero guke portuko beste zona batean magenekan instalatuta beste dispositibo bat. Lana egin deguna da, bi dispositibo elkarrekin nola erlazionatzen dian jakiten eta baita ere kanpoko latuen ezaugarriekin.
3: Cuando haya alto riesgo de inundaciones, se avisará a los ciudadanos y se colocarán unas barreras antiinundaciones.
2: La actualidad internacional ha mirado en las últimas horas a Ucrania por la destitución que ha realizado el presidente Zelensky del jefe del alto Estado Mayor. Pretende así acabar con las protestas que se habían generado tras el cese la semana pasada del ministro de Defensa, Óscar Pérez. Arratsaldeón.
6: Arratsaldeón, el jefe militar Oleksandr Syrsky y el ministro de Defensa, Mikhail Fedorov, se llevaban muy mal y al final su mala relación ha acabado llevándose por delante a los dos. La semana pasada Zelensky se decantó por cesar al ministro, pero Fedorov tiene un importante apoyo popular por su apuesta por la guerra tecnológica frente a Rusia, lo que supone menos bajas de soldados. Por ello, las protestas se extendieron durante días. Y finalmente anoche Zelensky acababa cesando a su rival y jefe del alto Estado Mayor. El presidente le ha ofrecido a Fedorov regresar al gobierno con otro cargo, pero este de momento no ha aceptado. Y finalmente el presidente ha destituido esta noche a su rival, Oleksandr Syrsky. Al exministro le ofrece también un nuevo puesto en el gobierno, pero de momento no ha respondido. Y mientras tanto, la guerra continúa con un ataque importante en Ucrania, de Ucrania sobre la ciudad de Krasnodar. Ataque esta noche. El gobierno de Kiev asegura que han atacado centros logísticos de suministro del ejército ruso en Krasnodar y Sebastopol. El gobierno local asegura que han muerto una persona y hay una decena de heridos.
2: Y en Japón, Óscar, el gobierno de su capital, Tokio, ha tomado una curiosa iniciativa para combatir el calor del verano.
6: Sí, recomendar a sus trabajadores que acudan vistiendo pantalones cortos. El gobierno ha dictado una orden en la que recomienda eso, que dejen el traje, la camisa y la corbata en casa. Les insta a acudir al trabajo vistiendo esa prenda y lo hará, eso dicen que hará menos necesario el aire acondicionado, supondrá un ahorro para las arcas públicas. En Miramón, por cierto, Irache, vamos por delante de los japoneses, vestimos muchos ya ese pantalón corto.
7: Es la 1:30, Arratsaldeon, Araba.
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7: Las altas temperaturas y la falta de lluvias mantienen en alerta a la Diputación Alavesa, que se prepara para un verano caliente en cuanto a incendios se refiere. Prácticamente todos los días está viendo como mínimo un conato de fuego. En tan solo un mes se ha quemado más superficie.

0: superficie que en todo el año pasado. El último incendio se desataba anoche entre las localidades de Berantevilla y Armiñón. Al parecer, por causas que aún se investigan, un camión prendió y las llamas se extendieron hasta una finca y un pinar cercano. Se movilizaron efectivos de hasta tres parques. Entrevistado en Radio Vitoria, Iñaki Gurtubay, responsable del organismo foral de bomberos, hacía balance de este último mes.
1: Hemos tenido dos incendios importantes, uno en Galarreta de aproximadamente unas 150 hectáreas y otro en Heredia de 72 hectáreas, pero además de eso prácticamente cada día hemos tenido un conato de incendio, ¿no? Que a veces podíamos afrontarlo rápidamente y se quedaba eso en una zona más o menos pequeña quemada, pero parece que hemos tenido un incendio al día el último mes.
0: La cosecha de cereal está a punto de finalizar en Araba, una campaña irregular que se ha adelantado este año también por las altas temperaturas, pero sobre todo por la sequía que han sufrido los campos alaveses en primavera. En un primer balance, desde la cooperativa alavesa Garland, estiman que se ha cosechado entre un 10% y un 15% menos respecto a un año bueno como fue el de 2024. Andrés García, gerente.
2: Es una cosecha muy irregular, marcada por esas condiciones climáticas en el entorno de la llanada y valles alaveses y también Rioja alavesa. Hemos visto que al final afecta mucho más el calor de marzo y principios de abril que el de junio.
0: Y desde mañana los vecinos y vecinas de los dos barrios más poblados de la ciudad estarán mejor conectados a través de la línea 11 que unirá La Cuarriaga con Zabalgana, con un recorrido que contará con 26 paradas, una de ellas a las puertas de las consultas externas del Hospital Universitario de Araba de Lúa. El primer servicio partirá mañana desde la calle Reina Sofía a las 6 y 10 de la mañana, después los autobuses pasarán cada media hora. Fruto del acuerdo entre el Gobierno Municipal y el Partido Popular, la nueva línea busca responder a una nueva forma de moverse por la ciudad. Izaskun Reyes, presidenta de Tuvisa.
3: Cada vez son más las personas que necesitan moverse de un barrio a otro sin pasar por el centro de la ciudad. Y precisamente para responder a esa forma de moverse nace esta nueva línea de conexión transversal que unirá de forma directa Zabalgana y La Cuarriaga.
0: Y en movilidad también les contaremos que el año que viene Gasteiz ganará 20 nuevos taxis, que por cierto, el colectivo tendrá que realizar este sábado sus primeras guardias nocturnas. Vamos con la actualidad deportiva. Gary Suárez, arratsaldeón.
4: Kaixo Suriñas, Armados, arratsaldeón.
0: ¿Qué estáis preparando?
4: Pues hoy hemos acudido al entrenamiento de puertas abiertas de Las Gloriosas, un entrenamiento que ha tenido lugar en Ibaya y ahí hemos podido escuchar pues por ejemplo a la entrenadora valenciana Andrea Esteban, que ha dicho que en el equipo se encuentran muy ilusionadas y que esperan un gran recibimiento ya en la primera jornada, jornada que se va a disputar en Mendizorroza, igual que todos los partidos que Las Gloriosas vayan a jugar de local. También han dicho que la temporada está siendo dura y que el objetivo es la permanencia. Y por cierto, una noticia relacionada con el baloncesto y que podemos relacionar también con Baskonia de alguna manera, porque se había hablado mucho desde Cataluña que el Barcelona quería a Paolo Galbiati de entrenador. De hecho, desde allí, desde Cataluña, muchos medios lo daban por hecho, pero finalmente no será así. El Barcelona ha hecho oficial hoy el fichaje de su entrenador, que será Alexander Sekulic.
0: Es que recascó Gary Suárez Torres y mucho más a partir de las 2:15. En cuanto al tiempo, tenemos 28 grados a estas horas en el sur de la ciudad. La tarde de hoy será más calurosa que la de ayer, con máximas de hasta 33-34 grados y hasta los 37 pueden llegar, por ejemplo, en Rioja alavesa. En las carreteras alavesas no hay problemas para circular a esta hora, pero recordamos un accidente que ha tenido lugar esta mañana. Una mujer ha quedado atrapada por el vuelco del vehículo en la calle Bremen. Susana Armenti, arratsaldeón.
5: Arratsaldeón, un vuelco del vehículo que ha sido causa o que ha sido el resultado de una colisión entre tres en vehículos y que ha provocado el corte del tráfico en la calle Bremen de Sansomendi hacia la rotonda de la Avenida de los Huetos. Una mujer de 40 años ha resultado herida y ha quedado atrapada en ese interior. Una vez que la han sacado, ha tenido que ser trasladada al hospital de Chagorricho. La circulación se ha restablecido poco antes de las 9 de la mañana.
0: 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En el control técnico están Maialen Echave y Mikel Careaga. Es miércoles 22 de julio.
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0: Desde mañana, los vecinos de Zabalgana y La Cuarriaga, dos de los barrios más poblados de la ciudad, contarán con un

0: Un servicio de autobús urbano que los conectará a través de un recorrido de 26 paradas, una de ellas frente a las consultas externas del UA. La línea 11, fruto de la presión vecinal y del acuerdo entre el Gobierno Municipal y el Partido Popular, realizará mañana su primer servicio y contará con una frecuencia de 30 minutos. Hoy varios responsables municipales se han subido al bus para realizar un primer viaje de presentación y también nuestra compañera Elena Azudá. Arratsaldeon.
1: Arratsaldeon, una línea muy esperada en la que de hecho ya han intentado montarse dos pasajeros durante la visita, pero será mañana cuando oficialmente comience su andadura. De momento se trata de un proyecto piloto con una frecuencia de media hora de lunes a viernes, sin hacer distinción entre fines de semana o festivos. El servicio comenzará a las 7, aunque proporcionará salidas especiales en los días laborables, a las 6 y 10 desde Reina Sofía y a las 6 y 35 desde Luis Olariaga, las dos paradas de referencia. El objetivo municipal es que esta línea forme parte de la red de Tuvisa y tras examinarla durante 6 meses, su futuro dependerá del plan de movilidad urbana. Izaskun Reyes es directora de Tuvisa.
2: Y además esperamos, bueno, que su introducción en la red de Tuvisa sea de una forma natural. Sí es cierto que ahora no con las frecuencias a las que estamos acostumbrados, pero sí hacerlo de una forma natural y luego ir haciendo ese encaje hasta que se convierta en una línea ordinaria. Y luego ya el diseño definitivo se quedará, como digo, al plan de movilidad, pero esta línea y todas.
1: De estas 26 paradas, Reyes ha querido destacar la ubicada frente al Hospital Universitario, el UA, porque además, desde ella, los usuarios podrán conectar fácilmente con otros transportes como la propia red de Tuvisa, el BEI o el tranvía. Y también las fijadas en la Avenida Reina Sofía, que han visto multiplicada su edificación y, por tanto, su concentración poblacional. PNV y Partido Popular se han congratulado del trabajo en equipo realizado y el portavoz de los populares en el consistorio, Iñaki Calvo, ha recordado que la oposición también trabaja por hacer ciudad.
3: Es una apuesta que sirve sobre todo para dar respuesta a una demanda vecinal. Desde mañana, miles de vecinos de Zabalgana tendrán la ocasión, por fin, de ir en autobús directo para llevar a la estación de autobuses, a Txagorritxu, a Lua y también a edificios administrativos en el barrio de La Cuarriaga para mejorar sobre todo el día a día de muchas familias, de personas mayores y también de personas jóvenes.
1: Pero los ciudadanos son los más importantes. El diseño de esta línea ha sido consensuado en tiempo récord y Izaskun Reyes ha querido agradecer especialmente a asociaciones vecinales como Zabalgana Batuz por su paciencia e implicación.
0: Y seguimos hablando de movilidad porque este viernes, víspera del Día del Blusa y de la Nesca, Vitoria-Gasteiz estrenará el nuevo servicio de guardias nocturnas de los taxis. En adelante y por decreto, que ha sido publicado esta misma mañana, 50 taxistas tendrán que prestar servicio desde las 12 de la noche hasta las 8 de la mañana, todos los sábados y vísperas de festivos. La concejala de Espacio Público, además, ha asegurado que el año que viene la ciudad contará con 20 taxis más en funcionamiento. Mikel Saez, Arratsaldeon.
4: Arratsaldeon, así es. El Ayuntamiento ultima ya el decreto que va a regular la concesión de 20 nuevas licencias de taxi. El equipo de gobierno municipal espera que la norma vea la luz en septiembre u octubre, con el objetivo de que para principios del año que viene los 20 nuevos taxis circulen ya por las calles de Gasteiz. Hacienda fijará el precio de esas licencias, aunque los aspirantes a una de ellas deberán cumplir otra serie de requisitos. Beatriz Artolazábal, concejala de Espacio Público.
5: Queremos que este proceso se incorpore en criterios de calidad como la experiencia profesional, el conocimiento de la ciudad, los idiomas, porque únicamente no se trata de aumentar el número de licencias por aumentar, sino que queremos seguir mejorando el servicio que prestamos a la ciudadanía.
4: Esta ampliación vendrá a complementar el decreto que fija el calendario de guardias de los taxis de la capital y que establece que deberá haber un mínimo de 50 vehículos en servicio desde las 12 de la noche hasta las 8 de la mañana, todos los sábados y vísperas de festivos. La norma ha sido publicada esta mañana en el BOTA, entrará en vigor mañana y se estrenará este viernes, víspera del Día del Blusa y la Nesca.
5: Estamos hablando de media de una guardia nocturna al mes por licencia. Garantizamos el servicio sin impedir que el propio sector pueda organizarse y adaptarse a circunstancias personales puntuales.
4: Y en esta misma línea, la concejala de Movilidad espera que en su reunión del próximo 31 de julio, la Junta de Gobierno Local apruebe inicialmente la nueva ordenanza del taxi.
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0: Nos vamos ahora en directo hasta el Ayuntamiento. Allí, siguiendo la Comisión de Seguridad y Gobierno Abierto, se encuentra Silvia Núñez, Arratsaldeon. No sé si tenemos a nuestra compañera Silvia Núñez disponible en el Ayuntamiento.

0: Seguimos adelante porque el Sindicato Socialista de Vivienda de Gasteiz denuncia que Alokabide desahució a 20 familias en 2025. Además, critica que desde el Departamento de Vivienda del Gobierno Vasco no se han renovado un 25% de los contratos de las viviendas de alquiler social en el territorio. Esta organización apunta que se expulsa a los sectores de la población más vulnerables con la política de priorizar a la clase media en su acceso al parque público de viviendas. Esta mañana han puesto cara a las 8 familias de Gasteiz que ahora mismo tienen problemas de desahucio. Unai Ugarte.
1: 8 familias de viviendas de alquiler social de Salburua y Zabalgana, de las cuales la mitad ya están en la calle y el resto en proceso de desahucio. Esta mañana, frente a la sede de Alokabide en Gasteiz, el Sindicato Socialista de Vivienda ha puesto cara a estas familias en situación vulnerable. Ane Mendiguren, portavoz.
2: 7 tienen menores de edad a su cargo. 4 de ellas son madres solteras y 3 han sufrido violencia machista. Se trata de familias que se encuentran en una situación en la que necesitan contar con una vivienda social.
1: El año pasado, según este sindicato, en Araba, Alokabide tramitó 41 notificaciones, de las cuales 20 familias fueron desahuciadas.
2: En 2025, al mes, casi 4 familias fueron expulsadas de sus casas de Alokabide. Nos parecen datos graves para luego estar diciendo que Alokabide no desahucia.
1: Además, denuncian que de Alokabide expulsa al sector de la sociedad más vulnerable y critican la nueva orientación del Departamento Vasco de Vivienda de facilitar vivienda social a la clase media.
0: Ahora sí, saludamos a nuestra compañera Silvia Núñez en directo, siguiendo la Comisión de Seguridad y Gobierno Abierto en el Ayuntamiento. Acabamos de escuchar a los representantes de la Asociación de Vecinos Salburua Burdinbide reclamando una alternativa para las personas solicitantes de asilo procedientes de Mali después del requerimiento del ayuntamiento para que dejaran de hacer noche en sus locales. ¿Qué ha respondido el gobierno municipal, Silvia?
3: Arratsaldeon, el gobierno municipal, la concejala de Participación Ciudadana, ha recordado que la red de solidaridad que está acogiendo a los solicitantes de asilo no está cumpliendo con la norma. Se refiere a las condiciones para las que el Ayuntamiento de Gasteiz cedió el local de la Asociación de Vecinos de Salburua. Que allí duerman los hombres procedentes de Mali no cumple con la legalidad. Miren Fernández de Landa.
4: Dentro de mi responsabilidad está el obligado cumplimiento de las sedes para lo que se cede y para lo que se pone en el proyecto, porque si no, estoy siendo injusta con otros que sí lo hacen. El asunto que hoy nos trae aquí es el cumplimiento de las normas que son para todos y todas iguales.
3: Desde la red de acogida, representantes vecinales de diferentes barrios vuelven a preguntar cuál es la alternativa y si no hay albergues o recursos para este colectivo, piden cambiar la normativa para que de forma excepcional puedan dormir allí los jóvenes de Mali hasta que se tramite su solicitud de asilo. Pello Salazar es representante de los vecinos y vecinas de Arana.
5: Entonces, ¿la única responsabilidad del ayuntamiento es decir no podéis dormir porque hay una normativa? ¿De verdad hay perros que no pueden dormir en la calle, pero las personas de Mali sí pueden dormir en la calle? ¿Cómo va esto?
3: La concejala de Participación Ciudadana, Miren Fernández de Landa, ha respondido que no es su competencia buscar alternativa habitacional a este colectivo.
0: Eskerrik asko, Silvia Núñez, en directo desde el Ayuntamiento.

0: buscar alternativa habitacional a este colectivo.
1: Eskerrik asko, Silvia Núñez, en directo desde el Ayuntamiento. Gero arte.
0: Un saludo.
1: También les contamos que el Ayuntamiento precisamente invertirá 36.000 euros para impulsar el mercado de la almendra que cada primer sábado de mes se celebra en las calles del casco medieval, con el objetivo de reforzar el atractivo de una cita que reúne cada año a más de 75.000 visitantes. Se van a incorporar talleres infantiles, teatro y música de calle o magia en comercios y establecimientos hosteleros. Es una inversión que nace del acuerdo presupuestario alcanzado por el equipo de gobierno con EH Bildu, María Nanclares, concejala de Comercio, y Rocío Vitero, portavoz de la formación soberanista.
2: Nuestro objetivo es dotar de un mayor contenido y profundidad al mercado de la almendra, un evento ya consolidado en nuestra ciudad y que nació hace dos décadas para revitalizar el barrio y fomentar el producto local.
3: Es un mercado que cumple con dos objetivos fundamentales. Por un lado, ayuda al comercio local con venta directa de productos y por el otro lado, nos ayuda a visitar nuestro centro, nuestro casco histórico y que supone la revitalización del centro.
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1: En septiembre se conocerá el nombre del grupo que se hará cargo de la explotación de la estación intermodal de Jundiz, una concesión para los próximos 6 años que se puede prorrogar hasta los 20. Entre los consorcios que aspiran a hacerse con la gestión de este centro de transporte y logística está el que lideran la Diputación Foral de Álava, varias navieras y el puerto de Bilbao. Su presidente asegura que se busca triplicar el actual tráfico de mercancías. Susana.
5: Los sobres con las distintas propuestas ya está abierto y en septiembre, a la vuelta de las vacaciones, Adif dará a conocer quiénes serán cargo de su explotación. Entre los aspirantes está el consorcio vasco, liderado por la Diputación Alavesa, compañías navieras y la Autoridad Portuaria de Bilbao. Su presidente, Iván Jiménez, ha afirmado en el Fórum Europa Tribuna Euskadi que su objetivo es triplicar el actual tráfico de mercancías.
6: La propuesta que nosotros hemos presentado es prácticamente triplicar los tráficos que existen hoy en día, ser la conexión con Europa en cuanto al ancho ibérico.
5: Se trata, ha subrayado, de una apuesta de futuro.
6: La propia explotación habla de un plazo inicial de 6 años prorrogable hasta 20, por lo tanto es una apuesta a largo plazo y además en combinación con agentes privados, que van a facilitar evidentemente que venga carga, y agentes públicos que también van a mirar por el desarrollo del territorio.
5: Una apuesta vasca en la que cree y confía el secretario de la Asociación de Empresas del Polígono de Jundiz, Tomás Pérez, estaba hace unos días en Radio Vitoria.
7: Y eso para nosotros y para todos es una buena noticia porque estoy convencido de que lo van a tratar con infinitamente más cariño. ¿Por qué? Porque son locales.
5: Un proyecto estratégico para Araba y para Euskadi que será determinante para subir las mercancías al tren y para impulsar el desarrollo de la autopista ferroviaria del Eje Atlántico.
1: Más asuntos, porque en lo que llevamos de verano prácticamente ha habido un conato diario de incendio forestal en Araba y el riesgo de nuevos fuegos se va a extender hasta septiembre. Entrevistado en Radio Vitoria, el responsable del Organismo Foral de Bomberos y Bomberas, Iñaki Gurtubay, asegura que en apenas un mes se ha quemado más superficie que en todo el año pasado. Javier Moncada.
8: En un mes se han quemado en Álava 220 hectáreas de superficie forestal frente a las 50 del año pasado.
9: Llevamos ya un mes en el que hemos tenido dos incendios importantes, uno en Galarreta de aproximadamente unas 150 hectáreas y otro en Heredia de 72 hectáreas, pero además de eso prácticamente cada día hemos tenido un conato de incendio, ¿no? Que a veces podíamos afrontarlo rápidamente y se quedaba eso en una zona más o menos pequeña quemada, pero parece que hemos tenido un incendio al día el último mes.
8: Un conato de incendio todos los días y que esta madrugada se ha registrado en el sur del territorio tras prenderse fuego un camión.
9: En la frontera entre Armiñón y Ribabellosa un camión prendió fuego, todavía no sabemos las razones por las cuales empezó a arder. Se quemó totalmente el camión y también una parcela de que estaba ya cosechada y un pinar próximo, ¿no? En un periodo de 3 horas conseguimos controlar el incendio y hoy a medianoche, eso de las 4 de la madrugada, estaba ya extinguido.
8: Iñaki Gurtubay ha admitido preocupación ante este verano de temperaturas tan altas y cree que el riesgo de incendios en Álava va a continuar siendo elevado durante unas cuantas semanas.
9: Me encantaría pensar que voy a tener vacaciones en agosto como todo el mundo, pero tengo la sensación de que este verano ha empezado muy fuerte desde el punto de vista de la climatología, con mucho calor, con mucha sequedad, Y si esto sigue así, es muy probable que el riesgo de incendios esté todo el, por lo menos hasta septiembre lo tengamos, sí.
8: El Organismo Foral de Bomberos y Bomberas tiene este año el presupuesto más elevado de su historia, con 18 millones de euros, pero la sensación de Iñaki Urt

0: Dubái, visto lo visto este verano, es que va a volver a ser necesario aumentarlo.
1: Y lo escuchábamos en portada, la cosecha del cereal está siendo irregular. Una campaña a punto de finalizar que se adelantó 10 días respecto a la del año pasado. En un primer balance nos cuentan que se ha recogido entre un 10 y un 15% menos respecto a la del 2024, que fue buena. La climatología ha condicionado mucho más este año y en especial la sequía y el exceso de calor de marzo y principios de abril, Unai.
2: Inédito, el 15 de junio las cosechadoras en las fincas de cereal y el 22 cortando el trigo. La climatología ha marcado el ciclo vegetativo más que nunca y en especial la sequía de primavera. La campaña arrancó con 10 días de adelanto respecto a 2025 y el resultado es una cosecha irregular. Andrés García, director general de Garland.
3: Es una cosecha muy irregular, marcada por esas condiciones climáticas en el entorno de la llanada y valles alaveses y también Rioja Alavesa. Hemos visto que al final afecta mucho más el calor de marzo y principios de abril que el de junio.
2: En el territorio hay una superficie cultivada de cereal de 60.000 hectáreas y este año se recolectarán 230.000 toneladas, 20.000 menos que en 2025, aunque en zonas la cosecha será buena.
3: Es una cosecha mucho mejor de lo que esperábamos. En ciertas zonas de la llanada, en el entorno, pues hay cooperativas o centros que van a tener más volumen o una cosecha mejor que la del 2025 y en otras zonas que al final va a ser bastante inferior a la del 2025, más o menos un 10 o un 15% ya por debajo.
2: Por debajo de una cosecha buena como fue la de 2024. La campaña de recogida del cereal ha estado marcada por el calor extremo y las restricciones horarias parciales de permiso para cosechar.
1: Y coincidiendo con esa cosecha, un total de 25 pollos de aguilucho cenizo han sido anillados. Además, dos hembras se han marcado con GPS en la campaña que este año ha reeditado y financiado la Diputación Alavesa para proteger esta especie amenazada. Elena.
4: Los nidos deben estar protegidos por un perímetro de unos 1.000 metros y la cosecha debe retrasarse hasta que el último pollo alce el vuelo. Son las pautas que ofrece la Diputación a los agricultores, a quienes compensa con ayudas económicas según las circunstancias en cada caso. Una campaña que lleva años en marcha, en los tres últimos ya oficializada, y en la que Maite Santiago es técnica de biodiversidad del ente foral y destaca la colaboración de los agricultores.
5: Nos alegran porque les supone un trastorno, pero luego la verdad es que responde bien, que suelen colaborarse sin problemas. Cada situación hay que verla en el campo y ver de qué protección necesita ese nido. Al final se ve in situ con los mismos agricultores y siempre se intenta combinar las dos cosas, pues la protección del nido y conseguir que vuelen el mayor número de pollos posible y producir el menor inconveniente posible a los agricultores.
4: Este año se han anillado 30 pollos, de tres de ellos en el municipio de Vitoria, de los cuales han sobrevivido 25, un año especialmente crítico para esta especie que ha tenido que lidiar con la meteorología, las fuertes tormentas, las olas de calor que han asolado el territorio, la depredación de jabalíes y zorros fundamentalmente o las exigencias del propio sector agrícola. Arturo Rodríguez de Oncha Elkarte A es uno de los encargados del anillamiento y marcaje.
6: Porque va a ser el año que más pronto van a cosechar el trigo. Ponemos un cierre en el nido para evitar la depredación de mamíferos y dejamos 1.000 metros alrededor del nido sin cosechar. De tal manera que si los pollos los últimos días pues cogen y salen del cierre y se quedan en el cereal, pues que no sean atrapados por la cosechadora. Y por supuesto, estamos nosotros presentes durante la cosecha, sea cuando sea, sea viernes, sábado, domingo, lo que sea, a la hora que sea, lo tenemos cosechando el sábado a las 11 de la noche y al día siguiente fuimos a las 7 de la mañana a cosechar.
4: 35 años lleva Oncha realizando este trabajo y 6 con las labores de marcaje de adultos y jóvenes que permiten recabar información sobre las áreas de alimentación o descanso de esta especie en aras de implementar la protección.
1: Y la Feria de Santiago, que este sábado reunirá miles de visitantes en el paseo de la Universidad de la capital alavesa, contará con una treintena de puestos, ganado y además drones o vallados digitales. Una edición que pone el foco en las personas jóvenes que construyen el presente y el futuro del sector primario alavés. Silvia.
7: Hasta 36 puestos de agricultores y ganaderos alaveses, maquinaria también, drones incluidos y GPS para localizar el rebaño. Será una feria que nos ofrecerá la oportunidad de conocer no solo las herramientas y los

0: Y locales. Noemí Aguirre es la diputada alavesa de Agricultura.
1: Es una gran oportunidad para conocer a nuestro primer sector y para apoyarlo, para comprar ese producto local, para preguntar cómo hacen las cosas, para ir conociendo y poner cara.
0: Y precisamente el foco de la Feria de Santiago en esta edición se centra, eso es, en los y las jóvenes del sector primario, el futuro y la garantía para que los alimentos sigan llegando a nuestras casas. Una profesión, la de agricultora o ganadero, que tiene sus ventajas, así lo creen John Larrínaga, joven propietario de una explotación porcina en Lautada, y Alexandra Leza, vitivinicultora en La Guardia y El Ciego. Este es el mensaje que lanzan a quienes están pensando en dedicarse a la agricultura o la ganadería.
2: Animar a todos los jóvenes a que se incorporen al sector primario porque tiene muchas ventajas también, aunque es duro y muy sacrificado, pero ser tu propio jefe, gestionar tu empresa y organizarte el día a día como mejor te convenga.
3: Creo que es un privilegio. Yo he trabajado en muchos gremios, he estado encerrada en una fábrica 8 horas y comparas el poder trabajar en el aire libre a estar encerrada en una fábrica y creo que merece mucho la pena.
0: Jóvenes que, por cierto, se animan cada vez más a dar este paso. Este año han sido 16 quienes se han incorporado al primer sector en Araba. Podremos encontrar a muchos de ellos el próximo sábado en la Feria Agroganadera, que abrirá sus puertas a las 10 de la mañana en el campus universitario en Vitoria-Gasteiz.
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5: Charo Idoquilis, arratsaldeón.
6: Arratsaldeón.
7: En la cola desde las 7:30 de la mañana. Tenía el número 35, las primeras han llegado a las 6:30 de la mañana, a las 9:30 te dan, están para darte un número, a las 10 abren ya para empezar a vender y te van llamando por los números. Me parece, o sea, tercermundista total, de verdad, gente mayor, todo el mundo protestando, pero claro, protestamos allí, pero luego no hacemos nada. Solicitar al ayuntamiento un segundo concierto porque hay gente suficiente, porque más de la mitad ya no tenían entradas.
5: A las 10 de la mañana se ponían a la venta los abonos para la nueva temporada de la banda municipal de música y a los 15 minutos se agotaban, como viene siendo habitual desde que comenzaron las obras en el teatro principal y se trasladaron los conciertos al Palacio Europa. El enfado era más que manifiesto entre los allí congregados, lo hemos escuchado, solicitan que se duplique el número de conciertos para dar respuesta a la demanda existente.
6: Sí, a las 10 de la mañana comenzaba la venta de abonos vía internet, por teléfono y de forma presencial en la oficina de turismo, cita en la Plaza Nueva. Queriendo garantizarse uno de ellos, han sido muchos los que han madrugado y se han armado de paciencia esperando su turno. Y las largas colas no han tardado en formarse.
7: Allí, cientos, sí. Si yo he ido a las 7:30 de la mañana, estaba, tenía 35 delante y luego han ido apareciendo. La cola llegaba hasta más allá de la cafetería de las 3 H's, o sea, increíble. Y yo estaba todavía donde a la altura, para que te hagas una idea, donde estaba antes el globo. Y luego llegaba la cola hasta allá, o sea, una pasada.
6: Esta melómana afortunadamente ha conseguido su objetivo, pero muchos no, con la irritación consiguiente. El consistorio busca una solución a este malestar, solución que podría pasar por abrir al público los ensayos generales de cada uno de los programas de la temporada.
5: Vitoria volverá a convertirse a finales de agosto en un foro de análisis de la actualidad internacional. Será en una nueva edición, la 12ª, de Periodismo a pie de calle.
6: Este año, con motivo del 50 aniversario de la masacre del 3 de marzo de 1976, se ha programado un monográfico sobre aquellos trágicos sucesos que marcaron la historia de la ciudad para siempre. Estíbaliz Ruiz de Azúa.
8: El programa reunirá periodistas, expertos y fotoperiodistas para debatir sobre conflictos internacionales, geopolítica, desinformación y derechos humanos, el conflicto de Oriente Medio, la situación de países como Cuba o Marruecos, los juegos geopolíticos de las superpotencias. Una jornada con un marcado protagonismo para la memoria. Y es que, coincidiendo con ese 50 aniversario de los sucesos del 3 de marzo, en la jornada de clausura se incluirán dos ponencias sobre justicia internacional y la vía judicial del caso, un coloquio sobre los espacios de memoria y la proyección del documental Jack, la revuelta permanente, centrado en la creación de Campana de Samort, la emblemática canción de Juice Jack inspirada en aquellos acontecimientos. Lo cuenta José Félix Barrón, miembro de la organización.
9: Juice Jack, la noche de los sucesos del 3 de marzo, llevado por la rabia, compuso una de sus obras más significativas, que es Campana de Samort, y vino hace 20 años a interpretarla aquí con una orquesta. y el documental pues se centra los últimos 20 minutos en la interpretación de esta obra, la verdad, muy emocionante.
8: Las conferencias, los coloquios

0: y las mesas redondas que se celebrarán en el Palacio Europa se completarán con un ciclo de cine en los Florida y con la exposición Los Nadies de la Guerra, de la periodista Natalia Sancha, que podrá visitarse en la Avenida Gasteiz desde el 18 de agosto y hasta el 13 de septiembre.
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2: Ete se abre hoy en la playa de la Zurriola a las 11:30 de la noche el Festival de Jazz de Donosti.
3: Es todo un reto, pero también hay muchas ganas. No todos los días se actúa en un certamen musical de tanto prestigio. Íñigo Etxezarreta.
4: Bueno, gaur Donostiko jazaldian jotzen dugu. 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
3: Etxezarreta es el flamante pregonero de la Blanca 2026 y llamará la fiesta el próximo día 2 a las 9:30 de la noche en la Plaza Nueva. Asimismo participará en Bici de Nocha, concierto que ofrecerá Iñaki Palacios en la Plaza de los Fueros el 3 de agosto, que anuncia la presencia de 60 músicos y músicas en el escenario.
2: Es que regasco, Charo Idoquilis, y es que regasco a ustedes por escucharnos en Radio Vitoria.
5: Son las 2 de la tarde.
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5: Seguimos en Crónica de Euskadi con más noticias, más información, que comenzamos con una última hora. El gobierno vasco va a invertir 7 millones de euros en Vicinay, la histórica empresa vizcaína de cadenas para el mar que ha estado a punto de quebrar. Lakua acaba de confirmar que acompañará así al industrial Damaso Quintana, que la va a rescatar y que tiene para ella importantes planes de crecimiento. Rodrigo Manero.
7: Sí, el gobierno vasco va a invertir 7 millones y medio de euros para hacerse con el 8% de la filial de Belora, la compañía que a su vez comprará Vicinay. Esta firma es propiedad del industrial Damaso Quintana, que ha llegado a un acuerdo con los acreedores de la empresa vizcaína para inyectar 60 millones y hacerse con su control. El gobierno vasco va a acompañar así la operación, según ha anunciado, con un objetivo principal: mantener la actividad y el arraigo de Vicinay, que tiene dos plantas en Sestao y Galdames con 200 trabajadores. El director general de la empresa ha dicho en declaraciones a ITV que es el impulso que necesitan. Telmo Lavallén.
8: Con esto vamos a tener una situación financiera saludable y vamos a poder competir con nuestros competidores, principalmente asiáticos, que tienen una serie de ventajas de costes. Nosotros tenemos nuestras propias armas a nivel de calidad, a nivel de tecnología, y con esas armas ahora somos capaces de competir de nuevo.
7: El segundo objetivo es fomentar el desarrollo del sector del offshore, y es que los nuevos dueños tienen previsto aumentar un 25% la fabricación de cadenas de Vicinay para parques eólicos marinos y participar en otros proyectos de ese sector en fuerte crecimiento, algo que podrá beneficiar también al resto de proveedores que hay en Euskadi. La operación es parecida a la que se hizo en Talgo y forma parte de una estrategia público-privada de arraigo industrial que el Ejecutivo dice va a mantener.
5: Y Confebask hace un llamamiento a tomar conciencia colectiva sobre su momento actual y actuar ya para garantizar el futuro de Euskadi. Su presidenta, Tamara Yagüe, ha dicho que el bienestar colectivo actual no está garantizado, por lo que pide un pacto de país que permita abordar una transformación profunda de la competitividad vasca. En cuanto al absentismo, pedía no buscar culpables y apuesta por abordar este problema desde un enfoque múltiple para renovar acuerdos obsoletos. También hacía una ardua defensa del euskera y asegura que no será un problema para interactuar en las negociaciones de convenios. Amaia Valenciaga.
9: Para Confebask, cerrar los ojos ante el absentismo no es una opción. Está en la tarea de suscitar un debate profundo buscando complicidades no culpables. Tamara Yagüe, presidenta de Confebask.
10: Estamos hablando de trabajar bajo la confianza y la corresponsabilidad en el análisis de las causas que se dan para que se produzca ese absentismo, esas tendencias, y buscar soluciones. Y hay que ser honestos y valientes.
9: También dice apoyar explícitamente al euskera, sin mencionar a ELA, habla de construir puentes sin imposiciones y sin muros. Además, recalca que el bienestar actual no está asegurado a medio plazo y propone un pacto de país para modificar nuestra competitividad.
10: La competitividad ya no puede entenderse únicamente como un objetivo empresarial. Es una condición imprescindible para preservar el bienestar colectivo.
9: Un pacto que tome en cuenta también el reto demográfico. En este sentido, valora positivamente las últimas medidas fiscales anunciadas por la Diputación de Vizcaya. En cuanto a la coyuntura actual, la economía se estanca, sobre todo la industria.

0: la economía vasca crecerá en torno al 1,9%. El puerto de Bilbao ha batido hoy su récord histórico con la entrada del mayor buque mercante que nunca haya recalado en la terminal. Un barco de 366 metros de eslora y capacidad para transportar 13.000 contenedores. El presidente del puerto dice que esta va a ser la tendencia a partir de ahora y que la instalación tiene que adaptarse con nuevas inversiones. Iván Jiménez.
1: Los buques que están en pedido y que veremos en 2 o 3 años en los mares, pues están el doble de lo que existe hoy en día. Más grandes de media de este que ha venido hoy a Bilbao y que ha hecho el récord. Para eso también tenemos que estar preparados. Que la infraestructura natural del puerto, pero también la que ayuda en las operaciones, se tiene que adaptar. Si no estamos preparados, esos buques no van a llegar.
0: El puerto prevé invertir 300 millones de euros para ampliar y modernizar la instalación en los próximos 4 años y pide también más autonomía para fijar, por ejemplo, descuentos en sus tasas, una decisión que ahora depende del Estado. Y Vizcaya mantendrá los peajes de la AP68, eso sí, a partir del 11 de noviembre aplicará una rebaja del 20% para todos los vehículos, que en el caso de los pesados podrían llegarse al 70% con bonificaciones. La Diputación Foral

0: afectado. Carlos Alzaga, diputado foral de Infraestructuras y Desarrollo Territorial.
1: En el caso del transporte pesado, además, se mantendrá el sistema de bonificaciones ligado tanto al comportamiento ambiental de los vehículos como al uso de la infraestructura, lo que permitirá alcanzar descuentos de hasta el 70%.
0: Y desde el 1 de enero de 2027 actualizará y simplificará el programa Bidesaría de límite de gastos mensuales para conductores. En vez de aplicar la subida del IPC, reducirán en 5 euros cada límite máximo de gasto en los tránsitos por los túneles de Archanda, Variante Sur Metropolitana, AP8, AP68 y AP1.
1: El límite máximo mensual para circular por todas las autopistas de peaje pasará de 195 euros en la actualidad a 88 euros a partir de 1 de enero del 27. Hablamos de una reducción superior al 55%.
0: Así quien circule solo por Vizcaya pagará un máximo de 35 euros al mes y para moverse por los tres territorios el máximo será de 88 euros. Para finales de 2026 esperan pasar de los 29.000 usuarios registrados y llegar hasta los 32.000.
2: Y hoy, 22 de julio, se cumplen 90 años del bombardeo de Ochandio. 61 vecinos y vecinas de la localidad, la mayoría de ellos niños y niñas, murieron a consecuencia del bombardeo de las Fuerzas Armadas franquistas. El ataque aéreo se produjo en la Plaza Andicona durante la celebración de las fiestas de Santa Maña. Se trata del primer municipio de Euskal Herria bombardeado durante la Guerra Civil. Un bombardeo de terror que puso de manifiesto la intención de las tropas franquistas, mostrar su capacidad aérea mediante la destrucción masiva. Escuchamos a Xavier Irujo, autor del Atlas de los Bombardeos de Euskal Herria, en Boulevard de Radio Euskadi.
3: Fue el primer bombardeo de la guerra, primer bombardeo de la historia de Euskal Herria, en general como tal. El bombardeo, en este caso, de Ochandio, es un bombardeo de terror. Se lleva a cabo con esa intención, con la intención de aterrorizar. El bando sublevado tenía capacidad aérea, capacidad de bombardear, y que lo iba a hacer. Y que lo iba a hacer de la forma en la que lo hizo en Ochandio, o sea, buscando generar el mayor número de víctimas civiles y el mayor nivel de destrucción material posible también.
2: Los actos de homenaje serán esta tarde a las 6 en la Fuente de Andicona, epicentro del bombardeo de Ochandio. Y en los últimos 5 días, 4 mujeres han sido asesinadas por sus parejas, algo que ha provocado que la delegación del Gobierno contra la violencia de género haya convocado para el próximo martes el comité de crisis para analizar estos últimos casos. El experto y referente en violencia machista, Miguel Lorente, alertaba del aumento de la violencia machista durante los eventos de fútbol como el reciente Mundial. Natalia Serrano.
4: El exdelegado del Gobierno contra la violencia de género sí ha estudiado cómo las instituciones de Reino Unido, Canadá o Estados Unidos el impacto de grandes citas deportivas en las estadísticas. Se incrementan las agresiones, el maltrato un 30% cada vez que se disputa una Eurocopa o Mundial. Su estudio desde 2003 a 2026 revela además que las agresiones suben un 38%. Si hay derrota y si hay victoria, algo menos, pero también en un 26%. La agresión sigue una secuencia de maltrato o empieza ahí con esa violencia de género. Lo que nunca hace es quedarse en un hecho aislado. El deporte, dice, es potenciador.
5: Ocurre no por el deporte en sí, sino que el abuso del alcohol y sustancias tóxicas. Y además la identificación, indican los estudios, con esa masculinidad cargada de estereotipos.
4: Miguel Lorente suma a este análisis recomendaciones: activar campañas para advertir del riesgo objetivo en esos momentos puntuales, con la implicación en este caso de jugadores, y seguir trabajando, insiste, en lo estructural. 3 muertes en 24 horas, como en este caso, dice, no es motivo de alarma social porque el problema es estructural.
5: Solo el 0,6%, según el barómetro del CIS, considera que la violencia contra las mujeres es un problema grave, uno de los principales problemas. Si hay un gran distanciamiento de la realidad de la violencia, y lo hay porque se justifica como un problema individual en lugar de como un problema social.
4: Un problema, añade, que puede afectar a cualquier mujer.
2: Y en Guipúzcoa, la Diputación y el Ayuntamiento de Pasaia presentan un sistema pionero de alerta frente a las inundaciones de origen marino en Pasai Donibane. Se trata de un sistema elaborado por ASTI que desarrolla una fórmula matemática teniendo en cuenta variables como las mareas, las olas o el nivel del mar. Cuando se detecte un riesgo alto, se colocarán unas barreras anti-inundaciones. David Beramendi.
6: Sí, Pasai Donibane es uno de los enclaves más turísticos de Guipúzcoa y su Plaza Santiago, con sus coloridas casas, uno de los puntos más fotografiados, pero al mismo tiempo se trata de uno de los entornos más sensibles del litoral frente a las inundaciones. Es habitual que en días de mareas vivas la plaza quede totalmente anegada. Pues bien, ASTI ha elaborado un sistema pionero que alertará con precisión cuando haya riesgo de inundaciones. José Ignacio Asensio, diputado de Medio Ambiente.
7: Inundaciones que aquí pues tiene origen Marino y esa experiencia, esos

0: indicadores, esa prevención, pues bueno, lo que hace falta es que, bueno, pues que la ciudadanía no sufra o sufra lo menos posible y evitar los daños. Verdaderamente aquí lo que se utiliza es la experiencia, la ciencia.
1: Así, teniendo en cuenta variables como el nivel del mar, las mareas o las olas, se ha creado una fórmula matemática, Irati Epel de Azti.
2: Itxasoaren maila edo laminaren informazioa emate zigun aparatu batean da hemen kasi urte bete instalatuta, eta gero guk portuko beste zona batean, magenekan instalatuta beste dispositibo bat. 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
1: Cuando hay alto riesgo de inundaciones, se avisará a los ciudadanos.

0: no si se colocaran unas barreras antiinundaciones.
1: Y en cuanto a los incendios que arrasan varias zonas del estado, al menos hay buenas noticias para el de Guadalajara, que tras 7 días ha entrado en fase de estabilización. Y el Ayuntamiento de Bilbao y el Gobierno Vasco impulsan un nuevo protocolo para la Ría de Bilbao.

0: María Aburto, alcalde.
1: Nos dota de un marco estable de colaboración entre el Ayuntamiento de Bilbao y el Gobierno Vasco para coordinar esfuerzos, compartir conocimiento e impulsar iniciativas que permitan aprovechar todo el potencial de ese espacio único que es la Ría de Bilbao. Nos permitirá seguir consolidando la Ría, nuestra Ría, como uno de los principales activos ambientales, sociales y económicos.
0: Y hoy, 22 de julio, como saben, se celebran magdalenas en muchos puntos de Euskal Herria, como en Errenteria o Mutriku en Guipúzcoa, aunque el epicentro festivo se sitúa en Vizcaya, en la comarca de Busturialdea, donde hoy se conmemora la disputa entre Bermeo y Mundaka por la isla de Ísaro, en aguas de El Anchove, con ese lanzamiento de la teja al mar. Nos vamos de nuevo hasta allí, hasta El Anchove, para saludar a nuestro compañero Javi González Tostón. Arratsaldeón.
2: Arratsaldeón, acaba de llegar ahora mismo la flota desde la isla de Ízaro con las autoridades de Bermeo, Mundaka y El Anchove. Pues momento especial en el que paran la música, pero aún así aquí en el puerto de El Anchove la llegada de gente sigue siendo constante, en bus, en barco o a pata, como sea, y con las bolsas bien cargaditas.
3: Egun epazteko gauzak ekarri behar dugu, orduan, ba, prest.
4: Dos barquitos, 10 tíos, vamos bien.
5: Armamento siempre llevamos a todos lados. En la nevera toda la noche y ahora también neveras.
6: Pitilingorri, cerveza, hielitos, queso, fue de todo.
2: También hemos preguntado a vecinos y vecinas de la localidad cómo viven este día, puesto que pasan de ser unos 300 habitantes a recibir miles de personas. La gente joven lo lleva bien, quienes son algo más mayores lo llevan peor. Eso sí, nos dicen que lo principal es que no pase nada grave y quien venga, que disfrute de la fiesta.
7: Hola, escapamos enseguida, a las 12 ya estamos en casa. Aquí no se puede estar, los viejos no se pueden estar aquí. Las calles sucias.
8: Ahora, lo más importante para nosotros como habitantes de El Anchove es que no pase nada. Que se rompen las cosas, tiene solución, pero que no haya ninguna desgracia personal y que la fiesta siga en paz.
2: Una fiesta que se alargará hasta la noche, pero no hasta altas horas de la madrugada, y es que los bares paran la música a eso de las 10:30.
0: Vamos ya con el pronóstico del tiempo de Euskalmete, Guskiña y Turrioz, Arratsaldeón.
9: Arratsaldeón, durante la tarde el cielo estará despejado y se intensificará el viento de componente norte, especialmente en el interior. Las temperaturas máximas se acercarán a los 30 grados en el litoral, en el interior se situarán entre los 30 y los 35 y podrían alcanzar los 37 en el Valle del Ebro. Y mañana no esperamos cambios, estará soleado con algunas nubes altas. En cuanto a las temperaturas, también pocos cambios. Las máximas se situarán entre los 30 y los 35 en el interior, cerca de los 30 en el litoral, y en el Valle del Ebro el calor seguirá apretando. Las máximas podrían rondar los 37 grados como hoy. Por tanto, seguiremos con tiempo soleado y caluroso.
0: Y en carreteras, atención, en la AP8 en el Goibar, sentido Bilbao, hay un vehículo averiado que corta un carril en este punto. Es todo así, terminamos, les dejamos con los deportes, reciban el saludo de todo el equipo, con José Ignacio Revuelta y Xabe López en la dirección técnica, Ane Azúa en la coordinación.
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13: Dos y cuarto de la tarde, Arratsaldeón. ¿Qué tal? Esperamos que muy bien. Bienvenidos. Esto es Radio Vitoria Deportes hasta las 3 de la tarde con toda la actualidad deportiva de Araba. Hoy, 22 de julio, miércoles, es el día en el que el Deportivo Alavés ha partido hacia Girona para realizar su stage de pretemporada. Un stage en el que los jugadores de Quique Sánchez Flores van a tener que entrenar duro y también en el que habrá dos partidos amistosos incluidos. Uno ante el Girona y el otro ante el Castellón, ambos equipos de segunda división. Y además hemos tenido entrenamiento en Ibaya a puertas abiertas de las Gloriosas, donde han hablado Andrea Esteban, la entrenadora valenciana, y Andrea Altamira, la jugadora de Ibiza. Así que...

0: Perdón, Andrea no, Inés Altamira. En baloncesto, segunda equipación de Baskonia presentada. Es blanca, con líneas naranjas y azules en todo el contorno, eso como detalles más coloridos. Y atención, porque ahí se ha acabado uno de los culebrones del comienzo del verano. Ya sabéis, desde Cataluña se apuntaba y se apuntó durante mucho tiempo, incluso se afirmaba que Galbiati iba a ser el próximo entrenador del Barcelona, pero finalmente eso no ha sido así. Y es que el Barça ha confirmado hoy que el banquillo blaugrana lo va a ocupar Alexander Sekulić. También vamos a hablar con Pachi Peula. Bueno, no se cansa de ganar medallas. Ahora mismo está en Italia disputando los campeonatos europeos de patinaje en línea y ya ayer consiguió una plata. Vamos a ver si consigue más medallas durante este campeonato, que se prolongará todavía durante unos días. Más tarde va a estar en directo con nosotros Pachi Peula, uno de los mejores deportistas de Gasteiz y de Araba, sin duda alguna. También vamos a tratar, por ejemplo, el Tour, con ese pedazo de crono de contrarreloj que ganó ayer Evenepoel, sacándole 30 segundos a Tadej Pogačar. Una actuación completamente, bueno, estelar, de Remco Evenepoel. Así que con estos y más temas, y por supuesto, como siempre, con Norberto Rodríguez en la dirección técnica, vamos a por ello, comenzamos.
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0: Pues lo dicho, esta mañana las gloriosas han realizado entrenamiento a puerta abierta para la prensa. Entrenamiento a puerta abierta de los primeros 15 minutos, ¿eh? No se ha podido ver toda la sesión preparatoria, no se ha podido ver la sesión entera de las jugadoras sobre el césped, que es equipo de la máxima categoría femenina después del ascenso logrado la temporada pasada. Hay que ponerse las pilas para lograr la tan ansiada permanencia, que seguramente será muy dura y muy competida. Sayo López, arratsaldeon.
1: Arratsaldeon, Ari.
0: Bueno, tú has estado allí en Ibaia y antes de que comenzara la sesión y antes de que comenzaran las jugadoras a trotar y a tocar balón en el césped, han hablado tanto Andrea Esteban como Inés Altamira, una de las capitanas. ¿Qué tal las has visto? Lo primero de todo, te pregunto, ¿cómo las has visto? Han hablado de pretemporada dura, enseguida lo vamos a escuchar, pero ¿están con ganas? ¿Están motivadas? ¿Qué sensación te ha dado?
1: Bueno, pues llegábamos al entrenamiento, lo dicho, sobre las 11 menos cuarto de la mañana, un entrenamiento temprano, porque también nos han comentado, bueno, que intentan poner los entrenamientos pronto para que el calor no sofoque a las jugadoras, uh-huh, y en este caso, pues para que no sea tan duro, porque ya nos han comentado, que está siendo una pretemporada bastante exigente por

parte de Andrea Esteban, una pretemporada que además está prácticamente en el Ecuador para su regreso a la élite de fútbol femenino tras, recordamos, el ascenso conseguido la pasada campaña a la Liga F. Las gloriosas trabajaban en Ibaya con el objetivo de llegar en las mejores condiciones al inicio de una Liga F en la

0: Bueno, teníamos la idea que estamos consiguiendo, ¿no? Y que así se plasma, que es de mantener un bloque. Se quedan 13 futbolistas que han conseguido, pues bueno, este ascenso, y a partir de ahí, pues es mejorar la plantilla, dar un pasito hacia adelante, pues con incorporaciones casi pues una por línea, que nos permitan, ¿no? Tener pues ese objetivo claro, que es obviamente tener el nivel que nos va a exigir la Liga F.
1: Andrea Esteban, entrenadora valenciana, que fue renovada también hace relativamente poco, que va a estar entrenando al equipo toda esta temporada en la vuelta de las gloriosas a la máxima categoría. Y hoy por primera vez en bastante tiempo habéis podido hablar de manera extensa, ¿no? con ella, una de los estandartes del equipo, si es que no es el estandarte con mayúsculas, y ha hablado un poquito de todos los temas. Ahora mismo hablaba de la plantilla, ya lo escuchábamos, de esa plantilla que va conformando el Deportivo Alavés, con muchos fichajes, por cierto, en el último tramo de esta pretemporada. Pero también, por ejemplo, se hablaba del objetivo que tienen, ¿no?, este año.
2: Una Andrea Esteban que suma ya 4 temporadas con el Deportivo Alavés. Recordamos que, a pesar de que sea muy joven, es cierto que Andrea Esteban, bueno, fue jugadora que, por motivo de una lesión, bueno, pues tuvo que retirarse. Tiene experiencia en la Liga F, también se la ha podido trasladar a las jugadoras, que nos lo ha comentado también durante la mañana, pero bien, como bien dices, una entrenadora que, bueno, hablaba de los fichajes que habían hecho durante el verano, también de las jugadoras que continúan, ya que ella le daba mucha importancia a que al menos una parte del núcleo se mantuviera. Hablaba, pues bueno, de que 13 jugadoras son las que continúan para mantener ese bloque, ¿no? Que ella consideraba que el logro del ascenso también había que valorarlo y por eso quería mantener a varias jugadoras. También ha comentado que, bueno, han fichado a una jugadora por cada posición y que prácticamente el objetivo del club es continuar con poder combinar la continuidad del núcleo del equipo con varios refuerzos que aporten experiencia también en una categoría más exigente como es la Liga F, para poder conseguir el objetivo, que no es otro que la permanencia.
0: El objetivo es ser lo más competitivas posibles lo antes posible, ¿no? Creo que también durante este último año hemos tenido esa sensación de que no estábamos tan lejos, y pues bueno, ahora nos sentimos incluso más cerca, ¿no? Con esas incorporaciones de futbolistas que suben el nivel de la plantilla, y también obviamente con las buenas noticias, ¿no? Que esas futbolistas que nos han hecho conseguir este objetivo llegan a pretemporada en un nivel superior, ¿no? El contexto también hace que subas el nivel, y creo que, pues bueno, el equipo va a trabajar para conseguir ese objetivo.
1: Esto es lo que decía Andrea Esteban acerca de ese objetivo del equipo. Quien también se ha pronunciado ha sido Inés Altamira, como decimos, una de las capitanas, y que también ha comparecido hoy hablando de esos objetivos, de esas metas del equipo durante esta temporada.
3: Bueno, de momento centrarnos en el día a día, ¿no? Todavía es el inicio de la pretemporada, centrarnos en ese trabajo, ¿no? Encajar las piezas nuevas que han venido, y luego pues iremos viendo a dónde nos lleva la temporada.
4: Bueno, un poco de todo, ¿no? Semanas de introducción al trabajo, ¿no? También centrándonos mucho en el aspecto físico y, como he dicho, bueno, pues con un trabajo muy, muy exigente.
1: Pues vamos a escuchar también a Andrea Esteban ahora hablar de otra circunstancia interesante, un cambio respecto a esta temporada, que es que las gloriosas no van a disputar sus partidos en Ibaya, sino que van a jugar en el equipo del Deportivo Alavés masculino, ¿no? En el estadio del Deportivo Alavés masculino, donde suele jugar sus partidos el equipo masculino, que es nada más y nada menos que Mendizorroza.
2: Van a jugar en Mendizorroza, que fue una de las novedades o de las noticias que dio el Deportivo Alavés cuando finalizó la temporada. Además, lo hacen abriendo, en este caso, la temporada el 30 de agosto. Y lo dicho, sí que es cierto que, bueno, a nivel informativo también, en cuanto al cuidado del césped, porque es un tema que preocupa mucho a los y las oyentes, van a jugar en fin de semanas diferentes. Un fin de semana jugarán las gloriosas y al siguiente jugarán el Deportivo Alavés. Es cierto que va a haber algún fin de semana que coincidan, pero en esos fines de semana que coincidan, bueno, pues se intentará, como por ejemplo la primera jornada de las gloriosas, que es el 30 de agosto, coincide que el Deportivo Alavés juega también en casa. Uno lo hará el viernes y otro lo hará el domingo. Esto para la preocupación que veíamos a través de redes sociales, que, bueno, pues que la había, ¿no?, dentro de los y las seguidoras del Deportivo Alavés. En cualquier caso, hablábamos de la noticia, que es que las gloriosas jugarán como locales en Mendizorroza, y sobre este tema también hablaban tanto Andrea Esteban, entrenadora de las gloriosas, como la capitana

0: Les alegra mucho poder debutar en Mendy.
1: La verdad, para nosotras es una ilusión enorme, ¿no? Algo que teníamos marcado en el calendario pasa a ser algo rutinario, ¿no? Cotidiano. Creo que bueno, para el equipo va a ser un plus, va a jugar siempre con el plus de la afición, y siempre nos hemos sentido muy arropadas cuando hemos tenido la oportunidad de jugar en Mendy. Así que desde aquí, pues mandar un mensaje, ¿no? Que este año van a ser más partidos, que necesitamos a la afición, que vengan, que se enganchen al femenino, porque vamos a necesitarles.
2: Sí, la verdad que casi una de las mejores noticias del año, ¿no? Poder jugar en un escenario así, pues es el que todo futbolista pues sueña.
0: Escuchábamos a Inés Altamira diciendo, bueno, pues que soñaba con poder jugar en Mendizorroza. Recordamos, la que actuará como capitana, de jugadora ibicenca de 1,80, de su posición central. Y hablaba también Inés Altamira sobre lo que suponía ser la veterana, sobre lo que suponía tener también esa capitanía, ya que hay muchas jugadoras que no han jugado en Liga F, por lo que este verano nos ha comentado que tenía que introducirles y tenía que contarles cómo era su experiencia. Y así nos decía cómo iba a actuar durante el verano.
2: Bueno, de momento lo que he dicho, ¿no? Intento que nos centremos en el día a día, ¿no? En ese trabajo, que creo que al final es la parte esencial, ¿no? Que nos puede hacer llegar al objetivo que queremos.
0: Un objetivo que, insistimos, durante la temporada 26-27 será la permanencia. Y precisamente sobre cómo ve la temporada, Inés Altamira nos comentaba esto.
2: Con muchísima ilusión, ¿no? Con esta nueva temporada que va a ser muy exigente, y bueno, aquí estamos cargando pilas para ese inicio. Que es un gran reto, creo que es un reto muy exigente, que va a requerir muchísimo trabajo, y bueno, en ello estamos.
3: Bueno, pues una temporada 26-27 que va a ser dura, sin duda, y ya sé que queda mucho todavía, más de un mes, pero ya se le ha preguntado a Andrea también sobre ese primer compromiso ante el Valencia, un equipo, por cierto, que la entrenadora del Alavés conoce bien,
0: y además es que es el recién ascendido junto al Deportivo Alavés, porque ya sabemos, bueno, recordamos que aunque ganase el FC Barcelona B, por estar el Barça A en primera división, no pudo ascender, por lo que directamente ascendió el Valencia. Además, terminó la temporada jugando contra el Valencia y lo hará de la misma forma, iniciándolo también ante el Valencia en Mendizorroza. Así veía Andrea Esteban al equipo Che.
1: El Valencia, pues bueno, un rival directo. Creo que, pues bueno, los enfrentamientos en Primera Federación fueron buenos contra ellas. Sí que es verdad que pues, tenemos que esperar a ver cómo cambian las plantillas, pero va a ser un partido muy bonito, ¿no? Esa primera jornada en casa, pues para medirnos realmente en ese primer partido, creo que además será una buena fecha para la afición, y ojalá veamos un ambiente espectacular.
3: Ojalá que así sea y que la afición responda en ese debut de las gloriosas en Mendizorroza en la temporada 26-27. Por acabar con el capítulo glorioso, Sayo, a recordar un poquito cuáles van a ser las fases de la pretemporada, a la que le queda todavía un poquito más de un mes.
0: Por ahora tienen dos partidos amistosos, el primero el 31 de julio ante Osasuna a las 6:30 en Dulanchi, ese será el primer encuentro de las gloriosas, y ya el segundo ante el Tenerife el 8 de agosto a las 7 de la tarde en el campo de fútbol San Francisco de Tafalla.
3: Perfecto. En cuanto al equipo masculino, lo decíamos, comienza el stage en Girona hoy. De hecho, el equipo ya ha viajado desde primera hora de esta mañana y habrá llegado aproximadamente ya, o si no lo ha hecho, estará a punto de llegar a Girona, ¿no?
0: Estará al caer ese stage del Deportivo Alavés, que ya nos vienen acostumbrando las últimas temporadas. Durante las pretemporadas, la pasada, se fueron, por ejemplo, a Benidorm. En este caso, se han ido a tierras catalanas. Ha comenzado hoy la concentración de esa pretemporada en Girona, la expedición albazul, que ha partido esta mañana a las 8:45 de la mañana desde la capital alavesa hacia Zaragoza. Lo ha hecho en autobús, y una vez ya en Zaragoza, para coger el AVE hacia Girona. La plantilla permanecerá hasta el 1 de agosto en el complejo de Torremirona, donde buscará afianzar los conceptos del nuevo técnico y también reforzar la convivencia de la que estuvo hablando, bueno, en pasadas ocasiones, Quique Sánchez Flores. Durante estos 10 días, el equipo combinará sesiones de entrenamiento con dos compromisos amistosos, el primero este mismo sábado ante el Girona, mientras que el segundo llegará el 31 de julio ante el Castellón de Segunda, antes de regresar a Vitoria para afrontar

0: Racing de Santander el próximo 7 de agosto. Y el objetivo del cuerpo técnico, no es otro que llegar al inicio de la liga, que recordamos en esta ocasión, en este verano, comienza el 15 de agosto ante el Getafe, en casa a las 6:30 de la tarde. Y el objetivo, lo dicho, es llegar al inicio de la liga con un equipo competitivo y también, bueno, pues con el equipo más consolidado y un grupo más consolidado.
1: Así que este es el plan del Alavés durante una semana larga, más de 7 días, unos 10 días aproximadamente. Van a estar en Girona con 2 partidos amistosos, un stage de pretemporada importante para llegar lo mejor posible a ese primer partido contra el Getafe en casa. Sayoa, eskerrik asko.
0: Zuri.
1: Y 2 noticias, por un lado, recordar o informar de que Martín Aguirre Gaviria, jugador gasteiztarra, también jugador de la primera plantilla, ese lateral, ha firmado por el Mirandés para la próxima temporada. Martín Aguirre Gaviria, que se va a jugar a Miranda de Ebro. Y también no podemos pasar la oportunidad para realizar un comentario acerca de lo que le ha ocurrido al jugador gasteiztarra de fútbol Einar Galilea, que este verano renovaba con el Málaga, equipo recién ascendido a primera. Bueno, en redes sociales se difundió una foto del jugador con la camiseta de Argentina, que supuestamente se vistió durante la final del Mundial, o eso es lo que se dice. Esa foto se ha difundido por redes sociales y los entornos de la Rosaleda amanecieron ayer con pintadas contra él, tachándolo de lindezas como etarra, traidor o antiespañol, y además está recibiendo unas amenazas incluso por redes sociales, como con mensajes de Einar, te vamos a cazar. O sea que esta es la realidad que está sufriendo Einar Galilea, jugador del Málaga, jugador gasteiztarra, que, como decía, va a jugar esta temporada en Primera División y va a visitar Mendizorroza también con el equipo andaluz. Son las 2:32 de la tarde. Una pausa y seguimos.
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0: baloncesto. Bueno, el Baskonia no ha dado ningún titular hoy en cuanto a fichajes, en cuanto a incorporaciones, en cuanto a jugadores. Sí, respecto a la equipación, en unos minutos lo comentamos. Porque sí que ha habido un fichaje en el universo ACB que inevitablemente tenemos que relacionar con el conjunto gasteiztarra. Richi Guerra, arratsaldeon, ser modus.
1: Kaixo, arratsaldeon, Gari.
0: El Barcelona tiene nuevo entrenador y, oh sorpresa, aunque se hayan dicho, incluso afirmado muchas cosas desde Cataluña, y aunque nos conste que el Barça lo haya intentado, ese entrenador del Barça finalmente no es Paolo Galbiati.
1: Y se pone fin de esta manera a uno de los grandes culebrones de este verano, ¿no? Porque el banquillo del Barcelona era el último de los equipos ACB que faltaba por ocupar y ya no los

0: Ya tiene su inquilino porque es Aleksandar Sekulić, el seleccionador esloveno, el que se va a hacer cargo de la nave blaugrana durante las dos próximas temporadas. Es una noticia importante a nivel ACB, a nivel Euroliga, y que pone ya definitivamente el punto y final a todas las especulaciones que llevábamos escuchando, incluso hablando aquí lógicamente en esta sintonía alrededor de Paolo Galbiati. Esto no quiere decir que el Barça no haya intentado fichar a Paolo Galbiati, porque es cierto que ha habido un interés, que se ha contactado con el entrenador, pero que también había una ambición completamente legítima por parte del club gasteiztarra de poder sacar el máximo dinero posible, ¿no?, en concepto de cláusula de rescisión. Y finalmente, bueno, pues esas pretensiones han sido excesivas para lo que buscaba el Barcelona, que una vez que conocía la intención de Baskonia de sacar alrededor de 1 millón de euros por Paolo Galbiati, pues miraba hacia otro lado, y ese otro lado, como digo, se llama Aleksandar Sekulić. Es un entrenador que ya conocemos de su etapa en Dubái, porque la destitución esta misma temporada de Golemach le abría las puertas del banquillo emiratí para acabar levantando incluso la Liga Adriática. Como he dicho, también es seleccionador de Eslovenia y ahora firma ese contrato por 2 temporadas con el club culé, poniendo fin, insisto, a este sainete, ¿no? Porque es cierto lo que comentabas en tu introducción, Gary, que varios medios de comunicación catalanes daban por hecho que Paolo Galbiati iba a ser entrenador del Barcelona. Es un extremo que no se va a dar, por tanto, Paolo Galbiati, salvo un giro inesperado en lo que resta del mercado estival, seguirá a todos los efectos siendo el técnico de Baskonia.
1: Este es el movimiento destacado de hoy, pero bueno, durante estos días también se siguen dando algunos movimientos en el entorno CB, ¿no?
0: Sí, y Euroliga, ¿no? Ha sido un...

0: su plantilla y consolidándose como uno de los grandes animadores del mercado, porque ha anunciado su sexta incorporación con la contratación de Stanley Umude, pero sobre todo en Madrid con lo que se está hablando es del tema de Mario Gisson ya, ¿no? Que se ha mostrado dispuesto a pagar su alta cláusula de salida para recalar de nuevo en la NBA, para regresar a la mejor liga del planeta, pero la noticia en el día de hoy es que varias franquicias NBA han mostrado su interés por hacerse con los servicios del croata, aunque primero tendrá que formalizar su salida del Real Madrid. Y en el contexto de Euroliga, Gary, nos quedamos con una muy buena noticia que conocimos ayer por la tarde, porque Banja Marinković, un jugador muy querido aquí en Gasteiz, después de tres temporadas aquí, incluso siendo capitán, bueno, pues pese a la rotura de tendón de Aquiles que sufría hace unos meses, ha encontrado la renovación, la confianza por parte de Partizan de Belgrado, donde es capitán general, y le ha firmado otras dos campañas. Así que Sorión a Banja Marinković, que ojalá pueda arrancar su temporada una vez que se recupere ya de esa grave lesión.
1: Ojalá que sí. Pues eso, Sorión también para Banja Marinković de parte de Radio Vitoria. Antes de pasar a hablar de otros temas, rápidamente, nueva equipación también, ¿no?, de Baskonia. Ayer conocíamos la que iba a ser la principal, hoy muy distinto. Sí. Totalmente blanco, con unos detallitos.
0: A equipación por día, vamos, ¿no? Como se hizo con el Deportivo Alavés. Ayer conocíamos la primera zamarra, hoy le ha tocado el turno a la segunda camiseta, ¿no? Esa segunda equipación que también tiene aires retro, ¿no? Es por lo que ha optado Baskonia, una camiseta inspirada en la de la temporada 94-95, que fue aquel Taugres que levantó la primera copa hace más de 30 años. Y bueno, pues es una camiseta chula, ¿no? Una camiseta blanca, con detalles en tonos azul y naranja, que recuerda a la de aquel Taugres, con el escudo en el centro, al igual que la primera, la ikurriña en la parte de atrás, un parche con las cuatro torres de Gasteiz y el texto de Vitoria Gasteiz con el año de fundación del club. Y en definitiva, bueno, pues Baskonia sigue apostando por el color blanco en esta segunda equipación. La vamos a ver en muchísimos partidos, seguro, a lo largo de la temporada, y resta por ver cuál es la tercera, ¿no? Cuál es el color elegido, que es en la que más se suele innovar. La pasada campaña fue negra, como recordamos, muy bonita. Pues veremos, seguro mañana esa tercera equipación, que también viene bien en materia de merchandising para ir aumentando, ¿no?, la capacidad en las arcas del club.
1: Vamos a ver con qué nos sorprende Macron, el nuevo, la nueva empresa que se encarga de hacer esas equipaciones, no solo para Baskonia, sino también para el Deportivo Alavés. Dejamos capítulo baskonista aparte y ahora nos vamos a fijar, Richie, en dos conjuntos más pequeños, ¿no?, de nuestro territorio, y hablamos a nivel de Álava. El primero, el San Prudencio, que es oficialmente equipo de tercera federación, el único colegio, como curiosidad, que tiene equipo en categoría federativa, ¿no?
0: Sí,
1: en categoría,
0: sí,
1: de federación.
0: Consiguió hace unos meses un histórico ascenso, que era el segundo consecutivo, para colarse en tercera FEB, que son palabras mayores, ya es una categoría de muchísimo nivel. Eso lo consiguió en la cancha, pero tenía que hacerlo efectivo en los despachos y que sobre todo la federación aceptase, ¿no?, al San Prudencio como equipo de esta categoría. Y bueno, pues es algo que se ha hecho oficial en las últimas horas. Todo apuntaba que eso se iba a materializar, pero había que esperar a esta formalización. La curiosidad, o una de ellas, es esa, que en la categoría va a ser el único centro escolar, el único colegio, lo cual esto significa también un espejo, ¿no?, para el resto de colegios con clubes importantes que quieran ir creciendo y evolucionando, y luego que va a ser, después de Baskonia, el club alavés más importante en nuestro territorio, porque el filial de Baskonia ha descendido. Por tanto, San Prudencio, después de la entidad baskonista, va a ser el más importante, por lo menos en cuanto a categoría, de nuestro territorio histórico. Después de esta confirmación, hemos querido charlar un ratito con su coordinador, con Mikel Solachi. Lógicamente están muy contentos por esta ratificación y también muy ocupados, sobre todo en seguir ampliando recursos, porque nos lo ha contado, hay que doblar el presupuesto de cara a esta temporada respecto a la anterior.
2: Sí, un pasito más y nada, muy contentos. Ha habido un poco nervios, aunque lo teníamos claro que íbamos a ascender de categoría, pero bueno, sí que pues necesitábamos tener apoyo económico de empresas, y bueno, pues hasta que más o menos se han ido confirmando algunas cosillas, pues pues nerviosos, pero bueno, bien, contentos. Pues más o menos se duplica el presupuesto. O sea, de lo que hemos estado en primera división masculina, ahora en tercera federación, pues más o menos es el doble de presupuesto. Ya hacer un poco llamamiento a las empresas del territorio histórico. Y bueno, también estamos muy agradecidos a la Diputación y al Ayuntamiento en este caso, porque nos están poniendo...

0: todas las facilidades del mundo para poder salir la categoría.
1: Bueno, pues que las empresas se animen también a apoyar el Sunbrook, que va a tener que hacer un esfuerzo importante también a nivel económico para adaptarse a la nueva categoría. En cuanto a la plantilla, nos dice Mikel Solachi que la intención es que sea 100% Label Alavés, que puede haber algún fichaje, pero sobre todo dar prioridad a los que consiguieron el ascenso y a los jugadores del colegio.
0: El 90% de la plantilla del año pasado sigue en el equipo. Entonces, sí que es cierto que hemos fichado a un jugador que ya os diremos un poco más adelante, cuando ya tengamos cerrado, pero toda nuestra idea y eso que hemos planteado un poco a las instituciones de la Diputación es que los jugadores sean alaveses. La mayoría, bueno, te diría que el año que viene todos los jugadores que van a jugar en la categoría son alaveses. La parte de que sean del colegio es que sean de la provincia también, que al final es importante.
1: Bueno, pues esa es la intención que tienen dentro de la estructura del San Prudencio para configurar su plantilla. Y un último apunte, también importante, ¿dónde va a jugar el San Pru? Porque existía quizás una opción de que sus partidos como local los disputase en Mendizorroza, en el polideportivo de Mendizorroza, donde ya juega Araberri y juega, por ejemplo, también Araski, y hasta ahora lo hacía también el filial de Baskonia. Bueno, pues ellos quieren seguir jugando en el colegio.
0: Viendo un poco los clubes que están inscritos, somos el único centro escolar que hay en toda España en esta categoría. Un equipo, pues yo qué sé, como un Recoletas de Salamanca, que pues tiene un pabellón de 2.000 o 3.000 personas, pues que venga a un colegio que tiene un graderío de 300 personas y, bueno, ya el hecho de entrar por solamente al colegio y ver el pabellón, etcétera, pues eso ya nos hace diferentes. Y siempre hemos intentado, con esfuerzo y con gente del colegio, que intentar conseguir el ascenso. Hemos ascendido en dos temporadas dos categorías y, bueno, pues creemos que tenemos potencial para poder estar en la categoría. No sabemos el tiempo que vamos a estar y el tiempo que va a durar el sueño, pero bueno, los pies en el suelo, intentar competir y, bueno, pues hasta donde lleguemos.
2: Seguiremos al equipo, esté lo que esté en esa categoría, seguiremos al Sunbrook, una historia también con su charma, con, bueno, bonito también que quieran jugar ahí en el colegio. Y Richie, hoy en Amurrio se ha presentado el proyecto de Saraobe, turismo, nuevos patrocinadores mezclados con el deporte de baloncesto y deporte femenino.
1: Sí, la gastronomía, el chacolí, han hecho ahí un totum revolutum en Amurrio a través del club de baloncesto Salaobe, que tiene una sección femenina muy potente. Buscan ser referencia además en Aiaraldea con diferentes iniciativas, aprovechando el regreso de su equipo, una categoría también importante, ¿no? El equipo senior que disputará la temporada que viene en Segunda Nacional. Bueno, pues ha habido presentación esta mañana allí en Amurrio. Vamos a escuchar a su presidente John Pinedo, que en declaraciones a Radio Vitoria pues ha demostrado sus intenciones y la de su club, que es montar un proyecto sólido, insisto, con un 70% de toda la estructura del club, que significa el sector femenino.
3: Llevábamos tiempo ya meditando hacer algo en este club, porque tenemos 300 jugadores, jugadoras, de los cuales el 70% es femenino. Una apuesta decidida, porque además creo que para la comarca, no solamente para la comarca, en la provincia, tener es un lujazo tener tantas jugadoras, y tenemos que potenciarlo, defenderlo, además en un club que creo que nos diferencia a los demás, que no es selectivo, es decir, aquí juega todo el mundo. Dicho eso, dije, bueno, hemos conseguido retornar a categoría nacional, vamos a jugar por Euskadi. Y nuestro pensamiento fue, hay que buscar recursos, pero ¿cómo impulsamos el sector femenino? Tenemos ideas que iremos madurando, pero entre ellas está una que creo que va a tener pozo, que es organizar un torneo femenino, posiblemente con otros equipos de Euskadi, de la manera que podamos organizar, pero que sea para disputar en toda la comarca.
2: Richie, es que ricasco.
1: Voy a darte.

0: Nos vamos ahora hasta Italia, hasta la localidad de Cardano al Campo, el lugar donde se están disputando los campeonatos de Europa de patinaje de velocidad en línea. Unos campeonatos en los que Pachi Peula lograba de momento ayer la plata en los 5.000 metros de puntuación. Pachi Peula, Arratsalde León.
1: Hola, muy buenas tardes.
0: Y enhorabuena, Sorionak.
1: Muchas gracias.
0: ¿A qué sabe de momento esa plata que lograste conquistar ayer? Cuéntanos.
1: Bueno, a victoria, ¿no? Siempre ahora cada medalla que consigo, cada podio suena, bueno, sabe a victoria, ¿no? Al final son ya muchos años y, bueno, ya

0: solo con estar en un campeonato es, para mí es ganar y bueno, sumar medallas, pues bueno, es todavía, pues eso, un sabor todavía más dulce, ¿no?, de éxito.
1: ¿Cómo te estás encontrando en estos campeonatos? ¿Cómo te encontraste en esa carrera de ayer? Cuéntanos un poquito cómo fue.
0: Bueno, teníamos un poco de incertidumbre porque, bueno, corrimos prácticamente la carrera más dura al principio de carrera y sin series previas, donde, bueno, puedes tener un poco de contacto con la pista. Casualmente, pues bueno,

Junior, y este año, pues bueno, cuando vine a competir a Senegal e Italia, después me trasladé a Milán para tocar pista, sabiendo que era aquí el europeo. Frente a la carrera y a la preparación, pues bueno, llevaba un mes entrenando con mis dos compañeros de selección del año pasado, Manuel Taibo y Adrián, que vienen de ser pues medallistas y ahora son tope internacional. Y bueno, las sensaciones muy buenas, pero eso, hasta que no empiezan las carreras y las competiciones, no sabes, ¿no?, dónde estás ni cómo va a ir todo. Bueno, organizamos una estrategia abierta y ellos salieron a romper la carrera desde el principio con uno de los favoritos, que era Bart Swings, campeón olímpico en hielo, que alterna hielo y ruedas. Y así fue, salieron contra él, luego hubo contraataque de un italiano y demás. Y bueno, en la parte final, bueno, yo fui en la parte de adelante, cogí unos puntos y a falta de cuatro vueltas, sabiendo que si llegaba hasta meta era oro, pues bueno, justo en la última vuelta me adelantaron dos personas. No pude sumar esos dos puntos.

0: sabor a oro totalmente y bueno, muy agradecido sobre todo el trabajo de equipo de mis compañeros.
1: Uh-huh. Lo decías, hace 21 años que fuiste para allá, Cardano al Campo, que es un lugar que tiene un componente especial para ti. También hemos visto que hacías una publicación emotiva en redes sociales. ¿Qué recuerdos te trae todo esto?
0: Bueno, muchos recuerdos, ¿no? Al final son muchos años, ¿no? O sea, la gente ya no solo me felicita casi por las medallas, sino por el tiempo, ¿no? Que llevo pues en la élite, pues desde ese 2005, ¿no? Hasta ahora. Fueron mis cuatro primeras medallas en un campeonato de Europa a nivel internacional en fondo. Y bueno, no eran categoría absoluta, pero eran antes de dar justo el paso a la categoría absoluta, ¿no? Entonces, pues bueno, es muy emotivo, ¿no? Recordar que aquí prácticamente empezó todo, que aquí estaban mis padres, vuelven a estar mis padres hoy aquí y bueno, emotivo, ¿no? Y como dato, pues eso, mis dos compañeros, por ejemplo, de selección, pues en ese 2005 uno ni había nacido y el otro tenía un año que no se sabía pues iban a patinar, iban a ser mis compañeros o que iba a pasar 21 años después, ¿no? Y ahora están ellos aquí conmigo. Entonces, pues bueno, el tiempo, como digo, pasa demasiado rápido y bueno, muy contento que sea aquí, ¿no? Donde he vuelto a conseguir una medalla de plata.
1: La verdad que es una auténtica pasada. Oye, entiendo que uno no se aburre, ¿no? De ganar medallas. Por muchos años que pasen, sigue siendo una sensación única, ¿no?
0: Sí. O sea, cuando me preguntan por mi carrera favorita y demás, o sea, yo digo que cada campeonato y cada carrera es diferente. Y eso, y siempre que hay una medalla o un podium, pues bueno, tiene un sabor especial, ¿no? Tiene un significado especial, pues ya sea del año que has pasado o eso, que han pasado muchos años o que vuelves a pisar una sede. Entonces, pues bueno, es increíble, la verdad, y bueno, no le puedo pedir más a la vida, la verdad.
1: Y Pachi, cuéntanos cuál puede ser la clave para, después de 21 años, seguir en primera línea, seguir ganando, seguir haciendo podios. ¿Tú te has parado a pensar y alguna vez, no sé, hablando contigo mismo, has dicho, yo creo que es gracias a esto, o es un cúmulo de factores? ¿Tiene explicación?
0: Bueno, puede ser un... Sí, seguramente la tenga. O sea, creo que la clave al final es pues disfrutar, ¿no?, de lo que haces. Yo siempre digo que empecé como hobby, ¿no? Y bueno, aunque ahora sea parte de mi vida e intento dedicarme a ello plenamente, aunque sea, pues bueno, entrenador, dedicar la mayor parte del tiempo a entrenar, mi pequeña tienda online de patinaje y demás, todo en torno al patinaje, pero eso, sobre todo seguir disfrutando, ¿no? Tener quizá demasiada competitividad, ¿no? Desde pequeño, que bueno, o sea, quizá me cueste más entrenar que competir, me encanta competir, soy muy competitivo, pero sobre todo hacerlo progresivamente, ¿no? O sea, para disfrutar del camino tiene que ser de menos a más. Yo creo que yo empecé tarde, por ejemplo, a complementar, pues bueno, ese trabajo de gimnasio, esa bicicleta, pues eso prácticamente cuando conseguí las medallas aquí hace 21 años, pues yo patinaba 3 días a la semana, lo que ahora para cualquier patinador de categoría juvenil parece como imposible, ¿no? Patinar solo 3 días a la semana y no hacer otro ejercicio complementario, porque bueno, vivimos en la era del queremos todo rápido y para allá, ¿no? Entonces es muy difícil entrar en esa dinámica haciendo solo 3 días de patín, ¿no? O sea, la vida lleva un entorno donde eso, queremos todo rápido y lo queremos para allá, se quiere ganar ya, pero bueno, si yo sigo aquí es que, bueno, el camino se puede disfrutar, también se puede llegar en algo progresivo y bueno, pues sobre todo que sirva pues a futuras, ¿no?, generaciones que... Lo bonito del deporte es eso, que haya en todos los deportes un referente, así sea más longevo que el resto, ¿no? Para que sea referente como puede ser Nadal, Cristiano, Fernando Alonso u otros deportistas, ¿no? Que han seguido pues pasado los 30 años en su deporte.
1: Es un mensaje muy bonito, desde luego. Oye, la última, Pachi. No sé si quieres dedicar unas palabras para Aura Quintana, corredora también afincada en Gasteiz y que ayer lograba también una plata, ¿no?
0: Sí, bueno, nosotros hemos seguido el campeonato, ayer tuvimos esa carrera de eliminación, ella empezó el primer día y bueno, lleva tiempo afincada y encima a mi lado, entonces pues bueno, qué mensaje más especial, que bueno, que esto también es parte de ella, que se lo merece, ¿no? Y encima hoy pues ha tenido un percance y ha tenido una caída en la carrera de 1000, hoy está en el hospital, entonces pues bueno, que tenga una muy pronta recuperación, que todo el mundo le está esperando, no solo yo, sino toda la selección y el resto de selecciones está preguntando por ella. A priori ahora solo tiene unos puntos en la barbilla y el resto del chequeo parece que está bien, pero bueno, eso, también muchas felicidades para ella, porque bueno, por estar al lado y aguantar

0: también es parte de ella y bueno, también gracias a ella porque, bueno, como has dicho tú, tiene explicación. Puede ser pues la pasión que yo tenga o las ganas o la competitividad, pero bueno, siempre también el círculo que tienes a tu alrededor es muy importante, ¿no?
1: Desde luego que sí. Patxi Peula, milla esker, y te seguimos durante todos estos europeos. Gracias por haber atendido nuestra llamada y enhorabuena otra vez por la plata de ayer. Es que ricasco, agur.
0: Muchas gracias, un abrazo, gracias.

0: mañana también se ha presentado el noveno campeonato de Scupilota Txapelketa en Sigoitia. Semifinales 24 de julio, el 31 la final y tercer y cuarto puesto. La primera semifinal el 24, como decimos, a las 6 de la tarde. David Uribe y Eñaut Moto contra Xular Alonso y Asier Pagazaurtundua. Y la segunda semifinal, Asier del Campo y Artor Marcaida contra Xavi Iribarren y Aitor Álava. Vamos a escuchar a dos pelotaris que van a participar en ese campeonato, en este caso a Iribarren y a Moto.
1: Estoy físicamente mejor que nunca, de juego también vengo de unos partidos a gran nivel y bueno, veremos a ver. No te diría ningún favorito, pero sí que me veo a mí igual para este tipo de frontón y las características de juego, sí que es un frontón que a mí yo creo que igual me conviene más que a otros delanteros y bueno, veremos a ver luego qué pasa.
2: Sí, bueno, con ganas de verme con los mayores, pero bueno, el año pasado también jugué un poco con ellos y así, encima entrenando también con ellos, así que nada, a gusto y con ganas, tengo muchas ganas de empezar ya.
0: Y en el Tour, tras la pedazo de victoria ayer de Remco Evenepoel en el contrarreloj, sacándole más de 30 segundos a Tadej Pogačar, hoy 17ª etapa de ese Tour de Francia, 174,7 kilómetros entre Chambéry y Boiron, 2.362 metros de desnivel positivo acumulado y con cuatro cotas puntuables concentradas en la primera parte del trazado. Sería una buena oportunidad para las escapadas y en estos momentos, cuando quedan 116 kilómetros todavía de etapa y ya llevamos una hora y 20 de carrera, en cabeza de carrera, ¿quién si no? Tadej Pogačar, y fijaros que 5, Tadej Pogačar, Remco Evenepoel, Juan Ayuso, Matías Esquilmós y Pol Seixas en estos momentos en cabeza de carrera. Esto ha sido todo por hoy, Radio Vitoria Deportes, mañana más, a la misma hora. ¡Gerarte!
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1: Las noticias de las 3 a Arratsaldeon. El gobierno vasco va a invertir 7 millones de euros en Vicinay, la histórica empresa vizcaína de cadenas para el mar, que ha estado a punto de quebrar. LACO ha confirmado que acompañará así al industrial Dámaso Quintana, que la va a rescatar y que

0: necesitan.
1: Ahora mismo, con esto, vamos a tener una situación financiera saludable y vamos a poder competir con nuestros competidores, principalmente asiáticos, que tienen una serie de ventajas de costes. Nosotros tenemos nuestras propias armas a nivel de calidad, a nivel de tecnología, y con esas armas ahora somos capaces de competir de nuevo.
0: La operación es parecida a la que ya se hizo en Talgo y forma parte de una estrategia público-privada de arraigo industrial que el Ejecutivo dice va a mantener. Y además, Confebasc, la patronal vasca, pide un pacto de país, y es que considera que hoy por hoy Euskadi necesita una transformación profunda que se articule en base a respuestas compartidas. La patronal se muestra prudente al hablar de absentismo y pone el foco en la competitividad. Es una de las claves, decía su presidenta, para adaptarse a la nueva realidad. Tras el Consejo General Anual celebrado esta mañana en Bilbao, apuntaba Tamara Yagüe que el contexto económico es muy exigente y que el balance del territorio presenta luces y sombras.
2: Las reglas sobre las que hemos estado compitiendo durante las décadas están evolucionando y este nuevo escenario exige una respuesta compartida para que nuestro modelo siga siendo válido en el futuro. La competitividad ya no puede entenderse únicamente como un objetivo empresarial. Es una condición imprescindible para preservar el bienestar colectivo, garantizar empleos de calidad, sostener unos servicios públicos excelentes y ofrecer oportunidades a las próximas generaciones.
0: Y Bilbao aplicará una tasa turística de 6,5 € por persona, la máxima a apartamentos turísticos y viviendas de uso turístico. Considera el consistorio que en el caso de este tipo de alojamiento se debe aplicar el máximo por la singularidad que este tipo de espacios presenta, afectando directamente al mercado de la vivienda. Carlos Urgoiti, concejal de Hacienda.
3: En el caso de apartamentos turísticos y de viviendas de uso turístico, proponemos aplicar los tipos máximos previstos en la norma foral. La aplicación de estos tipos máximos responde a la singular incidencia que estas modalidades de alojamiento presentan sobre el mercado de la vivienda, al afectar a la disponibilidad del parque residencial destinado a residencia habitual, así como la mayor presión que su actividad puede generar sobre los servicios públicos e infraestructuras municipales.
0: En el resto de alojamientos la tasa variará. Bilbao propone gravar la estancia en hoteles de 5 estrellas con 5 € por persona y noche, a los de 4 estrellas con 4, los de 3 estrellas con 2 €, los de 2 estrellas con 1,5 € y los de 1 estrella con 1 €. Misma cantidad para quienes se alojen en pensiones, albergues, casas rurales y campines. Y también les contamos que 2.000 pacientes con diabetes tipo 2 podrán ser atendidos periódicamente en las farmacias vascas. El seguimiento permitirá así mejorar su calidad de vida y el riesgo de tratamientos inadecuados. Y es que la diabetes tipo 2 está estrechamente relacionada con otras patologías y en muchos casos el enfermo acaba polimedicado. Salud ha firmado por ello un convenio con los colegios vascos de farmacias para que en las farmacias colaboradoras se haga un seguimiento personalizado a los pacientes de este tipo, del tipo 2, mayores de 65 años. Iñaki Betolaza es director de farmacia.
4: Bueno, situaciones de no adherencia o de un mal uso de la medicación por un desconocimiento, además, puede llevar a hipoglucemias severas, tal, es decir, acaban en consultas o en una visita a urgencias y hospitalización.
0: En carreteras, la Ertzaintza sigue pidiendo precaución en la P8 en el Goibar sentido Bilbao. Recordamos que hay un carril cortado a consecuencia de un vehículo averiado que obstaculiza parte de la vía. Así nos despedimos, volvemos con más noticias a las 4 y la información continúa en la plataforma Orain.

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Queridos oyentes de Aldapeco, buenas tardes, bienvenidos. ¿Sabéis qué es lo que dice la Estatua de la Libertad desde su isla? Esa gran mujer que recibe a los para que los barcos lleguen bien a su destino. Pues dicen que dice la Estatua de la Libertad estos versos. Aquí, en nuestras puertas del ocaso bañadas por el mar, se erguirá una poderosa mujer con una antorcha cuya llama es el relámpago aprisionado y su nombre, Madre de los Desterrados. Desde el faro de su mano brilla la bienvenida para todo el mundo. Dadme a vuestros rendidos, a vuestros pobres, vuestras masas hacinadas, anhelando respirar en libertad. El desamparado desecho de vuestras rebosantes playas. Enviadme a estos, los desamparados, sacudidos por las tempestades de mí, a mí. ¿Qué dices? A ver, si parece que lo ha dicho ayer mismo la Estatua de la Libertad esto. Lo contamos una vez en Aldapeco hace tiempo, pero venía a cuento. Dice el periodista Íñigo Domínguez, autor firmante de este estupendo artículo, dice con, hombre, dice la Estatua de la Libertad esto con una llamada tan sentida como para no ir. Y claro, ¿qué pasó? Pues que fue muchísima gente, fueron millones de europeos. Había que construir un país. Por ejemplo, a finales del 19, los cuatro abuelos de Donald Trump fueron. Eran alemanes por parte de padre y escoceses por parte de madre. Melania Trump nació en la desaparecida Yugoslavia, en lo que ahora es Eslovenia, y emigró en los 90 a Estados Unidos. En esos años se trasladaba también a los Estados Unidos de América el sudafricano Elon Musk y el otro millonario Jeff Bezos, que tiene el apellido de su padre adoptivo, que era un señor cubano. También es de origen cubano Enrique Tarrio, líder del grupo neofascista Proud Boys, condenado a 22 años de cárcel por el asalto al Capitolio, ya indultado desde hace tiempo. Village People, por ejemplo, fue fundada por dos franceses.

todos hemos visto películas de vaqueros, todos hemos visto western. Antes se llevaban más las películas de indios y vaqueros. Y sabemos cómo estos colonos llegados de toda Europa iban ocupando el país, matando a los indígenas. En El hombre que mató a Liberty Valance, película de culto, la familia que lleva el bar del pueblo es sueca, tienen todavía acento. Y no solo no paraban de llegar inmigrantes, es que además llegaban extranjeros por la fuerza. Es decir, llegaron cientos de miles de africanos que acabaron como esclavos. Se estima que entre el 16 y finales del 19, alrededor de 12 millones y medio fueron africanos y africanas los que fueron sacados a la fuerza de sus tierras de origen y llevados a América para ser vendidos, el tráfico de esclavos y realizar tareas forzadas de todo tipo. Ellos fueron los que construyeron todo. Y ahora nos tenemos que creer, protesta el periodista en su columna, y ahora nos tenemos que creer que después de 4 siglos y con toda la épica que nos hemos tragado, ahora nos tenemos que creer, dice Domínguez, el periodista, el autor de este artículo, que Dios ha cambiado de idea porque lo dice Trump, que le ha elegido para algo tan miserable como cazar inmigrantes en colegios, iglesias y hospitales y echar a 11 millones de personas y dejar de dar papeles a quien nace allí. Es un drama, se está viviendo un drama en el gran país que prosperó y en 1886 puso en la entrada de Nueva York esa estatua gigante de una señora que era la libertad, que la estatua se la regaló Francia, por cierto, y fue diseñada y construida por franceses. En la base se colocó una placa con el poema de Emma Lazarus, judía de familia portuguesa, sefardí: dadme a vuestros cansados, a vuestros pobres, a vuestras masas hacinadas que anhelan respirar en libertad, el desamparado desecho de vuestras rebosantes orillas. Enviadme a los desterrados, a los azotados por las tempestades, a mí. Yo levanto mi lámpara junto

junto a la Puerta Dorada. Pues es así de bonito, es este artículo que podéis buscar cuando queráis leerlo. Íñigo Domínguez es el periodista que lo firma. Y la verdad es que viene muy a cuento, sigue muy vigente este artículo. Y como si la Virgen, de hecho lo he dicho, como si la Estatua de la Libertad estuviera hablándolo ahora mismo.

Que menos mal que no estaba Curro presente cuando he dicho Ángeles Toledano, que no, que me he colado. Es que Ángeles Toledano viene ahora. Reyes Carrasco es la voz de esta cantadora flamenca, que parece mayor, pero es jovencísima. Nacida en los palacios y Villafranca, Sevilla. Su pueblo natal. Allí, bueno, tiene millones de seguidores. Esta niña que empezó, como en el flamenco es muy común, empezó muy niña, de familia flamenca, de saga flamenca, su padre un gran guitarrista, y empezó y ganó concursos y hizo muchos programas de televisión. Era una niña, ahora ya es un poco más mayor y ya está en todos los carteles, en todos los carteles de todos los festivales flamencos, que ahora, como hablábamos hace poco con Curro Velázquez Castelo, nuestro asesor en temas flamencos, proliferan por el norte. El último festival que visitamos fue el del Bierzo. Y bueno, enseguida en agosto viene el Flamenco on Fire. Y Reyes Carrasco es una de las voces femeninas del momento. Ya digo que empezó muy niña y ahora está en todos los carteles. El padre es Juan Díaz Carrasco, profundamente ligado a la música como guitarrista flamenco. Y su madre es la reconocida cantadora María José Carrasco. Así que desde niñita, pues eso, desde niña, desde la cuna. Que es eso que nos cuenta Curro siempre, lo de que el flamenco se... Se mama desde la cuna, se transmite en la familia, en el barrio, en la comunidad. Ahora creo que sí que viene Ángeles Carrasco. Oye, perdón, Ángeles Toledano. Vamos a poner a Ángeles. Ángeles Toledano, ya que he dicho antes lo de Ángeles Toledano. Esta sí, esta es una historia muy parecida. Es también una niña que desde muy chiquitita conoce a Paco de Lucía y a Camarón en disco, en casete, o sea, en música, y se enamora para siempre del flamenco y decide que ella también va a ser cantadora. Ángeles Toledano, muy joven, otra de las cantadoras actuales que está ahora mismo en todos los carteles de todos los festivales flamencos.

0: que, como todo el mundo sabe, fue una canción escrita por John Fogerty, que estuvo en Vitoria no sé cuántas veces en la Skinner Rock Festival. El admiradísimo John Fogerty escribió esta canción, Have You Ever Seen the Rain, una canción de 1970, pertenece al álbum Pendulum del grupo de rock estadounidense La Creedence. En familia se le llamaba así, La Creedence. Creedence Clearwater Revival, una de las bandas grandes de los inicios del rock. Una canción de la que se ha hablado siempre mucho. La letra de la canción dicen que puede referirse a la guerra del Vietnam, siendo la lluvia en inglés rain una metáfora de las bombas cayendo del cielo. Es lo que tienen las grandes canciones, que cada quien, pues como las canciones que hablan todas de la droga, pues lo mismo. Las grandes canciones tienen muchas lecturas y cada quien se las puede llevar a su terreno. Y giro de guión, por cierto, giro de guión dramático, porque como veis, no, esta canción nos ayuda a decir que no vamos a conectar con Curro Velázquez Gastelú, así que el Aldapeco Flamenco lo vamos a posponer. Ahora no va a poder ser, pero será en otro momento, y que aprovechamos para escuchar pues esta grande, esta canción tan maravillosa, interpretada en esta ocasión por el histórico Willie Hugh Nelson. Willie Nelson, el tejano cantante de country, uno de los grandes del country estadounidense y mundial. En el 90 y tantos años tiene ya y sigue en, bueno, no va todos los días, pero sigue en activo y sigue actuando. Bueno, pues con esta maravillosa versión en la que le hace la segunda voz su propia hija, Paula. Paula y Willie Nelson, los dos cantando esta joya del rock, que es la... ¿Has visto caer la lluvia? Bueno, pues, ¿qué dices? ¿Que un anuncio? ¿Que dos? ¿Que tres? Los que hagan falta, los que hagan falta. Para eso estamos.
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Al comienzo del barroco español, durante el reinado de Felipe II, en julio de 1583, un decreto de los alcaldes de Casa y Cortes de Madrid prohibía bailar la zarabanda bajo pena de 200 azotes y 6 años remando en galeras. Por mover las caderas. 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

octubre de 1766, el Tribunal de la Inquisición en lo que sería luego México, emitió un edicto público ordenando que nadie cantara ni bailara el chuchumbé bajo pena de excomunión y castigo ejemplar. Décadas después, en 1807, un bando del gobernador de Montevideo, Francisco Javier de Lío, resuelve prohibir los bailes, tangos y candombes de los africanos y sus descendientes. Después, en 1913, Giuseppe Sarto, que fue el Papa Pío X, prohibió explícitamente que se bailara el tango en ambientes católicos y en eventos eclesiásticos. Lo consideraba una danza procaz e impura. Por mover la cintura.

En Puerto Rico, en 1995, se presentó la Ley 112 que permitía incautar casetes de reggaetón. La Operación Centinela, que se llamaba, afectó directamente al género urbano y a productores como Playero, DJ Nelson y DJ Negro. La policía hacía redadas en tiendas de discos. Se argumentaba que el género y la danza que lo acompañaba eran vulgares por su contenido sexual. Pero ahora se baila en todo el mundo, sin el más mínimo disimulo. Así que, a mover ese...

es el maravilloso conferenciante uruguayo, el idolatrado Jorge Drexler, que no puede ser más interesante cuando se pone a dar conferencias. La verdad es que dan ganas, da mucho gusto escucharle. Y es esta canción que explicaba en la cuenta en las entrevistas. Ante la duda, baila. ¿Qué puedes hacer cuando...? Baila. Luego hay ese otro lema que dice: voy a bailar hasta que todo se solucione. Porque bailar es lo que nos queda a los seres humanos, la música y bailar. El Jorge Drexler, que es el gran introductor de la milonga como base rítmica de su milonga natal, de su tierra. Como cuenta Jorge Drexler en esta canción, lo que hace es reivindicar el baile que estaba prohibido desde el barroco y desde Felipe II, todos los bailes prohibidos, porque todos los bailes venían del pueblo.

y por tanto no podía ser recibido de otra manera. Bueno, el gran Jorge Drexler, que es que si no hubiera nacido habría que inventarlo. Sí, es verdad, es un hombre que sorprende muchísimo, es un cantautor que sorprende muchísimo y tiene un carisma y lo escuchamos siempre en Aldapeco. Y ahora, lo que la música que viene ahora es la que ha elegido para la ocasión porque es miércoles y todos los miércoles conectamos con nuestra asesora en asuntos culturales. Cruzo los dedos, espero que el teléfono funcione bien. Enseguida recibimos con esta música que ella ha elegido para todos nosotros a nuestra querida Dora Fernández de Pinedo.

0: con un nudo en el estómago, francamente, porque es que escuchar esta música es mágico. Es mágico. Uno de los grandes directores de orquesta, uno de los grandes autores de música sinfónica para el cine, querida Dora Fernández de Pinedo, qué maravilla, qué maravilla.
1: Sí, qué maravilla. Alguien, y bueno, quiero saludar a todo el mundo y decir que con la mayor brevedad posible voy a ver si estoy cerca de la justicia para hablar de la película que voy a hablar, ¿eh? Digo cerca porque nunca se puede decir todo lo que esta película merece. Pero ¿por qué hemos puesto ahora la película de Ennio Morricone de La Misión?
0: La Misión.
1: Porque yo cuando estaba, claro, estaba pensando...
0: Ennio Morricone, qué maravilla.

0: Ennio Morricone, ¿qué vamos a poner? Y bueno, eso es, bueno, no sé, como telones que te aparecen en la cabeza y nada mejor. Es decir, La Misión, una película que hizo época, que
1: Sí,
0: conmovió
1: sí, sí.
0: tantos corazones, que transformó tantos sentimientos y que llegó tan lejos. Y que llegó tan lejos, además, por la película que acompañó, la música que acompañó a esta película, que es la que compuso Ennio Morricone. Y además la compuso así, como hacen las cosas la gente dotada, diría yo, que por los dioses. O sea, que se pone a hacer una cosa y le sale perfecto. Y le sale para recordarse toda la vida. Por lo tanto, yo que hace poco tuve la suerte de ver el lugar donde Ennio Morricone trabajó, cómo
1: Anda.
0: tenía la mesa. ¡Ay, sí! Es
1: ¿Dónde,
0: una preciosidad.
1: dónde, Dora?
0: No, no, no, no, no creas que viajé. Lo vi en un espacio, algo que tenía que ver
1: Sí,
0: con un
1: sí, sí, sí.
0: reportaje.
1: Sí.
0: Entonces era cómo trabajaba, cómo tenía la mesa, cómo se organizaba, cómo se desvelaba, cómo disfrutaba, cómo creaba, porque esto es una creación. Bueno, pues me pensé que podía servir. ¿Por qué? Porque también la misión como película, como objetivo, como propósito, reunió estas características que reúne la película de la que hoy vamos a hablar. ¿Por qué? Bueno, pues que es grandiosa, deslumbrante, poderosa, colosal, con una fuerza extraordinaria y sobre todo con mucho más que las imágenes que nos muestra. Voy a hablar de La Odisea.
1: La
0: Y
1: Odisea.
0: voy a ser breve, voy a ser breve, porque quiero sobre todo, además de breve, ser eficaz y decir esas cualidades que esta película tiene, esas características que la distinguen de cualquier otra, pero que merece la pena y es conveniente saberlas. Porque, para que, como siempre decimos en este espacio, para que la gente no vaya confundida al cine. Puede haber gente que va pensando que va a ver una película de guerra. ¿Y cómo no va a ser de guerra si estamos hablando?
1: La Odisea.
0: Bueno, pues claro, de la Odisea, de la destrucción de un imperio, de la destrucción
1: De un
0: de
1: reino.
0: Troya, de
1: Sí.
0: algo fundamental en la historia de Occidente, absolutamente. Porque la película es además un viaje deslumbrante, un mito, es épica, es la obsesión de un autor, que no estoy hablando del autor de la Odisea, sino estoy hablando de Christian Nolan, un cineasta. Y estoy hablando de una persona que tiene 70 años recién cumplidos y que, sin embargo, es el rey más absoluto de las últimas producciones cinematográficas que estamos viendo y que se está llevando todos los premios los que no, inventados y que se podrían inventar. ¿Por qué? Es autor de películas tan impresionantes como, por ejemplo, Origen, Tenet, y su maestría para jugar con el tiempo, con la historia, con las imágenes, con el valor de los personajes. Cuando terminó una película, que creo que nosotros hemos hablado de ella, que es Oppenheimer,
1: Sí.
0: hablamos pues hace 2 años de ella, también como de algo que merecía la pena contemplar, ver, disfrutar y emocionarse con ella. Pues nada más terminar de esta grandiosa película, Oppenheimer, comenzó con esta obra. Esta obra que le exigió, bueno, un compromiso muy grande, le exigió renunciar a algunas cosas y sobre todo le exigió apostar por tantas cosas valiosas, valientes, meritorias, como es el resultado de esta película.

0: tremendo, grandiosa, poderosa, deslumbrante, colosal, absolutamente colosal. Es una película solamente de guerra, de lucha, no. Es una película que nos muestra unos hombres que habían dejado una vida, una esperanza, un imperio, una lucha, un destino importantísimo por mantener un imperio, por mantener el poder y sobre todo algo importante. El otro día hablábamos de la importancia de los dioses, ¿eh? Y concretamente aquí, los dioses y concretamente Zeus tiene un papel importantísimo. No estamos viendo a Zeus, sí. No nos hace falta, pero está gracias a Christian Dolan lo tenemos presente en todo momento. Para empezar, esta película tiene el elenco más lujoso, más ambicioso, más ejemplar de lo que hoy nos puede presentar el cine. Se han hecho muchas películas sobre Troya, se han hecho películas,
1: sí, claro.
0: Sobre la Ilíada,
1: sí,
0: la Ilíada,
1: sí.
0: Ese libro que Homero escribe y que es una pura poesía y que bueno, antecede a la Odisea para rematar y concluir un periodo de la historia de la humanidad, de la historia del Mediterráneo, de la historia universal, que hay que decirlo así, que debe ser algo que está presente en nuestro conocimiento, en nuestra memoria, pero también en nuestra memoria sensitiva. Y cuando digo que no es una película solamente de guerra, podemos decirlo. Lucharon por ello, pero lucharon de una manera tan verdaderamente espectacular que vamos a ver batallas navales, vamos a ver ese mar, vamos a ver esos barcos, vamos a ver esa lucha por la supervivencia, ese superar los obstáculos de la vida y los obstáculos que ponen los dioses al transcurso de la historia. Pero vamos a ver unas interpretaciones verdaderamente inolvidables. Yo espero y creo que voy a ver esta película, que ya adelanto que dura 3 horas. También hay que saberlas cuando se va al fin.
1: Sí, sí.
0: Para no estar preocupado, para no estar ansioso, para no estar inquieto, porque pasa el tiempo. No, hay que saber cuándo se va. Hay cosas que no se pueden precisar. Bueno, pues las propinas que puedan dar en un concierto de música, arriesgándonos antes de que se cierre la puerta, pero no se pueden precisar. Pero la película sí, tiene un metraje. Y tengo que decir también que esta película, tal y como se realizó, existe por su metraje, es por la calidad de la filmación, unas condiciones que están presentes en muy pocos cines de Europa. Pero el director se las ha arreglado para que el espectador no tenga en ningún momento la sensación de que pierde algo. Por eso vamos a ver esos atardeceres y esas puestas de sol, esos naufragios, esa lucha, ese pundonor y sobre todo algo tan importante como es el concepto de la culpa. Hoy presente en tantas obras maestras, no solo cinematográficas, sino también literarias, tanto escénicas como no, donde el concepto de la culpa, que igual, porque es una cosa muy importante que es que hay que decir, que Christian Nolan quiso ir más allá de lo que la historia nos había contado de la Odisea. Por lo tanto, ha respetado los personajes con sus cualidades, con sus méritos, con sus miserias también, con sus rencores, con su amor. Pero Christian Nolan ha ido más allá, con un final que nos va a dejar, que nos va a costar levantarnos de la butaca, cuando veamos lo que el gran Matt Damon, que es el protagonista de esta película, junto con Anne Hathaway, que le hemos visto en muchas grandes películas, bueno, como su victoria y su derrota.

No todo es son historias perfectamente describibles, ¿no? Y muchas veces cada victoria conlleva una derrota en algo que es, bueno, pues la renuncia a un propósito humano fundamental. Yo insisto y creo que Justicia es una película que merece la pena ser vista. Ser vista y ser contemplada y quedarse con esa obra que el gran Homero escribió y no sé ni si él mismo iba a suponer. Es decir, los frutos a todos los niveles.

0: vista del aspecto humano y emocional del personaje.
1: Lo humano y lo emocional, sí.
0: Emocional, claro. Y esto es
1: ese
0: algo
1: es el
0: tan
1: toque,
0: importante,
1: sí.
0: es algo tan importante y que no se nos debe de perder en la memoria.

0: Leer la Ilíada, leer la
1: Sí,
0: Odisea.
1: señora.
0: Pero qué bueno si pudiéramos leer la Ilíada y leer la Odisea, pues, en fin, diríamos que con todos los sentimientos abiertos, con toda la sensibilidad abierta, y sobre todo decir que a lo largo de la historia, qué pocas cosas fundamentales se han modificado o se han perdido, y
1: Seguimos siendo
0: cuántas
1: iguales.
0: verdaderamente
1: Sí.
0: duran, se mantienen,
1: Sí.
0: tanto en lo que es virtud como en lo que es defecto.
1: Sí.
0: Pero bueno, vamos a ver pundonor, vamos a ver valentía. Tengo que decir también que el rodaje de esta película, que ha sido larguísimo y muy meritorio, muy meritorio, pues ha sido un esfuerzo y un sacrificio, y además, bueno, pues una entrega, diríamos, fundamental de los actores que han participado en esta película, con unos decorados que también sobrecogen el alma, con una fotografía, con unas perspectivas, con unos colores, con unas luces y sombras, que, bueno, sobre todo cuando vayamos a verla, es como cuando vamos a un restaurante y es muy bueno, hay que saber que se va a un restaurante muy bueno, para que esa comida, ese rato, esa celebración, no pase como una cosa más a la que, bueno, asistimos, pero sin valorarla en toda su dimensión, que es muchísima. La Odisea.
1: Colosal, una película colosal, dura 3 horas, hay mucho
0: Colosal,
1: debate,
0: deslumbrante, colosal, grandiosa.
1: hay mucho debate
0: Una
1: entre
0: aventura, una.
1: historiadores y tal, que bueno, hay que ir a verla no con la lupa de la historiografía, sino con eso, dispuesto
0: Claro, y
1: a
0: sobre todo
1: dejarse
0: sin la
1: enamorar,
0: prisa,
1: a sentir.
0: sin la prisa del teléfono, con la prisa del reloj. No, no, hay que ir a verla, a disfrutarla, a salir emocionado.
1: Una
0: Yo creo que
1: película
0: de eso es lo que se trata.
1: sobre la que hay mucho debate ahora mismo, una película grandiosa,
0: Absolutamente, así es.
1: una película bueno, colosal, lo ha explicado Dora Fernández de Pinedo perfectamente, a la que le ponía ella como banda sonora a Ennio Morricone, que es uno de los grandes compositores de música sinfónica para
0: Claro,
1: cine.
0: porque yo a la hora de ir a elegir una película, una banda sonora de una
1: Claro.
0: película, esas cosas que es un momento, pero un momento.

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1: Son las 4 de la tarde, arratsaldeon. Precaución hasta ahora en la autopista P68 a la altura de Zuia, en sentido Bilbao. Está cortada completamente la autopista debido a un accidente con un vehículo que ha cogido fuego, se ha incendiado. Hay aproximadamente 4 kilómetros de retenciones, según nos informa la Ertzaintza. También mucha precaución en la Vizcaya 30 a la altura de Erandio. El carril derecho está cortado como consecuencia de un accidente en sentido Baracaldo. Precaución en ese punto porque además en esa zona ahora mismo se está desarrollando un incendio que mantiene confinadas en el centro comercial Macro las personas que estaban en el entorno por precaución. El humo ha sido abundante, según nos cuentan algunos testigos. El aviso del incendio se ha recibido poco antes de las 3 de la tarde. Los bomberos se encuentran ahora mismo trabajando en el lugar. Un incendio que está afectando también a la circulación de trenes por esa zona, así que ténganlo en cuenta si tienen que coger alguno de estos servicios de transporte público. También se está ahora mismo a la espera de localizar otro incendio en una zona arbolada, en este caso en Güeñes, así que tenemos una tarde bastante complicada, no solo en el tráfico, también en cuanto a las carreteras, en cuanto a los incendios forestales. Aunque no vamos a dejar de todo las carreteras, las calles mejor de Vitoria, porque allí se ha aprobado el decreto de guardia el sector del taxi, con un mínimo de 50 vehículos los sábados por la noche y los festivos. El documento contempla esos 50 taxis como mínimo y recoge las 6 alegaciones de las 72 que presentó el sector del taxi. Así lo ha anunciado la concejala de Servicio Público, de Espacio Público y de Barrios, Beatriz Artola Zabal. La concejala ha reconocido que aunque el decreto de guardias mejora el servicio, también la capital alavesa necesita más taxis circulando por las calles, por lo que el ayuntamiento trabaja en otro decreto para incorporar 20 nuevas licencias. Y otros trabajadores, los de Vicina, ya respiran más tranquilos tras conocerse que el gobierno vasco va a apoyar con 7,5 millones de euros la compra de su empresa por parte de Velora. Telmo Lavallen es el director general de Vicina y Marín y asegura que este era el impulso que necesitan para mirar al futuro.
2: Ahora mismo, con esto, vamos a tener una situación financiera saludable y vamos a poder competir con nuestros competidores, principalmente asiáticos, que tienen una serie de ventajas de costes. Nosotros tenemos nuestras propias armas a nivel de calidad, a nivel de tecnología, y con esas armas ahora somos capaces de competir de nuevo.
1: Pues precisamente la patronal vasca Confebas avisa de que su objetivo para el próximo ejercicio es la competitividad. Aseguran desde Confebas que es necesario tomar conciencia colectiva sobre la urgencia de actuar ya mismo en favor de un pacto de país que permita abordar la transformación.

0: formación profunda de la competitividad en Euskadi con el fin de garantizar al futuro estado del bienestar en la sociedad vasca, porque, insisten, ese estado del bienestar no está garantizado con los datos económicos actuales. Escuchamos a la presidenta de Confebas, Tamara Yagüe.
1: La competitividad ya no puede entenderse únicamente como un objetivo empresarial. Es una condición imprescindible para preservar el bienestar colectivo. De hecho, este reto en concreto, el de la competitividad de nuestras empresas, va a ser una de las prioridades de cara al próximo ejercicio.
0: Y más cuestiones. El Departamento de Seguridad ha decidido prolongar el aviso amarillo por temperaturas muy altas hasta mañana jueves, cuando se prevén, al igual que hoy, máximas que pueden llegar a los 37 grados en el sur de Álava. La situación de mañana va a ser similar a la que tenemos ahora mismo, así que a partir de la 1 de la tarde se activará ese aviso amarillo hasta las 7 de la tarde. Los termómetros podrían alcanzar esos 37 grados en el sur de Álava, 33 en el interior de este territorio, 32 en el interior de Vizcaya y Guipúzcoa y los 28 grados en la costa. Finalizamos recordándoles que tenemos ahora mismo complicaciones en la P68 a la altura de Zuia. Está cortados los carriles en sentido Bilbao. El sentido Bilbao cortado completamente debido a un vehículo que se ha incendiado en ese punto, así que mucha precaución. Tenemos retenciones y también precaución con ese incendio en la zona aledaña al centro comercial Macro en Erandio, porque se está ahora mismo confinando a las personas dentro de ese centro comercial, personas que están en el entorno, en los polígonos industriales aledaños, por precaución. Así que repetimos, mucho cuidado en esa zona. Así finalizamos, pasan 4 minutos de las 4 de la tarde, regresamos a las 5 con más noticias. Que

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5: Las 4 y 5 minutos de la tarde.
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Luz verde al Estatuto del Artista. El Consejo de Ministros aprueba el decreto por el que se regula la relación laboral de las personas dedicadas a la cultura. Artistas, actrices, músicos, guionistas, personal técnico. La norma incorpora mejoras como el reconocimiento de nuevas realidades laborales, la regulación del trabajo de menores y también un mayor refuerzo de los derechos de los profesionales. Sin embargo, el texto deja fuera la regulación del uso de la inteligencia artificial. Lo analizamos esta tarde en el Pensaleco con Aurora Beltrán y Germán Ormazábal.

30 grados, estamos en aviso amarillo y el calor parece que nos va a seguir acompañando. Las altas temperaturas y las recurrentes olas de calor también están incidiendo en la cultura. Están forzando la cancelación de eventos de calle, el cambio de horarios hacia la noche y también la adaptación forzosa de los espectáculos que se hacen al aire libre. Hay que repensar los espectáculos culturales que se hacen en la calle en verano. La música va a estar muy presente en este distrito de Euskadi. Aitor Buenaga, Topo Corleone dibuja la actualidad en un pentagrama y Mikel Castañaga nos muestra en su clase de piano la estrecha relación de los compositores con los sonidos de los animales.

Quédense con nosotros hasta el final del programa porque vamos a escuchar seguramente muchos miaus y algún que otro wow también. Y en el diálogo de besugos con Juan Pablo Garzón tenemos la gran final de Verano Visión. Hoy vamos a conocer cuál es el tema ganador de estas cuatro propuestas que han llegado a la final.

0: Ya lo escuchan, ahí para todos los gustos. Nos pueden dejar su propuesta, es decir, quién piensan ustedes que tiene que ser la canción ganadora. Nos lo pueden escribir en el 688-840-840. Edu García, ¿qué tal? Arratsaldeón.
1: ¿Qué tal? Arratsaldeón, Itxaso.
0: ¿Tienes ya tu elección? Porque sí, luego vendrás en los besugos.
1: Sí, estaba, ahora me has puesto un poco en duda, pero no, tengo más o menos claro.
0: Vale, que va a estar reñida, ¿eh?, la tarde, ¿eh?
1: Me imagino que sí.
0: Va a estar,
1: sí,
0: reñida, porque menos, hay división de opiniones.
1: Con el nivelazo es que hay.
0: Pero antes, eso sí, a partir de las 4:30, pendientes del Tour de Francia, retransmisión en directo. ¿Cómo va la etapa?
1: Pues también el nivelazo, porque era una jornada propicia para que hubiera escapadas. Está entre Chambéry y Boirón, 175 kilómetros. Había varios puertos de tercera y de cuarta en la parte inicial del recorrido. Ahí se podía montar la fuga, pero no ha sido así. Y de hecho ahora mismo hay un grupo, ahora sí, por fin de escapados, muy numeroso, casi casi medio pelotón, por delante del grupo del líder, el grupo de Pogacar. Ahí tenemos a gente como Mathieu van der Poel, como Mats Pedersen, como Ben Hill. En definitiva, muchos candidatos a poder llevarse la victoria. Han descabalgado a los sprinters, que no van a tener opción, parece, de jugarse el triunfo de etapa, y por detrás va otro grupo donde están muchos de los velocistas y, ojo, también compañeros de Pogacar en el UAE. Hemos visto, por ejemplo, a Adam Yates pasando bastantes apuros para dejarse descolgarse y entrar en ese pelotón que va por detrás del principal, con compañeros como Tim Bellens o como McNulty. No sé si porque tienen un mal día o porque hoy no les ha tocado trabajar demasiado. En definitiva, quedan 58 para llegar hasta la meta. No va a haber un sprint puro, pero sí una llegada con gente de muchísima calidad, que es la que se ha metido a la escapada.
0: Pues a partir de las 4:30, todos los detalles. Eskerrik asko, Edu. Bueno. 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Comenzamos.

0: Escuchamos a Carmen Lundi, que actúa esta tarde a las 6 en el Victoria Eugenia, en esta primera jornada del Jazz al Día. Cantante, pianista, compositora, es una de las voces del jazz contemporáneo. Carmen Lundi, nacida en Miami, nominada en dos ocasiones a los Grammy, este año ha recibido el mayor galardón que se otorga a músicos y músicas del jazz. En noviembre va a cumplir 72 años y tiene pinta de que va a ser, bueno, pues uno de los grandes conciertos de este Jazz al Día, de esta edición. Y con ella iniciamos esta tertulia de artistas, hoy con Aurora Beltrán. Aurora, ¿qué tal? Arratsaldeon.
1: Arratsaldeon, corazón.
0: Y también nos acompaña hoy Germán Ormazábal. Kaixo, Arratsaldeon.
2: Kaixo, Arratsaldeon.
0: Bueno, pues

0: la cultura, de quienes se dedican a la cultura. Por un lado, se modifican ciertas relaciones laborales en el ámbito cultural, renovando y actualizando una norma que venía del año 85, es decir, han pasado más de 40 años. Algunas de las cuestiones que se regulan venían incluso del franquismo. Vamos a escuchar a la ministra de Trabajo y Economía Social, a Yolanda Díaz, que lo argumentaba así.
1: Exactamente, estamos dirigiéndonos a 771.000 personas que suponen el 3,6% del empleo en nuestro país. ¿Qué es lo que estamos haciendo aquí? Pues lo que hacemos es la gran reforma de la gente trabajadora, de la cultura en nuestro país. Lo primero es que cambiamos el concepto de aquel franquista concepto espectáculo público y lo adecuamos al siglo XXI.
0: Por resumir algunos de los puntos de este decreto, a nivel laboral hay varios cambios. En los contratos, por ejemplo, de duración breve, las vacaciones no disfrutadas se van a prorratear. También el trabajo artístico de las personas menores de 16 años, se blinda de alguna manera para evitar abusos y también una eventual competencia desleal. Y a partir de ahora, el único régimen de trabajo permitido a este colectivo será el laboral. Se impone también, por ejemplo, la figura obligatoria de coordinación de intimidad en los rodajes, que así lo requieran. Bueno, una serie de cuestiones que cambian, ¿no? Después de esta norma que vemos, que estaba bastante desactualizada. Aurora, ¿cómo lo ves? ¿Qué te parece a ti este nuevo estatuto del artista? ¿Crees que es importante? ¿Vemos la botella medio llena o medio vacía?
2: Yo siempre intento verla medio llena, siempre para adelante, ¿no? Pero a mí hay una cosa que me ha sorprendido, que todavía la figura del torero está como artista, por ejemplo, ¿no? Esto me ha dejado bastante flipada, dados los tiempos que corren y lo que piensa la gente ahora mismo de la tauromaquia. Y luego hay algunas trucos, no sé si llamarlos trampas, pero bueno, yo hace poco estuve interesándome sobre una cuestión de jubilación, por ejemplo. Y hay una cosa que me dejó bastante flipada, precisamente los músicos, la mayoría, por ejemplo Germán, ¿no? Porque él está en una orquesta sinfónica, entonces es diferente, tienen que tener un contrato de X duración. Nosotros los de a pie, por decirlo así, no somos adivinos, no sabemos cuándo vamos a trabajar. Nuestros contratos, cuando yo me doy de alta para el mismo día, ¿no? Y me doy de baja el mismo día, a través de empresas como Mustrami, que se dedican un poquito a eso, a ordenar el desorden que resulta ser el trabajo de un músico, por ejemplo, ¿no? Entonces, hay muchas cosas que todavía yo creo que debería asimilar, porque me he estado enterándome un poquito, y hay bastantes cosas que siguen siendo un poco igual. Me alegro muchísimo de que hayan hecho cosas, pero las vacaciones, ¿qué vacaciones? Yo realmente, ¿qué vacaciones? ¿Dónde se marcan? Porque si yo en agosto tengo trabajo, o en julio, o en septiembre, o no sé, de lo que yo me alegro mucho, ¿no? Uh-huh. Pero no sé cuál es la figura, ¿a quién le voy a decir yo no? Que me voy de vacaciones y dejo de trabajar, ¿no? Uh-huh. A mí no me van a pagar si no voy a un concierto, ¿me explico? O sea, sí. Entonces hay muchas cuestiones que todavía están un poquito en el aire, como está en el aire nuestra profesión, que es una profesión muy irregular. O sea, tú te puedes ver con mucho trabajo de repente y de repente pues pegarte X meses sin trabajar nada y ser como la hormiguita esta que tiene que, cosa que yo creo que tenemos que aprender toda la gente en general, pero en especial personas que tenemos trabajos tan eventuales, ¿no? Para poder, mi madre diría, conrear, esta palabra de Jael, todo lo que tenemos ahora para poder subsistir durante el X tiempo que no estemos trabajando, ¿no? También le pasa a los actores. Entonces, me dijeron que hay una figura que es la del artista, por ejemplo, musicales, que sí puede tener un contrato de X duración, o incluso orquestas sinfónicas, orquestas de verbenas, pero gente como yo, que de repente, pues el día, este día 25 me voy a Palencia y vuelvo al día siguiente. El otro día estuve en Córdoba y me volví al día siguiente. Entonces, no sé en qué me va a afectar a mí eso. Uh-huh. Yo sigo pagando mi seguridad social el día que toco, pero es muy raro todo, ¿sabes? O sea, es todo muy enrevesado.
0: Germán, ¿cómo lo ves tú?
3: Sí, yo, estando de acuerdo en líneas generales con lo que dice Aurora, yo sí creo que que hay que poner en valor, ¿no? El hecho de haber dado ese paso, una actividad que ha venido siempre, pues eso, ¿no? Marcado y posiblemente siga marcado, ¿no? Por la intermitencia en el empleo, cierta precariedad, pero de alguna manera creo que el objetivo que persigue es tratar de hacer lo más sostenible posible la situación de los trabajadores, ¿no? De la cultura.

ese sentido, yo creo que en primer lugar poner en valor. Es verdad también que, bueno, supone casi el o afecta al 3,6 del empleo y el 3,3 del PIB, ¿no? Que son datos, yo creo que a tener en cuenta. Bueno, en el caso de las orquestas, en el caso de España, sí que los músicos integrantes de una orquesta, la gran mayoría, salvo contadas excepciones, efectivamente tienen más o es más sostenible, ¿no? Desde el punto de vista que existe un contrato laboral, pero no así todo lo que son los directores, directoras, solistas, que bueno, que siguen en ese régimen, que me ha hecho gracia lo que ha comentado Aurora, porque hay un Real Decreto, creo que es del 85, que hace referencia a eso, a artistas y a toreros, ¿no? Uh-huh. Y parece que eso pues se mantiene, ¿no? Pero de alguna manera yo creo que es tratar de dar cobertura. Seguro que hay áreas de mejora y de hecho los sindicatos también pues así se han pronunciado, ¿no? En el sentido de seguir trabajando para conseguir, bueno, pues regular de una manera más completa este sector, que tiene unas particularidades que posiblemente no son regulables desde el punto de vista y el criterio habitual.

0: que yo casi me desmayo. O sea, si empezamos a tocar, por ejemplo, condiciones de trabajo, uy, estamos perdidos, porque entonces les pondríamos en un problema a las salas, que no, a lo mejor muchas salas y muchos sitios no están en condiciones para tocar. O sea, tú puedes tocar en un frontón, que es para jugar a pelota, tocas en un estadio, que es para jugar al baloncesto, y entonces no hay sitios específicos, a no ser teatros, que sí que están preparados. Pero es que nuestro trabajo, yo he tocado en medio de un prado con un remolque, o he tocado en un teatro que está súper bien. Entonces, si nos metemos en condiciones de trabajo, yo creo que estamos muy perdidos en ese sentido, y no solamente los músicos, sino toda la gente que tiene salas. Uh-huh. Y ahora mismo, encima, el tema de las salas está, ya habréis oído que se están cerrando salas como por un tubo en mogollón de sitios, porque realmente ahí es donde empieza la gente emergente, ¿no? Entonces, uh-huh, hay muchísimos flecos que habría que mirar. Y por supuesto, yo estoy de acuerdo con Germán que por lo menos se ha dado un paso, pero yo creo que nuestro trabajo es muy muy irregular, en mi caso y mucha gente como yo, y hay mogollón de cosas pues que no se van a cumplir, lo digo desde ahora, ¿no? Y por ejemplo, el tema de autónomos, tú pagas autónomos para a lo mejor trabajar 2 días, y hay veces que no tienes, estás pagando autónomos, y en mi caso también lo voy a decir así claramente, cuando yo estaba convaleciente de un trasplante, pues tuve que dejar de pagar autónomos porque o comía o pagaba autónomos. Entonces, efectivamente. Entonces, hay veces que la cobertura esa que tienes, tú mismo te la tienes que quitar porque no hay otra forma. Entonces, yo he optado por estas empresas, que no todas son iguales. En mi caso, pues es Mustrami, donde tú te das de alta y de baja y te descuentas Seguridad Social y IRPF en razón de lo que tú cobras.
1: Uh-huh. Hablabas antes, ejemplo, Aurora, de las condiciones laborales. No, hacía referencia a todos los temas que quería también traer a esta reflexión en torno a las altas temperaturas, ¿no?, y a las recurrentes olas de calor que estamos teniendo, porque es cierto que nos hemos dado cuenta de que en las escuelas, en los hospitales, en las residencias de personas mayores, pues quizás hay que tomar medidas, ¿no?, para refrescar unas instalaciones que fueron pensadas y diseñadas en otro tiempo, pero yo no sé si también hay que darle una vuelta al asunto de la cultura, ¿no? Sobre todo ahora en estos meses de verano, donde hay espectáculos que se hacen al aire libre, en la calle, con temperaturas tan altas. No sé si hay que repensar también quizás los horarios, la manera en la que se hacen estos espectáculos. No sé cómo lo veis vosotros.
2: Bueno, yo desde la perspectiva de una orquesta sinfónica he vivido el caso contrario, uh-huh, es decir, el tener dificultades para tocar al hilo de lo que ha comentado Aurora en infraestructuras que no están pensadas para un concierto, como puede ser un polideportivo, un frontón, etcétera, y en la situación que se daba hace ya bastantes años, ¿eh? Pero recuerdo la excesiva baja temperatura que hacía que no era una cuestión de comodidad de los músicos, sino es que era una cuestión de afinación de los instrumentos.
1: Claro.
2: O sea, que no sé, no guardaban el mínimo necesario, ¿no? Ahora estamos pasando.

0: Bueno, pues este año, por ejemplo, yo nunca había visto, ¿no? Las pausas por hidratación en el campo, en el Mundial de Fútbol, ¿no? Pues muy posiblemente también haya que, yo creo que es una actitud también ante la vida, ¿no? Pues habrá que repensar, estar permanentemente actualizándonos a la realidad que nos viene, a veces incluso anticipándonos. Y volviendo al tema anterior, yo creo que, al igual que en este caso, quiero pensar que este estatuto del artista sea el inicio, como suele ocurrir con las leyes, ¿no? Una ley no puede regular todos y cada uno de los supuestos, que son reales, los que ha mencionado Aurora, y quiero pensar que esto puede disparar que después, pues vía reglamentos, etcétera, pues se puedan ir ampliando y afinando, ¿no? Nunca mejor dicho, pues todas las cuestiones y la casuística que se da, con lo cual, en relación con los cambios horarios o disponer de zonas adecuadas, etcétera, con motivo del cambio climático, pues muy posiblemente los programadores y artistas pues nos tengamos que replantear también cómo adecuarnos a esta nueva realidad, ¿no? Porque el hecho innegable es que la realidad está ahí.
1: Sí.
0: Eso es algo innegable, ¿no? Uh-huh.
1: Aurora, hay que repensarlo.
2: Mira, yo una vez tocando con la orquesta en un sitio aquí cerca de Pamplona, en Burlada, estábamos en Nochevieja tocando de madrugada y hacía tanto frío, tres bajo cero, que les dimos pena y nos dijeron que nos bajáramos. Esa es una. El caso contrario, el otro día en Córdoba, probamos sonido a las 5 de la tarde. Y, o sea, hacía tanto calor. Además, yo tengo mucho miedo al sol, porque, bueno, yo tenía un golpe de calor que casi me lleva al otro barrio, pero directamente, o sea, literalmente, no es un decir. Y yo, o sea, estaba como un tomate, se me hinchó la cara, o sea, así de claro, ¿no? Y me tuve que bajar de la prueba de sonido porque era a las 5 de la tarde. Por ejemplo, este día, el próximo día que toco, que es el día 25 en Palencia, toco a las 11 de la noche, pero es que resulta de que otro día, que voy a tocar en agosto, el día 27, tocamos a las 11 de la mañana en Casa Dios, ¿sabes? Entonces, claro, te tienes que plantear, tienes que ir el día anterior. O sea, es que son no solamente el rato que tú tocas, sino todo lo que conlleva de viajar, de... En mi caso, pues, por ejemplo, que yo soy una persona con mala salud, cada vez que salgo de casa para tocar me pego unas palizas impresionantes, y eso lo estoy notando en mi cuerpo, y no solamente yo, lo está notando mi nefróloga, y eso es bastante heavy, ¿no? Porque hay mogollón de veces que tú vas, te subes malo. Yo he subido con fiebre de 39 y pico a tocar. Bueno, ser mujer, ya no te puedo ni contar lo que es tocar con regla, o sea, así claramente. Entonces, las condiciones todavía no están... Entonces, yo me molaría, pues que, claro, tú tocas a razón de las necesidades que tienen en un sitio. Entonces, si tú tienes que tocar a las 11 de la mañana, tocas a las 11 de la mañana. Y si tienes que tocar a las 2 de la madrugada, tocas. Yo incluso me he levantado de dormir para tocar en un festival que nos tocaba a las 4 de la mañana. Entonces, me he echado a dormir a las 4 de la mañana, pero es que no solamente eso, sino que luego llegas, va con retraso y a lo mejor tocas a las 6. O sea, esto últimamente no se da tanto porque ya los festivales esos... No, yo hace mucho que no toco en festivales, ¿no? Uh-huh. Pero es que son tantísimas cosas, y de hecho lo cuento, pero no me estoy quejando porque estoy contenta de tener trabajo y de que me sigan llamando, pero es totalmente irregular. No hay unas condiciones de decir, bueno, vamos a unos horarios contando con el frío, con el calor, las condiciones de los locales, las condiciones del sitio donde tú te tengas que cambiar, etcétera, etcétera. Uh-huh. Pero bueno, sigo diciendo que me parece positivo que hayan movido un dedito, pues, para mejorar un poco nuestras condiciones de trabajo, ¿no?
1: Ajá, fíjate que nos estábamos, bueno, pues preocupando por el calor, ¿no? Germán, decías tú, oye, y el frío también, ojo, ¿eh? Que muchos recintos, pues, se pasa sí, sí. Frío, y claro, así tampoco se puede tocar.
0: Jo, lo que pasa que, mira, ahora estoy viendo la etapa del tour, ¿no?
1: Sí.
0: Y la verdad es que eso sí que es, ahí sí que no hay opción de cambiar el horario, de...
1: Se pensó en un primer momento, o se puso encima de la mesa, el poder cambiar los horarios, no quizás para este tour,

0: Nos adaptaremos o iremos al menos intentándolo. Aquí vamos a dejar esta tertulia de artistas hoy con Aurora Beltrán. Eskerrik asko, Aurora.
1: Muchas gracias, Germán. Un beso grande.
0: Y igual, Germán Ormazábal. Mil esker bioi, agur.
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1: Agur, Berlín.
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0: 4:30 de la tarde, actualizamos la información en las carreteras. Gabinete de prensa de la Ertzaintza, Amaia, Arratsaldeón.
4: Arratsaldeón.
0: ¿Tenemos alguna incidencia a esta hora?
4: Sí, tenemos un par de...

0: que está ocupando el carril izquierdo de circulación, así que ténganlo en cuenta, A1 a la altura de Alsasua, sentido Gasteiz.
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0: Ya está por aquí Edu García. Edu, ¿qué tal, Arratsaldeón?
4: ¿Qué tal, Arratsaldeón, de nuevo?
0: Bueno, pues ponme al día, que es lo que me he perdido en estos minutillos de etapa del Tour.
4: Unas cuantas cosas, porque de los intentos de escapada que se han ido produciendo durante la jornada camino de Borón, ha prosperado uno, que parece que es el que se va a jugar el triunfo de etapa, con 6 corredores, entre ellos está Mats Pedersen, el jersey verde del Tour, el hombre que lleva el liderato en la regularidad. Tienen una diferencia de 1:20 con respecto al pelotón principal, que ya ha parado, este aquí ya no se va a jugar nada. A ese pelotón han llegado a los velocistas, que tampoco van a tener opción de jugarse el triunfo, más allá de Philipsen y de Coy, que están persiguiendo a Pedersen a escasamente 1:20. Y lo negativo, sin duda, del día, sobre todo para el equipo UAE, es que ha perdido, todavía está en carrera, pero muy lejos, a Adam Yates, el corredor británico, que no tiene fuerzas hoy para aguantar el ritmo del pelotón y que está cediendo ya casi 10 minutos con respecto a la cabeza de carrera, más de 5 con el grupo principal, una baja sensible. Todavía aguanta en carrera, veremos si consigue llegar a meta el corredor inglés, porque se está pasando canutas y le quedan todavía 40 kilómetros para acabar el día.
0: Bueno, pues 40 kilómetros todavía, esta etapa del Tour, lo escuchamos, Edu.
4: Venga, va.
0: Comenzamos.
4: Al lío.
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4:34, arratsaldeon. Bienvenidas, bienvenidos a la sintonía deportiva de Radio Euskadi y Radio Vitoria. Vamos a vivir en directo lo que quede por contar en la 17ª etapa del Tour de Francia, 175 kilómetros entre Chambéry y Boiron. Una jornada propicia para escapadas y para ir realmente rápido, porque en la parte inicial había hasta 4 puertos puntuables, todos ellos menores, de escasamente cuarta y de tercera categoría. Una jornada rápida en la que se ha montado la fuga de la fuga de la fuga de la fuga, y al final 6 corredores ahora mismo son cabeza de carrera. Los 6 que en principio se van a acabar jugando el triunfo, salvo que pasen cosas que no se espera que pasen, o ya veremos de aquí a que esto concluya. Un grupo en el que está, entre otros, Mads Pedersen, el corredor danés del conjunto Lidl Trek, el líder de la regularidad del Tour de Francia, que está buscando no solo por fiar por su segundo triunfo parcial en esta edición de la carrera francesa, sino también por sumar los puntos que aún están en juego en el sprint de Colomb, a 30 kilómetros de la llegada, muy cerquita de donde se encuentra ya ese grupo delantero. Por detrás persiguen los velocistas, que se han quedado primero cortados y luego reintegrados por delante, con Olaf Koy y con Philipsen, intentando no perder la comba de ese sexteto delantero. Y por detrás el pelotón de los mejores de la general, que ya ha levantado el pie, cediendo casi 5 minutos con la cabeza de carrera, un grupo donde no está Adam Yates, el corredor inglés del conjunto UAE, el compañero y escudero de Tadej Pogačar, que está pasando un auténtico calvario, que sigue encima de la bici, pero que está ya a más de 5 minutos, a casi 6, de ese grupo de los mejores de la general. Os lo contamos todo con detalle, como siempre, aquí en Radio Euskadi, Radio Vitoria, con vosotros y vosotras en el WhatsApp, en el 688-840-840, para que nos contéis lo que queráis, optando, ya sabéis, a ese maillot y culot de Cheondo que sortearemos esta semana, este fin de semana, con motivo ya también del final del Tour. 688-840-840, el WhatsApp de Radio Euskadi, Radio Vitoria. A la jornada le quedan 38 kilómetros para llegar hasta Boiron, en principio con 6 escapados que tienen todos los retos para jugarse el triunfo parcial en esta jornada 17 del Tour de Francia. Los 6 de cabeza, que son Mads Pedersen del Lidl Trek, Ben Healy de Education First, Michael Kwiatkowski, el corredor polaco del conjunto Ineos, Jasper Stuyven del conjunto Alpecin, Eduard Plankaer del Sudal y Felix Engelhardt, que ahora mismo forman ese sexteto que tiene 1.5 minutos de diferencia con respecto a otro grupo muy numeroso de corredores, donde entre otros circulan los velocistas o los

0: que quedan todavía. En este Tour de Francia, dos de ellos de los más importantes, Olaf Koy, ganador ya de etapa, y también Jasper Philipsen. El pelotón principal está a casi 5 minutos y Adam Yates penando a más de 11 de la cabeza de carrera, por tanto, sin contacto ya, es imposibilidad de engancharse a nada. Vamos a ver si tiene opción de llegar hasta la meta y de no bajarse de la bici, porque las sensaciones del británico eran realmente malas en este momento de la etapa. Ya están con nosotros los comentaristas de Radio Euskadi y Radio Vitoria en este Tour de Francia. Joseba Beloki, ¿qué tal? Arratsaldeon. Hola, Joseba, ¿estás por ahí, no? Ahora sí, Abraham Molano, ¿qué tal? Arratsaldeon.
1: Caixo, Arratsaldeon.
0: Sabía que estabas ahí, Joseba, no tienes ninguna duda.
2: Sí, me he estado escuchando, vamos, a Itxaso, a toda la historia, muy interesante.
0: Y Aurora Beltrán, que es una maravilla.
2: Una pasada.
0: Escuchar a Aurora siempre es una gozada y siempre se aprenden un montón de cosas.
2: Maravilla.
0: Bueno, Joseba, pues maravilla o no, la etapa lo que está haciendo es muy movida y como yo decía en la presentación, se ha montado al final la fuga de la fuga de la fuga de la fuga, porque intentos ha habido desde la salida, no ha prosperado prácticamente ninguno porque se ha ido rompiendo la carrera a mil pedazos por delante y ahora sí. Este sexteto con Pedersen, con Kwiatkowski y compañía son los que han hecho camino, los que van haciendo camino de Boron.
2: Bueno, pues yo creo que ha sido una salida de las más bonitas de esta edición del Tour, donde prácticamente sin miedo, donde hemos visto a muchos de los hombres rápidos tener dificultad ya desde la primera cota. Hemos visto una avanzadilla, parte además de esa avanzadilla es la que ahora va en el grupo perseguidor, en la que se ha llegado a ir a una renta de 32 segundos y por detrás un movimiento de Pedersen en primera persona.
0: Pero como un animal.
2: Increíble.
0: Una brutalidad.
2: Ha conseguido quedarse a 10 segundos, parece eso que, bueno, ha llevado el grupo hacia adelante y ya os digo, después una unificación y a partir de ahí pues esta historia que ahora mismo os podemos contar, que yo creo que es una historia, joder, súper bonita, y cuando dicen que al final cotas de tercera y de cuarta pues no dan juego, yo creo que a todo eso, más la temperatura, más sobre todo, yo creo que el cansancio acumulado pues nos lleva ahora mismo a unos parámetros muy bonitos de carrera.
0: Temperatura que hoy no está siendo demasiado alta, porque en la salida tenían en torno a 26, 27 grados en Chambéry y se esperaba que subiera hasta los 30 más menos el camino de Boron, digo que no es muy alta en comparación a lo que han tenido que pasar en este Tour con termómetros por encima de los 35, 36 y cerca de los 40 grados, pero que evidentemente en esta zona de Francia pues también aprieta el calor y sobre todo el acumulado ya, que estamos en la última semana de carrera y eso se nota. Grupo de 6 con Pedersen, con Hill y con Kwiatkowski, con Stuyven, con Plancard y con Engelhardt, y por detrás Abraham, el otro grupo muy numeroso, más de 30 corredores, 30.

0: 38 en concreto, donde están otros dos candidatos clarísimos a ganar, como son Jesper Philipsen y Olav Koy. Lo eran a priori en esta jornada, que puede ser la última para los velocistas. Tienen varios compañeros de equipo y no sé si esa diferencia que ahora tienen perdida con respecto a los seis de cabeza, que está en torno al minuto y medio, se puede recortar un jugar del todo en lo que aún queda para la meta, que son 35 kilómetros.
1: Sí, bueno, yo creo que al final el espectáculo que nos están dando, yo no sé si es exactamente por la etapa o por el maillot verde, ¿no? Que al final puede ir unido, pero sí que la lucha ha sido impresionante, ¿no? Metiéndose Van der Poel en una fuga en la cual pues había una veintena de corredores que parecía que no querían ir adelante, con Pedersen que ha venido por detrás, pues pasándolo bastante mal en la cota más alta del día de hoy, que bueno, o sea, hasta un compañero se le ha quedado para intentar meterlo, pero iba ya muy asfixiado, le ha dado la vuelta y mira dónde está ahora mismo la carrera, ¿no? Creo que, bueno, como habéis dicho narrando, pues creo que es espectacular la vuelta de tuerca que le ha dado a la etapa a Pedersen y ahora mismo pues disputando ese maillot verde que lleva encima porque tiene una bonificación y aparte pues pensando también, ¿por qué no? Pues en la etapa.
0: No, sin duda, porque si llegan estos seis es a priori el más rápido de todos, aunque bueno, hay gente con escamas sin duda, como Gili, como Kwiatkowski, incluso el propio Stuyven, ¿no? Que también tiene ya mucho recorrido, el corredor del conjunto Sudal, con Edward Blanca, el hombre de Alpecin, y con Felix Engelhardt, el corredor del Jeco, el campeón de Alemania, que cierra este sexteto con 1.27 ahora, en torno al minuto y medio, la diferencia con ese grupo numeroso de 38 corredores, donde entre otros circulan, lo hemos comentado, Jesper Philipsen y Olav Koy, también tenemos por ahí a Nils Polit, digamos la avanzadilla del conjunto UAE, por lo que pueda pasar, hasta tres hombres del conjunto Visma, Campenaerts, Strandhagenes y Matteo Jorgensen, también está Jay Hindley, está Alex Bodén, está Thijs Benoot, hemos visto por ahí a Matej Mohoric, a Harold Tejada, está Mati Van Der Poel, evidentemente, que también lo ha hecho muy bien durante toda la etapa, Ben O'Connor, Michael Matthews, en definitiva, todos aquellos que tienen algo que decir, a excepción de otros velocistas que las han pasado canutas para

0: inicio de etapa cómodo ningún ciclista de UAE, salvo el caso de Tadej, ¿no? Quizás es porque también lo tenemos más identificado por ese maillot amarillo y es fácil verle en el momento que la realización nos lo ofrece, ¿no? Se les ha visto muy desarbolado en ese, digamos, ese episodio que contábamos, ¿no? Esa salida hacia adelante de Van der Poel y compañía, Egan y algunos otros ciclistas. Se veía como, pues, tanto Grochartner como el caso de Yates, incluso el mismo Polit, pues pasaban por dificultades en la parte trasera de un grupo muy, muy numeroso, donde única y exclusivamente se estaban empezando a quedar los, digamos, los hombres rápidos, ¿no? Más me preocupa quizás lo que estoy viendo ahora, ¿no? Ahora estamos viendo unas imágenes muy duras en las que...
1: Es un tema de salud.
0: Te abro 23 por hora. Igual habrán... es para esto mejor que yo, pero ahora mismo no va a 30 kilómetros por hora.
1: No.
0: Entonces, daros cuenta que para él va a ser una verdadera penitencia rodar. Le quedaría a este ritmo aproximadamente una hora y pico de carrera.
1: Lo que es llegar fuera de...
0: Por lo tanto, es que van fuera por completo, ¿no?
1: Sí, sí.
0: Fijaros, ¿no? Al final esto...
1: Habrá encontrado ahí, el auxilio de Anders Johansen, el corredor de noruego del conjunto 1X, que también venía descolgado por detrás. Pero es que Yates no puede ni pedalear. Yo sé, lo hemos visto que estaba totalmente fundido. Desde el coche le daban ánimos, intentando, supongo, convencerle. Pues para que haga todo lo que pueda, ¿no? Ya. Y llegue lo más lejos que pueda, pero es evidente que no está para nada.
0: Sí, pero ¿por qué, no? Vamos a ver qué es lo que pasa, ¿eh? Vamos a ver qué es lo que pasa, porque, bueno, independientemente del tiempo que vaya a perder, porque fuera de control no va a llegar, pero independientemente del tiempo que va a perder, la historia es, y ya no por sensacionalismo ni incluso amarillismo, ¿no? La historia es más que nada por curiosidad deportiva, el saber si estamos hablando de un problema gástrico, si estamos hablando de un catarro. Cuidado con el tema de lo de los hielos, porque estamos haciendo referencia mucho al calor y a cómo se están utilizando los hielos. Ojo con las bebidas frías, nos puede hacer una avería increíble y puedes tener, pues, bueno, problemas gástricos que te llevan a estar así. Claro, en el día de ayer también, pues contra el reloj, pues tampoco tenemos una referencia clara de cómo estaba. Igual esto nos remontamos a la etapa del día de descanso, ¿no? Donde se puso malo, no lo sé. Pero bueno, seguro que hay una lectura, bueno, tampoco te voy a decir que sea igual la más real del mundo, porque si es un tema gástrico, imaginaros, por un virus o lo que sea que hay en el equipo, tampoco nos lo van a decir, tirarán balones fuera. Pero bueno, por lo menos por su tranquilidad, el saber que lo que tiene es a lo que le ha llevado esto, no el llegar a meta y decir, pues no sé lo que me pasa, es una cuestión de fuerza. Sí. Pues ahí tenemos un problema.
1: Veremos eso, se define con Adam Yates, si es capaz de llegar a meta dentro del control y sobre todo cómo se encuentra de cara a lo que queda de Tour, si está en condiciones el corredor británico de tomar la salida mañana, por ejemplo, habida cuenta de que aún quedan etapas muy importantes, ¿eh? Mañana se llega hasta Orsiers Merlet, puerto de primera categoría, y a partir de ahí esa doble subida o ese doble paso por Alpe d'Huez, tanto el viernes como el sábado. Ahora llega también a la altura de Tim Bellens, que también había tenido dificultades durante el día, al igual que Brandon McNulty. Así que esto, efectivamente, no es cosa solo, Abraham, del británico. A Bellens no se le ve tampoco igual tan cascado, creo que está un poco más, pues, aguantando ahí, ¿no? Lo que buenamente puede con el inglés para no dejarle solo, de alguna forma, echando un vistazo para atrás para ver si le sigue. Pero claro, si hablamos ya de un problema que puede afectar a más de un corredor o que puede haber dificultades para UAE, insisto, todavía queda Tour de Francia, que parece que Pogacar lo ha ganado ya, pero tiene que ganarlo el domingo en París, ¿eh?
2: Sí, bueno, yo creo que al final es lo que decía Joseba, ¿no? Si se queda en un problema personal, quiere decir de salud, pero personal, o es algo que bueno, pues que puede ser alguna alimentación o algún problema de equipo, y eso al final contagia a todos, y por supuesto eso lo que hace es pensar al resto de rivales, a ver si va a ser, pues, que hemos visto más de una vez, ¿no? Algún equipo, pues incluso a la Vuelta a España, me acuerdo yo, con el Kelme, ¿no? O que fue con la... y la 11 también, con aquella tomate, la salsa y tal y cual. Entonces, pues vamos a ver, esperemos que no sea nada así, que sea, pues bueno, pues momentáneo.
1: Sí,
2: que,
1: una cosa
2: que,
1: ¿no?, puntual de Yates, ¿no? Digamos. Bueno, aparentemente el resto también, digo, porque ahora a McNulty ya le vemos junto a Grochartner y junto a Florian Wermers en el pelotón principal, dándole velocidad a ese grupo, donde está también muy bien colocado el conjunto de Decathlon, y por delante está Nils Polit en el grupito, 38 corredores que persiguen al sexteto de cabeza, que ha conseguido rebajar la diferencia hasta dejarla en poco más de un minuto, a 3 kilómetros, para el sprint de Colón, donde se van a repartir los puntos para el jersey verde, todavía con Mats Pedersen, con Ben Healy, con Michael Kwiatkowski, con Jasper Stuyven, con Edward Plankaer. Me sale Eddie Plankaer, pero no es Eddie, aunque también le podemos llamar Eddie Plankaer porque se llama Edward. Ya le gustaría ser Eddie Plankaer,
0: y a mí
1: también. Y el campeón de Alemania, Felix Engelhardt, los 6 que siguen siendo cabeza de carrera, con esa diferencia poco más de un minuto con respecto al grupo que les persigue, con Van der Poel, con Coy y con Philipsen, entre otros. El pelotón a 5 minutos largos de la

0: cabeza de carrera. Hacemos un alto en el camino, cogemos un poco de aire y seguimos con mucho que contaros en esta jornada del Tour en Radio Euskadi, Radio Vitoria.
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0: A punto de llegar a la pancarta que va a repartir los puntos para el jersey verde de la regularidad que porta, quien a priori va a pasar primero por esa situación, que es Mats Pedersen. Obviamente tiene por ahí también a Edvard Plankaer, el hombre del Pecín, que va a intentar robarle algún puntito en esa lucha particular con Jasper Cillessen, pero Pedersen que arranca desde ya y que no va a dar opción a que nadie le discuta los 25 puntos con los que va a afianzar su condición de líder de esa clasificación de la regularidad, con Plankaer y con Gili que le preceden, además de Kwiatkowski, de Stuyven y de Felix Enkelhardt. Y la diferencia, Abraham, que está ya en el minuto con ese grupo de 38, y lo que queda a meta es un terreno muy bueno para que todo el mundo pueda rodar muy rápido. No son 38 contra 6, porque por detrás no todo el mundo colabora, evidentemente, en la captura, pero sí son muchos contra 6, y ahí hay una cierta ventaja siempre a favor del grupo más numeroso.
5: Sí, pero también hay que ver a ver quiénes los que quieren colaborar en ese...
0: Los Alpecin van a fuego, si ya te digo yo, porque tienen, tienen bueno, por ahí a Philipsen.
6: Y los Visma también.
0: Y los Visma también, sí, sí.
5: A ver, habrá que ver, ¿no? Sí, pero están pensando, yo creo, en el sprint, ¿eh? Pero después del sprint habrá que ver qué es lo que pretenden hacer, ¿no?
0: Le quieren quitar puntos a Philipsen, entre los... Entre ahí, Quinn Simons,

0: 5 que se ha llevado Pedersen, que por tanto va a seguir siendo, como decimos, el líder de la regularidad. Pero es verdad, Abraham, que claro, no van a entrar 38, pero sí van a entrar unos cuantos, y esos cuantos al final van a hacer camino. Pues, es una bonita pelea la que hay ahora, ¿no? Entre los 6 de delante, que tienen una opción chulísima de jugarse la etapa, y los que por detrás van a intentar colocar a sus hombres rápidos.
1: Bueno, ya te digo, yo espera, voy a esperar a ver cómo reacciona el grupo trasero, ¿eh? Adelante sí que van a querer, pero también saben que con Pedersen lo tienen complicado, y yo creo que todavía se tiene que romper esto, o va a haber interés de romperlo, ¿no? Es igual un poquito lo que le ha pasado a Van der Poel anteriormente, ¿no? Con el grupo que estaba, pues nadie quería colaborar. Ha habido hasta un momento, siendo el grupo principal o el que se estaba tirando, que parecía que estaban haciendo un... prácticamente surplus, ¿no? Que no querían tirar, no querían coger las riendas porque sabían que llevaban a Van der Poel, ¿no? Por eso digo que ahora habrá que ver qué es lo que pasa en el grupo delante, y sobre todo qué es lo que pasa después de pasar la meta volante, cuál es la actitud del grupo de atrás, porque claro, Philipsen sí tiene interés en avanzar, pero no, yo creo que no va a poner a todo el equipo a tirar desde ya, sabiendo que todavía queda muchísimo, y luego claro, luego tienes que tener a alguien que te haga de lanzador, o tienes que tener a uno de reserva, ¿no?
0: Alpecin tiene, detrás están Philipsen.

0: pueda echar un cable, ¿no? También hay hasta cuatro corredores de Yeico, tres en el grupo detrás, que son O'Connor Matthews y Mauro Smith, además de Felix Engelhardt, el campeón de Alemania, que va por delante. A poco más la moto se iba por delante, sí, a Ben Healy, que ha salido rápido porque Stuyven quiere hacer la enésima fuga de la fuga. Beloki ha dicho el paso por la pancarta. Ahora es el momento y va a jugarse su carta a falta de 24 para la meta, con la respuesta de Healy y ya del resto, que van intentando pegarse a la estela del corredor del conjunto Subal Quick Step.
1: Sí, yo creo que lo que estaba pasando es que yo creo que el grado de implicación que tenía Pedersen, sobre todo sabedor de que si la cosa no se le complicaba mucho iba a conseguir los 25 puntos, ha hecho que este grupo de delante pues vaya, bueno, entre comillas, bastante organizado, ¿no? Pero es cierto que en el momento que han pasado por esa pancarta y que el danés se ha llevado los 25 puntos, es cuando se han parado y es cuando Stuyven ha arrancado hacia adelante. A partir de ahora empieza otra guerra aquí atrás, y me refiero al grupo perseguidor ahora de Stuyven, pues a ver qué es lo que pasa. Healy lo ha intentado, es cierto que casi esa moto le quita las pegatinas, pero no ha ocurrido, por suerte no ha ocurrido absolutamente nada, y a partir de ahora pues a ver qué hace Kiato, a ver qué hace Healy y a ver qué hacen corredores que, pues, sabiendo que van con Pedersen, pues lo tienen bastante complicado.
0: Aplicando una frase de un maestro como Joseba Beloki, en ese tipo de escapadas, Joseba, tú sueles decir, el que pega el primer palo es el que se lleva el premio. Y lo vimos el otro día también con Smith y con Tejada, que los dos saltaron y al final se jugaron la victoria de etapa entre los dos. Y hoy la de Stuyven es esta. Tiene ya 13 segunditos, este va lo suyo, por detrás se tira tu camino a la risa, y a poco que se despiste en este le ven en el podio,
1: Sobre todo porque hay ahora...
0: Es un buen corredor, cuidado.
1: Sí, lo que pasa es que daros cuenta que atrás ahora mismo son cinco corredores. Que bueno, pues prácticamente todos, salvo Plancar, diría, porque Plancar está más mirando con el retrovisor a ver qué pasa en la parte trasera, el resto va a pasar, pero con ganas o sin tantas ganas. O sea, es decir, vamos a tirar...
0: Plancar tiene dos a Philips, en que es la carta, digamos, ¿no?, del conjunto Alpecin.
1: Sí, claro. Y se te acercan, claro, date cuenta que ahora han estado llevando una renta de 1,25, después han ido bajando, y ahora ese grupo de cinco corredores está 40 y nada del grupo, de atrás. Por lo tanto, los van a empezar a ver enseguida. Y atrás, con una colaboración de Visma, con una buena eficacia en ese sentido, ¿no? Porque yo creo que van a trabajar de manera muy, muy eficaz, sobre todo buscando la unificación. Pues es verdad que, bueno, pues si se te queda solamente Stuyven por delante, yo creo que tienen mucho que ganar los de atrás, pero cuidado, porque el que va por delante es un corredor fuerte y es un corredor que sabe ir solo, ¿eh?
0: Es un corredor que tiene ya 34 años y que, aunque hace mucho tiempo que no gana, ha conseguido, entre otras cosas, en su palmarés una etapa en la Vuelta a España hace ahora 11 años, en 2015, ha ganado la Courne Bruselas Courne, ha ganado la Nieuwsblad y ha ganado la Milán San Remo.
1: Este
0: no es un torpe, Abraham, que un tío que ha ganado la San Remo, aunque tenga 34 años y lleve mucho tiempo sin, digamos, rascar bola en cuanto a victorias, es evidente que aún tiene motor y aún tiene piernas, y tiene ya 22 segundos con respecto a los que le persiguen, y todavía mantiene un minuto sobre el grupo principal, el principal de perseguidores, donde están Philipsen, Coy, Van der Poel y compañía.
2: Sí, es un corredor que se ha adaptado.
0: Que igual no le sale, pero que le puede salir, ¿eh?
2: Sí, sí, que bueno, que ha hecho su apuesta, ¿no? Sabía, hemos dicho que en este grupo había grandísimos corredores, no solamente para sprinters, sino que corredores que son rodadores, saben leer la carrera, y ha aprovechado su momento, y ahora pues aplicándose un poco su objetivo de rodador, o su estilo de rodador. Que anteriormente, pues como se suele decir, los velocistas se pueden transformar en fondistas, lo contrario es imposible. Por lo tanto, es un corredor que se ha adaptado muy bien a las largas distancias y a las largas cabalgatas, como la que se estaban pegando con la fuga, y ahora incluso en solitario, ¿no?
0: Además, en estas eternas rectas, en esta zona de Francia, donde prácticamente ves a... Pues casi se ven todos los pelotones. El principal no, que está muy lejos, a más de 5 minutos, pero el resto se van viendo ahí en la distancia, falta de 20 kilómetros. Va a pasar enseguida por esa pancarta de menos 20 Jasper Stuyven, la diferencia de 25 segundos con el quinteto que le persigue, que ahora empieza a espabilar, aunque con esos relevos que parece que sí, pero no son tan efectivos. Sí que colabora todo el mundo, pero todo el mundo va guardando un poco, porque cada cual tiene sus intereses particulares. Pedersen ya ha pillado, digamos, cacho al pasar por el sprint y llevarse los 25 puntos para el jersey verde. Por ahí tenemos a corredores como Plancaer, que está, bueno, pues defendiendo también los intereses de su hombre rápido, que es Philipsen, que está en el grupo trasero y que no está demasiado lejos. Y luego, pues Engelhardt y Kwiatkowski o Healy saben que lo tienen más complicado, ¿no?, en un mano a mano, en un sprint puro contra Pedersen, de cara a llevarse la victoria de etapa. Así que el que no va a parar seguro ya es Stuyven, que tiene una planta estupenda, ¿eh?

0: un tío más veterano, como decía Abraham, Joseba, un tipo que sabe ya, ¿no? Conoce el oficio de sobra, se ha visto en alguna de estas en más de una ocasión, y sabe lo que tiene que hacer es esto, básicamente, ¿no? Pero sabe también regular, sabe cómo tiene que afrontar esta parte final de la etapa, que por otra parte no tiene grandes complicaciones, ¿no? No hay repechos, no hay momentos en los que pueda tener alguna debilidad por la propia orografía de la carretera, ¿no?
1: Yo creo que lo que tiene confianza es que por la parte de atrás no se van a arreglar del todo.
0: Claro.
1: ¿No? Entonces, eso lo que a él le llama es, y estoy convencido que él, una de las, seguro que por la emisoria, una de las referencias que estaba pidiendo es más la del grupo grande que las de los de atrás, ¿no? Entonces, bueno, a partir de ahí, ahora cuando ya, yo creo que les cojan, porque están ya escasamente medio minuto, en cuanto les cojan a estos cinco, que terminarán tarde o temprano, si todo va normal.
0: Ese es el reto, es el gran reto de estudio, ¿no?
1: Ahí es donde entra verdaderamente ya lo que tiene que hacer. A partir de entonces va a jugar un poquito a su favor, pero yo creo que cuando se unifique esto va a correr como la pólvora. Va a ir rapidísimo.
0: Una etapa que de nuevo va muy rápida, con promedios muy elevados, y que ahora mismo tiene esa situación de carrera con Jasper Stuyven por delante de todos. Se quedan 19 menos ya al corredor belga del conjunto Soudal Quick Step. Persigue un grupo de 5 con Mats Pedersen, con Ben Healy, con Michael Kwiatkowski, con Edward Plankaert y con Felix Engelhardt, que está a 33 segundos de la cabeza de carrera, y escasamente a medio minuto de ese grupo de 5 está el grupo principal de los perseguidores.

0: Varios corredores también, dos. Raúl García Pierna y Ener Rubio del conjunto Movistar. Ha entrado Abel Valderstone a última hora, también pasando apuros para meterse dentro de ese grupo con un pelotón de los hombres de la general, de los grandes de la general, ya sin opciones de nada y simplemente pues intentando pasar el día sin más sobresaltos a más de 6 minutos de la cabeza de carrera y mucho más atrás. A 10 minutos, ya casi 11, de ese grupo de los mejores de la general circula Adam Yates, con quien se ha quedado Tim Bellens, su compañero de equipo en el UAE, pero que va a pasar hoy una jornada de calvario que veremos cuánto castiga, que sabemos que va a ser mucho, al corredor británico de cara a lo que tenga que pasar a partir de mañana. Que no olvidemos que el turno acaba hoy, mañana se llega a Orsières-Merlet, puerto de primera categoría, y entre el viernes y el sábado, la doble cita con Alpe d'Huez, la del viernes por la tradicional, digamos, final de etapa, partiendo desde Bourg-de-Sens, con las curvas 21 y con esa dureza, esos 14 kilómetros al casi al 11% que tienen que afrontar los corredores. Y ya el sábado, la etapa reina sin duda de los Alpes y la reina del Tour por desnivel, la que va a tener las ascensiones a la Croix de Fer, al Telegraf, al Galibier, a Sarén y al Alpe d'Huez, aunque en una parte final ya mucho más reducida en kilometraje, exactamente pues 3-4 kilómetros, porque el descenso de Sarén casi deja en el pueblo, digamos, a los corredores antes de afrontar los últimos metros, últimos kilómetros, pero muy cortito ya en esa subida final. Pues queda poco para que esto acabe. Quedan 17 para que termine el día para Jasper Philipsen, para Jasper Stuyven, que sigue haciendo lo suyo, que es ir en solitario y ampliar la diferencia con respecto a los que más cerca tiene en la etapa. Se va ya a los 40 segundos la renta del ganador de la San Remo de 2021, un veterano de 34 tacos que tiene esos 40 segundos largos con un quinteto que sigue sin entenderse del todo y que yo creo que está pensando más ya, porque Pedersen incluso va echando mano al maillot para, supongo que buscar, pues ese último gel, ¿no? El último, golpe de energía de cara al final de la etapa. Está pensando más ya en ser capturado por el grupo de 39 unidades, donde están Coy, Philipsen, Vanderpool y compañía, apenas a 11 segundos. Ese quinteto donde Ben Healy quiere darle velocidad, sabiendo que no tiene opciones de cara al sprint, busca el corredor irlandés del conjunto de Education First a hacer algo que va a tener muy complicado, porque es que no hay apenas cuestas, solo un par de repechitos, pero nada serio como para que Healy pueda, a priori, complicar la vida de Jasper Stuyven por delante. Vamos a ver qué pasa, insisto, como decía Joshua Beloki, cuando los de detrás, ese grupo de casi 40 unidades, enganche con estos 5 y ahí sí se organice de alguna forma una caza y captura al corredor escapado, cuando eso sí, a Stuyven le van a quedar tan solo 15 kilómetros para arribar a la meta de Boirón. Enseguida os cuento que es típico de Boirón, que seguro que a Beloki y a Olano les mola, aunque en pequeñas dosis. Porque ya son las 5 de la tarde y lo que toca es repasar noticias en Radio Euskadi y Radio Vitoria con Javi San Martín. Javi, Arratsaldeon.
1: ¿Qué tal, Arratsaldeon? Con noticias complicadas en las carreteras porque tenemos la AP68 con complicaciones, con 2 kilómetros de retenciones a la altura de Zuya. Les recordábamos que había un vehículo que había cogido fuego y que estaba completamente cortada. Bueno, pues ahora ya está abierto el carril izquierdo, según nos informa la Ertzaintza, pero todavía con esas complicaciones de un par de kilómetros en sentido Bilbao. Y atención también a la Nacional 622 en la unión con la AP68 porque se está regulando el tráfico precisamente para evitar que haya más retenciones en la autopista. Tenemos 1 kilómetro de retenciones en el enlace entre esas dos carreteras. Y también estamos muy pendientes de ese incendio que afecta a una zona industrial de Erandio, un incendio que se ha producido en la empresa Befesa. Se dedica a la fundición, recoge y recicla polvo de acero. En la zona de polígonos industriales de Asúa está nuestra compañera Estela del Barrio. Arratsaldeon, Estela.
2: Arratsaldeon, Javi, si a esta hora todavía se desconoce qué es lo que ha provocado el incendio, aunque sí podemos observar una gran humareda blanca que tapa la fábrica y se respira un olor intenso a ceniza. También hemos podido recoger algunas voces de las personas que se encontraban muy cerquita de la empresa haciendo sus compras en el supermercado Macro, quienes se han asustado al escuchar una fuerte alarma que provenía de Befesa. Los responsables del supermercado han alertado a estos clientes de que hiciesen sus compras rápido, solamente artículos básicos, y los han retenido dentro del supermercado durante unos minutos. Les escuchamos.
3: Yo acabo de llegar y lo he oído por la radio. Bueno, me había avisado una compañera que había un incendio en la entrada, que no me preocupase, que no era dentro del centro. Y nada, me han hecho dar la vuelta por el Ande Goicoa, pero nada, sin problema.
2: Los bomberos siguen trabajando para controlar lo sucedido y determinar qué es lo que ha sucedido o ¿de dónde ha venido el fuego?
1: Gracias, Estela. Euskotren, por cierto, está cortada en esa zona desde las 4 de la tarde y hay otro incendio también del que estamos pendientes en Güeñes. Ha habido que desalojar a 2 personas por un incendio que ha empezado en una campa, pero parece ser que se ha extendido hacia una zona arbolada. Se ha desalojado a estas 2 personas por precaución y está cortada también ahora mismo la Vizcaya 36-51. Así que mucha atención también en este punto.
0: Gracias, Javi. Una pausa y al tour.
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4: ...12 kilómetros y medio para que finalice la jornada 17 del Tour de Francia. Jasper Stuyve en cabeza de carrera, 38 segundos... con ese grupo ya numeroso donde han capturado, o en el que ya están integrados, los cinco que perseguían a Stuyve: Pedersen, Kwiatkowski, Hilly, Plancaert y Enkelhardt. Por tanto, se han sumado a el pelotón numeroso, donde estaban entre otros Jasper, Philipsen, Olaf Koy o Mathieu van der Poel. 36 segundos, Abraham. La diferencia está ahí un poco estabilizada, bajando un poquito de lo que tenía hasta hace un instante Stuyve. Pero en todo caso, este, como tú decías antes, sabe rodar, es un tío veterano y de momento está aguantando bien el pulso en esta parte de la etapa. Le queda mucho para llegar a meta todavía.
5: Sí, le queda mucho y sobre todo le queda un tramito, ¿no? Estos primeros, ahora tiene un tramo de bajada y ahora va a entrar en un tramo de subida de unos 4 kilometrillos y así, luego todo lo demás ya es favorable. Veremos a ver si hay realmente interés en darle ese pequeño apretón en el grupo trasero y pueden reducir las distancias. Una vez que lo cojan por lo menos eso, a unos 12, 15 segundos, seguramente que habrá interés en cogerlo, pero mientras mantenga los 30 y pico, pues bueno, todavía creo que hay bonito pulso, ¿no?
4: Ahí tenemos a los tres hombres del Visma, Campenaerts, Hagenes y Jorgensen. Tenemos a los tres también ahora del Lidl Trek, con Pedersen, Derek Guy y Quinn Simons. Tenemos a los tres de Education First, que son Boden, Healy y Michael Valgren. Olaf Koy, el hombre rápido del conjunto de Decathlon, va escoltado por Thijs Benoot. Está también el trío, ahora cuarteto, del conjunto Alpecin, con Mathieu van der Poel, con Plancaert, con Westringe y con Jasper Philipsen. También hay cuatro corredores del conjunto Jayco, entre ellos Michael Matthews, junto a Conor Engelhardt y Mauro Smith. Tenemos a tres corredores del Lotto, a Ubarts, a Zimmermann y a Hugo Page. Tenemos también a tres de Groupama, Clement Brandt Alfonso, Guillaume Martin, que nada tiene que hacer en el sprint, evidentemente, y Clement Russo. Muchos intereses que vamos a ver también cómo convergen, Joseba, porque claro, tampoco es fácil. Aquí sí que vamos a ver qué equipo, si es que alguno lo toma en solitario, la responsabilidad de echar mano a Stuyve, porque también hay intereses enfrentados, claro. Ahí hay gente que tiene mucha punta de velocidad y gente que va bien escoltada para poder jugarse la victoria de etapa.
6: Pues sí, es cierto que, a ver, que hay intereses, pero yo creo que también hay prácticamente últimas oportunidades.
4: Sí, ¿no? En la última. Para muchos el Tour acaba hoy.
6: Entonces, claro, fíjate tú, lo que no te has encontrado igual durante todo el Tour, te lo puedes encontrar hoy en una avanzadilla. Hablo de los Philipsen y compañía, ¿no? Uh-huh. Entonces, bueno, yo creo sobre todo que Alpecin está obligado a hacer algo. Creo que está obligado sobre todo porque ha tenido a Plancaerts frenado por delante. Uh-huh. Y eso es que atrás hay intención de hacer algo.
4: Ya, ¿no? Se les ve que van como lobos ahora en cabeza, ¿eh?
6: Es verdad.
4: Son
6: también
4: los tres que están guiando ahí al
6: sí,
4: pelotón.
6: Y es verdad también, pues, que ha habido, yo creo que una situación además muy atacante por parte de Pedersen, que estoy convencido que le ha llevado a muchísimo desgaste. Uh-huh. Pero creo que es como es uno de los ciclistas ahora mismo más productivos que hay en el Tour, pues por qué no pensar en que también puede estar con pedal, ¿no? Y a partir de, pues, ver, sobre todo, porque no lo comentabas tú antes, ¿no? Porque yo lo he dicho en más de una ocasión, pero cuando la carrera llega así y todo.

0: Presidente, o sea, para esa alergia o ese resfriado.
1: Estoy hecho polvo, lo siento. Pues si no, se me tranquilo. Escucha quitarme los mocos, pero
0: para
1: estoy
0: eso,
1: hecho polvo.
0: A lo mejor te vendría bien tomar un sorbito solo, sí, de aquello por lo que es muy típico Boarón, que es un licor que se llama chartreuse, hecho por monjes cartujos, que esa es la traducción, digamos, del francés, chartreuse. Que tiene una receta secreta, no sé si esto me lo creo mucho, a base de hierbas y de plantas y demás. Y que hay que tomarlo en pequeñas dosis porque tiene 44 grados.
1: Por eso has dicho que habrán ido, lo teníamos que tomar en pequeñas
0: en
1: dosis, pequeña, ¿no?
0: En todo el mundo en general.
1: Ah, tomarlo, vale, vale. Es que, poquito. Claro, estaba dándole vueltas a ver a qué te ibas a referir. Digo, bueno, va, pues nos vas a decir aquí algo relacionado, hombre, con nuestra vida deportiva.
0: No,
1: o sea,
0: no.
1: Si
0: no, que va, si te digo, por ejemplo, ayer por ejemplo, te va a salir de Evian. De bien, el agua te puedes beber, garrafones, sí, de agua, que sí, no te va a pasar nada. Si te lo bebes todo de golpe,
1: yo
0: ¿no?
1: soy más de Alzola.
0: Por pero... eso, es mejor, es mucho mejor. Si te lo bebes todo de golpe, igual tampoco que te sienta mal, ¿no? Pero ahí no pasa nada. Pero claro, este chartreuse de 44 grados, hay que tomarlo, pues eso, como un digestivo, ¿eh? Después de una buena comida, bueno, y en cantidades
1: nota.
0: Pequeñitas.
2: Tomaremos... Si te lo das más en grandes tragos, hay las consecuencias, ¿no?
0: Eso, es que, hombre, pues eso, te puedes quedar un poco... A lo mejor te quedas sobado. Luego no cojas el coche ni la moto. Eso es lo más importante. Moto no le vendría mal a Stuyven, ¿eh? Para apurar un poco más las opciones que aún tiene, aunque ya van reduciéndose de ganar en esta jornada en Boarón. 7 kilómetros para el belga del Sudal Quick Step, y la diferencia que va bajando, que va cayendo poco a poco, y que está ya ligeramente por encima de los 20 segundos, 23 ahora, para el hombre que es cabeza de carrera con respecto a ese pelotón numeroso que persigue, pero que todavía no captura. Ahí, ¿ataque de quién atrás?
1: No digo que veis ataque, ahora, de alguien.
0: Pues no lo sé, porque es que se va muy rápido también, yo sé, ¿eh? Como para, yo, como no, para salir por ahí, ¿eh?
1: Yo, para mí, el favorito es Tarlin, no sé por qué, pero Tarlin es un ciclista que tiene muchos boletos, va con Kwiatkowski, va con Egan, o sea, uh-huh, son dos corredores que le pueden sujetar también una digamos, una...
0: Una llegada, ¿no?
1: Sí.
0: Bueno, una aproximación, digamos.
1: Una aproximación, sí, entonces sí, yo sí. No sé por qué el tapar el hueco, porque Tarlin es un corredor que igual es de los típicos que te coge 20 metros y
0: sí,
1: ya has visto.
0: Y tapale, o sea, sí, porque es un especialista contra el reloj, es un fenómeno en ese sentido.
1: Un Segaer, ¿no? Un sí, chaval que ya lo ha hecho este año en un par de ocasiones en carreras importantes, o lo que puede ser un Iván Romeo, uh-huh, o un corredor así, entonces...
0: Muchísima potencia.
1: Yo es que revisando ahora, cuando hemos estado comentando, pues la lista de gente que iba, pues fijaros, ¿no? O sea, es que va gente, verdaderos Fórmulas 1 que van ahí, y todo el mundo está pensando en ese treno de Alpecin con llegada de Philipsen, ¿no? Pero bueno, ¿por qué no pensar que Tarlin se puede mover a escasamente 2 kilómetros y a ver qué es lo que pasa, ¿no?
0: Porque hay que llegar, Blanquer también, que ya ha entregado la cuchara, el corredor que estaba dentro de la fuga, en ese quinteto que perseguía Stuyven, y que también ha levantado ya el pie, al igual que Vestringe, solo le queda ya, por tanto, a Van der Poel, a Philipsen, para... que es mucho que dar, para estos últimos 5 kilómetros que no nos queremos perder, así que hacemos un último alto en el camino antes de afrontar el desenlace de esta jornada tan apasionante del Tour de Francia.
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0: Mal momento para tener una avería mecánica como la que acaba de sufrir Ben O'Connor, y entrando ahora en esa última zona que es cuesta arriba, Abraham. Ojo que también por aquí, aunque no es mucha pendiente, pero hablamos de rampas que en algunos puntos se van hasta el 6%. En los próximos 2-3 kilómetros, lo que va a hacer que de entrada a Stuyven se le vaya a acabar la aventura dentro de poquito, porque apenas tiene ya 10 segundos con sus perseguidores.
2: Sí, yo creo que bueno, aquí atrás hay
0: la
2: que ver, ¿eh?
0: La cuesta Alpecin, le ha matado.
2: Sí, no, Alpecin parece que se ha abierto el equipo completo y el Trek...
0: García Pierna, ¿eh? Ahora Raúl García Pierna, el que por el córner derecho, digamos, acelera para darle un poco de velocidad en este punto, en el que no sea rápido, Abraham, el que no sea rápido, rápido de verdad, tiene que probarlo, porque de aquí ya meta no queda más.
2: Sí, habrá que ver si a Puigsimón le dan carta libre, ¿no? Yo creo que es de los corredores que está demostrando que está llegando muy, muy fuerte a este final de Tour. Y si no, tiene que estar pendiente de Pedersen, creo que puede ser el corredor a tener esa opción de movimiento dentro del Trek, y además que bueno, pues que de esa forma pues puede quitarle puntos a Philipsen, ¿no? Uh-huh. Por lo tanto, pues puede ser una buena movimiento ante

0: bueno, adelantarte al sprint y luego tu líder, pues a ver si tiene opciones de disputarle a Philipsen, pero por lo menos mover la baza, como se le suele decir, pues ir gastando cartuchos que tienes en este momento en el pelotón.
1: Arrancadas y paradas por detrás, que en todo caso tienen ya muy a la vista a Jasper Stuyven, que está porfiando ahí, intentando apurar ese último repecho que le queda antes de llegar a ya el descenso hacia la meta de Boarón. Son rampas del 4,5, del 4, 5, 6% el desnivel. Es poquita distancia, son escasamente 2-3 kilómetros, pero claro, cuando llegas tan cascado, Joseba, aquí eso te parece el Mortirolo, y encima si vienen por detrás los lobos, pues eso, te quedan 4, pero parece que quedan 400.
2: Sí, se hace muy duro, y sobre todo pues yo creo que hay mucha gente que está intentando moverse para desgastar a los hombres rápidos. Vemos a ahora mismo es de nuevo hacia pierna, el que quiere jaleo, y bueno, son movimientos de gente pues muy fuerte, gente con muchísimo potencial, que digamos en este tipo de subidas sin tanta pendiente pues pueden hacer muchísimo daño. Y fijaros, no, lo que Philipsen se podía ir frotando las manos, ahora ya sin dos compañeros pues te quedas en una situación un poquito de vacío, ¿no? ¿Por qué? Ahora cuando se pare, ¿qué es lo que va a pasar? Daros cuenta, ya no tienes ni a Plancar, ni tienes a Bestringer.
1: No, te quedaban del pool.
2: Todo te queda, bueno, a ver, que te quedaban del pool.
1: Sí,
2: me gustaría a mí, ¿eh?
1: Que no estaría
2: ya.
1: mal.
2: Ahora ves, ahora se mueve Visma.
1: Sí, sí, con Jorgensen, si no me equivoco. No, con Strandhagen, Strandhagen. Que sí, porque Jorgensen es, no sé si está para muchos trotes. Con Tarling, que está ahí respondiendo junto a Derek Yee, que es el hombre del Lidl Trek que quiere tapar ese hueco.
2: Y Valgren,
1: que es el otro hombre importante del conjunto de Education First, junto a Bodén, que también es un tipo que tiene buena punta de velocidad. Cuidado con Bodén, si llegan juntos a meta, que a lo mejor puede jugarse cosas. Pero fíjate como Tarling se abría ahí intentando ver si alguien puede engancharse a ese trío que se ha formado por delante con Strandhagen, el hombre del conjunto Visma, con
2: Michael Valgren,
1: Van der Poel, que viene a cerrar. Yo creo que Van der Poel se ha olvidado ya de Philipsen. O al menos está jugando su carta, porque aquí sabe que él tiene una opción preciosa, buenísima, de volver a ganar una etapa en el Tour de Francia. Ha capturado rápido, se pasa por la vanguardia de los últimos tres, ahora se vuelve a frenar por delante, y es Quinn Simons el que quiere darle vidilla a esto. Simons parece que sí.
2: Ojo,
1: tiene un poco
2: este
1: la... Sí, parece que tiene un poco más de manga, ¿no? Pero no, acelera pero para, no acaba de arrancar. Y Van der Poel atentísimo, ¿eh, Abraham?
0: Sí, sí, está haciendo de secadero, ¿no? Secar todos los movimientos y bueno, sentenciar lo que es la llegada al sprint. Ya sí,
1: o que te arranque y te gane, que este tío es capaz, ¿eh?
0: Sí, pero bueno, se tiene que poner muy, muy, muy violenta la cabeza.
1: Va mirando ya para atrás, ¿no? Buscando de nuevo a Philipsen, a ver dónde viene. Intenta llegar ahí por el costado para ver si su hombre rápido se acerca, ¿no?, a su rueda, Abraham.
0: Sí, ese movimiento de derecha a izquierda, Raúl, que hace es que detrás haya látigo, y a la vez pues lo que haces es que los corredores de atrás tengan un poco más de precaución en no venir tan lanzados, ¿no?
1: Los dos Movistar movimiento también muy activos, tanto Iner Rubio como Raúl García Pierna, sabiendo que en esta zona todavía... Hay
2: eso es Castrillo.
1: Es Castrillo.
0: Están los dos.
2: En la lista.
1: Están los dos. Y no, yo no había, que no había contado a Castrillo. Este último era Pablo, seguro. Con esos chepazos que pegas. Es inconfundible el corredor aragonés del equipo Movistar. Es Pablo Castrillo. Sí, sí. Están ahí los dos que más han intentado

0: Hay dos curvas complicadas. Una curva izquierda es de 90 grados y una curva derecha es a falta de 300 metros también de 90 grados. Así que va a ser importante ver si alguien por ahí puede intentar, Joseba, sorprender antes de meternos en lo que va a ser una recta cortita en el final, apenas a 350 metros.
1: Bueno, ahora lo importante que tiene este grupo es que parece ser que hay bastante orden en la cabeza por los Lidl Trek. Uh-huh. Al final el controlar para ellos dentro del último kilómetro y medio pues va a ser mucho más fácil. Uno de ellos ya se abre. Pero sobre todo aquí el problema es toda la gente que piensa que es sprinter. O sea, si os dais cuenta, la bola va hacia adelante y muchos corredores intentando ganar posición. Ahora mismo un interior, se le amontona el interior, el grupo se abre y es muchísimo a la diferencia de golpe que se ha hecho entre cabeza y cola. Pero van a mil por hora, fíjate, a puntito de entrar en el último kilómetro.
0: Y Philipsen, que se ha pegado ya a la ruta de Van Der Poel, estaba ahí buscando el sitio. Y Tarling, efectivamente, sí, claro. El paso de pancarta de los últimos mil, quiere acelerar para buscar en esas curvas complicadas pues una mínima ventaja, que poder jugarse en los últimos mil metros ya, en los que se ha metido esta 17ª etapa del Tour de Francia, con el pelotón de los mejores a 7 minutos de la cabeza de carrera, y con Adam Yates penando junto a Tim Wellens a más de 18 de los que van a disputar la victoria de esta jornada que va a acabar en Boirón, 175 kilómetros, donde se han organizado fugas y más fugas, pero donde al final un grupo muy numeroso de corredores, más de 40, se van a jugar la victoria de etapa, con Van Der Poel guiando a Philipsen. A su rueda están los hombres, está Olaf Kooi pegadísimo al corredor belga del conjunto Alpecin. Ahora estamos afrontando esas curvas, esas últimas dos curvas complicadas que hay que negociar todavía antes de llegar al final de la etapa, con Quinten Hermas y también, ojo, con hombres del conjunto Jayco bien situados en la cabeza del pelotón. Sabemos que intenta también progresar por el lado derecho para lanzar a Mats Pedersen, en lo que aún le quede todavía al norteamericano y al danés. Y Van Der Poel, que sale como una auténtica locomotora por el centro, con Philipsen pegado a su rueda. Es que los dos se van solos. Es que acaban de abrir un huequito los dos, y Philipsen, que va a tener la oportunidad de pelear y de llevarse la etapa. Y Philipsen en solitario, Jasper Philipsen guiado por Van Der Poel. Se va Philipsen, va a ganar Jasper Philipsen. Por fin levanta los brazos Jasper Philipsen, vencedor de la etapa. Alivio para él, sin duda. Wow. Y espectáculo por todo lo alto, una vez más, de Mathieu Van Der Poel, que Abraham le ha dejado solo a falta de 200 metros con una arrancada made in Van Der Poel, para que su compañero de equipo, por fin, en la última opción que había para los velocistas, haya levantado los brazos como ganador de etapa.
2: Sí, pero no ha hecho una arrancada muy violenta, ¿eh? Lo que él ha aprovechado es la curva para salir un pelín más lanzado que el resto de los rivales que llevaba alrededor, y ha seguido progresando progresivamente, ¿no? Yo creo que sí que, bueno, pues cuando ha llegado a la distancia de Philipsen se ha apartado, y en cuanto ha hecho pequeño cambio de ritmo Philipsen, no había diferencia, o no había, bueno, no había ningún corredor que ni aguantarle a rueda prácticamente, ¿no?
0: Ha sido una barbaridad de cómo ha salido por ahí esa aceleración de Van Der Poel, y sobre todo esa colocación, que era importante, decíamos, Joseba, en la entrada de esas últimas dos curvas, porque la recta de meta no era muy larga, tenía escasamente 350 metros, pero es que Mathieu le ha dejado, bueno, es que se han quedado solos, fíjate como ahí, ahora en la imagen aérea vemos, ¿no? Se negocia esa última curva.
2: Les entra Pedersen por la
0: eso
2: derecha.
0: Eso es, pero Mathieu sale por el centro como una locomotora, Joseba,
2: se va abriendo progresivamente.
0: Y rompe con todos, es que les ha dejado tirados.
1: Sí, lo picaba un pelín de nada para arriba y yo creo que, bueno, les ha hecho un progresivo increíble. Y bueno, de todas formas, Philipsen, yo creo que, yo no sé si te iba a decir, yo creo que en ningún momento ha dudado Philipsen de la generosidad de Van Der Poel, ¿no? Pero también te digo, que si hay la opción es intentar ganar con Van Der Poel, lo hubiesen conseguido.
0: Sí, primero, sí, seguro,
1: primero
0: seguro.
1: Y segundo, ¿eh?
0: Seguro, seguro.
1: Que, bueno, se ha abierto ya el holandés y la dejaba Philipsen, pues yo creo que va. Muy bien, yo me alegro porque ¿sí? Es un chaval que no le estaban saliendo las cosas bien, y todo lo que sea... Es que este es muy bueno, y este chico este año no tiene su año, pero yo creo que es súper, súper necesario que este tipo de corredores, que además van por rachas, vuelvan a entrar en el circuito, ¿no?, de los ganadores, porque yo creo que se juegan mucho, caídas, no caídas, el riesgo, se juegan todo, y al final que tengas, pues como el caso de hoy, pues ese premio, pues yo creo que justifica mucho el trabajo del día a día.
0: Sin ninguna duda. Bueno, pues esa es su etapa número, su victoria número 11 en el Tour de Francia. 11 etapas ha ganado ya Jasper Philipsen en la carrera francesa, la primera que se lleva en esta edición de 2026, y la número 64 en su carrera personal, en su palmarés particular. Por delante hoy de Mauro Smith, el corredor del Jayco, que ha sido segundo, y de Olaf Kooi, que ha ocupado la tercera posición. Así se han repartido los puestos de honor de esta jornada, donde al final... Abraham, la escapada ha llegado. Bueno, la escapada, llámalo como quieras, porque se han ido votando tantos grupos por delante. Pero este grupo, que al final queda casi de 40 unidades, es el que ha acabado jugándose la victoria. Eso sí, un grupo donde

0: donde había gente muy rápida, ¿no? Philips, Enco y compañía.
1: Sí, pero como comentabais, ¿eh? Corredores que son sprinters, lo que han tenido que luchar y sufrir el día de hoy para pasar los puertos que han pasado,
0: sin duda,
1: que no es cosa minuta, 2.200 metros de desnivel positivo que han tenido y han estado disputando la etapa sabiendo que era la última alternativa que tenían, la última opción, y míralos donde han aparecido, ¿no? Por lo tanto, chapó por ellos, como ha dicho Joseba, pues un corredor que no le está saliendo este año las cosas muy bien, pero que es rematador y es ganador y cuando tiene una opción, pues como hoy, aparte de que se lo ha tenido que pelear bien desde el principio, sobre todo por la lucha que le ha puesto Pedersen por el maillot verde, pues sí. Que al final pues ha conseguido su etapa, ¿no?
0: Pues Philipsen vencedor hoy en la meta de Borón, por delante de Mauro Smith del Jayco, de Olaf Koy de Decathlon. Cuarto ha sido Luis Aski del NSN. Plumers ha sido quinto, el corredor del conjunto Tudor. Clement Russo sexto, el hombre de Groupama. Hubbard del Lotto ha sido séptimo y el top ten lo han completado Mats Pedersen octavo, Michael Matthews noveno y Alex Gate, que ha sido décimo. El pelotón principal todavía no ha llegado a meta, por tanto, todavía no tenemos, bueno, la general del Tour evidentemente no va a cambiar en absoluto porque se va a mantener exactamente igual en esas primeras posiciones, con un Tadej Pogačar que va a seguir siendo el líder, con Van der Poel y con Del Toro escoltándole en el podium, y veremos cuánto tiempo acaba cediendo, que va a ser mucho seguro, Adam Yates, que está penando a mucha distancia del grupo principal, del grupo de los hombres fuertes de la general, junto a Tim Bellens, dejándose prácticamente pues 20 minutos con respecto a la cabeza de carrera. Hoy va a ser un día complicado para UAE y sobre todo para este corredor, para un Adam Yates, que ha sido uno de los guías, digamos, de Pogačar en las jornadas de montaña, pero que hoy va a estar dentro del control, evidentemente, eso sí, pero se va a dejar una buena minutada en la meta y veremos sobre todo si su salud le permite afrontar lo que aún queda de carrera de entrada la jornada de mañana. Hacemos una última parada para la publicidad, 5:23, enseguida repasamos clasificaciones, esperamos a la llegada del pelotón y miramos también a la jornada de mañana, la primera de las tres de montaña que aún restan para finalizar este Tour, que eso sí, no olvidéis, va a acabar el domingo en París.
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con Jasper Philipsen, ganador de esta 17ª etapa del Tour de Francia en la meta de Boirón, y con el pelotón de los hombres fuertes en la general a escasamente 2 kilómetros de llegar hasta el punto final de la jornada, con más de 6 minutos y medio de pérdida ya con respecto al vencedor en el día de hoy. Todavía mucho más atrás, un Adam Yates que va a

0: con el corredor británico de cara a la jornada de mañana y a lo que aún resta de Tour de Francia, que todavía es muy serio, con etapas muy importantes de montaña. Bueno, aparentemente, Joseba, la salud del UAE no está del todo mal. Si nos fijamos en lo que tenemos ahora en la pantalla, ¿no? En la tele, Nils Polit ha llegado en el grupo de delante, en el grupo donde estaban los que se han jugado la etapa, y ahí tenemos a Groschartner, ahí tenemos a McNulty, ahí tenemos también a Isaac del Toro y a Vermeers. Por tanto, aparentemente el UAE está bien, aunque nos ha dejado alguna duda, ¿no?, durante la jornada de hoy, por esos problemas de Yates que han sido evidentes y que son evidentes, y por los momentos también de dificultad que ha pasado, por ejemplo, Tim Wellens.
1: Bueno, tampoco vamos a ser alarmistas, ¿no?, pero porque no lo sabemos, y cualquiera que nos esté escuchando pues da la sensación como que han estado a punto de perder el líder.
0: No, en absoluto, que simplemente está tranquilo, más o menos tranquilo, quiero decir.
1: Lo digo porque lo hemos comentado antes de ese un poquito descontrol que han tenido al inicio de la prueba, y sobre todo en la primera ascensión al Puerto de Cuarta, ¿no? A ver, yo creo que eso lo vamos a ver enseguida. Si vas un pelín cascado, donde van no es difícil ir. Me explico, sobre todo por qué, porque llevas muchísima gente, ¿no? Preocupante, yo creo que si lo de Wellens es porque le han mandado esperar para ir con Yates, lo veo lógico. Creo que a un corredor como Yates le tienes que dar cariño, porque si no, es posible que se te baje. Creo que si verdaderamente está un poco tocado, no digo muy tocado, un poco tocado, poco pueden contar con él a partir de ahora, pero es mejor que termine el Tour, está claro, porque viniendo lo que viene mañana, que ahora lo comentaremos y pasado y
0: lo más lejos que pueda.
1: Eso, espero que termine. Entonces yo creo que esa herramienta de dejar a un corredor con él es necesario. Pero vamos a ver, ya vuelvo a decir lo mismo, yo creo que no vamos a tener mucha información más allá de que tiene algunas dificultades. No nos van a decir, lógicamente, porque no debería de ser así, de que tienen una, de que están muy muy cascados o tenemos un virus dentro del equipo, no lo van a decir. Me llama la atención todos esos saludos que se están dando ahora en cabeza de carrera, ¿no?
0: Como
1: diciendo, chicos, lo hemos conseguido, está esto súper bien. Vamos a ver ahora también cómo se hidratan al llegar, porque si tú tienes problemas gástricos o lo que sea, también canta, porque hay gente que tiene vómitos y demás, o tiene que parar en alguna autocaravana o alguna cosa, y eso seguro que nos enteramos porque hay alguien que lo ve en el pelotón. Pero bueno, vamos a ver ahora qué es lo que ingieren al llegar a meta, porque si se tiran a bebidas muy azucaradas y con burbujas, marcas tradicionales, alguna de ellas muy cerquita de aquí de Vitoria, puede ser que no tengan mucho problema si lo hacen. Y bueno, sí que hemos visto abrir una... Mira, lleva el recuperante normal de cereza y demás y tal. Eso quiere decir que si están metiendo este tipo de ingesta es que muy, muy mal del estómago no están, en el caso de que estén, ¿eh?
0: Sin duda. Bueno, pues le queda media hora todavía para llegar a Damiens. Va a llegar, evidentemente, dentro de control. Tiene esa pinta. Con Tim Wellens y con Anders Johansson, el corredor del conjunto 1X, que van los tres juntitos, para todavía, bueno, cumplimentar lo que les queda de etapa y entrar dentro del control. Insisto, 29 minutos, 40 segundos ahora lo que le queda a Yates para reglamentariamente poder tomar la salida mañana. Ya veremos si la salud se lo permite. Mensajes que llegan aquí a 688-840-840, dicen por aquí, etapón, directamente, así, pues sí, ha sido una gran etapa, aunque no haya habido lucha con la gente de la general. El resto han dado un espectáculo fantástico, sin duda, en el día de hoy. Espero que gane Filio, se le apuntaba otro por aquí antes. Pues enhorabuena para ti, porque ha ganado tu apuesta. Y dicen por aquí también, Caixo, arratsaldeon, felicitar al ganador de la etapa. Además, han sido los más listos del grupo porque estaban dos corredores del mismo equipo al acecho para el sprint final, cuando los demás hacían la guerra por su cuenta para ganar la etapa. Quiero entrar en el sorteo del maillot de Etxehondo, ya estás dentro del sorteo. Hombre, cuando tienes a Mati Van Der Poel, no hay una garantía 100% de éxito, pero todo es un poco más sencillo. Cuando el sprint te lo lanza un tipo que ha sido campeón del mundo y que es una auténtica locomotora, que ya ha ganado además en el Tour de Francia este año y que tiene unas piernas increíbles, ¿no?
1: Claro, si yo hubiese sido Cortajarena, no me hubiese dedicado a la moda. No, pero
0: no lo hiciste porque no quisiste.
1: Claro, ya, pero es lo que hay. Como...
2: Percha ha habido siempre, Joseba.
0: Ya sabemos que ha habido gente que no es presidente porque no ha querido también. O sea, fíjate lo que son las cosas. Bueno, pues sí, cuando tienes a Van Der Poel todo es un poco más sencillo en la vida, sobre todo si te estás jugando a ganar una etapa de Tour de Francia.
2: Sí, claro, yo más que nada respecto a lo de Yates, ¿no? Que creo que si a un compañero le paras para que te eche una mano, señal que el equipo sabe que es algo que es pasajero, ¿no? Uh-huh. Que no es algo grave y no dejas un corredor más que, bueno, quiero decir que vas a perder un corredor más si lo paras y lo vas a echar fuera de control, ¿no? Uh-huh. Por lo tanto, el que haya parado significa que está, otra cosa es que el cuerpo le dé para que eso mañana es,

0: pero mañana, otra vez bien. Pero bueno, claro, por lo menos mañana acabar y si lo puedes recuperar para todavía quedan etapas interesantes, pues ahí estarán.
1: Eso, enseguida repasamos cómo queda el Tour de Francia y qué nos viene mañana, pero son las 5:30 de la tarde y hoy está siendo un miércoles especialmente complicado en carreteras. Chaso Gómez, ¿qué nos cuentas? Arratsaldeon.
2: Arratsaldeon, pues que tenemos todavía una incidencia a esta hora de la tarde, según informa el gabinete de prensa de la Ertzaintza. Se sitúa esta complicación en la Nacional 622 a la altura de Zuia, sentido Bilbao. Hay en este punto 3 kilómetros de retenciones. Se ha abierto ahora mismo un carril de circulación. Recordamos que en este punto un coche se ha averiado y se ha incendiado. El conductor, eso sí, ha salido ileso, pero siguen esas retenciones en este punto, en esa Nacional 622, a la altura de Zuia, sentido Bilbao. Únicamente se ha podido abrir, de momento, un carril de circulación.
1: No te vayas muy lejos, ¿eh?
2: No, estoy por aquí cerquita y tú prepárate, porque llega una buena, ¿eh? Tenemos una gran final.
1: Yo tengo ya mi voto decidido, con lo cual no hay problema.
2: Pero hay voto telemático. Hay voto telemático que puede cambiar el devenir de la próxima canción del verano, pues así que ojo.
1: El televoto lo cambia todo. 5:31.

0: Desde el televoto dicen por aquí en el 688-840-840, no me gusta Jasper Disaster, pero sí Eche Hondo. Escuchamos al belga del Alpecin, ganador de la jornada de hoy.
1: It's just, yeah, this one is for them to keep on believing and just fighting back until stage 17.
2: It's for them, it's for you as well. What an effort today. You went really deep to be with the Pedersen group and to battle it out for the win.
1: Yeah, of course, this victory really cost me a few years of my life. I think I was fighting somewhere in the middle between groups. Thought the stage was lost.
0: Comenta Philipsen que se ha visto con la etapa perdida durante buena parte por estar metido en esas zonas intermedias, persiguiendo a la gente que estaba por delante para jugarse la victoria, una victoria que dedicaba a sus compañeros de equipo que han seguido creyendo en él hasta este punto de la carrera, porque es verdad, Joseba, que cuando tu rematador, cuando tú, además que es que Philipsen es muy bueno, que es un tío que ha ganado 64 carreras, que no son piernas, ¿no? Lleva 11 etapas del Tour en su palmarés, pero cuando tu hombre estrella para los sprints no remata, y además no solo no remata, sino que está lejos de los que acaban llevándose el gol, puede que baje un poquito el ánimo, ¿no? La moral, la convicción, pero Alpecin ha seguido confiando, y fíjate cómo lo ha hecho Van der Poel también hoy, ¿no? Para él, en él.
3: Sí, porque sobre todo sabíamos que había esa cota a 4 kilómetros meta que les llevaba prácticamente a 2, y yo creo que era una cota muy chula para ver una guerra Quinn Simons Van der Poel, ¿no? Yo pensaba que ahí quizás entre los dos se iban a mover. Lo que pasa es que yo creo que le faltaba un pelín de dureza. Por eso a mí me ha sorprendido. Yo pensaba que era un poquito más dura según el gráfico, ¿no? Y Alpecin ha decidido jugársela con Philipsen. Para mí es, vamos, confianza total en Trumbe rápido. No han dudado en absoluto, porque tanto Bestringe como Plancaer
0: han
3: trabajado pensando en ello, y tenían el plan B de un Van der Poel que desde luego se ha hecho. Y además me gusta una cosa, y como detalle antes cuando veíamos la repetición del sprint, me ha gustado mucho que se ha abierto. Hay gente que cuando lanza a su hombre en una situación como la que se ha encontrado hoy Van der Poel, con una solvencia increíble, se dejan caer por el medio. Y bueno, si hago tercero, tercero, y si hago cuarto, cuarto, pero bueno, así aparte estorbo un poquito y demás, ¿no? Pues bueno, no ha dudado en abrirse del todo, y yo creo que es un gesto muy chulo de cara al resto de competidores, porque al final es una cuestión de que se ha comportado como un señor en un sprint, porque sabemos lo que pasa en los sprints, al final un enganchón puede llevar al traste con ya no solamente un corredor, sino con varios.
0: Van der Poel es un fenómeno también en ese sentido, en el sentido
3: otro Cortajarena,
0: en el fair play, claro. No, pero en cuanto al fair play también es un tipo fantástico. Y ha hecho lo que tenía que hacer, y lo ha hecho francamente bien. Y claro, cuando tienes a un tío como este que te prepara una llegada, a pocas piernas que tengas lo vas a tener más fácil, ¿no?, para ganar.
3: Edu, el otro día me decía un tío, dice, ¿no te has dado cuenta, Joseba? Es que Van der Poel tiene aura, tiene algo. Es que ahora está la expresión de aura, ¿no?, que tanto, tanto utiliza nuestra juventud, y que ya nos pilla, bueno, por lo menos a mí, bueno, Abraham también, a ti no me atrevo a decirlo, pero nos pilla un poco ya lejos, ¿no? Pero es verdad.
4: Joseba, dilo por ti, que yo soy un chavalín.
3: Tú estás como un chavalín, pero es el chavalín. Pero es verdad que, joder, que es, tiene algo. Y tú le ves a Van der Poel encima de la bicicleta, joder, y tiene algo, tiene una elegancia, tiene tal, y yo creo que para el ciclismo es bueno. Y hoy posiblemente muchas de las personas que estaba viendo la etapa como lo estábamos haciendo nosotros, tenías ahí una cosa como, que gane Van der Poel. Dices, a ver, que ha ganado mucho ya, pero que gane Van der Poel,
0: que si gana es bien, ¿no?

0: Sumamos,
1: sí.
0: Todavía le quedan 5 kilómetros a Adam Yates, a Tim Bellens, para llegar a la meta y 23 minutos para hacerlo dentro del control. Yo creo que llegan, aunque van muy, muy despacito, porque en cuanto coronen este repecho, luego ya el terreno es cuesta abajo y por ahí seguramente van a tener ese margen, ¿no? Para no tener dificultades para llegar dentro de lo reglamentario, pero van a penar y mucho, sobre todo Adam Yates en esta parte final. Bueno, pues Yates que va a llegar y que va a llegar en control, el pelotón ya ha llegado, la general no ha cambiado para nada. Y veremos si cambia mañana, decimoctava etapa, André Boiron y Orsiers Merlet. De entrada una jornada larguita, 185 kilómetros, que para lo que tenemos hoy en día las etapas de montaña es bastante, con un puerto de primera categoría, el Col d'Engins, en la parte inicial de la etapa, kilómetro 36. Luego se superan un par de cotas de segunda, y una de segunda y dos de tercera. Y la final, la subida a Orsiers Merlet, un puerto de 7 kilómetros, desnivel medio del 7% prácticamente, Abraham. Un puerto que lo que tiene... básicamente es que no tiene grandes saltos. Es un puerto muy escalonado en el desnivel. Un puerto para subir, y para subir rápido. Bueno, para subir rápido esta gente, que lo sube casi casi en moto, pero un puerto para ir muy a ritmo, ¿no? Para, bueno, ideal, por ejemplo, para un tipo como Tadej Pogačar.
2: Sí, es un... a la primera parte es más suave y va poco a poco cogiendo dureza lo que es la subida, ¿no? Creo que, bueno, la primera parte será de un ritmo intenso y, bueno, veremos a ver si hay gente que se quiera mover. Yo creo que es el día idóneo para atacarle a Joseba, ya que le hemos visto que está un poco fastidiado, a ver si le puedo pillar un poco descolocado y le puedo sacar algo de rentable, porque le he visto hoy un poco perjudicado. No sé si se ha puesto demasiados hielos en la espalda o se los ha tomado.
1: El ventilador.
0: En modo Yates.
1: Algún día os conté dónde me he puesto malo.
0: Sí, sí.
1: Y no os voy a dar envidia, pero, pero algún día os contaré. Lo que siempre estoy echando a todo el mundo la bronca que no lo haga, pues yo lo hice y me pasó lo que me pasó.
0: Con el aire del coche, que puede ser.
1: Sí, por supuesto.
0: Joseba, mañana, hombre, ver una debilidad en Pogačar es complicado, pero bueno, puede pasar. Es un puerto que le va muy bien el final. Entendemos que hasta ese momento va a haber intentos de fuga seguro, porque el terreno también lo permite. Y vamos a ver si UAE deja hacer o no, porque va a depender un poco de cómo esté también el equipo de Machini, de qué quiere hacer. Si quiere jugársela con Pogačar o si quiere llevar a Del Toro tranquilito para el tema podium hasta el final. Pero quedan cosas ahí por resolverse y... iba a decir una chorrada, no sé si es una chorrada, una tontería o no, pero en ese juego de UAE por meter a Del Toro en el podium, ahí el equilibrio es complicado, ¿eh? Para que el mexicano sea tercero, tal y como están las cosas.
1: Joder, es que fíjate tú, es que yo es que soy muy conspiranoico, ¿no? La verdad es que soy un tío que a mí me gusta darle muchas vueltas a la historia, ¿no? Si vosotros fueseis Renko ahora, ¿pensaríais en moveros mañana con un corredor como Tragnik o Cataneo o algo así en el primer puerto de montaña a ver qué es lo que pasa con UAE?
0: Pues hombre, visto el día de hoy, me puede generar, por lo menos pues me puede generar la duda. De decir, bueno, sí. igual hay que hacerlo, ¿no? A ver qué pasa.
1: Y si Jade no está tan tocado y nos libera mañana de tener que trabajar tanto y podemos intentar salvar las opciones de Del Toro... Uh-huh. Es que, ¿sabes lo que pasa? Que yo creo que aún a un ritmo constante, un ritmo rumbero que puedan poner, si no arrancan, yo al único que le veo con capacidad ahora mismo de arrancar y con ambición, e incluso con obligación, es a Seixas.
0: Sí, además que Seixas va a tener que hacer. Además.
1: Porque tengo que quitarme a Renko, por lo menos. Sí, entonces,
0: no va a tener más remedio.
1: Pero teniendo controlado a Seixas, pues ¿por qué no pensar que mañana UAE va a poder controlar? Pero yo, pensando en Renko, a ver si lo de Yates es generalizado, me muevo en el primer puerto de montaña y a ver qué es lo que... No en primera persona, sino con un Tragnik, un Cataneo, sí. Ya sé que esto es un poco jugar a lucubrar demasiado, a mucho a ficción, bueno, pero bueno, no es la primera vez que ocurre.
0: A veces pasan cosas en el ciclismo que no se espera que pasen.
1: Pues son dos.
0: Lo contaremos mañana, Joseba Abraham. Eskerrik asko. Hoy en la 17 ha ganado Jasper Philipsen, por fin, para el corredor belga del conjunto Alpecin, que estaba en la fuga, y al final ha sido el más rápido por delante de Mauro Smith y de Olaf Koy. El pelotón ha llegado muy tarde, pero todos unidos, los hombres de la general. Por tanto, Pogačar sigue como líder, con Evenepoel segundo a 4.32 y Del Toro tercero a 6.51. Seixas es cuarto a 7.11. Todavía no ha llegado a meta Adam Yates, que se va a dejar hoy una buena minutada y que veremos si está en condiciones mañana de afrontar lo que queda de Tour de Francia, el corredor británico del equipo UAE. Las 6:20, nos vamos, pero poco, y al menos yo, porque no voy a mover demasiado, porque lo que viene ahora, vamos, esto es...
3: Esto es la mejor parte de la tarde. Después de la retransmisión del Tour, ¿qué más, que es lo
0: ¿qué
3: mejor.
0: Votaría pues Jazz, ¿por qué canción votaría Jazz Perfiles en tu? ¿Cuál crees que sería la suya?
3: Pues no tengo ni idea, no lo sé. Yo creo que por la de los vikingos.
0: Seguramente.
3: Sí, los vikingos veganos.
0: Vale, bien.

0: Cerca es Belgal.
1: Claro.
0: Viene un poquito más cerca.
1: Yo creo que esa sería su preferida, pero no lo sé, ¿eh? La gente te sorprende mucho con la elección de las canciones.
0: Ya me voy, que me están mirando raro.
1: No, no, pero no te vayas muy lejos, que te tienes que quedar aquí.
0: Hago aquí un poco de giro.
1: Venga.
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0: Estamos ya en Distrito de Euskadi, en el diálogo de besugos con Ander Iribar, con Mikel Martínez.
1: Arratsaldeon.
0: Con Edu también, que se queda por aquí.
2: Aquí me quedo.
0: Eso es, con Edu García y también con Juan Pablo Garzón. Arratsaldeon guztioi, oh, ¿qué tal?
3: Arratsaldeon. Por fin hemos llegado al final de Verano Visión. Ya hemos pasado la mitad del verano y todavía no tenemos canción.
0: ¿Pero se te ha hecho largo o qué?
3: No, me lo han hecho sentir largo aquí. Se me ha dicho que es la cuarta semifinal, tío. ¿Cuántas semifinales?
0: Pero bueno, cuatro canciones.
2: A ese me le faltan semifinales.
4: Estaba convencido que iba a haber una quinta. Que la una repesca iba a ser la semana que
2: viene. Una repesca.
5: ¿Estás seguro de que eso y la final?
3: Estoy convencidísimo, al menos que quieran que hagamos, no sé, como una revuelta, que hace una trampa o lo que querráis. Hoy no, hoy elegimos la ganadora, así que por favor... Estampitas de Georgie Dan en
0: aquí mano. Las tenemos, Juan, esta estampita. Bien, Juan Terol, estampita de Georgie Dan. Esto ahora mismo te
3: patrón
0: te vamos
3: oficial
0: a
3: de los estribillos estivales.
6: Me encanta, estoy muy emocionado.
3: Me encanta que estés así, prepárate, pronto viene una votación.
0: Está entregado, Juan, pero antes, eso sí, Ander Iribar, tenemos que recordar a los oyentes que hoy también, efectivamente, tenemos nuestro crucigrama sonoro a partir de las 6:30, porque esto no cambia.
4: Sí, sí, eso. Y recordarle a Juan Pablo Garzón que puede participar, aunque sea con nombre falso, en nuestro concurso, porque
3: otra voz.
4: 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Puedes conseguir, Juan Pablo, lo último de lo último en casco.
3: El
4: de
3: casco
4: ciclismo
3: que mi cabeza merece.
0: Casco atómico, ¿eh? Casco atómico.
4: El sudor lo transforma en inteligencia, en alegría, o sea, es una cosa tremenda. Y luego un GPS impresionante, o sea, puedes salir y
3: volver.
4: Y volver a casa sin ninguna pega, sin haberte parado a tomar nada, ni un pote, ni nada, ni un bocadillo para mantener la línea. O sea, es el GPS ideal para ti y para un montón de amigas y amigos del crucigrama sonoro.
2: Tengo una duda, lo único, ¿hay que dar pedales o el GPS te lleva directamente?
4: Vamos a trabajarlo, de momento hay que dar pedales.
0: Bueno, pero lo programas
3: es
0: y
3: un
0: te
3: GPS
0: lleva al sitio, claro.
3: Que incluso en bici estática el tipo te lleva. Es impresionante.
2: ¿Y qué traes?
4: De lo que podemos dar cuenta es de dos cosas importantes. Por un lado, que el doble premio
3: sí
4: llega a un valor aproximado de 500 euros,
3: ahí
4: no
3: va,
4: está mal.
3: Ahí va.
4: Y de que la persona ganadora recibirá en su domicilio ese doble premio. Uh-huh. O sea que vamos, impresionante.
3: ¿Vas tú?
2: No, el GPS le salió.
4: A partir de las 6:30 seguimos buscando valientes en nuestro crucigrama sonoro que quieran entrar en el sorteo del próximo viernes para jugarse el número 4 del Gran Bombo. Porque el Gran Bombo será el jueves 30 de julio, donde tendremos el número 5. Y solamente hay que decir, quiero participar en nuestro WhatsApp y contestar a preguntas tan sencillas como esta, que tú te la sabes, Juan Pablo.
3: Dime.
4: Siete letras. Uh-huh. Caballo flaco y desgarbado.
3: Claro, sí, sí.
0: Pues jugaremos con esa pregunta. 688-840-840. Quiero participar a partir de las 6:30. Jugamos aquí en Distrito Euskadi con esas y otras preguntitas, repartiendo números.
4: Mira, Jasper Philipsen ha ganado hoy la etapa.
0: Sí, ¿qué casco tiene?
4: Un casco parecido.
0: Jasper Philipsen, igual.
4: Parecido.
2: Barato seguro que no.
0: No.
2: Ya te digo yo.
0: Bueno, pues estos bastante normalitos los que estamos viendo ahora los cascos, ¿eh? Porque hay otros, ¿no, Edu? Que son bastante
2: ayer,
0: más
2: ejemplo,
0: futuristas.
2: Los de ayer, por ejemplo, la contrarreloj, sí. Ahí sí que son las más especiales. Y eso sí que son... Yo no sé calcular lo que puede costar, porque realmente no se venden, no están en mercado, digamos, un casco de contrarreloj de un profesional en un Tour de Francia. Eso es un valor incalculable. Como bueno, un Picasso.
0: Como un Picasso. Bueno, pues ahí tenemos. Nosotros tenemos otro casco. No igual como un Picasso, pero también de una valía importante con ese GPS. Bueno, pues después de avanzar, que tenemos nuestro crucigrama sonoro a partir de las 6:30, ahora

0: Sí, Juan Pablo Garzón, tenemos ya todo preparado todo para la gran final de Verano Visión.
1: Vamos a empezar como corresponde.
0: Vale.
1: Con una careta.
2: ¡Ya está bien! Medio verano buscando un temazo. ¡Por fin!
3: ¡La gran final!
2: Porque no hay verano.

0: Y de cabaret, ¿eh? Falta una escalera y bajando. Sí, ahí, la cabaret,
1: entrado, tiri.
2: Bueno, bien, pues yo lo dejaría aquí ya, ¿eh? Con ese final yo acabaría
3: la
2: aquí.
3: La remate estupendo. Sí.
2: Ya está.
1: Vale, la próxima semana hago concurso.
4: Perdona un momentito. Sí, sí, de acuerdo. No son comunicaciones, se selecciona por línea interna.
1: Por
4: parece que va a haber votaciones por correo.
0: Va a haber votación por correo. Votación telemática, abierto el televoto también en Veranovisión.
1: Perfecto.
0: Todo preparado.
1: Empezamos con la primera candidata, que fue también la primera finalista. Vamos a hacer esto por orden cronológico. Se llama Cooling Break, una canción cuya reflexión más profunda es a mover el Cooling Break.
3: Es importante, sí.

0: Que ya, ¿no? Cooling Rain.
1: Todo el mundo al agua otra vez. Ahora viene.
0: Ahora en lo gordo. Venga. Botaza esta, por favor. Que vale para spinning también esto, ¿eh? Entrenamiento.
2: Con el casco y el GPS. Claro.
0: Estoy emocionado.
1: Muy de tour, ¿eh? El Cooling Break.
0: Sí, sí, sí. Me da igual, ¿eh?
1: Ojo, ¿eh? Ojo.
0: Están arregladas, ¿eh? Para la gran final, ¿eh? No notáis.
3: Vale, ¿con eso nos vale?
1: Nos vale.
0: Yo estaría toda break. La tarde.
3: Esta se llama Cooling Break o, como dijimos aquel primer día, Cooling Break.
1: Cooling Break.
4: Break. Cooling Break.
1: Vale. Wow. Vale, tenemos vale, la primera.
3: La primera. Ahora venga, se viene, Juan, votamos al final, ¿vale?
5: Al final, vale. Yo tengo mi voto ya casi decidido, ¿eh?
3: Pero si pero hemos bueno, puesto uno cambiar, y la
5: las he escuchado en la previa.
3: Ah, vale.
5: En el backstage.
3: Vale, vale. Ah, vale, vale, vienes con Trumpy. Vale, la segunda es Torri, ¿vale?
0: ¿Paca?
3: Torri, paca. Vale. Dedicado a las Franciscas, a eso esos es, amores uh-huh, de verano al perfecto, que queremos volver. Venga, Torri, paca.
6: ¿Qué haces ahí?
0: Carly.
3: ¿Qué esta me mola?
6: Voy.
0: Es que está...
3: Era como...

0: está impecable.
1: Está retocado.
2: El estribillo es bueno, Torri Paca. Además, ese homenaje a las pacas, yo creo que es importante. Tiene un plus esa canción.
0: Y en las casas, de apuestas, la que viene ahora va picando en punta.
2: Ah, sí, ¿eh? ¿Qué me dices? Sí,
0: sí,
2: ¿eh?
0: Sí, sí, sí. Es una... recordemos, un oyente o una oyente nos pidió que hablemos de los vikingos veganos. Uh-huh. Todavía nos preguntamos por qué. Que se le cruzó por la cabeza,
1: ¿por qué no?
0: Pero a nosotros nos pareció un excelente desafío para pedirle a la IA vikingos veganos.
3: ¡Arraún! ¡Vikingos veganos! ¡Arraún! ¡Arraún!
1: ¡Arraún! ¿Cómo echas de menos en el pelo?

0: Es muy buena, es muy buena. Pero yo la veo para la bandera de la concha.
1: Pero le falta
0: para la bandera de la concha creo que sería un temazo.
1: Y le falta
0: around, around.
2: Para las tres, muy rompedora,
3: o para verbena de pueblo, tres a la madrugada ya. Cuando llega ya, ya el heavy ya.
2: Dos.
0: Esta
2: incluso
0: es
2: te
0: buena,
2: compro, sí.
0: Es buena, ¿eh?
4: A mí en esto creo que la IA estuvo muy bien en la letra. ¿Qué? Vamos con la última.
0: Venga, va. Venga.
3: Por favor. Esta es la sorpresa.
4: Esta es culpa tuya y de Iñaki Espiga. Aviso.
3: Sí, lo reconozco.
0: Porque sí. Pidieron una así un poco introspectiva,
3: pidió,
0: ¿no?
3: La
0: así,
3: la pidió poco... Espiga, cuidado. Yo me sumo
5: valorada esta canción.
0: Infravalorada, sí, Miquel, sí.
5: Sí, la de Barracas.
4: Se llama Barracas o Barracas.

0: el organillo ahí.
1: No está mal, no está mal.
2: Cuidado, ¿eh?
3: Pero le sobra barraca, pero le falta verano.
1: Le falta verano, sí, efectivamente. Es un poco tipo para teatro de calle, para titiriteros, muy malabaristas, ¿no?
0: Exacto. Eso incluso es, para calle sin teatro también.
3: Para el calle al día viene...
1: Viene estupendo, sí. Bueno, pues estas son las cuatro propuestas.
3: Estas son las cuatro propuestas. Coged vuestras estampitas, ponedlas junto al corazón.
0: Vamos,
3: tened
0: a ver.
3: Mucha fe.
1: Primero pásame vamos de Camilo, a votar aquí en Distrito Euskadi, quienes ¿sí? estamos aquí en mesa, porque después abriremos
0: el televoto.
1: Efectivamente.
4: El televoto.
1: Han llegado también... pues esto, votos por televoto. Voto telemático también. Pues nada.
2: ¿El WhatsApp cómo está? ¿Echa humo?
1: Sí, echa humo, echa humo. Bueno, aquí empieza Vikingos Veganos, la mejor, pero por mucho nos dicen también. Dicen, suena a Defcon 2, la de los vikingos, mola sí, mucho.
3: Está inspirado por ahí.
1: Es que está, es muy buena, también.
2: Como ganan los vikingos.
0: Es un concepto bueno, muy rompedor para verano, de todos modos.
3: Lo bueno de los vikingos es que viene con el baile este claro, que claro, hacen claro, los noruegos y las noruegas.
1: De around.
3: Eso, yeah. Es muy para tirarse al suelo.
1: Bueno, Ander, después de una ardua sentado deliberación, después de una meditación intensa, jornada de reflexión ayer no comiste ni nada por la jornada de reflexión, nada.
3: Amo
1: nada.
3: Esa cara de concentración.
2: Estoy Ander. Mirando fijamente mi estampita.
1: Sí.
2: Aquí está. Hola,
3: pero ¿habéis mejorado la estampita?
2: Es Camilo.
3: Es Camilo VI en una... ¿Qué?
2: Vivir así es morir de amor.
5: Y Ángel Nieto, cuidado.
0: Esa era una buena canción.
2: La
0: también
2: Noria.
3: ¿Pero qué es una super pop esa?
2: Sí.
3: Ah, mira.
2: Fue un momento entre super pop y pronto.
5: Super pronto.
2: Yo lo tengo clarísimo.
1: Adelante.
2: Colin Break es inigualable.
1: Colin Break. Se lleva un punto. Colin Break
2: es verano, tiene el ritmo, sube, baja, Colin, y es muy pegadiza.
5: Pero es Colin Break, de Colin Break o Colin Break.
1: Es dependiendo de cómo quieras
2: del momento
1: decirlo.
2: Ah, vale.
1: Depende del momento.
2: Es una canción abierta.
1: Puede ser vale. Colin Break, Cooling Break o...
2: Colibrí.
0: Es eso, acierto.
3: Depende de lo que quieras mover.
1: Bueno, Juan.
0: Bueno, yo voy a empezar como hacía José Luis Moreno.
1: ¿Sí?
2: Gracias.
0: En lugar del nombre de la canción, voy a dar la explicación.
3: Vale.
0: Por su...
5: A las seis nos vamos, ¿eh?
0: Venga, por su sencillez en los acordes do mayor, sol mayor, fa y la menor, ribeteados de acordeón para comenzar, desemboca en un ritmo trotón al estilo Karol G, pero G-Y-I. Karol G. Letra sencilla, hasta insulsa, pero nos deja ese pegadizo. Cooling Break.
5: ¡Bien!
1: Cooling Break.
0: Que no sabemos lo que es.
1: Segundo voto, Cooling Break.
0: Me ha seducido.
3: Luego, votación bien de votaciones. Me encantaba
2: bien, Camilo,
3: esa votación.
2: Un beso para Camila.
1: De acuerdo, bien. Vamos. A continuación con Edu.
5: Yo, como antes comentaba Juan Pablo, influí decisivamente en que el otro día Barracas entrase en la ecuación, pero soy absoluto ultrafan de la que fue mi apuesta desde el principio, que son los vikingos veganos.
1: Vikingos veganos.
5: Que no comen venado, sino que les abrazan por mí.
0: Te pega eso también. Sí, muy bien.
6: Pues, ¿cómo votas, Garzón?
3: Yo voto no.
0: Yo entendí, de calidad. No. Si hay empate, voto igual de calidad.
1: Sí, eso es. Eso si hay empate, es. Voto de calidad.
7: Yo lo tengo claro, Ichazo. El criterio que voy a utilizar es: hay una canción de las cuatro que no me la puedo quitar de la cabeza. Y ese va a ser.
3: Es un buen criterio.
7: Mi criterio. Porque un he criterio estado casco, analizando claro las canciones, pero hay una que se repite constantemente. Y esa canción es. Cooling
0: Muy bien.
7: Cooling Break.
2: Pásame a Georgie.
0: Lo necesitamos aquí.
2: Está aquí Georgie.
3: Tranquilo,
2: a todos vosotros.
3: El público lo puede dar vuelta.
5: Por eso digo, voy a dar un llamamiento a Rumanía y a Bulgaria, por favor, para que cambien esta tendencia. Porque,
0: el televoto.
2: ¿Qué dice el luminoso?
5: Noruega, por favor.
1: Tenemos que ir al televoto.
2: ¿Ya?
1: Sí, hay que ir al televoto.
2: ¿Hay comunicación?
1: ¿No? Hay comunicación, así que...

de haber participado en las semifinales de todo el certamen de villancicos generados por IA, justo cuando llega la gran final, me pilló de vacaciones y no pude votar. Esta vez no me pasa. Así que a través de la gestoría oficial de Itxaso, os mando mi voto para poder participar en la gran final de esta edición de verano. Este es mi veredicto.

0: Ojo, Etorri Paca empieza a ganar posición, ¿eh? Igual despunta. Segundo televoto que nos ha llegado a ver a Novisión. Atención.
1: A ver qué.
2: Bueno, Garzón, otra final en una misma semana, ya lo siento. Pero aquí va mi voto para Etorri Paca. Etorri Paca. Etorri Paca.
3: Estos son magdalenas, esto es el anchove mínimo.
0: Atención,
3: ¿es,
0: eso es válido? Puede llegar de cualquier lugar.
1: ¿Vale por uno o vale por todo?
0: Vale
1: lo que
0: por uno,
1: gritado.
0: Vale por uno. Pues
4: el televoto rompe.
5: Si no hay más televoto, he palmado.
0: Si
5: o sea que
0: yo no voto, ya está todo dicho.
1: ¿Está decidido ya? ¿Me puedes hacer el recuento final?
0: Pues mira, si yo voto, votaría por Etorri Paca. Entonces habría un empate entre Etorri Paca y Culibrí.
4: Pero no vas a votar, ¿no, Itxaso?
0: Como queráis.
4: Sería, no sé yo si sería
0: hay
4: igual,
0: un empate,
4: quizás.
0: Entonces tendría que desempatar Juan Pablo Garzón.
5: Los vikingos no te molan.
0: En tus manos. Los vikingos me mola, ya te lo he dicho, para la bandera de la concha.
1: Pero tengo que elegir
0: esta no.
1: Entre Cooling Break o Etorri
0: Paca. Tiene que ser la canción del verano. Es decir, tiene que ser un hit para todo el verano.
1: Edu, tío, me estás clavando la mirada
5: si
1: aquí.
5: Perdido,
1: lo siento, en la sien.
5: Yo ya he palmado. Estoy
3: agarrado a todo. No
5: a mí ya me da igual.
3: Estoy esperando. A ver,
5: mi mundo se ha derrumbado ya.
3: Estoy esperando.
0: Y la canción del verano es...
1: La canción del verano.
5: Está temblando, tío.
1: En base a
4: lo que dices.
5: Está temblando.
1: Es que mucha gente se puede enfadar y tengo miedo cuando salga que me dicen cosas y demás, que me caiga el hate y demás. ¡Etorri Paca!
0: ¡Etorri Paca! ¡Adelante! Vamos a escucharla, ese gran temazo de Etorri Paca.
6: Etorri Paca.
7: Etorri Paca.
4: ¿Qué has hecho, Garzón?
1: No, Garzón.
0: Etorri Paca. Tiene punch, ¿eh?
8: Bueno, por lo menos lo ha dicho. Hasta la semana que viene. Etorri Paca.
3: Me gustaría impugnar ese voto que ha llegado por correo el último.
0: Bueno, pero puede ser la segunda canción. Ya sabes, Ander, que las que se quedan segundonas luego suelen dar un sorpaso.
5: Eso pasa por tener a gente sin criterio.
3: Se puede impugnar
4: ese voto. Pero el televoto, la audiencia no
1: quiere,
4: puede... No puede revertir este resultado.
0: Ha sido Etorri Paca, así que la cantaremos todo este verano.
1: ¿Tú hubieras votado?
0: Etorri Paca. Sí.
8: Debería haber hecho otra finalísima entre Etorri Paca
5: y antes una semifinal, por si acaso, que hemos hecho pocas.
0: Hay que preparar ahora un recopilatorio CD.
4: Los segundos a veces luego son los que tienen más triunfo o más recorrido. Mira, Bisbal no ganó Operación Triunfo. Ahí os lo dejo.
1: Tampoco.
4: Nada.
0: Venga, vamos con la noticia de impacto, Ander.
3: No sé, no tengo cuerpo.
0: ¿No tienes cuerpo? ¿Qué me dices?
3: Bueno, voy a hacer un sacrificio, voy a hacer un gran esfuerzo.
1: Impacto.
3: Enhorabuena para todas y todos los que querían que la Paca ganara, pero vamos con... Pues sí,
1: es
3: el butano, amigas, amigos. Un brasileño de 22 años ha recibido su título de ingeniería con una bombona de butano al hombro. Es un homenaje, el mejor homenaje que Lorenzo Monfardini en su graduación le podía hacer a su padre, que durante un montón de años, tantos como 26, trabajó de butanero.
5: ¿Hondo?
3: Y él ha dicho, yo recojo mi graduación con la bombona de butano.
5: Qué grande.
1: Pensaba
3: muy grande.
1: En
3: Minas de Gerais, ¿eh? Ha sido esta noticia en Brasil. Y como digo, Lorenzo tuvo el valor y se presentó delante de quien le daba su título con la bombona de
5: menos
3: butano
5: mal que el padre
3: al hombro.
5: No conducía excavadora.
1: Estamos contigo, Lorenzo.
0: Exactamente. Bueno, pues un bonito homenaje.
3: Sin duda.
0: Vamos a quedar con él.
3: Es
0: porque
3: impacto,
0: es insuperable y es de impacto total este homenaje.
3: ¿Cuándo se va a estudios a grabar Etorri Paca?
1: Lo vamos a hacer en versión villancico todas juntas en diciembre.
0: Momento la cantaremos en verano, cara en todas las fiestas de Euskal Herria.
3: Cara B para Cooling Break, por favor.
0: Sí,
3: cara B para Cooling Break.
0: Y la bailaremos. Eskerrikasko, besugos. Agur. Son las 6 de la tarde.
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0: A Actualizamos la información con Javier San Martín, Arratsaldeón.
10: Arratsaldeón, Itxaso.
0: Y comenzamos mirando a las carreteras.
10: Sí, con tarde complicada en la AP68, hemos tenido hasta 4 kilómetros de retenciones debido a que un turismo ha cogido fuego a la altura de...

0: Zuia, en sentido la capital vizcaína. Ahora mismo ya se han abierto dos carriles, por tanto las retenciones empiezan a bajar, según nos informa la Archancha. Tenemos entre 3 kilómetros, 3 kilómetros y medio, y también retenciones que han afectado a la Nacional 622 en la unión con la AP68. Se ha cortado ahí el tráfico también para evitar que las retenciones aumentasen. Bueno, pues lo dicho, siguen trabajando todavía en ese punto, así que hay un poquito de complicación, un poquito de paciencia en esa AP68 a la altura de Zuia en sentido Bilbao.
1: Además, estamos pendientes de la evolución de un incendio que ha tenido lugar en Befesa, en Erandio.
0: Sí, el aviso llegaba poco antes de las 3 de la tarde. Befesa es una empresa que se dedica al reciclaje de polvo de acero. Es una fundición. El humo ha sido intenso, tanto que ha obligado a desviar el tráfico y a confinar a algunas personas dentro de los centros comerciales cercanos unos minutos. También ha afectado a la línea férrea que pasa por las cercanías, que ha obligado también a cortar el servicio. Escuchamos algunas de las voces que hemos recogido ahí esta tarde.
2: Sí, olía, pero bueno, y está todo lleno de ceniza y tal, pero bueno, nada grave por lo visto. En principio están los bomberos ahí, o sea que todo bien.
0: Bueno, pues lo dicho, ha habido que cortar la línea de Euskotren en esa zona, y no ha sido este el único incendio de la tarde, porque en Güeñes también ha habido otro incendio. Según nos cuenta ahora mismo el Departamento de Seguridad, es un incendio que se está reavivando, pues seguramente con el viento y con las altas temperaturas. Ha habido que desalojar a dos personas de un caserío cercano, simplemente por precaución. Y en Alonsotegi, ya en una zona más urbana, cerca de la iglesia, también ha habido otro incendio esta tarde. En este caso ha habido que atender incluso a un bombero por lesiones leves.
1: Uh-huh. Además, la ministra de Sanidad, Mónica García, ha acusado al gobierno vasco de ningunear a los sindicatos.
0: Es lo que ha dicho después de que todas las comunidades autónomas le hayan pedido en la interterritorial de hoy volver al principio de las negociaciones del Estatuto Marco. La ministra se ha negado y luego ha dicho que lo que ha ocurrido en Euskadi, donde todos los sindicatos menos el médico han abandonado las negociaciones, es algo que no va a pasar en el resto del Estado.
3: Lo que le ha pasado a Euskadi, al consejero vasco, es que ha intentado ningunear a los sindicatos más representativos de su mesa sectorial, y estos se han levantado de la mesa. Es lo que nos llevan pidiendo a nosotros también, que ningunemos el acuerdo que tenemos firmado con Comisiones.

0: mesa. Es lo que nos llevan pidiendo a nosotros también, que ningunemos el acuerdo que tenemos firmado con comisiones UGT, SATSE y CESIF, para hacer solamente caso, en este caso, a unos determinados sindicatos, algunos que están en la mesa y otros que no están en la mesa. Y eso no lo vamos a hacer.
1: Los 200 trabajadores de Vicinay respiran más tranquilos tras conocerse que el gobierno vasco va a apoyar con 7 millones y medio de euros la compra de su empresa por parte de Velora.
2: Sí, Telmo Labayen, director general de Vicinay Marín, asegura que este es el impulso que necesitaban para seguir mirando al futuro.
3: Ahora mismo, con esto, vamos a tener una situación financiera saludable y vamos a poder competir con nuestros competidores, principalmente asiáticos, que tienen una serie de ventajas de costes. Nosotros tenemos nuestras propias armas a nivel de calidad, a nivel de tecnología, y con esas armas ahora somos capaces de competir de nuevo.
1: Precisamente la patronal vasca Confebasc avisa de que su objetivo para el próximo ejercicio es la competitividad.
2: Aseguran en la patronal vasca que es necesario tomar una conciencia colectiva sobre la urgencia de actuar ya en favor de un pacto de país que permita abordar la transformación profunda de la competitividad en Euskadi con el fin de garantizar el futuro del estado de bienestar en la sociedad vasca. Tamara Yagüe es la presidenta de la organización empresarial.
4: La competitividad ya no puede entenderse únicamente como un objetivo empresarial. Es una condición imprescindible para preservar el bienestar colectivo. De hecho, este reto en concreto, el de la competitividad de nuestras empresas, va a ser una de las prioridades de cara al próximo ejercicio.
1: España es el país de la Unión Europea con mayor superficie forestal quemada en 2026.
2: Son ya cerca de 120.000 hectáreas, casi el triple que Francia, el segundo socio comunitario más castigado por el fuego. Son datos del Sistema Europeo de Información sobre Incendios Forestales. Después de Francia se sitúan otros dos países del sur de Europa, Italia y Portugal. Grecia, otro país donde los incendios han sido devastadores los últimos años. De momento, este 2026 acumula 2.000 hectáreas quemadas. La superficie forestal quemada en España en lo que va de año se ha duplicado en las dos últimas semanas. Con estos datos sobre la mesa, el presidente del Gobierno español, Pedro Sánchez, ha vuelto a pedir un pacto de Estado contra la emergencia climática.
5: Y es que España necesita un gran acuerdo, un gran pacto de Estado contra la emergencia climática. Porque no podemos acordarnos de los incendios o de las emergencias climáticas que derivan en emergencias de protección civil cuando se producen, sino que tenemos que hacerlo previamente.
2: Ha recordado que esto ya lo propuso hace un año y ha vuelto a repetir que no es cuestión de ideologías, sino de ciencia.
1: Y en la actualidad internacional tenemos una nueva amenaza de Trump sobre la mesa.
2: Como parece que después de tanto bombardeo se está quedando sin objetivos militares, el presidente de Estados Unidos dice ahora que cada vez que Irán ataque un buque en el estrecho de Hormuz, sea con un misil, un cohete, un dron o cualquier otra manera, Estados Unidos bombardeará y destruirá un puente o una central eléctrica.
1: Gracias, Javier San Martín. Qué vamos norte. Ahora con la actualidad de los deportes. Yago Barostegui, Arratsaldeón.
6: Ay, Kaixo, Arratsaldeón. Tercera jornada consecutiva de Tour de Francia en la que gana un ciclista belga. Lo habéis contado, esta vez ha sido Jesper Stuyven del Alpecin, sin cambios reseñables en la clasificación general. En fútbol, 7:30 la cita en Las Llanas. Tercer amistoso para el Athletic Club, el primero de los locales, Stade River Athletic, el equipo del alemán Edin Terzic en el Mundial de Piragüismo. Tercera jornada hoy en el canal de Oklahoma, Estados Unidos, con las pruebas individuales y también por equipos en categoría de canoa. Allí son ahora mismo las 11 de la mañana. Compiten 4 de los 7 vascos: Miren Lazcano, Clara Olazaba, Oyer Díaz y Alex Segura.

0: Este sábado se celebra una de las citas más esperadas del verano en Guecho. Es el concurso de paellas de Iserrota. Otro año más, además del ambiente festivo, el evento tendrá un importante componente solidario, porque la ONG Zaporeak se ha marcado el reto de batir todos sus récords con una gran recogida de arroz. El objetivo es alcanzar los 5.000 kilos que viajarán hasta la isla griega de Lesbos para alimentar a miles de personas refugiadas. Saludamos a Fernando Bobadilla, voluntario de Zaporeak. Fernando, ¿qué tal? Arratsaldeon.
1: Arratsaldeon, Radio Euskadi.
0: Bueno, un año más vais a estar en el concurso de paellas de Iserrota, apelando también a la solidaridad, ¿no?, de quienes vayan allí para ayudar a quienes están ahora mismo en la isla griega de Lesbos.
1: Bueno, sí, ¿y sabes por qué? Bueno, pues porque aquí seguimos, en Lesbos, cocinando todos los días, sin fallar uno, para que los refugiados de la isla de Lesbos tengan una comida digna. Llegamos aquí con el objetivo de estar 6 meses y llevamos 10 años. Y yo creo que hasta que haya un refugiado en la isla o nos echen a patadas, aquí vamos a seguir, ¿eh?
0: Uh-huh. Este año busqué recoger 5.000 kilos en Iserrota.
1: Sí, exacto.
0: Uh-huh. ¿Qué es lo que hay que hacer para poder ayudaros?
1: Bueno, yo creo que ya estáis ayudando, dando difusión a lo que vamos a hacer, ¿no? El año pasado teníamos como

0: Bizum Tonar Saporeak Solidarios 0045, concepto Paellas 2026. Esa es la idea.
1: Desde 2014, Fernando, lleváis asistiendo humanitariamente con una comida digna a las personas que huyen de la guerra y logran llegar al campamento de refugiados de Lesbos. ¿Qué hace exactamente Saporeak sobre el terreno?
0: Fundamentalmente cocinar, es lo que estamos haciendo. Llevamos productos no perecederos desde toda Euskal Herria y compramos los productos perecederos allí en la isla, el agua, las verduras, etcétera. Somos voluntarios por la isla, hemos pasado unos 2.000 voluntarios en estos 10 años de funcionamiento de la cocina. Lo que hacemos es cocinar, emplatar, meterlo en tupper y repartirlos en el campamento. Esa es nuestra misión. Nuestra misión es dar de comer una comida digna diariamente a todos aquellos refugiados, priorizando a las mujeres embarazadas, a los niños, a la gente enferma y si nos sobra algo al resto de personas. Esa es la idea, eso es lo que estamos haciendo y es lo que queremos seguir haciendo. Y para eso necesitamos la ayuda de la gente. El arroz es básico para nosotros. En todos los platos que elaboramos todos los días, el componente de arroz es básico. Por eso, digamos, estamos en paellas y, bueno, pues por eso esperamos de la gente y que seguro que nos apoya y estamos seguros de que podemos y sabemos compaginar en Euskal Herria, como siempre, fiesta, gastronomía y solidaridad. Ese es nuestro objetivo.
1: ¿Cuál es la situación ahora mismo que os encontráis en Lesbos?
0: Bueno, de incertidumbre absoluta, esperando, expectantes a leyes, a las leyes europeas que pueden de alguna manera hacer que nuestra iniciativa deje de tener sentido, porque puedan desaparecer los campamentos. En verano hay menos afluencia de gente, quizás hay más control policial, no sabemos por qué, pero sigue llegando gente de Afganistán, de Eritrea, de Sierra Leona, de África, de Irán, bueno. Esa es la situación actual, como siempre.
1: Por eso ese llamamiento para seguir ayudando a todos esos refugiados que están en la isla de Lesbos, ese llamamiento para poder donar ese arroz en ese concurso de paellas de Iserrota este próximo sábado. Fernando Bovedilla, eskerrik asko.
0: Eskerrik asko, Radio Euskadi.
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0: hasta por aquí Topo Corleone. Good afternoon.
1: Good afternoon, Euskal Iria.
0: Good afternoon.
1: Qué bien, te veo.
0: Sí, yo
1: una
0: también. Aquí estamos, el verano que nos sienta muy bien, ¿verdad?
1: Buah, sobre todo los que estamos disfrutando a tope. Tú todavía estás aquí picando piedras.
0: No pasa
1: que...
0: nada, pero ya cogeremos esto, es un toma y daca.
1: Me parece
0: unos
1: genial.
0: Van, otros vienen.
1: Me
0: así,
1: parece genial. Acabo
0: así,
1: de ver a uno que ya no estaba el otro día y ahora...
0: Ya ha vuelto.
1: Mira que bien está por ahí.
0: Bueno, y momento también para reflexionar y ponerle música a la actualidad.
1: Bueno,
0: Aitor.
1: Pues sí, vamos a ver que... Bueno, no sé, yo creo que existen profesiones de riesgo en el mundo y eso lo sabemos todos, ¿no? Y bueno, yo creo que en los países en desarrollo pues la cosa se pone muy fea pues cuando ya eres incluso un niño, ¿no? Y ahí están las minas de coltán y cobalto en la República Democrática del Congo, ¿no? Sí, esos elementos, como sabes, imprescindibles para que existan los teléfonos inteligentes en, aquí, en el primer mundo. Y los que a esa edad tenían que estar estudiando, pues se arriesgan a diario a perder la vida por el derrumbe de los túneles, a inhalar gases súper peligrosos o a que al final sean reclutados por movimientos armados que controlan buena parte de las minas en ese país del África Negra. Mira, hay un libro precioso del periodista vasco Ander Izagirre que nos sumerge en la realidad de los niños y niñas mineras en las minas de Cerro Rico, ubicadas en la cordillera de los Andes, uno, por cierto, de los lugares simbólicos del sur de Bolivia. Se titula Potosí, editado en Libros del Cao, y es de verdad muy, muy recomendable. Cuando se publicó, alguien dijo que ese trabajo nos abre un mundo minero violento, supersticioso, injusto, donde la explotación y la miseria lo impregnan todo, donde el protagonista es un Cerro Rico... que es en realidad un infierno en la tierra. ¿Y a qué venía todo esto? Ah, sí, las profesiones de riesgo, es verdad. Pero es que hemos descubierto que en los últimos años en España, pues algo que no sabíamos, que hay también apellidos de riesgo. Pongamos que hablo de apellidarse Sánchez, ¿no? Uh-huh. O apellidarse Gómez. Te suenan, ¿no?
0: Sí.
1: Y luego hay otro tipo de apellidos que cuando desempeñan profesiones no de riesgo, pero necesarias para derribar gobiernos por la puerta de atrás, pues la cosa se pone pues como estamos viendo estos días. Mira, que el juez Peinado, que por cierto ha vuelto de sus efímeras vacaciones y no parece haber estado en Londres, le pida a la esposa del presidente del gobierno, Begoña Gómez, que demuestre que no ha ido a otro sitio que al que estaba autorizada, es simplemente invertir la carga de la prueba y el sentido común en una causa judicial. ¿Nos extraña, viniendo del juez, que no se despeina en su tarea política jurisdiccional? Pues claro que no. ¿Hace algo el Consejo General del Poder Judicial con las 5 quejas denuncias que hay contra él? Por supuesto que no. Bueno, sí, blindarse aún más contra las quejas. ¿Nos encabrona? Pues claro que sí. Bueno, al menos a mí sí. Otro apellido de riesgo es Sánchez. Bueno, en el caso de Pedro, presidente español, pues eso va en el cargo, ¿no? Pero ¿y en el caso de su hermano? Bueno, pues la causa judicial contra David Sánchez ha sido un estrambote. Primero buscaban un delito de enriquecimiento ilícito, luego le querían empurar por... enchufismo, nepotismo y al final pues acaba de ser condenado por prevaricación a 9 años de inhabilitación. Ojo, prevaricación es uno de los delitos más complicados de probar en un tribunal. Mira, no tengo ni idea si el Supremo corregirá el criterio de la audiencia extremeña, rubricado en 377 páginas. Alguien desde algunos tribunales quiere hacer un traje a medida Feijóo para llegar a la Moncloa. Aunque venga de la mano de la delación, el nuevo mantra en este país es hágase una aldama y verá qué bien le va. Y ahí están Julito y los dos directivos de Plus Ultra. Pues cuidadín, Feijóo, cuidadín. Y luego se extrañarán de las encuestas cuando revelen que la gente no cree en la independencia judicial en este país. Mira, que suenen los Clash, que ya lo decían en su canción, I fought the law, yo lucho y luché contra la ley.

0: Y después de los apellidos de riesgo, ¿con qué nos vienes ahora, Aitor?
1: Bueno, pues ya se ha acabado el Mundial, oye, sí. que ya es historia, ¿no? Y bueno, que no sé si viste tú la final entre
0: pues
1: Argentina.
0: Pues no vi la final, la escuché, porque claro, había gente que sí que lo estaba viendo. Ajá. Y también celebrando, en algunos casos también los goles.
1: ¿Viste cómo sudaba la gente?
0: Bueno, no tanto, ¿no?
1: No tanto, ¿no?
0: No, no.
1: Bueno, pues no sé, oye, al final, bueno, fue Borges contra García Lorca, ¿no? O, bueno, si quieres, Camarón contra Gardel, ¿no? Mira, yo lo pasé, pero fatal, mal. Bueno, básicamente porque los de Messi, pues se habían colado en la final, pues sin realmente merecerlo. Gracias a arbitrajes injustos, como el del partido contra Egipto y alguno más. A ver, es verdad que lo bueno de Argentina es que no da un partido por perdido y que Messi, pues es el mejor jugador del mundo, aunque su participación en la final, pues fue más bien para olvidar. Y no te cuento la tangana que montaron después. Hay que saber perder, ¿no?
0: Sí. Eso sí que vi.
1: Eso que viste, ¿no?
0: Porque sí, vi al jugador Paredes.
1: Sí, ¿no?
0: Sí, me pareció que dije, uy, ¿quién es este jugador? Pues si está aquí metiendo cizaña todo
1: bueno,
0: el rato.
1: Pues no saben perder. Y bueno, yo lo pasé fatal porque cuando todo el mundo cantaba el gol de Nico Williams, que me imagino que también escucharías, pues vimos que lo anulaban por una falta anterior inexistente, claramente, contra un jugador albiazul, ¿no? Aunque bueno, al final Nico dejó un balón envenenado a Ferran Torres y pues bueno, todos saltamos de alegría. A ver, que se acaba el Mundial de Infantino y Trump, vaya pareja, el de las pausas de hidratación para que la FIFA haga más caja aún, el de los precios siderales, el de los arbitrajes, en fin, casi punibles, diría yo, con código penal. Mira, queríamos enseñar el arte del balompié a los estadounidenses y fueron ellos los que hicieron en el descanso de la final una mini Super Bowl con Madonna, me imagino que verías esas imágenes también en Instagram, que eres bastante Instagram.
0: Sí.
1: Justin Bieber, Shakira, Barney Boy, los coreanos BTS, el líder de Coldplay y Robbie Williams. Bueno, habrá que ver lo que pasa en los próximos años, que en el 2030 el Mundial se celebrará en España, Portugal y Marruecos, y veremos si al final Bilbao y Donostia pues acaban siendo sedes del campeonato. Lo veremos y lo contaremos en estos micros, seguro. Desde luego, si la FIFA se pone a valorar los incidentes que se reprodujeron en diversas localidades del País Vasco y en el municipio navarro de Berriozar, pues no sé lo que pensar. Yo estoy, mira, hasta el gorro de los escuadristas de nuevo cuño y viejas maneras, los intolerantes y violentos, los fascistas tricolor que tenemos que soportar en nuestro paisito, porque yo lo tengo claro, mira, se puede pedir la oficialidad de la selección vasca y vestir la indumentaria de la roja. Yo lo hago sin problema, con toda normalidad, porque creo que las identidades excluyentes pues son asesinas por definición. A mí lo que me encantaría de verdad es que los gobiernos vasco y navarro, que colaboran en tantas y tantas cosas, y me parece normal y muy bien además, pues hicieran un homenaje conjunto a los jugadores de ambas comunidades que han participado en el Mundial. Para mí sería pura normalidad y podría sonar pues ETS, Berry Charrac, Rosalía y Camarón, ¿por qué no?
0: ¿Por qué no?
1: No?
0: Claro que sí.
1: Bueno, pues vamos a darle esa idea y que le recoja a alguien y que suene en cualquier caso Camarón, potro de rabia y miel.
2: Gracias.

0: nuevo LP y no sé por qué se me ha juntado en la cabeza los asesinatos machistas de las últimas 24 horas, ¿no? Que al final son dos, ¿no? ¿Sabes una cosa, Woman in Red?
1: Dime.
0: Mira, la última canción de esta semana, pues lo que te digo, se le iba a dedicar a los Stones, ¿no? Ramsden ya lo sabe porque lo anunciamos aquí, en nuestra audiencia, en estos micrófonos, cuando la gente no tenía ni idea, porque con sus satánicas majestades solo hay que estar un poquito atentos y tener algo de memoria. Y bueno, ser un puto boomer, como yo, que diría Roberto Mosso. Bueno, voy con los Stones, pero lo importante de verdad va al final. Mira, a mí Hackney Diamonds, su anterior trabajo, me pareció un discazo. Y lo nuevo tiene, para mí, todo el oficio del rock que arrastra a esta banda desde que nacieron en los 60. La canción Jealous Lover me transporta al Emotional Rescue y, como aquel rompedor disco en su discografía, pues me hace bailar. Mr. Champ me lleva al Exile on Main Street, como esa gozada de canción desnuda del pantano que es Beautiful Delilah. Divine Intervention me sumerge en la película Blow y ese arranque que tiene con el riff de Keith Richards, tema Can You Hear Me Knocking de Sticky Fingers. Y así puedo seguir con el resto de temas. Dicen sobreproducción, enlatado. Joder, pues no sé qué significan esas palabras. Yo veo que el productor estadounidense Andrew Watt ha cuidado al máximo el sonido estoniano. Que estamos en el siglo XXI, hombre, que estamos en el siglo XXI. Dicen los críticos, además, que las canciones suenan como si estuvieran facturadas con IA. Pues no sé, se referirán a la izquierda Berchal y ahí que es. Bueno, a ver. Han llevado el tema de Amy, You Know I'm Not Good, del soul al rock de manera majestuosa. Y hasta Keith parece cantar mejor. Suena a Dylan a veces o al líder de Dire Straits en Some of Us. Ronnie está, para mí, en uno de sus mejores momentos. Y Jagger, bueno, Jagger es incombustible. Estaba el otro día en el Mundial.
1: Sí.
0: En la final también.
1: Sí, sí, sí.
0: Dios mío. Bueno.
1: Tiene pila para rato, además.
0: Bastante, bastante, bastante. Y Daryl Jones y Steve Jordan aseguran la base rítmica. En el disco colaboran Sir Paul McCartney, Robert Smith de The Cure. ¿Pero qué quieren los descamisados cruasanes de tres puntas? En fin, yo no lo entiendo. Hackney Diamonds nos devolvió a los mejores Stones, que por cierto son unos vagos que no la hincaban desde el 2005. Y este trabajo sigue esa senda, pero con dos temas más, 14, y más duración. Más de una hora. Ojalá haya gira, parece imposible con los problemas de artritis de Richards, pero vete tú a saber. Iba a contar todo esto, pero ayer me sobresaltó de nuevo la violencia machista con resultado de muerte. De mujeres, claro, en este país. Y es que ya no puedo con ello. Me imagino que a ti te pasa lo mismo.
1: Uh-huh. Sí, 24, es insoportable.
0: Es insoportable. Es que en 24 horas han asesinado, bueno, parecía que eran tres. Y desde que hay estadística, desde el 2003, pues creo que son 1.371 mujeres asesinadas. No sé cómo viaje de los Stones a los asesinatos de mujeres, no lo entiendo. Debe ser que, como todas las personas decentes en el mundo, estamos hartos de esta estadística. Son mujeres y a veces sus criaturas con nombres y apellidos. María, una joven de 30 años en Antequera, la víctima deja huérfanos a dos hijos de 4 y 7. También en Málaga se investigaba la muerte de otra persona que al final no ha sido un crimen machista. Rosana Cacerín, de 45 años, asesinada en la Alameda de la Sagra, en Toledo, madre de 4 hijos, 3 de ellos, ojo, estaban presentes en el momento de su asesinato. Y escucha a los expertos y dicen que en verano hay más crímenes machistas. Pues mira, me dan igual los expertos. La violencia contra las mujeres es insoportable, lo has dicho tú. Creo que lo que me ha recordado a los Stones es la versión que hacen de la gran Amy Winehouse, You Know I'm Not Good, que por cierto tuvo una relación tóxica por muchos motivos, las drogas y muchos más, con su entonces novio y después marido Blake. Creo que debe haber sido eso. Mañana además se cumplen 14 años de la muerte de Amy Winehouse. Hay que denunciar y sobre todo acompañar a las mujeres que denuncian, que luego al Estado, a los jueces, a nosotras, pues parece que se nos olvida el tormento añadido de las que denuncian, ¿no? De las mujeres que dan ese paso. Y lo dicho, insoportable, ni una más, ni una menos, no son buenos, son unos asesinos. Díselo, Mick.
1: Pues con los Rollins nos quedamos poniendo punto final a este espacio. Aitor Guenaga, eskerrik asko por acompañarnos.
0: Vale,
1: Mil esker,
0: agur. Agur, bai, agur.

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2: ¿Tenemos alguna incidencia, Miquel Martínez?
3: Sí, el gabinete de comunicación de la Ertzaintza nos sigue pidiendo precaución en la AP68 a la altura de Zuia, sentido Bilbao. Recordamos que la avería de un coche ha provocado que el propio vehículo se incendie. Ya se va regulando el tráfico poco a poco y ahora mismo solo está el carril derecho cortado.
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2: Nos acerca la previsión del tiempo desde Euskalmet, Eneko Mazo, arratsaldeon.
6: Arratsaldeon, buenas tardes.
2: ¿Qué es lo que nos espera para las próximas horas?
6: Pues no esperamos demasiado, vamos a terminar el día con el cielo poco nuboso o despejado. Todavía hará algo de calor al final de la tarde en algunos puntos de la mitad sur, sobre todo en el Valle del Ebro. Y después, en cuanto a las temperaturas nocturnas, la noche va a ser bastante suave en la costa, con unas temperaturas mínimas ligeramente por debajo de los 20. Y en la mitad sur tendremos unas temperaturas mínimas también ligeramente por debajo, en este caso de los 15 grados. Para mañana jueves esperamos una jornada calurosa de nuevo en el interior, con las máximas en ligero ascenso, situadas en general entre los 30 y los 35, aunque en el Valle del Ebro llegaremos a aproximarnos a los 40 grados, mientras que las máximas de la costa se quedarán ligeramente por debajo de los 30. El tiempo va a ser soleado, con el cielo poco nuboso o despejado, y vamos a tener de nuevo viento del norte por la tarde, con algunas rachas fuertes.
2: En Eneko Mazo, desde Euskalmet, eskerrik asko.
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1: Perfecto.
0: En bicicleta.
1: Pues vamos a empezar a concursar y lo hacemos con Chevi desde Bilbao. Arratsaldeon.
2: Arratsaldeon.
0: Chevi.
2: Muy buenas.
0: Muy buenas. Siete
2: aquí,
0: letras.
2: Aquí andamos.
0: Pues hay que andar.
2: Bien.
0: Hay que andar bien.
1: Atento.
0: Claro que sí, con seguridad. Buscamos una palabrita de siete letras. Caballo sí. Flaco y desgarbado, Chevi.
2: ¿Y empieza por?
0: Por la J de Jaén.
2: Vale. Puede ser como el de Don Quijote, un jamelgo.
1: Ahí es está, Chevi, jamelgo. 17 número para
0: bien,
1: ti, ¿vale?
0: Chevi, 17.
2: Vale.
1: Es que ricasco, agur.
0: Agur, hasta cuando quieras.
1: Paula desde Baracaldo, Arratsaldeon.
3: Opa, Arratsaldeon.
0: Bueno, Paula, vamos con una preguntita de deportes. Seis letras. Nombre de la catedral Pelota Sale de Pamplona.
3: ¿Empieza por?
0: Estás tecleando. Paula.
3: ¿Sí? Porque no me la sé.
0: Paula.
3: No me la sé.
0: Pero que ya te hemos dicho que hay que engrasar ese teclado.
3: Ya, pues
0: bueno,
3: no.
0: Bueno, pues empieza la palabrita por la L de la Rañaga.
1: Seis letras, L de la Rañaga, Paula.
3: Labrit,
1: 18 para ti, ¿vale?
0: Funciona bien ese ordenador y la conexión
1: agur.
0: A internet. 18.
3: Gracias. Agur.
1: Menchu desde Gasteiz, Arratsaldeon.
4: Arratsaldeon.
0: Menchu, seis letritas. Seis. Pez en latín.
4: ¿Pez?
0: Sí, pez.
1: Pez en latín. Seis letras.
4: ¿Y empieza?
0: Por la P de pez.
4: Pistis.
0: Pistis,
1: pistis,
0: claro.
1: Muy bien, Menchu.
0: Sencillo, bien.
1: 19, ¿vale? Para
0: 19,
1: ti.
0: Muy bien.
1: Agur.
0: Agur, agur, agur.
1: Nos vamos hasta Azcoitia con Jesús, Arratsaldeon.
5: Opa, Arratsaldeon.
0: Jesús, siete letras. Cortejo, comitiva o...
5: Dame la primera.
0: La S de Soraluce.
5: Séquito, ¿puede ser?
0: Séquito, correcto.
1: Ahí está, muy bien.
0: El 20
1: para ti. Qué rápido,
5: vale,
1: agur.
0: Bien, bien.
1: Vamos
0: bien,
1: ahora con Mari Carmen desde Arangoiti, Arratsaldeon.
6: Arratsaldeon, Arratsaldeon.
0: 10 letras, Mari Carmen, 10.
6: Jesús, me tocan todas las largas, ¿eh?
0: Bueno.
1: Atenta.
0: Persona que planifica técnica y administrativamente una obra.
6: Empieza por...
0: La A de AUPA.
6: ¿Puede ser aparejador?
0: Y es.
1: Es aparejador, aparejador. Mari Carmen. ¿Ves qué fácil?
6: Ay,
0: 21.
1: Estupendo.
6: Venga.
1: Agur.
6: ¿El?
0: 21.
1: 21 para ti. 21.
6: Vale, es que ricasco,
0: bueno.
1: Vamos ahora con Máximo desde Arangoiti, Arratsaldeon.
7: Opa, ahí, Arratsaldeon, chicos.
0: 9 letras, Máximo. 9 para buscar un sinónimo de ejemplo, referencia, modelo.
7: Ejemplo.
0: Referencia, modelo.
7: Modelo.
1: 9 vale, letras.
7: Empieza por.
0: La P de Portugalete.
7: La P de Portugalete.
0: Sí. ¿A quién le estás dictando? ¿No será a Mari Carmen?
7: Bueno, no.
0: Ah,
7: no,
0: vale.
7: Bueno,
0: vale, sí.
7: Vale.
0: Entre nosotros.
7: Bueno, pues me voy a lanzar a la piscina.
0: Lánzate, ¿verdad? Porque ya ha habido tiempo.
1: Vale.
7: Prototipo.
1: No es prototipo, Máximo. Bien tirado, pero no es prototipo.

0: Vamos ahora hasta Berriz. Sabel, arratsaldeón.
1: Bai, arratsaldeón.
2: Sabel, pregunta abierta, pregunta vieja, pregunta nueva.
1: Bueno, voy a probar con esta, a ver.
2: Seguro. Venga. Que sí.
0: ¿Pides letra?
2: Nueve letras, ejemplo, referencia, modelo. La primera de las nueve, la P de Portugalete.
1: ¿Y la tercera?
2: La R de Roma.
1: Bueno, pues voy a decir paradigma. Pues
0: muy bien dicho, ¿sabes? Muy bien dicho. 22, bien. Paradigma.
2: Muy bien.
0: Es que ricasco.
1: Vale, es que ricasco.
0: Agur.
2: Agur.
0: Con Olga, desde Orozco, arratsaldeón. Que le toca pregunta nueva.
2: Sí. Cinco letras, Olga. Monte que se extiende entre Bilbao y Zamudio.
1: Entre Bilbao y Zamudio. ¿Y por qué letra empieza?
2: Por la A de Aupa. Solo te queda nada, cuatro letras.
0: Venga, cinco letras. Monte que se extiende entre Bilbao y Zamudio empieza por A.
2: Olga.
0: No.
2: No. Sí.
0: Olga.
1: Sí, a ver.
2: A ver. Contamos cinco, ¿eh?
1: Abril.
0: Ahí está. Muy bien, Olga. 23 para ti, ¿vale?
2: El 23, correcto, Olga.
0: Agur.
2: El monte Abril.
0: Y vamos terminando con Miren desde Donostia. Arratsaldeón, Miren.
3: Arratsaldeón, chicos.

0: Turquía, ¿eh?
1: Turquía.
2: Oye, va, Turquía, muy bien, miren.
1: El 24.
2: 24 para ti, ¿eh? Y un saludo para las nietas.
1: Claro que sí.
0: Agur.
2: Agur.
1: Agur, agur, pocholas.
0: Agur, agur.
2: Y terminamos con Roberto desde Escoria, Arratsaldeon, Roberto.
3: Arratsaldeon.
1: Roberto, 6 letras. Protege los ojos y la cara del sol.
3: ¿Con qué empieza?
1: Por la V de Valencia.
3: Espera, que cuento letras.
1: Sí.
3: Puede ser. Visera.
1: Visera.
2: Ahí está, muy
1: correcto,
2: bien, Roberto. 25 para ti, Esker y Casco.
1: Muy bien.
3: Sí, Esker.
2: A ti, agur. Pues aquí terminamos, Crucigrama Sonoro. Mañana regresamos a partir de las 6:30. Esker y Casco, Ander.
1: Hasta mañana.
2: Vamos ahora con las opiniones de los oyentes. Juan.
4: Sí, con el repaso a lo que ha sido hoy Distrito Euskadi. Hoy en la tertulia de artistas, Aurora Beltrán y Germán Ormazábal han valorado este estatuto del artista aprobado por el Gobierno de España, que mejora ciertas cuestiones laborales, protección de menores o medidas contra el acoso. Botella medio llena, sí, pero dudas también. Aurora baja el tema a tierra y dice, ¿y esto para mí en qué se traduce?
5: Pero gente como yo, que de repente pues el día este día 25 me voy a Palencia y vuelvo al día siguiente. El otro día estuve en Córdoba y me volví al día siguiente, entonces no sé en qué me va a afectar a mí eso. Uh-huh. Yo sigo pagando mi seguridad social el día que toco, pero es muy raro todo, ¿sabes? O sea, uh-huh, es todo muy enrevesado.
4: Enrevesado. Y Germán, por su parte, valora esta medida aprobada, pero subraya lo que no se ha regulado todavía.
6: Quiero pensar que han tratado de recoger esas peculiaridades, pero muy posiblemente pues se quedan fuera cuestiones, ¿no? Uh-huh. Y quizá se podía haber quizá contemplado, no será fácil, evidentemente, desde el punto de vista también legal y de cobertura legal, todo lo relativo al establecer límites a todo lo relativo a la inteligencia artificial, generativa, etcétera.
4: Y los y las oyentes y Chaso también escépticos ante este estatuto de los artistas. Hay quien dice que la letra lo aguanta todo, pero que es muy difícil de cuantificar el trabajo de muchos artistas y sobre todo retribuirlo de manera justa. Y Verano Visión, la canción del verano con el filtro de la IA de Juan Pablo Garzón, hoy ha conocido la ganadora por un raspado voto. Etorri Paca, que como decíamos, por un voto es la canción del verano, Verano Visión. A la audiencia le ha gustado Etorri Paca, pero muy disputado el voto con Cooling Break y Los Vikingos Veganos, pero solo gana una.
2: Exactamente, ha sido muy disputado, Verano Visión este año. Veremos a ver si la cantamos y si la escuchamos también en todas las fiestas de Euskal Herria. Seguro que sí, al menos bailarla, ¿no, Juan?
4: Y las plataformas más populares. La vamos a bailar, la vamos a cantar, porque aunque algunos no queríamos que ganara, pero aceptamos la democracia en este sentido, pues porque así lo ha querido la gente y también la audiencia.
2: Eso es, que nos ha escrito al 688-840-840. Es que ricasco, Juan.
4: Agur.
2: Vamos ahora ya con Mikel Gastañaga. Nos vamos al estudio del piano con Piano Man. Estamos ya en esta sala del piano con Mikel Gastañaga. Mikel, Arratsaldeon.
7: Arratsaldeon, ¿qué tal?
2: Muy bien. Hoy nos vienes a hablar de la relación de los compositores con los sonidos de los animales.
7: Pues sí, porque los animales han inspirado muchas melodías, ritmos y, bueno, diferentes obras musicales. Y de diferente manera, ¿no? A veces pues para imitarlos con la voz o con los instrumentos. Otras veces para incorporarlos directamente en la composición, su sonido. Vamos a ir viendo algunos ejemplos y ya verás que te va a sonar muy, muy animalesco todo esto.
2: Pues nada, guau y miau vamos a escuchar, posiblemente.
7: Sí, seguramente, sí. Y pájaros también.
2: Pues vamos con ello, ¿con qué empezamos?
7: Mira, pues empezamos con los peces. El sonido de un banco de peces, ¿cuál es ese sonido? Pues es muy difícil de decir, ¿no? Porque pensamos que los peces van por el mar en silencio, que no hacen ningún ruido, ¿no? Pero sí que hacen algo de ruido y sí que podemos imaginarnos como evocar la sensación que nos daría estar metidos dentro de un banco de peces, que es otra cosa, no solamente cómo suenan los peces, sino qué sentimos cuando estamos rodeados de peces. Y ese burbujeo y ese movimiento continuo que hacen los peces en el mar o sea en un acuario o una pecera es lo que intentó Camille de Saint-Saëns hace ya siglo y medio cuando hizo el Carnaval de los Animales, ¿no? Uno de las piezas del carnaval era Aquarium. Y aquí los violines, bueno, los instrumentos de cuerda hacen una melodía como muy sinuosa que nos evoca el misterio de las profundidades, lo desconocido, ¿no? Todo esto que está en el...

en el fondo del mar. Y mientras tanto los pianos están haciendo unas cascadas de notas rápidas que evocan un gran banco de pequeños peces en constante movimiento. Y bueno, a ver si te recuerda esto a esta melodía que vamos a escuchar.

0: Aquí también depende mucho todo de cómo lo toques, ¿no? De cómo se interprete esta música, porque la melodía que llevan los violines es simple, podría parecer un poco tonta, ¿no? Solo tiene unas poquitas notas y es... Pues no sé, a mí eso no me recuerda a ningún acuario ni a ningunos peces, ¿no? Pero eso, incorporado con las cascadas de los pianos y todo este ambiente que le van dando, pues sí... Sí nos recuerda mucho más esos brillos y esas sacudidas de un banco de peces al moverse, ¿no?
1: Nos evoca que estamos en ese fondo del mar con esos peces nadando. Bueno, pues esta es la primera propuesta, pero hay más, porque también se puede imitar el sonido de los animales.
0: Claro, eso es. En este mismo ciclo de piezas, en el Carnaval de los Animales, Camille de Saint-Saëns tuvo otra idea, que es, si yo puedo, de alguna manera, con instrumentos ortodoxos de la orquesta, imitar el sonido de los animales y que oigamos el animal a través del instrumento, ya eso es, estamos hablando de otra cosa, ¿no? Ya no solamente

0: esas notas, ese es el canto del cuco, reconocemos ese intervalo de dos notas como que es el canto del cuco, ¿no? Y también lo hacía con los gallos y las gallinas, el cacareo, e intentaba como imitar realmente con instrumentos el sonido o el rebuzno de un asno o lo que sea. Eso que podemos hacer con instrumentos también lo podemos hacer con la voz. El siguiente ejemplo lo vamos a escuchar con dos voces, haciendo un dueto cómico de dos gatos, ¿no? La intención en este caso es imitar directamente el sonido, el miau de los gatos, con la onomatopeya, y hay como una especie de conflicto entre dos gatas, que en
1: este
0: caso
1: discutiendo.
0: Están como peleándose entre ellas. En este caso son Montserrat Caballé y su hija, Montserrat Martí. Y bueno, vamos a ver quién gana la pelea de gatas.

0: ¿Qué te parece?
1: Uy, que sacan hasta las garras, ¿eh? Las sí, tarpas, ¿eh? Que te arañan.
0: La música es muy dramática, sí. Es de Rossini. Pero ellas, con su voz... Porque aquí no vale cantarlo de cualquier manera. No es decir miau, miau, miau por decir. Sino que hay que ponerle como esa voz nasal y esa mala leche que tienen los gatos, ¿no? Cuando se enfadan.
1: Hay que meterse en la piel de ellos.
0: Totalmente, sí, sí, sí. Hay que ponerse en el papel de soy una gata enfadada luchando contra otra gata, ¿no? Uh-huh.
1: Pues Montserrat Caballé y su hija, en este caso Montserrat Martí, ahí en esa pelea de gatas. Vamos con más propuestas animalescas.
0: Sí, pues mira, otra forma de conseguir relacionar música y animales es integrar directamente al animal en la composición, en la creación de la pieza. Hacer partícipe al animal del producto artístico.
1: ¿El sonido de un animal?
0: Sí, sí, sí. Y sus cantos, sus intenciones artísticas, que las tendrán también los animales, pues incorporarlas directamente en la pieza.

0: bosque, al jardín, lo que fuera, y escucho el canto de un ave, que en este caso era un zorzal maculado. Aparece ahí el zorzal en la carátula del disco, está ahí la, la foto del pajarito.
1: Sí.
0: Y entonces grabó lo que estaba creando el pájaro y después, en colaboración con el pájaro, pues compuso un mix de música de Johann Sebastian Bach, piezas súper conocidas como el primer preludio. Y también la primera suite de violonchelo. Estas cosas como archiconocidas de Johann Sebastian Bach, las incorpora en la composición, las mezcla con el canto del pájaro y con sus improvisaciones de saxofón. Queda súper interesante el resultado y vamos a escucharlo.

0: Wow.
1: Estaba leyendo ahora mismo en los créditos del disco, ¿no? En las explicaciones que él da. Como dice, en una mañana de junio hace algunos años, yo estaba paseando cerca de mi casa por las colinas en el noroeste de Connecticut y escuché un precioso sonido que nunca había oído antes, ¿no? Y entonces decidí incorporar esto en una melodía, tal, tal, tal, y te explica todo el rollo de cómo lo hizo. Y luego, cuando acredita la autoría de la canción, pone, esta canción es de El Zorzal Maculado, de Johann Sebastian Bach y de Paul Winter.
0: Y tenemos otra opción que es la de samplear. ¿Qué es samplear, Miquel?
1: Pues mira, samplear es grabar trocitos del sonido de los animales, por ejemplo, e incorporarlos en la pieza musical, pero ya recortándolos tú a tu gusto. Tú, de todo lo que has grabado, haces un cortapega para crear tú la obra musical. No es como lo de antes del zorzal, que tú le dejas al pájaro que cante lo que quiera, uh-huh, y sobre eso que ha grabado el pájaro luego grabas tú lo que necesites para complementarlo, sino que en este caso haces tú el fileteado de esos sonidos.
0: Escoges lo que quieres.
1: Escoges los trozos que quieres, estratégicamente, y luego lo mezclas con lo que sea. Pues en este primer caso, con una orquesta sinfónica. Vamos a escuchar Cantus Arcticus, Opus 61, del compositor finlandés, lo voy a decir solo una vez, Einojuani Rautavaara. Esto, no, yo no hablo finlandés, pero vamos, Rautavaara es el compositor. Y bueno, él se fue al Círculo Polar, al norte de Finlandia, a grabar los sonidos de los pájaros que por allí viven o migran o lo que sea, ¿no? Y después hizo todo ese cortapega para generar una pieza musical con eso, y después escribió para orquesta lo que tenían que hacer los humanos en el escenario. Y cuando vas a escuchar esto a un concierto, en un teatro o lo que sea, lo que oyes es esa línea de pájaros grabada, esa pieza preparada de antes con los sonidos de los pájaros, más una orquesta sinfónica de 80 humanos tocando sincronizados con eso, ¿no? Y es difícil hacer que los humanos se vayan sincronizando bien con los pájaros, que los pájaros estaban en Finlandia otro día antes de eso, no están conviviendo en el escenario con ellos, pero claro, hay que ir tocando, es un trabajo difícil de dirección y de compenetración.
0: Pues vamos a escucharlo.

0: pájaro que estamos oyendo es la alondra cornuda. No te puedo explicar muy bien cómo es, no soy experto en pájaros, pero es lo que grabó Rautavaara cuando se fue ahí casi al Polo Norte, ¿no? Mm. Hay que decir que esta pieza tiene ya más de 50 años. Conseguir esto con la tecnología de los años 70 tiene mucho mérito.
1: Claro.
0: Primero, los anoraks para irte al Polo Norte no eran tan buenos como los de ahora. Las grabadoras y toda la parafernalia que tienes que llevar allí, me imagino que sería bastante engorrosa.
1: No existían los multipistas tampoco.
0: Y luego eso, para mezclar todo eso, tú no tenías un ordenador como tienes hoy en día, tan fácil, digamos, de hacer las grabaciones, las ediciones y todo, ¿no? Entonces, bueno, bravo por Rautavaara por este trabajazo.
1: ¿Y con qué vamos a finalizar? ¿Qué has escogido?
0: Otro sampleado, en este caso, de sonidos de gatos, no solamente maullidos, sino todos los sonidos que hacen los gatos cuando arañan, cuando bufan, cuando remueven con las patas la tierra, lo que sea, que lo usaron un grupo de hip hop y de rap que se llama Run the Jewels, y estos hicieron un remix de un disco que ya tenían ellos y le llamaron Meow the Jewels. Lo que hicieron fue las voces, dejarlas como estaban, volver a cantar las mismas voces, pero los instrumentales, todo lo que habían usado con sintetizadores y demás, transformarlo en samplers de gatos. O sea, todo lo que escuchas que te parezcan instrumentos, no son instrumentos, son ruidos de gatos recortados en trocitos muy pequeños para que cuando haga un miau que parezca un re, pues esto lo cojo, pam, y luego cuando necesite un re, lo pego ahí. Y si hace otro miau que parece un fa, pues taca, lo corto y voy cada trocito. Es un trabajo como artesanal ahí de hilar muy fino, pero luego mezclas todo eso y pues queda esto tan curioso y tan interesante.
1: Pues nos quedamos con él. Miquel Gastañaga, eskerrikasko.
0: Urrengo arte.
1: Agur. 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Con esta propuesta de Miquel Gastañaga despedimos este distrito de Euskadi. Mañana regresamos a partir de las 4. Eskerrik asko, bihar arte, agur. 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

0: Distrito Euskadi.
1: Son las 7, arratsaldeon.
0: Gambara. Con Arantxa García.
1: La ministra de Sanidad arremete contra el consejero Alberto Martínez.
2: Lo que le ha pasado a Euskadi, al consejero vasco, es que ha intentado ningunear a los sindicatos más representativos de su mesa sectorial y estos se han levantado de la mesa. Es lo que nos llevan pidiendo a nosotros también, que ningunemos el acuerdo que tenemos firmado con comisiones UGT, SATSE y CESIF, para hacer solamente caso, en este caso, a unos determinados sindicatos, algunos que están en la mesa y otros que no están en la mesa. Y eso no lo vamos a hacer.
1: Mónica García, tras la última interterritorial, mantiene su postura a pesar de la convocatoria de huelga indefinida de los médicos para después de...

0: El verano y pendientes ahora mismo de dos incendios en Vizcaya, en Güeñes y Alonsotegui. El viento está dificultando la labor de los bomberos. Los vecinos de un caserío han tenido que ser desalojados. Estela del Barrio.
1: El incendio en Güeñes ha producido sobre las 2:30 de la tarde, momento en el que las llamas han quemado una de las campas del barrio de Lejarza. Importante mencionar que el fuego se encuentra en una zona complicada, en un valle entre dos montes y con un acceso difícil. Dos vecinos de un caserío de la zona han tenido que ser desalojados y por el momento se está intentando controlar el incendio. En Alonsotegui esta tarde están viviendo una situación similar. También a la misma hora, a las 2:30 de la tarde, el incendio se ha desatado en la zona de la Sau, cerca de una zona urbana. Según nos informan desde la Ertzaintza, a esta hora los bomberos del Parque Urioste, con la colaboración de los vecinos de la localidad, continúan trabajando para poder apagar el fuego, aunque la situación se está complicando ya que se reavivan las llamas por el viento. Y lamentablemente también acabamos de conocer que hay un bombero herido, pero ya ha sido atendido.
0: A esta hora siguen activos incendios en Guadalajara, Segovia, Teruel y Huelva. Este verano ya se han quemado en España 120.000 hectáreas, más del triple que hace un año. Y los dos monitores detenidos ayer en Biarritz, acusados de agredir sexualmente a 13 niños, han pasado esta tarde ante el juez mientras se sigue investigando si pudiera haber más víctimas. El centro ha abierto hoy solo con personal femenino al cargo de los niños. Solaya Oyarzún.
2: Sí, esta tarde los dos acusados están declarando ante el juez. A la espera de que avance la investigación, hoy el Centro de Ocio Infantil ha abierto sus puertas únicamente con mujeres monitoras, decisión que ha tomado el ayuntamiento tras cesar a los tres hombres que trabajaban como animadores, dos de ellos desde ayer detenidos e investigados por agredir sexualmente a al menos 13 menores de entre 3 y 4 años. A las puertas del centro, la preocupación es mayúscula.
3: Son
2: hechos muy graves, lamenta uno de los padres, pero dice confiar en la investigación.
3: La police va faire son travail, la justice aussi, donc
2: es momento de esperar a ver lo que concluye la policía, añade. Según la Fiscalía de Bayona, al menos una de esas agresiones habría sido de alta intensidad. En el Hospital Pediátrico de Bayona, forenses y psiquiatras siguen atendiendo a las víctimas que, según apunta la Fiscalía, serían 13. Por el momento hay 4 denuncias interpuestas y se espera que la subfiscal de Bayona dé a conocer más datos en las próximas horas.
0: El gobierno vasco sigue desarrollando su plan de arraigo industrial. Va a invertir 7 millones de euros en Vicinay, la histórica empresa vizcaína de cadenas para el mar que ha estado a punto de quebrar. Lacua acompañará así al industrial Damaso Quintana, que la va a rescatar y que tiene importantes planes de crecimiento. Rodrigo Manero.
4: El gobierno vasco va a invertir 7 millones y medio de euros para hacerse con el 8% de la filial de Velora, la compañía que a su vez comprará Vicinay. Esta firma es del industrial Damaso Quintana, que ha llegado a un acuerdo con los acreedores de la empresa vizcaína para inyectar 60 millones y hacerse con su control. El gobierno vasco va a acompañar así la operación junto al fondo Ekarpen, en el que están Cuchabank, Mondragón y las tres diputaciones, con un objetivo principal: mantener la actividad y el arraigo de Vicinay, que tiene dos plantas en Sestao y Galdames con 200 trabajadores. El director general de la empresa ha dicho a EITB que es el impulso que necesitan. Telmo Lavallen.
5: Ahora mismo, con esto vamos a tener una situación financiera saludable y vamos a poder competir con nuestros competidores, principalmente asiáticos, que tienen una serie de ventajas de costes. Nosotros tenemos nuestras propias armas a nivel de calidad, a nivel de tecnología, y con esas armas ahora somos capaces de competir de nuevo.
4: La operación, parecida a la que se hizo con Talgo, persigue también fomentar el desarrollo del sector del offshore. Los nuevos dueños tienen previsto aumentar un 25% la fabricación de cadenas de Vicinay para parques eólicos marinos y participar en otros proyectos de ese sector en fuerte crecimiento, algo que podrá beneficiar también al resto de proveedores que hay en Euskadi.
0: Mientras, Confebasca advierte de la desaceleración de la industria vasca y pide un pacto de país por la competitividad. Dice su presidenta que hay que abordar el absentismo sin buscar culpables y con honestidad.
6: No se trata de eliminar protecciones, se trata de adecuarlas a la situación actual utilizando las herramientas que se necesitan. Y eso se tiene que hacer en negociación colectiva, en cada negociación sectorial, realmente en un diálogo honesto.
0: Porque avisa, el bienestar actual no está asegurado a medio plazo.
6: Las reglas sobre las que hemos estado compitiendo durante las décadas están evolucionando y este nuevo escenario exige una respuesta compartida para que nuestro modelo siga siendo válido en el futuro.
7: La competitividad ya no

0: puede entenderse únicamente como un objetivo empresarial. Es una condición imprescindible para preservar el bienestar colectivo, garantizar empleos de calidad, sostener unos servicios públicos excelentes y ofrecer oportunidades a las próximas generaciones.
1: Para eso reclama una estrategia de país para la atracción y fidelización del talento y que aborde también el reto demográfico y sobre la inclusión del euskera en los convenios colectivos.
0: Nosotros siempre hemos considerado el euskera un idioma tan nuestro como el castellano. Eso sí, siempre hemos dicho que sin imposiciones y sin romper consensos.
1: Hoy se cumplen 90 años del bombardeo de Otxandio. En un día de fiesta con la plaza llena, los aviones dispararon contra la gente durante media hora. Murieron 61 personas, la mayoría niños. Hubo decenas de heridos. Fue el primer bombardeo contra la población civil 4 días después del golpe de Estado franquista. Xabier Irujo es el autor del Atlas de los bombardeos de Euskal Herria.
2: Fue el primer bombardeo de la guerra, primer bombardeo de la historia de Euskal Herria, en general como tal. El bombardeo, en este caso, de Otxandio, es un bombardeo de terror. Se lleva a cabo con esa intención, con la intención de aterrorizar. El bando sublevado tenía capacidad aérea, capacidad de bombardear, y que lo iba a hacer. Y que lo iba a hacer de la forma en la que lo hizo en Otxandio, o sea, buscando generar el mayor número de víctimas civiles y el mayor nivel de destrucción material posible también.
1: Esta tarde se ha homenajeado a las víctimas. En ese bombardeo participó el piloto Ángel Salas Larrazábal. El gobierno Sánchez se comprometió a retirarle las condecoraciones, las distinciones que se le dieron durante su carrera, pero aún no lo ha hecho. Eche Bildu lo ha vuelto a reclamar esta semana. El director de Gogora decía esta mañana en Euskadi Ratia que no debería haber motivos para que no se cumpla la ley de memoria democrática.
3: Hori horrela baldin bada, dokumentatuta baldin badago, ba hori nik uste dut zentzuzkoa dela eta justiziazkoa dela preeminentzia guztiak kentzea, ez? Nik uste dut hori samurra izan daitekeela, ez?
1: Núñez Feijóo se sitúa en la cuenta atrás para llegar a Moncloa otra vez. El presidente del PP ha hecho balance de la legislatura confiado en que los sumarios judiciales acabarán con el PSOE. Según Feijóo, Sánchez es el hilo conector de una red de corrupción que lo inunda todo, el PSOE y el gobierno.
4: La zona cero está en la Moncloa. El señor X es el propio Sánchez y su ausencia total.

0: Nacional, procurando que se asignen prioritariamente a quienes mantengan un arraigo real, duradero y verificable con el territorio. Y en la Audiencia Nacional, recta final para el juicio de la Kitchen, hoy ha hablado la defensa del exministro de Interior Fernández Díaz, que ha pedido su absolución y lo ha argumentado diciendo que el exministro no tenía ningún interés personal en encontrar la supuesta información comprometedora para el PP que tenía Bárcenas.
1: Que don Jorge Fernández Díaz, como él mismo dijo, no ha tenido nunca ningún interés ni le ha preocupado nunca cuál es la información que pudiera tener el señor Bárcenas. Don Jorge Fernández Díaz no figuraba en la lista de los posibles perceptores del Partido Popular de sobresueldos. A don Jorge Fernández Díaz le daba exactamente igual la información que pudiera tener el señor Bárcenas.
0: Y en pleno debate sobre la actuación del juez Peinado en el caso Begoña Gómez, el CGPJ quiere limitar las quejas contra los jueces. El nuevo reglamento establece que solo puedan formular una queja contra un juez quien tenga la condición de parte interesado o interviniente en las actuaciones que quiere denunciar. Dos vocales han emitido dos votos particulares. Dicen que se limita el control ciudadano. A las 8 hablamos con una de ellas, con la magistrada navarra Esther Erice. 2.000 pacientes con diabetes tipo 2 podrán ser atendidas periódicamente en las farmacias vascas. El seguimiento permitirá mejorar su calidad de vida y el riesgo de tratamientos inadecuados. Natalia Serrano.
2: Sí, la diabetes tipo 2 está estrechamente relacionada con otras patologías, así que el enfermo o enferma acaba estando polimedicado. En esta situación se trata de mejorar su calidad de vida, pero también de monitorizar que no haya interacciones entre unos medicamentos y otros. Salud ha firmado ahora un convenio con los colegios de farmacéuticos vascos que va a permitir que en aquellas farmacias colaboradoras se haga un seguimiento personalizado a los pacientes de diabetes 2 que así lo deseen. Iñaki Vitolaza, director de farmacia.
3: Bueno, situaciones de no adherencia o de un mal uso de la medicación por un desconocimiento, además, puede llevar a hipoglucemias severas, tal, es decir, acaban en consultas o en una visita a urgencias y hospitalización.
2: Las personas que participen van a recibir una atención que incluirá entrevistas periódicas, una evaluación de cómo responden a los medicamentos y un seguimiento de su calidad de vida.
0: Vizcaya mantendrá los peajes de la AP68, pero se aplicará una rebaja del 20% a todos los vehículos. También establecerá un límite de gasto de 35 euros para los desplazamientos que se realicen por carreteras de pago dentro del territorio. Marlene González.
4: A partir del 11 de noviembre, la Diputación Foral de Vizcaya asumirá la gestión de la AP68, lo que permitirá abaratar un 20% los trayectos de vehículos ligeros y transporte pesado. Carlos Alzaga, diputado foral de Infraestructuras y Desarrollo Territorial.
5: En el caso del transporte pesado, además, se mantendrá el sistema de bonificaciones ligado tanto al comportamiento ambiental de los vehículos como al uso de la infraestructura, lo que permitirá alcanzar descuentos de hasta el 70%.
4: Y desde el 1 de enero de 2027 actualizará y simplificará el programa Videsaría del límite de gastos mensuales para conductores. En vez de aplicar la subida del IPC, reducirán en 5 euros cada límite máximo de gasto en los tránsitos por los túneles de Archanda, Variante Sur Metropolitana, AP8, AP68 y AP1.
5: El límite máximo mensual para circular por todas las autopistas de peaje pasará de 195 euros en la actualidad a 88 euros a partir de enero del 27. Hablamos de una reducción superior al 55%.
4: Así, quien circule solo por Vizcaya pagará un máximo de 35 euros al mes y para moverse por los tres territorios el máximo será de 88 euros. Para finales de 2026 esperan pasar de los 29.000 usuarios ya registrados y llegar

0: hasta los 32.000.
1: Y el puerto de Bilbao ha batido hoy su récord con la entrada del mayor buque mercante que nunca ha entrado en la terminal, un portacontenedores de casi 400 metros de eslora. El presidente del puerto dice que esta va a ser la tendencia a partir de ahora y que la instalación tiene que adaptarse y para eso va a necesitar nuevas inversiones.
2: Los buques que están en pedido y que veremos en 2 o 3 años en los mares, pues están el doble de lo que existe hoy en día. Más grandes de media de este que ha venido hoy a Bilbao y que ha hecho el récord. Para eso también tenemos que estar preparados, que la infraestructura natural del puerto, pero también la que ayuda en las operaciones, se tiene que adaptar a lo que viene para ser competitivos. Si no estamos preparados, esos buques no van a...

0: Buenas, David Beramendi.
1: Sí, Pasai Don Iván es uno de los enclaves más turísticos de Guipúzcoa y su Plaza Santiago, con sus coloridas casas, uno de los puntos más fotografiados, pero al mismo tiempo se trata de uno de los entornos más sensibles del litoral frente a las inundaciones. Es habitual que en días de mareas vivas la plaza quede totalmente anegada. Pues bien, Azti ha elaborado un sistema pionero que alertará con precisión cuando haya riesgo de inundaciones. José Ignacio Asensio, diputado de Medio Ambiente.
2: Inundaciones que aquí pues tiene origen marino y esa experiencia, esos indicadores, esa prevención, pues bueno, lo que hace falta es que, bueno, pues que la ciudadanía no sufra o sufra lo menos posible y evitar los daños. Verdaderamente aquí lo que se utiliza es la experiencia, la ciencia.
1: Así, teniendo en cuenta variables como el nivel del mar, las mareas o las olas, se ha creado una fórmula matemática Irati Epel de Azti.
3: Itxasoaren maila edo laminaren informazioa emate zigun aparatu bat egon da hemen kasi urte bete instalatuta, eta gero guke portuko beste zona batean magenekan instalatuta beste dispositibo bat. Lan egin deguna da, bi dispositibo elkarrekin nola erlazionatzen dian jakiten eta baita ere kanpoko latuen ezaugarriekin.
1: Cuando hay alto riesgo de inundaciones, se avisará a los ciudadanos y se colocarán unas barreras anti-inundaciones.
0: La tradición de todos los años. La teja que reivindica la propiedad de la isla de Ízaro, Bermeo, Mundaka, El Anchovez, celebran otras magdalenas multitudinarias. Volvemos a las 8, les dejo ya con el deporte y a Agobar Ostegi, arratsaldeón.
4: Hola Arantxa, arratsaldeón, 7:15 hasta las 8 en la segunda edición de Quiroga al Día, que presenta los siguientes titulares del día.
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Tenemos a punto de comenzar. Queda menos de un cuarto de hora para que arranque el choque. Tercer amistoso de pretemporada para el conjunto de los Leones de ese Athletic Club de Edin Terzic, que ha ganado los dos anteriores, evidentemente, contra el Erio y contra el Leioa. El pasado en Sarriena, 10-0 frente al conjunto vizcaíno, 3-0 vencía el equipo de Riotarra. Veremos qué pasa hoy en el campo de las Llanas. Bastante calor hasta ahora. Sigue el calentamiento sobre el verde, que está perfecto para jugar el partido. Comienza a las 7:30 de la tarde. En la Real ha habido visita matinal, no sabemos si programada o no, pero ha habido sorpresa al asaltar al césped antes de la sesión matinal de entrenamiento del equipo de Rino Mataracho de Mikel Oyarzabal, el capitán de la Real, antes de hacer la maleta para irse de vacaciones. Han sido casi dos meses de concentración y de partidos en la Copa del Mundo, que finalmente ganaba en esa final del pasado domingo la selección de Luz de la Fuente a la selección nacional de Argentina. Mikel Oyarzabal manteado por los compañeros. Escucharemos impresiones de uno de los jugadores, Churi Urdin, que ahora mismo no está haciendo la pretemporada con el equipo de Rino Mataracho. Lo está haciendo al margen de los compañeros porque sigue con molestias de pubis, tratamiento conservador para Jon Gorrotxategi, el vecino de Mikel Oyarzabal, también natural de Eibar, que espera llegar en condiciones para afrontar el arranque de la competición liguera. Nos es una pendientes de amarrar. Parece complicado la operación con Jonathan Dubasín, el delantero del Sporting de Gijón, un equipo asturiano que está jugando ahora mismo amistoso de pretemporada en la Ciudad Deportiva del Celta de Vigo contra el filial del equipo celeste. No está en convocatoria el hispano belga. Ayer se ausentaba del entrenamiento, pero el club aducía molestias. Ayer era el día en el que comunicaba el propio jugador a través de sus redes sociales que no quiere seguir en el Sporting porque pretende jugar en primera división. Por la mañana viajaba la expedición completa del Deportivo Alavés hasta territorio gironí. Allí va a estar hasta el día próximo 1 de agosto para jugar dos partidos amistosos contra el Girona y contra el Castellón. En clave de Alavés gloriosas ha arrancado esta mañana Vitoria-Gasteiz en Ibaya la pretemporada. Ha hablado Andrea Esteban, la entrenadora del equipo del Deportivo Alavés, que vuelve esta temporada a la máxima categoría. El que retorna a la Sociedad Deportiva Eibar es Iván Gil en segunda división. Ya tuvo una primera época, digamos, vestido con la elástica del equipo eibartarra, pero las lesiones en la

0: Aquella ocasión, en calidad de cedido de la Unión Deportiva Las Palmas, le impidieron rendir al nivel que pretendía. Quiere alcanzar ese máximo nivel de nuevo en esta segunda etapa en las filas del equipo de Joaquín Arambarri. El Tour de Francia, otra cita ineludible en esta segunda edición de Quiro al Día con Edu García. Enseguida hablaremos de lo que ha sido la etapa, que se ha resuelto con la victoria de Jasper Philipsen, el corredor de Alpecin. Una jornada previa a una etapa de montaña con final en alto, será la de mañana, en ese acercamiento de la carrera francesa a la zona de los Alpes. El corredor de Alpecin forma parte de una escapada masiva de unos 40 corredores, y a la final los más rápidos de ese grupo, que ha llegado con opciones de victoria, pues se la han jugado en un sprint en el que el corredor belga, tercera victoria belga, por cierto, en este Tour de Francia de forma consecutiva, ha alzado los brazos en línea de meta. Son las 7:20, enseguida primera conexión con el campo de las Llanas.
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0: 20 sobre las 7 en punto de la tarde, hasta las 8 en la segunda edición de Quiro al Día, aquí en directo en el Deporte en Directo, en la sintonía deportiva de Radio Euskadi. 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

0: Nos vamos hasta Las Llanas, donde luce el sol. Seguramente hace bastante calor, salvo en esa zona de sombra, en la que supongo está la zona también de prensa, en la que está ubicado Alberto Negro. Alberto, arratsaldeón.
1: Arratsaldeón, Yagoba. Saludos desde el campo municipal de Las Llanas, con ambientazo en la localidad sextaborra. Va a estar muy cerca de llenarse el municipal de Las Llanas. Sigue entrando gente al escenario del partido. Quedan 7 minutos para el comienzo del choque y esto está en plena ebullición. Es cierto que la localidad, después de las fiestas de San Pedro, quedó un poquito vacía, pero el caso es que hoy todo el mundo se ha dado cita en el municipal de Las Llanas para presenciar este encuentro, el tercero de la pretemporada para el Athletic de Intersic ante el conjunto del Sestao River.
0: Bueno, tiene tirón, parece, el nuevo proyecto del equipo rojiblanco tras la salida del banquillo Ernesto Valverde. Ahora está Edin Terzic, que ya ha dirigido 2 partidos de forma amistosa de esta pretemporada de preparación de cara a la competición pura y dura. 2 victorias contra Derio y Leioa. Y el 11 inicial que presenta el alemán es el formado por Alberto hoy.
1: Bueno, pues ya ha elegido Edin Terzic para este partido, obviamente, el 11 titular, después de vencer 0-3 al conjunto del Derio y derrotar 0-11 al Leioa en el campo de Sarriena. Hoy de inicio van a jugar Alex Padilla en portería, Hugo Rincón, Geray Paredes y Adama Boiro en defensa, en el centro del campo Beñat Prados e Íñigo Ruiz de Galarreta, con Álvaro Gialó en uno de los costados, en el otro Alex Berenguer. Selton Sánchez va a jugar en la media punta y Gorka Guruceta en punta de ataque. Han quedado fuera de la convocatoria en el día de hoy Mikel Vesca y Julen Aguirrezabala, con los que se sigue trabajando para buscarles acomodo de cara a la próxima temporada, y además de Yuri Berchiche, que lleva pues unos cuantos días sin entrenarse con el resto del grupo, y los lesionados Maruán, Nico Serrano, Gorosabel y Vivian. Asier Hierro ha vuelto a entrar en la citación, el jugador basauritarra que ya marcó 2 goles precisamente el pasado sábado ante el conjunto del Leioa. Por lo tanto, el 11 titular para Padilla, Rincón, Geray Paredes, Sadama, Prados y Galarreta, con Gialó, Selton y Berenguer y Gorka Guruceta en punta de ataque.
0: Bueno, pues Alberto, primera toma de contacto con el campo de Las Llanas, 7:30 cuando empiece a rodar el balón, volveremos a hacer una comunicación otra vez con el campo vizcaíno. Como decía Alberto Negro, sigue entrando gente cerca del lleno, bastante alta la temperatura seguramente.

En las Llanas para un partido que tiene como escenario el verde del campo de las Llanas, que está al menos desde arriba perfecto, como decía ayer en Sintonía Deportiva Radio Euskadi, Aitor Arrazabal, el director deportivo del conjunto bilbaíno. Son las 7:24.

0: Analizamos la jornada de hoy, contada previamente en directo, como no, con Edu García en el tramo final de la etapa de la jornada de hoy. Edu, arratsaldeon.
1: ¿Qué tal, Diego? Arratsaldeon.
0: La pelea por la escapada, que ha sido ardua, se ha formado, ha sido masiva, y el belga, tercera victoria belga consecutiva en ese Tour de Francia, las anteriores para Van de Poel, hoy ha sido para Jasper Philipsen.
1: Sí, una jornada que se preveía que fuera como ha sido, esto es, rápida y con intentos de escapada desde el principio, porque el perfil entre Chambéry y Boron lo permitía, con varias cotas de tercera y cuarta categoría en los primeros 40-50 kilómetros. Se han formado muchos cortes por delante y, como suele decir Chente García Costa, de la fuga ha salido el grupo final de prácticamente 40 corredores que han acabado jugándose el triunfo en la llegada en Boron. Todo ello después de que de esos escapados haya habido exhibiciones como la de Mats Pedersen, que ha pasado en primera posición por el sprint puntuable para el jersey verde, sumando 25 jugosos puntos que le van a permitir seguir siendo el mejor de la regularidad en esa clasificación, o también la aventura de Jasper Stuyven, que estaba en esa avanzadilla de 6 corredores en la que también estaba Pedersen junto a Kwiatkowski y algún corredor más, y que ha tenido a los que le perseguían en vilo prácticamente hasta falta de 5 kilómetros. Y en la recta final de la jornada, en los últimos metros, una fase de lanzamiento espectacular por parte de Mathieu van der Poel, que ha guiado a su compañero Jasper Philipsen para ganar por fin en ese Tour de Francia. Primera victoria para el belga del conjunto Alpecin, que lo venía buscando desde el principio, era la última opción para los velocistas, y ha ganado ya en el Tour. Es la undécima vez que lo hace en la ronda francesa y además supone la segunda victoria para su equipo, para el conjunto Alpecin, después de la etapa que ganó el propio Van der Poel. Y por detrás el pelotón, cuando ya todo se ha calmado, se lo ha tomado con cierta tranquilidad, ha llegado a la meta a 8:46 del vencedor de la jornada, sin Adam Yates. Es la noticia negativa sin duda del día para el UAE, para el conjunto de Tadej Pogačar, porque el británico, enfermo, ha tenido que levantar el pie, no ha abandonado, pero sí ha penado hasta llegar a la meta en compañía de Tim Bellens, su compañero que se ha quedado precisamente para ayudarle y meterle dentro del control, cediendo 26 minutos largos en la línea de llegada. Ha explicado Machín, el manager del UAE, al acabar la etapa, que Yates ya estaba enfermo desde ayer, al parecer una gastroenteritis, que eso sí, dice Machín, solo ha afectado al corredor británico.
2: Ayer vomitó y tenía mucho frío después de la etapa, pero la noche ha dormido bien, ha dormido 8 horas, teníamos que despertarnos demasiado temprano, con lo cual ha podido dormir bien. Al principio tenía una buena sensación en la etapa, pero cuando pasaban los kilómetros se ha quedado el primer grupo, hemos dicho que se espera el grupo de Florian, luego el grupo de Florian ha entrado, con lo cual se ha mantenido un ritmo para no parar la carrera, un ritmo regular, sin ir fuerte, ni sin ir tampoco parado, y aún así sufría, y bueno, nos tomó la decisión como equipo de que Tim lo ayudase. Disfrutamos y ganamos y nos alegramos como equipo cuando las cosas van bien, y tenemos que sufrir también juntos cuando las cosas van mal, y esto es un equipo para lo bueno y para lo malo.
1: Pues 26 minutos y medio se han dejado en la meta largos, tanto Yates como Tim Bellens. Veremos cómo está Yates de cara a la etapa de mañana, aunque curiosamente Jagoba no han sido los últimos en arribar, puesto que el ecuatoriano Jefferson Cepeda, el corredor de Movistar, lo ha hecho a 28 minutos y medio, justo por delante del coche escoba. En la general no ha habido cambios, evidentemente, con Tadej Pogačar al frente, con Remco Evenepoel segundo 4:32 y del Toro tercero 6:51, 20 segundos de renta entre del Toro y Paul Seixas en la lucha por la tercera posición. Y otro damnificado del día, sin duda, José Félix Parra, el corredor del conjunto Caja Rural, que ha sufrido una caída y que tiene una pequeña fractura en la muñeca izquierda. De momento sigue en carrera y vamos a ver cómo pasa esta noche y sobre todo cómo le afecta de cara a mañana y a los últimos días de carrera a este ciclista, para ver si puede o no llegar a París el próximo domingo.
0: Bueno, veremos, esperemos que sí, cruzamos los dedos para que Parra pueda estar mañana en la salida del Tour de Francia, de una etapa compleja, con mucho puerto de montaña y llegada en alto, en el acercamiento a lo que es la zona de los Alpes, ¿no?
1: Sí, entramos ya en la zona efectivamente de los Altos Alpes, en la resolución final de este Tour de Francia, en lo que a la montaña se refiere, 185 kilómetros, con salida en Voiron y llegada a Orsiers-Merlet. Por el camino se pasa a un puerto de primera nada más arrancar la jornada, en el kilómetro 36, después varias cotas intermedias de segunda y tercera para arribar hasta Orsiers-Merlet, estación de esquí, un puerto de 7 kilómetros largos, con un desnivel medio en torno al 7%. Es un puerto muy constante, no hay grandes cambios de ritmo ni grandes cambios de desnivel. Ideal a priori para un corredor como Tadej Pogačar. Vamos a ver si el esloveno tiene hambre para ganar la etapa, vamos a ver cómo está el UAE y si lo que le ha pasado a Yates no afecta a ningún corredor más del equipo de Machín. Y vamos a ver también qué actitud toman los corredores que están en la pelea por el podium. Cuánto se quiere jugar Remco Evenepoel en la defensa de la segunda plaza y cuánto quiere hacer Paul Seixas en el asalto a ese cajón con el del Toro a 20

0: segundos, pero con el belga bastante más lejos en la general. Tiene que intentar moverse 6-as si quiere adelantar alguna posición en la clasificación general.
1: Una última, Edu, aunque sea una pincelada de lo que va a ser el circuito de Guecho, se está presentando a esta hora de la tarde en la localidad vizcaína. De momento no tenemos nombres propios, pero sí más o menos equipos que van a estar en la línea de salida que repiten el Museo Guggenheim de Bilbao, ¿no?
0: Va a depender efectivamente también de cómo acabe en el Tour de Francia. Muchos de los que pudieran estar en esa línea de salida el próximo domingo día 2, saliendo desde el Museo Guggenheim, 172 kilómetros, 16 escuadras van a estar en esta edición 2026 del circuito de Guecho, Memorial Ricardo Ochoa, 4 de ellas el conjunto del World Tour, perdón, el equipo UAE, el Lidl Trek, el Bahrein y el Movistar. El año pasado ganó precisamente Isaac del Toro, el mexicano que ahora mismo es tercero en el Tour de Francia. Vamos a ver, insisto, cuál es la lista de participantes en este circuito de Guecho, que va a poner el punto final a un fin de semana de lo más intenso y agoba, porque el sábado se disputa también la Clásica de Donostia.
1: 103 ediciones va a cumplir también el sábado la Clásica de Ordizia, así que tenemos por delante un interesantísimo calendario que encontraremos aquí en la Sintonía Deportiva Radio Euskadi. Mañana nueva cita con Edu García en otra etapa del Tour de Francia. Edu, eskerrik asko.
0: Agur.
1: Bueno, nos vamos a las llanas porque arranca el partido del Athletic Club contra el Sestao River. Alberto Negro.
2: Sí, apenas medio minuto de juego, acaba de comenzar el partido, por lo tanto, en el campo municipal de Las Llanas, con un excepcional ambiente. Todavía entra gente por las puertas de acceso al terreno de juego verdinegro. Obviamente, el resultado es Sestao River 0, Athletic 0. Comentar que tampoco está en la lista de convocados Mikel Jaureguizar. Aunque no hay ningún tipo de parte médico por parte del club bilbaíno. Vamos a ver si podemos concretar los motivos que han dejado fuera de la citación a Mikel Jaureguizar, que, como decimos, no está definitivamente en esa convocatoria para el partido de hoy entre el Sestao River y el Atlético. Un Atlético que quiere salir al ataque. Ahí está en la banda izquierda Alex Berenguer llegando a la frontal buscando el disparo, provocando la primera parada del guardameta del River, que saca el balón a córner. Apenas minuto y medio de partido en el campo de Las Llanas, primer saque de esquina para el Athletic, tras el chut de Alex Berenguer, Sestao River 0, Athletic 0.
1: Enseguida, con cualquier tipo de incidencia en Las Llanas, volvemos a comunicar con Alberto Negro. Son las 7:31.

0: Bueno, todavía evidentemente no trabajan con el alemán Edin Terzic, los internacionales que han sido campeones de la Copa del Mundo en la final del... ¡Hoy tenemos gol en las llanas, Alberto!
1: Gol del Atleti precisamente en el lanzamiento del saque de esquina desde el lado derecho del ataque y el remate que llega a cargo de Gorka Guruceta. Se adelanta el Atleti en el marcador, tal y como ocurriera el pasado sábado en Sarriena. Los rojiblancos marcando muy rápido. Gol de Gorka Guruceta, Sestao River 0, Atleti 1.
0: Ahí estamos viendo la repetición, casi libre de marca, llega tarde la zaga, el defensor del Sestao River para cubrir ese remate de cabeza, inapelable de Gorka Guruceta, que la mete casi por la escuadra de la portería del Sestao River. Se va Guruceta, el donostiarra, al banquillo para tomar un trago de agua o para... No, le están dando indicaciones, Edin Terzic le está dando indicaciones al delantero que acaba de convertir el 0-1 en el marcador. Decía yo que no trabajan todavía con Intercic los internacionales campeones del mundo, es decir, Unai Simón, Laporte tampoco está o ha estado en Lezama, aún lo hará tras las vacaciones. Pues el otro jugador internacional, Nico Williams, que dio la asistencia para la conversión de Ferran del gol que daba la victoria en esa final, el primero de ellos al menos, de la final de la Copa del Mundo en New Jersey. Sí, ha estado en Zubieta esta mañana Mikel Oyarzabal, el capitán de la Real, que ha sido recibido así por los compañeros. Aplausos de la plantilla, compañero Rino Mataracho y demás. Pasillo para Mikel Oyarzabal, que se ha hecho una foto con los compañeros y que ha sido manteado por ellos, también el propio Rino. Y Zubeldia, como capitán de la Real, ha dicho unas palabras en ese corro al capitán. El de Eibar, que seguramente va a disfrutar de vacaciones, han sido 53 días de actividad entre preparación del Mundial y la estancia en Estados Unidos para jugar ese Mundial en territorio mexicano, estadounidense y canadiense, campeón del mundo la selección española. Vamos ahora con Jon Gorrochategui, compañero de Mikel y también vecino de Eibar. Gorrochategui no está completando la pretemporada como lo hacen los compañeros sobre el verde de Zubieta porque está con un tratamiento conservador para unas molestias.

0: bestias de pubis que lleva arrastrando desde hace bastante tiempo, pero ese tratamiento le puede permitir arrancar la temporada, la segunda para él con la primera plantilla.
1: La verdad que tengo muchísima ilusión, ¿no? Nos hemos clasificado a Europa, que bueno, es mi primer año en Europa, donde espero poder debutar y con mucha ambición, con muchas ganas de poder hacer bonitas cosas este año también.
0: Bueno, para ello tiene plantilla de sobra, lo decía el propio John Gorrochategui, al margen de que lleguen refuerzos durante el tiempo que queda para que comience la competición en la máxima categoría.
1: Pero hay un plantillón, hay mucho nivel y creo que este año vamos a hacer muy bonitas cosas y espero que a la afición también esté ilusionada y que estén ahí, que seguro que van a estar.
0: Ahí están las palabras de John Gorrochategui en clave rojilla, en clave del Club Atlético Osasuna. Comentarles también que estamos pendientes de una posible operación, la primera llegada en forma de fichaje de la campaña estival para el equipo que va a dirigir Ramis, que debuta en el banquillo del Club Atlético Osasuna. Hasta el viernes no juega su primer amistoso, será el último en jugar un partido de preparación de los vascos de primera, el equipo de Ramis. Va a ser el viernes contra el Racing en Mendigorría y está buscando cerrar la operación con un jugador, con un extremo que milita en el Sporting, 26 años, un jugador, Jonathan Dubasín, que ayer manifestaba en redes sociales que se quiere ir del Sporting solamente porque quiere jugar en primera división. Es un jugador que tiene 10 millones de cláusula, que saldría por en torno a 5, aunque solo Osasuna ha ofrecido de momento en una segunda oferta 3 millones y medio. Sobre los 3 iniciales, el acuerdo con el jugador está hecho, pero falta acordar con el club la salida de este jugador, que cumplía la pasada su segunda campaña con el equipo Astur, una segunda campaña en la que anotó un total de 16 goles. Le quiere hacer Osasuna un contrato por 4 temporadas. Veremos cómo acaba. Ahora mismo el Sporting está jugando partido amistoso en la Ciudad Deportiva del Celta de Vigo contra el filial, contra el Celta Fortuna, y no está en la convocatoria el propio Jonathan Dubasín, aunque ayer también comentaron que tenía molestias físicas. No sabemos si reales o no, porque estando como está la cosa y diciendo el jugador que se quiere ir, pues parece que es más por una cuestión de negociación con ese grupo mexicano, que es el propietario del Sporting, que por molestias físicas, que no esté jugando en el verde, como digo, de la Ciudad Deportiva del Celta de Vigo. Y en este repaso a las primeras, también hay que hablar del Deportivo Alavés. El equipo de Quique Sánchez Flores acaba de llegar a Girona, territorio catalán, donde va a jugar 2 partidos amistosos. Uno el sábado, el primero el día 25 por la mañana contra el equipo local, contra el Girona, que ha descendido a segunda división, y el viernes día 31 de julio lo hará contra el Castellón. El 1 de agosto se van a ir o van a volver a Vitoria Gasteiz. Debuta el Alavés, como sabéis, en Liga. Primer partido de toda la competición en Primera División. Alavés Getafe en el campo de Mendizorroza. Seguimos con más fútbol. Hablamos ahora de la Sociedad Deportiva Eibar, que ha representado, se puede decir, a un jugador, Iván Gil, que ya tuvo una primera etapa vestido como armero. Nos lo cuenta John Arandi. John, arrachaleón.
2: Hola, Iago, ¿qué tal? Arrachaleón.
0: Bueno, en aquel momento llegaba en mercado de invierno del 25, año y medio después, hoy a rueda de prensa del propio Iván, que quiere volver a ser jugador al 100% tras lesiones musculares que le han impedido rendir como él quiere.
2: Sí, eso sí, ha dicho que está muy contento de estar de vuelta en Ipurúa, quiere que sea una gran temporada en lo personal para terminar de asentarse en la categoría y por supuesto quiere ayudar a su equipo a cumplir los objetivos. Iván Gil, sobre lo que ha pesado en la decisión de fichar, en lo positivo, el haber estado ya aquí y conocer la casa. Lo escuchamos. Por cierto, habla maravillas de Aridio, la ciudad deportiva.
3: La decisión también era sencilla porque al final ya conocía lo que era Eibar, lo que es el club, que sí que es verdad que es un club muy sencillo, que es muy familiar, que sabes que la adaptación es buena, que ya además conocía a muchos de los compañeros y sí que es verdad que también con las nuevas instalaciones, pues lógicamente no hay mucho que pensar, sabía que iba a estar a gusto y quería competir aquí. La verdad que es lo que he dicho, las instalaciones son increíbles, que muchos clubes de primera seguramente no tengan y son instalaciones que lógicamente mejoran mucho la calidad del trabajo en el día a día.
2: Él sabía lo que era chaval, pero ahora en comparación con Aritio pues está mucho más contento. Y sobre lo que le pide el míster Joaquín Arambarrio, sobre lo que él cree que puede aportar en el terreno de juego, el catalán ha sido bastante claro. Sabe que puede ser decisivo en tres cuartos de campo y tiene como una de sus principales virtudes el último pase. Cree que puede ser diferencial en ese aspecto.
3: Espero que sí, yo vengo a competir, a ser uno más, a aportar el granito de arena que no pude aportar la última vez por la lesión, que luego tuve la recaída, pero vengo aquí a explotar, a ser yo mismo y a encontrarme como jugador. Con mis objetivos personales, de lo que te he dicho, de ayudar a mejorar al equipo en lo que...

0: que pueda, y sí que es verdad que yo me considero un jugador que tiene buen golpeo, que tiene ese último pase, y me encantaría pues ayudar a eso en el equipo.
1: Y escuchamos también a César Palacios, director deportivo, sobre la situación actual del mercado armenio. Está contento de mantener el bloque y con lo que han podido incorporar hasta el momento, pero a su vez reconoce que puede haber movimientos que están en el mercado.
2: No quiero centrarme mucho en alguna posición, porque creo que el mercado, como siempre os digo, es un tópico. Estamos abiertos y siempre vamos a intentar ser mejores. La clave es, como también insisto, el grupo que tenemos, la plantilla que ya demostró año pasado el nivel de competitividad y que podemos plenamente competir desde el primer día. Entonces, intentaremos ser mejores y está claro que habrá algún movimiento. Entiendo que puede haber de entrada y de salida y hay que estar preparados para todo ello. Y hasta el último día de mercado, pues lucharemos por ser mejores, aun estando ya muy satisfechos con las incorporaciones que hemos tenido y con la base que tenemos, que era casi la totalidad del año pasado.
1: Bueno, pues hasta aquí lo más destacado de la comparecencia de esta mañana, Yagoba. En lo deportivo, lo siguiente para el Eibar será el amistoso de este próximo sábado ante el Athletic.
3: Gracias, John. Bueno, volvemos a las llanas porque ha habido una incidencia con alguno de los componentes del grupo arbitral, del equipo arbitral, que ha parado unos minutos el partido, Alberto.
4: Sí, se ha lesionado uno de los asistentes y ha tenido que ser sustituido, lo cual ha detenido el juego pues aproximadamente un par de minutos. Lo cierto es que el marcador después del tanto de Gorka Guruceta sigue igual, con esa victoria momentánea del Atleti por 0-1 ante el Sestao River, pero ha dispuesto el equipo dirigido por Edin Terzic de una oportunidad muy clara a cargo de Álvaro Giallo. En una jugada defensiva de estrategia a favor del Sestao River, el Atleti ha conseguido despejar, filtrar un balón profundo para Álvaro Giallo, que se ha presentado solo, aunque un pelín escorado, delante del guardameta del Sestao River. El disparo de Álvaro Giallo lo ha sacado el cancerbero verdinegro a saque de esquina. Cambio de asistente, minuto 11 y medio de la primera mitad en las llanas. Sestao River 0, Athletic 1.
3: Continúa la ventaja mínima en el marcador, la bola que la tiene el equipo rojiblanco, ahora con un quiebra ahí en la zona defensiva, sigue controlando, Yeray que va al suelo, pero sigue la pelota, de momento no la consigue recuperar el Sestao River. Para los de la margen izquierda, ese primer partido amistoso, llevan apenas 10 días trabajando para arrancar la temporada en el mes de octubre en la Segunda Federación. Son las 7:41 minutos de la tarde. Vamos a hablar de fútbol femenino a esta hora de la tarde. Lo hacemos del Deportivo Alavés en Gloriosas, desde Vitoria-Gasteiz, con Iker Perea. Iker, arratsaldeon.
5: Hola, ¿qué tal, Iago? Arratsaldeon.
3: Bueno, hablamos de un Deportivo Alavés que acaba de comenzar a entrenar para volver en condiciones a jugar en primera división en la Liga F.
5: Sí, va a ser la cuarta temporada de Andrea Esteban en el banquillo de las Gloriosas, la primera en la máxima categoría. Les costó mucho regresar a primera, han sido 3 años en esa división de plata, por eso la entrenadora afronta el año cargado de ilusión, eso sí, con los pies en el suelo, porque de momento dice ha logrado el primer objetivo, el ascenso a la Liga Femenina. Ahora queda asentar el club, el proyecto en la élite de fútbol. Precisamente Andrea Esteban esta mañana en las instalaciones de Ibai atendía a los medios de comunicación antes de que comenzara el entrenamiento. Andrea Esteban.
6: Bueno, pues contentísima, yo siempre lo digo, vine aquí para esto, ¿no? Va a ser la cuarta temporada, son 4 años, la primera fue una de transición, pero creo que las 2 siguientes han sido buenas temporadas. Y es como pues conseguir ese objetivo que te habías marcado. Pero sí que es verdad que también hablándolo con el club, no hablamos, cuando nos conocimos, no hablamos de subir, incluso hablamos de subir y generar un proyecto que sea capaz de ser estable y mantenerse en Liga F.
3: Bueno, pues ahí está, en las últimas palabras, el objetivo marcado por las de Andrea Esteban, que no es otro que continuar una segunda campaña consecutiva, que será la siguiente en primera división, ¿no, Iker?
5: Sí, salvar la categoría es el objetivo principal, pero no a cualquier precio. Se tiene que ver un equipo con confianza, un equipo guerrero que no dé ningún balón por perdido. Andrea Esteban quiere un equipo competitivo lo antes posible, siguiendo la línea de los últimos cursos. Quiere una plantilla guerrera que se vacíe en cada partido, decía, que incluso en la derrota sienta orgullo de las jugadoras, una condición innegociable para la técnica valenciana.
6: El objetivo es ser lo más competitivas posibles lo antes posible, ¿no? Creo que también durante este último año hemos tenido esa sensación de que no estábamos tan lejos y pues bueno, ahora nos sentimos incluso más cerca, ¿no? Con esas incorporaciones de futbolistas que suben el nivel de la plantilla y también, obviamente, con las buenas noticias, ¿no? Que,

0: futbolistas que nos han hecho conseguir este objetivo llegan a pretemporada en un nivel superior, ¿no? El contexto también hace que subas el nivel y creo que pues bueno, el equipo va a trabajar para conseguir ese objetivo.
1: Pues en las gloriosas del equipo que logró el ascenso continúan 13 jugadoras, se han confirmado 6 llegadas desde el Real Madrid o la Roma. El club busca completar el equipo con jugadoras jóvenes internacionales y veteranas con experiencia en otras ligas, porque queda claro que la liga femenina exige un punto más para ser un equipo sólido. La novedad este año será el escenario local. Las gloriosas jugarán todos los partidos en Mendizorroza.
0: La verdad, para nosotras es una ilusión enorme, ¿no? Algo que teníamos marcado en el calendario pasa a ser algo rutinario, ¿no? Cotidiano. Creo que bueno, para el equipo va a ser un plus, va a jugar siempre con el plus de la afición y siempre nos hemos sentido muy arropadas cuando hemos tenido la oportunidad de jugar en Mendy. Así que desde aquí, pues mandar un mensaje, ¿no? Que este año van a ser más partidos, que necesitamos a la afición, que vengan, que se enganchen al femenino porque vamos a necesitarle.
1: Pues llegará a ese escenario Mendizorroza con el primer partido de Liga el último fin de semana de agosto contra el Valencia. Antes, la próxima semana, Yagoba, amistoso contra Osasuna en Alegría Dulanchi.
2: Iker, me que grabarte.
1: Agur.
2: Son las 8 menos cuarto. Seguimos en clave de Liga F de fútbol femenino para hablar una jugadora en equipo guipuzcoana que acaba de salir de la Real tras 4 campañas en las que ha vestido la elástica del equipo Chirurdín, salida de la cantera de futbolistas de Guipúzcoa. Acaba de firmar con el Badalona Women, equipo también de la máxima categoría. Desde Badalona nos atiende Mirari Uria. Mirari, arratsaldeon.
3: Arratsaldeon.
2: Bueno, ¿qué tal la toma de contacto con territorio catalán?
3: La verdad que muy bien, muy contenta de esta nueva etapa y bueno, un poco acomodándome poco a poco, pero sí, muy a gusto.
2: Bueno, salías hace nada, hace un suspiro de la Real, en un suspiro acabas de firmar con el Badalona Women, me imagino que tenías varias ofertas, ¿por qué te decantas por la del equipo catalán?
3: Pues al final me pareció un proyecto muy, muy guay, que está dirigido mucho al femenino. Y yo creo que eso me pareció lo más relevante. Y luego, pues al final, pues que es un equipo muy competitivo y que quiere estar en lo más alto de la tabla.
2: Bueno, además está confeccionando eso. Ha habido una inyección de dinero, de capital en el club de Badalona, que hace que se pueda fichar, como ha fichado. Está fichando el equipo catalán, al que se están acercando jugadoras como Chelle Font, que llega del Barça, como Lucía Martínez, como Vicky Losada, que es un mito, ¿no?, en el fútbol femenino español.
3: Sí, eso es. Yo creo que en eso han apostado muchísimo. Que ya la gente que había pues tenía un gran nivel, pero pienso que también que las fichajes que venimos, tanto jugadoras como en el staff, pues van a dar un plus más al equipo.
2: Y ha llegado también otra que no hemos mencionado, otra futbolista, no hemos mencionado, la hemos dejado para el final, Isarne Sarasola, que ha sido compañera tuya en la Real, que ha tenido una aventura en Francia muy breve, una temporada en las filas del Nantes, que tuvo la mala suerte de hacerse una fractura de ligamento cruzado en noviembre del año pasado y que no ha podido demostrar lo que realmente seguramente vale, ¿no?
3: Sí, la verdad que tuvo pues mala suerte al final, las lesiones pues pueden pasar a cualquiera de las jugadoras y bueno, pues muy contenta de verla otra vez en el campo, disfrutando también de ella, de la calidad que tiene y ojalá que este año también pues enseñe pues la calidad que tiene en el campo.
2: Me imagino que has mirado, bueno, ya seguramente duele mucho salir de un club como la Real siendo guipuzcoana como eres tú, eso ya es pasado porque estás focus centrada ya en lo que va a ser la próxima temporada con el Badalona, pero seguro que has mirado al calendario para ver cómo coincide el tema de los derbis con la Real, bueno, derbis, partidos contra la Real en este caso.
3: Sí, bueno, a ver, la verdad que he visto que tenemos bastante al inicio. Pero bueno, ya nosotras también estamos enfocadas un poco en hacer una buena pretemporada y estar preparadas para ese primer partido que también nos toca contra un vasco, que es el Athletic. Y bueno, pues la verdad que tanto para mí jugar contra la Real, pues esté donde esté, va a ser muy, muy especial porque porque he estado ahí casi toda mi vida, entonces

0: Entonces, pues lo que he dicho, será un día muy especial.
1: De lo que es la, la Liga, no sé si el míster y la dirección deportiva y también la, la directiva del conjunto de Badalona os han puesto ya metas de cara a lo que quieren conseguir en esta temporada tras esa inyección económica importante que ha habido en el club.
0: Sí, es verdad que nos han planteado unos ciertos objetivos, pero le ha dado mucha importancia también al día a día de tener un gran día, un día, o sea, un gran día a día para mejorar, para ir mejorando el equipo. Y siendo conscientes de que no mirar a futuro, sino estar en el presente y estar mirando pues al próximo partido que tengamos.
1: Una de las cosas que seguramente más duelen, por decirlo de alguna manera, tras la salida de la Real, es no poder estar en esa previa Liga de Campeones, que esperemos que acabe con la Real en la fase de grupos, ¿no?
0: Sí, ojalá. Ya les di también en persona, gente, o escrito, lo que sea, pues... que tengan muchísima suerte, ojalá que entren en esa previa, ojalá que entren en Champions, y bueno, les estaré deseando toda la suerte del mundo, porque al final en ese equipo pues hay no solo compañeras, sino mucha gente es amiga ya, de por vida, yo creo, y bueno, pues que les deseo muchísima suerte y ojalá estén en Champions el año que viene y que disfruten también de eso, porque al final es... gracias a una temporada que ha sido muy muy bonita y muy especial.
1: Bueno, pues ojalá lo consigan, y si no, bueno, si pasa algo, porque no se puede decir que no pasa nada, jugarían la nueva European League en categoría femenina, pero en Europa van a estar seguro, pero lo mejor evidentemente es estar en la máxima competición continental de clubes, que no es otra que la Liga de Campeones, tras esa primera experiencia en la que quedaron eliminadas a manos del Bayern de Múnich. Pues a ti, Mirari Uria, lo mejor en la estancia en Badalona, y te vemos por aquí, en los derbis, bueno, el derbis, yo estoy con lo de los derbis, en los partidos de Badalona, del Badalona en territorio vasco.
0: Eso es. Muchas gracias.
1: Besar cada bat. Agur.
0: Agur.

0: Hoy, tercera jornada en el Mundial de Piragüismo en Oklahoma, en Estados Unidos. Nos llegan noticias, por ejemplo, que Javier Díaz se ha quedado fuera tras la clasificatoria de canoa en el Mundial estadounidense, en el sur de Estados Unidos, al lesionarse el hombro en el descenso. Tenemos ya declaraciones del propio Javier Díaz, el guipuzcoano, que ha notado cómo se salía el hombro. De hecho, se lo iban a intentar meter para que pueda tener opciones en la sesión de tarde. Son 7 horas menos ahora mismo en Oklahoma, en las patrullas, que no es otra cosa que competir en canoa, pero por equipos. Esta mañana allí en Estados Unidos ha sido, o están siendo, las rondas en categoría individual. Vamos con Javier Díaz.
1: Ya he notado rap, nunca había notado nada. Sí que ha sido ahí hacer la cruzada, he notado como que se movía algo. He seguido hasta abajo como he podido, pero iba con dolor, así que he tenido que parar.
2: Parece que ha vuelto a su sitio, pero esa sensación de dolor, de no poder remar bien, está ahí, ¿no?
1: Pero ahora sí, lo podemos poner otra vez en el sitio y si estamos bien, forzar un pelín para hacer las patrullas a la tarde. Según iba, sobre todo con el lado derecho, cuando iba al lado derecho notaba que dolía mucho, así que bueno, pues he bajado hasta abajo como he podido. La verdad que miramos más adelante a las Copas del Mundo y todo lo que queda aquí a las patrullas de la tarde.
3: En extorsiones de ánimo, Salvador Requín.
1: Míasker.
0: Bueno, pues era Íñigo Asensio el que hablaba con Oyer. También ha charlado con otro piragüista, Alex Segura, otro donostiarra que se ha quedado fuera también del Mundial tras la serie clasificatoria de canoa.
4: Bueno, desde el principio ya no me he sentido demasiado cómodo. Este canal, bueno, tiene unos movimientos de agua que cambian bastante y bueno, entre eso, los dos toques que han sido bastante tontos, que ni me he enterado casi del segundo, y el fallo en la maniobra de la 13-14, pues ya me han dejado totalmente fuera de la semifinal.
3: Un canal con movimientos muy cambiantes, como decís, un circuito que parecía no tan complicado ayer para los kayakistas, se apretó todo mucho, pero quizá en canoa sí que el circuito de hoy tenía algunos puntos que exigían mucho, ¿no?
4: Sí, bueno, ya vimos ayer en Cauno Hombre que estaba muy, muy apretado, a los 5 segundos ya estabas fuera. Es verdad que en canoa, bueno, suele haber más margen, aunque tampoco lo ha habido tanto. Y eso, como dices, yo creo que era un circuito fácil, pero en canoa yo creo que se complicaba un poco más y había que estar atento.
0: Bueno, lo iremos contando, como no, cada día con Íñigo Asensio del Departamento de Comunicación de Basket Team desde Oklahoma.

0: Son las 7:54. Hablamos de las ferias del verano, hablamos del Donostia Hiria, que por ver primera, creo, Mikel Loa, Arratsaldeon.
1: Arratsaldeon, Jagoba.
0: Va a coincidir con la Semana Grande.
1: Sí, se suma este año en la Semana Grande, se va a jugar del 11 al 14 y no a finales de agosto, como en años anteriores. Será un acto más de esa semana de fiestas. El día 11, Laso y Tueta ante Peña Maricurrena. El 12, Ezcurdia Zabaleta ante los ganadores de las dos últimas ediciones. Hablo de Altuna Rezusta, la final para el día 14. Se clausura así un año donde la pelota ha estado muy presente en el Atano. 10 partidos de los 3 campeonatos oficiales, 11 si sumamos las dos semis del 4 y medio de San Fermín. El frontón donostiarra ha resurgido como una plaza de referencia en el calendario pelotasale. Lo ha hecho desde Donostia Pilota, un programa para el impulso de la pelota en la capital donostiarra. Iñaki Gabarain, concejal de Deportes y Vida Saludable.
2: La apuesta es muy clara, es muy decidida desde el principio. Es devolverle a Donosti el peso que merece en el calendario pelotari. Somos una plaza histórica, hay un momento de la pelota también muy interesante en Guipúzcoa, hay afición en Donostia, hay afición en el territorio, y la verdad es que estamos muy contentos porque está saliendo bien, estamos trabajando bien con los promotores, estamos teniendo festivales muy bonitos en el Atano, que está, yo creo que teniendo una vida que hacía tiempo que no se veía, y esa es la línea por la que vamos a seguir.
1: Durante el pasado año, el Atano cogió una semi del 4 y medio, 7 duelos con 2 partidos de la Liga de Semis del Parejas, más 2 encuentros del mano a mano, uno de los encuentros semifinales. Se registraron muy buenas entradas, superando incluso al Labrit, y se ha logrado fidelizar al y a la aficionada pelota sale.
2: Esto para mí es muy importante, ¿no? Lo que apuntas, ¿no? No se trata de tener buenos partidos, pero desperdigados, sino ofrecer un calendario. Ese es nuestro mayor reto ahora, tener una continuidad a lo largo del año de presencia de primer nivel de la pelota en el Atano. Y yo creo que aciertas cuando señalas que eso es muy importante para fidelizar al público, ¿verdad?
0: Bueno, como es importante, Mikel, también para fidelizar al público, llevar alguna final de vez en cuando, que hace mucho que no hay en el Atano, ¿no?
1: En concreto, 12 años, perdón, de aquella final mano a mano entre Juan Martín Lujo y Julen Retegui. Por cierto, ahora vienen los mayores retos. Cara 2030 existen dos opciones. Te cuento, renovar el Atano y otro proyecto, reto más ambicioso, emplear la parcela donde hoy se sitúa el Gasca para aumentar el aforo hasta los 3.000 espectadores.
2: Sí que tenemos claro y estamos trabajando en un proyecto de remodelación del Atano. Lo que sucede es que es una inversión fuerte en el marco de la renovación de las instalaciones de la ciudad deportiva, y eso requiere pues un acuerdo entre instituciones, pero desde luego para nosotros el Atano, la mejora del Atano es una prioridad, y también la mejora de su aforo. Nosotros lo que nos planteamos es un proyecto que pueda mantener el sabor histórico, el encanto, la charma que tiene el Atano, porque yo creo que es un frontón muy especial, y a la vez que sea un frontón

0: todo lo que Donosti merece en el mundo de la pelota.
1: Y a nadie se le escapa que ahora mismo lo único que separa a la TAN de una final pelota sale es su aforo. Aumentar el aforo a 3.000 espectadores permitiría 13 años después que una final volviese al recinto donostiarra.
0: Trabajamos para hacerlo realidad porque vemos que Donosti responde, que la historia de Donosti es historia de finales también, y para nosotros es un objetivo claro a trabajar y a conseguir dentro de una mejora integral, paulatina, pero integral de la ciudad deportiva. Y desde luego la pelota la queremos mucho, estamos apostando por ella, estamos satisfechos con la respuesta. Y eso es algo que querríamos conseguir también.
1: 2030, fecha clave, Yagoba, renovación o ampliación del aforo del Atano, ampliación que permitiría volver a disputar de una final pelotasal en el Atano. Ahora mismo, el aforo del frontón de la capital donostiarra es de algo más de 1.850 espectadores.
2: Gracias, Mikel Alarte.
1: Agur.
2: Acaba de ser presentado el circuito de Guecho, ciclismo el día 2 de agosto. Van a estar ahí Jon Izagirre, Alex Aramburu, Igor Arrieta y Peyo Bilbao. Será homenajeado con una camiseta conmemorativa. Escuchamos a Mikel Guinea, el director de la Sociedad Deportiva Ciclista Punta Galea.
3: Esperamos también este año una participación de gran nivel con alguno de los mejores equipos y corredores del panorama internacional, lo que volverá a situar a Guecho en el foco del ciclismo mundial. Vienen equipos y corredores de primer nivel. Y este año, sobre todo, podemos destacar principalmente que los mejores ciclistas del momento que van a correr este año son vascos. Tendremos a Izagirre, Aramburu, Peyo Bilbao, Barrenechea, Arrieta. Creo que son los mejores ciclistas vascos del momento y creo que son los que realmente pueden estar disputando la carrera el día 2.
2: Nos vamos a las llenas para ir acabando esta segunda acción de Quiero al Día. Ha habido pausa de hidratación. Nos vuelve el juego, Alberto.
4: Se retoma el juego en el campo municipal de Las Llanas, camino de la media hora de partido. Sigue ganando el Athletic por 0-1. El tanto conseguido de cabeza por Gorka Guruceta a la salida de un córner. Los rojiblancos han tenido la oportunidad de ampliar el marcador con una opción de Giallo, otra del Selton y otra de Paredes, pero de momento se mantiene el resultado conseguido por el Athletic. Prácticamente en los primeros compases, Sestao River 0, Athletic 1, el gol de Gorka Guruceta.
2: Y lesión de Iñaut Urresti en cesta punta, rotura de fibras en su bíceps derecho, será baja 2-3 semanas. Agur, hasta aquí Quiero al Día segunda edición.

0: Gambara con Arantxa García.
1: Arratsaldeon, el gobierno vasco sigue desarrollando su plan de arraigo industrial. Va a invertir 7 millones de euros en Vicinay, la histórica empresa vizcaína de cadenas para el mar que ha estado a punto de quebrar. L'Aqua acompañará así al industrial Dámaso Quintana, que la va a rescatar y que tiene importantes planes de crecimiento para la compañía. Rodrigo Manero.
2: El gobierno vasco va a invertir 7 millones y medio de euros para hacerse con el 8% de la filial de Velora, la compañía que a su vez comprará Vicinay. Esta firma es del industrial Dámaso Quintana, que ha llegado a un acuerdo con los acreedores de la empresa vizcaína para inyectar 60 millones y hacerse con su control. El gobierno vasco va a acompañar así la operación junto al fondo Ekarpen, en el que están Kutxabank, Mondragón y las tres diputaciones, con un objetivo principal: mantener la actividad y el arraigo de Vicinay, que tiene dos plantas en Sestao y Galdames con 200 trabajadores. El director general de la empresa ha dicho a EITB que es el impulso que necesitan. Telmo Labayen.
3: Ahora mismo, con esto vamos a tener una situación financiera saludable y vamos a poder competir con nuestros competidores, principalmente asiáticos, que tienen una serie de ventajas de costes. Nosotros tenemos nuestras propias armas a nivel de calidad, a nivel de tecnología, y con esas armas ahora somos capaces de competir de nuevo.
2: La operación, parecida a la que se hizo con Talgo, persigue también fomentar el desarrollo del sector del offshore. Los nuevos dueños tienen

0: aceleración de la industria y pide un pacto de país por la competitividad. Hay que abordar el absentismo, dice su presidenta, sin buscar culpables, pero con honestidad.
1: No se trata de eliminar protecciones, se trata de adecuarlas a la situación actual utilizando las herramientas que se necesitan. Y eso se tiene que hacer en negociación colectiva, en cada negociación sectorial, realmente en un diálogo honesto.
0: Porque avisa que el bienestar actual no está asegurado a medio plazo.
1: Las reglas sobre las que hemos estado compitiendo durante las décadas están evolucionando y este nuevo escenario exige una respuesta compartida para que nuestro modelo siga siendo válido en el futuro. La competitividad ya no puede entenderse únicamente como un objetivo empresarial. Es una condición imprescindible para preservar el bienestar colectivo, garantizar empleos de calidad, sostener unos servicios públicos excelentes y ofrecer oportunidades a las próximas generaciones.
0: Nayara Pinedo, arratsaldeon.
2: Arratsaldeon.
0: Enseguida está con nosotros Pablo Montesinos, Antón Losada, buenas tardes.
3: Hola, buenas tardes.
0: Bueno, Confebask, que liga ya directamente la productividad y ahí sitúa el absentismo con poder mantener el estado de bienestar actual, Antón.
3: Bueno, es que estamos abordando el debate de la productividad con una visión unidireccional, ¿no? Que es que parece que el problema de productividad de la economía española son los trabajadores, y eso no es cierto. O sea, el absentismo es un fenómeno muy reciente, hay que situarlo después de la pandemia. Hasta antes de la pandemia estábamos en la media de absentismo de la Unión Europea, y los problemas de productividad no empezaron con la pandemia. La economía española tiene problemas de productividad desde siempre y se han agudizado en las últimas dos décadas. Y todos los estudios apuntan a una conjunción de factores donde no son los trabajadores ni de lejos la principal causa. Hay que buscarlo pues en la estructura de nuestra propiedad empresarial, muy fragmentada, mucha presencia de pequeña y mediana empresa, la incapacidad del liderazgo empresarial y de la gestión empresarial para ser competitivo, problemas de innovación, problemas de inversión en I+D+I, problemas de costes fijos por encima de nuestros competidores, por ejemplo, la energía, la electricidad. Hasta hace relativamente muy poco estábamos entre las energías más caras de Europa, y eso es así es como hay que abordar el problema de la competitividad. Ligar competitividad y absentismo es primero hacer trampa y segundo enseñar solo una esquinita de la foto que sale cuando uno analiza en conjunto el problema de los problemas de competitividad de la economía española.
2: Lo que sucede es que la queja de Confebas viene ligada a los datos específicos de Euskadi, donde ya antes de la pandemia Euskadi siempre estaba en el top de las comunidades autónomas con mayor absentismo. Si bien es cierto que las sociedades más avanzadas a nivel europeo, curiosamente, donde más derechos se han conquistado, resulta que tienen mayores tasas de absentismo, lo cierto es que pocas características nos hacen diferentes a comunidades de nuestro entorno o similares a la nuestra que tienen menores tasas. Entonces yo creo que Confebas enfoca mal el problema. Es un problema de productividad sumado a otros factores como los que has indicado, la falta de inversión, la digitalización, la preparación, la formación de los propios trabajadores, pero además también señalar pues eso, la diferencia y el por qué Euskadi tiene más absentismo que Navarra o que Cantabria o que La Rioja. Y en el caso de Navarra, digo, es particular porque la productividad o el estilo de industria es particularmente parecido. De hecho, el ranking del absentismo en Euskadi no lo lidera, curiosamente, la industria, que es el segundo, sino el sector servicios. Y en tercer lugar es la construcción. Son datos curiosos y deberíamos de empezar por hacer un diagnóstico todos y todas de por qué se dan estas circunstancias en Euskadi con respecto a otros lugares. Lo que más me ha llamado la atención y sobre todo es ese abroncamiento que pretende hacer Confebas sobre los pactos que se hicieron hace 20 y 30 años de los complementos de la incapacidad temporal. Y como que habría que revisarlos, ¿no? Esto supone un retroceso en derechos en toda regla. Es decir, basar en un acuerdo en el que cuando tú te pones enfermo o tienes una incapacidad temporal, has acordado cobrar, por ejemplo, el 100, el 90% de tu sueldo, es un derecho conquistado y además te da una cobertura y una seguridad de que cuando te pongas malo o mala, pues no vas a sufrir económicamente. Lo que pasa que aquí estamos en un diálogo de sordos.

0: con FEBAS, enfoca y hace el análisis desde mi punto de vista, no por el lado acertado, y nos habla de su libro. Y por otro lado, los sindicatos vascos, particularmente los sindicatos nacionalistas, que son mayoritarios en Euskadi, también nos hablan de su libro. Por un lado, los sindicatos dicen, bueno, salario mínimo interprofesional propio, y me parece muy razonable que en Euskadi se hable de un salario mínimo interprofesional propio, puesto que también el nivel de vida es más exigente, el comprar una casa, la cesta de la compra, que en otras comunidades. Pero de ahí, la Confebas ha dicho que no quieren hablar. Y por otro lado, están los sindicatos que dicen, no, de absentismo nada, el absentismo no es una realidad, es una invención prácticamente de las patronales, y aquí quien se coge una baja es porque el médico se la da. Y en este diálogo de sordos no avanzamos. La pérdida de confianza de las relaciones patronal, sindicatos, hace mucho tiempo que se están disolviendo en un agua como un azucarillo. Y estaría bien, es un desiderátum, ya lo sé, pues retomar, hacer borrón desde cero y que se pueda hablar tanto de absentismo como de salario mínimo interprofesional en una mesa en la que en torno a ella se sienten todas y todos los sindicatos y todas las patronales.
1: Pablo Montesino, buenas tardes.
2: ¿Qué tal? ¿Cómo estáis? Buenas tardes, escuchándoos.
1: Bueno, esto es lo que ha dicho, y os voy a pedir que lo escuchéis también, lo que ha dicho Mónica García, la ministra de Sanidad, esta tarde, del acuerdo del Gobierno Vasco con el sindicato médico.
3: Lo que le ha pasado a Euskadi, al consejero vasco, es que ha intentado ningunear a los sindicatos más representativos de su mesa sectorial y estos se han levantado de la mesa. Es lo que nos llevan pidiendo a nosotros también, que ningunemos el acuerdo que tenemos firmado con comisiones UGT, SATSE y CESIF, para hacer solamente caso, en este caso, a unos determinados sindicatos, algunos que están en la mesa y otros que no están en la mesa. Y eso no lo vamos a hacer.
1: Llevamos meses escuchando a Mónica García decir a las comunidades autónomas que negocien con los médicos, que ejerzan sus competencias, y ahora Mónica García parece alegrarse de que el resto de sindicatos de Osakidetza se levantara de la mesa el lunes porque...

0: las condiciones de los médicos y de las médicas que precisamente están en huelga. A partir de ahí se desarrolla unas mejoras, en concreto en Euskadi, sobre menores guardias, también aumento de la masa salarial de 300 euros, etcétera. Y esto supone, además, que no se acabe con la huelga del sindicato médico. Es decir, las mejoras dentro del sector de médicos y médicas en Euskadi no acabaría con la huelga, ya que el estatuto marco seguiría vinculando el estatus médico al estatus del resto de la cadena sanitaria, desde enfermería y todo el orden de trabajadores que componen la sanidad pública. Entonces, volvemos al punto de partida. Luego, no se está atendiendo a la razón de fondo. Y la pregunta es, ¿deben los médicos ser una categoría distinguida del resto por los años de formación, por la responsabilidad que acarrea enfrentarse a un paciente? Bueno, las reivindicaciones que ellos hacen y cómo justifican la necesidad de diferenciarse a través de un estatuto marco propio. Y además, la siguiente pregunta sería, ¿quién tiene la potestad, si esto es así, de sacar al colectivo médico del resto del común de los mortales de la cadena sanitaria? ¿De las comunidades autónomas o de la ministra? Y volvemos a estar otra vez en la pescadilla que se muerde la cola. Mónica García ha dicho que no va a negociar un estatuto aparte para los médicos. ¿Quién es quien tiene la potestad? La ministra de Sanidad. Y pasa las pelotas a la comunidad autónoma. Pero, en el fondo, ¿alguien va a tratar o se va a debatir sobre una mesa si hay o no necesidad de sacar a los médicos como una categoría aparte dentro del sector sanitario? Porque esta es la pregunta que subyace en este tira y afloja.
1: Pablo.
2: A ver, a mí es que me llama muchísimo la atención que la titular de Sanidad esté para dar lecciones. Llevamos semanas con una huelga de médicos que está afectando al día a día de los servicios médicos de España. Es decir,

0: Del colectivo, pidiéndole a la ministra que vuelva a la mesa de negociación, que se siente a hablar con ellos, y ella se acoge, no, que es un sindicato, que otro no, pero el día a día, cuando, quiero decir, me acojo a los reportajes que hacen, oye, todos los medios de comunicación, con independencia de líneas editoriales, etcétera, etcétera, que habla con los facultativos. No quiero ser de parte, ¿no? Pero yo tengo a una médica en casa que es mi hermana, que está en el hospital de Antequera, y dice que las huelgas son, dentro de la responsabilidad exquisita que tienen los médicos de esas de los servicios de emergencia y de guardias, que están permanentemente para que no haya ningún problema en el funcionamiento de los hospitales, porque estamos hablando de una cosa muy seria, pero al final, oye, los tantos por cientos de las personas que están secundando esas huelgas, que piden que se sienten en la mesa de negociación, son absolutas. Y esa ministra que tiene incendiadas, yo no me atrevo a decir el tanto por ciento de los médicos, pero que tiene un incendio enorme con el servicio médico, que, oye, debería ser su principal prioridad. Es que es la ministra de Sanidad, que va semana tras semana, que parece que no hay ningún tipo de solución, que tanto es así que han pedido algunos servicios, algunos médicos, elevar la cuestión incluso al Palacio de la Moncloa, presidencia, para que intenten desatascar. Es decir, quien tiene este lío, encima te revuelves y generas una polémica con el gobierno vasco. Yo no lo entiendo. Quiero decir, es que usted no está para dar lecciones. Intente resolver antes la cuestión, vuélvase a sentar en la mesa de negociación, que es que nos están planteando un calendario de movilizaciones a presente y a futuro que pueda afectar al día a día sanitario. Yo no lo entiendo. Es decir, además es una especie de huida hacia adelante en la que no se ve ningún tipo de margen de maniobra. El ministerio dice hasta aquí he llegado y no quiero hacer absolutamente nada más, y la cosa está muy enconada. Y ahora encima, pues buscas una derivada y te enfrentas al gobierno vasco. Yo no lo entiendo, la verdad.
1: Para mí me pasa un poco como a Nayara, ¿no? Yo creo que me he perdido, no un episodio, me he perdido varios episodios. Porque hemos hablado muchas veces de este asunto. A mí también me sorprende que Mónica García se meta en ese fregado con el acuerdo al que se ha podido llegar en Euskadi. Por ejemplo, en Galicia se ha llegado a un acuerdo también con los médicos y no recuerdo esas declaraciones, ¿no? Pero tenemos delante un problema, y creo que ya lo hemos comentado una vez, que va mucho más allá de un conflicto laboral. Tenemos un colectivo, que es el colectivo médicos, que quiere cambiar el modelo de producción de eso que llamamos la atención sanitaria. Y eso, claro, no es una decisión que se pueda tomar a la ligera. Yo entiendo que el ministerio defienda el modelo que tiene ahora. El modelo que tiene ahora, todo el producto sanitario, la producción sanitaria, es un todo en el que todas las personas que participan en la prestación de un servicio sanitario participan dentro del mismo colectivo. Lo que los médicos quieren es separarse de ese colectivo y tener un estatuto aparte, ¿ya? Pero es que la producción sanitaria no funciona así. Tan importante como el médico es el enfermero o la enfermera que está trabajando allí, el personal de atención sanitaria. Los médicos por sí solos no pueden prestar tampoco la atención o producir la atención sanitaria, ¿no? Entonces, esto es una decisión que, efectivamente, yo me confieso completamente incapaz de saber si es mejor o es peor. Lo que sí veo es que los médicos están solos en su reivindicación. Puede que tengan razón, pero no parece que esté compartida ni por los sindicatos que han representado tradicionalmente a los sanitarios, hablando como colectivo, ni por el resto de los profesionales que conforman eso que llamamos la atención sanitaria, ¿no? Entonces me parece, sinceramente, que en eso estoy con Nayara, que sería bueno que alguien nos explicara, bien el ministerio o bien los médicos, qué implicaciones tiene esto para el sistema y el modelo de atención sanitaria que lleva funcionando en España en las últimas décadas. Porque a mí sí me parece que no es un cambio menor, que tener un estatuto aparte significa desagregar al colectivo sanitario y establecer diferentes situaciones y diferentes elementos de negociación, además de introducir nuevos actores hasta ahora. Porque crear un estatuto propio significa también introducir nuevos actores, nuevas mesas de negociación, nuevos modelos de negociación. Es decir, esto no es un cambio epidérmico, esto es un cambio estructural de cómo se produce y cómo se gestiona la sanidad en España.
2: Bueno, antes de entrar en tema...

0: más densos. Vamos a mirar, les voy a contar lo que ha pasado, lo que está pasando en la localidad labortana de Aorti. Una sorpresa doble después de la llegada de una empresa estadounidense experta en la resolución de casos abiertos, casos de gente que lleva mucho tiempo desaparecida y que todavía no ha sido localizada. En 4 horas de búsqueda encontraron ayer en el fondo del río Aturri los restos de un hombre desaparecido hace años. Y cuando ya se iban, la familia de otra mujer desaparecida en la zona les pidió que hicieran un intento. Y sí, la han encontrado hoy, una mujer desaparecida en Muguer en 2017, Andoni Liceaga.
1: Se trata de una empresa dedicada a resolver casos abiertos. Vinieron ayer y encontraron los restos de David Severín, desaparecido en 2018. En tan solo 4 horas, con sonares especiales, lo hallaron en el fondo del río Aturri, su auto y dentro sus restos óseos. Los responsables de la empresa citaron que habían visto 2 automóviles más. Una vez acabada la labor y cuando estaban a la altura de Toulouse, camino a Italia, recibieron un email. Era el hijo de Joel Puey, de Muguer, desaparecido en 2017, preguntando si había un Peugeot Partner entre los otros 2 coches. Respuesta positiva. Han vuelto y han visto que dentro del vehículo había restos humanos. Para la familia Puey ha acabado la angustia y han descubierto la verdad. Sebastián Puy.
2: C'est un soulagement de connaître la vérité, de savoir enfin ce qui s'est passé après 9 ans où on y pense quasiment tous les jours.
1: Siempre nos preguntábamos durante estos 9 años si la habían secuestrado o si se había fugado. Ahora sabemos la verdad. Es triste, pero al mismo tiempo es un alivio. Los buscadores, contentos con el resultado, dispuestos a ayudar a la gente, han dicho. Han sacado el vehículo y ahora sí van camino a Italia.
0: Bueno, queda otro coche en el río. No se sabe si alguien pedirá que se saque o no, si se sacará o no, pero de momento tenemos esta labor de estas personas que han conseguido cerrar un capítulo en 2 familias. Habrá que investigar ahora tal vez cómo llegaron esas personas ahí a ese río Aturri. En pleno debate.

0: jueces. El nuevo reglamento establece que solo puedan formular una queja contra un juez quien tenga la condición de parte interesada o interviniente en las actuaciones que se quieran denunciar. Dos vocales han emitido un voto particular. Esther Erice es una de esas vocales. Buenas tardes.
1: Buenas tardes.
0: ¿Se fiscalizan suficientemente las actuaciones de los jueces? ¿El Poder Judicial vigila lo suficiente? ¿Por qué su voto particular de hoy?
1: Bueno, la primera pregunta es más general y tiene que ver no solamente con las quejas, sino con lo que son las acciones disciplinarias. En cuanto a las acciones disciplinarias, creo que la norma tiene mucha antigüedad para contemplar supuestos que se dan hoy en día y que el legislador no pudo ni imaginar. Pensemos en el ámbito digital o en situaciones sociales que antes no eran previsibles. En cuanto al voto concreto,

0: relacionado directa o indirectamente con un procedimiento como interesado o interviniente. ¿Por qué el voto? Yo creo que esto cercena la participación ciudadana, porque puede haber muchos supuestos en que la ciudadanía conoce bien por medios de asociaciones o individualmente, puede conocer actuaciones judiciales que suponen disfunciones o irregularidades y aportar su queja. Ahora ya no podría más que si está relacionada directamente con el procedimiento. Y esto me parece que, por una parte, nos limita a conocer en qué aspectos podemos mejorar o qué hay que corregir. Por otra parte, creo que el derecho de la ciudadanía es también poder incidir en aquellos aspectos mejorables. No es el Poder Judicial algo aislado en sí mismo, está al servicio de la ciudadanía. Y si efectivamente, como dice la Constitución, el Poder Judicial emana también del pueblo, lógicamente evitar o cercenar su opinión respecto a aspectos que conoce, que le parece que no están funcionando correctamente, pues no me parece adecuado, sinceramente.
1: ¿Cómo se está explicando quienes están a favor de esta reforma, quienes la están impulsando? ¿Cómo les explican, les han explicado a ustedes este cambio? ¿Cómo lo justifican?
0: Yo creo que tiene que ver con una cuestión de gestión de las quejas, una gestión que a veces es complicada cuando son muchas o cuando luego se pide que se ratifique y no se ratifica quien lo ha interpuesto, etcétera. Pero yo creo que estos son temas del procedimiento administrativo de la queja que no deben afectar al fondo. El fondo es que realmente es un mecanismo más de control en una sociedad democrática, esta posibilidad de efectuarla. Luego podemos hablar cómo se debe hacer y cómo se gestionan estas interposiciones. Pero la limitación, en principio, no lo veo. Y además, me parece que va en contra de la transparencia que se pretende tener. Si realmente el Poder Judicial tiene que ser transparente y tiene que ser responsable, no me parece el camino más adecuado esta limitación a la hora de la legitimación para interponer quejas. Y en algunos sectores, como por ejemplo aquellos relacionados con violencia de género, se agrava más todavía, porque la persona que puede apreciar un trato desconsiderado o una actuación inidónea a veces está en situación de vulnerabilidad, de desgaste emocional o de miedo. Y bueno, tenemos asociaciones de acreditada solvencia de mujeres muy responsables que pueden hacer este tipo de quejas, y sería una pérdida para el propio Poder Judicial y para la sociedad no tener con estas opiniones.
1: La imagen de que los jueces no quieren que nadie les pueda cuestionar cuando hay amplios sectores de opinión denunciando la existencia de lawfare, ¿no contribuye de alguna manera a alimentar esa idea de que puede haber impulso político y que los jueces no quieren exactamente que se sepa o que se controle lo que se hace?
0: Claro, es que yo creo que en principio, si nosotros limitamos la participación, la transparencia, la posibilidad de que la ciudadanía, que es en definitiva el destinatario de la actuación del Poder Judicial y de su independencia, es que la independencia judicial de la que tanto se habla no solamente es de quien ejerce la función, que desde luego la necesita, pero es también de toda la ciudadanía. No tiene sentido si esa independencia no es para hacer un servicio a la ciudadanía. Por lo tanto, limitar que nos diga en qué le parece no adecuado, pues solo hace, no es transparencia, solo hace aumentar una especie de oscuridad, ¿no?
1: El Poder Judicial lleva semanas sin lograr un acuerdo sobre las actuaciones del juez Peinado, el juez que está instruyendo la causa contra Begoña Gómez, el que lo ha instruido. La decisión ha vuelto a aplazarse esta semana. No sé si usted puede contestarme su opinión sobre este caso y cuál es la causa de que no se acabe de tomar una decisión sobre si hay que expedientar o no a este juez.
0: Bueno, esto es una competencia de la Comisión Permanente del Consejo General del Poder Judicial, del que yo este año no formo parte. Si lo formé parte el año pasado, tengo otros cometidos. Creo que la dificultad probablemente puede venir relacionada, bueno, con que es un caso muy mediático, las denuncias se han sucedido desde distintos ámbitos.

0: y desde hace meses, y lógicamente, pues en este momento, que ya no se puede demorar esta situación, pues hay dificultades para llegar a una postura común o consenso.
1: Pues Esther Erice, muchísimas gracias por contestarnos, por aclararnos las dudas esta tarde aquí en Gambara. Arratsaldeon.
0: Arratsaldeon, y gracias por ocuparos de esto, ¿eh? Es que ricasco.
1: Antón, ¿qué te parece lo que nos ha dicho la magistrada Esther Erice?
2: Bueno, pues que no puedo estar más de acuerdo, ¿no? La justicia, que efectivamente, como ha recordado, lo dice la Constitución, emana del pueblo, pero yo creo que los jueces, o por lo menos algunos jueces, tienen bastante tendencia a pensar que emana de ellos. Y que como emana de ellos y la administran ellos, pues están fuera de cualquier crítica o cualquier escrutinio o cualquier consideración, ¿no? Y esto que estamos haciendo, que se intenta sacar adelante ahora, como bien ha recordado nuestra invitada, bueno, pues es un elemento más para excluir la capacidad de control directo de la ciudadanía con respecto a las personas que administran un poder que emana de nosotros. Es que es importante recordar esto. El poder, la justicia emana del pueblo, emana de nosotros. Y los jueces la administran en nuestro nombre. No parece muy congruente desde un punto de vista constitucional que se limite la capacidad de que aquellos que delegamos la administración podamos en cualquier momento interponer quejas y exigir explicaciones por el comportamiento de aquellos y aquellas que están administrando un poder que nosotros hemos delegado en ellos.
3: Creo que ha sido muy oportuno el ejemplo que ha puesto sobre los juzgados de violencia de género, porque creo que se entiende muy bien, ¿no? Más allá de los profesores que conocéis bien el derecho, creo que una persona sometida a una violencia de género, probablemente vulnerable, destruida en la situación en la que acude a la justicia, poca capacidad en ese momento puede tener para solventar si se ha dado alguna vulneración de sus derechos delante de un magistrado. Y efectivamente hay asociaciones que pueden colaborar para recurrir si ha habido mala praxis o alguna vulneración de los derechos de esta víctima. Y creo que es el ejemplo perfecto para que entendamos por qué el voto particular de Esther Erice, ¿no? Ha hablado de opacidad y de transparencia, efectivamente, de dónde emana el poder que les dotamos a los jueces, que no es de ellos, que es de la ciudadanía, que se lo prestamos para que lo apliquen bien. Y luego, la pena es que no hemos podido desarrollar la gestión de las propias quejas, que es que muy poquitas prosperan, muy poquitas, una mínima parte llega a una conclusión de poder sancionar a un juez. Es muy complicado iniciar o elevar una queja que prospere o que pueda dar con un resultado de amonestación a los jueces o a las juezas. Y esto también en algunos casos pues ha contribuido a que la ciudadanía, cuando ha visto cosas como muy claras, como muy patentes, como muy desorbitadas, ha visto como luego se quedaban en nada. El descrédito de la justicia también viene por estas cosas.
2: Eso tiene un nombre, se llama corporativismo.
3: Sí. No se pisa la toga.
4: No. Es verdad que...
2: Perro no muerde perro, Nayara.
3: Sí.
4: Es verdad que la norma aún no está aprobada definitivamente y que todavía puede recibir las alegaciones de las asociaciones, ¿no? Las alegaciones por parte de las asociaciones de jueces, es decir, que estamos ante una tramitación del Poder Judicial, del Consejo General del Poder Judicial, con esos dos votos particulares. A mí me gustaría escuchar, ¿no? Y ver esas alegaciones y el detalle del mismo, pero yo me centraría en el momento en el que nos encontramos, es decir, creo que más allá de que el Consejo General del Poder Judicial se pueda, pueda argumentar de mil formas que tienen que ser las partes quienes puedan hacer esas quejas, etcétera, etcétera, en un momento en el que el Poder Judicial, yo creo que lo que tiene que reivindicar es, oiga, que existen todos los procedimientos para hacer todas las quejas oportunas, etcétera, etcétera, y reivindicar que precisamente el Estado de Derecho tiene las herramientas necesarias para que si un magistrado toma una decisión, oye, por parte de quien corresponda, incorrecta, pues

0: necesario hacerlo, hombre, pues habría un debate en el que se limita esa capacidad en el marco del Estado de Derecho de poder redirigir o poder apercibir a un juez que no está haciendo bien las cosas, pues a mí, desde luego, el momento no me parece el más inadecuado. ¿Por qué? Porque toda la lupa también está en ese poder judicial, ¿no? Yo no soy sospechoso de decir que en la mesa del Consejo de Ministros, o si eres un miembro del Gobierno de España, la crítica a la separación de poderes al Poder Judicial, a mi juicio, es incorrecta, más allá de que en nuestra mesa, hombre, hay libertad de expresión, solo faltaba, ¿no? En los medios de comunicación se puede abrir esos debates, e incluso yo siempre apostillo que las formaciones políticas pueden tener también esa licencia, ¿no? Como partido político, no tanto el Poder Ejecutivo, pero siendo esa mi opinión, creo que, hombre, que el Poder Judicial, en estos momentos en los que nos encontramos, lo que tiene que es, al revés, ser mucho más transparentes, mucho más abiertos y decir, oiga, todos los mecanismos a disposición de la ciudadanía, de los españoles, para que vean que este es un sistema en el que, oye, si un juez lo está haciendo mal, pues se le puede poner un recurso, se le puede plantear una serie de requisitos y esto se acude además con rapidez. Todo lo contrario, creo que lo que hace es ensombrecer la actuación de la justicia y del Poder Judicial o que se albergue la duda entre la opinión pública o al menos parte de la opinión pública de, oye, mira, en pleno debate con tal, en vez de abrir esto de puertas y ventanas, que la gente pueda presentar sus recursos o tal, al revés, vamos a limitar ese acceso para que sea todavía más difícil y para que los magistrados puedan estar, bueno, pues más protegidos, etcétera, etcétera. Yo creo, además, la magistrada lo ha explicado muy bien. Insisto, me gustaría ver también qué dicen el resto de las asociaciones de jueces, pero creo que el momento político es el menos adecuado del mundo. ¿Por qué? Porque toda la lupa está en ellos y porque el Poder Judicial lo que tiene que decir es, oiga, que aquí hay herramientas, hay mecanismos para percibir un juez si ese juez no lo está haciendo bien.
1: Pues se cumplen. Tenemos que seguir adelante porque tenemos un invitado esperándonos. Hoy se cumplen 90 años del bombardeo de Ochandio. En un día de fiesta con la plaza llena, los aviones se dispararon contra la gente durante media hora. Murieron 61 personas, la mayoría niños. Hubo decenas de heridos. Egoitz Garamendia es el alcalde de Ochandio. Arratsaldeón.
2: Arratsaldeón, usted hoy.
1: Han pasado 90 años, pero en Ochandio, en el pueblo, sigue muy vivo lo que pasó, ¿no?
2: Pues sí. A esta hora ya hemos hecho la mayoría de los actos y la verdad es que estamos todos con un sentimiento muy profundo, porque hace 90 años el fascismo bombardeó la plaza de Andicona, como bien acabas de decir, asesinó a 61 personas. Hay que aclarar que la mayoría eran civiles y la inmensa mayoría mujeres y muchísimos niños. Fue uno de los primeros bombardeos contra la población civil y nosotros lo tenemos que decir claro, y es que aquí en Ochandio, en la plaza de Andicona, se cometió un terrible crimen contra la humanidad y hay que decirlo con claridad, nadie ha rendido cuentas todavía por lo que hizo aquí en Ochandio.
1: El día de hoy ha sido día de reconocimiento, de homenaje. Aquel fue el primer bombardeo contra la población civil tras el golpe de Estado franquista. Y usted nos lo recordaba, alcalde, las víctimas, las familias de las víctimas siguen esperando algún tipo de reconocimiento por parte del Estado.
2: Sí, como ya es sabido, uno de los autores materiales del bombardeo fue Ángel Salas Larrazábal. Hace ya unos cuantos años que el ayuntamiento del pueblo que era el natal, que era el ayuntamiento de Urduña, le retiró todas las condecoraciones que tenían, pero también es cierto que el gobierno español pues todavía no ha hecho lo mismo, y nosotros creemos humildemente que el pueblo de Ochandio merece una respuesta por parte del gobierno español y que ya es hora de que una persona que es capaz de hacer semejante barbaridad, pues bueno, se le retiren todas las condecoraciones que tienen. Yo creo que la gente de Ochandio es lo mínimo que se merece.
1: Egoitz Garamendi, alcalde de Ochandio, gracias por estar en Gambara. Arratsaldeón.
2: A vosotros, Jabur.
1: Bueno, Ángel Salas Larrazábal, uno de los pilotos franquistas que mantiene todas sus condecoraciones, medallas, a pesar de que el Ministerio de Memoria Democrática en su día se comprometió a retirárselas. se hace difícil de entender y se repite demasiado porque no se acaba de cumplir.

0: esta ley.
1: Sí, y además es que el último reconocimiento a este piloto franquista encargado del primer ataque aéreo contra la población civil en Euskadi, que fue el bombardeo de Otxandio, fue hecho por el gobierno de Felipe González en 1991. Es algo que no se entiende. Han pasado demasiados años, han pasado demasiadas cosas. De las dificultades en avanzar en memoria democrática, la primera ley que hizo Zapatero fue un punto de inflexión, que no contó con la otra parte del hemisferio del Congreso de los Diputados, y la ley de memoria democrática tampoco. Y yo creo que en la explicación política de por qué no hay un acuerdo de Estado y un reconocimiento general para hacer justicia, reparación y memoria de lo sucedido, la explicación es que no todo el arco parlamentario está de acuerdo en esto. Y no hay más que ver los acuerdos que se han hecho en las comunidades autónomas donde gobiernan PP y Vox, que lo primero, una de las cosas que primero tocan son las leyes de memoria democrática para transformarlas en otra cosa bastante diferente, que es las leyes de concordia. Luego, la falta de esta voluntad política, de este entendimiento de que hay que reparar lo que sucedió, no es compartido por gran parte del arco parlamentario.
2: A pesar de eso, no se pueden hacer más cosas, por ejemplo, retirar las condecoraciones a el piloto que de alguna manera participó en el asesinato de 61 personas, hirió a decenas de ellas hace 90 años en Otxandio. Eso debería ser bastante más fácil. Aplicar la ley ahí sería bastante más fácil. No hay que recurrir a demasiados consensos, Antón.
3: Bueno, para eso se aprobó la ley, ¿no? Lo que es un poco sorprendente es que tengas una ley que has aprobado tú mismo, que la has convertido además en algo de lo que estás orgulloso, y que llega la hora de aplicarla y no seas capaz de aplicarla. A mí que haya resistencia a la aplicación de la ley no me sorprende, porque ya sabemos todos que la historia la escriben siempre los vencedores. Y los vencedores nunca quieren que la historia se cambie. Y aquí hay mucha gente que no quiere que la historia se reescriba. Y que se reescriba desde otro código que no sea el de vencedores y vencidos. Que se reescriba desde el código de la reparación, del reconocimiento, de reparar las injusticias cometidas, los abusos cometidos. Eso, lo que está pasando en España no tiene nada de anormal, sucede siempre en este tipo de situaciones. Lo que es sorprendente es lo timoratos que han sido históricamente los gobiernos del Partido Socialista, no tanto para sacar las leyes, que también, recordemos la escandalera que se generó con la ley de Zapatero, no, digamos ya, la escandalera que está generada. Ahora, no olvidéis que la primera medida que va a tomar Alberto Núñez Feijóo, según nos informó Tellado, y aplaudió Isabel Díaz Ayuso, porque es lo más importante para la democracia en España, es revertir la ley de memoria democrática. Esa va a ser su primera decisión. Mira que no hay problemas en España, pues parece que ese es el más urgente. Y el más importante y lo primero que hay que corregir, ¿no? Yo creo que quien tiene que darnos explicaciones es el gobierno. Me parece, yo escuchando ahora la información que no tenía, de que este asesino y este criminal de guerra siga teniendo cualquier tipo de reconocimiento por parte del Estado español, es que me parece un absoluto escándalo democrático.
2: Y decenas de personas, miles de personas, todo un pueblo, el de Otxandio, esperando que aunque sea este mínimo gesto, pues este mínimo gesto que es fácil de hacer, que no requiere demasiado, pues que se haga para reconfortar al menos algo a todas esas personas. Mañana se cumplen además 50 años de la desaparición de Pertur. Su familia ha emitido esta tarde un comunicado para apelar a la conciencia y la valentía de aquellas personas que saben algo para que hablen. Su silencio, dicen, les impide conocer la verdad tras 50 años de investigaciones fallidas, de decepciones y de dolor. Terminan agradeciendo las iniciativas para mantener vivo su recuerdo y perseverar en la búsqueda de respuestas, pero piden respeto y rigor en el tratamiento público de su figura para evitar la revictimización. Comunicado de la familia Moreno Bergareche. En Núñez Feijóo se sitúa otra vez en la cuenta atrás para llegar a la Moncloa. El presidente del PP ha hecho balance de la legislatura, confiado en que los sumarios judiciales van a acabar ya, de esta sí, con el PSOE. Según Feijóo, además, Sánchez es el hilo conector de toda una red de corrupción que inunda al PSOE y al gobierno.
4: La zona cero está en la Moncloa. El señor X es el propio Sánchez y su ausencia total de estándares morales. Miren, todos los casos y no falla. Sánchez es el nexo político corruptor.
2: Pablo Feijóo acusa ya directamente a Sánchez de estar detrás de todas las tramas de corrupción que han salido en el entorno del PSOE.

0: PSOE, la X.
1: Bueno, es normal que ponga todo el foco de atención en la presunta corrupción que rodea a Pedro Sánchez, ¿no? Y a su entorno, al Partido Socialista, ¿no? Es parte de su estrategia. Al final es el principal partido de la oposición y es verdad que pase lo que pase, estamos en tiempo de descuento, ¿no? En septiembre inicia la última etapa de la legislatura. La duda reside en si Pedro Sánchez sorprende y adelanta las elecciones generales antes de que termine el año, si lo hace el año que viene, antes de las elecciones autonómicas y municipales de mayo, como nos ha sugerido el PNV, si no hay presupuestos, y no parece que vaya a haber presupuestos. Mañana hay votación extraordinaria en el Congreso de los Diputados. Se lleva la segunda vuelta del techo de gasto y Junts ya ha dicho que va a seguir votando que no, es decir, que va a ir al bloque del Partido Popular y Vox, por lo cual los presupuestos no parece que tengan visos de poder ser aprobados, o si nos vamos a las vacaciones, ¿no? Se cumple mañana el tercer aniversario del 23J, es decir, o si nos vamos a final de después de las elecciones autonómicas y locales de mayo. Yo, más allá de eso, es decir, poner todo el foco en la corrupción de que rodea a Pedro Sánchez para desgastarle, lo que más me ha llamado la atención es, bueno, pues que se asuma con absoluta normalidad, o que se traslade a la opinión pública con absoluta normalidad, el matrimonio con Vox, con el partido de Santiago Abascal, dando por descontado que aunque se quiere gobernar o se quiere gobernar en solitario, Andalucía y el resto de comunidades autónomas, hoy ha habido presupuestos en la Comunidad Valenciana, ya poniendo sobre negro sobre blanco la denominada prioridad nacional, que eso se asuma como un hecho. Es decir, está Pedro Sánchez, está su presunta corrupción, están sus alianzas, pero yo reivindico mis acuerdos de gobierno con Vox y le digo a los españoles que esto es lo que hay, ¿no? Yo creo que se ha normalizado por completo esa relación con la formación de Santiago Abascal, en privado todavía más, es decir, en privado te reconocen que con los sondeos, incluso los internos, que ellos dicen que son más positivos, es imposible descartar, si él quiere, sentar a Santiago Abascal en el Consejo de Ministros, y que su votante también así lo ha asumido, y que esta es la realidad política que hoy tiene España. Pinceladas en privado, en los corrillos, en los off the record, el aviso que se ha dado en privado a los varones territoriales, que dicen ellos que no descartan que Pedro Sánchez pueda hacer ese adelanto electoral incluso este año, eso es lo que nos han transmitido en privado, y dos, si eso no ocurre, la posibilidad, que yo ya lo he sugerido aquí alguna vez, la posibilidad de que, iniciado el diario de sesiones, Feijóo pueda llegar a presentar, a registrar esa moción de censura, aun sin los apoyos necesarios, para presentar la alternativa, es decir, ya en la recta final decir, pues ahora ya sí presenta la moción, aunque la pierda, pero presento mi alternativa, que es algo que se critica mucho en el gobierno, ¿no? De, oiga, usted dice que muy mal el gobierno de coalición, pero no nos dice qué quiere hacer.
0: Hoy de momento no parecía que iba por ahí Feijóo, porque cuando enumeraba todas las causas de corrupción y que todo acaba en Sánchez, decía, no le queda más que dimitir y convocar elecciones. No parecía que tuviera ninguna intención de tomar la iniciativa para nada. Y este era el segundo aspecto, efectivamente. Decía, Feijóo se sitúa otra vez en la cuenta atrás para llegar a Moncloa. Entiendo que esta vez sí que cree que lo tiene seguro, porque efectivamente lo que ha hecho ha sido defender los pactos que tiene con Vox como una forma de garantizar la estabilidad.
2: No son pactos encapuchados, son pactos públicos, y somos un partido que después de las elecciones, si necesitamos garantizar la estabilidad, lo hacemos.
0: Aunque garantizar la estabilidad también supone asumir los criterios de Vox en Valencia. Los presupuestos ya establecen que las ayudas al alquiler o compra de vivienda se inspiren en el principio de la prioridad nacional, que se procuren, que siempre se tengan, se asignen prioritariamente a quienes mantienen un arraigo real, duradero y verificable con el territorio. Ya unos presupuestos que establecen y que incluyen ese término, Antón.
3: Bueno, lo primero, pactos, no serán pactos encapuchados, pero pactos muy, muy transparentes no son. Y no hay más que ver lo que ha sucedido en el debate de investidura de Andalucía, por poner el último ejemplo. Que el pacto se conoció parcialmente después de que terminara la sesión de investidura, con lo cual no hubo ocasión de poder debatirlo en el que

0: parece el lugar más lógico para debatir un pacto de gobierno, que es la sesión de investidura. Si esta es la regeneración democrática que nos va a traer Alberto Núñez Feijóo, pues, en fin, apaga y vámonos, ¿no? Tengo delante un tuit que ha publicado el propio Núñez Feijóo sobre el acto de hoy, que dice: empieza la cuenta atrás para el cambio y mi objetivo es muy claro, reconstruir la nación, no administrar sus escombros. Y claro, tú lo lees y piensas, menudo planazo nos está ofreciendo Alberto Núñez Feijóo, ¿no? Este discurso absolutamente hiperbólico, donde todo está mal, donde todo es un desastre, donde todos estamos al borde del caos. Hombre, 3 años después, porque es lo que llevamos oyendo durante 3 años, lo de dimita y convoque, yo creo que ya lo oímos al lunes siguiente, del 23J, yo no sé qué efectividad puede seguir teniendo. Porque nos han avisado tantas veces de que España se derrumba y que España se muere y España se rompe y España se hunde en el cataclismo y en el abismo, que a lo mejor podría ser un poquito más efectivo contarnos un poco de lo que tiene pensado hacer para, como dice él mismo, no administrar sus escombros. Porque claro, cuando dices lo de escombros, tú miras a tu alrededor y dices, hombre, España tiene problemas, sí. ¿Están pasando cosas realmente graves y escandalosas en algunos ámbitos políticos e institucionales? Sí. Pero, hombre, de ahí a que el país esté en escombros, en fin, no sé, me parece una afirmación tan hiperbólica que no sé qué credibilidad tendrán. Y en cuanto a la idea de que ahora está seguro de que esta vez sí, también estaba seguro en el 23. Es que uno tiene la percepción o la impresión de que está volviendo a cometer exactamente el mismo error, que es dar por ganadas unas elecciones que no solo no tiene ganadas, sino que va a tener que currárselo mucho para ganarlas.
1: Pues parece que la estrategia la ha fiado el Partido Popular toda a generar una idea, una sensación de que todo es corrupción y que el culpable de todas esas corrupciones es Sánchez y por ende es un gobierno corrupto. Lo que pasa es que no parece que le esté funcionando. No sigue con esta estrategia desde el inicio de la legislatura y parece que quien rentabiliza precisamente estos ataques, estas hipérboles y esta sensación de todo mal es Vox. Las encuestas al menos eso apuntan, y si vemos cómo funcionan los bloques, los mayores problemas demoscópicos no los tiene precisamente el Partido Socialista. En el bloque de la izquierda es la pata de Sumar o la izquierda confederal o ese quinto espacio quien sufre realmente dificultades, y no vamos a parar ahora a analizar por qué, pero bueno, entre otras cosas la división, la falta de liderazgo, proyecto, incluso hasta ahora de siglas. Realmente en el bloque de la izquierda, la parte a la izquierda del PSOE es la que flojea, y sin embargo en el bloque de la derecha, pues Vox está rentabilizando pues toda esta estrategia del todo mal. Yo, si estuviese desde luego en el gabinete de comunicación del Partido Socialista y tuviera que hacer un discurso para afrontar el balance de Feijóo, pues es que lo tendría muy fácil. Es lo que hemos visto en el Congreso una y otra vez. Que ustedes tienen a Ábalos al otro día de la moto, pues ustedes están juzgando Kitchen, González Amador, que depende de la pareja de Ayuso, el ático y sus chanchullos, la Diputación de Almería, también implicados en mordidas. Quiero decir, el y tú también. Y esta es la estrategia que se ha venido dando tanto por un lado como por el otro, generando un vacío en la legislatura de poco contenido real, de propuestas, de alternativas y de hablar de las cosas de comer. Afortunadamente la economía está aguantando, los datos del paro están resistiendo, no como en crisis anteriores, y esto está permitiendo pues bueno, sostener una legislatura con todas las dificultades del mundo. Pero realmente si vamos a las propuestas, si vamos a los análisis, a cómo quieren mejorarnos la vida unos y otros, de ahí poco vamos a encontrar en las sesiones parlamentarias.
2: Bueno, mañana de momento parece que tenemos una cita esperadísima. Rodríguez Zapatero parece que va a dar su primera entrevista en Televisión Española mañana a mediodía, es lo que avanzaba una nota de prensa hace unos minutos. Habrá que ver si efectivamente se confirma. Hoy un titular de la prensa catalana: el gobierno asume el riesgo de sostener la inocencia de Zapatero. ¿Es un riesgo ahora mismo sostener la inocencia de Zapatero para Pedro Sánchez, para su gobierno, para el PSOE?
3: Me parece indiscutible, es decir...
0: A mí,
3: perdón, detrás de ti, Antón.
0: No, sigue, Pablo, perdona.

0: No, decía que para mí el riesgo es indiscutible, en tanto en cuanto el expresidente Zapatero aseguró que no ha tenido absolutamente nada que ver con el rescate de Plus Ultra, y el que era su socio y amigo ha dicho que sí y se llevó una comisión por ello, ¿no? Habrá que ver esto en qué se materializa desde el punto de vista procesal, judicial. Pero políticamente, al final, la palabra de Zapatero queda en entredicho, y además, por ejemplo, mañana llevamos nosotros en el artículo 14 que ya ha pactado Julio Martínez Martínez con el juez que va a ampliar su declaración por escrito, es decir, que va a detallar, como si así se lo solicitó el juez, que va a detallar lo que no hizo verbalmente, que lo va a detallar por escrito, ¿no? Pero más allá de eso, también, por ejemplo, con el caso de las joyas. Él dijo que iba a dar una explicación de las joyas, se puso además un marco temporal, dijo, le dijo al juez, no se preocupe que en 2 semanas yo le voy a dar toda la información sobre las joyas. El presidente Sánchez en Bruselas llegó a ejercer de portavoz del expresidente Zapatero y dijo, no, si es que estas joyas son de este país y por este viaje oficial, pero luego Zapatero no asumió lo que dijo el propio Pedro Sánchez, no lo dejó, qué decir, lo dijo el presidente Sánchez, pero Zapatero no lo corroboró en ningún lado. Por lo cual, bueno, sí, yo creo que mañana es un día importante. Quiero decir, vaya por delante, mi enhorabuena a Televisión Española, creo que es en el programa Mañaneros de Javier Ruiz, porque es la entrevista que todo el mundo quería dar, además lo ha confirmado Radio Televisión Española, que va a ser además en plató, es decir, como exclusiva es tremendo. Ahora, yo hubiera esperado una comparecencia de prensa de Zapatero, que es lo que dijo al principio, al tiempo, al inicio de los inicios, ¿no? Yo daré tal vez, bueno, pues, pero vamos, desde luego, expectación enorme y vamos a ver si da algo de luz, claro.
1: A ver, a mí, bueno, primero expresar mi sorpresa por este estilo de instrucción, que yo luego cuando hice derecho en Santiago, a mí nadie me lo explicó. Esto le mando una carta al juez, voy a declarar ante el juez, después no amplío nada de lo que explicaba en esa carta, no aporto nada más que no fui yo que fue Zapatero y yo era el chico de los recados, que es básicamente una estrategia de defensa. Y me voy y ahora le digo al juez que le voy a mandar otra carta explicándole lo que no le he querido explicar en en el interrogatorio. Es que me parece completamente surrealista. O sea, no ese es el manual normal de instrucción. Vamos, es que usted va, usted declara y dice lo que tenga que decir en su
0: Puede volver a
1: declaración. ¿Pero qué
0: declarar
1: es,
0: si quisiera, si
1: pero qué es
0: lo
1: esto de,
0: reclama,
1: pero qué
0: claro.
1: es esto de, pero qué ha pactado con el juez? Con el mismo juez al que no le ha querido contar nada, que le ha contado ahora, que le va a mandar una carta. ¿Esto qué es? Instrucción epistolar, que es un nuevo género. Ahora instruimos por cartitas. Yo le
0: También
1: mando
0: se le
1: una carta,
0: ofrecía
1: tú. A mí
0: a Zapatero, ¿no? En el caso de
1: me
0: las joyas,
1: parece
0: por escrito, verbalmente.
1: ¿el qué? El poder,
0: Al expresidente
1: pero si declaró
0: Zapatero, su
1: ayer,
0: explicación.
1: si declaró ayer, Pablo, o sea, ¿cómo puedes defender esto, hombre? Si declaró ayer, declaró
0: Bueno, pero
1: ayer.
0: yo no. A ver,
1: Entonces,
0: una
1: ¿qué
0: cosa,
1: pasa?
0: Antón,
1: ¿Pero qué
0: yo no
1: pasa?
0: he
1: No, no lo
0: defendido ni
1: tiene.
0: apoyado ni dejado de apoyar, ¿eh? Yo solo
1: Bueno, a ver,
0: he puesto
1: vale.
0: encima de la mesa una serie de
1: Estupendo.
0: datos, ¿eh?
1: Bien, estupendo. Es un estilo, sin duda, es el estilo de instrucción al que estamos claramente acostumbrados, ¿no? Dicho esto, yo creo que tiene mucho más riesgo no apoyar a Zapatero en este momento. Primero, porque no sabemos lo que hay ahí, ellos lo sabrán. Y segundo, porque Zapatero es un símbolo para el votante socialista. Si dejas caer al símbolo, cuando todavía lo que tenemos es lo que tenemos, que es un inicio de una investigación. Hay indicios efectivamente muy serios, pero son lo que son. Son indicios. Si lo dejas caer ya, el impacto puede ser demoledor, en términos políticos y en términos electorales, pensando en unas hipotéticas elecciones, ¿no? ¿Es arriesgado? Sí, pero es que la vida y la política son riesgo. Y a mí en este momento me parece muchísimo más arriesgado no sostener a Zapatero que dejarlo caer.
2: Pues yo creo que mañana Zapatero se la jugaba mucho en esa entrevista. Realmente el silencio durante este mes ha sido demoledor porque había un cierto aire contenido en el mundo socialista, precisamente por ser el referente de necesitar una explicación, una voz, una declaración ante el juez que aclarara muchas dudas. entre otras, aparte de los temas de Prugus Ultra, en el que desde luego

0: poco el tráfico de influencias para mí va a ser muy difícil de demostrar, y de momento las sociedades offshore en Dubái no se han encontrado, no han aparecido, y eso juega, digamos, a su favor. Pero el tema de
1: es
0: las
1: como los 5 millones y medio de Santos Soldán, que tampoco han aparecido, ¿no?
0: Efectivamente. El tema de las joyas, sobre todo no por la importancia de las mismas, aunque sea un montante de más de 1 millón de euros, sino por la sensación de la personalidad que transmite el hecho de acumular este botín oculto al fisco y a la ciudadanía, sí que le han jugado, pues yo creo, un flaco favor, ¿no?, en torno a la figura y a la idiosincrasia que se había generado en torno a su talante, ¿no? Y yo creo que no puede caer mañana en lugares comunes, en, bueno, estoy en un juicio y ya me defenderé, soy inocente y ya lo demostraré. Debería de aportar en esa entrevista, si se arriesga a darla, a contarnos algo más, que también es peligroso porque debiera de contarnos algo que lo haría antes que al juez, por ejemplo, el tema de las joyas. Esa estrategia a la que el abogado creo que se ha negado, o le ha intentado frenar en ocasiones, es muy arriesgada, es decir, hacer públicamente una explicación frente a no habérsela dado al juez Calama, aún sobre
1: el origen de esas joyas. A lo mejor lo manda a otra carta.
0: Pues esperemos que no.
1: En esta instrucción epistolar, y en la que nos hemos instalado, pues, o a lo mejor lo manda a un WhatsApp.

0: yo qué sé.
1: Pero desde luego, yo creo.
0: Se ha modernizado tanto.
1: Yo creo que mañana Zapatero, concediendo esa entrevista, se la juega mucho, precisamente por esa estrategia de defensa y por lo que pueda ser en sí misma de contenido. Y si es un bluff, también le va a pasar factura.
2: Bueno, la Audiencia Nacional, recta final para el juicio de la Kitchen, hoy la defensa del exministro de Interior, Fernández Díaz, que ha pedido su absolución y lo ha argumentado diciendo esto, que no tenía ningún interés personal en encontrar la supuesta información comprometida para el PP porque él no aparece en los papeles de Bárcenas.
3: Que don Jorge Fernández Díaz, como él mismo dijo, no ha tenido nunca ningún interés ni le ha preocupado nunca cuál es la información que pudiera tener el señor Bárcenas. Don Jorge Fernández Díaz no figuraba en la lista de los posibles perceptores del Partido Popular de sobresueldos. A don Jorge Fernández Díaz le daba exactamente igual la información que pudiera tener el señor Bárcenas.
2: Muy brevemente, Antón, el experto en leyes, como estrategia de defensa, esto de decir que él no tenía ningún interés personal en esto, ¿sirve de algo?
0: Bueno, yo creo que no como estrategia de defensa, pero hay que reconocerle que tiene razón. Que los que realmente tenían interés personal no se sientan en el banquillo de los acusados. Los que tenían capacidad política para decirle al ministro del Interior que había que recuperar esos papeles porque estaban en esos papeles, no están en el banquillo de los acusados. Y a lo mejor deberían estar, como ya hemos comentado aquí más de una vez, ¿no? Dicho esto, no te exime de tu responsabilidad. Eras el ministro del Interior. Eras el máximo responsable de lo que estaba sucediendo en ese ministerio y eres el máximo responsable de que se haya utilizado a la policía para perseguir a adversarios políticos y, en este caso, para tratar de proteger a tu partido.
2: Está sentado, de hecho, en el banquillo de los acusados, acusado de dar las órdenes o por lo menos saber qué es lo que estaba, qué es lo que estaba pasando. Pues estamos en la última semana de Gambara antes de la nueva temporada, o sea que nos vamos a tener que ir despidiendo hasta bueno, la semana del 31 de agosto.
0: A ver si Sánchez convoca elecciones en agosto.
2: A ver si nos fastidia. Prisa. A ver si nos fastidia. No sería pues la primera vez
4: la playa,
2: que alguien fastidia
4: que
2: los
4: en la playa. También te lo digo.
2: Ahí esperamos estar, desde luego, ¿no? En la playa o donde sea, pasando un buen verano, que es lo que os deseo. Disfrutad y descansad, que hay que venir aquí con todas las pilas cargadas.
1: Igualmente, Arantxa. Es que ricasco.
0: Pues, igualmente.
4: Muchísimas gracias. Lo hemos pasado muy bien, al menos yo, y nos hemos divertido mucho. También ha habido tiempo para divertirnos.
2: Efectivamente.
4: Bueno. Algún debate intenso, pero yo me he divertido mucho. Así que muy agradecido.
0: ¿Qué es la vida sin intensidad, Pablo?
1: Igualmente, compañeros.
2: Y en septiembre volvemos. Algún día les contaremos si efectivamente algún día nos cobramos esas
1: mariscadas
2: que en algún
4: totalmente
2: momento alguien
0: yo,
2: se jugó.
0: Yo
2: pero
0: lo tengo
2: bueno
0: todo listo aquí. Yo lo tengo todo listo aquí.
1: Especial Gambara. Desde Galicia.
2: Claro, como un día nos presentemos, claro, te vas a asustar, Antonio.
0: No pretenderéis que me haga cargo del desplazamiento también. Vamos, hombre.
2: Pues aquí lo dejamos. Pablo, Antón, Nayara, es que ricas con los tres. Nos vemos en septiembre. Y a ustedes también, pues muchísimas gracias por su confianza. Mañana estamos aquí. Agur.

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1: Son las 9 de la noche a Gabón. El Consejo General del Poder Judicial quiere limitar las quejas ciudadanas contra los jueces a las partes implicadas en un proceso. No es una decisión unánime, ha habido dos votos particulares, uno de ellos el de Esther Erice, que ha estado esta noche aquí en Gambara de Radio Euskadi. La magistrada ha justificado su voto particular en que esa decisión de los jueces cercena derechos de la ciudadanía.
2: Yo creo que esto cercena la participación ciudadana, porque puede haber muchos supuestos en que la ciudadanía conoce actuaciones judiciales que suponen disfunciones o irregularidades y aportar su queja. Ahora ya no podría más que si está relacionada directamente con el procedimiento. Y si, como dice la Constitución, el Poder Judicial emana también del pueblo, evitar o cercenar su opinión respecto a aspectos que conoce, que le parece que no están funcionando correctamente, pues no me parece adecuado.
1: También en Gambara, el alcalde de Otxandio, con quien hemos recordado el aniversario del bombardeo que sufrió la localidad durante la Guerra Civil. 90 años después, Egoitz Garmendia decía que hay que retirar ya las condecoraciones a quienes fueron los autores de aquel bombardeo.
3: Asesinó a 61 personas. Hay que aclarar que la mayoría eran civiles y la inmensa mayoría mujeres y muchísimos niños. Hace ya unos cuantos años que el Ayuntamiento de Urduña le retiró todas las condecoraciones que tenías, pero también es cierto que el gobierno español...

0: todavía no ha hecho lo mismo y nosotros creemos que el pueblo de Ochandio merece una respuesta por parte del gobierno español y que ya es hora de que se le retiren todas las condecoraciones que tienen.
1: Además, efectivos del Parque de Bomberos de Artaz han dado por controlado pasadas las 5:30 de la tarde el incendio registrado minutos antes de las 3 en Erandio, que ha quemado matorral y maleza, aunque ha comenzado en una empresa de la zona. Las llamas han generado mucho humo y han obligado a confinar a varias personas en un supermercado, a salvo de la humareda que invadía toda la zona. También ha sido necesario a las 4 de la tarde cortar el tráfico ferroviario de Euskotren, que pasa justamente por allí, aunque los afectados no parecían estar demasiado preocupados.
2: Sí, olía, pero bueno, y está todo lleno de ceniza y tal, pero bueno. Nada grave, por lo visto. En principio están los bomberos ahí, o sea que todo bien.
1: Precisamente un bombero ha tenido que ser asistido tras resultar herido durante las labores de extinción de otro incendio forestal registrado en una campa cercana al núcleo urbano de Alonsotegui, y el de Güeñes también ha quedado ya extinguido después de calcinar entre 4 y 5 hectáreas de eucalipto. Y nos vamos también a los deportes. Juegan hasta ahora el River y el Athletic. Jacobo Aróstegui, Gabón.
3: Hola, Javi. Lo hacen desde la 7:30 del campo de las Llanas. Resiste el equipo local el 0-1. Marcaba en el tramo inicial de la primera parte el equipo de Edin Terzic y acaba de concluir la segunda pausa para que beban los leones y sus rivales, porque hace bastante calor hasta ahora de la tarde-noche. Alberto Negro, arratsaldeón.
4: Arratsaldeón, estamos ya en el minuto 28 de la segunda mitad y en efecto sigue el resultado de Sestao River 0, Athletic 1, el gol marcado por Gorka Guruceta a la salida de un córner prácticamente en el minuto y medio de encuentro. En esta segunda mitad los rojiblancos están generando poco peligro, han tenido opción de ampliar el marcador en el minuto 2, Johanico con un lanzamiento al poste, y en el 3 Robert Navarro en una acción en la que ha enviado el balón por encima del travesaño. A partir de ahí muy poquitas llegadas a la portería del Sestao River, que por otra parte Taponco ha conseguido inquietar a la defensa del Athletic. Estamos en el minuto 29 de la segunda mitad. Edin Terzic les ha dado ya una hora de partido a Geray, a Paredes, a Gialó y a Gorka Guruceta en las Llanas, con una entrada de más de 4.000 espectadores. Sestao River 0, Athletic 1.
3: Y pendientes de Mikel Jaureguizar, que finalmente no entraba en la lista de convocados, el bermeano. Veremos si tiene alguna molestia física que le impide jugar este tercer amistoso para el equipo de Edin Terzic. Tampoco está Mikel Vesgal de Vitoria-Gasteiz, pendiente de su posible salida al Mallorca.
1: Gracias, Jacobo. Y vamos a terminar con la previsión del tiempo para mañana. Euskal Meteo, Comazo, Gabón.
5: Gabón, buenas noches. El jueves tendremos una jornada soleada y calurosa. Las temperaturas máximas subirán otro par de grados y estarán situadas por encima de los 30 en todo el interior, llegando a rondar los 35 grados en la vertiente mediterránea, sobre todo en el Valle del Ebro, donde localmente podrían llegar a alcanzar los 40. En la costa las máximas todavía se quedarán ligeramente por debajo de los 30 grados. Tiempo soleado con algunas nubes altas. El viento se irá fijando del norte a lo largo de la mañana y primeras horas de la tarde y se intensificará con rachas fuertes por la tarde en la mitad sur.
1: Así terminamos. Más noticias a las 10 en punto de la noche. ¡Qué norte!

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El cerebro está mucho más dedicado al movimiento que la lengua. El lenguaje es solo un poco de lo que existe dentro de este inmenso océano de movimiento. Oliver Sacks, neurólogo. Gabón, una empresa china, ha sido la primera que consigue el permiso de las autoridades sanitarias de su país para comercializar el neuroimplante que han desarrollado. El dispositivo se implanta mediante cirugía en la superficie de la corteza cerebral que rige el movimiento. El chip registra entonces las señales eléctricas que genera pensar en un movimiento y las manda a un ordenador, que las traduce en órdenes para una prótesis. En el caso publicado, una persona que ha perdido el movimiento de una mano puede mover un guante robótico con el pensamiento. Hoy, en el Día Mundial del Cerebro, miramos al presente y futuro de esta tecnología en torno a la que se han creado empresas millonarias impulsadas por algunas de las fortunas más grandes del mundo. Hoy se ha hecho balance de la campaña de excavaciones en los yacimientos de Atapuerca, en la que se han recuperado 24 nuevos fósiles humanos atribuidos a Homo antecesor. Varios de estos restos presentan marcas de corte producidas durante el descarnado de los cadáveres, una evidencia que refuerza las prácticas de canibalismo ya documentadas en este enclave hace unos 850.000 años. Otro asunto que comentaremos, la revista Nature publica hoy el descubrimiento de un objeto que podría ser calificado como exoluna. Se trata de un objeto tan masivo como el planeta Júpiter, que orbita una enana marrón que a su vez gira en torno a la estrella de este sistema, lo más parecido a una luna que se ha encontrado fuera del sistema solar. Además, el microbiólogo Ignacio López Goñi nos acerca una derivada científica de los eclipses de sol bien curiosa. ¿Afectan estos eventos astronómicos a las bacterias? Comenzamos.

Los neuroimplantes, dispositivos que se conectan directamente al sistema nervioso para estimular áreas específicas, por ejemplo del cerebro, son ya una realidad. ¿Hasta qué punto? El tratamiento de trastornos neurológicos como el Parkinson o la epilepsia sí que es el principio de este camino que aventuramos bastante largo. Se están probando también para controlar prótesis, para que personas que no pueden moverse ni hablar puedan manejar una interfaz de escritura. Incluso se investiga su uso para tratar la depresión severa y el trastorno obsesivo compulsivo. Pero la clave ahora mismo es esa, se está investigando. En torno a los neuroimplantes se han creado en todo caso ya empresas. Empresas como Neuralink, uno de los proyectos estrella del multimillonario Elon Musk, Synchron,

0: sucediendo tiene ahora mismo, bueno, pues visos de convertirse en una realidad, incluso de una realidad médica en la práctica clínica. Vamos a hablar del tema con Amanda Sierra, investigadora del Centro de Neurociencias Achúcarro, con quien tenemos ya una larga trayectoria de comentarios, concretamente sobre Neuralink e Elon Musk. ¿Qué tal, Amanda? Buenas noches.
1: Buenas noches. Bueno, es que Elon Musk es de nuestros villanos favoritos, podríamos decir, ¿no?
0: Sobre todo
1: por lo menos para los neurocientíficos.
0: Sobre todo por todas las historias que cuenta. Bueno,

0: Antes de pasar a analizar...
1: sus grandes promesas, eso es.
0: Antes de pasar a analizar estas historias, bueno, ¿cómo son estos chips cerebrales? ¿Qué objetivos se marcan? ¿Cómo funcionan? ¿Qué es un neuroimplante y que se está investigando y además con avances muy interesantes? ¿En qué sentido?
1: Bueno, yo creo que es una técnica súper prometedora. No quiero dar la sensación, desde las críticas que voy a hacer a continuación, de que no estoy a favor, no, todo lo contrario. Yo creo que tienen un gran potencial y el desarrollo en la última década, desde luego, ha sido espectacular. Es verdad que la mayor parte de los avances ha sido... bueno, digamos que yo creo que hay un gran contraste, que podemos seguir indagando luego en esto, entre esas grandes promesas de leer el cerebro, leer el pensamiento, que tanto miedo nos pueden dar, ¿no? Porque violarían nuestra intimidad, a lo que es, en lo que ahora de verdad se está testando y los mayores avances que ha habido, que es específicamente en el control del movimiento. Porque dentro de todas las tareas que ejecuta el cerebro, el control del movimiento probablemente sea una de las más sencillas. El control del movimiento... La toma de decisiones ocurre en la corteza motora, que es un trozo de corteza cerebral que podemos pensar que va como de oreja a oreja, como si fuera una diadema, uh-huh. Tiene esa forma, y desde ahí se toman las decisiones de qué músculos se tienen que mover, y es un circuito relativamente sencillo, porque esas neuronas emiten su axón que va por todo lo largo de la columna vertebral hasta donde le toque hacer un relay, una sinapsis, y de ahí sale otra motoneurona que va directamente al músculo. Entonces, son, digamos, órdenes relativamente directas. Es decir, nuestro cerebro, aunque no seamos conscientes de ello, en cada momento está diciendo qué músculo específico tiene que moverse, activando zonas específicas de nuestra corteza. Entonces, si conseguimos leer qué zonas de esa corteza queremos activar, que ese es el quid de la cuestión, que tenemos que pensar qué zonas queremos activar, eso se puede traducir mediante un ordenador en qué tipo de movimiento específico tiene que ejecutar, por ejemplo, una mano o un brazo robótico, ¿no? Entonces, bueno, eso es donde verdaderamente está los mayores avances. Ahí está precisamente esta empresa china que tiene... Este dispositivo que se llama Neo. Lo que voy a explicar ahora es que para conseguir esto se están utilizando mecanismos muy diferentes. Uh-huh. La empresa china, esta que se llama Neo, lo que tiene es una especie de dispositivo pequeñito con tamaño de una moneda, que es más o menos lo mismo que tiene Elon Musk, pero tiene solamente 8 electrodos, o sea, 8 cablecitos que pinchan neuronas. El de Elon Musk, que es tecnológicamente mucho más avanzado, tiene 1024 electrodos, o sea, va a ser muchísimo más preciso, muchísimo más sensible, pero el objetivo es el mismo: registrar la actividad de las neuronas y con eso entrenar a una red neuronal que termine moviendo pues eso, un brazo o una mano robótica. Esto se está utilizando para gente con parálisis cerebral, para gente con esclerosis lateral amiotrófica, ese tipo de enfermedades. Y lo que ha ocurrido es que China, a pesar de que para mí esta tecnología es inferior porque tiene menos electrodos y por tanto va a tener menos resolución y va a ser mucho menos precisa, aunque puede que sea suficiente, eso no lo sabemos porque no tenemos comparativas directas todavía. Igual 8 electrodos es suficiente y 1024 no son necesarios, eso es posible. Pero en principio uno podría pensar que 1024 va a tener mucha más sutileza, va a permitir movimientos más finos. ¿Cuál es la diferencia? Esa es una de las grandes diferencias. La otra diferencia es que esta empresa china ya tiene el equivalente a la Agencia Europea del Medicamento o a las agencias americanas, tiene la aprobación de la Administración Nacional de Productos Médicos China. Entonces ya se puede comercializar. Entonces ya habrán pasado por sus propios ensayos clínicos. Es verdad que en general, no voy a hacerlo como una crítica muy específica, pero mi percepción personal es que este tipo de análisis éticos o pruebas éticas, estos ensayos clínicos que en Europa y en Estados Unidos están ultra regulados, en China muchas veces no tienen ese mismo tipo de control. No sé exactamente, estoy hablando un poco a la ligera y quiero que la audiencia lo tome así. Hay que medirlo un poco con cuidado. Que haya sido aprobado en China no quiere decir que vaya a ser inmediatamente aprobado en Europa ni en Estados Unidos, porque las exigencias de las agencias reguladoras pueden ser muy diferentes. Yo lo sé por el trabajo que hacen con animales de experimentación, que muchas veces hay tipos de experimentos o aproximaciones en China que están perfectamente permitidos y son absolutamente inviables en Europa. Por ejemplo, trabajar con monos.

0: en Europa y en Estados Unidos es absolutamente difícil, y en China es muchísimo, no estoy diciendo que sea fácil, pero es desde luego mucho más accesible. Entonces, quiero decir, las cosas están avanzando, pero no supongamos que esto inmediatamente va a implantarse en Europa. El de Elon Musk no tiene la aprobación todavía, está en ensayos clínicos, pero a mí lo que me fascina de esto es que no tiene ningún respaldo de la comunidad científica, así como otras empresas sí que han ido publicando de manera pública, como hacemos los científicos, que se publica en revistas, se evalúa por pares, y eso luego pertenece a la comunidad científica para continuar escrutándolo. Todo lo que ha hecho Elon Musk ha sido completamente secreto. También hay otra cosa que puede ser una diferencia, es que 8 electrodos, los electrodos son muy finitos, hacen pequeños agujeritos en la corteza, 1024 va a hacer muchos más agujeritos en la corteza. Es decir, algo que en principio, lo de Elon Musk, que podría parecer más sofisticado, puede ser una especie de exceso y a largo plazo conducir a más daño neuronal, ya, porque pues ahora se están testando estos efectos si sirven para su función, pero no si a largo plazo esto puede tener efectos perjudiciales para los cerebros en los que se hayan implantado.
1: Claro, y parece como muy rápido, ¿no? Permitir la comercialización de unos dispositivos que para empezar necesitan algún tipo de cirugía craneal. Y para continuar, no se sabe qué efecto a largo plazo pueden tener, ¿no? Sí, desde luego, 1000 y pico cables, como has dicho antes, cables que pinchan neuronas, parece
0: son muy
1: más
0: finitos,
1: agresivo,
0: es verdad,
1: ¿no?
0: Pero bueno, agresivo es. O sea, nosotros los que hacemos experimentos en animales de experimentación, en ratones, por ejemplo, tú sabes que los electrodos son invasivos, por muy finitos que sean. Eso hace un agujero, mata células, abre pequeños vasos sanguíneos, es decir. Y de hecho, precisamente por eso, la alternativa a este tipo de implantes, que son estos electrodos que hay que directamente poner bajo el cráneo, directamente tocando el cerebro, ahí está la alternativa, que es la que tú decías de Jeff Bezos y Bill Gates, que es Synchron, que lo que hacen es un método completamente diferente, que también tiene sus ventajas y sus inconvenientes. Entonces, esto lo que hacen es meter un dispositivo por la vena yugular, que esto se hace como cuando te hacen un cateterismo en el corazón, por ejemplo, para implantar válvulas o lo que sea. Pues lo que pasa es que lo suben por la yugular hasta la corteza motora, que está arriba, como hemos dicho, en esa especie de diadema que hay de oreja a oreja, ¿no? Por encima de nuestra cabeza. Ahí es donde está la corteza motora. Pues ahí, en una de esas venas, que hay alguna vena más o menos gruesa, ahí se queda implantado este device, este dispositivo. Uh-huh. Eso es. Y ahí lo que va a hacer es, en vez de pinchar electrodos en las neuronas, lo que va a hacer es leer el flujo sanguíneo. Porque el flujo sanguíneo local, de alguna manera, es representativo de la actividad de las neuronas. Entonces, puede leer, o sea, hay ensayos y hay artículos publicados que yo he leído, porque ya digo que esta es una de estas empresas que es muchísimo más abierta, en la que ellos pueden, de alguna manera, leer esa actividad neuronal. Claro, no son electrodos que pinchan a las neuronas, miden una cosa un poco más general. Entonces, es de esperar que también tenga menos resolución espacial, que sea menos fino, que algo que está directamente pinchando a las neuronas. Pero como no sabemos cuánta resolución espacial es necesaria, pues eso, que en principio podría ser una limitación, igual no es necesariamente una limitación. Y desde luego lo que va a tener es muchísimo menos efecto directo en esas neuronas. Claro, va a tener efecto en que a largo plazo ahí haya más tendencia, por ejemplo, a formar coágulos y que se forme un infarto cerebral, pues es una posibilidad bastante razonable. Entonces no lo sabemos. Bueno, yo creo que lo que hay que ver es que hay distintos tipos de aproximaciones que se están haciendo, que no sabemos cuál va a ser la menos perjudicial a largo plazo y la más beneficiosa a corto plazo, que todas van a tener sus beneficios y sus perjuicios, y que a mí, yo creo que hace falta mucho más estudios a largo plazo antes de que esto se comercialice, porque yo entiendo que esto es gente que está desesperada. Esto hay que entenderlo. Si uno tiene una parálisis cerebral porque ha tenido un accidente de tráfico y está paralizado de médula espinal para abajo, pues simplemente tener la posibilidad de mover o teclear en un ordenador porque puedes mover un brazo robótico, o pueden leerte de alguna manera las palabras que estás ideando, pues eso puede ser un incremento en la calidad de vida que a ti te puede satisfacer, aunque pienses que a largo plazo, en los próximos 10 años, puedas tener más riesgo de un infarto. Pero creo que las personas tenemos ese derecho a esa información, de ser conscientes de que no nos vendan esta tecnología como si fuera... O sea, si nos ponemos en comparación con lo que fueron las...

0: vacunas del COVID, comparado con lo que es esto, mira, o sea, y mira que se levantó revuelo, que era una nueva tecnología y las vacunas del COVID iban a causar. No, las vacunas del COVID, desde un punto de vista biológico, el riesgo que implican para el individuo es millones de veces inferior que el riesgo claro que se puede identificar a priori con este tipo de implantes cerebrales. O sea, hay que tener mucho cuidado. Y yo creo que sobre todo eso también nos debe dar una cierta seguridad de que evidentemente para muchas enfermedades y enfermos puede ser un gran incremento de su calidad de vida, pero esas promesas de Elon Musk de que todo el mundo va a tener un implante en los próximos 10 años, en el que que todos vamos a estar conectados a ordenadores, eso está muy lejos todavía.
1: Ya. Es que creo que en las declaraciones que hace este hombre, que de vez en cuando lanza mensajes muy grandilocuentes y promesas que parecen más de marketing para captar financiación que otra cosa, pues claro, él lo que ha planteado es que no tanto que las personas que se beneficien de esta tecnología sean pues personas con una enfermedad grave o con una lesión grave que les impide, por ejemplo, mover las manos para manejar un ordenador, que les impide hablar. Está hablando de neuromodificación o de neurohacking o de biohacking, ¿no? Sí. Está hablando de conseguir que nuestro cerebro tenga más capacidades y que sea más eficiente para yo que sé qué funciones. Entonces, esto es algo que ya anunció, han pasado unos cuantos años y ahí seguimos.
0: Sí, pues mira, yo he estado repasando la bibliografía de Neuralink. Se fundó en 2016. En 2017 dijo que en los siguientes 8 o 10 años, o sea, hace 2 o 3, personas sanas ya estarían teniendo, implantándose estos devices, estos aparatos, como interfaces de computador para computación con ordenadores. En el 2019 ya dijo que esto, que Neuralink sería capaz de leer y traducir los pensamientos humanos, pensamientos, no palabras, pensamientos, que ahora si quieres hablamos de eso, que lo llamaba telepatía consensual. Él ya lo predecía en 2019. Bueno, han pasado entre 6 y 10 años y ha habido un gran avance efectivamente en esta capacidad de modulación del comportamiento motor, pero es que desde ser capaz de mover una mano hasta leer un pensamiento complejo hay una distancia que es, o sea, es que no soy capaz de ponerlo en medida, ¿no? Digamos que si ir a la luna es el equivalente a ser capaz de controlar un robot, una mano robótica con nuestro pensamiento, decodificar los pensamientos humanos y trasladar eso, o sea, volcar todo el interior de un cerebro humano a un ordenador, es como ir al final de la galaxia o al final del universo. Es otra escala, es otra escala completamente diferente. Entonces, creo que no tenemos que estar preocupados porque a medio, corto plazo, en los próximos 10 años, yo me juego una mano a que no, luego alguien me va a decir, ¿qué mano? Pues la izquierda, por si acaso. Pero bueno, yo haría una apuesta a que en los próximos 10 años no vamos a ver de manera regular estos implantes en personas sanas, pero hay que tener mucho cuidado para que eso no ocurra, y sobre todo para que no ocurra antes de que la tecnología esté validada. Porque no solo es que tiene esos elementos reales de daño cerebral, como mayor riesgo de infecciones, mayor riesgo de infarto cerebral, mayor daño acumulado de las neuronas que se mueren, bueno, un montón de cosas, ¿no? Sino que además efectivamente hay temas éticos, porque aunque estemos muy lejos, sigue habiendo que proteger estos neuroderechos que tenemos, porque ya hay algún reporte por ahí en China, pero claro, ahí es difícil saber hasta dónde llega esa realidad, que estaban hablando de estos dispositivos implantables para incrementar el enfoque y la capacidad de concentración de los niños en edad escolar. Ya. Claro, eso es una barbaridad. Eso es una barbaridad por muchísimos motivos. Lo primero es que, desde luego, los niños en edad escolar tienen un cerebro todavía en formación, en estructuración, así que eso no se toca. No deberían beber, no deberían fumar, y menos usar drogas. El cerebro hay que dejarle que se desarrolle, que dura hasta los 20 y tantos. Eso es lo primero. Y lo segundo es que, en realidad, mucha de esta neuromodulación de la que se ha hablado, tampoco se ha, que llevan muchos años hablándola, tampoco se ha concretado en nada. Quiero decir, Para mí, el cerebro es un órgano muy complejo que se autorregula el sueño.

0: solo. Casi cualquier cosa que le hagas le va a sacar de su equilibrio y le va a sacar de su funcionamiento correcto. Mejorar algo que ya está optimizado por toda esta evolución y por el uso que le damos, yo no sé si verdaderamente es factible. O sea, conceptualmente no sé si es factible mejorar un sistema biológico. Es decir, ¿tú puedes hacer que un corazón se contraiga mejor? Pues no sé, no sé si eso es factible. Puedes arreglar un corazón que se contrae mal, ¿no? Uh-huh. Puedes arreglar un flujo sanguíneo porque alguien tiene una enfermedad o tiene alta tensión o tiene acúmulos de placas de aterosclerosis o lo que sea, eso lo podemos arreglar. Un cerebro que no funciona bien podemos intentar arreglarlo, aunque probablemente no lo consigamos. Pero algo que ya está optimizado, que está sano, eso lo podemos mejorar. Pues con el entrenamiento, como los músculos quizás, ¿no? Pero externamente yo todavía conceptualmente tengo dudas de que eso sea posible. Sobre todo que sea posible sin romperlo, sin cargárselo, sin sacarle de ese equilibrio y de esa manera de funcionar propia. No sé si verdaderamente lo van a conseguir. Yo desde luego ahí sí que no me pondría como sujeto, ni a mí ni a mis hijos, como sujeto de experimentación.
1: Sí, sí. Bueno, de Neuralink, de esta empresa de Elon Musk, que prácticamente lo único que se sabe son dos cifras. Una, que tienen 21 pacientes en fase de prueba, lo anunciaron a principios de año sin dar mucho más detalle. Y dos, y esto se ha sabido hoy, que Neuralink vale ya 42.000 millones de dólares. Que es una cifra dinero. Que es una cifra simpática, como para sí. Desde el anuncio desde el último anuncio,
0: los beneficios, ¿no?
1: Sí, bueno,
0: claro, los beneficios reales que de esa empresa
1: a veces es, a veces los beneficios es desde una ronda de financiación a la siguiente lo que ha subido y lo que alguien ha conseguido, claro. vendiendo acciones,
0: eso es.
1: Comprando
0: pero
1: y vendiendo
0: cuando se llegue al producto final ya veremos si esa inversión verdaderamente, o sea, yo entiendo que haya mucha gente muy ilusionada, pero creo que hay que tener un poco de cuidado. Y el problema particularmente con Elon Musk, o sea, yo si tuviera que invertir en Elon Musk no invertiría, porque es absolutamente oscuro, cerrado, y lo único que hace son grandes demostraciones en público, pero no hay datos que la comunidad científica pueda evaluar. Mientras que, por ejemplo, ya digo que el sincrón de Jeff Bezos y Bill Gates, ese sí tiene datos, no puede evaluar, puede comprobar, puede ver las limitaciones, son mucho más abiertos, mucho más transparentes. Elon Musk es particularmente oscuro y yo creo que todas las previsiones que ha hecho no las ha cumplido. Entonces, bueno, quiero decir, hace grandes alaracas, ¿no? Hace grandes demostraciones, pero luego la realidad es que sí tiene esos 21 pacientes, que ha habido una persona que implantó el año pasado, que además se sabe su nombre, que ha hablado de que, bueno, que ha mejorado mucho, que es fenomenal, pero claro, una persona no. Y lo anterior que había hecho, o sea, ellos empezaron en 2020 con una cerda, a la que llamaron Gertrudis, en el 22 con monos, en el 24, no, en el 25 con una persona y en el 26 ahora tienen el ensayo clínico, que no está mal, es un buen ritmo, ¿eh?
1: Sí, sí, no, está
0: pero
1: claro.
0: En el 22 los reportes de lo que pasó en primates son estremecedores. Hubo muchísimas muertes naturales, o sea, no naturales, sino inducidas por el aparato. Muchos otros monos tuvieron que ser sacrificados porque no estaban en buenas condiciones después del implante. Bueno, a mí esto no me da ninguna seguridad. Quiero decir, en los ensayos clínicos van por fases. Primero se testa que el aparato o el tratamiento no sea perjudicial antes, y eso se testa en fases muy anteriores a testar si verdaderamente sirve para lo que se ha diseñado que sirve y funciona mejor que otras cosas que ya existen en el mercado, ¿no? Entonces, bueno, a mí la seguridad de esto con esos datos de los monos, de este Neuralink, me genera bastantes dudas, la verdad. Bastantes dudas. Sobre todo, nuevamente, porque han sido muy oscuros. O sea, alguien lo ha encontrado, luego hubo una investigación, ellos intentaron taparlo. Bueno, eso en ciencia nunca es una buena estrategia, la verdad. No genera confianza. Y bueno, yo entiendo que lo que pasa es que hace unos cursos de marketing muy eficaces y a la gente le promete el oro y el moro y bueno, habrá quien se lo crea. Yo creo que todavía está por ver.
1: Sí.
0: Pero vamos, esta conversación la hemos tenido hace 5 años sí. Y yo estaba diciendo lo mismo.
1: Bueno, poco a poco la tecnología va avanzando y es
0: sí,
1: cierto que...
0: Sí, la tecnología avanza y eso es súper importante.
1: Con diferentes aproximaciones, claro. Como este sincrón que se implanta como si fuera un stent por la vena que eso llega es. Al cerebro. Hay otros que son ya más de cirugía, como puede ser este Neuralink o este Neo
0: chino.
1: Efectivamente. Bueno, y hay muchas más empresas, hay algunas más empresas

0: con diademas externas que también emiten algún tipo, claro, de señal. En fin, se está avanzando mucho porque el objetivo es conseguir, sobre todo, que haya personas que recuperen la capacidad de comunicarse y la capacidad de moverse mínimamente, aunque sea.
1: Claro, o sea, yo entiendo que hay mucha gente desesperada que se agarra a lo que sea, pero lo que... en investigación, en ratones, sabemos que es lo más preciso, pues eso, poner electrodos, pinchar, porque tienes la actividad específica de las neuronas, demás y más. Probablemente no necesitemos tanta precisión, y probablemente, pues eso, con un casco que lea las ondas y traduzca, porque al final lo que va a pasar es que todas estas máquinas, yo creo que hasta cierto punto... son personalizadas, o sea, requieren de un software al que hay que entrenar y le tiene que entrenar la propia persona, porque las ondas de una cerebrales de una persona no son las mismas que las de otra. Es decir, si tú piensas en la palabra manzana y yo pienso en la palabra manzana, cuando lo escribimos las dos utilizamos los mismos caracteres, pero como eso se representa, ese concepto abstracto, incluso los caracteres en papel son los mismos. Si pensamos en la palabra escrita, que la estaremos, digamos, de alguna manera visualizando en nuestra corteza visual, que está aquí detrás del cogotillo, encima del cuello, probablemente incluso eso sea parecido, porque estamos representando físicamente unos caracteres que hemos visto escritos. Pero el concepto abstracto de manzana y cómo tu cerebro lo codifica y cómo lo codifica el mío probablemente sean completamente diferentes. Entonces, todos estos devices, primero, yo creo que nunca va a haber una... El lenguaje cerebral humano no es único, es individual de cada persona. Entonces va a haber que cada caso va a tener que haber un traductor, o sea, una máquina especializada, un algoritmo especializado, entrenado específicamente para esa persona. Entonces no va a ser tan fácil como que te van a, o sea, esto es como de peli de ciencia ficción, ¿no? Te pasan por una máquina y lo mismo que cuando vas al aeropuerto, te leen si llevas metal o no, te pasan por una máquina y te descargan todo tu cerebro, tus pensamientos más oscuros, y cada vez que has pensado en delinquir, no, eso yo no creo que pueda pasar en mucho, mucho tiempo, si es que alguna vez pasa. Pero que una especie de diadema, sobre todo no invasiva, que cada persona que lo necesite pueda entrenar para hacer una serie de tareas, eso sí puede pasar. Lo que pasa es que de momento aún así van a seguir siendo carísimos. O sea, uh-huh, esto no va a estar disponible en la Seguridad Social Española ni en un año, ni en dos, ni en diez. Uh-huh. Claro, estas cosas todavía están muy poco desarrolladas y cuestan muchísimo dinero. Y todo esto que tenga que ser entrenable por la persona, pues va a requerir un software muy específico, una serie de ingenieros, bueno, de informáticos. O sea, yo creo que hay que mirar con mucha ilusión los avances, pero también ser consciente de todo el camino que lleva por delante.
0: Ya. Yeah. Así que esto que ha dicho Elon Musk, de que en menos de 20 años la tecnología de Neuralink permitirá descargar la copia de una mente humana en un robot, nos olvidamos.
1: No tiene razón de ser. Yo creo que sí.
0: Nos olvidamos.
1: Pero bueno, le puedes preguntar a otros neurocientíficos a ver qué opinan.
0: Yo ya estaba empezando a ahorrar para el robot. Ya empezábamos a ahorrar para el robot.
1: Que lleva, que hace 3 años... ya teníamos que tener, ya todas las personas sanas teníamos que tener un implante para comunicarnos con nuestros ordenadores y nuestros teléfonos. Yo creo que ya vamos tarde.
0: Jo, Amanda, entonces, lo que nos faltaba, tener implantado el teléfono en la cabeza, madre de Dios. No, mejor no.
1: Ahora cuando vas ahora vas al supermercado a pagar.
0: Pagar acercando la oreja, ¿no? Se nos pueden ocurrir cosas muy marcianas.
1: Sí. Yo lo veo de momento difícil. Te digo que no somos capaces todavía ni siquiera de decodificar lo que piensa un ratón. O sea, no te digo, no estamos ni cerca, estamos ahí parados en entender estas ondas, cada una en su frecuencia y tal y cual. Pero bueno, por eso no quiere decir que no haya que intentarlo, hay que seguir intentándolo. Pero promesas vanas, sobre todo a la gente que va a invertir, ¿no? Claro. Me recuerda un poco también a este tema que hemos estado viendo hace poco, que no he hablado yo contigo, pero seguramente hayas hablado de esta cura del cáncer de páncreas que había sacado el grupo este, el CENIO, sí, de Barbacid y demás. Bueno, yo creo que el problema es darle a la gente falsas esperanzas, porque eso no es justo. No es justo, porque es gente muy desesperada. Tienen que tener esperanza, pero no pueden ser falsas esperanzas, porque entonces la gente pone su dinero o se empeña o se hipoteca, y claro, si es para algo que merece la pena, bien, pero si es para un acto de marketing con el que te han engañado, pues es una falta de ética profesional, y es lo que le pasa a Elon Musk, que es un vendedor de humo, sin más.
0: Que seguro que tiene gente

0: muy interesante en su empresa.
1: Tiene que tener gente brillantísima, brillantísima, por supuesto, sí, sí.
0: Previo pago de su importe, ¿no? En estas empresas pagarán bien, esperemos.
1: Claro,
0: pero,
1: esperemos.
0: Pero los pasos, ya lo has mencionado, los pasos tienen que ser mucho más exhaustivos, los plazos más largos y todas las seguridades. Sí. Bueno, volviendo al principio, el implante este chino, el neuroimplante chino, ya está aprobado para su comercialización, con lo cual, pues a lo mejor en un año o dos estamos hablando de algo que ha pasado con este implante.
1: Sí.
0: Bueno,
1: Podría ser. Ya veremos, esperemos. Es relativamente pequeño, son 8 electrodos. Bueno, yo espero que no haya ningún problema. Yo creo que sí, los problemas sobre todo van a venir a largo plazo, cuando esa gente se haga mayor o continúen. Por ejemplo, una cosa que he leído es que en uno de estos del sincrotrón, no, ¿cómo se llama? El de Elon Musk, el de Jeff Bezos y Bill Gates. Lo habían probado en pacientes con esclerosis lateral amiotrófica y habían conseguido recuperar, no habían conseguido recuperar nada, pero habían conseguido decodificar sus ondas motoras en diversas frecuencias. Entonces, bueno, esto lo han reportado en un artículo científico que está muy bien. Pero tenían un apartado de limitaciones que yo creo que es muy interesante y en el que decían, claro, estas enfermedades muchas veces son degenerativas. Entonces, que tu cerebro ahora sea capaz de producir esas señales, que los que tú mueves un brazo robótico, lo que sea, no quiere decir que de aquí a X años eso siga funcionando. Entonces, es un nuevo nivel de complejidad que hay que tener en cuenta. Que, claro, el cerebro va a ir degenerando. ¿Y qué va a pasar a largo plazo con esos implantes y con esa gente? Más el riesgo, eso insisto, de infarto cerebral, de que se te mueran las neuronas. Ahí hay un daño físico que es como un daño traumático que...

0: agentes de riesgo de Alzheimer. Estoy hablando de daño traumático de un accidente de coche o algo así. Pero esto es un micro daño, es un trauma micro, pero sigue siendo trauma. Bueno, pues igual ahí se inicia una patología. Es, quiero decir, los que conocemos la biología del cerebro sabemos que hay muchas cosas que pueden pasar. Entonces, a mí, desde luego, me gustaría muchísima más seguridad antes de implantarlo a personas.
1: Pues nos has dado pistas muy interesantes para entender toda esta historia de los neuroimplantes, lo que sí pueden conseguir, lo que no están consiguiendo todavía, lo que pueden provocar en el futuro, lo que quizás pueden suponer. Bueno, y siempre con la idea de que, aquí estoy hablando de los neuroimplantes con fines, no iba a decir lúdicos, pero bueno, ya sabes, aumento de memoria, de concentración. La mejor forma es cuidar el cerebro que tenemos y ya...
0: Eso es, y entrenarlo, o sea, utilizarlo.
1: Con buenos nutrientes y con buen ejercicio
0: eso
1: mental.
0: Es. Por ejemplo, no utilizar inteligencia artificial. Pensad las cosas. Yo como neurocientífica puedo recomendar utilizar la inteligencia artificial lo menos posible, porque el cerebro se entrena usándolo.
1: Efectivamente,
0: que...
1: como el bíceps, exactamente igual, o el gemelo.
0: Eso es, exactamente igual, eso es.
1: Amanda, muchísimas gracias. Oye, que en un año o dos a lo mejor volvemos a hablar de estas cosas. Que nos
0: venga,
1: dan, que
0: venga, no, yo siempre estoy dispuesta a cortarme la mano si me equivoco.
1: Que nos dan mucha vida, no, por favor. Bueno, hombre, si te cortas la mano,
0: no,
1: a lo mejor
0: sería una mano robótica.
1: Te podemos implantar algo, eso te iba a decir.
0: Eso es.
1: Bueno, gracias Amanda, un abrazo, hasta luego.
0: Un abrazo Eva, hasta luego.

0: Más de 300 especialistas de diversas instituciones nacionales e internacionales han participado en las últimas semanas en una nueva campaña de excavaciones en los yacimientos de la Sierra de Atapuerca, en Burgos. En la Gran Dolina acaban de destapar el nivel TD6-2, el llamado estrato Aurora, el estrato con mayor nivel de restos de la especie de homínido descrita en este lugar, Homo antecessor. De hecho, el hallazgo más destacado de esta campaña han sido nuevos fósiles humanos atribuidos a esta especie, restos de 850.000 años de antigüedad que describe André Boya, codirector del proyecto Atapuerca.
1: Hemos recuperado al menos 24 nuevos fósiles humanos atribuidos a un antecesor. Entre ellos, voy a leer, destacan un fragmento de hueso temporal, el cráneo, vértebras cervicales y lumbares, falanges de manos y pies, tres dientes y diversos huesos largos, entre los que destaca un fragmento bastante completo de cúbito.
0: Algunos huesos conservan marcas de corte producidas durante el procesamiento de los cuerpos, nuevas evidencias de las prácticas de canibalismo ya documentadas en este nivel. La buena noticia es que buena parte de los restos corresponden a individuos adultos, muy poco representados hasta ahora en el conjunto de fósiles de Homo antecessor, ya que la inmensa mayoría de los recuperados hasta ahora eran de niños y adolescentes. Los nuevos hallazgos confirman que el canibalismo también se practicó entre los adultos, pues los restos están literalmente machacados. Junto a los restos humanos también se ha recuperado una abundante colección de herramientas de piedra elaboradas sobre sílex, cuarcita, arenisca y cuarzo, así como restos de fauna, entre ellos hienas, castores, ciervos, bóvidos, caballos y rinocerontes. Este conjunto permite reconstruir con un gran nivel de detalle el entorno en el que vivieron estos grupos humanos y refuerza el papel de la Gran Dolina como uno de los fundamentales referentes internacionales para el estudio de los primeros poblamientos humanos de Europa. Tras 35 años como codirector de los yacimientos de Atapuerca, Juan Luis Arzuaga ha anunciado que este va a ser el último balance de campaña de excavaciones que realice desde la mesa principal. Desde la mesa de autoridades, en el futuro trabajará en el Museo de la Evolución Humana, donde seguirá realizando su trabajo como paleoantropólogo.
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0: En los últimos meses nos han explicado qué cambios en el paisaje podremos percibir al atardecer del 12 de agosto durante el eclipse total de sol. A medida que la luna oculta nuestra estrella, los pájaros dejarán de cantar, los animales de granja, si es que tenemos alguno a la vista, se pueden ir preparando para dormir, los animales nocturnos pues pueden empezar a activarse, y ya durante la fase de totalidad, que puede durar en esta ocasión entre un minuto o un minuto y medio según la zona en la que nos encontremos, pues el día se hará de noche, quedando, según la han descrito, una especie

0: especie de luz fantasmagórica. Aunque la fase de ocultación total no dura mucho tiempo, todo el proceso del eclipse dura varias horas, y para el reino animal no hay duda de que se trata de una alteración de la luz con ciertas consecuencias. Ahora, ¿qué ocurre con las bacterias? ¿Se altera también su ritmo circadiano? Se lo preguntamos a Ignacio López Goñi, catedrático de microbiología de la Universidad de Navarra, que en su blog Microbio hizo una reflexión al respecto hace ya un tiempo, seguramente fruto de una pregunta de estas que se hacen al desgaire, ¿verdad, Ignacio? Buenas noches.
1: Muy buenas noches.
0: De esto que tanto oír hablar del eclipse, podemos pensar, oye, ¿y a los microbios también les afectan los eclipses? Y resulta que sí, que has encontrado varios estudios científicos.
1: Pues mira, esa es la gran duda. Como tú bien dices, me preguntaron, ¿no? Oye, ¿y esto con las bacterias qué pasa? Yo inmediatamente dije, bueno, evidentemente no les afectan para nada. Pero luego, pues me picó la curiosidad y dije, oye, vamos a buscar en las bases de datos a ver si hay alguna investigación sobre cómo afectan los eclipses a las bacterias. Y sorprendentemente encontré varios artículos de investigadores indios que han estudiado qué pasa con las bacterias durante alguno de los eclipses que han ocurrido en concreto en el año 1980 y unos años después en la India, ¿no? Y los resultados, la verdad es que son curiosos, si quieres te los cuento, ¿no?
0: Claro, podemos empezar por el de los años 80, que ya, bueno, pues seguramente es el pionero en estos temas, ¿no?
1: Sí, pues mira, aquí hubo un eclipse en la India el 16 de febrero de 1980, un eclipse que llegó a un 90%+ de oscuridad total, ¿no? Y ahí este grupo de investigadores lo que hicieron fue comparar la supervivencia, cómo sobreviven las bacterias durante el eclipse, comparándola con un día normal, ¿no? O sea, compararon lo que pasaba en el eclipse y lo que pasaba, pues, 10 días después en un día normal. Y lo que hicieron fue emplearon dos tipos de bacterias, la nuestra famosa Escherichia coli, lo que se denomina el control, la Escherichia coli normal, y un mutante de Escherichia coli que es muy sensible a la luz ultravioleta. Y lo que hicieron fue expusieron estas bacterias a distintos tiempos durante el eclipse, durante el día normal, y luego ya miden la supervivencia, cuántas bacterias sobreviven, ¿no? Bien, lo sorprendente es que durante el eclipse aumentó la mortalidad de las bacterias debido a la radiación, ¿no? Es decir, mayor mortalidad bacteriana durante el eclipse. Las bacterias más sensibles, además, a la radiación ultravioleta murieron más rápidamente, ¿no? De la conclusión a la que llegan estos autores es que durante el eclipse llega más radiación ultravioleta de lo esperado, y eso es capaz de dañar el ADN, el genoma bacteriano, ¿no? Esto realmente es difícil de entender porque parece contraintuitivo. Es decir, normalmente lo que tiendes a pensar es, bueno, si durante el eclipse hay menos luz, pues menos peligro. Y si el sol se tapa, pues nos va a llegar menos luz, ¿no? Pero lo que mantienen estos autores es que lo que cambia no es que el sol se apague, sino que deja pasar parte de la radiación más dañina, ¿no? Y eso es lo que hace que las bacterias se reproduzcan y disminuya, digamos, aumente la mortalidad, la mortalidad bacteriana, ¿no? Esto, a ver, lo podemos relacionar un poquito con esa idea de que, como bien sabemos y nos lo están repitiendo constantemente, mirar al sol directamente sin protección durante el eclipse pues puede causarnos unos daños irreparables en la retina, ¿no? Y aunque las bacterias evidentemente no tienen ojos, pues ese aumento de la radiación ultravioleta durante los momentos del eclipse pues les puede dañar y afectar a la supervivencia, ¿no? Ese es el primer estudio que, como digo, es a veces difícil de... No es contraintuitivo, ¿no? Porque menos luz, menos peligro, pero en este caso concreto parece que no es así, ¿no?
0: Sí, sí. Vamos en 2010 a repasar otros dos artículos que tuvieron como escenario el eclipse que tuvo lugar ese año. También en India, se ve que en India le cogieron ganas a este tema del efecto de los eclipses en las bacterias. ¿Observaron también una reducción en el número de microbios que encontraban?
1: Pues sí, yo creo que animados por el estudio anterior, en este

0: este caso lo que hacen es estudiarlo en el eclipse, en un eclipse solar que hubo el 15 de enero de 2010, ¿no? Y también expusieron cultivos de esta bacteria, Escherichia coli, a distintas fases del eclipse y miraron cuántas quedaban vivas, ¿no? Y lo que vieron de nuevo, de manera que, digamos, confirmaron el trabajo anterior, es una reducción de la viabilidad de las bacterias durante el eclipse, ¿no? De manera que confirman los resultados de aquel trabajo que se había publicado en el año 83, ¿no? Lo que sí comprobaron también es que hubo algunos cambios, digamos, de lo que se denomina el fenotipo, es decir, cómo eran esas bacterias. Comprobaron que las bacterias que habían resistido al eclipse, tras ser luego sembradas en medios de cultivo, pues producían colonias fluorescentes, ¿no?
1: Yeah,
0: y esto lo atribuyeron a que esos efectos mutagénicos de la radiación, pues producía cambios, digamos, en el lo que se denomina en el fenotipo, en cómo se comportan las bacterias, ¿no? Luego hay otro artículo también durante el mismo eclipse, donde ya comparan también no solo Escherichia coli, sino otras bacterias, pues Staphylococcus, incluso una levadura, Candida albicans, y también ven que hay pequeños cambios en el comportamiento de los microorganismos. Y todo lo atribuyen quizá a que esos cambios son debidos al efecto de la luz ultravioleta en el DNA en el momento del eclipse, ¿no? Pero bueno, son solo tres trabajos, como vemos, y que es difícil sacar una conclusión definitiva, ¿no?
1: Ajá. ¿Sabes si en este eclipse del 12 de agosto va a haber algún experimento de microbiología? ¿Te suena haber oído algo por ahí?
0: Pues mira, en microbiología no, pero sí que he oído que va a haber un proyecto, digamos, de ciencia ciudadana en lo que le van a pedir a los ciudadanos que registren todos los cambios que se puedan observar en el comportamiento animal, ¿no? Lo que nos has contado tú al principio, ¿no?
1: Uh-huh.
0: Que efectivamente, claro, todos los seres vivos tenemos un reloj biológico, ¿no? Que nuestro comportamiento está influido, digamos, por los ciclos circadianos, ¿no? De luz y de oscuridad, ¿no? Y es verdad que se ha descrito, pues tanto en insectos como en aves y en algunos otros animales, algún pequeño cambio, ¿no? Que es, claro, date cuenta, y nos pasa lo mismo con este trabajo con las bacterias, que claro, son trabajos muy esporádicos, porque normalmente los eclipses totales ocurren pues muy pocas veces, ¿no? Y por eso es muy difícil hacer este tipo de estudios y sobre todo que haya datos fiables, ¿no? Y recurrentes, ¿no? Claro, los animales probablemente simplemente una vez en la vida también padecen o sufren o experimentan un eclipse, ¿no? Con lo cual es muy difícil ver si hay un comportamiento poblacional, pero sí que parece que hay comportamientos individuales, ¿no? Bueno, pues igual podemos oír que de repente empiezan a cantar los grillos, ¿no? Porque se confunden, ¿no? Entonces lo que sí que hay, por lo visto, es un experimento de ciencia ciudadana en la que se puedan recoger datos de animales que tengamos cerca y que podamos ver algún cambio en el comportamiento, ¿no?
1: Uh-huh.
0: Pero insisto que es difícil. Además, el problema que tenemos este 12 de agosto es que como el eclipse va a ser al atardecer, a última hora de la tarde, hacia las 8:30 más o menos aproximadamente, ya es un momento en el que hay cierta penumbra, ¿no? Y de manera que, bueno, los animales realmente este efecto circadiano es mucho más acusado en el amanecer, no en el atardecer, ¿no? Entonces, si fuera un eclipse que ocurre igual, pues imagínate, a la 1 o a las 3 de la tarde, pues igual el efecto puede ser mayor, ¿no? Pero al ser ya a última hora de la tarde, quizá el efecto en los animales sea menor, ¿no?
1: Ajá. Pues si alguien quiere echar un vistazo a por lo menos uno de los proyectos que hay en marcha en este sentido, lo que comentabas, Ignacio, está la página web ecoeclipsehispana.com, hispana pues por lo último de la ñ, eclipsehispana.com, es uno de los experimentos de ciencia ciudadana, en este caso centralizado desde el CSIC, que busca medir los cambios de comportamiento, concretamente de aves y murciélagos. Ellos se centran más en este tipo de animales y buscan registrar grabaciones de cantos de pájaros, etcétera, etcétera. Con lo cual, bueno, pues hay muchas opciones, ¿eh? Hay algunas.

0: uno más que, rastreando un poco por internet, se pueden encontrar más asociaciones, sobre todo de ciencias naturales, que están organizando algún tipo de actividad para participar de forma activa en este eclipse y no quedarnos como meros espectadores. Por cierto, Ignacio, ¿tú desde dónde vas a ver el eclipse?
1: Pues mira, vamos a hacer, aunque aquí en Navarra, sobre todo en la Ribera Navarra, va a haber muchos puntos para visualizarlo, el eclipse total, sobre todo en el pueblo de Lerín, que es uno de los centros en los que también luego se suele hacer visualización de las estrellas, porque date cuenta que ese día, esa misma noche, son las Perseidas, ¿no? O sea, que va a ser todo un espectáculo, ¿no? Pero yo en concreto, fíjate, aquí en el Museo de Ciencias de la Universidad de Navarra, lo que vamos a hacer es, nos vamos a quedar en Pamplona, en el que no se va a ver un eclipse total, pero sí con un 98%, ¿no?, de totalidad, y sobre todo porque queremos hacerlo, lo vamos a hacer en colaboración con la ONCE, con ANFAS, con Fundación Ideas, porque queremos hacer una experiencia inclusiva, ¿no?, para todas aquellas personas que por razones de discapacidad visual, discapacidad intelectual, o que no puedan desplazarse por las razones que sean también a la Ribera, pues poder tener una experiencia también en el eclipse, ¿no? Tenemos aparatos para poder oír el eclipse, tenemos maquetas para explicar de manera táctil, qué es lo que va a ocurrir, pictogramas y textos de lectura fácil para todas aquellas personas que, bueno, por las razones que sean también, pues puedan disfrutar de ese momento, ¿no? Intentaremos conectarnos también con una sonda que va a mandar el CSIC para que se pueda visualizar en una pantalla y, bueno, pues describiremos también con voz lo que está ocurriendo para aquellas personas que, bueno, tienen una discapacidad visual, pues puedan disfrutar de alguna manera también de este evento que va a ser único probablemente en nuestra vida, ¿no?
0: Uh-huh, seguro que sí. ¿Y cómo se puede participar, Ignacio?
1: Pues hay una página web en el Museo de Ciencias de la Universidad de Navarra donde hay que inscribirse, porque evidentemente lo vamos a hacer en una zona de parking de espacio aquí en Cizur, Navarra, y hay una limitación de espacio, ¿no? Pero simplemente es por eso, ¿no? Y si no, bueno, pues ir ahí y veremos, sentiremos y explicaremos lo que está ocurriendo en el cielo en ese momento.
0: Uh-huh. Pues cuánto trabajo, cuánta ciencia y cuánto interés está despertando este evento del que, bueno, podemos disfrutar el próximo 12 de agosto. Ya no queda casi nada. Ahora cruzaremos los dedos para que la parte meteorológica esté correcta, no se nos nuble justo en ese momento. Y nada, pues a disfrutar de este gran momento de ciencia. Ignacio López Goñi, te seguimos leyendo en el blog Microbio y bueno, gracias como siempre por esta charla tan interesante. Un saludo.
1: Un fuerte abrazo y muchísimas gracias.

Observaciones realizadas con el Very Large Telescope del Observatorio Europeo Austral han revelado pruebas de la presencia de un objeto similar a una luna en un sistema situado a 73 años luz de nuestro sistema solar. A diferencia de las lunas que tenemos en la Tierra y en los planetas más cercanos, el objeto recién descubierto no orbita un planeta, lo que plantea dudas sobre si denominarlo o no luna. Concretamente, orbita alrededor de una enana marrón, un objeto más grande que un planeta, que orbita a su vez alrededor de la estrella en torno a la que gira este sistema. Si se confirma, esta podría ser la primera luna, entre comillas, descubierta fuera de nuestro sistema solar. Kevin Hoy, estudiante del Observatorio Europeo Austral en Chile y autor principal del estudio que publica hoy la revista Nature, describe un sistema muy distinto al nuestro. El objeto más grande y masivo es la estrella principal, que tiene aproximadamente la mitad de la masa de nuestro Sol. La enana marrón que la orbita tiene más de 30 veces la masa de Júpiter. Es un objeto demasiado masivo para ser un planeta, pero demasiado pequeño para ser una estrella. El objeto recién descubierto, al que el equipo llama exosatélite, es al menos tan masivo como Júpiter y está dando vueltas girando alrededor de esta enana marrón.

Este exosatélite o exoluna, un satélite natural fuera de nuestro sistema solar, es difícil de etiquetar dadas las diferencias de este sistema respecto al nuestro. La comunidad astronómica lleva años intentando detectar satélites fuera de nuestro sistema solar, pero ninguno ha sido confirmado con seguridad. A pesar de que hay más de 6.000 exoplanetas descubiertos hasta la fecha, solo se han detectado unos pocos candidatos a exoluna y la evidencia que los respalda es muy limitada. Esta parece ser la primera detección plausible, por tanto, de un exosatélite, de una exoluna.

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1: Las noticias de las 10, Gabón. Comenzamos mirando al fútbol, ya sea amistoso entre el Sestao River y el Athletic. Acaba de finalizar Iago Barostegui, Gabón.
2: Caixa, Alex. Gabón lo ha hecho con el triunfo del equipo de los Leones de Edin Terzic, del alemán. Lo ha hecho en las Llanas, en Sestao contra el equipo local por 0-2. Anotaba el equipo rojiblanco al principio del partido y también al final del mismo. En las Llanas todavía Alberto Negro. Alberto, Gabón.
3: Caixa, Gabón. Un gol en los primeros compases del partido a cargo de Gorka Guruceta a la salida de un córner y otro de Ollán Sanzet en tiempo de descuento tras una combinación con Robert Navarro han significado la victoria del Athletic en el tercer compromiso de pretemporada ante el tercer equipo vizcaíno al que se medían los de Inter. El conjunto bilbaíno no ha tenido demasiada fluidez en el juego ofensivo y ello se ha dejado notar en la ausencia de oportunidades prácticamente a lo largo de todo el encuentro. Es cierto que el Sestao River apenas ha generado peligro, pero es obvio que es un equipo que se encuentra en la segunda federación. Terzic ya ha decidido dar a 4 jugadores al menos 60 minutos de juego en esta pretemporada. Y hoy no ha actuado en el partido Mikel Jaureguizar, al que se le ha dado descanso sin tener mayores problemas físicos. En definitiva, victoria del Athletic en las Llanas por 0-2 frente al Sestao River en un partido sin brillo, tercer encuentro de pretemporada para los de Intersic, que es el Salda, sin goles en contra y con una nueva victoria ante un equipo vizcaíno de inferior categoría.
2: Bueno, pues sábado el cuarto amistoso contra otro conjunto vizcaíno cerquita de Lezama será en el campo de Lezama contra el equipo local.
1: Es que Gasco Yago y miramos a los incendios que han dado guerra durante toda la tarde en la zona de las Encartaciones. 2 fuegos originados a primera hora de la tarde que, según las autoridades, ya se encuentran controlados. Sin embargo, en el caso de Güeñes, los 2 vecinos desalojados no podrán volver a sus casas por prevención. En Alonsotegui, por su parte, los bomberos trabajarán durante toda la noche para refrescar el lugar y evitar posibles repuntes. Más cuestiones. Confebask ha hecho un llamamiento para tomar conciencia sobre el futuro de Euskadi. Su presidenta, Tamara Yagüe, pide un pacto de país para abordar la transformación de la competitividad vasca. También ha defendido el euskera, sin mencionar a ELA. Ha asegurado que no será un problema para interactuar en las negociaciones de convenios y, en cuanto al absentismo, pide no buscar culpables, pero remarca la apuesta por abordarlo desde enfoques múltiples.
4: Estamos hablando de trabajar bajo la confianza y la corresponsabilidad en el análisis de las causas que se dan para que se produzca ese absentismo, esas tendencias y buscar soluciones. Y hay que ser honestos y valientes.

0: Vizcaya aplicará a partir del 11 de noviembre rebajas del 20% en los peajes del territorio para todo tipo de vehículos, de los cuales los pesados podrán alcanzar descuentos de hasta el 70% con diferentes bonificaciones. La Diputación Foral establecerá además un límite de gasto de 35 euros para los desplazamientos que se realicen en carreteras de pago de Vizcaya, 53 euros si se viaja a alguno de los dos territorios y 88 si se viaja a los tres. Descuentos sí, pero los peajes seguirán presentes. Carlos Alzaga es el diputado foral de Infraestructuras y Desarrollo Territorial.
1: En el caso del transporte pesado, además, se mantendrá el sistema de bonificaciones ligado tanto al comportamiento ambiental de los vehículos como al uso de la infraestructura, lo que permitirá alcanzar descuentos de hasta el 70%. El límite máximo mensual para circular por todas las autopistas de peaje pasará de 195 euros en la actualidad a 88 euros a partir de enero del 27. Hablamos de una reducción superior al 55%.
0: Y Otxandio ha recordado en la jornada de hoy a los 61 vecinos y vecinas, la mayoría de ellos niños, que murieron hace 90 años como consecuencia del bombardeo de las Fuerzas Armadas franquistas. El ataque se produjo durante la celebración de las fiestas de la localidad y el máximo responsable de aquella masacre fue Ángel Salas Larrazábal, piloto franquista natural de Orduña, que fue premiado por el Estado español con medallas y reconocimientos oficiales. Hace dos años, el actual gobierno decidió quitarle todas las condecoraciones, sin embargo, ese acto de retirada tirárselos todavía no se ha producido, es lo que denunciaba esta tarde en Gambara de Radio Euskadi el alcalde de Otxandio.

0: mayoría mujeres y muchísimos niños. Hace ya unos cuantos años que el Ayuntamiento de Urduña le retiró todas las condecoraciones que tenías, pero también es cierto que el gobierno español todavía no ha hecho lo mismo y nosotros creemos que el pueblo de Otxandio merece una respuesta por parte del gobierno español y que ya es hora de que se le retiren todas las condecoraciones que tienen.
1: En carretera, sin problemas para circular. 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
4: ¿Qué tal estás? ¿Todo bien? Si no...
5: Sí, todo sí, muy bien.
4: Todo muy bien, perfecto. Eres feliz, ¿verdad?
5: Sí. Uh-huh. Hoy todavía más.
4: ¿Y todavía más feliz? ¿Por qué eres más feliz?
5: Bueno, porque con este sol, en este lugar, esta entrevista...
4: Ya. Oye, menudas vistas que hay desde aquí, ¿verdad?
5: Sí, la verdad que es un... Uf. Es un lugar privilegiado, ya, en realidad.
4: Esto sí que es un marco incomparable. Se dice por otro sitio de Euskal Herria, pero esto sí que es un marco incomparable, ¿eh?
5: Sí, y bastante desconocido también. Mm. Es verdad que tenemos mucha suerte de poder estar aquí. Para unas cosas no tanto, pero sí que es una suerte poder vivir en este entorno.
4: ¿Me puedes describir lo que estamos viendo en estos momentos, más o menos?
5: Bueno, pues en estos momentos estamos viendo parte de un pueblo pequeño de la zona del Pirineo, en el Valle de Azcoa, que se llama Aria. Y estamos en una de las partes más altas del pueblo, entonces vemos buena parte del Valle de Aezcoa. Tenemos enfrente Garayoa, Baurre Baja, Baurre Alta. También tenemos parte del terreno de Aribe. A la derecha está Garralda, aunque no se ve mucho. A la izquierda Orbaizeta y Villanueva. Y tenemos unas vistas muy verdes en este momento, después de este invierno lluvioso. Y bueno... Pues creo que es una de las vistas más bonitas de la zona.
4: Qué maravilla. Pues sí, pues la verdad es que sí. Sí. Eso no te voy a discutir eso. Me imagino que deberás de dar estas explicaciones más de una vez cuando te preguntan ¿y de dónde eres?, ¿no?
5: Sí, bueno, es fácil. O sea, es algo que me suele tocar dar, porque es verdad que es un valle desconocido, el Valle de Aezcoa, un pueblo todavía más desconocido, Aria. Y sí, son referencias que me toca dar en la zona del Pirineo, cerca de la selva del Irati, cerca de Roncesvalles, sí.
4: Es un pueblo bastante tranquilo, bueno, por no decir muy, muy tranquilo, ¿verdad? ¿Cuántos habitantes sois?
5: Pues unos 30 entre semana.
4: ¿Unos 30 entre semana? ¿El fin de semana?
5: Alguno más. ¿Alguno más? En verano, alguno más. Tampoco muchísimos más, pero sí, es un pueblo tranquilo.
4: Hasta te podría preguntar cuántas casas hay, ¿verdad? Creo que igual las tienes contadas.
5: No las tengo contadas, pero pues habrá unas 20 y pico, probablemente. Si me puedes preguntar niños, ahí sí, me defiendo más.
4: ¿Cuántos niños hay?
5: Hay seis
4: niños.
5: Sí, que para 30 no está tan mal.
4: Que casi, si te pregunto, en fin, cómo se llaman todos tus vecinos, casi me vas a dar toda la lista, ¿verdad?
5: Sí, eso sí. Los nombres de las casas también, los nombres de las personas también.
4: Ya, eso también, ¿no? Hay buena relación entre vosotros, ¿no?
5: Sí, al final, al ser tan pocos, hay mucha cercanía. Sabes quién es quién.
4: Claro.
5: No hay ninguna duda de quién está en cada casa y... Sí, los nombres y qué hace cada uno.
4: Creo que ya sé la respuesta, pero ¿hay alguna tienda en el pueblo o no?
5: No.
4: No, ¿no?
5: En Aria no tenemos tiendas. La tienda más cercana está en Aribe, que está a 2 kilómetros de aquí.
4: Aquí, bueno, me ha tocado, no sé qué pueblo era...

0: Tener aquí que el panadero pasaba por los pueblos, ¿no? Esto es muy habitual aquí, ¿no? Que el comercio venga y pase por el pueblo, ¿no?
1: Sí. En realidad tenemos servicios relativamente cerca, pero los servicios también vienen al pueblo. El panadero pasa todos los días.
2: El panadero con el pan, el panadero con el pan, el panadero con el pan, el panadero con el pan.
1: Tenemos pescatero, frutero. O sea, tenemos servicio carnicero que vienen semanalmente. Entonces tenemos las dos opciones. Te puedes acercar a la tienda o puedes esperar a que vengan a ti.
0: Y pienso que luego os ayudaréis entre vosotros y listo, ¿no?
1: Sí, al final también, si hace falta, si alguien necesita o si tú necesitas, siempre te puedes echar una mano.
0: La ciudad más cercana aquí, Pamplona, ¿no?
1: Sí, a
0: Estáis
1: unos
0: como a unos.
1: 55 kilómetros de aquí, una hora más o menos.
0: Esa es vuestra referencia para hacer todo tipo de cosas, ¿no?
1: Sí, al final depende un poco de lo que tengas que hacer, pues a lo mejor.

0: o de lo que una se quiera mover, de las opciones que queramos buscar.
1: ¿Qué le faltaría para que sea así un pueblo ya, bueno, ya perfecto? ¿Qué le añadirías?
0: Bueno, la verdad es que sería interesante que hubiera a lo mejor esa idea de que el pueblo va a seguir vivo en el sentido de que hay más gente que se queda a vivir. Al final, el tema del trabajo aquí es un poco complicado, entonces muchas tiramos a trabajar en Pamplona, a trabajar en otros sitios, y eso nos hace vivir un poco para arriba y para abajo, ¿no? A veces estar en el pueblo, a veces estar yendo a Pamplona, o igual la idea de poder quedarse, poder asentarse más aquí, ¿no? El tener las opciones que te permitan estar más asentado aquí, y eso haría que la gente, pues tal vez gente de aquí se quede o que otra gente también quiera venir.
1: ¿Qué parte del año disfrutas más en Aria?
0: Bueno, me gusta mucho la primavera, cuando ya empieza a salir el sol, el verano. No soy muy de invierno y eso a veces se hace un poco largo, especialmente este año, pero bueno, no diría que no disfrute en ningún mes. Creo que todos los meses, todos los años son, o todas las estaciones son bastante agradables aquí.
1: ¿Sueles tener muchas visitas?
0: Depende, últimamente más, sí. Sí.
1: Se reciben a gusto esas visitas, sí.
0: Sí, sí, siempre ya. Son bienvenidas.
1: Ya.
0: Sí. Uh-huh. Yo creo que lo que merece la pena es venir, porque a veces la gente que viene a esta zona tiene muy claras las ideas de que tiene que ir a la selva del Irati, que está muy cerca de aquí, o tiene que visitar, por ejemplo, el Mirador de Zamariain, que está en Garayoa, que son como lugares que son muy bonitos,

0: creo que merece la pena es venir y permitirse salir un poco de lo que de esa lista de 5 lugares que debes visitar cuando vienes al Pirineo. Bueno, pues aprovecha y visita el resto de pueblos que a lo mejor no salen los primeros en la lista, porque puede haber lugares especiales, pero es que este entorno es especial de por sí. Entonces, no vas a equivocarte si decides visitar otros pueblos fuera de la lista o otros lugares fuera de la lista.
1: Itziar Berruezo, eskerrik asko, por acogerme en este bonito paraje. Vamos a hacer una cosa. Vamos a quedarnos en silencio y seguir disfrutando de estas vistas, ¿vale?
0: Vale.
1: Un minutito, ¿vale?
0: Vale. Venga.

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1: Hoy hemos viajado hasta el municipio navarro de Aria, en el valle de Aezkoa. Allí nos ha abierto las puertas de su casa Itziar Berruezo, una joven que en un momento de su vida decidió darle un giro de 180 grados a su trayectoria. Itziar Berruezo hoy en día se dedica a crear joyas. Ha bautizado a su proyecto como Emeki Joyas y la palabra Emeki describe toda su filosofía. Son piezas hechas a fuego lento, pensadas y creadas a conciencia. El taller lo tiene en su casa de Aria y hasta allí hemos viajado para conocer y ver sus creaciones con nuestros propios ojos. Ongi etorri, irratsaio eta historia berri batetara. ¿Me has traído a tu taller?
2: Sí.
1: Este es tu taller, tu choco.
2: Sí, este es mi choco. Aquí es donde creo, donde diseño, donde...
1: Lo tienes todo súper ordenado.
2: Bueno, tiende al caos. Es como una tendencia constante al caos. Entonces tengo que ir buscando el reordenar bastante a menudo.
1: ¿Pero el orden es importante para ti, en la vida en general?
2: Lo es, aunque también mi vida tiende al caos. Entonces tengo que ir jugando constantemente con eso, sí.
1: No he apreciado ningún olor así característico en este taller. Igual si estuvieses trabajando, igual olería algo.
2: No, no tanto.
1: No tanto.
2: No, no necesariamente. En la joyería no hay... Hay alguna técnica o alguna práctica concreta, pero no es un taller en el que... Un taller de joyería no es un taller en el que se note especialmente lo que se hace, porque no hay un olor característico.
1: Tienes una ventanita donde puedes apreciar esas vistas tan maravillosas que hemos descrito hace muy poco. Entra esta luz natural, esto será importante, ¿no? El contacto con lo de fuera, ¿no?
2: Sí, me gusta mucho este lugar porque al final, claro, obviamente es un espacio cerrado, pero no deja de tener mucha luz y permitirme pues estar en contacto con esta vista, y es como que las dos partes están bien, ¿no? Es un espacio pequeño, pero al mismo tiempo está muy en contacto con la naturaleza, con el exterior, y me permite, pues al tener esa luz también me permite trabajar de forma muy cómoda.
1: ¿Cuántas horas pasas aquí al día? ¿Muchas horas o no? ¿O va por temporadas o cómo va esto?
2: Bueno, bastante por temporadas, pero tiendo a pasar muchas horas. Sí. Sí, es como que mis horarios tienden a alargarse. Es verdad que cuando estás haciendo algo que te gusta hacer, cuesta parar, ¿no? Y sobre todo cuando también estás haciendo algo para ti, a veces cuesta decidir, venga, va, hasta aquí, ya termino mañana. Pues es como, venga, va, lo termino hoy que no me falta nada.
1: Bueno, lo mejor será que cuando te agobias puedes salir fuera y, sí, desde luego, tomar aire fresco, seguro.
2: Sí, ¿eh? Sí, realmente me puedo organizar mi horario como quiera, así que puedo salir fuera cuando quiera y decir, venga, pues no, ya volveremos mañana, que a veces también pasa, ¿no? Que las cosas se atascan y merece la pena decir, mejor después.
1: ¿Se encuentra la inspiración fácilmente en estos parajes? Salir fuera y decir, venga,
2: bueno, dale a la cabeza. Bueno, creo que viene bien para tomar distancia. A veces, cuando estás muy metida en algo, ayuda el parar y el tomar distancia y el centrar la atención en otra cosa, ¿no? En mirar alrededor y en dejar aparte lo que estás haciendo.
1: Contemos tu historia con algunos detalles. Itziar Berruezo nace aquí, en Aria, ¿no?
2: Sí.
1: ¿Cómo era la vida para una niña aquí, en este pueblo tan chiquito?
2: Bueno, para mí era...

0: la idea de normal, porque realmente no tengo otra referencia, pero yo la recuerdo como una vida muy feliz, muy, pues muy agradable. Mucho tiempo en la calle, también, no sé, muy... muy sencilla en el sentido de poder salir, poder correr, andar en bici, muy tranquila en ese sentido, ¿no? Nada de no poder hacer ciertas cosas porque, no sé, por estar en un lugar grande o algo así, era muy, muy libre.
1: ¿Erais muchos niños? Pues, porque ahora me has dicho que sois seis.
0: Sí.
1: Que hay seis niños en el pueblo. Sí. Entonces, ¿te acuerdas cuántos erais?
0: Sí, éramos nueve. Sí, ahora están algunos de los niños de ahora son los hijos de aquellos.
1: Claro, claro.
0: Sí.
1: Claro.
0: Éramos nueve de pues cuatro edades diferentes, algo así, de un año más, un año menos, cuatro años menos, así.
1: Intuyo que fuiste una niña formal.
0: Bueno, no lo sé, creo que sí.
1: Dime si mi intuición está bien.
0: Sí, creo que sí.
1: Y viviendo en estos parajes, ¿qué sueños tenía aquella niña? ¿Cómo se imaginaba que sería su vida cuando fuese mayor?
0: Wow, realmente no tenía una idea muy clara de qué quería hacer. No tenía esa idea clara de quiero ser astronauta o quiero ser... No tenía una idea muy clara. Sí que sabía que siempre me gustaba mucho pintar y era algo como que de pequeña hacía mucho, con los años lo fui dejando más y no lo sé, como que se fue perdiendo un poco, pero no tenía una idea clara de qué quería ser de mayor, no, o de qué quería hacer después.
1: ¿Te imaginabas a una Itziar en una ciudad grande o te veías en un pueblo como este o aquí mismo?
0: Bueno, no me veía... O sea, sí me veía visitando lugares nuevos. Eso sí que estaba...
1: Estaba en tus
0: sí,
1: planes.
0: Sí, no era mi idea irme para no volver, o no tenía muy claro si iba a estar en área o iba a estar en otro lugar, pero sí me gustaba la idea de conocer otros lugares y que me atraía.
1: Llega la hora de elegir profesión y optas por las telecomunicaciones.
0: Pues fue realmente la respuesta fácil, creo, porque siempre...
1: ¿Cómo que respuesta fácil?
0: Sí, me explico.
1: Explícate,
0: porque... Porque, en fin. Bueno, yo venía de siempre haber estudiado la rama de ciencias, me gustaba mucho física, me gustaba mucho la informática, las matemáticas... Entonces era como lo fácil en el sentido de, claro, me gusta todo esto, me gusta matemáticas, física, informática... ¿Qué voy a elegir? Pues una ingeniería. Era el camino...
1: Era como lo lógico, entonces.
0: Eso
1: ¿no?
0: es, el camino fácil en ese sentido, ¿no? O el camino esperado. Y, bueno, tenía varias ideas en mente, pero es verdad que de las opciones que

0: poco diversa porque elegí unas cuantas cosas diferentes, muy diferentes, pero tenía casi la seguridad de que me iban a coger en Teleco, entonces, bueno, pues fue, como te digo, un poco el camino que me fue llevando hasta ahí.
1: ¿Alguna vez te has arrepentido de haber elegido esa profesión o no?
0: No me he arrepentido. Siento que si no hubiera estudiado lo que he estudiado, no habría tenido ni las oportunidades ni habría podido estar haciendo lo que estoy haciendo hoy.
1: Ya.
0: Aunque luego haya habido muchos cambios en mi camino, pero creo que al final, bueno, pues ese fue el punto de partida que me permitió hacer otras cosas.
1: ¿Cómo fue el salto al mercado laboral? ¿Fue fácil encontrar algo?
0: Sí. Claro, yo acabé la carrera y tenía bastante claro que quería dedicarme a las telecomunicaciones, pero quería hacer algo que fuera significativo o que, en el sentido de que sirviera para mejorar la vida de las personas. No quería trabajar en una multinacional o una empresa grande. Quería que lo que yo hiciera tuviera cierto impacto. Entonces, claro que probablemente lo tenga en general, aunque sea de forma indirecta, cualquier trabajo de ingeniería, pero en mi caso quería algo un poco más cercano. Y entonces mi primera experiencia laboral fue en una ONG francesa que está especializada en telecomunicaciones en situaciones de emergencia. Y fue en Nicaragua. Entonces fue un salto, pero fue una muy buena oportunidad y tengo muy buenos recuerdos de aquella época también.
1: Aquí aparece en tu vida Nicaragua, entonces.
0: Sí, Nicaragua, Nicaragüita.
2: ¡Ay, Nicaragua!

0: para mí fue... Bueno, fue una manera de descubrir más el mundo, ¿no? Ya, como te decía, ya había estudiado fuera, ya había estado en algunos países, pero fue la primera vez que tuve contacto con algo... Bueno, no la primera, pero fue... Sí, pues fue el primer acceso a la vida laboral en el mundo de la ingeniería, fue en un entorno muy nuevo... Fue muy... Sí, fue un momento importante en mi vida. Sí.
1: ¿A qué fuiste exactamente?
0: Fui a la oficina regional que esta ONG tenía en aquel momento en Managua, en la capital. Entonces, esta oficina se encargaba de toda la zona de América Latina y Caribe y fui como responsable de esa oficina. Es una oficina pequeña y, bueno, pues fue mi... Fue el puesto que me tocó.
1: ¿Pero a qué se dedicaba la oficina? ¿Qué hacía?
0: ¿Qué
1: tipo de trabajo
0: Trabaja especialmente, o sea, su trabajo principal es el tema de telecomunicaciones en situaciones de emergencia. Es decir, cuando hay una emergencia, normalmente suele ser a raíz de un evento natural, ya sea terremoto, ya sea tormenta tropical. Una de las primeras cosas que suele pasar es que se ven afectados los servicios de telecomunicaciones. El teléfono falla, puede ser que el servicio de electricidad falla. Entonces, lo que se hace cuando hay este tipo de eventos es dar un servicio temporal a la población afectada y también a las ONGs que están en el terreno. Entonces, esta es la labor principal de esta ONG. Y como esto, por suerte, no pasa todos los días, lo que se hacían y lo que se hacen son proyectos de desarrollo en zonas normalmente rurales, permitiendo pues dar servicio de, puede ser telecomunicaciones, puede ser otro tipo de servicio igual más encaminado a temas de informática, por ejemplo, formar a niños en el uso de la informática o tener algunos proyectos pues con algunas asociaciones de mujeres que permitieran tener conectividad. Siempre está relacionado el tema de las comunicaciones, de telecomunicaciones, enfocándolo en algún grupo social vulnerable, en alguna zona vulnerable. Sí.
1: ¿Cuánto tiempo estuviste en Nicaragua?
0: Estuve un año y medio, con un año con

0: en esta ONG y luego medio año más visitando, conociendo, viviendo por allí.
1: ¿Y cómo fue la experiencia?
0: Fue una experiencia intensa, porque a nivel laboral tenía cierta responsabilidad y al mismo tiempo coincidió en una época que no fue muy fácil en muchos aspectos para la organización. Fue, bueno, es la vida, ¿no? Que a veces no es todo tan lineal como una piensa y fue intensa, sí.
1: Bueno, y allí, un día, te encuentras frente a frente con el mundo de la joyería.
0: Sí.
1: Cuéntame cómo fue. Creo que te encontraste a un artesano.

0: Yo vivía en Managua, que es la capital, pero pasaba mucho tiempo en Granada, que es una ciudad cerca de la capital, que estará como a una hora más o menos, y es una ciudad mucho más turística, mucho más bonita, se puede caminar. Se puede caminar sin que haya coches por todos los lados, quiero decir. Es como muy cómoda. Y pues tenía mucho contacto con artesanos allá. Y entonces, hablando con ellos, tuve la oportunidad de ver cómo trabajaban la plata y ver cómo se fundía la plata y cómo se... Claro, yo no era muy consciente de cómo se hacía una joya. No tenía ni idea, ¿no? Al final ves el trabajo final, pero hay cosas que no te has planteado nunca y no eres... No tienes claro, o sea, no tienes ni idea porque no lo has pensado siquiera. Y entonces vi cómo se trabajaba y fue realmente sorprendente para mí porque es muy bonito el proceso de fundirse, de hacer una joya, de fundir la plata, fundir el metal. Es muy bonito.
1: Pero para ti hasta entonces, ¿qué significaba la joyería? ¿No significaba nada importante? ¿Solamente eran accesorios que muchas veces te ponías tú y punto?
0: Sí, más o menos.
1: Más o menos era eso.
0: O sea, yo tenía de siempre, pese a haber estudiado telecomunicaciones, muchas inquietudes artísticas y llevaba años tallando, por ejemplo, haciendo talla de madera. Había hecho alguna cosa, había empezado a hacer algo de macramé, que es trabajar con hilo. Pero nunca me había planteado como tal el tema de voy a hacer una joya. ¿Cómo se hace una joya? Siempre me había atraído el tema artesanal, el trabajar con las manos, pero no había tenido ese contacto directo y ni siquiera creo que me había llamado tanto la atención. Pero sí que cuando ahí lo vi fue bastante sorprendente y me... Bueno, como abrir una puerta que te invita a ir indagando. Uh-huh. Sí, no lo sentí como una revelación, yeah. Pero sí que lo sentí como quiero saber más de esto.
1: Vuelves de Nicaragua y...
0: Y vuelvo a la realidad de aquí. Y bueno, pues volví, comencé a trabajar de ingeniera en una empresa pública en Pamplona. Y al mismo tiempo seguía teniendo muchas inquietudes. Y un tiempo después comencé a aprender a aprender técnicas de joyería con una joyera en Huarte, en Pamplona.
1: Begoña Conde,
0: uh-huh. Sí. Venía, ya desde que volví, tenía esa idea de quiero aprender. Y
1: que el run-run seguía ahí, ¿no?
0: El run-run seguía, uh-huh. Y costó materializar el run-run porque no encontraba la manera de que alguien me enseñara. Y bueno, coincidí con Begoña y nos pusimos de acuerdo, yo fui su primera alumna.
1: Fuiste su primera alumna.
0: Sí, y ahora ya sigue dando clases además. Y fue para mí pues el poder ir materializando esa idea que tenía, ¿no? De wow, ¿cómo se hace esto? ¿Cómo se trabaja esto? ¿Cómo...?
1: Uh-huh. Y de ahí no paras, porque cursas un grado superior de joyería artesanal en Donosti, uh-huh. ¿No? Esta fue tu segunda etapa, vamos a decir.
0: Sí, pues después de estar trabajando, aprendiendo con Begoña, creo que fue un año. De alguna manera quería seguir profundizando y vi que en Donosti estaba el ciclo superior de joyería artística y esa idea se quedó en mi cabeza. Me costó bastante dar el salto porque eso implicaba pues dejar el trabajo que tenía, que era un trabajo muy cómodo, y cambiar bastantes cosas.
1: Ay, ay, ay, qué difícil.
0: Pues qué para difícil. Mí fue difícil.
1: Sí, al claro, final, claro, normal.
0: Hay pasos que para ciertas personas son fáciles, pero a mí me costó decidir que dejaba ese trabajo, decidir que iba a hacer algo que realmente me llevaba a un futuro incierto. Pero bueno, pues finalmente en 2019 fui a Donosti a hacer este ciclo de joyería.
1: De joyería. ¿Dejaste el trabajo?
0: Sí.
1: Y te fuiste y te echaste a la piscina.
0: Sí, más o menos.
1: Más o menos. ¿Qué te decían?
0: Bueno, la gente más cercana ya me conocía un poco, entonces...

0: tener que comprometerte toda tu vida con algo. Simplemente es un primer paso que puede estar muy bien para toda la vida, o puede ser que te permita o que quieras recalcular y dirigirte hacia otro sitio.
1: Empieza a destacar un poquitín también en la joyería con una colección inspirada en una boda egipcia, ¿no?
0: Bueno, este fue mi proyecto final de joyería.
1: ¿Este fue tu proyecto final en esta etapa de Donosti?
0: Sí.
1: Vale.
0: Sí, pues como la vida te va llevando, pues a mí me llevó a vivir en el Cairo, en Egipto. Y mi proyecto final tenía que estar relacionado con eso, porque para mí era...
1: ¿Cuándo viviste en Egipto?
0: En 2021-2022, justamente. Ajá. Cuando hice el proyecto final.
1: Vale.
0: En Donosti, como está estructurado el ciclo, son 2 años presenciales y un tercer año en el que haces un proyecto final, que lo puedes hacer más o menos presencial. Pero en mi caso surgió la oportunidad de ir a Egipto y encajaba muy bien con la con el hacer el proyecto. Entonces, pues dije, bueno, ¿qué más da hacerlo desde Aria que hacerlo desde el Cairo?
1: Claro,
0: pues
1: claro, ¿qué más da?
0: ¿Qué más da? No es tan
1: diferente. Si son igualitos, no, Aria no. Y el Cairo.
0: Claro, no son necesariamente igualitos, pero sí que la idea de no estar presente en el taller o en la escuela de Donosti, pues, ¿qué más da? Aria que el Cairo.
1: Bueno, haces una colección entonces,
0: sí,
1: ¿no?
0: Sí, funcionó
1: bastante bien.
0: Bueno, fue bien.
1: Fue bien.
0: Sí, fue ese mi proyecto final y sí.
1: Estoy dando cuenta que tú también has encontrado mucha inspiración en países diferentes, ¿eh? Que
0: sí.
1: Esto te ha gustado, esto de viajar y ver las cosas de esas culturas tan diferentes y traerte algo de allí, ¿verdad?
0: Sí, creo que el estar en otros lugares te ayuda a entender el mundo de otra forma. Uh-huh. No tengo claro hasta qué punto esto se refleja en el trabajo que yo hago, en una joya que yo hago, pero creo que por lo menos como forma de entender el mundo, como la forma de vivir, claro que afecta, ¿no? Y yo siento como que mi base de operación es Aria, pero no significa que esté todo el tiempo en Aria, sino que me viene bien visitar otros lugares.
1: En este punto de la entrevista me surge una duda. Tú, con todos estos cambios, ¿qué es lo que buscabas? ¿Buscabas un poquito más de creatividad? Lo digo porque seguramente tu primer oficio, lo de las telecomunicaciones, pues no te dejaría tanto margen para crear, ¿no? Pero aquí ya es otro sistema, es otra manera de trabajar. ¿Buscabas eso, esa creatividad o no?
0: No lo siento así. Creo que mi bagaje como ingeniera me lleva a tener una mente bastante estructurada, bastante cuadriculada, y creo que, por ejemplo, eso se puede reflejar a veces en que mis piezas sean muy geométricas o que a veces pretenda complicarme la existencia con cosas que a lo mejor, pues no lo sé, ¿no? Con algunos mecanismos, con algunas cosas más complejas. Entonces, eso sigue estando presente. Y no diría que... Bueno, creo que de esa manera sigue estando presente en mí, ¿no? El tema de las telecomunicaciones. Los viajes o las oportunidades que han ido surgiendo, para mí son eso, oportunidades que he decidido aprovechar y que...

0: Bueno, y rematas esta etapa con un curso con Julia Obermeyer. ¿Quién es esta mujer?
1: Sí, bueno, esto es lo más reciente que he hecho en cuanto a formación. ¿Mm? Julia Obermeyer es una joyera alemana que está especializada en trabajar con piedras semipreciosas. Pero lo que ella hace o lo que caracteriza su trabajo es el tipo de corte que hace, es cómo las trabaja. No es la idea de una piedra cortada como un diamante, la idea de diamante brillante, sino que trabaja de una forma mucho más, digamos, contemporánea o mucho más creativa, creo yo. Y bueno, llevaba años con la curiosidad de aprender a trabajar la piedra para enfocarla a la joyería, y este año pasado por fin tuve la oportunidad de formarme con ella en un taller en su estudio en Alemania, en Kempten.
0: ¿Y qué tal? ¿Bien?
1: Bien, muy bien, muy bien. Fue pues una chulada, un privilegio el poder estar con ella, que es una persona bastante reconocida en el mundo de la joyería contemporánea y muy generosa a la hora de compartir su conocimiento, a la hora de explicar. Fue un lujo para mí. Sí.
0: En toda esta etapa de estudios y proyectos, etcétera, ¿cuándo empieza Itziar a decirse a sí misma, oye, y si yo pudiera vivir de esto?
1: Bueno, era una idea que estaba muy presente desde hace mucho, porque, claro, ya venía haciendo joyería desde 2019 o 17, no recuerdo muy bien. En mi tiempo por Nicaragua sí que había profundizado bastante con el tema de macramé, entonces había estado haciendo algunas ferias artesanales. Entonces, ese plan B siempre estaba ahí, pero al mismo tiempo también estaba ese miedo a dejar la ingeniería, ¿no? Porque de alguna forma o de otra, después de estudiar joyería, volví a trabajar como ingeniera. Y lo que estaba viendo era que ese trabajar en otra cosa, en ese decir, bueno, estoy a media jornada o estoy trabajando en esto, pero el tiempo libre lo dedico a la joyería, en realidad se traducía en el tiempo libre no lo acabo dedicando tanto a la joyería, porque el resto de las cosas de la vida como que me arrastran, ¿no? Y todo mi tiempo o buena parte de mi tiempo acaba dedicándose a otras cosas. Entonces, en estos últimos tiempos se fue materializando esa idea o esa necesidad de intentarlo, ¿no? De decir, bueno, vale, pues quiero probar y quiero ver qué pasa. Uh-huh. Y fue el año pasado cuando finalmente decidí dedicarme únicamente a la joyería.
0: Y así nace Emeki.
1: Sí. Sí. Emeki es el nombre que decidí ponerle porque creo que de alguna manera representa un poco mi caminar, ¿no? Como esa lentitud.
0: Sí, Emeki significa lento, suave, hecho sin prisa, ¿no? Sí, eso es lo que significa en euskera, esta palabra. ¿Es un poquito tu filosofía en ese sentido?
1: Sí, es como que representa muchas cosas. Por un lado, ese caminar en la vida. Por otro lado, el cómo trabajo, ¿no? Que tiendo a trabajar lento, me cuesta. Pero también es una manera decidida de hacerlo, ¿no? Como, ¿por qué tenemos que correr? ¿Por qué todo tiene que ser rápido? ¿Por qué todo tiene que durar poco? ¿Por qué todo tiene que ser de usar y tirar, ¿no? Que es un poco la tendencia en la que vivimos, ¿no? De, bueno, pues me compro esto, no me gusta, lo uso dos veces y lo tiro. Y entonces mi propuesta es justamente la contraria, ¿no? Como el hacer piezas que estén hechas para durar, que estén hechas con cariño, muchas veces piezas personalizadas, que sean un verdadero recuerdo de algo, ¿no? Muchas veces cuando hacemos un regalo de una joya o cuando compramos una joya, no es solo la joya en sí, sino el qué representa, qué estamos comprando, por qué estamos comprando una joya, pues que es una celebración o es un momento personal importante, es algo importante en nuestras vidas, ¿no? Entonces, que ese recuerdo en forma de joya pues esté a la altura de lo que estamos celebrando, ¿no? Y que sea algo hecho para durar y especial.

0: Dices que la joyería no es solo un producto, es la última expresión de un largo proceso, ¿no?
1: Sí, considero importante el proceso previo del decidir qué voy a hacer, ¿no? En mi caso, si voy a hacer una colección, hay un

0: simplificar para luego acabar todo ese proceso en una joya. Pero mi forma de trabajar normalmente o casi nunca no es venga, voy a hacer una estrella y hago una estrella, sino es, bueno, ¿qué quiero expresar, no? O hay una idea, o por ejemplo con un encargo, ¿es algo especial para alguien? ¿Qué le gusta a este alguien? ¿O qué es lo que quiere representar en este momento, no? Pues el transformar esa idea, que a veces es un poco abstracta, en una joya. Entonces, esa joya es el resultado de todo este proceso previo.
1: Tú trabajas mucho en metal.
0: Sí.
1: Dices, te he leído a ti que el metal tiene algo que es hipnótico, ¿no?
0: Sí, es un poco esa idea que te decía la primera vez que vi fundirse la plata, ¿no? Yo normalmente trabajo con plata o trabajo igual en menor medida, pero también con cierta regularidad con oro, que son los dos principales metales con los que me manejo. Y sí, en ese trabajar es bastante común el tema de fundir y el tema de soldar. Y en ese proceso es hipnótico ese proceso de soldarse o de fundirse el metal, porque es algo que en general creo que no estamos acostumbrados a ver, y hay un... es muy... para mí es muy llamativo, ¿no? Es muy especial el momento en el que tienes algo de una pieza de plata y se funde y se convierte en líquido. Uh-huh. Sí.
1: ¿Qué tipo de joyería haces? ¿Qué tipo de productos normalmente creas?
0: En general, el tipo de piezas que hago tienden a ser principalmente pendientes, collares, anillos, a veces broches, a veces pulseras. Normalmente los organizo en forma de colecciones. Sí que a veces hay piezas únicas, pero suelen ser más por encargo, suelen ser piezas más especiales. Pero normalmente trabajo en forma de colecciones que, bueno, pues esas colecciones pueden tener, como te digo, diferentes tipos de piezas. Y esa es un poco la manera en la que tengo estructurado mi trabajo. Me gusta la idea de, ya que estoy dando vueltas a una idea, ¿no? De esa idea, no limitarme a una pieza en concreto, sino pues sacar una colección que pueda llegar a más tipo de gente. Es decir, imagínate que a ti te gustan los pendientes pequeños, pero hay otra persona que le gustan los pendientes más grandes, o que a quien le gusta llevar anillos, pues intentar que esa idea se pueda ver reflejada en diferentes formas de llevar.
1: Y todas estas piezas se pueden comprar a través de tu página web, que esto también es parte de tu negocio, vamos a decir, ¿verdad?
0: Sí, sí, pues es la posibilidad de acercar a cualquier persona, ¿no? En mi trabajo. Entonces, en mi página web, que es mequijoyas.com, es donde voy publicando las piezas que voy creando, y ahí es también donde hay una pequeña sección dedicada a explicar un poco el que hay detrás de una pieza, ¿no? Que a veces este tema de la colección, este tema del bocetar, de la historia, se pierde un poco si no hay alguien que tenga cierto interés. Entonces me gusta que ahí también quede reflejado un poco cuál es la historia que lleva a ese resultado, que es la pieza, ¿no? Que decía.

0: Bueno, además de esto, ofreces Reinventa tus joyas. ¿Qué es esto?
1: Bueno, Reinventa tus joyas es una de las experiencias que propongo. Propongo tres experiencias en este momento que permiten a la gente acercarse a la joyería de una forma un poco más... que permita más hacer, ¿no? Y no tanto en la idea de voy a comprar unos pendientes, sino participar en el proceso.
0: Con la filosofía que nos has explicado antes, ¿no?
1: Sí, permiten...
0: Esto de no tener tantas cosas, de usar y tirar, ¿no?
1: Claro.
0: Darle una segunda vida o una tercera.
1: Eso es. Entonces, ser parte del proceso. Entonces, en ese reinventar es reutilizar joyas que a veces acumulamos en cajones o en recuerdos en el joyero de la medalla de mi abuela o el anillo de la comunión. Que son cosas importantes o representan un recuerdo importante, pero no las vamos a usar. O sea, esa medalla de la Virgen probablemente no la vamos a usar, pero no nos vamos a desprender de ella porque es el recuerdo de alguien querido. Entonces, es la oportunidad de reinventarlas y utilizar ese metal. Lo bueno que tiene el metal es que se puede fundir y podemos hacer algo más con él. Entonces, hacer algo que... sí que estemos dispuestas o dispuestos a llevar. Sí, a lo mejor no me apetece llevar

0: la medalla de la Virgen, pero si con eso puedo hacer, no lo sé, un colgante que sí que sea más acorde a mi estilo o que sí que me guste, pues es una forma de reinventar esas joyas, ¿no?
1: ¿Crees que quedan muchas joyas aparcadas en los cajones de la gente?
0: Creo que sí.
1: Sí, ¿no?
0: Creo que sí, creo que quedan ese tipo de recuerdos, creo que quedan muchos pendientes desparejados de, oh, este pendiente se me ha roto o se me ha perdido, pero tampoco lo voy a tirar.
1: Y en ese caso, ¿cómo trabajas con el cliente? Es decir, si yo te vengo con un colgante de una virgen, digamos, con el ejemplo, ¿no? Y digo, bueno, esto yo no lo voy a utilizar así. ¿Desde dónde empiezas tú el proceso a negociar conmigo? ¿Cómo lo harías?
0: Vale, pues ahí habría dos opciones. Una vez que tú decides que vas a fundir eso, lo podemos fundir y hacer con eso algo que ya hayas visto en de las piezas que hago, que hayas visto en la web. Podemos darle una segunda vida creando algo que ya tienes en tu cabeza o que ya has visto que yo hago, y lo que podemos hacer es que tú puedas participar en el proceso creativo. Uh-huh. Es decir, podemos co-crear, que es así como lo llamo, co-creemos entre los dos o con tus ideas una pieza nueva. Sí, a lo mejor tú me dices, bueno, esto no me lo voy a poner, pero quiero hacer algo que sea más de mi estilo, ¿no? Entonces, ese que sea más de mi estilo puede ser, bueno, pues me puedes explicar el tipo de piezas que llevas, o podemos ver qué idea tienes en mente, qué te gustaría representar, qué quieres que sea. Bueno, podemos indagar juntas para crear algo nuevo, que no exista, que no sea nada que yo haya diseñado antes, sino que diseñemos juntas.
1: ¿Cómo suele ser esa negociación? ¿Es fácil o...?
0: Sí,
1: sí, normalmente, o sea, sí.
0: Claro, al final es un proceso bonito porque normalmente la persona sí que suele tener alguna idea. Entonces es jugar un poco con esas ideas, porque a veces, claro, trasladar el mundo de las ideas a algo que se pueda llevar a veces no es directo. Sí, a veces hay cosas que no son fáciles de hacer o que no tiene mucho sentido hacer. Entonces, bueno, pues conviene un poco el ver la idea, ¿no? Mezclarlo con la parte técnica para ver cuánto de, o sea, cómo podemos llegar a un punto de ahí, acuerdo.
1: Uh-huh. Bueno, reinventa tus joyas. Esta es una de las opciones que ofreces. Luego está Manos a la Joya.
0: Sí.
1: Son talleres individuales y colectivos.
0: Sí. Manos a la Joya es otra propuesta, y esa sí que es también de experimentar, de aprender. Creo que, bueno, pues vivimos un poco desconectados del trabajo manual, y mi propuesta es probar a conocer de primera mano las técnicas básicas de joyería y hacer con ellas pues un anillo, unos pendientes, un colgante. Entonces, propongo hacerlo aquí en mi taller, en Aria, y propongo que de 1 a 4 personas pues pueden hacer durante una mañana su propia joya. Pues siguiendo esta idea, ¿no? Me gusta presentar o introducir un poco el taller, introducir un poco el tipo de técnicas que se usan, y luego ya concretamos de qué vamos a hacer, ¿no? Y hacemos pues lo mismo. Hay gente que a lo mejor tiene un poco más clara esa idea de qué quiere hacer, y si no, pues lo decidimos cuando estamos aquí y hacemos a lo largo de esa mañana pues unos pendientes, un anillo.
1: ¿Y cómo va la cosa? ¿Bien?
0: Bien.
1: ¿Bien? ¿Sí?
0: Sí, es muy bonito. Uh-huh. Es muy bonito porque creo que permite a las personas esa desconexión, ¿no? Ese volver a trabajar con las manos, que es lo que hacíamos cuando éramos chiquitos, jugar con las manos. Pues es un poco de juego y es muy satisfactorio el crear tu propia joya.
1: Lo hemos dicho, pero recordémoslo, ¿eh? Todo lo que haces está en tu página mxjoyas.com. Cualquier oyente nuestro puede acceder a esta página web, y están todas las opciones que acabamos de mencionar. Itziar, ¿qué te da esta vida de creadora que no te da la otra vida de ingeniería? En fin, ¿has llegado a alguna conclusión?
0: Bueno, creo que todas las alternativas tienen partes positivas y otras que a lo mejor no son tan positivas. Pero lo que siento que en este momento me está dando es la libertad de permitirme crear, de permitirme explorar un camino que, bueno, que quería intentar y que quería, pues que quería transitar. Y sí, me está permitiendo mucha libertad creativa, mucha poder gestionarme mi tiempo, decidir qué hago, qué no hago. Meto más horas, yo creo, que cuando trabajaba de ingeniera, pero siento que me da mucha satisfacción. Sí, mucha satisfacción y mucha.

0: Esa calma interna de estar y hacer lo que quiero hacer.
1: ¿Cuáles son tus sueños ahora mismo?
0: Wow.
1: ¿Qué te gustaría conseguir?
0: Me gustaría seguir en este camino. Uh-huh. Y bueno, ir avanzando. Ahora recientemente he hecho algunos cambios en el taller, entonces que eso... bueno, pues seguir avanzando en esta parte, que permite también que los talleres que la gente que participa aquí sean más cómodos, ¿no? Entonces, ir avanzando en ese sentido.
1: Uh-huh. Oye, me imagino que serás buena consejera en joyas, claro.
0: Bueno, lo intento.
1: Darás buenos consejos, no tengo ninguna duda. ¿Ves muchas burradas por ahí?
0: Bueno, hay de todo. Creo que, como pasa en otros muchos gremios o en otras muchas profesiones, a veces se subestima el trabajo, ¿no? Y parece que todo el mundo puede diseñar joyas. Y entonces, no sé si llamarlo burradas, pero no es tan raro ver piezas que no están hechas para ser joyas. Es decir, cuando tú haces una joya es importante tener en cuenta, por ejemplo, unos pendientes, el peso. Unos pendientes muy pesados tienden a rasgar la oreja. Un broche muy pesado puede hacer que el broche se caiga o que agujeree la ropa, ¿no? Entonces, esa parte de la ergonomía a veces no se tiene tan en cuenta. Entonces, bueno, no sé si llamarlo burradas, pero hay veces que sí que se ven cosas que, bueno, podrían ser mejorables.
1: Mejorables, ¿no?
0: Sí.
1: Y necesito tus consejos.
0: Bueno.
1: ¿Qué joya tendríamos que regalar para conquistar a alguien?
0: Bueno, entiendo que lo primero que necesitaríamos saber es un poco más sobre ese alguien. Uh-huh. Saber si lleva joyas o no, puede ser un buen punto de partida. ¿Qué tipo de joyas lleva? Sí, creo que la joya perfecta no es tanto una, sino es una para una persona en concreto. Entonces nos conviene conocer más a la persona.
1: A la persona que, sí, que queremos conquistar en este caso, ¿no?
0: Sí.
1: Siguiendo
0: sí.
1: A la pregunta. Muy
0: claro.
1: Bien. ¿Qué joya tendríamos que regalar para pedir perdón?
0: Wow, creo que va un poco por el mismo camino. Creo que, bueno, es que el tema del perdón, no sé si se solucionaría con una joya. Estás haciendo unas preguntas un poco...
1: Según por qué estamos pidiendo perdón, ¿verdad?
0: Claro, claro.
1: Ahí está la carga del
0: no tengo claro
1: el fallo que hemos cometido. No
0: tengo claro que el perdón se vaya a solucionar con una joya o el cargo, pero sí, creo que para hacer un regalo conviene conocer a la persona. Conviene pensar en qué es lo que esta persona querría llevar o disfrutaría llevando. Y de ahí ya decides qué es lo que quieres regalar.
1: Vale, ¿y para sacarle una buena sonrisa?
0: ¿Para sacarle una buena sonrisa?
1: Sí, ¿a alguien?
0: Bueno, a lo mejor conviene salir de la joyería tradicional y buscar un poco alternativas contemporáneas, que hay ideas muy creativas hoy en día y merece la pena, sí, jugar un poco con eso, ¿no? Con no ideas tradicionales, sino investigar un poco sobre joyería contemporánea. Que ahí yo creo que hay... Sí, formas de entender la joyería diferentes y puntos de vista diferentes y a veces basados o con el humor como punto de partida.
1: Para que nos sintamos unidos, conectados, los dos o tres o cuatro o...
0: Bueno, hay bastantes opciones con eso, pero supongo que ideas que representen la unión, anillos que representen la unión o diseñar piezas que tengan ese sentido de unión, Sí, puede ser como algo interesante, ¿no? Como jugar... con piezas parecidas pero no iguales o cosas así que permiten representar unión y al mismo tiempo independencia dentro de esa unión, ¿no? El estar juntos pero independientes, cosas así.
1: Regalándole una joya a cualquier persona se acordará para bien o para mal toda la vida de nosotros, ¿verdad?
0: Claro, si has pensado en esa persona probablemente se acuerde para bien, y si no has pensado mucho y has comprado cualquier cosa, a lo mejor, bueno, esta es la joya que no quiero desprenderme pero que no me voy a volver a poner.
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Se dice que algunas joyas son para toda la vida. Lo que estamos seguros es que algunas conversaciones también suelen quedar en la memoria para mucho tiempo. Es lo que nos va a pasar con esta entrevista de Itziar Berruezo. Gracias por abrirnos las

puertas de tu taller en ese paraje tan mágico en Aria. Y gracias por contarnos tu historia con una sonrisa. 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
1: Las noticias de las 11, Gabón. Pendientes de Biarritz, porque los dos monitores detenidos por supuestas agresiones sexuales a 13 niños de entre 3 y 4 años han pasado esta tarde a declarar ante el juez Olaio Oyarzún.
2: Sí, según ha informado la subfiscal de Bayona, las agresiones sexuales a menores habrían ocurrido entre el 6 y el 17 de julio, aunque el periodo podría ampliarse. Uno de los monitores detenidos, de 36 años, ocupaba el puesto desde hacía 2 años. El otro, de 21, fue contratado por el Ayuntamiento de Biarritz para hacer la temporada de verano. Por el momento, la Fiscalía de Bayona ha confirmado que les consta un caso de violación y los sospechosos siguen siendo interrogados para seguir avanzando en la investigación. Podrían ser al menos 13 las víctimas, aunque no descartan que la cifra pueda ir en aumento en las próximas horas. Desde la unidad de acogida pediátrica, donde están siendo atendidas las víctimas, señala que es un caso extremadamente complejo, puesto que se trata de niñas y niños de entre 3 y 4 años y su capacidad para expresar los hechos es limitada. Mientras tanto, el centro de ocio infantil abría hoy sus puertas únicamente con mujeres monitoras.
1: Eskerrik asko, Olaia. Por el momento hay 4 denuncias interpuestas y la investigación podría ampliarse para incluir la acusación de corrupción de menores. Más cosas, el puerto de Bilbao ha recibido hoy el mayor buque mercante jamás recalado en la terminal, un barco de casi 400 metros de eslora y 13.000 contenedores de mercancía, una tendencia que va a ir en alza en los próximos años, aseguraba el presidente del puerto, Iván Jiménez. Para ello se espera realizar una inversión de 300 millones de euros.

0: En los bares pues están el doble de lo que existe hoy en día. Más grandes de media de este que ha venido hoy a Bilbao y que ha hecho el récord. Para eso también tenemos que estar preparados. Que la infraestructura natural del puerto, pero también la que ayuda en las operaciones, se tiene que adaptar. Si no estamos preparados, esos buques no van a llegar.
1: La Interterritorial en materia de salud ha cerrado el curso sin avances en el estatuto marco ni consenso sobre las listas de espera. La ministra Mónica García ha rechazado las peticiones de las 17 comunidades a reiniciar las negociaciones sobre el estatuto y remarcaba que ella no se va a saltar la ley. Recordamos que para septiembre está convocada la huelga indefinida estatal por parte de los facultativos.
2: Ni me voy a saltar la ley, ni voy a dejar en stand-by ni en status quo las condiciones laborales de los profesionales que llevan 20 años esperando, y que tampoco voy a romper el acuerdo alcanzado con los sindicatos mayoritarios con los que hemos estado trabajando el estatuto marco. Yo no lo voy a hacer.
1: Y sin salir del ámbito de la salud, a partir de ahora 2.000 pacientes con diabetes tipo 2 podrán ser atendidos periódicamente en las farmacias de Euskadi. El Departamento de Salud ha firmado un convenio con los colegios de farmacéuticos para permitir que en aquellas farmacias colaboradoras se haga un seguimiento personalizado. El objetivo, mejorar la calidad de vida y el riesgo de tratamientos inadecuados. Iñaki Betolaza es director de farmacia.
3: Bueno, situaciones de no adherencia o de un mal uso de la medicación por un desconocimiento, además, puede llevar a hipoglucemias severas, tal, es decir, acaban en consultas o en una visita a urgencias y hospitalización.
1: Y en página deportiva, el Athletic se ha llevado su tercer amistoso por 0-2 ante el River. Al finalizar ha hablado Beñat Prados, que ha vuelto a remarcar el objetivo de los Leones esta temporada, no es otro que Europa.
4: Bueno, objetivos es, pues como decimos siempre, nuestro objetivo siempre es entrar en Europa. Queremos estar ahí, queremos pelearlo y para eso, pues bueno, sabemos que tenemos que hacer un año muy bueno, pero bueno, tenemos muchísima ilusión y seguro que con el míster también pues nos ayuda a plasmar esas ideas que queremos y seguro que podremos competir.
1: En carreteras, sin problemas para circular a esta hora, es todo. Más noticias en una hora. 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

Quien no tiene quien le meza, saca de la hamaca una extremidad y por cuenta propia se mece. Hoy elegimos mecernos sobre una hamaca en esta noche veraniega del 22 de julio aquí en Radio Euskadi.

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los recuerdos. No está nada mal para empezar, ¿eh? Nos viene perfecto para dejarnos llevar, para dejarnos mecer hoy. Si alguien nos mece, bien. Y si no hay nadie, como decía en el proverbio, sacamos la pierna y nos autoimpulsamos. Que para esto también nos valemos y sobramos. ¿Y por qué todo esto? Pues porque este 22 de julio, que está a punto de terminar, que se está acabando, rinde homenaje a este artilugio, a la hamaca. Es el día de la hamaca. Hoy hay algo más que un recuerdo para la hamaca. Imaginarnos sobre una hamaca o disfrutar de ella puede ser un momento de relax muy propio de estas noches de verano. Hoy se ha querido destacar de todas formas la utilidad, la historia y

para protegerse de insectos y otros animales mientras dormían. Hoy en día las hamacas han evolucionado muchísimo. Existen modelos tradicionales, sí, tejidos también de una manera artesanal, pero también tenemos hamacas de camping portátiles y verdaderos muebles de lujo, suspendidos, ideales para terrazas y jardines, ideales también. Imagínate relajado en una hamaca, relajada en una hamaca con una bebida refrescante en la mano, un buen libro o escuchando la radio. Cada 22 de julio se celebra este Día de la Hamaca o Hancock Day, que así se le llama también en inglés. La celebración de esta efeméride pues tiene como finalidad destacar la creatividad, la destreza, la evolución y la utilidad de este producto artesanal. En varios países del hemisferio norte se celebra esta fecha debido a que marca la mitad del verano. Siempre podemos soñar con una hamaca o con una hamaca mejor o más cómoda, y siempre es mejor hacerlo al ritmo de alguna canción apropiada para estar a la intemperie, en solitario o en compañía, ¿eh? Cualquiera, ya, eso ya puedes elegir lo que quieras, dejándonos llevar y conversar, como lo hacemos todas las noches en este espacio de Radio Veraniega. Con este sonido de la banda Steady Rocket, que participó el pasado fin de semana en el Festival Chapel Reggae, esto es Gure Bidean, es una de las canciones de su trabajo más reciente, Aireratzea, y así es como queremos cerrar este episodio dedicado así a la hamaca.

0: llega el momento de hacer la pregunta. ¿Y tú cómo duermes? Ayer conocíamos cómo duerme Lola González. Hoy nos toca conocer cómo duerme su compañera de trabajo y fatigas, Estela Buendía. Ambas, ya sabéis que son la máquina que hace avanzar el proyecto profesional, el sexológico Borovil de Bilbao. Creo que las noches de Estela están más condicionadas al ritmo nocturno de su hijo, pero bueno, a ver, ahora nos lo va a decir. Seguro que ella también tiene sus rutinas y manías. Estela Buendía, ¿qué tal, Gabón?
1: Gabón.
0: ¿Qué tal estás?
1: Muy bien.
0: Hay encantada. Que empezar preguntando así, a ver qué tal estás, ¿no?
1: Sí, y que sea de verdad, ¿no?
0: La respuesta
1: también.
0: Las dos cosas. Bueno, estamos de noche y no sé si ya para estas alturas has cenado, ya has acabado ya con tus deberes domésticos.
1: Yo a estas horas normalmente estoy ya o tumbada en el sofá, pero lo más probable es que esté metida en la cama.
0: Uh-huh. Ese paso intermedio entre cena, sofá, televisión y cama, ¿cómo lo llevas?
1: Pues, a ver, a partir de la cena hay un ratito de televisión. Después suelo tirar de mi hijo para que se vaya a dormir, lo cual es bastante complicado. Me voy con él, leemos un ratito y ya, pues igual nos han dado las 10, entre una cosa y otra, 10 y pico. Entonces ya me queda un ratito de saludar a la otra persona con la que convivo, a su padre, a mi pareja, de estar hablando un poquito con él y ya es que no me queda más energía, ya. Digo yo ya.
0: Ya se acabó.
1: Pliego.
0: Cerramos. ¿A qué hora cenáis, por cierto?
1: Pues suele ser tipo 9, 9 y algo, 8 y media en invierno, por ahí va.
0: ¿Intentáis cenar todos juntos o cena primero el niño, luego vosotros? ¿Cómo lo hacéis?
1: Siempre ha comido con nosotros, siempre ha cenado con nosotros. Eso siempre le hemos incorporado, aunque comiera diferente o cosas más pequeñas o raciones más pequeñas. Entonces, casi siempre intentamos, depende también un poco de nuestro trabajo en Borovil, que a veces llega un poquito tarde de atender a gente, pero lo intentamos. Sí que suele ser nuestro momento, porque a lo largo del día pues cada uno come un poco a su aire y en un lugar. Entonces, sí.
0: ¿Y cenáis que con la televisión encendida?
1: Pues es una pelea que yo he perdido, sí. Es una pelea que he perdido. Sí que hace un tiempo no teníamos nada encendido y ahora sí que tenemos una tableta ahí.
0: Ahí.
1: Que vemos los tres, contenido de los tres, que nos gusta a los tres. Ya hemos incorporado ese ritual y entonces nos ponemos un programa que nos gusta a todos y vamos hablando. No le hacemos mucho caso la mayoría de las veces, pero hay veces que en ese programa sale alguna conversación y nos da pie.
0: Siempre tenemos con las pantallas como si fuera un invitado en la cena. Hay personas que no pueden estar en una mesa comiendo en familia y con la televisión, que siempre es como otro elemento más, ¿no?
1: Sí, son hábitos, son costumbres. Mi pareja en este caso, yo en mi casa siempre hemos sido muy de radio y la tele no ha estado tan encendida tanto tiempo. Mira, en su casa no. En su casa han sido muy de comer y cenar con la tele y soltar ese hábito, pues para él yo creo que es algo, eso, es importante, es interesante. Pero es verdad que qué uso, ¿no? O sea, estamos viéndola, estamos comentando, no dejamos de hablar ciertas cosas y como te digo, la mayoría de las veces al final acaba siendo algo accesorio ahí y no le hacemos mucho caso.
0: Quizá también muchas personas que vivan sola tienen en ese recurso de tener la televisión encendida, dan sensación de compañía, o la radio, que también podría estar muy bien tener a alguien como nosotras hablándote en este momento mientras tú estás cenando, ¿no?
1: Sí, yo me levanto y pongo la radio y estoy todo el día. Para mí es como mi cosa, la radio. La tele.
0: Me alegro. Espero que haya mucha gente. Sí. ¿Tienes rituales para cuando te acuestas?
1: Pues
0: antes de acostarte, ¿eh? No. Ya está el niño dormido.
1: Sí, estoy muy cansada ya. Entonces ya es como que me bajo de la vida. O sea, no. Nada. Ese es mi ritual. Entonces, por lo general, me voy y hay veces que leo un poco, otras veces hago algo que no se debe hacer, que es mirar un poco el móvil. Otras veces ninguna de las dos cosas, y directamente me meto y...
0: ¿Y caes desmayada?
1: Y caigo ahí o medio caigo. No tengo muy fijo.
0: Ya. Vamos a entrar en tu habitación y vamos a descubrir, yo creo que es la joya de la corona. ¿Cómo tienes la ventana al balcón? No sé qué tienes.
1: ¿Ventana? Tengo ventana. Pues ahora mismo hay veces que la dejamos subida. No somos
0: ¿subida la persiana?
1: La persiana. A veces la ventana está abierta. Estos días está en oscilobatiente. Otras veces la dejamos a medias y otras veces se queda subida. Somos muy poco constantes.
0: ¿No os molesta la luz?
1: No nos molesta especialmente la luz. Es verdad que vivimos en una zona muy tranquila. Que eso no nos ha pasado en otros lugares donde hemos vivido. Entonces, no suele haber tráfico, no hay mucho ruido fuera. Sí es verdad que están las luces de...

0: de la calle y tal. Sí. Pero yo hay veces que me acuesto y está la persiana subida. No,
1: no te importa.
0: No. No,
1: uh-huh.
0: No.
1: Puede ser un referente también para cuando, si te levantas a la medianoche, tener un poquito de luz también.
0: Eso,
1: ¿no?
0: Es, eso es. Y además es que suelo, mi postura suele ser de espaldas a la ventana.
1: La
0: me
1: vida.
0: Estoy dando cuenta. Entonces, como que esté la luz ahí, como allá, que me importa poco.
1: Tú cierras los ojos y todo para adelante. ¿Y cómo estás vestida en la cama?
0: Soy
1: desvestida, pero
0: sí,
1: también lo...
0: No, yo soy friolera, soy de las de que ahora que nos está cambiando Bilbao es tropical, uh-huh. Pues ahí sí que me pongo pantalón corto, pijama, siempre pijama, sí. Pantalón corto, una camiseta, cosas de estas que dices, esto para dormir también, uh-huh. A veces, este uh-huh. Tipo de camiseteo que se queda por ahí, pero me cuesta quitarme la manga larga y el pantalón largo, uh-huh. Te diré,
1: y
0: aún así me tapo.
1: Eso, te
0: ojo.
1: Tapas mucho.
0: Me tapo.
1: ¿Te tapas con peso? Porque últimamente he descubierto que hay muchas personas que les gusta la sensación del peso.
0: Ahora mismo no, pero sí que me gusta la sensación del peso. En invierno tengo estas sábanas así como, bueno, de la funda del nórdico, que tiene un poquito de peso y duermo mucho mejor.
1: Mucho mejor.
0: O sea, prefiero dormir con calor y la ventana abierta, que entre el aire y que refresque, que duermo mejor.
1: Sí.
0: Duermo mejor en esas circunstancias.
1: Bueno, hay que buscar también, hay que encontrar. Son muchos años de experiencia.
0: Sí.
1: ¿Y en la mesilla qué tienes?
0: Pues en la mesilla tengo como 4 libros apilados. las gafas de leer, porque ajá. Ya soy una señora, y nada más.
1: Y nada más.
0: Bueno, y el móvil cargando.
1: El móvil ahí. Para echarle un vistazo de alguna vez.
0: Sí.
1: Y si no, es el despertador, el móvil es despertador.
0: El móvil es mi despertador.
1: Funciona como despertador.
0: Sí.
1: ¿A qué huele tu habitación?
0: Ya, no lo sé, no lo tengo muy claro. Cuando detecto a qué huele, cuando entro, ¿no? O sea, entras, sales y percibes un olor, es el olor que tengo asociado a mi pareja, es su, como su olor.
1: Sí.
0: Ese es el que percibo. Estará el mío también, pero no lo huelo.
1: No te llega.
0: Pero no somos muy de olores, no tenemos nada que genere olor, no.
1: Tú entras a la cama, bueno, a tu habitación, y entiendo que el mundo gira, sigue girando, los problemas siguen estando ahí, los conflictos y demás, pero en tu cabeza, ¿qué es lo que está girando?
0: Pues depende del día. Si llego muy cansada, como te digo, poca cosa. Pero sí que hay veces que están pues, cosas que han pasado en el trabajo, lo que tengo que hacer al día siguiente es mucho, uh-huh. Mucho suele estar por ahí también. Porque hay veces que te levantas y tienes día potente.
1: Duro.
0: Entonces, sí que suelo tener mucho la proyección del día
1: siguiente. ¿No haces balance del día que acaba de terminar? ¿O también te acuerdas?
0: Más que balance, esto que ha pasado, cómo hemos estado, qué me ha dicho no sé quién, pues fíjate lo que me ha dicho.
1: ¿Y cómo te hablas, con cariño o te riñes? Tenías que haber dicho.
0: Bueno, ni una cosa ni otra.
1: Bueno,
0: ahí estoy.
1: Veo que no tardas mucho en dormirte, así que tampoco te vas a fustigar demasiado. ¿Y luego cómo te despiertas?
0: Soy ave mañanera.
1: Así, ¿eh?
0: Ave mañanera.
1: ¿Antes del despertador, antes de que suene?
0: Sí. Sí, bastantes veces antes. Digo, ¿qué me queda ahí? Sí. Porque como me acuesto tan pronto, digamos.
1: Pero aprovechas
0: que,
1: cuando dices, ay, me queda media horita.
0: Sí, apuro un poquito y luego ya me levanto, pero me levanto con toda la energía, feliz. Este es mi momento de estar yo sola en casa un rato hasta que el resto se despierte.
1: ¿Cómo valoramos la soledad? Es increíble.
0: Sí, bueno,
1: queremos estar acompañadas, pero
0: empezar tranquila. No, empezar tranquila, porque es verdad que con un niño pequeño luego es un caos. Entonces, me gusta ese rato de me tomo mi cafecito tranquila, pongo la radio, que yo soy la de la radio y el resto en mi casa no, entonces ya me voy enterando cómo está el mundo
1: y qué tiempo va a hacer.
0: Exacto, que me pongo con el tiempo, porque yo lo delego todo a la mañana, o sea, lo que me voy a poner.
1: No programas el día anterior lo que te vas a vestir.
0: Para nada. Entonces es ese rato para todo eso.
1: ¿Y no, y te hablamos o no te hablamos hasta que hayas desayunado?
0: Sí, yo si tuviera alguien con quien hablar, hablaría.
1: ¿Hablarías?
0: Sí,
1: no,
0: sí,
1: no eres de esas personas
0: tengo
1: que...
0: buen humor.
1: Bueno,
0: sí,
1: ya
0: sí.
1: Más descansada ni te cuento. Pues Estela, buen día. Es Carricasco por compartir esto con
0: Gracias.
1: Nosotras. Carricasco.

0: Puede haber muchas maneras, buenas maneras de terminar una jornada. Hablando de lo que estamos hablando hoy, me imagino así, por ejemplo, hoy nos permitimos una hamaca. Y no es que queramos hacer apología del consumo del alcohol, pero entre las costumbres de esta sociedad en la que nos ha tocado vivir y convivir, tomar algo, y normalmente con alcohol, es algo habitual. Y normalizado también. Hoy vamos a tomarnos una copa de chacolí. Lo vamos a hacer a esta hora de la noche, ¿eh? Y lo vamos a hacer con una persona que sabe mucho de esta bebida. Vive por y para el chacolí. Garicoitz Ríos es el responsable de la bodega de chacolí y Chasmendi. Su negocio es algo más que una bodega. Él dice que es una productora de bebidas también, pero que le gusta destacar el cuidado del medio ambiente por el trabajo que se realiza en las tierras de Chasmendi. Con el valor añadido del cuidado de las personas comprometidas con este proyecto, que sin olvidarse de ellas consigue salir adelante. Las que trabajan codo a codo para obtener un buen resultado laboral. En este caso tenemos que hablar de producción de un vino, de un chacolí, pero sabemos por experiencia que cuando el ambiente laboral se cuidan las personas que están trabajando por y para ti, el compromiso es mayor y el premio suele ser superior. Esto lo sabe bien nuestro interlocutor, porque él se sitúa al frente del timón, un acto que, por otra parte, no es tanto el hecho de mandar como el de servir para un grupo humano de trabajadores, los de Chasmendi, los de la bodega Chasmendi. Nuestro invitado, como decimos, Garicoitz Ríos, esta noche. Kaixon, Gabón.
1: Gabón.
0: ¿Qué tal esta noche de verano? ¿Qué tal podríamos estar disfrutando ahora? ¿Con una copa de vino? Sí, sería correcto. ¿Con una copa de chacolí mejor?
1: Hombre, si las temperaturas son altas como nos están ahora acostumbrando, pues genial, ¿no? Una copa de chacolí hasta ahora.
0: No vamos a hacer tampoco una apología del alcohol, ¿no? Pero bueno, ¿qué tiene el vino en general, el chacolí en particular, que nos hacen, pues eso, juntarnos, unirnos y hasta, bueno, pues tener una conversación más íntima?
1: Bueno, pues para mí el vino no es alcohol. Para mí el vino es historia, es cultura, es tradición, es filosofía. Son muchos conceptos, ¿no? Que además es un producto que tiene un poquito de alcohol y que hay que guardar un poco de cuidado, pero tiene muchas más cosas.
0: Cosas que tú has descubierto desde dedicándote toda la vida a esto. ¿Cómo empezaste en esto del mundo del chacolí?
1: Sí, pues yo no soy una persona que sea de segunda generación, ni haya heredado de mi familia los viñedos, los he plantado desde el minuto uno. Renuncié a otras cosas y me dediqué a esta profesión tan apasionante y que me ha enganchado con el paso del tiempo.
0: ¿Y lo tenías muy claro, que esto iba a ser así, que esto iba a ser tu actividad y al final tu vida, porque creo que le dedicas todas las horas del mundo?
1: Sí, hombre, como actividad, la agricultura siempre he tenido claro que iba a vivir de ello. Es una profesión que siempre me ha gustado, desde que era bien jovencito, cuidaba la huerta en casa, tenía mis tomates, mis pimientos, ayudaba a mis tíos en el cuidado del ganado, de las ovejas, de las vacas. La verdad que siempre me ha gustado. Lo que no sabía era si iba a poder vivir de ello.
0: Ya.

0: Pero tirarte a la piscina, ¿cómo fue la decisión? ¿O ha sido poco a poco? ¿Ha sido algo que ha ido añadiendo cuestiones en tu vida?
1: Bueno, ha sido poco a poco, pero sin pausa. No, también es verdad que yo tenía una plaza de educación, era profesor de jardinería en la Escuela Agraria de Derio, y tuve que renunciar a esa plaza, un poco en la dirección contraria a lo que todos los jóvenes hoy en día buscan.
0: ¿Buscar?
1: Pues
0: sí.
1: Yo he ido en el camino contrario.
0: Uh-huh. Tú lo haces desde un punto de vista con una dedicación plena, pero hay que aprender, o sea, con los viñedos también hay que empezar de cero. ¿O ya encontraste unos viñedos que ya tenían una trayectoria, una historia?
1: No, yo creo que la formación en cualquier actividad es básica, ¿no? Y más en la agricultura, que muchas veces pensamos que solo es tradición. Yo creo que en la agricultura también la innovación y la formación es básica para dignificar la profesión, sobre todo, porque yo creo que es una profesión que es ancestral, es preciosa y que se ha colocado en el último vagón de tren en el último siglo, ¿no? Y recuperar ese prestigio que tiene en otros países, como en Alemania y en Francia, pues yo creo que ha sido uno de los retos más importantes de mi vida.
0: Pero para crear la bodega, lo que es Itxasmendi, como lo que ahora conocemos, ¿cómo empezó? ¿Dónde empezó? ¿Con quién? ¿Y si ibas solo o ya tenías ya acompañantes?
1: No, pues Itxasmendi nace de una idea, como los vinos también, ¿no? Que nacen en la cabeza y luego se transforman en el corazón, pues esto fue un poco igual. La falta de músculo financiero me llevó a intentar convencer a gente del entorno agrario, no a gente de otro perfil, sino gente que sabía lo que era el caserío, lo que era el esfuerzo, lo que era la situación actual de la agricultura, y fui sumando adeptos a la causa hasta juntarnos 7-8 socios, que bueno, que les tengo que agradecer la confianza que depositaron en mí cuando les convencí para este proyecto y la ayuda y el apoyo que han supuesto durante todos estos años.
0: El emplazamiento es importante para vosotros. Ahora mismo estáis ahí en Urdaibai. Es un lugar importante, aunque luego ya nos contarás que también tienes viñedos por ahí esparcidos, ¿no? Pero empezar desde ahí, ahí es donde empezó, ahí es donde está la cuna.
1: Bueno, nació en Musquis, en el bajo del caserío de mi tío, donde habilitamos un pequeño espacio para poder elaborar durante 7 años. Ya fuimos en el 2001 a Urdaibai, pero el espacio yo creo que no es lo más importante.
0: ¿No?
1: Durante muchos años estaba escuchando la frase de que éramos una bodega que teníamos más contenido que continente. Porque no estaba...
0: ¡Qué dolor!
1: Sí, porque estamos en un polígono industrial, siendo una bodega de garaje.
0: Ya.
1: Sí que es verdad que este tercer paso de poder ubicarnos en un espacio natural, en un espacio tan bonito como en el que estamos actualmente, ha sido como cerrar el círculo, ¿no?
0: Ya.
1: Y vivir una progresión, que es, yo creo que es lo importante en la vida, ir hacia adelante y no ir hacia atrás.
0: Ahí, porque había sitios donde poner las viñas, en principio sí, pero entiendo los viñedos, pero tienes más, como decíamos antes, ¿no? Esto está casi casi como creciendo exponencialmente, o ya está, ya tienes todos los que tienes que tener, o estás buscando viñedos por donde sea, o tierras, vamos.
1: No, siempre hemos sido una mentalidad de diversificación, no de crecimiento exponencial porque sí, ¿no? Sino de ir diversificando las actividades. Y el tema de los viñedos nuevos sigue siendo un reto por mejorar, no ya. Por crecer en volumen, sino por mejorar el viñedo, que es la única forma de mejorar los vinos.
0: Claro, el proceso es largo. No es simplemente encontrar la mejor uva o la mejor tierra o las características que puedan tener las tierras, ¿no? Es tan importante analizar la tierra.
1: Largo no, es eterno. A mí cuando en muchas reuniones me dicen que tengo que tener paciencia, le digo, mira, si somos capaces de plantar una viña y esperar 4 años a que empiece a producir, fíjate, tenemos la paciencia por bandera.
0: Pero esto también es lo que tienen las personas que cultivan. En general, da lo mismo, puedes cultivar un tomate o puedes cultivar un viñedo, da lo mismo. Hace falta tener mucha

0: paciencia y esperar y pensar que los ritmos no son los que a nosotros nos gustarían, ¿no?
1: No, y que las plantas son como las personas. Si las cuidas y las mimas, pues te corresponden. Y si no, pues no es una cosa que no haciéndolo bien te va a corresponder a lo que tú le dedicas, ¿no? Entonces, la agricultura necesita mucha paciencia, mucha formación y de pensar bien las cosas, planificarlas ya, también.
0: Planificarlas. Se puede analizar la tierra, claro, pero también hay que tener en cuenta lo que estamos plantando, lo que estamos cosechando, e incluso luego ya pues todas las cuestiones meteorológicas que puedan ocurrir, ¿no? Que a lo largo de ese año, de esos años, bueno, puede haber muchas subidas y bajadas, ¿no?
1: Claro, pero casi todos vivimos del tiempo, ¿eh? El que tiene una terraza, el que vende bañadores, el que vende paraguas. Y
0: también.
1: Y la agricultura también, pero es en parte lo bonito que tiene, ¿no? Que cada año sea diferente y que nos proporcione situaciones que tenemos que ir solventando. Para mí eso es un reto bien bonito.
0: ¿Empezáis siempre con chacolí? ¿Era claro que tenía que ser chacolí?
1: Sí, de hecho, muchos amigos me dicen que cómo elaboro vino en Vizcaya con la pasión que tengo por el vino y no me he ido a sitios tan emblemáticos como Galicia o Rioja o Priorato y que cómo me haya dedicado a construir una cosa que estaba tan desprestigiada, ¿no? Pues porque era un reto bien bonito en tu tierra hacer algo de prestigio.
0: ¿Tenemos la lucha entre el chacolí vizcaíno y guipuzcoano o somos hermanos primos? ¿Cómo va esa relación familiar?
1: Yo creo que entrar en esa guerra sería jugar a la pequeña, ¿no? Yo creo que tener un nombre propio como tiene el chacolí y que cada uno lo aborde, desde la diversidad, desde su formación, desde su historia, desde su percepción, pues sí que es verdad que estamos en momentos distintos, pero que eso es bonito y que quizás dentro de unos años pues aunamos un poco objetivos, otras cosas, pero no somos competencia para nada, somos complementarios. Juntos construimos el prestigio del término y eso es fundamental.
0: Ya, bueno, y de una tierra y también puede ser atractiva internacionalmente. Eso también, el salto internacional, ahí también vosotros desde HSMD sí que habéis hecho un esfuerzo.
1: Sí, sí, nos ha faltado a los productores de chacolí dotarle de un prestigio, ¿no? Tenemos un país en el que somos una gastronomía fantástica, tenemos una cultura reconocida, tenemos un paisaje diferencial. Si todo eso lo integrásemos en el término chacolí, nos iría genial, ¿no? Y quizás nos falta un poquito de labor individual en torno al colectivo para dotarle de un mayor prestigio, pero tenemos un potencial enorme, yo creo.
0: Ya, pero cuando salís fuera y vais a esos congresos, a esos encuentros, lugares en los que supongo que también seguirás aprendiendo mucho, probando otro tipo de vinos, me da igual si son blancos, tintos o lo que sea, vinos en general, y mostráis el vuestro, ¿tenemos ese punto de orgullo o tenemos un poquito de humildad diciendo, bueno, nosotros somos una bodega pequeña, tinta, o cómo lo presentamos?
1: Bueno, yo creo que hemos ido transformando la humildad en orgullo, ¿no? Y antes era de como intentar llamar a puertas que no te abrían, ahora que te abren las puertas mostrando curiosidad y querer conocer pues un nombre que está creciendo paulatinamente en los últimos años. Entonces yo creo que la actitud ha cambiado, mucho más orgullosos.
0: ¿Y cómo os acogen? ¿Qué os dicen? ¿Cuál es la reacción al probar?
1: Bueno,
0: sobre
1: pues
0: todo
1: cuando
0: al probar, claro,
1: pruebas una cosa de muy poquita producción, muy diferente, ¿no? Y vinculada a un territorio que tiene prestigio, pues ahora mismo, y con el trabajo que hemos hecho durante los últimos años, que ha sido fantástico por parte de los productores de las tres denominaciones de origen, pues ya la realidad es diferente. Yo he estado la semana pasada en Jerez dando una cata que había 50 personas, estaba repleto el local, quedaban plazas todavía en espera, y que esto hace unos años no pasaba.
0: Claro.
1: Antes tenías que coger a gente de la calle para sentarle en una mesa y probarse los vinos que llevabas.
0: A probar. ¿Cuántos vinos puedes llegar a llevar o tener? ¿O cómo ahora mismo en la bodega, cuál es la oferta que tenéis?
1: Pues mira, es una de las riquezas que tenemos en la bodega, que tenemos mucha diversidad. Tenemos añadas, tenemos viñedos singulares, y todo eso lo hemos transformado en vinos, ¿no? Y eso genera un discurso y una carta de presentación súper atractiva para la sociedad.
0: Lo que pasa es que tenemos por lo menos la cultura de que en un vino blanco, en un chacolí, tampoco hay tanto recorrido, ¿o sí?
1: Bueno, venimos de que el vino blanco en la península ha sido un vino a granel hasta hace 4 días,
0: claro,
1: ¿no?
0: Sí, y además casi como del año, ¿no? Como
1: eso
0: que no,
1: es.
0: Tampoco.
1: El prestigio estaba en los crianzas de Rioja, en las reservas. O en otras denominaciones de los tintos. Pero esto en Francia, Alemania, lleva muchos años desarrollándose la misma política de elaboración que los tintos. Puede haber un crianza, un vino de añada, un vino de un viñedo singular en blancos, y es el trabajo que hemos desarrollado estos años en las denominaciones de origen de chacolí.
0: Además creo que tenéis por ahí también un vino que es como más dulce, porque una de las características que podría tener el chacolí es que fuera más seco, ¿no? Más seco, entiendo yo, pero ahora ya hasta dulce.
1: Bueno, ya en el 2001 empezamos a hacer. Y además
0: es terrible, ¿no?
1: Un periodista madrileño, Bartolomé Sánchez, que escribía sobre vinos, escribió un artículo precioso que decía dulce sabor a Vizcaya, ¿no?
0: Qué bonito.
1: Qué bonita.
0: ¿Tiene éxito eso?
1: ¿Sí? Bueno, es un producto en el que...

0: que no hemos hecho especial hincapié. Lo hicimos por una expectativa que teníamos en torno a construir un producto nuevo.
1: Pero se mantiene.
0: Nos ayudó también a abrir el camino de cómo se puede cambiar las normativas, a las que es tan importante dedicarle tiempo también, ¿no? Actualizarlas. Nos llevó a una mentalidad, pues eso, de que se pueden cambiar las cosas, de que se pueden hacer de otra forma. No es un vino en el que solo vamos a hacer presentaciones ni nada, pero tiene su mercado, tiene su reconocimiento, nos ha producido marca en la bodega. Bueno, que tenemos cariño.
1: Es otra cosa. No es como Chacolí, es otra cosa. No,
0: Chacolí no se podría llamar, está amparado por la denominación de origen, pero es un vino dulce, un vendimia tardía, un Ostagoyena, amparado por la denominación de origen.
1: Con esto de los maridajes, ¿tú cómo lo harías? ¿Cuál sería el maridaje perfecto para el mejor de tus chacolés, por ejemplo? Vamos a ir a lo alto, a lo bueno.
0: Mira, el maridaje es hablar de situaciones concretas, de con quién estás, en qué época estás, qué quieres, qué esperas, qué establecer una fórmula matemática para un momento tan especial.
1: Te lo compro.
0: No, yo no soy de esa opinión.
1: Sí, yo te compro eso, porque hay vinos que de repente, pues efectivamente, con quién estás, dónde estás, qué estás comiendo, qué has hecho antes, qué vas a hacer después. Y luego eso, de repente, lo quieres repetir y ya no es lo mismo.
0: Sí, yo nunca hago dos catas iguales. Siempre me gusta cambiar productos, cambiar situaciones, porque me parece que es un momento especial y que hay que disfrutarlo en cada situación y que eso no se puede reflejar en una fórmula que se lo traslademos a cada persona. Yo creo que eso está muy vinculado al momento y a cada uno de nosotros.
1: Ahora se lleva mucho eso de las catas, hacer un poquito visitas a bodegas, esas visitas que vosotros, bueno, pues preparáis con mimo y para mostrar lo mejor. Bueno, desde la elaboración, que también es importante saber de dónde viene, hasta lo que se llega después, y claro, la venta también, evidente, para eso estáis, para vender, ¿no? Y vosotros hacéis, ¿no?, en vuestras bodegas.
0: Sí, pero hacemos una visita muy especial, en la que aunamos todo lo que te he comentado antes, que es un vino, aunamos historia, aunamos territorio, aunamos paisaje, aunamos flora y fauna,
1: ¿también?
0: Aunamos

0: Pero la gente sale agotada.
1: ¿Cuánto eso quiere decir? ¿Y cuánto tiempo necesitamos para eso?
0: Bueno, pues mira, tengo personas que han venido hasta 4 veces a visitarnos porque nunca repetimos el mismo circuito, depende de la época. Entonces, depende del día, depende del grupo, depende de las situaciones, pues vamos estableciendo un circuito distinto y estableciendo un poco un contenido diferente, ¿no? Uh-huh. A veces en torno a la naturaleza, a veces en torno a la historia, a veces en torno al paisaje. Bueno, hay mucho contenido dentro.
1: Es grupo reducido, entiendo. Hay que apuntarse,
0: intentamos personalizar, porque la interactuar con la gente que nos viene a visitar es lo más importante, porque recogemos la información.
1: Entonces, ¿qué haces? Preguntáis, ¿qué venís? ¿En grupo de amigos? ¿Venís en parejas? ¿Venís solo? ¿Vienes tú solo? ¿Vienes tú sola? ¿Cómo hacéis?
0: Bueno, una visita sola sería factible solo con un costo superior, porque para nosotros es un esfuerzo enorme, ¿no? Lo hacemos las visitas.
1: Imagínate que no hay problema, es el dinero, por favor.
0: No, hay situaciones en que dices, bueno, te pago la visita mínima, la gente paga y nadie ha protestado.
1: Y pero luego hay la gente, lo que al principio no conoces al que va contigo a hacer la visita guiada, al final casi se hacen amigos.
0: Sí, bueno, hasta el tercer vino no interactúan, pero ya.
1: Vale. Ah, ya lo tenéis medido. Atención, cuidado.
0: Los dos primeros son de expectación.
1: Ya. ¿Y dais para picar? ¿Tenéis algún tipo de relación con otros productos? ¿No?
0: Productos locales siempre, ¿no? Pues quesos de productores locales, también embutidos, anchoas, lo que es toda la parte de Bermeo, que es un pueblo maravilloso en torno a la cultura del embotado de conservas. Bueno, procuramos siempre colaborar, unir, hacer red, ¿no? Que es muy importante.
1: Podría ser una buena opción ahora, si no vamos a salir por ahí, pues en vacaciones, un día tonto que tengamos, pues bueno, ver un poco, ¿tenéis todo lleno ya o se puede...?
0: Bueno, hay que llamar con un poquito de
1: antelación, ¿verdad? No se puede improvisar. Esto tampoco se puede improvisar.
0: No, somos gente un poco cuadriculada.
1: Bueno, está bien.
0: Pero sí, en
1: verano
0: también.
1: Pero eso nos garantiza
0: también
1: una buena visita también,
0: sí,
1: claro.
0: Sí, la gente sale encantada de las visitas.
1: En verano también, pero en verano ya casi estáis a puertas de empezar con una nueva cosecha, con una nueva vendimia. Empezáis ahí ya casi a vuestro calendario, como corre ahí, ¿no?
0: Sí, ya empiezan un poco los nervios,
1: porque
0: ¿no?
1: con estos calores que hemos tenido, estará afectando también.
0: Bueno, calor, si no es el calor es la lluvia, si no el viento. Nosotros somos gente que lo que viene lo gestionamos, ¿no? Uh-huh. Y que sí que es verdad que este año parece que viene un poquito adelantado y que eso nos mete en un escenario pues un poco más de nerviosismo, porque empezar ya a finales de agosto a planificar la vendimia, pues tienes menos margen.
1: No es el primer año, ¿verdad? O sea, antes siempre se decía, pues a

0: también tienen derecho.
1: Es fundamental empezar bien el sí. descansado, la vendimia, no llegar cansado, porque es un momento de mucha tensión, de mucho desgaste psicológico, que hay que tener mucha paciencia.
0: Y para... se trabajan muchas horas. Ahí sí. sí que casi casi no se mira ni al reloj, simplemente la luz natural sería lo que marca un poco la jornada, ¿o qué?
1: Sí, pero es un ambiente fantástico, de, sobre todo cuando las añadas son buenas. Cuando ya. hay poca producción hay más desánimo, uh-huh. más pesimismo.
0: ¿Y cómo lo ves este año?
1: Este año de momento pinta bien. La verdad sí. que hemos solventado el problema de la floración, que es un momento muy delicado, que lo hemos solventado bien gracias al buen tiempo que ha hecho en esa época, uh-huh. y que de momento las expectativas son buenas, pero esto nunca sabes.
0: Nunca se sabe. No puedes adelantarnos, ¿no? Como, no. yo qué sé, como luego en enero, por ejemplo, llega la época de la sidra, ¿no? ¿Y cómo va a ser la sidra de este año? Bueno, pues tampoco hay que saber, hay que ver cómo va a fermentar todo sí. eso, ¿no?
1: Yo hasta que no está dentro de la bodega toda la uva, no me atrevo a adelantar nada uh-huh. de calidad.
0: Pero probando uva, ¿puedes llegar a saber cómo va a fermentar? O sea, si tú comes un granito de...
1: Cercano a la recogida, sí.
0: Sí.
1: Sí, pero ahora en estos momentos un grano de uva es como una hoja, es como comerte un elemento vegetal. Todavía no tiene azúcar, ni tiene aromas, ni tiene nada de lo que hace que el vino sea como es.
0: Ya, tienes que esperar al final de todo, ¿no?
1: Sí, el periodo de maduración de la uva son entre 35 y 45 días. Ya. Este año sería pues a partir del 15 de agosto, más o menos, uh-huh. ya empezaría la uva a sintetizar azúcar, a consumir la acidez.
0: Ya, y ya la uva, pero percibir. En la planta, lo que es en la vid.
1: En la planta.
0: Sí, sí. Claro, luego ya... Lo que vaya haciendo en las cubas o lo que sea,
1: eso ya tenemos una experiencia y una trayectoria que nos permite ser un poquito más arriesgados en la elaboración, gracias al conocimiento, pero sí que es verdad que hasta el momento que entra la uva en la bodega, sí que es un momento que tienes mucha...
0: Quería ir adelantando algo, no hay manera. No. ¿Trabajáis, tenéis ya suficiente espacio en toda esa después elaboración para todos los fermentos que pueda haber o todo lo que podáis, yo qué sé, con las cubas, que son todas de acero inoxidable?
1: Sí. No, hay un poquito de hormigón, un poquito de arcilla, hay un poquito de madera, bueno, hay distintos recipientes que hemos ido experimentando durante estos años y el trabajo en bodega es bastante... fácil de planificar, ¿no? En campo es más difícil porque dependes más de otras circunstancias que no siempre cuentas con ellas, con el rocío, con el frío, con la lluvia, con tal, porque ahí tienes que un poco tomar decisiones improvisadas de un día a otro, pero en la bodega todo está sistematizado, tengo un equipo fantástico que sin gente no se puede trabajar.
0: Claro, es importante ese punto.
1: Ahí estoy muy tranquilo.
0: No, y además con mucha ayuda de la tecnología bien aplicada. Uh-huh. Eso también cambia, ¿no? Rápido. Toda la parte tecnológica de mediciones y demás.
1: Sí, ha habido mucha evolución en la elaboración de vinos blancos, en la tecnología, pero vuelvo a repetir, el factor humano para mí es la clave en la calidad en casi todos los ámbitos y en este también.
0: Tú has llegado a decir que incluso ese factor humano es un valor añadido a vuestra producción de vino. O sea, te fías muchísimo.
1: Yo siempre digo que detrás de una gran idea, si no hay una persona que la desarrolle, es imposible que salga adelante.
0: Sí. ¿Y tú como capitán del equipo, cómo lo llevas?
1: Yo, pues es una de las cosas que más orgulloso estoy del desarrollo de estos años, del equipo que he construido, de la implicación de la gente que trabaja con nosotros, de toda su profesionalidad. Bueno, antes siempre presumía de viñas, luego presumía de vinos, ahora tengo que presumir de equipo porque es fantástico, la verdad.
0: Que equipo que lo tienes ahí cuidadito como si fueras una familia al final, ¿no?
1: Sí, es una pequeña familia. Más en la vendimia, yo siempre digo que es un gran hermano.
0: Ahí estamos todos. Ahí os estáis vigilando unos a otros. Pero sí. Ese equipo, claro, tú les tienes que dar también algo. Bueno, porque si no se escapan, ¿o qué? Bueno. Hay mucha competencia, o sea, tenéis que tener cuidado también con esos conocimientos.
1: Nosotros siempre construimos las cosas despacio, ¿no? No somos captadores de grandes fichajes porque no tenemos capacidad económica, ¿no? Nosotros tenemos una buena cantera, creo. Creo que hacemos bien las cosas en la acogida de la gente que se incorpora, en el proceso formativo, en la versatilidad, en la flexibilidad, en aspectos que van ligados también a lo que es el sueldo, ¿no? Y que también eso la gente valora mucho. El reconocimiento, el cariño. Bueno, yo creo que es una cosa que seguramente se podrá hacer mejor de lo que hacemos, pero que hemos puesto empeño y cariño en hacerlo bien.
0: ¿Y tenemos cambio generacional, Ari?
1: Pues si les ofrecemos una profesión atractiva, un poco en base a lo que ellos demandan hoy en día, yo sí que me he ido adaptando también un poco al cambio generacional, en la base al cambio de valores, al cambio de las cosas que ellos requieren. Nosotros tenemos 9 mujeres, 3 inmigrantes, 7 jóvenes agricultores, gente un poquito de más edad con más experiencia. Creo que hemos construido un equipo equilibrado y relevo. Yo creo que si nosotros ofrecemos una profesión atractiva como es esta y podemos sacarle la rentabilidad adecuada para que ellos puedan vivir de ello, por supuesto que hay relevo generacional.
0: Es un valor para nuestra cultura vasca que tú decías antes, ¿no? Es otro más, intentar mantener también estos negocios, claro.
1: Sí, porque no vivimos una situación ahora, ¿no? Es muy, muy global, como todo muy grande, todo multi-

0: multinacionales.
1: Y todo el mundo se mueve mucho, además. Sí, todo el mundo enseguida estamos en un sitio, en otro. Y bueno.
0: Mira, yo ahora estoy con una chica que se incorporó con nosotros, que la conocí en la Escuela Agraria hace 25 años con nosotros. Muchos llevan más de 10. Bueno, pues sí que llevamos como mucho tiempo, ¿no? Con gente, hacemos incorporaciones, detectando un poco las necesidades de los cambios que se requieren dentro de no perder el conocimiento de la empresa. Bueno, hay que dedicarle tiempo a esto también.
1: ¿Y tú en casa tienes cambio generacional?
0: ¿Que se dedique a esta profesión?
1: Alguien que sí, que diga, bueno, Aita, que sí, que me voy a dedicar a esto.
0: No me preocupa.
1: No te preocupa.
0: Porque yo he sido feliz en mi trabajo, me he dedicado a lo que yo he querido. Yo dejé la
1: enseñanza, ¿no?
0: La parte pública, sí, para dedicarme a la empresa privada. He hecho lo que he querido, pues quiero que mi hija también sea feliz en lo que desarrolle y no me preocupa que siga lo que su padre ha hecho, sino que ella elija el camino que quiere recorrer y la apoyaré en lo que quiera.
1: Pero no le ves todavía asomándose.
0: No, de hecho está estudiando otra carrera, aunque hay...
1: bueno, nunca se sabe cómo podemos acabar,
0: bueno,
1: ¿eh?
0: Hay mucho hueco.
1: Ya, desde luego que sí. Sí que me gustaría, antes de terminar, porque estamos hablando de Chacolí,

0: Estamos hablando de vinos blancos, pero también tienes un tinto.
1: Sí, el Chacolí puede ser blanco, tinto o rosado.
0: Ah.
1: Va pasando por distintas épocas.
0: Claro.
1: En la época actual el 95% es blanco, pero también hay pequeñas elaboraciones de rosado y de tinto. Y nosotros el tinto empezamos en el 2010 a elaborar un tinto con alma de blanco, que suelo decir yo, pues es un tinto fresco y delicado.
0: Ya. Pero tienes ahí uno como que se llama Eclipse o algo.
1: Sí, Eclipse.
0: ¿No?

0: lleva una cantidad importante de producto y no, no puedo promocionarlo mucho porque...
1: ¡Uy! ¿Ves? Esos son los que van a ver el eclipse bebiéndose un eclipse. Sí, y pues, encima luego van a salir a las redes sociales.
0: Bien bonito además.
1: Sí, ¿no? ¿No? Estará bien rico bonito. Encima.
0: Sí, es un vino delicado y a mí la delicadeza y la sutileza son dos aspectos que me gustan.
1: Uh-huh. Bueno, pues no, no estaría nada mal. Bueno, con vistas a esta vendimia, ya sabemos, bueno, esta cosecha, bueno, lo que sea, ya en septiembre ya está todo en marcha, pero... ¿Hay que empezar ya a preparar otro o no? Te estoy agobiando.
0: No,
1: vamos,
0: no.
1: Vamos suave.
0: ¿A preparar otro?
1: Otra cosecha el año que viene.
0: Sí, bueno, sí. Siempre estás pensando. Yo soy de los que siempre miran un poquito más del día más a mañana, allá, ¿no? Me gusta mirar a medio, por lo menos. Ya hoy en día es imposible pensar a largo porque ha cambiado muchísimo la coyuntura social, pero a medio sí que hay que pensar.
1: Vale, pues quizá ahí también esté un poco el éxito, ¿no? Sin más. ¿Se puede vivir así despacito a pesar de que estemos buscando otras alternativas, ¿no? ¿Tú apoyas un poco también esa idea de que dedicarse a esto o contemplar un viñedo o beber un buen chacolí también nos ayuda a relajarnos un poco?
0: Sí, yo tengo una frase siempre que digo que nadie puede entender el sentido de la vida si no entiende que plantando un árbol no va a disfrutar de su sombra, ¿no? Y nosotros somos de los que estamos plantando árboles siendo conscientes de que probablemente no disfrutemos en exceso de la sombra, pero que hemos disfrutado de plantarlo y que es imprescindible. Uh-huh. Y la pandemia yo creo que también a mí me ha servido para bajar un poco el ritmo, para levantar un poco la cabeza, analizar, mirar, que es fundamental, un poco la tranquilidad y la falta de velocidad y de vértigo que lleva la sociedad.
1: Uh-huh. A pesar de estar también en un mercado muy competitivo y muy rápido y con muchas variaciones, como decías.
0: Bueno, no sé si me detener, ¿no? Esa rapidez que hay que tener en decisiones cortas.
1: No, pero de vez en cuando hay que decir, bueno, quieto.
0: Sí, y decir que no también, que es otra cosa que cuesta mucho hoy en día.
1: Bueno, y volar un poco, ¿no? Porque creo que también nos has elegido una canción para despedirnos de Macaco, que te gusta mucho, te tiene que gustar mucho, porque otra vez que estuvimos tú y yo juntos hace ya unos cuantos, bastantes años, me elegiste esta canción.
0: Sí, la verdad que la escucho mucho con mi hija y creo que la juventud hoy en día no tiene como esa necesidad también de volar.
1: De volar.
0: ¿No? Que es muy bonito. Y que se ven las cosas de otra forma y que les ayuda a enfrentarse a la vida y solventar obstáculos. Y bueno, sí que es una canción que me...
1: Volar para disfrutar, no volar para escapar.
0: No.
1: Ni volar como... Bueno, puedes volar como un dron. Mira, con un dron sí podríamos hacer, que cada vez nos gustan más esas imágenes, ¿no? De verlo todo desde arriba.
0: Bueno, y tener autonomía, ¿no? Y saber que puedes... recorrer espacios nuevos y ver cosas que no has visto hasta el momento y sentirte libre, ¿no? Que esa parte también es muy bonita.
1: Es bonita. Y saber que también tienes tu valor, aunque estés volando. Y hacemos el juego. Vale, pues Garicoiz Ríos de Bodegas y Chasmendi, escarricasco por venir, escarricasco por el producto y por la dedicación que le dais, por ese cuidado, ya no solo de la cosa material, sino también la humana, que es el motor. Y nada, que seguiremos disfrutando de vuestros vinos. Escarricasco.
0: Pues un placer estar aquí.
1: Gabón.
0: Gracias. Escarricasco. Gabón.

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1: Las noticias de las 12. Gabón. El gobierno vasco ha acordado que invertirá 7 millones de euros en Vicinay, la empresa vizcaína de cadenas para la mar y que estuvo a punto de quebrar. Con esta inversión, Lacua se hará con el 8% de la empresa, que acompañará así al industrial Dámaso Quintana, que aportará un sustento de 60 millones para rescatar la factoría. El objetivo principal será mantener la actividad y el arraigo de Vicinay, que tiene dos plantas en Sestao y Galdames con 200 trabajadores. Telmo Lavallen es el director general de la empresa.
2: Ahora mismo, con esto, vamos a tener una situación financiera saludable y vamos a poder competir con nuestros competidores, principalmente asiáticos, que tienen una serie de ventajas de costes. Nosotros tenemos nuestras propias armas a nivel de calidad, a nivel de tecnología, y con esas armas ahora somos capaces de competir de nuevo.
1: Y en el pleno debate sobre la actuación del juez Peinado en el caso Begoña Gómez, el Poder Judicial pretende tramitar un nuevo reglamento para limitar la prestación y presentación de quejas contra los jueces. El nuevo reglamento establece que solo se pueda formular una queja contra un juez quien tenga la condición de parte interesado o interviniente en las actuaciones que quiera denunciar, algo que, mediante un voto particular, han denunciado dos de las vocales del bloque progresista. Esther Erice es una de ellas. Ha estado esta tarde en Gambara de Radio Euskadi.
3: Nos limita a conocer en qué aspectos podemos mejorar o qué hay que corregir. El derecho de la ciudadanía es también poder incidir en aquellos aspectos mejorables. No es el Poder Judicial algo aislado en sí mismo, está al servicio de la ciudadanía.
1: Y en clave internacional, Estados Unidos y Arabia Saudí han firmado este miércoles un acuerdo que permitirá al Reino Árabe desarrollar un programa nuclear civil y que, según varios medios, le abrirá la puerta al enriquecimiento de uranio. El acuerdo, que debe ser ratificado por el Congreso estadounidense, se produce en un contexto de tensión con Irán, rival de Arabia Saudí en Oriente Medio, y en medio de los esfuerzos de Washington por limitar las capacidades nucleares de Teherán, que niega buscar desarrollar armas nucleares. Vamos a ir finalizando con la previsión del tiempo para este jueves. Eneko Mazo, ¿qué tal, Gabón?
4: Gabón, buenas noches. El jueves tendremos una jornada soleada y calurosa. Las temperaturas máximas subirán otro par de grados y estarán situadas por encima de los 30 en todo el interior, llegando a rondar los 35 grados en la vertiente mediterránea, sobre todo en el Valle del Ebro, donde localmente podrían llegar a alcanzar los 40. En la costa las máximas todavía se quedarán ligeramente por debajo de los 30 grados. Tiempo soleado con algunas nubes altas. El viento se irá fijando del norte a lo largo de la mañana y primeras horas de la tarde y se intensificará con rachas fuertes por la tarde en la mitad sur.
1: Eskerrik asko Eneko, con esto finalizamos. Es todo, más noticias en una hora. 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

0: Ya está con nosotros en los estudios de Radio Vitoria Iñaki Gurtubay, diputado de Igualdad, Euskara, Gobernanza, entre otros muchos cargos. Egunon, muy buenos días.
1: Egunon, buenos días, sí.
0: Y entre esos cargos le voy a preguntar, lógicamente, por una de sus responsabilidades, que es el servicio de bomberos. Estamos en pleno verano y tengo que hacer un pequeño balance con su ayuda de cuál puede ser el balance de incendios que estamos llevando este verano.
1: Pues sí, ya, como todos sabemos, es un verano un poco llamativo, lo pronto que han empezado los calores y las olas de calor, y con esta climatología, lógicamente, el riesgo de incendios ha aumentado muchísimo. Llevamos ya un mes en el que hemos tenido dos incendios importantes, uno en Galarreta de aproximadamente unas 150 hectáreas y otro en Heredia de 72 hectáreas, pero además de eso, prácticamente cada día hemos tenido un conato de incendio, ¿no? Un conato de incendio que a veces era... podíamos afrontarlo rápidamente y se quedaba eso en una zona más o menos pequeña quemada, pero parece que hemos tenido un incendio al día, el último mes, sí.
0: Durante un mes, desde finales de junio, finales de julio, ayer, por ejemplo, ¿dónde tuvimos incendio? Conato, por lo menos.
1: Sí, sí, bueno, ayer fue un incendio bastante importante, saltó eso de las 9:30 de la noche porque un camión en la frontera entre Armiñón y Ribabellosa, un camión prendió fuego, todavía no sabemos las razones por las cuales empezó a arder. Se quemó totalmente el camión y también una parcela que estaba ya cosechada y un pinar próximo, ¿no? Y entonces pues tuvimos que desplazar tres parques. Como era ya partiente de noche, no pudimos movilizar el helicóptero, pero bueno, en un periodo de 3 horas conseguimos controlar el incendio y hoy a medianoche, eso de las 4 de la noche ya de la madrugada, estaba ya extinguido.
0: Lo que se ha quemado es...
1: Es eso, aparte del camión, un pinar... Una zona de un pinar, no completamente, pero sí una zona importante y una parcela, una pieza, vamos.
0: ¿Y cuál puede ser el origen de todos estos conatos? ¿La sequedad del ambiente, pero quizás, bueno, rayos no, porque no ha habido ni tormentas últimamente?
1: Sí, de hecho sí, el incendio de Galarreta, de Galarreta en concreto sí que fue un rayo el que... Ahora tenemos la duda los técnicos de si fue un rayo o dos. Porque a veces ocurrió, era un viernes, creo que el día 20 de junio, la noche del viernes al sábado, hubo una tormenta de estas secas que llaman, ¿no? Con rayos y sin lluvia, y parece ser que esa fue la causa del incendio de Galarreta en concreto. En general, el resto de los incendios suelen ser, algunos no sabemos exactamente, suelen ser cuestiones, en este caso, involuntarias, normalmente vinculadas a la actividad agrícola, ¿no? Ahí tenemos, bueno, normalmente hemos estado en estas últimas semanas en cosecha de cereal y a veces, lógicamente, bueno, pues lógicamente involuntariamente un agricultor podía provocar un conato de incendio. Pero también, por un parto, involuntariamente los agricultores en ocasiones provocan estos incendios, pero desde luego voluntariamente son los primeros y los que más ayudan a que los podamos controlar rápidamente, porque ellos son los primeros que en cuanto hay ese conato se ponen a trabajar, a hacer un cortafuegos y en cuanto llegan los bomberos colaboran con ellos para que ese conato no se convierte en incendio.
0: Se ha quemado ya más en Álava este verano, más hectáreas que el año pasado.
1: Sí. El año pasado, si os acordáis, en agosto hubo unas olas de calor importantes, hubo varios conatos en Álava, el incendio más importante fue en el GEE, fueron 30 hectáreas y ya simplemente los dos incendios más importantes que hemos tenido este año, como te decía, en Galarreta 150 hectáreas y en Heredia 72 hectáreas, ya se ha quemado más que el año pasado. Evidentemente esta climatología tan adversa desde el punto de vista de los incendios, es decir, tenemos mucha sequedad. Bueno, primero hemos tenido un invierno con mucha lluvia, que igual nos hemos olvidado ya, ha llovido mucho este invierno, entonces hay mucho combustible en el monte, luego muchísima sequedad, temperaturas altísimas. Nos ayuda un poco a que los incendios no sean tan graves el hecho de que el viento, excepto en días concretos y en zonas concretas, no ha habido mucho viento. Pero con estas temperaturas, con esta sequedad, la verdad es que cualquier chispa provoca un conato de incendio, sí.
0: No podemos pensar que lo peor ha pasado, puesto que no. Su archivo, no sé si es una memoria, pero su archivo dice que el año pasado la mayor parte de los incendios fueron en agosto.
1: Sí. A ver, me encantaría pensar que voy a tener vacaciones en agosto como todo el mundo.
0: Pero, va a ser que no.
1: Pero tengo la sensación de que este verano ha empezado muy fuerte desde el punto de vista de la climatología, con mucho calor, con mucha sequedad. Y si esto sigue así, y no es previsible que en mitad de agosto se ponga a llover de forma importante, es muy probable que el riesgo de incendios esté por lo menos hasta septiembre lo tengamos, sí.
0: Un conato todos los días.
1: Esa es prácticamente la media, sí.
0: ¿Cuánto...?

0: con qué velocidad hay que llegar al lugar, al punto, para que ese incendio no sea algo más que un conato.
1: Esa es una de las suertes que tenemos en Álava comparado. No puedo evitar acordarme en este momento, por ejemplo, de un incendio que está ocurriendo en Guadalajara, ¿no? En el que se han quemado ya, para que nos hagamos una idea, en Guadalajara se han quemado ya en este momento, ayer lo oí a la noche, 32.000 hectáreas. 32.000 hectáreas. Nuestro incendio más grande de este año ha sido 150 hectáreas. Veamos la proporción, ¿no? Pero bueno, es evidente que nosotros tenemos, bueno, algunas cosas a favor. Y una muy importante a favor que tenemos es que tenemos un despliegue de 6 parques de bomberos por todo el territorio. De forma que cuando ocurre un incendio, y cualquier ciudadano, cualquier, nos avisan, prácticamente en 10 minutos están allí los bomberos. En el caso más extremo, en la punta de Álava, en una punta de Álava, podríamos tardar 15 minutos. Entonces, claro, cualquier conato, en muchas ocasiones, no siempre, pero muchas conseguimos que se quede en conato y que no haya un incendio. Y eso ayuda muchísimo, lógicamente, a que nuestros incendios sean los que, bueno, la realidad te provoca incendios, pero que se queden en conatos y no se conviertan en incendios, insisto, porque el ataque del incendio es muy rápido.
0: Una muestra de la preocupación es que hasta hace un año, dos años, no teníamos helicópteros para esos incendios. Ahora tenemos uno, otro alquilado. En Galarreta tuvo un accidente uno de ellos, el segundo se va a alquilar.
1: En Zalduondo, sí.
0: En Zalduondo, esa es una demostración de la preocupación.
1: Sí, ya hace unos años hicimos, yo creo, una apuesta que creo que fue muy inteligente, y además la puedo decir con cierta tranquilidad, porque no estaba yo en ese momento en el departamento, con lo cual otras personas tomaron una decisión que fue muy inteligente y fue muy adecuada, que es, junto con el gobierno vasco, las tres diputaciones, compramos un helicóptero exclusivamente para nosotros, aunque lógicamente colabora en otros incendios fuera. Y es muy fue una buena decisión por lo siguiente, porque el País Vasco tenemos una ventaja: el riesgo de incendios en Vizcaya y en Guipúzcoa es sobre todo a partir de septiembre, octubre, y en cambio en pleno verano el riesgo mayor es en Álava, la vertiente mediterránea. Entonces tenemos el helicóptero, que es de los tres, prácticamente en verano, en exclusiva prácticamente para Álava, que es un auténtico, o sea, tener un helicóptero para un territorio y una población como la nuestra es un verdadero lujo, y así lo tenemos. Y ese helicóptero pasa normalmente a hacer trabajos en Vizcaya, en Guipúzcoa, insisto, a partir de septiembre. Con lo cual, bueno, pues tenemos una muy buena complementariedad en cuanto al uso del helicóptero. Es una inversión importante, cuesta mucho dinero el helicóptero y cuesta mucho dinero las tripulaciones que tienes que tener para poder...
0: permanentemente preparadas.
1: Preparadas para poder activarlo, ¿no? Pero yo creo que es un elemento que nos da una seguridad y una tranquilidad. Hay que verle trabajar en los incendios al helicóptero, la verdad es que da auténtica gozada.

0: infinitamente más arriesgado. Uh-huh. El helicóptero provoca, con sus descargas de agua, que la llama baje muchísimo y permite que luego los efectivos en tierra acaben, bueno, pues quitando la llama, ¿no?
1: La Diputación ha aumentado el presupuesto para combatir los incendios este verano. ¿A qué se va a destinar ese dinero?
0: Bueno, nosotros, la verdad es que cada año estamos aumentando el dinero en prevención de incendios y en extinción de incendios, y tengo la sensación, lo comentaba el otro día con el diputado general, que el cambio climático ha venido para quedarse y esto va a tener que ser, vamos a tener que seguir aumentando porque el riesgo cada vez va a ser mayor. Este año tenemos el presupuesto de bomberos es mayor que nunca, tenemos 18 millones de euros para todo.

0: ayuntamientos para que ellos mismos hagan mantenimiento del monte, que bueno, que quiten todo ese combustible que hay, cada año es mayor. Estamos ahora gastando prácticamente 1,5 millones al año en este capítulo, y yo creo que vamos a tener que seguir aumentando, insisto, porque tengo la sensación de que el cambio climático nos va a provocar más y más situaciones de riesgo.
1: Obligará a ello. Los bomberos, que están en todas las UCIs de Álava, están los guardas forestales, están los brigadistas. En total, en cuanto a personal, ¿cuánto personal puede estar ahora mismo activo rotándose para que 24 horas al día puedan, los 7 días de la semana?
0: Te voy a responder, pero luego, si me permites, voy a complementarte un poco la pregunta. Por un lado, tenemos 180 bomberos, tenemos 11 brigadistas, y luego tenemos 28 guardas. Los guardas auxilian en los incendios, aunque son los que más conocen el monte, pero lógicamente ellos no están preparados y no tienen necesidad de...
1: Orientan,
0: ayudan muchísimo a los bomberos y también a los bulldozers, etcétera, ¿no? Pero más allá de eso, lo que es esencial, aparte de los medios propios que tiene uno, es la capacidad que uno tenga de movilizar en un momento dado de necesidad a otros medios. Por ejemplo, es esencial el convenio que tenemos con Vizcaya, con Guipúzcoa, con Burgos, con Cantabria, con La Rioja, con Navarra, incluso con el Estado, es decir, con el Ministerio, con el Gobierno Central, que nos permite en un momento dado, cuando necesitamos, como hemos necesitado, sobre todo en Galarreta y en Heredia, movilizar muchos más de nuestros medios y mucho más personal que el nuestro. Tenemos todo nuestro personal volcado en nuestros incendios y en un momento dado llegamos a movilizar en Galarreta a la vez 6 medios aéreos, 2 hidroaviones y 4 helicópteros. Trajimos una brigada de trabajadores de Soria, 20 personas especializadas en apagar incendios, más nuestros medios, más la colaboración, insisto, de Navarra. En un momento dado eso te permite tener muchos más efectivos que los tuyos y muchos más medios materiales en un momento concreto, y eso es esencial. Eso luego nos obliga a nosotros a colaborar con otras comunidades autónomas, lógicamente, cuando ellos tienen el problema, y lo hacemos encantados cuando aquí no tenemos un incendio, ¿no?
1: Cuando hay urgencias, cualquier medio es poco. Usted ha dicho, va a ser necesario seguir ampliando esos servicios. Ahora mismo, ¿qué necesidades ve en cuanto al futuro? No sé si esa colaboración con otros territorios o más distribución en cuanto a los pueblos, los propios tractores en muchas ocasiones. Sí, han hecho una labor importante.
0: Es una labor, esto quiero destacarlo, no me has preguntado antes, pero yo quiero destacarlo. Es decir, la labor de los agricultores es esencial. Insisto, muchas veces involuntariamente pueden provocar ellos un incendio, pero voluntariamente lo que hacen para que los incendios no se propaguen es esencial. Conocen mejor que nadie el territorio, están trabajando en él y son los primeros que pueden acceder a un incendio rápidamente, ¿no? Es esencial la colaboración. De hecho, por eso, este invierno una de las cosas que hemos hecho es hacer cursos de formación para agricultores, para miembros de juntas administrativas y ayuntamientos, para explicarles qué se les puede pedir o cómo nos pueden ayudar cuando ocurre un incendio como los que tenemos en esta época, ¿no? Yo creo que eso es esencial, sí.
1: Bueno, iremos viendo si podemos frenar un poquito esto. No hay aviso de lluvias, todo lo contrario, así que va a ser difícil que reverdezca nuestros campos. Sí. Ahora mismo no tenemos un aviso especial en cuanto a riesgo de incendios.
0: La propia situación, es decir, en este momento no hay una alerta amarilla o una alerta roja por incendios. Pero lo que no significa que no tengamos una situación, hay que estar muy atentos. Es decir, te comentaba, tenemos temperaturas altas, hoy mismo me imagino que vamos a llegar hasta 30 y pico grados en todo el territorio, tenemos una sequedad tremenda, tenemos una situación que lógicamente es para estar alerta, no preocupado, para eso estamos los que nos dedicamos a esto, pero sí creo que la gente tenemos que estar alerta y ser muy prudentes con lo que hacemos en general en el campo, en el bosque, en el monte, ¿no?
1: Después de lo ocurrido en el incendio de Almería, estoy segura que mucha de la gente que vive en la zona rural habrá pensado, oye, en mi caso, si ocurre algo así, ¿por dónde salgo? Hay 18 pueblos pequeños, concejos en Álava, que están, digamos, en un, no vamos a decir en un riesgo mayor, pero sí es cierto que porque tienen un bosque cerca o porque tienen una orografía que le haría más difícil la salida. ¿En qué cuadrillas están concentrados esos pueblos?
0: Es que te voy a dar una idea general que además yo creo que es importante que la tengamos todos. Más allá de que, por ejemplo, los dos incendios más importantes hasta ahora en este verano han ocurrido en La Llanada, que han sido en Heredia y en Galarreta, la verdad es que toda la vertiente mediterránea de Álava, que es casi todo Álava, quitando Aieraldea, está en riesgo importante, porque es nuestra época de incendios, es el verano, ¿no? Comentaba antes que la época de mayor peligro de incendios en Vizcaya y en Guipúzcoa es más hacia septiembre, octubre, pero estamos en ese sentido, todo el territorio de Álava, insisto, quizás excluyendo Aieraldea, es una zona que en este momento hay mucho riesgo. Mucho riesgo, sobre todo con esta climatología. Aparte de eso, lo que sí que es muy importante es que culturalmente vayan asumiendo las juntas administrativas, los pueblos pequeños, los concejos, también

0: también los pueblos un poco más grandes, que tenemos que trabajar de forma importante una zona que le llamamos el interfaz urbano-rural. Es decir, es esa zona de intermediación entre el bosque, el monte y la propia población donde están las casas, ¿no? Esa zona tiene que estar especialmente eliminada de combustible, de vegetación arbórea, de arbustos. Esa zona hay que intentar que tenga, bueno, pues una cierta limpieza para que, insisto, si se ocurre un incendio, no afecte de forma importante a la población, a la gente, a las casas, ¿no?
1: Esos pueblos que decía yo, por su orografía, por sus salidas, en ese caso está el debate de si Ex Alert funciona de una otra manera u otra, por lo que ha ocurrido en Almería, pero esos pueblos lo saben, saben que son zonas que tendrían más problemas.
0: Son conscientes, quiero pensar que todos somos conscientes del peligro general que tenemos, insisto, en toda la vertiente mediterránea de Álava, y luego yo creo que somos conscientes todos de que si tenemos el monte, el bosque muy cerca, pues esa zona de interfaz, insisto, entre las casas y el bosque, hay que cuidarla especialmente. Yo creo que eso es importante.
1: Trabajos
0: creo
1: de invierno.
0: Que las juntas administrativas y lo comentabas, es un lema que se dice mucho, pero es que es esencial. Los incendios de verano se apagan en invierno. Se apagan en invierno haciendo un buen mantenimiento del bosque, del monte, de esas interfaces entre la población y el bosque. Eso es lo importante, que en invierno nos dediquemos a prevenir para que luego los incendios en verano sean, que los va a haber, sean lo más conatos posible y lo menos incendio.
1: Hablamos no de incendios, sino de bomberos, porque tres años de negociaciones ha tenido usted para llegar a un acuerdo en el convenio de bomberos. ¿Ha sido lo más difícil hasta ahora de su legislatura?
0: No lo sé. A ver, en mi opinión, difícil no ha sido. Lo que ha sido es muy... He tenido que dedicar, y lo he hecho a gusto porque creo que es mi trabajo, muchísimo tiempo. Es decir, hemos negociado artículo por artículo todo el convenio, y no solo yo, también la parte sindical. Es decir, hay dos partes las que tienen una negociación, ¿no? Yo estoy muy satisfecho, creo que hemos conseguido un buen acuerdo. Creo que esto nos da un ámbito de paz social que nos permite a todos trabajar más a gusto, en un nivel de acuerdo, ¿no? Aunque solo es una etapa, es decir, hemos acordado el convenio de los bomberos, hemos acordado el reglamento de contrataciones temporales para cuando hay una baja o cuando hay una necesidad de poder contratar a bomberos temporalmente, interinos, que se llama. Pero tenemos por delante diferentes negociaciones abiertas y en esas también hay que seguir. Es decir, es verdad que ahora, justo hace mes y medio, hemos llegado al acuerdo más importante, que es el convenio. Yo creo que ambas partes estamos satisfechos, creo que es un buen acuerdo. Es el primer acuerdo en un organismo que tiene ya 10 años. Y en ese sentido nos da a todos mucha tranquilidad.

0: pensar que eso pues ayuda a que las siguientes negociaciones mejoren, ¿no?
1: Sin duda, es una buena señal. Es usted también responsable del Departamento de Euskera dentro de la Diputación, y hay unas, vamos a dejar agosto inhábil, hay unas OPEs previstas en Diputación. ¿Cuál será el nivel

0: la identidad pública.
1: Pero yo creo que en general, en el tema del euskera, tenemos que ser todos muy sensatos. Es decir, lo que hay que hacer y lo que estamos haciendo, yo creo que todas las administraciones prácticamente, es adaptar el nivel de exigencia de euskera en las plazas de los funcionarios a la situación lingüística del entorno. Todos entendemos que se pide un nivel de, o sea, que el porcentaje de plazas que tienen que tener perfil de euskera exigible en un momento dado tiene que ser mayor. Voy a poner dos ejemplos porque tiene que ser mayor en el Goierri guipuzcoano que probablemente en Añana, para entendernos, ¿no? Y yo creo que en general se trabaja así. O sea, en la Diputación no me corresponde a mí el Departamento de Función Pública, sino a mi compañera Cristina González, pero doy por hecho que van a estar perfiladas, insisto, van a tener el nivel de euskera exigible el número de plazas que la situación sociolingüística de Álava requiere. Teniendo todos claro que a medio y largo plazo, lógicamente los servidores públicos, y yo soy funcionario, que esté en excedencia, nos debemos a la sociedad a la que damos servicio. Somos servidores públicos. Y si esta sociedad ha decidido que quiere ser bilingüe, tendremos que los funcionarios poco a poco, pero tendremos que acabar siendo todos bilingües, porque la sociedad nos lo va a pedir. Va a haber un ciudadano, o yo mismo cuando como ciudadano me acerco a una administración, que voy a exigir que me traten en euskera, que es uno de los idiomas oficiales que tenemos en este país, de la misma forma que puedo exigir que me hablen en castellano, y no sería entendible que un funcionario no sepa castellano. No sería entendible. Pues igualmente yo creo que tenemos todos que ir dándonos cuenta que de forma paulatina tenemos que crear una administración bilingüe.
0: Los niveles de euskera para la próxima OPE han sido consensuados. ¿No hay peligro de que vaya directamente a la justicia?
1: No. Bueno, a la justicia acude el que quiera acudir, pero yo creo que son unos niveles de euskera comprensibles, lógicos y perfectamente adaptados a la situación sociolingüística del euskera en Álava, sí.
0: Le quería preguntar también por otro de sus departamentos. Hoy finaliza el plazo para votar los proyectos de los presupuestos participativos en la Diputación, lo que se llama gobernanza participativa, que le corresponde. Hasta septiembre no vamos a saber quiénes van a ser los ganadores, pero en cuanto a los votos que han recibido, puesto que acaba hoy, ¿ha habido mucha participación?
1: Lo que pasa es que, depende de que hay, hemos puesto un poco de la forma a diferentes proyectos en todo el territorio, en diferentes pueblos, a votación. Claro, como hoy está abierta la votación, estaría mal que yo citara proyectos y no citara otros, porque, lógicamente, parecía que yo...
0: Bueno, los proyectos están publicados.
1: Sí, están publicados, sí.
0: Otra cosa es quiénes vayan a recibir un mayor número de votos.
1: Por eso, sí, pero quiero decir, hoy mismo está abierta la votación, entonces yo además aprovecho que me hace esta pregunta para animar a las personas de los pueblos de alguna forma afectados, en el sentido de que en su pueblo hay un proyecto que se está sometido a votación, para que se animen, voten, porque conseguirás con tu voto, nunca mejor dicho, que ese proyecto que afecta a tu pueblo o a tu comunidad pues pueda tener más votos y así sea más fácil que sea realizable, ¿no? Yo creo que es importante. A veces pedimos participar en el gasto y en el presupuesto público. Bueno, pues en este caso, este es un proyecto en el que no es el diputado correspondiente o el diputado del ramo correspondiente el que decide la obra que se va a hacer, sino lo decide la gente con su voto. Y si la gente quiere que ese proyecto se haga, pues lo llevaremos adelante, lógicamente.
0: Pues usted no, pero lo voy a decir. Yo voy a decir alguno, como por ejemplo recuperar la memoria panadera de una zona, un espacio deportivo para otra, poner en valor un molino, un mirador con vistas, más de un mirador. Sí. Renovar el patio de una ikastola. Hay diferentes puntos de Álava, pero hay algunos que se llevan más parte del presupuesto. No es lo mismo pintar un frontón que hacer todo un espacio deportivo.
1: Bueno, pero si un proyecto tiene sus votos, tiene los votos necesarios, lo vamos a hacer, cueste lo que cueste, dentro del presupuesto que tenemos, ¿no? En ese sentido, sí, son proyectos diferentes, pero igual a mí me importa el proyecto de mi pueblo, porque me va a afectar a mi vida diaria, más allá de del presupuesto, sea más caro o menos caro, ¿no? En cualquier caso, hay, insisto, un montón de proyectos, es el momento de apoyarlos con el voto, tenemos ya un montón de votos, lógicamente, pero...
0: Hoy finaliza
1: el plazo y hay la posibilidad de votar ese proyecto en tu pueblo que va a permitir que se haga en tu pueblo.
0: Lo sabremos en septiembre quiénes son los proyectos definitivos. ¿Después tienen un plazo para llevarse a cabo, ejecutarse?
1: Bueno, en principio sí, lógicamente hay un plazo, ¿no? Pero intentamos ser flexibles, porque lógicamente en muchas ocasiones primero hay que hacer un proyecto técnico, es decir, has hablado de un patio, hay que hacer primero un proyecto arquitectónico y luego la obra. A veces eso lleva tiempo, entonces intentamos ser flexibles con el presupuesto. Lo importante es que el proyecto que la gente ha votado se haga, que se haga lo antes posible, pero lógicamente que se haga.
0: ¿Se hará uno solo?
1: No. No, no, hombre, por lo menos quiero pensar de esos, no sé, vamos a ver cuántos votos tienen. Porque, claro, tiene que haber un número mínimo de votos para que el proyecto consideremos que tiene el apoyo, lógicamente, de la ciudadanía.
0: Exactamente.
1: Claro, si tiene un solo voto, pues parece que solamente le interesa a una persona.

0: Faltan tan solo 3 días para el Día de Santiago, para el Día del Blusa y de la Nesca. Es el aperitivo, por decirlo de alguna manera, de las fiestas de La Blanca. Y como no podía ser de otra manera, vamos a fijarnos en una de las actividades principales de este día. Y es que el campus de Álava va a acoger la tradicional feria de agroganadera de Santiago, donde se van a reunir personas productoras del agro alavés que van a acudir a esta cita con la mejor selección de sus productos agrícolas y de ganadería. A las 10 de la mañana se ha presentado en la Diputación Foral de Álava esta feria y ahí ha estado nuestra compañera Silvia Núñez. Silvia, egunon, zer moduz.
1: Egunon.
0: Bueno, Silvia, tenemos que comentar que si hace 2 años el protagonista de la feria fue el vino de Rioja Alavesa, el año pasado ese protagonismo lo adquirió el cereal, es donde se puso especial énfasis. Bueno, esta edición, este año, ¿dónde se va a poner el máximo de atención, vamos a decirlo así?
1: Bueno, este año va a haber también cereal, va a haber también vino, pero el acento se va a poner en los jóvenes y en las jóvenes agricultores y agricultoras. Son una apuesta del sector, que haya relevo es imprescindible para que sigamos teniendo agricultura y ganadería. Y Naro, el sábado vamos a tener la oportunidad de ponerles cara, de conocerles, de preguntarles cómo es su trabajo, cómo elaboran el queso, el vino, el chorizo, porque van a estar allí en la feria, en el Paseo de las Universidades, y hoy en la radio, como siempre, les damos voz, pero también de alguna manera les podemos poner cara, porque estamos con Alessandra y con John, que son precisamente quienes aparecen en el cartel que anuncia la feria. Así que si ven nuestros oyentes los carteles, que sepan que son a quienes vamos a escuchar hoy por la mañana.
0: Estamos poniendo nombre, ¿no, Silvia? Porque efectivamente el cartel y dijimos, ¿serán estos dos? No, pues lo son.
1: Pues sí, son estos dos que vamos a charlar ahora con ellos y también con la diputada de Agricultura, Noemí Aguirre, que también está con nosotras. Egunon a todos.
2: Egunon, gustioi.
1: Bueno, la feria agrícola del sábado, Noemí, es una oportunidad para acercar el campo a la ciudad, para que seamos conscientes, no sé si somos conscientes en la ciudad, de todo el trabajo que hay detrás para que tengamos, pues bueno, en nuestros platos, en nuestras copas, el producto de calidad que tenemos.
2: Esa es la gran cita que tenemos todos los años, que además es un poco el previo de las festividades, del verano, de ese momento de celebración. Y es la gran cita en la que unimos esa parte más sectorial, esa parte más de territorio, con la parte más urbana también del territorio. Y es una gran oportunidad, como has comentado, para conocer a nuestro primer sector y para apoyarlo, para comprar ese producto local, para preguntar cómo hacen las cosas, para ir conociendo y poner cara. Y también es importante, que también lo hemos comentado, cómo ese cartel de este año pone cara a esos jóvenes y a esas jóvenes que se incorporan, que se han incorporado y que están en el sector.
1: Venga, pues vamos a charlar ya con ellos. Estábamos aquí con John Larrinaga, que tiene una explotación porcina en Legarda y en Argomaniz, que no sé si se acordarán nuestros oyentes, pero es un exciclista profesional. Cuéntanos, John, egunon, ¿cómo pasaste de lo de la bici a lo de los cerdos?
3: Egunon, gustioi. Pues la verdad que siempre me ha gustado el campo y tenía claro que quería dedicarme a ello. Y pues me salió la oportunidad de comprar la granja de Legarda y me incliné por esa decisión.
1: Uh-huh. ¿Y a gusto con la decisión?
3: Pues la verdad que sí, muy contento de trabajar en lo que te gusta. Me siento muy afortunado en ello y poder compaginar pues mi vida con el trabajo. Estoy muy contento.
1: Bueno, y si decimos que es difícil ver a jóvenes agricultores y ganaderos, más difícil es todavía ver a jóvenes agricultoras y ganaderas en el tractor. Y de eso sabe mucho también nuestra compañera Alessandra Aleza, que ella tiene viñas en El Ciego y en La Guardia. Cuéntanos cómo fue en tu caso, qué te inspiró o qué te llevó a esto de dedicarte al vino.
4: Hola, buenos días. Pues a ver, principalmente desde pequeña he amado la naturaleza, que yo creo que es un dato muy importante, y respecto a llevar el tractor, me ha encantado siempre conducir. A mí me das un tráiler y te cojo el tráiler y te lo conduzco. Entonces, estos son dos datos importantes para poder animarte

0: y atreverme a llevar la explotación. Me dieron la incapacidad para mi puesto de trabajo, yo trabajaba en una fábrica y bueno, pues tuve un problema de salud y mi pareja llevaba una explotación y dije, ¿por qué no? Me encanta la naturaleza y nada, creo que el poder trabajar al aire libre, vivimos en una zona privilegiada con unos paisajes, con la Sierra Cantabria de fondo. Creo que se deberían de ver más mujeres y jóvenes que se atrevieran a dar el paso si tienen oportunidad de ese relevo generacional. Creo que es un privilegio. Yo he trabajado en muchos gremios, he estado encerrada en una fábrica 8 horas y comparas el poder trabajar en el aire libre a estar encerrada en una fábrica y creo que merece mucho la pena.
1: Bueno, en realidad las mujeres siempre han estado detrás, ¿verdad?, de las explotaciones ganaderas y agricultoras en la historia, solo que no han estado tan visibles.
0: Sí, es que de hecho yo cada vez que voy con el tractor la gente se gira la cabeza al verme con el tractor. Ojalá no fuera sorprendente ver a una mujer con un tractor, pero tristemente es así. Es muy inusual, incluso yo sé que tengo varias compañeras en pueblos de al lado, creo que hay una chica en Samaniego, y es que no nos vemos, no hay una mujer con tractor, así que yo animo a las chicas que se animen, sí.
1: ¿Cuál sería ese mensaje para quienes se están pensando dedicarse a esto? Te he escuchado antes decir que esto del campo no es tan duro como dicen.
0: Mira, el campo es duro. Lo que pasa es que se ha dado siempre como una visibilidad como negativa. El campo es muy duro. Sí que hay temporadas que son muy exigentes. Yo no lo niego. Hay temporadas que no te dan tregua. Tienes que estar muchísimas horas y el campo manda. Pero luego el resto del año no tienes gente. O sea, te puedes organizar como tú quieras. Esto también es una cosa que valorar.
1: En tu caso, John. Bueno, espera, Naroa, ¿quieres decirnos algo?
2: Sí, precisamente me llamaba la atención que a veces no nos damos cuenta que en el campo, que sí que es cierto que, como bien dice Alexandra, el campo manda, pero eres tu propio jefe y que ese puede ser un aliciente también para poder iniciarte en este mundo, ¿no?
0: Discúlpame, no lo escuché.
1: Sí, eso comentabas, Alejandra, ¿verdad? Eso de no ser, de no
2: sí,
1: tener jefes, de ser tu propio jefe.
2: Que puede ser un aliciente, eso es.
0: Sí, por supuesto. Yo tengo 2 niños pequeños y me da mucha libertad. Yo al final aprovecho para trabajar cuando los nenes están en el colegio por la mañana y pues bueno, pues me puedo organizar por la tarde con las extraescolares para estar con ellos.
1: Y en tu caso, John, si se te acercara alguien joven que dice que le gusta esto de los animales, que le gusta lo de la granja, ¿qué mensaje le darías?
3: Pues animar a todos los jóvenes a que se incorporen al sector primario porque tiene muchas ventajas también, aunque es duro y muy sacrificado, pero pues lo que comentaba Alexander, ser tu propio jefe, gestionar tu empresa y organizarte el día a día como mejor te convenga.
1: Y volvemos con la diputada, con Noemí Aguirre. En este caso sí que desde la Diputación Foral de Álava tenéis líneas específicas para animar a la juventud. Y bueno, no sé qué cifras conocemos, cuántas personas jóvenes se incorporan al sector.
4: Bueno, pues cada año vamos con una media de unas 16, 18 personas que se van incorporando al sector. Así que, bueno, apoyamos no solo económicamente con ayudas, sino que también estamos trabajando en generar esa red, en que se conozcan los jóvenes y las jóvenes. Muy importante, porque al final son quienes sostienen el sector, quienes van a sostener el sector, quienes van a participar, van a ser parte de las asociaciones, de las cooperativas, de los sindicatos, y hace falta que entre ellos se conozcan las distintas comarcas del territorio, porque aunque somos un territorio pequeño, somos muy diversos, y entonces también estamos generando esos vínculos. Así que, igual que han dicho Alessandra y yo, ¿no?, de animar a los jóvenes y a las jóvenes que se quieren incorporar en el sector, cuando haya alguien que tenga una idea en la cabeza, otra visita obligada es al departamento.
1: Tienen que venir aquí. Que le peguen un toque.
2: Silvia, para ir terminando, no sé si nos puede aclarar la diputada foral de Agricultura el número de puestos que vamos a poder disfrutar este sábado.
1: Sí, ¿cuántos puestos habrá, diputada, este sábado en el Paseo de las Universidades?
4: Este sábado en el Paseo de las Universidades habrá 36 puestos de producto local, donde vamos a encontrar desde mieles, distintos quesos, panes, gildas, vinos. También vamos a tener la parte de ganado, que suele ser habitual. Además, bueno, va a haber vacuno, equino, va a haber el asno de encartación.

0: tradiciones, todas nuestras razas autóctonas.
1: Drones también.
0: Sí, y este año, unido un poco a esa juventud y a esa parte más innovadora del sector, va a haber una zona dedicada a la parte más tecnificada y digitalizada, con drones, con GPS, con vallados virtuales del ganado.
2: Bueno, pues Silvia, te tengo que dejar ahí con las invitadas, darles las gracias a la diputada foral de Agricultura, Noemí Aguirre, a Alexandra Aleza y a Jon Larrinaga, por ser la muestra de ese relevo generacional que se está produciendo en el primer sector a la vez. Os dejamos porque tenemos que ir a la gastronomía, tenemos que ir a todo aquello que recogemos de ese primer sector, tenemos que saber cómo cocinarlo, con lo cual disfrutaremos este sábado de esta feria agroganadera del Día de Santiago, del Día del Blusa y de la Nesca, que como saben...

0: Luis Ángel Plagaro, ¿qué tal estás?
1: Súper bien.
0: Con una receta, otra vez, muy interesante, porque papel de arroz relleno de langostinos, atención, con aroma cítrico, cuéntanos.
1: Pues eso, que tan importante es los ingredientes. Allá el lunes hablábamos de marinadas y sí, tal, pues que muchas veces le tenemos miedo a las especias y muchas veces son nuestro aliado.

0: Simplemente es una receta muy facilita que cada uno la aromatice como quiera. Yo le he puesto este aroma cítrico porque me parece que le va muy bien y es más fresquito así de cara al verano.
1: Efectivamente. Venga, pues vamos con ello.
0: Y quitarle el miedo al papel de arroz, que es una oblea súper fina hecha con harina de arroz, que suele llevar alguna sémola, alguna cosilla, o sea, sémola. Sí. Suele llevar algún almidón de tapioca también o lo que sea, pero vamos. También para gente con alergias, celíacos, nos viene bien. Y esto lo podríamos rellenar con cualquier otra cosa. También se podría rellenar una masa de empanadillas y freír sin problema. Vamos a coger 200 gramos de langostino, un gambón. Yo siempre digo, una gamba blanca, buena, de plancha, cómetela a la plancha. Para esto hay otras cosillas, o una gamba arrocera, nos va a costar un poquito más pelarla, pero también nos va a ir bien. Los vamos a 200 gramos de langostinos, que vamos a pelar y a picar, trocear, no hace falta tampoco picar muy de esto. La ralladura de una lima, jengibre fresco, perejil o cilantro, una mezcla de las dos, lo que se quiera, un poquito de sal, pimienta, salsa de soja y agua. ¿Qué vamos a hacer? Los langostinos, lo que hemos hablado, los pelamos, troceamos y echamos en un bol. Ahí le rallamos un poquito de la lima. Uh-huh. Le podemos echar un chin del zumito si queremos. Cogemos el jengibre, un rallador fino, y le rallamos un poquito de jengibre. Picamos el perejil o el cilantro o la mezcla de las dos y se lo echamos. Le vamos a añadir nada, una pizquita de sal, y vamos a añadirle un poquito de soja. Cuidado con la soja y la sal, hay que tener ahí cuidadillo. A mí no me importa probar un cachito de langostino crudo, pero si no, pues eso, hay que pillarle un poco el tranquillo a eso de la mano a la hora de echar. Y luego las obleas simplemente se compran tal cual, son muy quebradizas, pero ponemos en un plato agua, echamos la oblea dentro del agua, dejamos medio minutillo y cuando sacamos ya se vuelve flexible, y además con este agua se vuelve un poquito pegajosa. Y entonces simplemente sería poner la oblea, poner el relleno, envolverla, hacerle los pliegues a los lados hacia adentro para que se quede como una especie de canutillo, por decir de alguna manera. Se pueden hacer saquitos, se pueden hacer... A mí me gusta como churritos a lo largo, con el tamaño de un esparraguito más o menos. Sí. Y esto se puede hacer o bien a la plancha, o bien en una sartén con muy poquito aceite, o si no, en nuestra magnífica freidora de aire.
1: Te estoy viendo súper aficionado ya a la freidora de aire.
0: Hay que decir, esa idea.

0: Hidratación se le puede dar con agua o se puede hacer con huevo. Bates un poquito de huevo, metes la oblea de arroz dentro, la escurres un poquito con cuidado y ese huevito también le aporta un
1: Le
0: poquito
1: va a
0: más
1: dar
0: de
1: un
0: sabor.
1: toque, ¿no?
0: Eso es. O
1: Claro.
0: sea, se pueden hacer como se quiera. Y simplemente, y se puede, a ver, lo puedo rellenar con langostino y merluza, lo puedo rellenar con lo que se quiera. La verdad que queda muy bien. Tiempo, pues depende del grosor. Esto en 5 minutillos está. No importa que quede un poco sonrosadito por dentro. Si hacemos del tamaño, lo que te digo, de un dedo un poquito más gorditos, con 5 minutos nos llega. Si hacemos ya unos saquitos, unos fardelitos un poco más grandes, pues va a requerir sus 10 minutillos y tal. Y que quedan muy crujentitos por fuera y quedan súper bien.
1: Bueno, una de las primeras preguntas que nos ha llegado al 656-787180 y está siendo la más abundante en cuanto a las preguntas que han llegado es ¿dónde se puede encontrar este papel de arroz y si se puede encontrar en un supermercado al uso,
0: En
1: en
0: la
1: una tienda
0: línea
1: cualquiera?
0: de productos orientales ya casi todas las tienen soja, tienen tal y vamos a encontrar sin problema.
1: Mira, precisamente también nos dice Álvaro, vaya pelea tengo con el papel de arroz, pero hay que seguir intentando dominar. Hay muchas recetas para hacer con papel de arroz. Marian, que nos dice que es una aficionada a la lima y que le pone prácticamente a todo, le pone lima. Más mensajes que nos están llegando. Bueno, como es habitual, nunca falla Santiago. Y la foto de la... Bueno, voy a decir el último plato que ha hecho, que dice ayer cena de enlazó en la Soci, son muslos de pollo con frutas y verduras y cerveza al horno. Un clásico, pero rico, rico. Nos siguen llegando mensajes, sobre todo hemos dicho que, bueno, ¿en qué zona de las tiendas se puede encontrar el papel de arroz?
0: En la zona de productos orientales, donde tengan la soja, hay fideos de arroz también. O sea, sin problemas lo van a encontrar.
1: Bueno, pues ahí pueden encontrar ese papel de arroz que lo pueden rellenar casi con cualquier cosa.
0: Incluso solo con verdura picadita y hacerlo ahí al momento, un rollito de primavera, así.
1: Y perder el miedo a las especias,
0: Eso
1: que son
0: es.
1: nuestras
0: Eso
1: aliadas.
0: es.
1: Luis Ángel Plagaro de Sukalki, director Radio Vitoria. Es que
0: Es
1: ricasco.
0: que ricas con Ur.

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1: Las noticias de la una, Gabón. Este 23 de julio se cumplen 50 años de la desaparición de Eduardo Moreno Bergareche, Pertur, dirigente e ideólogo de ETA político-militar, nacido en Donostia en 1950 y exiliado en Lapurdi desde 1972. Visto por última vez en 1976 cuando viajaba hacia Hendaya, su rastro se perdió cerca de la frontera de Guipúzcoa. Fue figura clave en la redacción del informe Ochagavía, que defendía separar el trabajo político del militar dentro de la organización y que tras su desaparición dio lugar a la creación de Euskal Iraultzarako Alderdia, más conocida como EIA. Sobre su desaparición existen dos hipótesis principales: que fue asesinado por el grupo Bereziak de la propia organización en un contexto de tensiones internas agravadas tras el secuestro y asesinato del empresario Ángel Berazadi, o que fue víctima de un operativo vinculado a estructuras del Estado, hipótesis apoyada por declaraciones de un ex infiltrado policial recogido por el periodista Xavier Binadé y por el clima represivo y de ataques de extrema derecha contra refugiados vascos de aquellos años. Hasta hoy no hay pruebas concluyentes que decanten el caso hacia una u otra, y pese a una denuncia familiar en 2008 archivada en 2012, medio siglo después su cuerpo sigue sin aparecer. Y en medio del debate por la actuación del juez Peinado en el caso Begoña Gómez, el Poder Judicial busca aprobar un nuevo reglamento que restringiría el derecho a presentar quejas contra los jueces. Según esta nueva normativa, solo podrían denunciar a un juez quienes tengan la condición de parte, interesado o interviniente en las actuaciones en cuestión. Dos vocales del bloque progresista, entre ellas Esther Erice, han mostrado su rechazo a esta medida a través de un voto particular. Erice ha estado esta tarde en Gambara de Radio Euskadi.
2: Nos limita a conocer en qué aspectos podemos mejorar o qué hay que corregir. El derecho de la ciudadanía es también poder incidir en aquellos aspectos mejorables. No es el Poder Judicial algo aislado en sí mismo, está al servicio de la ciudadanía.
1: Los bomberos de Vizcaya han tenido una tarde complicada contra dos incendios en las Encartaciones. En el fuego ha arrasado unas 5 hectáreas de zona enarbolada de difícil acceso en Alonsotegi, obligando a desalojar por precaución un caserío cercano, y ha quedado extinguido sobre las 9. En Erandio, originado presuntamente por una chispa de una Rotraflex en una torre eléctrica, ha obligado a cortar el suministro y la carretera Vizcaya 3655 y ha dejado un bombero herido. Más cosas. El exdelegado del Gobierno contra la violencia de género, Miguel Lorente, ha estudiado el impacto de los grandes eventos deportivos en el maltrato. Sus datos muestran que las agresiones suben un

0: 30% durante Eurocopas o Mundiales, un 38% si hay derrota y un 26% si hay victoria, ya que el deporte no es detonante sino potenciador de un maltrato preexistente. Ante los últimos casos, 4 mujeres asesinadas en 5 días en el Estado español, que ha llevado a convocar un comité de crisis el martes, Lorente insiste en que no se trata de alarma social puntual, sino de un problema estructural y cultural que puede afectar a cualquier mujer.
1: Ocurre no por el deporte en sí, sino que el abuso del alcohol y sustancias tóxicas. Y además la identificación, indican los estudios, con esa masculinidad cargada de estereotipos.
0: Así terminamos. 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
1: Zer moduz, zaudete. Solo tenemos que darnos un paseo por alguna de las zonas verdes que rodean nuestra ciudad para comprobar que las sucesivas olas de calor que estamos sufriendo este verano están secando los jardines urbanos que han pasado del verde al amarillo. Ni qué decir de las plantas caseras, aquellas que compramos en primavera con una ilusión tremenda, con esa ilusión de disfrutar de su floración durante todo el verano y que, bueno, pues que a estas alturas se han visto reducidas a prácticamente ceniza, vamos, que se han quedado fritas, chamuscadas, desintegradas por el sol y el calor, que es tocar y polvo, nada más. En varias zonas de Araba, como en Zuia, por ejemplo, los jardines residenciales han tenido que reducir o eliminar su riego ante la escasez de agua. Y no hay cosa que un césped tradicional quiera más. De hecho, se bebe entre 7 y 10 litros de agua por metro cuadrado al día. Así que, con todo esto, el concepto de los jardines verdes está evolucionando para ser más sostenible. Tenemos que replantearnos la manera en la que convivimos con los espacios naturales, las especies que escogemos, o si queremos que nuestro terreno luzca con un manto verde de césped impoluto, o tal vez es momento de olvidarnos de él para siempre. De todo ello hablamos ahora mismo aquí en Radio Vitoria Gaur.

0: El tradicional césped perfecto que consume mucha agua y productos químicos está dando paso a tendencias más ecológicas como la plantación de especies nativas y la renaturalización urbana, o lo que es lo mismo, transformar el hormigón en espacios vivos mediante la creación de bosques urbanos, techos verdes y ríos restaurados. Merche Guillén, egunon, zer moduz?
1: Egunon, Aroa, ¿qué tal? Te estaba escuchando atentamente y he de confesar que esto que decías...
0: Confiesa que eres una de esas.
1: Sí, sí. Que de todas las flores de exterior que planté en mayo con esa ilusión, creo que viven dos.
0: Pues yo voy a ser una de las pocas que por una santa vez he plantado algo y todo.

0: todavía está vivo. Bueno, no sé durante cuánto tiempo va a ser, bien, también lo tengo que reconocer. Bueno, bueno,
1: en cualquier caso, y como dices, los jardines versallescos hace tiempo que dejaron de ser tendencia.
2: ¿Creéis vos en el orden?
3: ¿El orden?
2: El orden en el paisaje.
3: Es algo que admiro.
2: Pues viendo estos planos, no parece que así sea.
1: Es un fragmento de la película Un pequeño caos que narra la historia de Madame Sabine de Barra, interpretada por Kate Winslet, una talentosa paisajista contratada por el rey Luis XIV para diseñar los famosos e imponentes jardines del Palacio de Versalles. Y es un pequeño ejemplo de que a lo largo de la historia el paisajismo ha evolucionado desde el control absoluto de la naturaleza para la supervivencia hasta convertirse en una disciplina artística y ecológica enfocada en la sostenibilidad urbana.

0: Y eso tampoco es novedoso, ha habido paisajistas con esa visión ecológica en épocas pasadas y hasta músicos. Naroa, ¿sabes qué es esto que estamos escuchando?
1: No, no sé lo que es y tampoco sé deducirlo yo. No sé si es un... Ah, bueno, igual ahora sí que pondría esto en casa. Pero
0: mira, se trata de uno de los temas de Plantasía, que es un disco de música electrónica creado con sintetizadores por el compositor canadiense Mort Garson en 1976. Y está creado específicamente para ser escuchado por plantas. Volviendo al paisajismo, no solo se plantea para grandes espacios naturales, jardines públicos, el paisajismo también está presente en pequeño formato, una terraza, un balcón, incluso un rincón vegetal dentro de nuestro hogar. Es sencillamente la manera que tenemos de relacionarnos con la naturaleza, con plantas y flores en este caso. Con las olas de calor extremo sufrimos personas, animales y plantas, por supuesto, y centrándonos en estas últimas, nos surge la duda de que tal vez el jardín verde ya es historia y que para nuestros balcones achicharrados necesitamos especies acostumbradas al calor y a la falta de agua.
1: Bueno, pues está claro que lo que tenemos que hacer es empezar a reflexionar sobre qué es lo que tenemos que hacer, empezando casi desde ya. Y esta reflexión la vamos a iniciar con Iñaki Arrausi, experto en plantas desde hace casi 50 años y al frente del vivero Mandrágora desde hace casi 40. Vamos, que es una auténtica eminencia
0: una
1: en
0: eminencia.
1: Estas cuestiones.
0: Iñaki, una eminencia, sí, sí.
1: Iñaki, egunon, ongi etorri.
2: Buenos días, egunon.
1: Bueno, Iñaki, vamos a echar la vista atrás un momento. Vamos a mirar a los veranos de los años 90. ¿Qué plantas teníais en el vivero? ¿Y ha cambiado esa variedad desde los años 90 hasta ahora, precisamente por el cambio, vamos a decir, de la temperatura? Vamos a dejarlo en la temperatura y a humedad y en estas cosas no nos vamos a meter, pero sí del cambio de la temperatura.
2: Han cambiado, sí, bueno, en jardinería estamos constantemente en evolución y los productores de planta, pues bueno, cambian mucho los sistemas. Sobre todo lo que están buscando últimamente son plantas más resistentes, más que a la sequía, a las enfermedades. Eso nos acosa por todos los sitios, plagas, enfermedades. Y en cuanto a la sequía, pues sí que lo que están intentando hacer es plantas con hojas más pequeñas, más densas y más gruesas.
0: Uh-huh. O sea, se están modificando las especies para adaptarse a esto.
2: Sí, sí, uh-huh. Sí, porque al final están viendo que si los clientes se les muere la planta, a ellos se les muere el negocio. Claro. Así que están evolucionando un poco en cuanto a los clientes les dicen, bueno, pues en Álava no es que tengamos excesivamente calor, pero bueno, en la península ibérica, pues más la costa, Sevilla, todos estos sitios, pues también les gusta la jardinería. Entonces, ellos también lo que están haciendo es modificar genéticamente plantas con hojas más pequeñas, más gruesas, más resistentes y sobre todo, muy importante, le están intentando poner las plantas con hojas más grises porque son repelentes al sol, la típico, el olivo, la lavanda.

0: cabeza o por la inteligencia artificial o por Instagram?
1: No sé, muchas de las ventas se hacen impulsivamente por la floración, por el color. Y luego, pues probablemente no sean o adecuadas para nuestras zonas, o también que las estamos comprando planta cortada, planta con mucha floración, por ejemplo, las típicas hortensias que las conocemos. Ahora nosotros en el vivero tenemos 14 o 15 variedades de hortensias que están pletóricas, que están fantásticas, pero claro, esa planta no la podemos plantar directamente en la calle. ¿Por qué? Pues porque su sistema radicular, su boca, su por donde ella chupa los nutrientes, está viviendo en una pequeña maceta. El agua la tiene muy localizada, bien sea por un gota a gota o por una mesa inundable. Entonces, claro, si nosotros la ponemos en la huerta, automáticamente, o en el jardín, automáticamente se nos deshidrata, y lo que estamos haciendo es quitarle esa ilusión al cliente. Entonces nosotros, cuando compran plantas con plena floración, exuberantes, decimos, esta planta no se puede poner, no se puede plantar, tiene que tener en su casa, en su jardín, en su porche, donde puede quedar, pero con una maceta que no tenga, o una maceta, un agujero, sobre macetas, o un plato.
0: Y aquí, a ver si te puedes mover un poquito hacia la luz, hacia la cobertura, porque te estamos como perdiendo un poco. Cuéntanos brevemente, porque tenemos un montón de preguntas. Ya sabemos que, claro, tu conocimiento, en fin, no se puede reducir en 10 minutos. Sí. Pero vamos a ver. En el vivero, ¿cómo estáis haciendo frente a estas altas temperaturas que no son habituales en nuestro entorno?
1: Nosotros en el vivero, bueno, las plantas están en mesas inundables, por lo tanto tienen agua, pero no les podemos echar toda el agua, toda la mesa. ¿Por qué? Porque tenemos agua más calor cocidas a fuego lento. Entonces, tenemos que regarlas, pues que la mesa tenga pues como un centímetro, medio centímetro de agua. No pasa nada porque se evapore, eso lo que creamos es una humedad relativa, una humedad ambiente, y luego no las cocemos. La planta de interior, aparte de tenerla así, de vez en cuando les ponemos la rociamos, le bajamos la temperatura, y luego el invernadero de cristal, lo que se hace es, todos los años, vamos a decir, no es cal, es un producto blanco que se echa con la atomizadora, que lo que bajamos, como sombreamos el invernadero, bajamos la temperatura 17 grados al invernadero. Claro. Que eso, fíjate, es muchísimo, claro, una bajada.
0: Es brutal. Y que, claro, se da, por ejemplo, también en los invernaderos, por ejemplo, de Almería, que están tan blancos, sí, a la, claro, vista, precisamente, sí, porque utilizan, claro, estos productos.
2: Iñaki, tenemos que hacer referencia también al césped. Decíamos al inicio que es uno de los grandes consumidores de agua. ¿Qué tipo de césped es el más adecuado para el clima alavés, si es que se puede hablar de un clima alavés?
1: Sí, bueno, el clima alavés es un clima en verano cálido y en invierno frío, heladas. Entonces, el césped perfecto serían las gramas, pero en verano las tendríamos fantástico y en invierno las tendríamos totalmente secas, las tendríamos pardas. Entonces, claro, o uno o otro, no. Entonces, un césped en rústico, que lo venden un montón de casas comerciales, y ahora han sacado Zulueta, ya sé que no se puede decir marcas comerciales, pero Zulueta ha sacado al mercado un césped que se llama Sahara. Ajá. Que es una mezcla de céspedes de hoja bastante ancha, un poco muy rústico, lo podemos conocer igual un poco por el sur, sobre todo esos jardines que cuando vamos a Levante, no a Canarias, porque Canarias es grama, cuando vamos a Levante, Cataluña y por ahí, nos quitan los abañones de los pies.
0: Un poquito duro, vamos.
2: Sí, sí.
0: Pero bueno, al final es el que se adapta mejor a la falta de agua, el que mayor resiste, sí, el calor, en definitiva, te quiero decir, que al final es que...
1: Aguanta, ¿no?, muy, muy bien el calor, aguanta muy, muy bien el invierno, no crece demasiado, que el mantenimiento de cortes es un mantenimiento corto, prácticamente no necesita abono. Como es un césped muy rústico, prácticamente, no te vas a decir nunca, pero en pocos casos tienen enfermedades. Es que ahora también los céspedes estos tipo inglés, tipos muy bonitos,
0: sí, lo que decíamos, esto pasó a la historia, Iñaki.
1: Cogen muchísimas enfermedades.
2: Iñaki, nos vamos a quedar con el césped rústico, que creo que ahora va a ser lo conveniente en estos casos.
0: Sí. Y cualquier duda,
2: en esa serie de consejos que nos has dado, y ya sabemos que vas a estar en el vivero o Mandrágora, todavía vas a estar ahí.

0: Y Iñaki Arrausi, propietario del vivero Mandrágora, para que atiendas todas las consultas que evidentemente van a seguir llegando a la vista de las altas temperaturas que tenemos y los posibles cambios que se puedan dar también en los siguientes meses. Iñaki Arrausi, muchísimas gracias por atendernos desde Azkartza, desde el vivero Mandrágora. Eskerrik asko.
1: Agur, muchísimas gracias. Hasta luego.
0: Estamos hablando de la necesidad de replantearnos nuestros espacios verdes, los espacios naturales que creamos en nuestros hogares con plantas y flores, y también el espacio natural que habitamos. El paisajismo tiene

0: cambios climáticos cada vez más extremos que vivimos, olas de calor extremo, épocas de lluvias intensas y también extremas.
1: Eso es,
0: Merche.
1: Eso es, y hoy la conservación de los espacios naturales es un eje esencial en la creación de entornos habitables. Si antes el paisajismo se centraba en la búsqueda de la belleza o el control sobre la naturaleza, ahora esto ha cambiado y en pleno siglo XXI el diseño de espacios se orienta hacia la promoción del bienestar, la biodiversidad, la resiliencia e incluso la inclusión social. Estos principios además contribuyen directamente al cumplimiento de varios objetivos de desarrollo sostenible de las Naciones Unidas, como el acceso al agua limpia y la construcción de comunidades sostenibles. Las y los expertos paisajistas están viviendo una época de cambios que van a influir seguramente en el futuro cercano de nuestras ciudades y también de nuestros núcleos rurales. ¿Cómo se plantean esos retos a nivel local? Se lo vamos a preguntar a nuestra siguiente invitada,
0: que es Suriñe Zelaya, arquitecta y paisajista aquí en Gasteiz, y desde su estudio Zelaya lleva varios años planteando espacios naturales, aprovechando al máximo los recursos del entorno. Zuriñe, kaixo, egunon, zer moduz?
2: Kaixo, egunon, oso ondo.
0: Bueno, te voy a plantear la misma pregunta que le hemos hecho a nuestro invitado anterior. ¿Somos conscientes del entorno natural que nos rodea a la hora de imaginar un jardín o un espacio natural?
2: Bueno, yo creo que cada vez más, pero que todavía nos falta bastante, ¿no? Yo creo que en Álava tenemos una riqueza paisajística bastante importante, ¿no? La llanada, la montaña, la Rioja Alavesa y demás. Y yo creo que, bueno, que cada vez más nos fijamos un poco en dónde estamos a la hora de diseñar un jardín, ¿no? También la gente, ¿no? Pero sí que es cierto que todavía nos falta un poco. Hay veces que la gente pide cosas pues que son un poco complicadas de desarrollar, depende de dónde, ¿no?
1: Que son igual incompatibles con el entorno. ¿Y cómo lidias, con por ejemplo, con las modas a la hora de diseñar un proyecto de paisajismo?
2: Pues hay que hacer entender a la gente, o sea, explicarle un poco, hacer un poco como de pedagogía para que entiendan pues que una especie, una planta que han visto por ahí de vacaciones o que les encanta ahí donde la hayan podido ver, no siempre se va a desarrollar bien aquí, ¿no? Pues que es mejor siempre recurrir a plantas autóctonas, a plantas adaptadas, que son las que realmente van a estar no solo sobreviviendo, sino más espectaculares y van a tener más beneficios ecosistémicos, ¿no?
0: ¿Cuál es la moda ahora aquí? ¿O qué es lo que más te han pedido? Que dices, bueno, una persona más que me viene con esto, que ha visto, que ha escuchado, que no sé, se ha informado y ha dicho, mira, pues qué bien, pero que luego realmente no se puede materializar.
2: Bueno, una de las cosas que más me cuesta a la gente que pide, porque ya viene con la idea súper clara que quiere eso, es el césped artificial. Que eso es terrible, ¿no? Porque claro,
1: se te ponen los pelos de punta cuando
2: sí,
1: te lo preguntan.
2: Sí, es que directamente es como, pues es un plástico que se calienta, se ensucia, no tiene ningún beneficio. Es que para eso podemos poner una alfombra y ya está, ¿no? Pero todavía hay gente que lo demanda y mucho, sí.
1: ¿Qué no harías nunca en Araba? ¿O qué no pondrías nunca a la hora de crear un espacio? No sé, lo primero que a mí, desde la ignorancia me viene a la cabeza, por ejemplo, es una palmera.
2: Ya.
1: Que en su día pues fue ese símbolo de estatus, ¿no? De, uh-huh. de aquellos indianos que regresaban.
2: Sí, de los caseríos.
1: Eso es, pero...
2: Sí. Ya, bueno, pues no sé, así, no sé, habría que ver, ¿no? No sé, yo suelo pensar más en lo que sí pongo, es que no suelo pensar habitualmente en lo que no pongo, ¿no?
1: Por ejemplo, una tendencia en unos años, por ejemplo, de poner olivos. Uh-huh. Y se ponían olivos en sí. jardines, ¿no?
2: Sí,
1: ¿no?
2: Sí.
1: Yo no sé si el olivo es una especie...
2: Bueno, ahora ya igual ya sí, ¿no? Porque
1: ya.
2: Como vamos cada vez a más sequía, y a un ambiente, a un clima más seco, más mediterráneo cada vez, pues sí. Además que, bueno, justo nosotros en Álava estamos ahí como en el límite, ¿no? Tenemos esa mezcla, ¿no? De clima mediterráneo, clima más atlántico.
0: Y, por ejemplo, ahora en esa readaptación que estamos haciendo a estos calores que estamos teniendo, ¿podría ser fácil plantar un olivo y verlo crecer, que dé su fruto, que se pueda... iba a decir comer el fruto, no sé hasta qué punto, pero puede ser ahora fácil a la vista de que, bueno, pues que es verdad que verano tras verano pues tenemos unas temperaturas más altas y más constantes.
2: Sí, también depende dónde, ¿no? O sea, en la Rioja Alavesa evidentemente sí, y aquí cada vez más, ¿no? Ya vemos algunas especies que están, pues por ejemplo, en rotondas y demás, que no se están desarrollando del todo mal. O sea,
1: ¿Qué importancia, en cualquier caso, qué importancia tiene para ti, tienen las variedades de plantas locales o autóctonas?
2: Pues bueno, a ver, las plantas

0: autóctonas siempre van a adaptarse mejor al clima que tenemos, van a aguantar mejor las condiciones extremas en invierno, en verano, van a ser refugio para la fauna local, son las que están ya adaptadas aquí y van a funcionar siempre bien, ¿no? Pero bueno, yo tampoco me cerraría, yo creo que las adaptadas que llamamos, que son alóctonas, que no son autóctonas, pero que están adaptadas a nuestro clima de aquí, y que no suponen una amenaza porque no ponen en riesgo a las que tenemos aquí como autóctonas, pues también son bienvenidas, ¿no?
1: ¿Cuáles son precisamente ese tipo de plantas las adaptadas para las personas que no tenemos mucha idea de, bueno, que pondríamos casi cualquier cosa a ver si sale? ¿Cuáles son las adaptadas?
0: Bueno, pues son especies que no son autóctonas de aquí, pero que pueden funcionar.
1: Por ejemplo,
0: pues bueno, en jardinería para arbustos y arbustivas, vivaces, gramíneas, hay muchísimas que podemos utilizar que no son autóctonas de aquí. Sí.
2: Fíjate que con el calor extremo que venimos sufriendo durante este verano, pues ha quedado patente que hay varias zonas urbanas de nuestro entorno que son verdaderas islas de calor, ya no solo en Vitoria-Gasteiz, en otras localidades, incluso en núcleos rurales, ¿no? Y esas zonas necesitan un repensado y esperemos que esto no ocurra dentro de mucho. O sea, tiene que ser algo relativamente con cierta urgencia, ¿no? ¿Cómo se puede introducir de forma eficiente la naturaleza o la vegetación en nuestros barrios? Porque tal vez con un parterre, con unos arbustos y unas flores esto no sea suficiente. Igual tenemos que realmente plantearnos una alternativa.
0: Sí, un cambio, ¿no? Yo creo que hay que empezar a pensar que las ciudades no son, que tienen que ser refugio, ¿no? Para que no podemos plantear las ciudades o que se conviertan en espacios donde vamos de un sitio, de un interior a otro interior, sino que esos espacios exteriores tienen que ser habitables, tienen que estar pensados para las personas, para que puedan pasear, para que puedan estar, para que puedan disfrutarlas, ¿no? Y siempre a través de incorporación de infraestructura verde y soluciones basadas en la naturaleza que van a hacer que esos espacios realmente sean habitables, ¿no? Porque si no, yo es que ahora venía en bici y venía, saltando de un videgorri a otro, intentando ir

0: Tenemos aquí, por ejemplo, el ejemplo más actual o más reciente, el de la renaturalización de los Serrán, ¿no? Uh-huh. Todo ese corredor que se ha convertido en un espacio mucho más naturalizado, con más espacios verdes, y automáticamente se ha llenado de gente, ¿no? De vida silvestre, suponemos que también con el tiempo, pero de personas, desde luego, también, ¿no?
1: Claro, es que cuando esos espacios públicos se plantean así, ¿no?, como realmente habitables y son más disfrutables, es cuando la gente va a ellos a refugiarse de este calor, ¿no? Porque hay muchas veces que en casa hace mucho calor y no podemos estar. O depende, si vivimos en casas pequeñas o mucha gente, pues la gente sale, quiere encontrar en su barrio espacios, refugio, donde pueda estar a la fresca, ¿no?
2: ¿Echas algo en falta precisamente en Los Serrán, después de estar ahí, de ver la vida que ha vuelto a sacar a la calle, ¿no? Y de cómo se está aprovechando, que igual se podía haber hecho algún otro aspecto, algo diferente, algo se podía haber aprovechado más, o que es una renaturalización perfecta para ese espacio?
1: Yo creo que es un buen ejemplo, yo creo que es un buen referente, yo creo que ha mejorado muchísimo el espacio, y eso que todavía las plantaciones están recientes, no llevan ni 6 meses, pero yo creo que, bueno, es que solo hay que, si se conocía un poco, aunque no lo conozcas como estaba antes, vas ahora y ves, está lleno de gente, hay sombra ya, es un sitio muy agradable, se integra muy bien el tráfico rodado, el videogorri, con zonas estanciales, y luego, bueno, todo lo que hay que no se ve, ¿no?, que todo lo que está debajo del suelo no se ve, pero es fundamental, ¿no? Porque para que nuestras calles no sean una calle con 4 arbolitos, sino que realmente la infraestructura verde sea potente, sean árboles de un porte grande que puedan beneficiarnos especialmente, eso requiere que en el subsuelo pues tengan suficiente espacio para desarrollar las raíces, que el agua, que los pavimentos sean permeables y se filtren al subsuelo, y todo eso está en el proyecto de Los Serrán, por ejemplo.
0: Hemos visto en algunos lugares parterres con cemento,
1: sí,
0: ¿no? Y justo salía el palico, pobrecito mío, del árbol aquel, que habrá tenido poca vida, porque con eso no es muy difícil que nada sobreviva, ¿no?, con ese cemento encima, ¿no?
1: Claro, compacta mucho la tierra y esa compactación no le viene nada bien a las raíces, luego no permite que entre el agua, es un desastre.
0: Y, por ejemplo, desde tu punto de vista de arquitecta, como imaginamos, hablamos de ese corredor de Los Serrán, claro, es un ejemplo maravilloso, pero no siempre se puede. Hay espacios como el casco viejo en el que ya está lo que hay, es lo que hay y no se puede modificar, ¿no? Salvo tal vez, no sé, poner unos sombreados o unos toldos que generen ciertas sombras, pero imaginamos, por ejemplo, en edificios, imaginamos edificios con unas fachadas vegetales o con una capacidad de asumir mucho más plantas de lo que tenemos ahora, por ejemplo, podría ser una opción también, para que ese frescor, no sé si nos podría llegar a casa o...
1: Sí, bueno, las fachadas verdes siempre, bueno, a mí me gusta plantearlas con trepadoras y así, más que con lo que es estructuras verticales, porque pues que son, bueno, las trepadoras son más autosuficientes, digamos, ¿no? Pero bueno, fíjate, en el casco viejo que has mencionado, hemos desarrollado un proyecto que se va a ejecutar ya después del verano, que es eso, pues unos grandes maceteros, y es una manera distinta de incorporar vegetación, ¿no? Pues ya que igual en las fachadas no puede ser, en el suelo igual también es difícil, pues bueno, unos maceteros, pero que ya tengan un gran tamaño para que realmente la vegetación que hay ahí, pues ya, bueno,
0: se pueda desarrollar.
1: Sí, eso es.
2: Suriñe, ¿hacia dónde se está dirigiendo el paisajismo actualmente? ¿La dirección que está tomando es una dirección que te está gustando o que crees que realmente igual no se está cogiendo el mejor camino?
1: Yo creo que sí, yo creo que se está avanzando en buena dirección, unos sitios más rápido que en otros, ¿no? Pero que yo creo que sí, que vamos hacia hacer un uso más eficiente del agua, a ser más conscientes de los beneficios que nos aporta la naturaleza, y ya no solamente de manera estética, sino en cuanto a salud, ¿no? O sea, sí que hay estudios que hablan eso, de qué beneficios tienen en la población en cuanto a salud, barrios que tienen mucha más vegetación que otros, ¿no? Y bueno, pues es que, no sé, yo creo que cuando pensamos ahora que es verano y vacaciones, ¿no?, ¿a dónde vamos a ir de vacaciones? Cuando tú piensas un lugar y lo miras en el Google Maps y demás, cuando está vegetado siempre es mucho más atractivo. ¿Y dónde voy en este otro sitio que no hay sombra, ¿no?
2: Que tengas un poco a mano.
1: Sí.
2: todo un espacio natural y que te pueda hacer sentir bien, que es al fin y al cabo lo que se consigue también con este tipo de cuestiones.

0: ¿no?
1: Sí, eso, pues que sean realmente sean refugios climáticos y a la vez pues todo el bienestar que aporta vivir en contacto con la naturaleza, ¿no?
2: Tú, por ejemplo, cuando comienzas un trabajo paisajístico, ¿cómo te relacionas con ese espacio?
1: Pues primero analizándolo, eso, o sea, analizando ya no solamente la situación física, sino también los valores ecológicos que tiene, la vegetación que ahí existe, cómo funciona, el agua, ¿no? Cómo cuando llueve, cómo funciona. Luego también pues las circulaciones o los usos que se le da a ese espacio, y un poco en base a ese primer análisis, que es importante porque es ahí cuando se ven cuáles son las carencias de ese espacio, cuáles son las necesidades, cuáles son los potenciales, y en base a eso es cuando se hace una propuesta. Entonces para mí es muy muy importante hacer un buen análisis, porque por muy bonita que sea la propuesta, si no responde a unas soluciones basadas en ese análisis, pues a lo mejor no aciertas, ¿no?
0: Uh-huh. El incluir un espacio natural, sea en el propio hogar, sea en una ciudad, en una calle, puede hacer que realmente se produzcan cambios en la forma de vida de cada persona.
1: Sí, yo creo que sin duda alguna. Es lo que decíamos, mira en Los Herrán, tú cuando bajas bajando a tu casa, lo que encuentras es una plaza dura, sin ningún árbol y sin ningún banco, pues no creo que estés ahí. Sin embargo, si encuentras una zona pues sombría para el verano o con vegetación que te pueda acompañar a lo largo de las diferentes estaciones, de diferentes momentos del año, y que haya espacios para estar, pues seguramente te apetezca más bajar ahí, ¿no?
2: Y yo no sé si realmente existe un diseño paisajístico autogestionado, que no necesite de la mano humana para mantenerse vivo. Solo hace falta salir a la naturaleza para descubrirlo,
1: sí,
2: ¿no?
1: Sí.
2: Pero a nivel ya un poco más urbano, ¿no?
1: Bueno, es difícil, ¿no? Ahí puede haber más o menos mantenimiento, pero es difícil, siempre hace falta un poco, porque, bueno, si no, pues están esos los solares que están, por ejemplo, ¿no? Esos solares que están ahí, pues en Salburúa, en Zabalgana, que están sin utilizarse, y esos se autogestionan, ¿no? Y pues así es un poco como quedarían, más o menos. Pero además, siempre requiere un poco de mantenimiento, y yo creo que es inteligente buscar espacios naturalizados que requieran de pocas necesidades hídricas y poca gestión, pero un poco vamos a necesitar, y yo creo que ese también es importante, ¿no? Que ahora se está como implementando un montón de espacios verdes en las ciudades, pero no sé si estamos muy preparados o formados para mantenerlos adecuadamente, y eso yo creo que sí que tiene que cambiar y que mejorar.
0: Bueno, que todavía entonces hay mucho más que analizar, ¿no?
1: Sí.
0: En la inclusión de estos paisajes naturales para que puedan seguir viviendo más allá de nuestra propia vida. Entiendo.
1: Es. Sí, porque al final cuando diseñamos un espacio naturalizado es un punto de partida, ¿no? Es un punto de partida que luego ya empieza a tomar su propia vida y su propio desarrollo, y ahí ese mantenimiento tiene que, a veces se pauta desde el proyecto y otras veces da como pena, ¿no? Porque dices, bueno, pero igual hay que ir viendo cómo eso va evolucionando y no tenerlo ya tan claro desde el principio.
2: Por cierto, hablando de naturalizar espacios, te agradecemos, Uriñe, que nos hayas acompañado hoy, porque sabemos que andas muy liada a pesar de ser verano. Precisamente también uno de los proyectos es la renaturalización de los patios de colegio, que esto desde luego da para, no sé si un programa o desde luego horas de
0: un monográfico
2: de
0: desde luego, un monográfico,
1: sí,
0: desde luego, sí.
1: Sí, sí, sí.
0: Hay esa tendencia, ¿no? Está claro que esa tendencia está llegando y se está implementando.
1: Sí.
0: Ya se verá si de una manera adecuada o no.
1: Sí, aquí en Vitoria-Gasteiz ya se han hecho varios, y en varias ciudades también. Es una necesidad, vamos, exagerada. Entonces, bueno, sí.
0: Zuriñe Zelaya, arquitecta y paisajista aquí en Gasteiz, pues te agradecemos muchísimo que nos hayas traído un poco el orden de cómo tiene que ser un espacio naturalizado y el beneficio que nos puede hacer a todos y a todas. Es que ricasco.
1: Suey.
0: Algo más ya hemos aprendido, Merche.
2: Hemos aprendido un montón.
0: Oye.
2: Y para acabar, también otro dato musical que tiene que ver con las plantas. Escuchamos una parte de una escena musical de un clásico de Disney de 1951, Alicia en el País de las Maravillas. Un coro de flores parlantes, lirios, margaritas, pensamientos, le da la bienvenida a Alicia y le explican las costumbres vespertinas del jardín.

0: Es miércoles, día que una vez al mes aprovechamos para viajar sin salir del estudio. Y en los próximos minutos vamos a emprender un viaje, iba a decir, pero no, va a ser más de un viaje y van a ser fascinantes. Vamos a recorrer las grandes rutas que durante siglos conectaron continentes, transportaron mercancías y cambiaron el destino de millones de personas. Cuando pensamos en una ruta, imaginamos un camino, pero muchas de ellas fueron mucho más que un simple camino. Fueron auténticas autopistas de culturas, de ideas, de religiones, inventos y también de conflictos. Desde la legendaria Ruta de la Seda hasta las rutas de las especias, pasando por los caminos del conocimiento que unieron Oriente y Occidente, o por supuesto la terrible ruta del comercio de esclavos en el Atlántico, vamos a descubrir cómo estos recorridos moldearon el mundo en el que vivimos. Porque la historia, al fin y al cabo, también se escribe siguiendo caminos. Y en esos caminos nos acompaña una vez más Maider Pérez de Heredia, Maider Egunon.
1: Egunon, Aroa. Es que ricasco.
0: Cuando hablamos de rutas históricas, Maider, sí, está claro que siempre nos vamos quizá a la más conocida, que es la Ruta de la Seda.
1: Eso es.
0: A ver, hay magia, hay fantasía.
1: Claro.
0: Hay quizá un imaginario muy idílico lo que pudo ser esa Ruta de la Seda, pero ¿era realmente tan importante como nos ha llegado hasta nuestros días?
1: Sí, era verdaderamente importante, lo fue durante 15 siglos la Ruta de la Seda, que conectó durante tantísimo tiempo Occidente y Oriente. Y lo más curioso sobre la Ruta de la Seda es que no era una única ruta, es que había una serie de caminos que cruzaban montañas, desiertos, y que en función de la época del año, obviamente, los comerciantes tenían que hacer diferentes rutas por las condiciones de las corrientes de las mareas. Y bueno, pues si cruzar determinadas áreas era más peligroso porque había una guerra, algún conflicto en ese momento dado. Entonces la ruta era una red de caminos que, si se observa desde arriba, parece como toda una red de telarañas que conectan China con Europa. Y también es muy curioso que estas rutas no se hacían solo por un comerciante, como nos podemos imaginar,
0: claro,
1: ¿no?
0: Porque yo me imagino con el carromato.
1: Claro,
0: ya no me imagino camellos, me imagino el carromato que parte desde China y que llega. Ese mismo carromato con esas mismas personas hasta la costa mediterránea, pero creo que no fue así.
1: Había caravanas en diferentes lugares del mundo y estos comerciantes iban parando. Si cogemos, por ejemplo, la Ruta de la Seda, que venía desde China, paraba inicialmente en Calicut, en la India, posteriormente iba a Aden, que está en Yemen, subía hacia Alejandría, y luego estaban los puertos más importantes de Constantinopla, y luego posteriormente también el desarrollo del puerto de Venecia. Pero claro, los comerciantes iban cambiando y en estos puertos la mercancía se iba vendiendo, se compraban productos en otros lugares. Entonces no es como ahora, que haces un pedido que te viene de China y lo recibes aquí con la empresa logística. Era totalmente distinto, se tardaba mucho tiempo en llegar, y aparte de seda, lo que se vendía en estas rutas, porque a veces hace diferenciaciones que no tienen ningún sentido, porque la Ruta de la Seda era la misma ruta de las especias, no era que un carguero llevaba solo seda, llevaba especias, llevaba papel, llevaba pólvora, llevaba piedras preciosas, perfumes que se compraban en Oriente Medio, especias que se compraban en la India. Entonces, como digo, no es una única ruta, es una red de caminos que conectaba el mundo.
0: Claro, pero estás haciendo referencia en todo momento a la parte material.
1: Sí.
0: A aquello tangible.
1: Eso es.
0: Pero claro, más allá de todo eso,
1: llegan las ideas.
0: Efectivamente.
1: Llega el conocimiento, y por ejemplo lo vemos clarísimo en cómo había una migración en la Edad Media, donde aquí en Europa había una época bastante oscura por la imposición de las religiones, de acceso al conocimiento, y cómo personas que querían, por ejemplo, conocer medicina y saber sobre antropología o de ciencia, pues tenían que dirigirse hacia Egipto, tenían que dirigirse al Imperio Persa, a saber lo que estaban haciendo en el Imperio Persa, porque aquí los imperios que teníamos eran muy limitantes precisamente por el factor de la religión. Entonces los inventos, el conocimiento, las ideas, las recetas de cocina, todo eso se transfiere por

0: todas estas rutas?
1: Fíjate que una de las curiosidades que me genera la Ruta de la Seda es ¿por qué se llamaba la Ruta de la Seda?
0: Sí.
1: Si lo que se transportaba de un punto a otro era mucho más que la propia seda.
0: Por lo que costaba la seda. La seda valía mucho más que el oro en aquellos tiempos. Estamos hablando siglo V, siglo VI. En este momento la seda era el producto más valioso que existía en el mundo. Costaba muchísimo más que el oro, costaba muchísimo más que los diamantes. Y precisamente es la elaboración de la seda lo que la hacía tan valioso, gracias a los gusanos de seda, ¿no?
1: Claro, pero eso era secreto en ese momento.
0: Eso era absoluto secreto de Estado. El gobierno de China lo tenía absolutamente guardado y de hecho estaba penado con la muerte si ese secreto salía a la luz. Y hay una historia muy curiosa en torno a cómo este secreto se hizo viral, como se dice ahora, y todo tiene que ver porque dos monjes bizantinos viajaron por razones diplomáticas a China por tema de diplomacia y de establecer lazos entre Europa, entre el Imperio Bizantino y China, y observaron cómo se hacía. En China tenían criaderos de los gusanos de la seda.
1: Pudieron verlo. Que quizás también es un poco raro, ¿no?, que lo pudiesen ver, que se les diese ese acceso. Pero
0: no sé si se lo dieron o igual ellos, pues de alguna manera, se toparon con ello. Y lo que hicieron es guardar los huevos de los gusanos de la seda dentro de los bastones de bambú, que están huecos, y los transportaron hasta Constantinopla, y ahí empezaron a hacer criaderos. A lo largo de los años empezaron a hacer criaderos de los gusanos de la seda, y esto supuso un enorme problema económico y diplomático con las relaciones entre China y el Imperio Bizantino, que en aquel momento era el imperio predominante de gran parte de Europa y también de Asia.
1: Claro, China perdía un monopolio muy importante, obviamente.
0: Claro, entonces esto afectó totalmente las relaciones, y se considera este el primer caso de espionaje industrial de la historia.
1: O sea, y nos remontamos al siglo V, VI.
0: Sí, siglo VI, dos monjes.
1: Siglo VI.
0: La que liaron.
1: Pues madre mía, pero es verdad que gracias a ellos también se pudo saber ya en ese momento en el Imperio Bizantino cómo se llegaba a conseguir esa seda tan, tan preciada, que como bien decías, valía más incluso que el propio oro. Sí. Esto en cuanto a la Ruta de la Seda. Pero no todas las rutas que a lo largo de la historia se han producido han tenido un objetivo comercial, porque es verdad que millones de personas emprendían y también emprenden en la actualidad largos viajes movidos únicamente por su fe. Hablamos precisamente de esas grandes rutas de peregrinación y, como decimos, es que algunas de las cuales todavía están de total actualidad.
0: Sí.
1: Pero claro, ¿qué tenían de especial esos caminos de peregrinación?
0: Esos caminos de peregrinación que han existido durante siglos eran muy diferentes a los caminos comerciales, que obviamente se hacían con fines económicos, o los caminos que emprendían los famosos conquistadores, ¿no?, para ganar terrenos. Claro. En estos caminos el destino no era hacia donde uno quería llegar, era el camino, ¿no? Este proceso de viajar hacia un punto sagrado, en este caso promovido por la fe, que en el caso del cristianismo eran tres puntos importantísimos, como son Jerusalén, Roma y Santiago de Compostela. Uh-huh. Desafortunadamente a Jerusalén no se puede hacer un peregrinaje como se debería hacer, por las circunstancias que todos conocemos en Palestina, pero bueno, se sigue haciendo peregrinaje a diferentes lugares sagrados como es Santiago de Compostela y la importancia del año Sacobeo. Esto sigue existiendo desde hace siglos, y de hecho la peregrinación es la primera forma de viaje que existe en el mundo por placer y por fe, obviamente. Uh-huh. Y es curioso también saber que hay diferentes historias de muchos reyes europeos que se disfrazaban para hacer estas rutas de peregrinaje, ¿no?, promovidos por la fe, y también se relacionaban con los súbditos y entendían otra manera de vivir que no era la de la corte.
1: Claro, y probablemente incluso ahí escucharían esas conversaciones y esas críticas
0: que
1: se
0: lo
1: les hacía a ellos mismos in situ y de viva voz, ¿no?
0: Pero de hecho se les invitaba en muchas ocasiones a que emprendiesen estos viajes para poder tener estas relaciones con personas.
1: Acercarse al pueblo de esa manera, ¿no?, a cortar esa distancia.
0: Eso es. Y luego, con estos peregrinajes, también hemos visto, y aquí en Vitoria tenemos un clarísimo reflejo de ello, es cómo hay una influencia cultural y se ve reflejado particularmente en el arte arquitectónico. Y es que las personas que venían del norte de Europa y venían hacia Santiago de Compostela traían consigo desarrollos arquitectónicos y artísticos que ya se promovían en esos lugares del norte de Europa. Y por eso en Vitoria, la Catedral de Santa María tiene cimientos románicos

0: personas que vienen del norte con estos conocimientos. Y es una manera también de entender por qué todo el arte, por ejemplo, del Imperio Bizantino se parece. Y es porque estas personas viajaban entre estos países, ¿no? Estos imperios. El arte bizantino de un artista alemán tiene las mismas características que la de un artista de aquí, español, por ejemplo. Entonces es curioso ver cómo no es solo un peregrinaje religioso, es una manera de mover cultura y de enseñar cultura y compartir conocimiento.
1: Tenemos que recordar además que también está el peregrinaje que cada año se produce, que millones de musulmanes realizan,
0: eso
1: precisamente
0: es,
1: hasta la Meca, que la Meca. Eso también está,
0: sí,
1: se mantiene.
0: Todas las religiones tienen peregrinaje. Mm. En la India también se van a Calicut, en Yangon, en Myanmar se van a la Pagoda Dorada, hay muchísimos, bueno, todas las religiones tienen puntos sagrados que se visitan y que una vez en la vida aquellas personas que tienen auténtica fe tienen que visitar, ¿no? Es muy importante para ellas.
1: Hemos hablado de las rutas comerciales, poniendo como ejemplo la Ruta de la Seda, las rutas de peregrinación, las del cristianismo, Jerusalén que no puede ser, con Roma y con Santiago de Compostela. Pero claro, nos vamos a una de las rutas que en este caso yo creo que de positivo tiene muy poco.
0: Nada.
1: Aunque ha supuesto muchos cambios también en el diseño y creación casi de las sociedades de todos los continentes del mundo. Sí. Pero bueno, una de ellas es la Ruta Atlántica del Comercio de Esclavos. Bueno, pues es un recorrido que durante más de 3 siglos cambió para siempre la historia de África, de Europa y de América, Maider.
0: Sí.
1: Una ruta que casi lo único que podemos decir es que es ante todo trágica.
0: Es trágica, es doloroso hablar de este tema, es necesario hablar de este tema porque, como decíamos antes de empezar el programa, sigue existiendo. La ruta del Atlántico, el paso medio, como se conoce, sigue existiendo, sigue habiendo personas que, igual no obviamente porque comerciaban con ellos, pero siguen intentando venir a costas europeas y lo hacen, como sabemos, en pateras, en condiciones terribles, hacinados, y esto era lo que ocurrió, ¿no? Hablar de la ruta del Atlántico, Atlántica de los esclavos, significa enfrentarse a uno de los capítulos más dolorosos de la historia, y es que durante el siglo XVI, siglo XIX, millones de hombres, mujeres y niños eran esclavizados y se hacía un comercio triangular con ellos. Los barcos partían desde Europa hacia África y con ellos llevaban pues tejidos, armas, pólvora, alcohol, y eso se intercambiaba por estas personas que eran esclavizadas y que hacían la ruta del paso medio, que es lo que se conoce como el paso del Atlántico, ¿no? El paso medio. Y lo hacían en condiciones terribles, muchos, millones, se estima que millones de personas murieron en este paso y luego llegaban a diferentes puertos de América donde eran vendidos, subastados para trabajar en plantaciones pues, de algodón, de azúcar, de café, también en Colombia, por ejemplo, que al final siempre nos quedamos con Estados Unidos, pero tenemos que recordar que estos esclavos también iban a Brasil, también iban a diferentes puntos de colonias españolas. Pues terrible. Y luego uno de los episodios que yo creo que esto no se estudia en los colegios y no sé por qué, pero es un episodio muy importante, fue un caso de un barco en 1781, un barco británico que se llamaba el Song, que llevaba un cargamento de personas esclavizadas. Y repito la palabra cargamento porque en aquel momento eran carga, eran mercancía, no eran personas. Sí. Iban en la parte de abajo de estos buques y lo que ocurrió es que el capitán de este barco cometió un gravísimo error de navegación y tenía que ir a Jamaica, tardó más de lo esperado en llegar a Jamaica y se estaban dando cuenta de que se estaban quedando sin agua para repartir entre todos, entre los tripulantes y también las personas que estaban esclavizadas debajo del barco, en el barco, la parte de abajo. ¿Y qué hicieron? Tomaron la decisión de, para poder sobrevivir, lanzar y por lo tanto asesinar a estas personas que iban en este barco.
1: A esos 130 personas que estaban
0: en ese barco,
1: esclavizadas.
0: Exactamente, los lanzaron porque como eran mercancía, sabían que el seguro marítimo al llegar al puerto les iba a cubrir esta pérdida de mercancía. Porque si por razones de supervivencia necesitaban deshacerse de la mercancía, pongamos el caso del barco se está hundiendo, tenemos que deshacernos de peso, esa mercancía es peso, los tiramos por la borda y por razones de supervivencia llegamos a puerto, la tripulación sanos y salvos. Entonces, esto fue un caso muy llamativo, se llevó a los tribunales, pero no se llevó a los tribunales por un caso de asesinato, sino por un caso de fraude del seguro, de seguros marítimos.
1: Madre mía, o sea, por una estafa.
0: Por una estafa.
1: No me has dicho la verdad, me da igual la vida. vida de esas personas.
0: Sí, aquí me has estafado. Estás diciendo que para llegar a puerto has tenido que tomar una decisión de deshacerte del cargamento, pero básicamente estabas priorizando que vosotros tuvieseis agua y para eso habéis tirado...

0: por la borda a estas personas diciendo, me sale más barato y más económico tirarlos ahora porque sé que luego
1: voy a recibir. Bueno, en este punto yo recomiendo, hay que ir con las emociones bien pausadas, visitar la isla Goré de Senegal, que sí. Es donde está la casa de los esclavos, que es donde se ve realmente, era el último punto de tierra donde podían ver las personas antes de, si conseguían entrar en un barco, entrar en ese barco. Ahí se cruzaba la puerta de no retorno, tiene así el nombre. Es algo dramático y es una manera de vivir realmente y de ver cómo estaban haciéndose en la propia casa de los esclavos. Sí. Es algo a tener en cuenta también a la hora de hacer los viajes, ¿no? Un poco
0: sí,
1: ver
0: un poco de
1: la memoria de cada lugar y qué es lo que ha quedado también en la forma de vida de cada sociedad,
0: sí.
1: Porque esto nos puede hacer entender también muchas cosas.
0: Exactamente, y no solo en Senegal o en Mali, desde donde partían, donde estaban estos puertos, sino también cuando vas a diferentes lugares de Estados Unidos, tú puedes entrar y tienes acceso a estas plantaciones, donde puedes ver cómo se vivía, cómo se trabajaba, las casas de apuestas de personas, uh-huh. O sea, los mercados de apuesta, donde se vendían y se subastaba a estas personas. Eso se puede seguir viendo, eso se puede seguir visitando.
1: Bueno, pues recomendación para que se pueda seguir viviendo y que quede bien ahí integrado en la conciencia. Hemos hablado de la ruta de la seda, ruta de peregrinación, la ruta de los esclavos cruzando el Atlántico. Hoy en día se mantienen rutas, tenemos rutas, somos conscientes de que efectivamente sí que hay.
0: Claro que sí, el comercio sigue existiendo y sí que es cierto que ahora ya no hay esas caravanas que partían de un lado a otro, ahora sí que es cierto que igual una misma empresa es la responsable de salir de China y llegar a Europa, a Estados Unidos, a Sudamérica. Ha cambiado los vehículos, los medios de transporte, ha cambiado la era de la digitalización, ha cambiado absolutamente todo, pero estas rutas obviamente siguen existiendo y todavía nos enfrentamos a grandísimos desafíos como puede ser, y estábamos hablando de ello, el tráfico de personas, ¿no? Esto todavía es un desafío gravísimo y se tiene que hablar de ello, se tienen que conocer las cifras reales de esta tragedia, pero obviamente estas rutas siguen existiendo y lo seguirán haciendo porque vivimos cada vez más en un mundo más interconectado, la globalización es algo que ya nacemos en la globalización, esto ya no es un fenómeno
1: del que estamos
0: plenamente viviéndolo desde hace ya décadas, entonces estas rutas siempre serán importantes y es importante también volver al origen para saber de dónde nace todo esto y que no todo es negativo, también ha traído cosas muy positivas.
1: Sí, es lo que te iba a decir, porque al final es cierto que las rutas, bueno, pues reflejan las oportunidades que generan, ¿no?
0: Eso es.
1: Y ese conocimiento que se traslada de unos a otros, ¿no?
0: Eso es.
1: Y eso siempre va a ser positivo también,
0: eso es.
1: Más allá de lo propio material que pueda llegar de un lugar a otro, ¿no? Y de ese desarrollismo arquitectónico y artístico que se pueda producir en cada lugar, que ahora quizá eso ha cambiado un poco.
0: Es distinto.
1: Es cierto, pero es verdad que también afloran todas las desigualdades que se pueden encontrar en el camino, que se pueden generar gracias a ese camino.
0: Eso es. Cada vez se hace más evidente y refleja las desigualdades, y no solo ya con el tráfico de personas, la manera en la que podemos viajar, el tener un pasaporte más fuerte que otro que nos permita visitar ciertos lugares a unas personas y a otras personas no tener acceso a esos mismos lugares. Pero la necesidad de estar interconectado siempre va a existir, siempre va a ser en cierto modo beneficiosa y hablar de ello me parecía importante en esta ocasión.
1: Y muy esclarecedor también, con lo cual, Maider Pérez de Heredia, gracias por traernos las rutas, o al menos algunas, que han marcado la historia del mundo. Y de también traernos esa conciencia de que hoy en día las rutas se mantienen, cambia el estilo, pero que es algo que va a seguir.
0: Claro.
1: Porque al final es parte de nuestro propio funcionamiento.
0: Exactamente.
1: Maider, eskerrik asko.
0: Surinaroa.

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1: Las noticias de las dos. Gabón. En Biarritz continúa la investigación por las agresiones sexuales a menores de entre 3 y 4 años en el centro de ocio municipal Muriscot. Dos animadores de 21 y 36 años permanecen en custodia policial desde el martes, sospechosos de violación y agresiones sexuales sobre al menos 13 menores, en hechos situados entre el 6 y el 17 de julio, un margen que la Fiscalía de Bayona no descarta ampliar, y hasta el momento se han formalizado 4 denuncias y tampoco se descarta que la causa se extienda también al delito de corrupción de menores. Olaya Oyarzún.
2: Sí, esta tarde los dos acusados están declarando ante el juez. A la espera de que avance la investigación, hoy el centro de ocio infantil ha abierto sus puertas únicamente con mujeres monitoras, decisión que ha tomado el ayuntamiento tras cesar a los 3 hombres que trabajaban como animadores, 2 de ellos desde ayer detenidos e investigados por agredir sexualmente a al menos 13 menores de entre 3 y 4 años. A las puertas del centro la preocupación es mayúscula.
3: Ça peut être grave, comme pas... voilà, donc...
2: Son hechos muy graves, lamenta uno de los padres, pero dice confiar en la investigación.
3: La police va faire son travail, la justice aussi, donc il faut garder un peu la tête froide.
2: Es momento de esperar a ver lo que concluye la policía, añade. Según la Fiscalía de Bayona, al menos una de esas agresiones habría sido de alta intensidad en el hospital pediátrico.